A los jóvenes se les enseña que pueden lograr todo cuanto se propongan. Con voluntad, cualquier objetivo es posible y cada uno de sus sueños es alcanzable. Cuando uno es joven, cree todas esas cosas. El mundo está lleno de promesas y posibilidades. Mas de pronto crecemos y nos enfrentamos a las penosas realidades de la vida. El poeta y filósofo del siglo XIX, Henry Thoreau, lo describió así. El joven obtiene materiales para construir un puente a la luna, o un palacio, o un templo en la tierra, pero al alcanzar la madurez, decide construir con ellos un galpón de madera. Claro que no tiene nada de malo ser realista ni reconocer nuestras limitaciones, así como nuestras fortalezas, pero ¿qué hay de ese puente a la luna? ¿Es acaso el propósito de la vida enseñarnos a disminuir nuestras expectativas o refrenar nuestros sueños? ¿Es esa la forma más lógica de vivir? El poeta William Wordsworth, al describir sus recuerdos de la primera infancia, habló de un tiempo en que las praderas, los bosques, los arroyos y todo paisaje común y corriente le parecía estar revestido de luz celestial. Wordsworth observó que los niños ven el mundo de este modo, no porque son ingenuos, sino porque están más cerca de Dios, de nuestro hogar celestial. Al nacer dormimos y olvidamos. El alma de nuestra vida brillante estrella proviene de un lugar que atrás dejamos y por un camino donde no hay huellas. Si bien no llegamos carentes de euforia, ni nuestra realidad muere en la distancia, de Dios venimos en nubes de gloria, de ese que llamamos hogar eterno y que nos ilumina en nuestra infancia. La experiencia en este mundo no siempre abre nuestros ojos, sino que en ciertos casos los ensombrece. Sin duda, el mundo actual nos acomete y puede llegar a dilapidar nuestra razón, arrojándonos hacia el abismo y a la desesperanza. Pero los cielos aún nos iluminan. Provenimos de reinos de gloria, y gloria nos aguarda en el futuro. Esa gloria que hasta podría hacer que un puente a la luna parezca posible. El optimismo no es solo una característica de la juventud, sino que está al alcance de cualquier persona que quiera elevar los ojos y ver el futuro con esperanza.

Así llegamos al final de otro de nuestros programas semanales de música y palabras de inspiración, en sus 92 años de transmisión ininterrumpida. 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
1: 8 verdades provenientes de la primera visión. Una clara mañana de primavera hace 200 años, en una zona rural del norte del estado de Nueva York, en una apacible arboleda, Dios el Padre y su Hijo Jesucristo se aparecieron al joven José Smith. Ese milagroso acontecimiento puso fin a siglos de incertidumbre y especulación sobre la naturaleza de Dios, la necesidad de revelación continua y otras verdades eternas olvidadas o empañadas por la oscuridad espiritual. El presidente James F. Faust, segundo consejero de la primera presidencia, quien dijo que era posible que la primera visión fuese el suceso más extraordinario que haya ocurrido en la tierra desde la resurrección, destacó 8 verdades que se restauraron en la tierra a raíz de ese notable acontecimiento. Al conmemorar el segundo centenario de la primera visión, consideren estas verdades y los numerosos testimonios de profetas modernos que dan testimonio no sólo de la realidad de la primera visión, sino también de las verdades que revela. Primero, Dios nuestro Padre es un ser personal, y los hombres y las mujeres fueron creados a su imagen. José Smith aprendió más en esos minutos de la primera visión, hayan sido largos o breves, en cuanto a la naturaleza de Dios, que lo que jamás habían aprendido los teólogos eruditos de todas las épocas. Presidente Gordon B. Hinckley. Nuestro Padre Celestial tiene oídos para escuchar nuestras oraciones, ojos para ver nuestras acciones, boca para hablarnos, y corazón para sentir compasión y amor por todos nosotros. Es un ser real y viviente. Somos sus hijos, creados a su imagen. Presidente Thomas S. Monson. Segundo, Jesús es un personaje separado y distinto del Padre. En su primera visión, José Smith vio a 2 personajes distintos, 2 seres, aclarando de esa manera que las creencias que prevalecían en aquella época concerniente a Dios y la Trinidad no eran verdad. A diferencia de la creencia de que Dios es un misterio incomprensible e inconocible, existe la verdad de que la naturaleza de Dios y nuestra relación con Él es conocible y que es la clave de todo el resto de nuestra doctrina. Presidente Dallin H. Oaks, primer consejero de la primera presidencia. Tercero, el Padre declara que Jesucristo es su Hijo. Damos testimonio en calidad de sus apóstoles debidamente ordenados de que Jesús es el Cristo viviente, el inmortal Hijo de Dios. Él es el gran Rey Emanuel, que hoy está a la diestra de su Padre. Él es la luz, la vida y la esperanza del mundo. Su camino es el sendero que lleva a la felicidad en esta vida y a la vida eterna en el mundo venidero. El Cristo viviente, el testimonio de los apóstoles. 4. Jesús fue el conducto de la revelación tal como se enseña en la Biblia. Toda revelación desde la caída ha venido por medio de Jesucristo, quien es el Jehová del Antiguo Testamento. El Padre, Elohim, nunca trató directa o personalmente con el hombre después de la caída, y nunca se ha mostrado a no ser para presentar y dar testimonio del Hijo. Presidente Joseph Fielden Smith. 5. Se cumplió la promesa de Santiago al pedir sabiduría a Dios. El profeta José Smith estableció un patrón que hemos de seguir al resolver nuestras preguntas. Inspirado en la promesa de Santiago de que si carecíamos de sabiduría podíamos pedirla a Dios, el joven José llevó su pregunta directamente al Padre Celestial. Del mismo modo, ¿a qué dará comienzo la búsqueda de ustedes? ¿De qué sabiduría carecen? ¿Qué sienten que necesitan saber o comprender con urgencia? Sigan el ejemplo del profeta José. Encuentren un lugar tranquilo a donde puedan ir con regularidad. Humíllense ante Dios, derramen su corazón a su Padre Celestial. Acudan a Él para recibir respuestas y consuelo. Presidente Russell M. Nelson. José supo de la realidad de un ser existente de un mundo invisible que intentó destruirlo. Satanás o Lucifer, o el padre de las mentiras, llámenlo como lo llamen, es real y es la personificación misma del mal. Sus motivos, en todos los casos, son maliciosos y se estremece ante la aparición de la luz redentora, ante el pensamiento mismo de la verdad. Se opone eternamente al amor de Dios, a la expiación de Jesucristo y a la obra de paz y de salvación. Luchará en contra de ellos en toda ocasión y lugar que le sea posible. Elder Jeffrey R. Holland, del Quórum de los Doce Apóstoles. 7. Se produjo un alejamiento de la iglesia establecida por Jesucristo. A José se le dijo que no se uniera a ninguna de las sectas, porque enseñaban las doctrinas de los hombres. La apostasía o caída de la iglesia original que el Señor había organizado, la profetizaron aquellos que ayudaron a establecer la iglesia en primer lugar. Pablo escribió a los cristianos de Tesalónica que esperaban con ansiedad la segunda venida del Salvador, diciéndoles que ese día no vendrá sin que antes venga la apostasía. Presidente M. Russell Ballard, presidente en funciones del Quórum de los Doce Apóstoles. 8. José Smith se convirtió en un testigo de Dios y de su Hijo Jesucristo. El testimonio de José Smith acerca de Jesucristo es que él vive, porque lo vio, sí, a la diestra de Dios, y oyó la voz testificar que Él es el unigénito del Padre. Suplico a todos los que oigan o lean este mensaje que procuren por medio de la oración y del estudio de las Escrituras ese mismo testimonio del divino carácter de la expiación y de la resurrección de Jesucristo. Elder D. Todd Christofferson. Análisis en familia. ¿Por qué es importante que cada uno de nosotros tenga su propio testimonio de la primera visión? Relaten una ocasión en la que sintieron que sus oraciones fueron contestadas o que sintieron la certeza de que Dios estaba escuchando. Compartan su testimonio de José Smith e inviten a otros miembros de la familia a hacer lo mismo.
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3: My beloved brothers and sisters,
4: mis queridos hermanos y hermanas,
3: on behalf of the worldwide membership of this church,
4: en nombre de todos los miembros de la Iglesia, extiendo a nuestros amigos católicos nuestra mayor consternación. El Papa Juan Pablo II ha trabajado sin cansancio por la causa de la cristiandad para levantar los sufrimientos de los pobres y ha trabajado a favor de los valores morales de la humanidad. Será grandemente recordado por todos aquellos y especialmente por su liderazgo. Ahora, mis queridos hermanos, he considerado debido, al comenzar esta conferencia, me gustaría dar unas palabras para rendir cuentas de nuestra mayordomía durante los pasados 10 años. El 12 de marzo de 1995 se nos confirió la gran y sagrada responsabilidad de la presidencia. En la conferencia que siguió a esa fecha, dije lo siguiente: ahora, mis hermanos y hermanas, ha llegado el tiempo de erguirnos un poco más, de elevar la mirada y ensanchar la mente para lograr una mayor comprensión y un mayor entendimiento de la gran misión milenaria de esta, la Iglesia de Jesucristo de los Santos de los Últimos Días. Esta es una época en que debemos ser fuertes, una época para avanzar sin vacilación, conociendo bien el significado, la amplitud y la importancia de nuestra misión. Es una época para hacer lo correcto, sean cuales sean las consecuencias que puedan resultar. Es un tiempo en que debemos guardar los mandamientos. Es el período para extender los brazos con bondad y amor a quienes se encuentren en dificultades y anden errantes en la oscuridad y el dolor. Es una época para ser considerados y buenos, decentes y corteses hacia nuestros semejantes en todas nuestras relaciones. En otras palabras, es una época para llegar a ser más como Cristo. Ustedes deben juzgar en qué medida hemos llevado a cabo el cumplimiento de esa invitación de hace 10 años. La década que acaba de transcurrir ha sido una etapa admirable de la historia de la Iglesia. Nunca ha habido otra que se la iguale. Ha habido una prosperidad excepcional de la obra. Ha habido muchos logros trascendentalmente importantes. Ese progreso considerable no es la obra de la primera presidencia, ni del quórum de los 12, ni de los 70, ni del obispado presidente solos, sino que es el resultado de la fe, de las oraciones, del trabajo y del dedicado servicio de todo miembro de presidencia destaca y de todo sumo consejo, de todo obispado y de toda presidencia de quórum, de toda presidencia de las organizaciones auxiliares y de todo miembro fiel y activo de esta Iglesia en todo el mundo. A cada uno de ustedes, mis hermanos y hermanas, donde quiera que se encuentren, le expreso los sentimientos de mi corazón y le agradezco su gran y dedicado servicio. ¡Qué magníficas personas son ustedes! La majestad y el prodigio del Evangelio de Jesucristo, restaurado por conducto del profeta José Smith, brillan hoy día con un fulgor resplandeciente. Al encontrarnos al cabo de esos años y mirar hacia atrás, nunca debemos sentirnos arrogantes ni orgullosos, sino humildemente agradecidos por lo que se ha llevado a cabo en una variedad de tareas. Por ejemplo, la Iglesia ha crecido por todo el mundo hasta el punto en que el número de miembros de fuera de Norteamérica excede al de los de esta. Hemos llegado a ser una gran familia internacional de 12 millones de miembros repartidos en 160 naciones. En estos 10 años se han creado más de 500 nuevas estacas y más de 4.000 nuevos barrios y nuevas ramas. Se han añadido 3 millones de nuevos miembros. El número de alumnos de nuestro sistema educativo ha aumentado en aproximadamente 200.000. La mayoría de nuestros jóvenes son más firmes y más fieles. Se ha creado el Fondo Perpetuo para la Educación. Comenzamos con nada más que esperanza y fe. Hoy día se ayuda a casi 18.000 personas jóvenes que viven en 27 naciones diferentes, las cuales reciben instrucción y van saliendo del cenagal de la pobreza en el que tanto ellas como sus antepasados han vivido durante generaciones. Están mejorando sus conocimientos prácticos y sus ganancias se están multiplicando. Hemos aumentado el número de templos. En 1995 había 47. En la actualidad hay 119 y 3 más se van a dedicar este año. El Libro de Mormón se había traducido a 87 idiomas en 1995. Hoy día se encuentra disponible en 106 idiomas. Durante los pasados 10 años se han distribuido 101 millón de ejemplares del Libro de Mormón. Hemos construido literalmente miles de edificios por toda la tierra, los cuales son mejor de calidad y son más adecuados a nuestras necesidades que los que se habían edificado anteriormente. Además, hemos construido este extraordinario edificio desde el que les dirigimos la palabra hoy día, el singular y hermoso centro de conferencias aquí en Salt Lake City. Aparte de ello, hemos tendido una mano de ayuda por toda la tierra para auxiliar a los afligidos y a los necesitados en cualquier parte que se hayan encontrado. En los últimos 10 años, hemos suministrado en dinero, en efectivo y en mercancías, cientos de millones de dólares en ayuda humanitaria a personas que no son de nuestra fe. Hemos viajado por la tierra dando testimonio de esta, la obra del Todopoderoso. Durante esos mismos años, personalmente he recorrido casi 1.600.000 kilómetros al visitar unos 70 países. Mi amada compañera viajó conmigo hasta hace un año cuando falleció, el 6 de abril. Nuestros sentimientos de soledad no pueden describirse, pero nuestras esperanzas son grandes y nuestra fe es firme. Sabemos que hemos visto solo muy poco de lo que acontecerá en los años que vienen. Ya me encuentro en el año 95 de mi vida. Nunca soñé que viviría tanto. Mi vida me recuerda un oxidado cartel que había colgado en una vieja alambrada en Texas y que decía: quemado por las sequías y anegado por las inundaciones, devorado por los conejos, decomisado por el juez, pero todavía estoy aquí. Espero tener el privilegio de relacionarme con ustedes, mis amados amigos y colaboradores, durante todo el tiempo que el Señor lo permita, y confío en que ese servicio será aceptable. Nuestro fundamento es el Evangelio de Jesucristo. La autoridad del santo sacerdocio está aquí, habiendo sido restaurada bajo las manos de los que la recibieron directamente de nuestro Señor. Los cielos han sido abiertos, y el Dios del cielo y su amado Hijo hablaron al joven profeta José al iniciarse esta, la última y final dispensación. Nuestra responsabilidad de seguir avanzando es enorme, pero nuestra oportunidad es espléndida. Ahora repito lo que dije hace 10 años. Tenemos que erguirnos un poco más, elevar la mirada y ensanchar la mente para lograr una mayor comprensión y un mayor entendimiento de la gran misión milenaria de esta, la Iglesia de Jesucristo de los Santos de los Últimos Días. Les hago llegar, hermanos, mi amor y mi invitación en esta mañana. Esta es ella. Les hago llegar mi amor, mi bendición y mi gratitud al darse comienzo a esta gran conferencia. Que el Espíritu del Señor dirija todo lo que ocurra en ella. Es mi humilde oración en el nombre sagrado de Jesucristo. Amén.
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5: Mi hijo, el libro de Mormón y yo. Ann Maxon, Idaho, Estados Unidos. Así como el Salvador ministró y enseñó a uno por uno, Él nos ayuda a enseñar a nuestros hijos uno por uno. Un día vi una entrevista con el hermano Tad R. Callister, que en ese entonces era el presidente general de la escuela dominical. Mientras tomaba notas, tuve una impresión sobre la manera de sanar la relación con mi hijo John. Tuve la impresión de que debíamos leer todo el Libro de Mormón juntos antes de su bautismo, 6 meses después. Esa impresión fue tan clara que incluso sabía en qué habitación debíamos leerlo y a qué hora debíamos hacerlo. También recibí la impresión inconfundible de que debíamos terminar nuestra lectura en los terrenos del templo de Meridian, Idaho. Al tomar el tiempo para leer juntos cada noche, nuestra relación se enterneció, desarrollamos más paciencia mutua, comprendimos mejor las perspectivas el uno del otro y sentimos la presencia del Espíritu Santo con regularidad. La noche antes de terminar el libro, leímos la promesa de Moroni de que si preguntamos a Dios con un corazón sincero, con verdadera intención y con fe en Cristo, si el Libro de Mormón es verdadero, sabremos que lo es por el poder del Espíritu Santo. Sentimos la confirmación de que el Libro de Mormón es verdadero, de que José Smith fue un profeta y de que la Iglesia de Jesucristo de los Santos de los Últimos Días es el reino de Dios sobre la tierra. Al día siguiente, nos sentamos en un banco en los terrenos del templo, contemplamos la estatua del ángel Moroni y leímos de nuevo su testimonio final. Desde ese día, John ha mencionado en múltiples ocasiones la vez que leímos el Libro de Mormón juntos en el templo. Ahora, cada vez que asisto al templo, veo el banco y reflexiono sobre el momento especial que John y yo tuvimos cuando terminamos nuestra meta inspirada. El presidente Henry B. Eyring, segundo consejero de la primera presidencia, dijo: "De modo que un padre o una madre sabios entenderán que la oportunidad reside en guiar a cada hijo y a sí mismos a aceptar más plenamente la invitación del Señor de venir a Él". Creo que hay importancia en la frase «cada hijo». Así como el Salvador ministró y enseñó a uno por uno, Él nos ayuda a enseñar a nuestros hijos uno por uno. La dirección espiritual que recibí para leer con John me mostró que el Señor conoce a mis hijos mejor que yo. Sé que si escucho y sigo su consejo, Él me dará orientación sobre cómo puedo ayudar a dirigir y guiar a cada uno de mis hijos a regresar a Él.
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Un modelo para la unidad en Jesucristo. Por el presidente Russell M. Nelson, presidente de la Iglesia de Jesucristo de los Santos de los Últimos Días. Al unirnos en Jesucristo como el pueblo de Cuarto Nefi, nuestro deseo de ser uno supera nuestras diferencias y conduce a la felicidad. Vivimos en una época en la que una creciente ola de discordia y disputas se está extendiendo por todo el mundo. Con la ayuda de la tecnología e instigado por personas cuyo corazón se ha enfriado, esas fuerzas divisivas amenazan con llenarnos el corazón de desprecio y corromper nuestra comunicación con contención. Los lazos comunitarios se están rompiendo, las guerras braman. Con ese telón de fondo, los verdaderos seguidores de Jesucristo anhelan la paz y procuran activamente edificar un tipo diferente de sociedad, una sociedad que esté fundada en las enseñanzas de Jesucristo. Con este fin, el Señor nos ha ordenado: sed uno, y si no sois uno, no sois míos. De hecho, la unidad es una característica distintiva de la verdadera Iglesia de Jesucristo. ¿Cómo trabajamos contra las fuerzas de la división y la contención? ¿Cómo logramos la unidad? Afortunadamente, Cuarto Nefi en el Libro de Mormón nos proporciona un ejemplo. Ese capítulo registra brevemente la forma en que vivió el pueblo después de que el Salvador los visitó, les enseñó y estableció su iglesia entre ellos. Ese relato muestra cómo esas personas lograron una unidad dichosa y apacible, y nos da un modelo que podemos seguir para que nosotros logremos esa misma unidad. La conversión. En Cuarto Nefi capítulo 1 versículo 1 leemos: los discípulos de Jesús habían establecido una iglesia de Cristo en todas las tierras circunvecinas, y las personas iban a ellos y se arrepentían verdaderamente de sus pecados. Nos unimos en torno al Señor y Salvador Jesucristo. A medida que cada persona aprende acerca de Jesucristo, su Evangelio y su iglesia, el Espíritu Santo testifica de la verdad al corazón de cada una. Entonces, cada uno de nosotros puede aceptar la invitación del Salvador de tener fe en Él y seguirlo por medio del arrepentimiento. Así comienza el camino de la conversión de la persona, apartada de los deseos egoístas y pecaminosos, y en dirección al Salvador. Él es el fundamento de nuestra fe. Y conforme cada uno de nosotros mire hacia Él en todo pensamiento, Él llega a ser una fuerza unificadora en nuestra vida. Los convenios. El registro en Cuarto Nefi prosigue y afirma que aquellos que venían a la iglesia y se arrepentían de sus pecados eran bautizados en el nombre de Jesús y también recibían el Espíritu Santo. Habían concertado un convenio, una relación especial y vinculante con Dios. Cuando hacemos convenios y los guardamos, tomamos el nombre del Señor sobre nosotros individualmente. Además, tomamos su nombre sobre nosotros como pueblo. Todos los que hacen convenios y se esfuerzan por guardarlos llegan a ser el pueblo del Señor, su tesoro especial. Así pues, viajamos por la senda de los convenios tanto individual como colectivamente. Nuestra relación por convenio con Dios nos da una causa y una identidad comunes. Al ligarnos en unión al Señor, Él nos ayuda a tener entrelazados nuestros corazones con unidad y amor el uno para con el otro. La justicia, la igualdad y el ayudar a los pobres. El relato de Cuarto Nefi continúa.

0: No había contenciones ni disputas entre ellos, y obraban rectamente unos con otros, y tenían en común todas las cosas. Por tanto, no había ricos ni pobres, esclavos ni libres, sino que todos fueron hechos libres y participantes del don celestial. En nuestros tratos temporales, el Señor desea que seamos rectos y justos los unos con los otros, y que no nos engañemos ni nos aprovechemos unos de otros. Al acercarnos más al Salvador, no tendremos deseo de injuriarnos el uno al otro, sino de vivir pacíficamente y de dar a cada uno según lo que le corresponda. El Señor también nos ha mandado que cuidemos de los pobres y necesitados. Debemos impartir de nuestros bienes para ayudarlos, de acuerdo con nuestra capacidad de hacerlo sin juzgarlos. Cada uno de nosotros debe estimar a su hermano como a sí mismo. Si hemos de ser el pueblo del Señor y estar unidos, no solo debemos tratarnos unos a otros como iguales, sino que también debemos vernos unos a otros verdaderamente como iguales y sentir en nuestro corazón que somos iguales, iguales ante Dios, de igual valor e igual potencial. La obediencia. La siguiente lección de Cuarto Nefi llega con esta simple expresión. Se guiaban por los mandamientos que habían recibido de su Señor y su Dios. El Señor había enseñado su doctrina a esas personas, les había dado mandamientos y había llamado siervos para dirigirlos. Uno de sus propósitos al hacerlo era asegurarse de que no hubiera disputas entre ellos. Nuestra obediencia a las enseñanzas del Señor y de sus siervos es esencial para que lleguemos a estar unidos. Eso incluye nuestro compromiso de obedecer el mandamiento de arrepentirnos cada vez que erremos y de ayudarnos unos a otros conforme nos esforzamos por actuar mejor y ser mejores cada día. El reunirse. A continuación aprendemos que el pueblo de Cuarto Nefi perseveró en el ayuno y en la oración, y reuniéndose a menudo tanto para orar como para escuchar la palabra del Señor. Tenemos que reunirnos. Nuestras reuniones semanales de adoración son una importante oportunidad para que hallemos fortaleza tanto individual como colectivamente. Tomamos la Santa Cena, aprendemos, oramos, cantamos juntos y nos apoyamos unos a otros. Otras reuniones también ayudan a fomentar un sentido de pertenencia, de amistad y de un propósito en común. El amor. Luego, el registro de Cuarto Nefi nos da lo que quizás sea la gran clave de todo esto, aquello sin lo cual no se puede lograr la unidad real. No había contenciones en la tierra a causa del amor de Dios que moraba en el corazón del pueblo. La paz personal se alcanza cuando en humilde sumisión amamos verdaderamente a Dios. Este es el primero y grande mandamiento. Amar a Dios más que a nadie y más que a cualquier otra cosa es la condición que brinda paz, consuelo, confianza y gozo verdaderos. A medida que desarrollemos amor por Dios y por Jesucristo, el amor por la familia y por el prójimo le seguirán de forma natural. El mayor gozo que alguna vez experimentaremos ocurrirá cuando estemos henchidos de amor por Dios y por todos sus hijos. La caridad, el amor puro de Cristo, es el antídoto contra la contención. Es la característica principal del verdadero seguidor de Jesucristo. Si nos humillamos ante Dios y oramos con toda la energía de nuestro corazón, Él nos concederá caridad. Conforme procuremos que el amor de Dios more en nuestro corazón, el milagro de la unidad nos parecerá completamente natural. La identidad divina. Por último, el pueblo de Cuarto Nefi mostró una señal de unidad digna de nuestra atención. No había ladrones, ni asesinos, ni lamanitas, ni ninguna especie de hitas, sino que eran uno, hijos de Cristo y herederos del reino de Dios. Las etiquetas que habían dividido a las personas durante cientos de años se retiraron ante una identidad más perdurable y ennoblecedora. Se veían a sí mismos y a todos los demás de acuerdo con su relación con el Padre Celestial y Jesucristo. La diversidad y las diferencias pueden ser buenas y significativas para nosotros, pero nuestras identidades más importantes son aquellas relacionadas con nuestro origen y propósito divinos. Primero y principal, cada uno de nosotros es hijo o hija de Dios. Segundo, como miembros de la Iglesia, cada uno de nosotros es hijo del convenio. Y tercero, cada uno de nosotros es discípulo de Jesucristo. Insto a todos nosotros a no permitir que ningún otro identificador desplace, reemplace o tenga prioridad por sobre estas tres denominaciones perdurables. Ser uno. Jesucristo nos ha invitado a todos a venir a Él. Hay lugar para todos. Podemos diferir en nuestras culturas, en la política, las etnias, los gustos y de muchas otras maneras. Pero conforme nos unimos en Jesucristo, tales diferencias pierden su importancia y son reemplazadas por nuestro deseo predominante de ser uno, para que podamos ser suyos. Tomen en serio las lecciones que se enseñan en Cuarto Nefi. A medida que cada uno de nosotros se esfuerce por incorporar a nuestra vida esos elementos esenciales de la unidad, se podrá decir de nosotros, como se dijo de ellos, ciertamente no podía haber un pueblo más dichoso entre todos los que habían sido creados por la mano de Dios.
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3: He conocido a miles de mujeres de la Iglesia, de muchos países. Sus desafíos son muchos y serios. Problemas familiares, pruebas económicas, calamidades, accidentes y enfermedades. Hay mucha distracción y no suficiente paz y gozo. A pesar de lo que digan los medios de comunicación, nadie es suficientemente rico, atractivo ni inteligente para evitar esta experiencia mortal. Las preguntas que ellas tienen son serias y delicadas. Dudan del futuro, sienten pesar por esperanzas sin realizar, indecisión y sentimientos cada vez menores de autoestima y también reflejan un profundo deseo de hacer lo que es correcto. Una buena mujer sabe que no tiene suficiente energía, tiempo ni oportunidad para atender a todas las personas o hacer lo que su corazón anhela. La vida no es tranquila para las mujeres y cada día parece exigir el logro de infinidad de cosas, la mayoría de ellas importantes. Una buena mujer siempre debe resistir los mensajes atractivos y engañosos de muchas fuentes, que dicen que tienen derecho a pasar más tiempo alejada de sus responsabilidades y que merece una vida de más placer e independencia. Con la revelación personal, puede saber lo que es importante y ir con confianza a lo largo de esta vida. Reunir los requisitos para recibir liberación personal y actuar de acuerdo con ella es la aptitud más importante de la vida. Guardar los mandamientos, arrepentirse y renovar los convenios bautismales conducen a la bendición de siempre tener el Espíritu Santo con nosotros. Hacer y guardar los convenios del templo también añade fortaleza y poder espiritual a la vida de la mujer. En las Escrituras hay respuesta a preguntas difíciles, porque las Escrituras son una ayuda para la revelación. La sabiduría que se halla en las Escrituras crece con el tiempo. Por eso es importante dedicar tiempo todos los días a las Escrituras. La oración diaria es esencial para tener el Espíritu del Señor con nosotros. Los que buscan ayuda mediante a la oración y el estudio de las Escrituras tienen lápiz y papel a la mano para escribir preguntas y registrar impresiones e ideas. La revelación puede venir hora tras hora y momento tras momento al hacer lo correcto. Cuando las mujeres dan cuidado a la manera de Cristo, viene un poder y una paz para dar guía en el momento preciso. Por ejemplo, las madres pueden sentir ayuda del Espíritu incluso cuando estén cansadas con niños ruidosos que exijan atención, pero se pueden alejar del Espíritu si pierden la paciencia. Para reducir las distracciones se necesita un esfuerzo consciente, pero tener el Espíritu de revelación hace posible triunfar ante la oposición y perseverar con fe en días difíciles. La revelación personal sirve para aumentar la fe y la rectitud personales, fortalecer a las familias y los hogares, y buscar a los que necesitan nuestra ayuda. La revelación personal es una fuente de fortaleza que se renueva constantemente. Se nos dice que pongamos nuestra confianza en ese Espíritu que nos lleva a obrar justamente, a andar humildemente y juzgar con rectitud. La revelación personal prometida se recibe cuando la pedimos, cuando nos preparamos para recibirla y salimos adelante con fe sabiendo que nos será dada. En su sabiduría, el Señor ha dado la Sociedad de Socorro para ayudar a sus hijas en estos últimos días. Cuando funciona de manera inspirada, las lleva a una vida que las prepara para las bendiciones de la vida eterna. Esta organización tiene la responsabilidad de ayudar a las hermanas a aumentar la fe y rectitud personales, fortalecer a las familias y hogares y buscar a los necesitados y ayudarlos. Pueden recibir respuesta a sus preguntas y ser bendecidas por el poder espiritual combinado de todas hermanas. La Sociedad de Socorro es una confianza sagrada, una luz guiadora y un sistema de protección que enseña e inspira a las mujeres a ser fuertes e inquebrantables. En su interior, ellas llevan el lema: la caridad nunca deja de ser. Cuando una mujer forma parte de la Sociedad de Socorro, forma parte de una hermandad que la fortalece y prepararse para la vida eterna. Entrar en la Sociedad de Socorro significa que una mujer se puede confiar para que haga un aporte significativo a la iglesia. Ella continúa su progreso sin recibir mucho mérito o alabanza. La segunda presidenta general de la Sociedad de Socorro, Eliza R. Snow, dijo a las hermanas: deseamos ser damas en todo hecho, no según el término como lo juzga el mundo, sino compañeras dignas de los santos. En una capacidad organizada, podemos ayudarnos unas a otras no solo en hacer bien, sino en refinarnos, y ya sean pocas o muchas, las que prestan su ayuda serán las que ocuparán puestos honorables en el reino de Dios. Las mujeres deben ser mujeres y no bebés a las que hay que mimar y corregir todo el tiempo. Sé que nos agrada sentir que se nos aprecia, pero si no es así, ¿qué importa? Sabemos que el Señor nos ha dado gran responsabilidad y no hay ningún deseo que el Señor haya puesto en nuestro corazón en rectitud que no se vaya a realizar. Y el mayor bien que podemos hacernos es refinarnos en todo lo que es bueno y noble para merecer esas responsabilidades. Las mujeres buenas siempre quieren saber si están teniendo éxito. Es importante buscar aprecio y afirmación de las fuentes debidas. Parafraseando una lista que se encuentra en Predicad mi Evangelio, tenemos éxito cuando cultivamos atributos semejantes a los de Cristo y nos esforzamos por obedecer su Evangelio con exactitud. Tenemos éxito cuando nos esforzamos por mejorarnos a hacerlo mejor. Tenemos éxito cuando aumentamos a la fe y la rectitud personales, fortalecemos a las familias y los hogares y buscamos a los necesitados y los ayudamos. Tenemos éxito si vivimos de modo que seamos dignos de tener, recibir y seguir el Espíritu. Cuando nos hayamos esforzado al máximo, es posible que aún así tengamos desilusiones, pero no estaremos desilusionados con nosotros mismos. Podemos estar seguros de que el Señor está feliz cuando sintamos que el Espíritu trabaja por medio de nosotros. Una revelación del libro de Joel declara que en los últimos días, el Señor derramará su Espíritu sobre sus siervas. El presidente Kimball se hizo eco esta profecía cuando dijo, «Gran parte del progreso y crecimiento que tendrá la Iglesia en estos últimos días se deberá que habrá muchas mujeres en el mundo que, teniendo un gran sentido de espiritualidad, se sentirán atraídas a la Iglesia». Pero este solo puede suceder si las mujeres de la iglesia viven en forma justa y prudente. Las mujeres de la iglesia que sean ejemplos de vida recta serán una influencia positiva en el desarrollo de la iglesia. Doy mi testimonio que el Evangelio de Jesucristo es verdadero. El Señor confía en que sus hijas hagan su parte para fortalecer los hogares de Sion y edificar su reino en la tierra. Al procurar la revelación y ser dignas de recibirla, el Señor derramará su Espíritu sobre sus siervas en estos últimos días. En el nombre de Jesucristo. Amén.
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4: Ora por ellos, por Meg Danes, Alabama, Estados Unidos. El cierre de los templos permitió que se me ocurrieran nuevas maneras de participar en la obra de Dios, ayudando a las personas que están en este lado del velo. Hace unos años, tomé la decisión de asistir al templo cada semana. En aquella época, vivíamos cerca de uno. Esa costumbre se convirtió en una fuente confiable de luz y poder con la que llegué a contar. Un año después, cuando la familia se mudó al otro extremo del país, ya no vivíamos cerca del templo. La asistencia al templo no era imposible, pero debido a que el viaje era más largo y a las necesidades de mi joven familia, solo asistía dos veces al mes. Cuando comenzó la pandemia del COVID-19, ya no pude asistir al templo en absoluto, lo que parecía un castigo después de haber reorganizado mi vida para asistir a menudo. Me preguntaba cómo podría seguir creciendo espiritualmente y sentía pesar por lo injustas que parecían las cosas. Durante una limpieza dental de rutina, experimenté dificultades para sentirme calmada. Cuando la profesional odontológica me preguntó qué quería escuchar mientras me hacían la limpieza, contesté, me encantaría escuchar sonidos de meditación que relajen. Ella dijo que nunca nadie había pedido algo así, pero me complació. 15 minutos después, expresó lo mucho que estaba disfrutando de la limpieza meditativa. Entonces me habló de las preocupaciones que tenía en su vida, entre las que estaba la reciente lesión de su hijo de 13 años. En medio del murmullo del concurrido consultorio, compartió su carga conmigo y hallamos paz juntas. En mi estado mental relajado, mis pensamientos se tornaron al templo. Me vi a mí misma avanzando por una sesión de iniciatoria y las palabras de los convenios del templo me acudieron a la mente de forma literal. Recibí 3 diferentes impresiones claras del espíritu. Pregunta a la higienista dental el nombre de su hijo. Dile que orarás por él. Ora por ambos mencionándolos por su nombre. Mediante esa aparentemente simple interacción, sentí que mi carga se transformaba en una bendición. Pude vislumbrar la forma en que mis convenios me ayudaban a amar al Padre Celestial y a mi prójimo. El Espíritu me enseñó que asistir al templo tiene que ver tanto con ayudar a las personas que están de este lado del velo, como con investirnos de poder espiritual a mí y a mis antepasados. El cierre de los templos no había detenido mi progreso espiritual, más bien, sirvió para que se me ocurrieran nuevas maneras de participar en la obra de Dios y de recibir amor, luz y conocimientos celestiales.
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5: Our beloved prophet has recently
6: Hace poco, nuestro amado profeta nos pidió que leyéramos el Libro de Mormón para fin de año. Al aceptar esa invitación, he descubierto en ese libro cosas nuevas e interesantes, a pesar de haberlo leído muchas veces. Por ejemplo, volví a descubrir 2 Nefi 4:15, que dice, «Porque mi alma se deleita en las Escrituras, y mi corazón las medita, y las escribo para la instrucción y el beneficio de mis hijos». En ese pasaje se enseña cómo leer el Libro de Mormón y se mencionan 3 ideas importantes. Primero, mi alma se deleita. Me encanta esa frase. Al leer las Escrituras he pensado en el hambre y la sed de conocimiento, pero deleitarse en ellas es algo diferente. He descubierto que lo que yo aproveche de las Escrituras se relaciona con mi preparación. Cada vez que las leo, en cierto sentido, llevo a esa experiencia a una nueva persona con otro punto de vista. La etapa de la vida en la que me encuentre, las experiencias por las que esté pasando y mi actitud determinan el provecho que sacaré de ellas. Amo las Escrituras, atesoro las verdades que descubro al leerlas. El corazón se me llena de gozo al recibir aliento, dirección, consuelo, fortaleza y respuesta a mis necesidades. Cada vez que las leo, la vida parece más brillante. El camino se abre delante de mí y recibo la certeza del amor y de la preocupación que mi Padre Celestial siente por mí. Eso es en verdad un deleite para mí. Como dijo un niñito de la clase de Rayitos de Sol, las Escrituras me hacen feliz. Segundo, mi corazón las medita. Me encanta llevar las Escrituras en el corazón. Allí reposa el espíritu de lo que he leído para traerme paz y consuelo. El conocimiento que he logrado me da paz, guía y dirección, y siento la confianza que nace de la obediencia. A veces me enfrasco totalmente en las Escrituras. A veces las leo a ratos. Sin embargo, no importa dónde o cuándo las lea, porque las puedo llevar en el corazón. He descubierto que al leerlas por la mañana me permite tener la influencia del Espíritu todo el día. Cuando las leo a mediodía, se debe a que una necesidad me ha llevado al punto en el que puedo encontrar respuestas y guía para mis decisiones y acciones. Cuando las leo por la noche, los dulces y reconfortantes mensajes del Señor se quedan en mi subconsciente mientras descanso. Muchas veces despierto durante la noche con ideas o pensamientos que se originan en las palabras que leí antes de quedarme dormida. Mi mente podrá estar en muchos lugares durante el día, pero mi corazón recibe firmemente las palabras del Señor en las Escrituras y las medita. En todo eso, he aprendido que cual es el pensamiento del hombre en su corazón, tal es él. Al meditar en las Escrituras, algo me sucede. Aumenta mi deseo de vivir más cerca de mi Padre Celestial. Deseo servirle. Quiero vivir los principios que aprendo en las Escrituras, y al hacerlo, mi corazón las escribe para la instrucción y el beneficio de mis hijos. Yo, por cierto, no escribo Escrituras como lo hizo Nefi, pero cuando las leo y pongo en práctica los principios que aprendo, esas Escrituras se escriben en mi vida, dirigen mis acciones y permanecen escritas para que mis hijos las vean y las sigan. Puedo edificar un patrimonio y una tradición de un vivir recto basados en los principios de las Escrituras. En Doctrina y Convenio 93:39-40 se nos enseña: y aquel inicuo viene y despoja a los hijos de los hombres de la luz y la verdad por medio de la desobediencia y a causa de las tradiciones de sus padres. Pero yo os he mandado criar a vuestros hijos en la luz y la verdad. Si leo las Escrituras, puedo tener la seguridad de que conoceré la luz y la verdad, que serán una bendición para mí y para mi familia. Por saber lo que debo hacer, puedo esforzarme por hacer que mis actos, mis tradiciones sean compatibles con el conocimiento que tengo. De ese modo, mi ejemplo no hará que mis hijos se descarríen, sino que los conducirá a las Escrituras y a la verdad que en ellas se encuentra. Me encanta la canción de la primaria que enseña lo siguiente: debo escudriñar, meditar y orar. Por medio del Espíritu, sé que ellas son la verdad. Me doy cuenta de que si oro para tener un testimonio de la veracidad de las Escrituras y para tener el Espíritu conmigo al leerlas, aumenta mi sensibilidad, lo que me permite ver las cosas con mucha más claridad. Veo dónde me encuentro en la vida y dónde mi Padre Celestial desea que esté. Puedo comprender los principios de verdad y ver cómo realizar los cambios necesarios en mi vida. Puedo sentir la seguridad de que el Señor me ayudará y me fortalecerá para lograr la tarea. De esa manera, se escriben las Escrituras en mi vida. Al leer las Escrituras, oímos la voz del Salvador. Él no está ausente de nuestras vidas. Él está presente y activo en los versículos de esos libros sagrados. Nuestro profeta nos ha pedido leer el Libro de Mormón para acercarnos más al Salvador. ¿Cómo se aplica esto a nuestros hijos? Qué bendecido es el hijo cuyos padres basan sus vidas en las enseñanzas de las Escrituras. No hay nada más importante que podamos hacer por nuestra familia que fortalecerlos en las Escrituras. Padres, reúnan a su familia para leer las Escrituras y háganlo a pesar de su ocupado horario familiar. Hijos, respondan de manera rápida y feliz cuando se les llame a estudiar las Escrituras. El presidente Hinckley nos dio una invitación, pero también nos hizo promesas si decidimos aceptar. Él prometió una porción mayor del Espíritu del Señor, una resolución más firme de obedecer sus mandamientos y un testimonio más fuerte de la realidad viviente del Hijo de Dios. Una de mis hijas que está en una maravillosa etapa de la vida en la que sus bendiciones más grandes son también sus desafíos más grandes. Ella tiene 3 hijos pequeños. Me dijo, mamá, lo estoy haciendo. Estoy leyendo el libro de Mormón y me estoy aferrando a esas maravillosas promesas porque son exactamente lo que necesito en mi vida en este momento. ¿Son esas bendiciones lo que ustedes necesitan en su vida? Están a nuestro alcance. En lo personal, hagamos la promesa de seguir al profeta. Como familias, reclamemos nuestras bendiciones. Presidente Hinckley, lo amamos. Hemos oído su voz y la seguiremos. Expreso mi testimonio de que sé que nuestro Padre Celestial vive y que nos ama. Sé que Jesucristo es nuestro Salvador. Sé que las Escrituras son verdaderas y que son la palabra de Dios. Sé que Gordon B. Hinckley es nuestro profeta en la actualidad y sé que si lo seguimos, recibiremos grandes bendiciones de nuestro Padre Celestial. Estoy muy agradecida por ese testimonio. En el nombre de Jesucristo. Amén.
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7: Representación gráfica de las palabras de los líderes de la Iglesia. Los líderes inspirados de la Iglesia se han estado dirigiendo a los santos de los últimos días desde la primera conferencia general que tuvo lugar el 9 de junio de 1830. ¿Qué palabras de las conferencias generales han bendecido tu vida? Daréis oído a todas las palabras y mandamientos del profeta que os dará, porque recibiréis su palabra con toda fe y paciencia, como si viniera de mi propia boca. Doctrina y Convenios, sección 21, versículos del 4 al 5. Se han compartido más de 10,000 discursos y más de 24 millones de palabras en las conferencias generales. Número de interpretaciones de idiomas en las conferencias generales. Año 1961, 2 idiomas. Año 1971, 8 idiomas. 1981, 18 idiomas. 1991, 27 idiomas. 2001, 51 idiomas. 2011, 80 idiomas. 2021, 96 idiomas. Octubre de 1924, primera conferencia general que se transmite por la radio. Los 5 pasajes de las Escrituras más citados en las conferencias generales. 1. Perla de gran precio, Moisés, capítulo 1, versículo 39. 2. Antiguo Testamento, Daniel, capítulo 2, versículo 44. 3. Perla de gran precio, José Smith, Historia, capítulo 1, versículo 17. 4. Perla de gran precio, Moisés, capítulo 7, versículo 18. 5. Doctrina y Convenios, sección 13, versículo 1.
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1: My dear brothers,
2: mis queridos hermanos, gracias por congregarse por todo el mundo para esta sesión del sacerdocio de la Conferencia General. Su presencia demuestra su compromiso de unirse, donde quiera que estén, a sus hermanos que poseen el santo sacerdocio, y servir y honrar a su Señor y Redentor Jesucristo. A menudo, dividimos etapas de nuestra vida en base a acontecimientos que dejan impresiones en nuestra mente y corazón. Hay muchos de esos acontecimientos en mi vida, uno de los cuales ocurrió en 1989, al escuchar el imperecedero sermón del presidente Ezra Taft Benson, Cuidados del Orgullo. En la introducción, se notó que este tema había agobiado el alma del presidente Benson durante bastante tiempo. He sentido una carga semejante durante los últimos meses. Los susurros del Espíritu Santo me han instado a añadir mi voz como testimonio adicional del mensaje del presidente Benson que él dio hace 21 años. Toda persona mortal ha tenido al menos una experiencia superficial, cuando no íntima, con el pecado del orgullo. Nadie lo ha evitado y pocas personas lo vencen. Cuando le dije a mi esposa que este sería el tema de mi discurso, ella sonrió y dijo, «Es muy bueno que hables de cosas sobre las que conoces tanto». También recuerdo un interesante efecto secundario del influyente discurso del presidente Benson. Por un tiempo, casi llegó a ser tabú entre los miembros de la Iglesia decir que estaban orgullosos de sus hijos o de su país, o que se enorgullecían de su trabajo. La palabra orgullo parecía haberse convertido en una palabra desterrada de nuestro vocabulario. En las Escrituras hallamos abundantes ejemplos de personas buenas y justas que se regocijan en la rectitud y al mismo tiempo se glorían en la bondad de Dios. Nuestro Padre Celestial mismo presenta a su Hijo amado con las palabras, «En quien me complazco». Alma se glorió en la idea de que podía ser un instrumento en las manos de Dios. El apóstol Pablo se glorió en la fidelidad de los miembros de la Iglesia. El gran misionero Amón se glorió en el éxito que él y sus hermanos habían tenido como misioneros. Creo que hay una diferencia entre estar orgullosos de ciertas cosas y ser orgulloso. Yo estoy orgulloso de muchas cosas. Estoy orgulloso de mi esposa, de nuestros hijos y nietos. Estoy orgulloso de los jóvenes de la Iglesia y me regocijo en su bondad. Estoy orgulloso de ustedes, mis queridos y fieles hermanos. Estoy orgulloso de trabajar lado a lado con ustedes como poseedor del santo sacerdocio de Dios. Entonces, ¿cuál es la diferencia entre esta clase de orgullo y la que el presidente Benson denominó el pecado universal? El orgullo es pecaminoso, tal como el presidente Benson enseñó de forma tan memorable, ya que produce odio u hostilidad y nos coloca en oposición a Dios y a nuestros semejantes. Esencialmente, el orgullo es un pecado de comparación, porque aunque comienza generalmente con «mira qué maravilloso soy y qué cosas grandiosas he hecho», siempre parece terminar con «por lo tanto, soy mejor que tú». Cuando nuestro corazón está lleno de orgullo, cometemos un grave pecado porque violamos los dos grandes mandamientos. En lugar de adorar a Dios y amar a nuestro prójimo, ponemos de manifiesto la verdad, el verdadero objeto de nuestro amor y adoración, la imagen que vemos en el espejo. El orgullo es el gran pecado de elevarse a uno mismo. Para muchas personas es un rameumtum personal, un púlpito santo que justifica la envidia, la codicia y la vanidad. En cierto sentido, el orgullo es el pecado original, porque antes de la fundación de esta tierra, el orgullo hizo caer a Lucifer, un hijo de la mañana que tenía autoridad delante de Dios. Si el orgullo puede corromper a alguien tan capaz y prometedor como él, ¿no deberíamos examinar también nuestra propia alma? El orgullo es un cáncer mortal. Es un pecado inicial que conduce a una multitud de otras debilidades humanas. De hecho, podría decirse que todos los demás pecados son en esencia una manifestación del orgullo. Ese orgullo tiene muchas facetas. A algunas personas les conduce a deleitarse en lo que perciben como ser la valía de sí mismos en sus logros, talentos, riquezas o posición. Consideran tales bendiciones como evidencia de que son escogidos, superiores o más justos que otras personas. Este es el pecado de «Gracias Dios, porque soy más especial que tú». Su esencia es el deseo de ser admirado o envidiado. Es el pecado de la autoglorificación. Para otras personas, el orgullo se torna en envidia. Miran con resentimiento a quienes tienen una mejor posición, más talentos o mayores posesiones que ellos. Procuran herir, menoscabar y destruir a otras personas en un desertado e indigno intento de elevarse a sí mismos. Cuando las personas a quienes envidian tropiezan o sufren, en el fondo, ellos se alegran. Quizás no exista mejor escenario para observar el pecado del orgullo que el mundo de los deportes. Siempre me ha encantado participar y asistir a eventos deportivos, pero confieso que hay ocasiones en que la falta de respeto en los deportes es vergonzosa. ¿Cómo es posible que seres humanos que normalmente son amables y compasivos puedan ser tan intolerantes y estar colmados de odio hacia un equipo contrario y sus simpatizantes? He visto a los partidarios de equipos deportivos vilipendiar y difamar a sus rivales. Buscan cualquier defecto y lo exageran. Justifican su odio con amplias generalizaciones y las aplican a todas las personas relacionadas con el otro equipo. Cuando el infortunio aflige a su rival, ellos se regocijan. Hermanos, desafortunadamente, hoy vemos con demasiada frecuencia que la misma clase de actitud y comportamiento se extiende a la expresión pública sobre política, origen étnico y religión. Mis queridos hermanos del sacerdocio, mis amados condiscípulos del afable Cristo, ¿no deberíamos atenernos a una norma más elevada? Como poseedores del sacerdocio, debemos comprender que todos los hijos de Dios llevan el mismo uniforme. Nuestro equipo es la hermandad de los hombres. Esta vida mortal es nuestro campo de juego. Nuestro objetivo es aprender a amar a Dios y extender ese mismo amor a nuestros semejantes. Estamos aquí para vivir de acuerdo con su ley y establecer el reino de Dios. Estamos aquí para edificar, elevar, tratar justamente y alentar a todos los hijos de nuestro Padre Celestial. Cuando se me llamó como autoridad general, tuve la bendición de tener como mentores a muchas de las autoridades generales más antiguas de la Iglesia. Un día tuve la oportunidad de llevar al presidente James F. Faust en un automóvil a una conferencia de estaca. Durante las horas que compartimos en el automóvil, el presidente Faust dedicó tiempo para enseñarme algunos principios importantes sobre mi asignación. Me explicó cuán corteses son los miembros de la Iglesia, en especial con las autoridades generales. Me dijo, lo tratarán muy amablemente y dirán cosas agradables de usted. Se rió un poco y luego dijo, Dieter, esté agradecido por ello, pero nunca lo absorba. Esa es una buena lección para todos nosotros, hermanos. En cualquier llamamiento, o situación en la vida, no absorbamos eso. Podemos estar agradecidos por nuestra salud, riqueza, posesiones o posición. Pero cuando comenzamos a absorberlos, cuando nos obsesionamos con nuestro estatus, cuando nos centramos en nuestra propia importancia, poder o reputación, cuando nos concentramos demasiado en nuestra imagen pública y creemos lo que otras personas dicen de nosotros, es entonces que comienza el problema. Es entonces cuando el orgullo empieza a corromper. Hay muchas advertencias sobre el orgullo en las Escrituras. Ciertamente, la soberbia producirá contienda, pero con los bien aconsejados está la sabiduría. El apóstol Pedro advirtió que Dios resiste a los soberbios y da gracia a los humildes. Mormón explicó, nadie es aceptable a Dios sino los mansos y humildes de corazón. Por designio, el Señor escoge a lo débil del mundo para avergonzar a lo fuerte. El Señor hace esto para mostrar que su mano está en su obra, no sea que pongamos nuestra confianza en el brazo de la carne. Somos siervos de nuestro Señor y Salvador Jesucristo. No se nos da el sacerdocio para recibir reconocimiento y deleitarnos en los cumplidos. Estamos aquí para arremangarnos la camisa y ponernos a trabajar. Estamos enlistados en una labor extraordinaria. Somos llamados a preparar el mundo para la venida de nuestro Señor y Salvador Jesucristo. No procuramos nuestra propia honra, sino traer alabanza y gloria a Dios. Sabemos que la contribución que podemos hacer por nosotros mismos es pequeña. No obstante, conforme ejercemos el poder del sacerdocio en rectitud, Dios puede hacer que se lleve a cabo una obra maravillosa mediante nuestros esfuerzos. Debemos aprender, como lo hizo Moisés, que el hombre no es nada por sí mismo, pero que para Dios todo es posible. En esto, como en todas las cosas, Jesucristo es nuestro ejemplo perfecto. Mientras que Lucifer trató de cambiar el plan de salvación del Padre y obtener honra para sí mismo, el Salvador dijo, Padre, hágase tu voluntad y sea tuya la gloria para siempre. A pesar de sus excelentes habilidades y logros, el Salvador siempre fue manso y humilde. Hermanos, poseedores del santo sacerdocio según el orden del Hijo de Dios, es el poder que Dios ha concedido a los hombres sobre la tierra para actuar por él. A fin de ejercer su poder, debemos esforzarnos para ser como el Salvador. Ello significa, procuramos hacer la voluntad del Padre en todas las cosas, tal como lo hizo el Salvador. Significa que damos toda la gloria al Padre, tal como lo hizo el Salvador. Significa que nos entregamos al servicio al prójimo, tal como lo hizo el Salvador. El orgullo es un interruptor que apaga el poder del sacerdocio, y la humildad es el interruptor que lo enciende. Entonces, ¿cómo conquistamos el pecado del orgullo que prevalece tanto y es tan dañino? ¿Cómo llegamos a ser más humildes? Es casi imposible envanecerse con orgullo cuando nuestro corazón está lleno de caridad. Nadie puede ayudar a esta obra a menos que sea humilde y lleno de amor. Cuando vemos el mundo que nos rodea a través del lente del amor puro de Cristo, comenzamos a comprender la humildad. Algunas personas suponen que la humildad tiene que ver con sentirnos culpables e indignos. La humildad no significa convencernos a nosotros mismos que no tenemos, que somos de poco valor, ni que somos insignificantes. Tampoco quiere decir negar o esconder los talentos que Dios nos ha dado. No logramos la humildad al pensar menos de nosotros mismos. Logramos humildad al pensar menos en nosotros mismos. La humildad llega conforme nos ocupamos de nuestra labor con la actitud de servir a Dios y a nuestros semejantes. La humildad dirige nuestra atención y amor hacia los demás y hacia los propósitos del Padre Celestial. El orgullo hace lo opuesto. El orgullo saca su energía y su fuerza de los profundos abismos del egoísmo. En el momento en que dejamos de obsesionarnos con nosotros mismos y nos entregamos al servicio, nuestro orgullo disminuye y comienza a morir. Mis queridos hermanos, hay tantas personas necesitadas en quienes podríamos pensar en vez de pensar en nosotros mismos. Hay tantas personas, y no se olviden de su familia y de su propia esposa. Hay tantas formas en las que podríamos prestar servicio. No tenemos tiempo para estar absortos en nosotros mismos. Cierta vez tuve un bolígrafo que me encantaba usar cuando era el comandante de una aerolínea. Con solo girarlo podría escoger entre cuatro colores. El bolígrafo no se quejaba cuando yo quería usar la tinta roja en vez de la azul. No me decía, preferiría no escribir después de las 10 de la noche, ni cuando hay niebla densa, ni en grandes alturas. El bolígrafo no decía, úsame solo para documentos importantes y no para tareas diarias y triviales. Sin fallar, ese bolígrafo realizó todas las tareas que necesité, sin importar cuán importantes o insignificantes fueran estas. Siempre estaba presto a servir. De forma similar, nosotros somos herramientas en las manos de Dios. Cuando nuestro corazón está en el lugar correcto, no nos quejamos porque la tarea que nos han asignado no está a la altura de nuestra capacidad. Servimos alegremente donde quiera que se nos pida hacerlo. Y al hacerlo, el Señor puede utilizarnos para realizar su obra de formas que exceden nuestra comprensión. Permítame concluir con las palabras del mensaje inspirado del presidente Ezra Taft Benson de hace 21 años. El orgullo es la piedra de tropiezo para Sion. Debemos limpiar lo interior del vaso venciendo el orgullo. Debemos someternos al influjo del Santo Espíritu, despojarnos del hombre natural orgulloso, convertirnos en santos por medio de la expiación de Cristo el Señor y volvernos como un niño, sumiso, manso, humilde. Dios quiere un pueblo humilde. Benditos son aquellos que se humillan sin verse obligados a ser humildes. Tomemos la decisión de ser humildes.

0: la paciencia y la mansedumbre. En el nombre sagrado de Jesucristo. Amén.
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2: Envejecer fielmente. Aun cuando seas una persona mayor, la caridad nunca deja de ser. Por Richard M. Romney, Revistas de la Iglesia. Llamadas a formar parte de una presidencia de la Sociedad de Socorro en su etapa de adultas mayores, estas mujeres aportan experiencia y comprensión a su servicio. Quizás seamos la presidencia de la Sociedad de Socorro con más edad en toda la Iglesia, dice Sharon Alexander. Acaba de cumplir 89 años. Sus consejeras, Marlene Peterson y Dorothy Arnold, tienen 90 y 91 años respectivamente. Así que nuestra edad promedio es de 90 años, dice Dorothy. Entre risas. Esta presidencia de la Sociedad de Socorro presta servicio en una rama de una residencia geriátrica independiente de Ogden, Utah, Estados Unidos. La residencia es el hogar de muchos miembros mayores de la Iglesia y a menudo se puede ver a la presidencia apoyándose en sus andadores, yendo de puerta en puerta, saludando a las personas y comprobando que todos estén bien. En otro momento, algunas personas de los barrios locales proporcionaban tales visitas de ministración. Luego, el presidente destaca, sintió la impresión de alentar a la presidencia de Rama a preguntar al Señor qué residentes podrían servir y en qué llamamientos. Demasiado bendecida para decir que no. Cuando el presidente de Rama me extendió el llamamiento de presidenta de la Sociedad de Socorro, dice Sharon, pensé en que había recibido demasiadas bendiciones como para decir que no. Ella, a su vez, recibió inspiración sobre quiénes debían ser sus consejeras. Marlene me acudió a la mente primero, dice ella. Habíamos trabajado juntas a nivel de estaca, preparando nombres para la obra del templo. Sabía que su esposo había fallecido no hace mucho tiempo, y aunque ella luchaba con esa situación, yo sabía que era fiel. Luego, después de una reunión sacramental, Sharon recorrió el salón con la vista en busca de inspiración. Vi a Dorothy, me sonrió y supe que era la otra consejera. El Señor me guió hacia ellas y Él no se equivocó con ninguna. Como una gran familia. Sharon también dice que puede ver la ventaja de que las personas de la residencia presten servicio a los demás que viven allí. Estamos más cerca de la circunstancia, dice ella. Entendemos que a veces carecemos de la capacidad, a veces olvidamos muchas cosas y a veces simplemente no nos sentimos bien y sabemos cómo reírnos juntas de los problemas que afrontamos. Las personas que viven aquí ya son como una gran familia, dice Marlene. Comemos juntos, así que nos vemos 3 veces al día. A veces también estamos juntos en las actividades, así que creo que el presidente de estaca fue inspirado al sentir que había personas aquí que podían prestarse servicio unas a otras. Sabemos lo que está sucediendo día a día. Sabemos si alguien necesita ayuda o si alguien se enferma, dice Dorothy. Además de ministrar y ayudar a otras personas a ministrar, las integrantes de la presidencia organizan la enseñanza de la Sociedad de Socorro. Sugieren a las residentes que podrían ser llamadas a enseñar y adaptan las asignaciones y los horarios de acuerdo con las necesidades individuales de las maestras. Recuerda, el Señor te ama. Pero nuestra labor más importante es recordarles a los otros residentes que el Señor los ama, dice Marlene. Y al hacerlo también sentimos su amor. Todos tenemos dificultades.

0: dice Sharon. Ahora tengo problemas que no tenía hace 5 meses, pero cuando me siento mal por mi situación, pienso, oye, esto no es nada comparado con lo que El Salvador pasó. Estamos aquí para progresar y crecer, incluso en la vejez. Si permiten que sus experiencias les enseñen, pueden seguir aprendiendo para siempre. Debido a que cada una de ellas ha perdido a seres queridos, los miembros de la presidencia también han aprendido mucho acerca de la compasión. Saben cómo socorrer a los que necesitan de consuelo. Por ejemplo, en un año, Marlene perdió a 4 miembros de la familia y a un gran amigo. Dado que hemos pasado por cosas difíciles, dice, también podemos ayudar a los demás a superar las cosas difíciles. Si tienes dificultades con algo, lánzate de lleno al servicio de los demás. Eso es lo que este llamamiento me ha ayudado a hacer. Las miembros de la presidencia aportan una gran experiencia y comprensión a sus llamamientos. Han vivido y trabajado en muchos lugares: California, Ohio, Wyoming y Utah. Han servido en el templo, en llamamientos de barrio y estaca, en la primaria, las mujeres jóvenes y en servicio humanitario. Sin embargo, Dorothy nunca había tenido un llamamiento en la Sociedad de Socorro hasta ahora. ¿Cuál es el lema de la Sociedad de Socorro? Dice ella. Es: la caridad nunca deja de ser. Eso es verdad cuando eres joven, pero es igualmente cierto cuando eres una persona mayor. Como presidencia lo aprendemos todos los días. Creo que trabajamos muy bien juntas para ser una presidencia que tiene un promedio de 90 años, dice Sharon, mientras guiña el ojo.
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Con melodías e himnos y en la música de grandes compositores del pasado, el coro y la orquesta presentan hoy un programa de aliento e inspiración, con un mensaje de que podemos hallar dicha y valor en nuestras obras y que somos bendecidos al entregarnos a causas dignas.

Trabajar es lo que la gente hace, y no solo como adultos. Los niños pequeños tienen sus ocupaciones, aprender a caminar, a hablar y a comer. Los adolescentes aprenden a ser responsables y desarrollan sus talentos. Los adultos aplican tales destrezas en provecho de sus familias y de la comunidad. La verdadera recompensa por trabajar no es un sueldo, sino vivir. Nuestras labores no se miden por lo hecho dentro de un horario ni se limitan al lugar de empleo. Todo cuanto hacemos es trabajo. Las tareas de la casa, de la escuela, las que nos proveen sustento y las que nos dan satisfacción. Ofrecemos servicio en nuestras iglesias, en las comunidades donde vivimos, y hacemos cuanto podemos por el necesitado. Trabajamos para estar en buen estado físico y también para vigorizar la mente y el intelecto. Theodore Roosevelt, el 26º presidente de los Estados Unidos, creció enfermizo en un hogar opulento de Nueva York. En sus circunstancias bien podría haber escogido una vida apática y fácil, pero no lo hizo. Se esforzó por vencer sus padecimientos, llegó a ser un fervoroso amante de la naturaleza y un tenaz deportista, un arrojado militar y un exitoso político. Como gobernador de Nueva York, predicó lo que llamó la doctrina de la vida ardua, de esfuerzo, de trabajo y de lucha. Tal actitud lo impulsó al puesto de vicepresidente y más tarde al de presidente de su país. La esfinge de Roosevelt, tallada en la roca del Monte Rushmore, es un testimonio de su convicción de que, por sobre todo lo demás, el mejor premio que la vida ofrece es la oportunidad de producir obras dignas del esfuerzo. ¿Es así como nos sentimos hacia nuestro trabajo? ¿Son nuestras labores nobles y dignas? ¿Estamos anhelosamente consagrados a una causa buena? Tanto en la política como en el hogar, el premio es el mismo: la oportunidad de producir obras dignas del esfuerzo.

Nuevamente partimos desde el amparo de los collados eternos. Que la paz les acompañe en este día y siempre. De este modo concluimos el programa número 4433, continuando con el 86º año de esta tradicional transmisión desde la manzana del Templo de Salt Lake City. Mack Wilberg dirigió el coro y la orquesta, con Richard Elliott al órgano. Las palabras de inspiración estuvieron a cargo de Omar Canals. Dentro de 7 días, volveremos con otro programa de música y palabras de inspiración desde Salt Lake City, Utah.

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1: 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No te pierdas este devocional, Un cálculo sencillo para acercarse al Señor, por Jennifer Kieran, Utah, Estados Unidos.
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3: Mabuhay from the lovely and wonderful people of the Philippines.
4: Saludos desde los amorosos miembros de Filipinas. Curiosamente, una de las preguntas más antiguas y profundas de la historia de la Tierra la hizo Caín al responder a la de Dios después que matara a su hermano Abel. ¿Soy yo acaso guarda de mi hermano? Esta pregunta merece seria reflexión de parte de los que buscan hacer la voluntad de Dios. Una de las respuestas se encuentra en las enseñanzas de Alma. Y ya que deseáis entrar en el redil de Dios y ser llamado su pueblo, y estáis dispuestos a llevar las cargas los unos de los otros para que sean ligeras, sí, y estáis dispuestos a llorar con los que lloran, sí, y a consolar a los que necesitan de consuelo. Como discípulos del Señor Jesucristo, tenemos la responsabilidad de cuidar y servir a nuestros hermanos y hermanas. En la parábola del buen samaritano, Jesucristo no solo confundió a sus enemigos, sino que también enseñó una gran lección a todos los que procuraban seguirle. Debemos agrandar el radio de nuestra influencia. Nuestro servicio a los demás debe ser independiente de la raza, el color, la posición o el parentesco. Después de todo, el mandamiento de socorrer a los débiles, levantar las manos caídas y fortalecer las rodillas debilitadas no viene con excepciones. Muchos creen que para que el servicio sea significativo debe consistir de un plan minucioso y la formación de un comité. Aunque muchos de esos valiosos proyectos ayudan, gran parte del servicio que se necesita en el mundo de hoy se relaciona con la asociación diaria de unos con otros. Con frecuencia encontramos esas oportunidades dentro de los límites de nuestra casa, vecindario o barrio. El siguiente consejo dado por Scrutopo a su sobrino Orugario en la novela Cartas del Diablo a su sobrino de C.S. Lewis describe un mal común que nos aqueja a muchos actualmente. Y cito, «Hagas lo que hagas, habrá cierta benevolencia, al igual que cierta malicia, en el alma de tu paciente. Lo bueno es dirigir la malicia a sus vecinos inmediatos, a los que ve todos los días, y proyectar su benevolencia a la circunferencia remota, a la gente que no conoce. Así la malicia, se hace totalmente real y la benevolencia en gran parte imaginaria. Las palabras de un conocido himno recomiendan el remedio perfecto. He hecho ligera la carga de él porque un alivio le di. ¿O acaso al pobre logré ayudar? Mis bienes con él compartí. Alerta y haz algo más que soñar de celeste mansión. Por el bien que hacemos, paz siempre tendremos y gozo y gran bendición. He tenido el privilegio de ser testigo de los hechos que voy a mencionar y que me han enseñado cómo los actos simples de servicio nos ayudan y ayudan a aquellos en quienes se nos permite influir. Nuestro Padre Celestial pone a personas amorosas en medio de nuestras encrucijadas para que no andemos solos y a tientas en la oscuridad. Esos hombres y mujeres nos ayudan con su ejemplo y con paciencia y amor. Esa ha sido mi experiencia. Recuerdo una encrucijada particularmente importante, la decisión de servir una misión de tiempo completo. Estuve en esa encrucijada por mucho, mucho tiempo. Mientras decidía qué camino tomar, mi familia, amigos y líderes del sacerdocio me tomaron de la mano. Me alentaron, me desafiaron y ofrecieron innumerables oraciones por mí. Mi hermana, quien era misionera de tiempo completo, me escribió regularmente y nunca se dio por vencida. Hasta el día de hoy sigo recibiendo apoyo de buenos hombres y mujeres. Imagino que todos lo recibimos. Hasta cierto punto, todos dependemos de otras personas para regresar a nuestro hogar celestial. Compartir el mensaje del Evangelio es una de las maneras más gratificantes de prestar servicio a las personas que no son de nuestra fe. Recuerdo una experiencia de mi niñez con alguien a quien llamaré el tío Fred. Cuando tenía 6 años, el tío Fred era mi peor pesadilla. Era nuestro vecino y siempre estaba borracho. Uno de sus pasatiempos favoritos era tirar piedras a nuestra casa. Ya que mi madre era una muy buena cocinera, los miembros adultos solteros de nuestra pequeña rama venían a casa con frecuencia. Un día, cuando el tío Fred estaba sobrio, los miembros entablaron amistad con él y lo invitaron a entrar a casa. Eso me aterrorizó, pues ahora no solo estaba fuera de la casa, sino que dentro. Eso sucedió unas veces más hasta que finalmente convencieron al tío Fred de que escuchase a los misioneros. Aceptó el Evangelio y se bautizó. Sirvió una misión de tiempo completo, regresó con honor, estudió una carrera y se casó en el templo. Ahora es un esposo recto, padre y líder del sacerdocio. Al mirar hoy al tío Fred, resultaría difícil creer que alguna vez le causó pesadillas a un niño de 6 años. Espero que siempre percibamos las oportunidades de compartir el Evangelio. Mi madre era un gran ejemplo de ayuda a otros dándoles lo que necesitaban. Nos enseñó muchas lecciones importantes, pero la que ha tenido mayor efecto en mi vida es el deseo que ella tenía de ayudar a cualquier persona necesitada que llegara a casa. Me molestaba ver a muchas de ellas irse con nuestra comida, nuestra ropa y aún nuestro dinero. Porque yo era joven y no teníamos dinero, no me gustaba lo que veía. ¿Cómo podía darles a los demás cuando nuestra familia no tenía suficiente? ¿Estaba mal cubrir primero nuestras necesidades? ¿No merecíamos una vida más cómoda? Por años me debatí con esas preguntas. Mucho después, finalmente me pude dar cuenta lo que nos estaba enseñando mi madre. Incluso al batallar con los efectos de una enfermedad invalidante, ella no podía dejar de dar a los necesitados. Por tanto, no os canséis de hacer lo bueno porque estáis poniendo los cimientos de una gran obra, y de las cosas pequeñas proceden las grandes. No es necesario que el servicio a los demás provenga de acontecimientos espectaculares. A menudo es el simple hecho diario el que trae consuelo, levanta el ánimo, alienta, da apoyo y trae una sonrisa a otras personas. Es mi oración que siempre encontremos oportunidades de servir. En el nombre de Jesucristo. Amén.
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5: Envejecer fielmente. Espacio para crecer, por Deborah L. Dugo. El Señor sabía que yo crecería y florecería una vez más. Habían pasado varios años desde que mi esposo Gerald había fallecido. El cáncer había llegado de manera rápida y agresiva y en 3 meses había partido. Estaba pensando en él mientras trabajaba en el jardín. Mientras trasplantaba una planta, tuve un pensamiento. Antes de que yo interviniera, la planta estaba bien, estaba en casa, en la maceta en la que ya se encontraba, pero no estaba floreciendo. Yo sabía que si no la trasplantaba en algún momento, lo más probable era que dejara de florecer y tal vez incluso que dejara de crecer. Ciertamente, no sería capaz de dar lo mejor de sí misma. Así que decidí darle a la planta espacio para crecer al trasplantarla a una maceta más grande. No se trataba de una maceta enorme, solo tenía unos 5 centímetros más de diámetro. Si le daba demasiado espacio, podría terminar con más agua de la debida y morir al pudrirse la raíz. Esperaba que la planta tuviera algunas dificultades al tratar de adaptarse. Había estado bastante cómoda, toda ajustada en la maceta, y se había acostumbrado a ella. No sabía que el cambio la ayudaría a seguir creciendo. Necesitaba nutrirla, dándole la luz adecuada, el agua y los nutrientes adicionales necesarios durante ese tiempo de adaptación. Sabía que con el tiempo crecería y florecería de nuevo. Al pensar en mi vida como viuda, me di cuenta de que yo era como esa planta. Había estado cómoda, me había ido bien. Pero cuando mi esposo falleció, escuché al espíritu susurrarme que estaba entrando en una nueva etapa de crecimiento. Todavía tenía cosas que debía aprender y hacer en esta vida. Durante los 2 años siguientes, otros 7 hombres de nuestro barrio también fallecieron. Empecé a pedirle a mis amigas que acababan de quedar viudas que nos reuniéramos para hablar, para visitarnos, para servir a los demás, de modo que cada una de nosotras se pudiera sentir un poco menos sola. Ninguna de nosotras habría elegido ser trasplantada. Pero a medida que me adapté a la vida terrenal sin mi esposo, me di cuenta de que podía brindar apoyo a otras personas que hacían frente a un desafío similar. También descubrí que había muchas oportunidades para pasar tiempo con mis hijos y nietos y asegurarles que por medio de la expiación de Jesucristo, en la vida venidera nuestra familia puede volver a estar junta. Nunca habría esperado el crecimiento que me sobrevendría debido a la pérdida de mi cónyuge. Sin embargo, el Padre Celestial intervino y me trasplantó, dándome espacio para crecer al colocarme en una maceta un poco más grande, un nuevo desafío que me brindó una oportunidad de crecimiento. Todavía extraño a Gerald todos los días. Han pasado años y aún tengo dificultades al tratar de adaptarme al cambio de estar sin él. Pero sé que el Señor me nutrirá a lo largo del camino. Con el tiempo y con confianza en Él, creceré y floreceré una vez más. La autora vive en Idaho, Estados Unidos.
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6: 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Recibir gozo y fortaleza al guardar los convenios del templo. Por Catherine Reynolds, Consejo Asesor General de la Sociedad de Socorro. Asistir solos al templo a veces puede ser difícil, pero el Padre Celestial nos llena de su amor puro, fortaleza duradera y gozo sempiterno al esforzarnos por honrar nuestros convenios del templo. Nota: ese artículo ha sido revisado por el Departamento de Templos. La autora vive en Utah, Estados Unidos. Como miembro de la iglesia que aún no se ha casado, he estado investida durante más de 18 años sin un cónyuge que me acompañe en el templo. Para algunos de nosotros en esta situación, junto con aquellos que están divorciados, viudos o casados, pero cuyo cónyuge no posee una recomendación vigente para el templo, a menudo puede resultar difícil servir y adorar en el templo. Es posible que nuestros sentimientos de soledad aumenten debido a los mensajes del matrimonio eterno y de la familia entretejidos a lo largo de las ordenanzas. Aunque en ocasiones me identifico con esos sentimientos encontrados, He llegado a darme cuenta de que, en lugar de centrarme en si he recibido o no todas las bendiciones prometidas en el templo, puedo centrarme en ofrecer todo lo que pueda dar dentro y fuera del templo al Padre Celestial y a Jesucristo. Durante 5 años trabajé como secretaria del presidente del templo de Salt Lake. Una hermosa pintura, Simeón venera al Cristo Niño, colgaba en la pared cerca de mi escritorio. Representa a María y José presentando a Jesús en el templo y ofreciendo un par de tórtolas de acuerdo con la ley de Moisés, una como ofrenda por el pecado y otra para holocausto. Cada vez que pasaba junto a la pintura, los ojos de los pájaros parecían mirarme justo a mí, y sentía como si el Señor me preguntaba mediante esa imagen simbólica, ¿qué tienes tú para ofrecer al presentarte ante mí? A menudo sentía, yo soy la ofrenda que le debo presentar a Él. Toda mi vida, mi obediencia individual a mis convenios con Él, es en última instancia mi dádiva y ofrenda, mi santidad al Señor. Como nos invitó el apóstol Pablo, podemos presentar nuestros cuerpos en sacrificio vivo, santo, agradable a Dios, que es nuestro servicio razonable. Para mí, parte de este sacrificio vivo a Dios puede incluir mi ofrenda de cumplir las promesas que le he hecho a Él por medio de mis convenios del templo, esforzarme por honrar y obedecer los mandamientos, dejar que Dios prevalezca al darle prioridad a Él en mi vida diaria, ministrar a los demás de manera natural y enriquecedora como Cristo lo haría, demostrar gratitud por las oportunidades que el Padre Celestial me ha dado de participar en su obra en la tierra, y estar dispuesta a confiar en el Señor conforme Él me guíe por las diversas sendas que Él tiene reservadas para mi vida. Siempre que busquemos y prestemos atención a la revelación, sé que el Padre Celestial nos ayudará a saber qué ofrendas le haremos a Él cada día y a lo largo de nuestra vida. El amor y las promesas del Señor. Al esforzarme por dar una ofrenda santa a Dios por medio de la manera en que elijo vivir, soy plenamente consciente de que es solo por medio de mi Salvador y su sacrificio infinito que esto es posible. Porque no se dará otro nombre, ni otra senda ni medio por el cual la salvación llegue, sino en el nombre de Cristo y por medio de ese nombre. Este conocimiento fundamental me ayuda con mayor fortaleza para aumentar mi relación personal con Él. Cuando Cristo vino a las Américas después de su resurrección, los nefitas salieron uno por uno y vieron con los ojos y palparon con las manos y supieron con certeza que era Él que había de venir. El día que entré en el templo para recibir mi investidura sentí una dulce seguridad similar. Mientras me llevaban a la zona para la ordenanza iniciatoria, mi corazón así como los alrededores estaba muy tranquilo y apacible. Cada parte de la ordenanza me recordó cuán individual es mi salvación y cómo el tierno amor de Cristo por nosotros se demuestra uno por uno. Me motivó a meditar en la importancia de mis convenios. Desde ese día me he aferrado a la fortaleza que obtengo de un deseo continuo de guardar las promesas que le he hecho a Él, y en especial me aferro a las promesas que Él me ha hecho a mí. Por ejemplo, algunas bendiciones específicas prometidas en la ordenanza iniciatoria relacionadas con el matrimonio aún no se han cumplido en mi vida. Sé que a veces puede ser natural luchar con una visión terrenal limitada, pero creo de manera plena que el Señor ve todas las cosas como que están presentes ante Él ahora, incluso los deseos que anhelamos recibir en el futuro. Cuando el Salvador habla, podemos confiar en que Él cumplirá sus promesas, porque siempre es digno de confianza. Y en su perspectiva omnisciente y eterna, su parte del convenio ya se ha cumplido. Uno de mis pasajes favoritos de las Escrituras es el siguiente: Dios es poderoso para cumplir todas sus palabras, porque Él cumplirá todas las promesas que te haga. Esa profunda declaración me brinda un gozo y una fortaleza inmensos para seguir adelante. Gozo para prosperar, El hecho de creer en esas promesas y confiar en ellas, aun cuando algunas estén lejos, puede llevarnos a recibir una capacidad aún mayor de gozo para prosperar en nuestra vida, tanto ahora como después. La vida no está libre de desafíos, sin importar nuestras circunstancias actuales. Las pruebas son parte del plan de salvación del Padre Celestial, pero también lo es la felicidad. Como miembros solteros en la actualidad, podemos anhelar compañerismo y pertenencia en este trayecto de la vida terrenal, que a veces puede parecer un mundo solitario y lúgubre. Pero permanecer cerca de Cristo puede brindarnos fortaleza y felicidad eterna. Alma nos recordó que el Señor les proveyó a fin de que no padeciesen hambre, ni tuviesen sed. Sí, y también les dio fuerza para que no padeciesen ningún género de aflicciones que no fuesen consumidas en el gozo de Cristo. Estoy agradecida de que al honrar mis convenios bautismales y del templo como mi ofrenda a Él, Cristo ha proveído y continuará proveyéndome a fin de cubrir mis necesidades, sean espirituales, temporales o emocionales. También he sido llena de la paz de Dios que sobrepasa todo entendimiento y que me permite soportar el viaje de mi vida con gozo. Como enseñó el presidente Russell M. Nelson, podemos sentir gozo independientemente de lo que esté sucediendo o no esté sucediendo en nuestra vida. El gozo proviene de Jesucristo y gracias a Él. Él es la fuente de todo gozo. Una ofrenda de santidad. Cada vez que pienso en la pintura de las tórtolas, recuerdo repetidamente que me ofrezco a Cristo al vivir mis convenios. Estoy especialmente agradecida por las promesas que Él me ofrece al guardar mis convenios del templo. Si aún no han recibido sus propias ordenanzas de salvación en el templo o no han asistido a fin de adorar de manera personal en el templo por algún motivo, los invito con amor a dejar de lado cualquier barrera pasada o actual y a hacer los esfuerzos necesarios para entrar por esas puertas sagradas. Al hacerlo, podrán recibir la fortaleza y el gozo que el Padre Celestial y Jesucristo nos ofrecen por medio de la adoración en el templo y los convenios. Sé que el templo es un lugar que puede cambiarnos, no por el edificio santo en sí, sino por la persona que representa y por la forma en que nos dirige a Jesucristo. Cuando entramos por esas puertas sagradas, siento como si cada uno de nosotros estuviera llenando nuestras lámparas de aceite espiritual al prepararnos para el regreso del Salvador. El hacer y guardar nuestros convenios bautismales y del templo nos prepara para recibir todo lo que el Padre tiene reservado para nosotros. Al guardar nuestros convenios, confío en que nuestro Padre Celestial y nuestro Salvador llenarán nuestra vida con un poder magnificado para actuar con fe y con gozo iluminador a fin de vivir la vida que Dios nos ha dado tan generosamente.

Principios básicos del Evangelio. El sacerdocio es el poder de Dios. Dios nos bendice por medio del poder del sacerdocio. Las bendiciones del sacerdocio están al alcance de todos. El sacerdocio es el poder de Dios. Él utiliza este poder para bendecir a todos sus hijos y ayudarlos a regresar para vivir con Él. Dios ha dado el poder del sacerdocio a sus hijos en la tierra. Con este poder, los líderes del sacerdocio pueden dirigir la iglesia y los poseedores del sacerdocio pueden efectuar ordenanzas sagradas como el bautismo, que nos ayudan a acercarnos más a Dios. Todo hombre y mujer que recibe dignamente las ordenanzas del sacerdocio y guarda los convenios, promesas sagradas, tiene acceso al poder de Dios. A José Smith se le dio el poder del sacerdocio. Cuando Jesucristo estaba en la tierra, dirigió su iglesia con el poder del sacerdocio. También confirió este poder a sus apóstoles. En los siglos posteriores a su muerte, muchos miembros se apartaron de la iglesia. Cambiaron incorrectamente el Evangelio y la forma en que la iglesia funcionaba. El sacerdocio de Dios ya no estaba en la tierra. En 1829, Jesús envió a Juan el Bautista y a los apóstoles Pedro, Santiago y Juan para dar a José Smith el sacerdocio. La Iglesia de Jesucristo de los Santos de los Últimos Días es la única organización en la tierra con esta autoridad de Dios. Llaves del sacerdocio. Las llaves del sacerdocio son la autoridad para dirigir el uso del sacerdocio, como por ejemplo dar permiso para realizar las ordenanzas. Jesucristo posee todas las llaves del sacerdocio. El presidente de la iglesia es la única persona sobre la tierra que puede utilizar estas llaves para dirigir toda la iglesia. Bajo su dirección, otras personas pueden utilizar ciertas llaves para llevar a cabo la obra de Dios. Los líderes, como los obispos y presidentes de estaca, utilizan las llaves del sacerdocio para dirigir en sus barrios y estacas. Debido a que los llamamientos a servir provienen de líderes que tienen las llaves del sacerdocio, los hombres y las mujeres que sirven en llamamientos ejercen la autoridad del sacerdocio en el desempeño de sus deberes. El sacerdocio de Melquisedec y el sacerdocio aarónico. El sacerdocio tiene dos partes, el sacerdocio de Melquisedec y el sacerdocio aarónico. Por medio del sacerdocio de Melquisedec, los líderes de la iglesia dirigen toda la obra espiritual de la iglesia, como la obra misional y del templo. El sacerdocio aarónico funciona bajo la autoridad del

0: sacerdocio de Melquisedec. Se utiliza para efectuar ordenanzas como el bautismo y la Santa Cena. Las bendiciones del sacerdocio. Mediante convenios y ordenanzas, Dios pone las bendiciones del sacerdocio al alcance de sus hijos. Estas bendiciones incluyen el bautismo, el don del Espíritu Santo, la Santa Cena y las ordenanzas del templo. Los hombres y las mujeres que son investidos en el templo reciben un don de poder del sacerdocio de Dios por medio de los convenios que han hecho. También podemos recibir bendiciones del sacerdocio de sanación, consuelo y guía. ¿Qué dicen las Escrituras sobre el sacerdocio? El sacerdocio que existía en la antigüedad es el mismo que existe ahora. Véase Moisés, capítulo 6, versículo 7. Las llaves del sacerdocio sirven para garantizar que realicemos la obra del Señor de forma ordenada. Véase Doctrina y Convenios, sección 42, versículo 11. Los hombres que poseen el sacerdocio solo pueden usarlo conforme a los principios de la rectitud. Doctrina y Convenios, sección 121, versículo 36. Algunos de los deberes de los que poseen el sacerdocio se describen en Doctrina y Convenios, sección 20, versículos del 38 al 67. Palabras para recordar. Esperamos que haya disfrutado aprendiendo sobre el sacerdocio. Aquí hay otros términos importantes del Evangelio sobre los que puede aprender en este ejemplar. Exaltación. Vivir con el Padre Celestial y nuestras familias para siempre en el Reino Celestial. Ordenanza. Un acto sagrado realizado por medio de la autoridad del sacerdocio, como el bautismo, la confirmación, la Santa Cena y las ordenanzas del templo. Segunda venida. Cuando Jesucristo venga en gloria a la tierra.
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El reunirnos es uno de los componentes que añaden a la magia de la Navidad. Hay algo en estas fiestas que hace que las familias se acerquen y que los amigos convivan y conecten más. Hay varias tradiciones en las que las personas se reúnen durante esta temporada, como las de pedir posadas, cantar villancicos o aguinaldos, disfrutar de comida y postres deliciosos como estos. Las parrandas en el Caribe, la novena de aguinaldos en Colombia, partir la rosca en el Día de los Reyes Magos, amanecerse en Nochebuena, en familia y muchas otras. En algunos casos continuamos con una tradición de generaciones y en otros damos comienzo a nuevas tradiciones. Pero sea cual sea la tradición, sentimos que debemos compartir la Navidad, vivirla juntos, dando y recibiendo y conectando. En cierto sentido, reunirnos es un acto de fe. Nos reunimos en la Navidad porque creemos, entre otras cosas, los unos en los otros, en la humanidad y en la anhelosa promesa reiterada en cada Navidad de paz en la tierra. Y al reunirnos sucede algo muy especial, de hecho, hasta sagrado. Deseamos gozo y felicidad para los demás. Nos elevamos por encima de las diferencias y reconocemos la esperanza y los deseos que tenemos en común. Tal vez siga habiendo malentendidos y desacuerdos, lo cual es casi inevitable cuando la gente se reúne, pero aunque sea por unas pocas horas, el estar reunidos nos acerca un poco más a lograr paz en la tierra.

Una tradición muy común es leer el relato de la Navidad que se halla en el capítulo 2 de Lucas. En él se habla sobre las buenas nuevas de gran gozo. Repetimos la súplica de los ángeles de en la tierra paz, buena voluntad para con los hombres. Leemos sobre aquella santa reunión alrededor del humilde pesebre y reflexionamos sobre las enseñanzas de Jesucristo. Y esas palabras, si se lo permitimos, nos cambian. Nos sentimos más inclinados a abrir nuestros corazones a otras personas. Y nuestro amor por el Señor fortalece el amor que sentimos por todos los hijos de Dios. Tenemos el deseo de reunirnos, de realmente estar juntos, aunque seamos diferentes. Y en ese entorno sentimos el amor de Dios, pues al fin de cuentas es ese amor lo que nos reúne a todos.

Gracias por haber acompañado al coro del Tabernáculo y a la Orquesta de la Manzana del Templo desde Salt Lake City, Utah. 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Que la paz los acompañe hoy y siempre.

Valentía para compartir lo que más valoro. Por Tani M. Flammer. Siguiendo el ejemplo de mi obispo y su esposa, me puse la meta de compartir un libro de Mormón en cada viaje que hiciera como animadora. De pequeña me encantaba ver cómo las gallinas de mi abuela reunían a sus polluelos bajo sus alas durante las tormentas para mantenerlos a salvo y protegidos. Esa imagen se hizo más importante para mí después de leer sobre ella en el Libro de Mormón. Cuando era joven, mi obispo y su esposa, que viajaban mucho por negocios, me dijeron que compartían un Libro de Mormón con alguien en cada viaje que hacían. Eso me inspiró. Los admiraba y sus ejemplos me conmovieron. Decidí que si alguna vez tenía la oportunidad de viajar fuera de Utah a Estados Unidos, seguiría su ejemplo y compartiría un Libro de Mormón en cada ocasión. Como animadora deportiva de la Universidad Brigham Young, viajaba con frecuencia con el equipo de animadoras. Antes de mi primer viaje, compré un Libro de Mormón y escribí mi testimonio en él. Quería armarme de valor para compartir con los demás lo que más valoraba, mi testimonio y el Libro de Mormón. Quería ser como mi obispo y su esposa. Quería ser como Jesucristo. Quería ayudar con el recogimiento de otras personas para ayudarlas a venir a Él. Rápidamente aprendí que si oraba antes de cada viaje para que se me guiara a quien lo necesitara, aparecería una persona en el momento y lugar adecuados para que yo pudiera compartir el Libro de Mormón de forma natural y sencilla. Cuanto más practicaba, más fácil me resultaba compartir. Mis viajes se volvieron más significativos para mí. Siempre me emocionaba buscar al destinatario bendecido del Padre Celestial que recibiría este sagrado testamento de Cristo. Cuando viajaba, reflexionaba, ¿a dónde debo ir para encontrar a quien el Padre Celestial me envíe esta vez? ¿Qué puedo decirle a fin de transmitirle lo preciado que es para mí el Libro de Mormón? Mis pensamientos y acciones se centraban fuera de mis propias necesidades y mi entretenimiento, y sentía un mayor amor por todas las personas que conocía. Intentaba mirarlas a través de los ojos del Salvador y oraba para que aceptaran el don divino que el Padre Celestial me había enviado a ofrecerles. Me sentí triste cuando mi último año llegó a su fin. Ser animadora de BYU era el sueño de mi vida. Había disfrutado de la increíble experiencia de animar, pero la oportunidad de compartir un ejemplar del Libro de Mormón en cada viaje como animadora enriqueció mi vida de maneras hermosas e inesperadas. Compartir el Libro de Mormón fue una forma valiosa y fácil de añadir una capa adicional de significado a mi experiencia universitaria. Sé que las personas con las que compartí el Libro de Mormón fueron guiadas específicamente para recibirlo. También sé que en el increíble tapiz de mi vida, el Padre Celestial tejió una amorosa y dulce misericordia. Me permitió sentir su amor por sus hijos de una manera especial en cada viaje que hice. Después de graduarme, decidí seguir buscando siempre a alguien con quien compartir mi testimonio. Con el tiempo desarrollé una mayor habilidad y comodidad para hacerlo y aprendí a no tener miedo de compartirlo. Creo que todos pueden sentirse más cómodos al compartir su testimonio con práctica y pidiendo ayuda divina. Elegir seguir los ejemplos de mi buen obispo y su esposa hizo que mi vida fuera más significativa en muchos sentidos y me enseñó a ver que el Señor está al tanto de cada uno de sus hijos. Él nos ama y desea con ansias recogernos a todos bajo su ala. ¡Qué bendición es el comprender las bellas imágenes que Él utiliza cuando describe su recogimiento! Nos recoge como una gallina reúne y protege con ternura a sus polluelos. La autora vive en Utah, Estados Unidos.

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1: On this Sabbath morning,
2: en esta mañana de domingo, estoy feliz por el presidente Irene y estoy agradecido por su testimonio, por la realidad de nuestro Salvador. El Evangelio ha sido restaurado por el profeta José Smith. El Libro de Mormón es verdadero. Nosotros somos guiados por un profeta viviente hoy día, el presidente Thomas S. Monson, y sobre todo, ofrecemos solemne testimonio de la expiación de Jesucristo y de las bendiciones eternas que emanan de ella. Durante algunos meses, he tenido la oportunidad de estudiar y aprender más sobre el sacrificio expiatorio de nuestro Salvador y sobre la forma en que Él se preparó para dar esa ofrenda eterna para cada uno de nosotros. Su preparación comenzó en la vida premortal, cuando esperando en su Padre y sirviéndolo, dijo, «Hágase tu voluntad, y sea tuya la gloria para siempre». A partir de aquel momento y hasta hoy, Él ejerce el albedrío para aceptar y llevar a cabo el plan de nuestro Padre Celestial. Las Escrituras nos enseñan que desde sus años juveniles ya estaba envuelto en los asuntos de su Padre y que esperó en el Señor a que llegara el tiempo de su ministerio. Cuando tenía 30 años, sufrió intensa tentación, pero la resistió y dijo, «Vete de mí, Satanás». En Getsemaní, se entregó a su Padre diciendo, «Pero no se haga mi voluntad, sino la tuya». Y luego usó de su albedrío para sufrir por nuestros pecados. A través de la humillación de un juicio público y la agonía de la crucifixión, sirvió a su Padre dispuesto a ser herido por nuestras transgresiones y molido por nuestras iniquidades. Y aún al exclamar, Dios mío, ¿por qué me has desamparado?, esperó en su Padre, ejerciendo el albedrío para perdonar a sus enemigos, ocuparse de su madre y perseverar hasta el fin, hasta consumar su vida y su misión terrenal. Muchas veces he reflexionado preguntándome, ¿por qué tienen pruebas y tribulaciones los hijos de Dios, sus santos profetas y todos los santos fieles aún cuando tratan de hacer la voluntad del Padre Celestial? ¿Por qué hay tanto sufrimiento, especialmente para ellos? Pienso en José Smith, que sufrió enfermedades cuando era un niño y persecución durante toda su vida. Igual que el Salvador, él también exclamó, «Oh Dios, ¿en dónde estás?». Sin embargo, aun cuando parecía estar solo, ejerció su albedrío para esperar en el Señor y llevar a cabo la voluntad de su Padre Celestial. Pienso en nuestros antepasados pioneros expulsados de Naboo y atravesando las praderas, ejerciendo su albedrío para seguir a un profeta a pesar de sufrir enfermedades, privaciones e incluso sufrir algunos la muerte. ¿Por qué tan terrible tribulación? ¿Con qué fin? ¿Con qué propósito? Al hacernos esas preguntas nos damos cuenta de que el propósito de nuestra vida terrenal es progresar, desarrollarnos, fortalecernos y hacerlo todo por medio de nuestras experiencias. ¿Y cómo lo hacemos? Las Escrituras nos dan la respuesta en una sencilla frase. Esperamos en el Señor. A todos se nos dan pruebas y aflicciones. Estas dificultades del ser mortal nos demuestran a nosotros y a nuestro Padre Celestial si somos o no capaces de ejercer el albedrío para seguir a su Hijo. Él lo sabe. Y nosotros tenemos la oportunidad de aprender que, no obstante lo difícil de nuestras circunstancias, todas estas cosas nos servirán de experiencia y serán para nuestro bien. ¿Quiere decir que siempre entenderemos nuestras dificultades? ¿No tenemos todos, de vez en cuando, razón para preguntar, «Oh Dios, ¿en dónde estás?» Sí, sin duda. Cuando muere un cónyuge, su compañero se hará la pregunta. Cuando la familia sufre privación económica, el jefe de la familia se la hará también. Cuando los hijos se apartan del camino, la madre y el padre la exclamarán con dolor. Sí, por la noche durará el llanto y a la mañana vendrá la alegría. Entonces, en el amanecer, de mayor fe y comprensión, nos levantaremos para esperar en el Señor diciendo, «Hágase tu voluntad». Entonces, ¿qué quiere decir esperar en el Señor? En las Escrituras, la palabra esperar tiene el significado de tener esperanza, de aguardar y confiar. Tener esperanza y confianza en el Señor requiere fe, paciencia, humildad, mansedumbre, conformidad, guardar los mandamientos y perseverar hasta el fin. Esperar en el Señor significa plantar la semilla de la fe y nutrirla con gran diligencia y paciencia. Significa orar como lo hizo el Salvador, oh Dios, Padre nuestro, diciendo, venga tu reino, hágase tu voluntad. Es una oración que ofrecemos con toda nuestra alma en el nombre de nuestro Salvador Jesucristo. Esperar en el Señor significa meditarlo en nuestro corazón y recibir el Espíritu Santo para saber todas las cosas que debemos hacer. Al seguir las impresiones del Espíritu, descubrimos que la tribulación produce paciencia y que

Oh Señor, y no la nuestra. Mientras esperamos en el Señor, somos inamovibles en guardar los mandamientos, sabiendo que algún día descansaremos de todas nuestras aflicciones, y sin perder pues la confianza de que todas las cosas con que hemos sido afligidos obrarán juntamente para nuestro bien. Esas aflicciones nos sobrevendrán en todas formas y proporciones. La experiencia de Job nos recuerda que quizás se nos exija soportar mucho. Él perdió todas sus posesiones, tierras, casa, animales, perdió miembros de su familia, su reputación, la salud e incluso el bienestar mental. Sin embargo, esperó en el Señor y expresó su potente testimonio. Él dijo, «Yo sé que mi Redentor vive y que al final se levantará sobre el polvo, y después de deshecha mi piel, aún he de ver en mi carne a Dios». Aunque Él me matare, en Él confiaré. Aún con los magníficos ejemplos de Job, de los profetas y del Salvador, todavía nos resultará difícil esperar en el Señor, especialmente cuando no podemos entender claramente su plan y sus propósitos para nosotros. Esa comprensión se nos concede casi siempre, línea por línea, precepto por precepto. A lo largo de mi vida, he aprendido que hay veces en que no recibo una respuesta a mi oración porque el Señor sabe que no estoy listo. Y cuando me contesta, muchas veces es un poco aquí y un poco allí, porque eso es todo lo que puedo sobrellevar o todo lo que estoy dispuesto a hacer. Oramos mucho para tener paciencia, pero la queremos ahora mismo. De jovencito, el presidente David O. McKay oraba pidiendo un testimonio de la veracidad del Evangelio. Muchos años más tarde, mientras prestaba servicio de misionero en Escocia, recibió al fin ese testimonio. Y él escribió más adelante. Fue la reafirmación de que la oración sincera recibe su respuesta en algún momento, en algún lugar. Tal vez no sepamos cuándo o cómo dará el Señor las respuestas, pero en su tiempo y a su manera, les testifico que las recibiremos. Para algunas, quizás tengamos que esperar hasta el más allá. Eso puede suceder con promesas de nuestra bendición patriarcal y con bendiciones que se hayan recibido algunos miembros de nuestra familia. No nos demos por vencidos con el Señor. Sus bendiciones son eternas, no temporales. Él espera en el Señor. El esperar en el Señor nos da una oportunidad inamovible e invalorable para descubrir que hay muchos que esperan por nosotros. Nuestros hijos esperan que les demostremos paciencia y amor y comprensión. Nuestros padres esperan que les manifestemos gratitud y compasión. Nuestros hermanos y hermanas esperan que seamos tolerantes, indulgentes y sepamos perdonar. Nuestro cónyuge espera que le amemos como el Salvador ama a cada uno de nosotros. Cuando soportamos sufrimientos físicos, nos damos cuenta cada vez más de cuántas personas esperan por nosotros y nos sirven. A todas las Marías y Martas, a todos los buenos samaritanos que atienden al enfermo, socorren al débil y cuidan del que está afligido mental o físicamente. Siento la gratitud de un amoroso Padre Celestial y de su amado Hijo hacia ustedes. En su ministerio cristiano, ustedes esperan en el Señor sirviéndolo y haciendo la voluntad de su Padre Celestial. La seguridad de que Él les ofrece es clara.

0: En cuanto lo hicisteis a uno de estos mis hermanos más pequeños, a mí lo hicisteis. Él sabe de sus sacrificios y sus pesares. Él escucha sus oraciones. Y al continuar esperando en Él con fe, obtendrán su paz y obtendrán su reposo. Cada uno de nosotros es un ser que el Señor ama más de lo que podamos comprender o imaginar. Seamos, pues, más bondadosos los unos con los otros y más benévolos con nosotros mismos. Recordemos que al esperar en el Señor, llegamos a ser santos por su expiación, sumisos, mansos, humildes, pacientes, llenos de amor y dispuestos a someternos a cuanto el Señor juzgue conveniente imponer sobre nosotros, tal como un niño se somete a su padre. Así fue la sumisión de nuestro Salvador a su padre en el huerto de Getsemaní. Él imploró a sus discípulos: velad conmigo. No obstante, volvió tres veces donde estaban y los encontró durmiendo. Sin la solidaridad de esos discípulos y finalmente sin la presencia de su Padre, el Salvador se dispuso a sufrir nuestros dolores, nuestras aflicciones, tentaciones de toda clase. Con un ángel enviado para fortalecerlo, deseó no tener que beber la amarga copa, pero esperó y confió en su Padre diciendo: hágase tu voluntad. Y humildemente pisó él solo el lagar. Como uno de sus doce apóstoles, en estos últimos días, ruego que se nos fortalezca para velar con él y esperar en él a lo largo de toda nuestra vida. En esta hermosa mañana de domingo, de día de reposo, expreso gratitud porque en mi Getsemaní no estoy solo, ni lo están ustedes en el suyo. El que vela por nosotros no se adormecerá ni dormirá. Sus ángeles aquí y del otro lado del velo están alrededor de nosotros para sostenernos. Doy mi especial testimonio de que esta promesa suya es verdadera. Los que esperan en Jehová tendrán nuevas fuerzas. Levantarán las alas como águilas. Correrán y no se cansarán. Caminarán y no se fatigarán. Que esperemos en Él, siguiendo adelante con fe, para que podamos decir en nuestra oración: hágase siempre tu voluntad, y regresar a Él con honor. En el santo nombre de nuestro Salvador y Redentor. Sí, Jesucristo. Amén.
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3: Esta vida terrenal puede ser una jornada difícil, pero el destino es realmente glorioso. Cristo lo expresó a sus discípulos: estas cosas os he hablado para que en mí tengáis paz. En el mundo tendréis aflicción, pero confiad, yo he vencido al mundo. Esta tarde tengo dos objetivos. Primero, hablar de algunas piedras de tropiezo para la fe. Y segundo, describir cómo el plan del Padre es suficientemente amplio para todos sus hijos. En los últimos dos años, en los Estados Unidos y alrededor del mundo, ha aumentado dramáticamente la atención que nuestra religión y nuestras creencias han recibido. Esto no es nada nuevo. Ha sucedido periódicamente en la historia de la Iglesia. En 1863, el novelista inglés Charles Dickens abordó el buque de pasajeros Amazonas con destino a Nueva York. Su propósito era escribir un reportaje sobre los conversos santos de los últimos días que emigraban para establecer la iglesia en el oeste de Estados Unidos. Miles de conversos ya habían emigrado y se había escrito mucho acerca de ellos y sus creencias, particularmente en los medios británicos, y en su mayor parte era desfavorable. Subí al barco, escribió Dickens, para testificar contra ellos si así lo merecían, como realmente yo creía que era el caso. Para mi gran asombro, no lo merecían. Tras observar a los conversos y convivir con ellos, Dickens quedó impresionado con ellos y describió a los conversos ingleses, la mayoría de ellos obreros, como la flor innata de Inglaterra dentro de su nivel. Se han dado dos informes contrastantes acerca de la Iglesia. Por una parte, los informes favorables acerca de miembros rectos y de la forma en que viven. Los que conocen personalmente a santos de los últimos días o han tenido la ocasión de observarlos de cerca, tienen el mismo concepto que Charles Dickens expresó hace más de 150 años. Debido a la doctrina inspiradora de la restauración, los miembros se regocijan en el Evangelio y encuentran gozo y satisfacción en la Iglesia. Se nos ve con buenos ojos cuando vivimos las enseñanzas del Evangelio restaurado de Jesucristo. Pero cuando los miembros no las viven, puede ser una piedra de tropiezo para los que no pertenecen a la Iglesia. A diferencia de los informes favorables sobre miembros que viven en rectitud, a menudo las descripciones de la Iglesia y de su doctrina han sido falsas, injustas y severas. Pero hay que reconocer que algunas descripciones del cristianismo en general también han sido muy severas. Esa actitud hacia nuestra doctrina no nos sorprende. En Doctrina y Convenios, el Señor indicó que algunos alzarán sus voces y maldecirán a Dios. Y algunos apartarán de mí su corazón a causa de los preceptos de los hombres. Avisos recientes en los autobuses de Londres demuestran la polarización que existe respecto a la religión en general. Personas ateas, agnósticas y no creyentes pagaron para poner avisos publicitarios en los autobuses rojos de dos pisos de Londres que decían: probablemente Dios no exista, deja de preocuparte y disfruta de la vida. En avisos en oposición, los cristianos afirmaron: definitivamente hay un Dios, y luego había un mensaje inspirador. A los no creyentes les es difícil aceptar los milagros del Antiguo y el Nuevo Testamento, así como el nacimiento inmaculado y la resurrección del Salvador. Ven estos acontecimientos con el mismo escepticismo que la aparición de Dios el Padre y Jesucristo al profeta José Smith. No consideran la posibilidad de un plan celestial, presidido por un ser supremo. No tienen fe. Mi preocupación principal es por la gente honorable de la tierra, que es receptiva a la creencia religiosa, pero a quienes la doctrina incorrecta ha desanimado o confundido. Por ejemplo, respecto a la doctrina de que la revelación aún existe, algunas personas muy buenas están convencidas de que la iglesia no puede ser verdadera porque se les ha enseñado y por lo tanto creen que los cielos están cerrados y que ya no habrá más revelación, escritura, ni declaraciones desde el cielo. Quiero recalcar que esa creencia general no está basada en las escrituras, pero es un tropiezo para algunos. En un reciente libro de gran éxito, el autor usa como analogía principal el dato interesante de que por siglos los europeos creían que todos los cisnes eran blancos. No fue sino hasta que se descubrió Australia que se encontraron cisnes de otro color. El autor se vale de esa analogía para explicar cosas que realmente han ocurrido, pero que no se esperaban. Al pensar en esa analogía, me di cuenta de que muchas personas han rehusado investigar seriamente la Iglesia, porque creen que no puede haber revelación en esta dispensación. Un converso que ahora es presidente de misión describe lo difícil que eso fue para él cuando investigaba la Iglesia. Él dijo: toda la vida me habían enseñado que nunca más habría profetas y apóstoles en la tierra. Así que aceptar a José Smith como profeta era una gran piedra de tropiezo. Sin embargo, al orar, dice él, recibí un testimonio de que el Evangelio en verdad se había restaurado a la tierra y que José Smith era realmente un profeta de Dios. Para mucha gente que es receptiva a la creencia religiosa, un tema ha sido especialmente preocupante. Han tenido dificultad para conciliar la doctrina correcta de que tenemos un amoroso Padre Celestial con la doctrina incorrecta de que la mayoría de la humanidad será sentenciada al infierno eterno. Ese fue el caso con mi tatarabuelo, Phineas Walcott Cook, que nació en 1820 en Connecticut. En su diario escribe que había hecho convenio con el Señor de servirle si lograba encontrar el camino correcto. Asistió a muchas iglesias y en una le pidieron que testificara, se uniera a la iglesia y fuera un cristiano. Su respuesta fue que había tantas que no podía determinar a cuál unirse. Una doctrina que era de importancia particular para él era: a veces me criticaban porque yo quería una salvación más liberal para la familia humana. No podía creer que el Señor hubiera creado una parte para que se salvara y otra gran parte para ser condenada por la eternidad. Debido a esa doctrina, permitió que borraran su nombre de los registros de una religión protestante. Cuando los misioneros Sud le enseñaron la verdadera doctrina del plan de salvación en 1844, él se bautizó. La fe de Phineas en la amorosa misericordia y en el plan de felicidad del Señor ha sido común entre muchos hombres y mujeres honorables, aun cuando las enseñanzas de su propia iglesia fueran muy sombrías. Frederick Farrar, el líder de la iglesia anglicana, erudito clásico y autor del libro La vida de Cristo, se lamentaba en sus cátedras de Westminster Abbey de que las enseñanzas generales de las iglesias protestantes sobre el infierno eran incorrectas. Afirmó que las definiciones del infierno, entre ellas tormento sin fin y condenación eterna, eran errores de traducción del hebreo y del griego al inglés en la versión del rey Santiago de la Biblia. Él también reconoció la inmensa demostración de un amoroso Padre Celestial a lo largo de la Biblia como evidencia adicional de que las definiciones de infierno y condenación usadas en la traducción al inglés eran incorrectas. Lord Tennyson, en su poema In Memoriam, expresó su creencia sincera después de hacer notar que de alguna manera confiamos en que el bien será el resultado final del mal. Dijo que nada camina sin rumbo al andar, que ni una sola vida destruida será, ni echada al vacío cual vil suciedad, cuando Dios su obra completará. Cuando José Smith recibió revelaciones y organizó la iglesia, la gran mayoría de las iglesias enseñaban que la expiación del Salvador no salvaría a la mayor parte del género humano. El precepto general era que unos pocos se salvarían y que la gran mayoría sería condenada a la más terrible y atroz tortura sin fin. La maravillosa doctrina revelada al profeta José nos dio a conocer un plan de salvación que se aplica a toda la humanidad, incluso a los que no escuchen de Cristo en esta vida, los niños que mueran antes de la edad de responsabilidad y los que carezcan de entendimiento. Al morir, los espíritus justos viven en un estado temporal llamado paraíso. Alma Hijo nos enseña que el paraíso es un estado de descanso, un estado de paz, en donde los justos descansarán de todas sus aflicciones y de todo cuidado y pena. Los espíritus injustos moran en la prisión espiritual, a veces llamada infierno, que se describe como un lugar terrible y oscuro, donde los que esperan la indignación de la ira de Dios permanecerán hasta la resurrección. Sin embargo, por la expiación de Jesucristo, todos los espíritus bendecidos con el nacimiento al final resucitarán. El espíritu y el cuerpo volverán a unirse y heredarán reinos de gloria superiores a nuestra existencia terrenal. Las excepciones se limitan a los que, al igual que Satanás y sus ángeles, se rebelen deliberadamente contra Dios. En la resurrección, la prisión espiritual o infierno entregará a los espíritus cautivos. Jesús vino al mundo para ser crucificado por el mundo y para llevar los pecados del mundo y para santificarlo y limpiarlo de toda iniquidad. El Salvador dijo, no se turbe vuestro corazón. En la casa de mi Padre muchas moradas hay. Voy a preparar lugar para vosotros. El libro de Moisés da un resumen conciso. Porque he aquí, esta es mi obra y mi gloria, llevar a cabo la inmortalidad y la vida eterna del hombre. Después de todo lo que sufrió el Salvador por la humanidad, no es de extrañarse que al hablar en la primera visión de las iglesias que existían, él le instruyese a José que no debía unirse a ninguna porque todas estaban en error. Más tarde, el Salvador inició la restauración de su doctrina verdadera respecto al plan de salvación y otros principios salvadores, tales como la doctrina de Cristo. Pero a pesar de la trascendencia de nuestras diferencias doctrinales con otras religiones cristianas, nuestra actitud hacia otras iglesias ha sido refrenarnos de la crítica. Ellas hacen mucho bien y bendicen a la humanidad, y muchas ayudan a sus miembros a aprender del Salvador y de sus enseñanzas. Un corresponsal del diario Washington Post visitó una reunión de nuestra iglesia en Nigeria. Entrevistó a un miembro nuevo y habló de su conversión. Él reportó. Dijo que bajó del autobús y entró a un edificio de la Iglesia Sud. Le agradó de inmediato lo que escuchó en la capilla, especialmente el hecho de que nadie predicaba que los de otras religiones irían al infierno. Eso refleja el sentir de numerosos conversos a la Iglesia desde su organización. Nuestros líderes nos han aconsejado siempre que demostremos respeto y aprecio hacia aquellos que no sean de nuestra fe. Es muy grande la necesidad de vivir con cortesía y respeto mutuo entre las personas que tienen creencias y filosofías diferentes. Es igualmente importante que seamos amorosos y bondadosos con los de nuestra fe, sin importar su nivel de dedicación ni de actividad. El Salvador dijo claramente que no debemos juzgar a otras personas, y eso se aplica en especial a los de nuestra familia. Nuestra obligación es amar, enseñar y nunca darnos por vencidos. El Señor ha dado la salvación gratuitamente para todos los hombres, pero ha mandado a su pueblo que persuada a todos los hombres a que se arrepientan. Claro que el deseo de nuestro corazón no es solo lograr la salvación y la inmortalidad, sino también la vida eterna con un amoroso Padre Celestial, nuestro Salvador y nuestra familia en el Reino Celestial. Y podemos obtenerla solo obedeciendo las leyes y ordenanzas del Evangelio. Los primeros conversos europeos que Dickens conoció a bordo del barco Amazonas habían superado muchas piedras de tropiezo. Tenían un testimonio de que la revelación viene del cielo y de que hay profetas y apóstoles de nuevo en la tierra. Tenían fe en el Evangelio restaurado de Jesucristo. Habían llegado a entender el sublime destino que les esperaba. No tenían miedo del arduo viaje que emprendían y su destino final. Realmente no era el Valle del Lago Salado. El verdadero destino, después de haber perseverado fielmente en esta vida, era el paraíso seguido de la exaltación en el Reino Celestial. Es por eso que los santos de los últimos días, entonces y ahora, cantan la última estrofa de Oh, está todo bien, con fe y expectativa. Aunque morir nos toque sin llegar, oh, qué gozo y paz. Podremos ya, sin penas ni dolor, con los justos morar. Un padre amoroso ha brindado a sus hijos un plan global y compasivo que salva a los vivos, redime a los muertos, rescata a los condenados y glorifica a todos los que se arrepienten. Aunque nuestra jornada esté repleta de tribulaciones, el destino verdaderamente es glorioso. Me regocijo en el gran plan de salvación, que es suficientemente amplio para todos los hijos de nuestro Padre Celestial. Expreso gratitud más allá de lo que puedo expresar por la expiación de Jesucristo. Testifico de Él, en el nombre de Jesucristo. Amén.
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4: Marta y María, por Camille Frank Olson. profesora emérita de Escrituras Antiguas, Universidad Brigham Young. En una época en la que muchos en Jerusalén expresaban su confusión en cuanto a la identidad del Salvador, Jesús enseñó: el que quiera hacer la voluntad de Él conocerá la doctrina. Si deseamos ir más allá del mero aprendizaje de la doctrina y aprender quién es Jesucristo y llegar a ser sus discípulos, debemos llevar nuestra fe a la práctica. El relato de Marta y María nos enseña que hay más de una manera de servir al Salvador en nuestra propia vida. Poco después de ese sermón, Jesús y algunos de sus discípulos fueron a casa de Marta, en Betania, para enseñar el Evangelio. Marta asumió la responsabilidad principal de ejercer como una buena anfitriona, tal vez proporcionando alimentos y cobijo a sus invitados, mientras que su hermana María se sentaba a los pies de Jesús y lo escuchaba hablar. Los diferentes enfoques de las hermanas al servir al Maestro nos enseñan a respetar y a honrar a aquellos que manifiestan el discipulado de diferentes maneras. Las enseñanzas de Jesús en este relato muestran también su perspectiva de que las mujeres eran libres de escoger cómo servir y cómo mostrar su discipulado, tal como los hombres podían hacerlo. Prestar servicio al dar. Justo antes de presentar a Marta y a María, Lucas nos presenta la parábola del buen samaritano. En ese relato, el Salvador nos enseñó a mostrar misericordia hacia los demás, por ejemplo, dando alimento, cobijo y cariño a toda persona necesitada. Los esfuerzos de Marta en sus muchos quehaceres indican que ella aceptaba ese principio y su interpretación, ya que puso su fe en práctica. Para ilustrar su enseñanza de que el mayor ministra a los demás, Jesús dedicó su vida al servicio. Marta respondió con su deseo de servirle a Él. El relato de Marta y María muestra a dos mujeres que ejemplifican la verdadera creencia y el verdadero discipulado mediante el servicio y el aprendizaje. Así como Marta mostró su amor por Cristo mediante el servicio, nosotros podemos brindar a los que nos rodean un servicio centrado en nuestro amor por nuestro Salvador y en nuestra voluntad de aprender y seguir su Evangelio. Al prestar servicio, debemos recordar que hay otras maneras de servir y que no debemos juzgar a quienes participan en ellas. Al preocuparse Marta, su reacción originó una disputa y puso en peligro la buena voluntad de la visita del Salvador. Aunque hospitalaria y responsable, Marta también estaba agobiada y absorta en sus ocupaciones. Ella se quejó a Jesús: «Señor, ¿no te da cuidado que mi hermana me deje servir sola? Dile pues que me ayude». Su protesta da a entender su percepción de que ella era la única que estaba sirviendo. No percibía otras formas de servicio que los demás ofrecían en ese momento, incluyendo a María y al propio Salvador. Marta representaba el principio de dar, pero con una actitud que no invitaba al Espíritu. En nuestra vida hoy en día, nosotros también podemos demostrar nuestro amor por los demás mediante nuestros hechos y nuestra actitud. Prestar servicio al recibir. Con tono prudente, Jesús reconoció los esfuerzos de Marta por prestar servicio y la consiguiente frustración de ella. «Marta, Marta, afanada y turbada estás con muchas cosas». Las palabras del Salvador no pretendían infravalorar el modo en el que Marta había decidido mostrar hospitalidad, sino reconocer el derecho que tenía María a prestar servicio al escuchar y aprender. Las acciones de María nos muestran lo que es esencial para aquellos que desean seguirlo a Él, independientemente de la manera en la que decidan prestar servicio. Al recibir su palabra, María permitió que el Salvador le prestara servicio a ella. Su ejemplo demuestra que podemos mostrar amor por el Salvador al sentarnos a sus pies para aprender y crecer en el Espíritu. Solo una cosa es necesaria. La respuesta al conflicto de Marta era reconocer que solo una cosa es necesaria. Lleva implícito el profundo poder de la simplicidad, pero simple puede significar algo distinto para cada uno de nosotros. El criterio de ser necesarios no se encuentra en lo que hacemos, sino en nuestros motivos. Independientemente de la manera en la que elijamos servir, lo importante es que aceptemos y sigamos a Cristo con todo nuestro corazón y mente. Puede que servir a la manera de Marta sea lo mejor en algunos momentos, mientras que otras veces se requiera la reacción de María, o incluso una que no se ajuste a ninguna de esas dos categorías. Podemos adoptar los ejemplos de Marta y María en nuestra vida y pedir la guía del Espíritu para servir de la mejor manera. Prestemos atención a nuestra actitud cuando sirvamos de la manera que hayamos elegido, recordando que lo más importante es nuestra determinación de seguirlo a Él. Que siempre nos encontremos a los pies del Salvador.
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5: En una ocasión, el Salvador le preguntó a Pedro tres veces: Simón, hijo de Jonás, ¿me amas? Pedro le respondió: Sí, Señor, tú sabes que te amo. Jesús le preguntó: Pastorea mis ovejas. Debido a su profundo interés en el bienestar de los hijos de nuestro Padre Celestial, el Señor le dio a Pedro el mandato especial de pastorear a sus ovejas, y lo ha reafirmado en nuestros días en una revelación a José Smith. Ahora te digo, y lo que te digo a ti lo digo a todos los doce: levantaos y ceñid vuestros lomos, tomad vuestra cruz, venid en pos de mí y apacentad mis ovejas. Al escudriñar las Escrituras, notamos que el Salvador ministró de acuerdo con las necesidades específicas de la gente. Un buen ejemplo es cuando estaba cerca de Capernaum, y Jairo, un principal de la sinagoga, se postró a los pies de Jesús y le suplicó que fuera a la casa de él para bendecir a su hija moribunda. Jesús acompañó a Jairo, pero la multitud le impidió avanzar rápidamente. Entonces llegó un mensajero para informar a Jairo que su hija había muerto. Aún en su dolor, Jairo mantuvo su fe en el Señor, quien consoló el corazón de ese padre diciéndole: No temas, cree solamente y será salva. Entrando en la casa, no dejó entrar a nadie consigo, sino a Pedro, a Jacobo, a Juan y al padre y a la madre de la niña. Y lloraban todos y hacían lamentación por ella. Pero él dijo: No lloréis, no está muerta, sino que duerme. Y tomándola de la mano, clamó diciendo: Muchacha, levántate. Entonces su espíritu volvió e inmediatamente se levantó, y él mandó que se le diese de comer. Jesús demostró paciencia y amor a todos los que acudían a él con enfermedades físicas, emocionales y espirituales, o sintiéndose desanimados y oprimidos. Para seguir el ejemplo del Salvador, debemos mirar a nuestro alrededor y ayudar, levantar y animar a seguir adelante en el viaje hacia la vida eterna a las ovejas que enfrentan la misma circunstancia. Hoy esa necesidad es tan grande, o quizás más grande que cuando el Salvador anduvo en la tierra. Como pastores, hay que entender que el objetivo de todo lo que hacemos en la iglesia es nutrir a cada oveja para llevar a Cristo. Toda actividad, reunión o programa debe concentrarse en ese objetivo. Al ser sensibles a las necesidades de los demás, podemos fortalecerlos y ayudarles a superar sus desafíos para que sigan firmes en el camino que los llevará de regreso a la presencia de nuestro Padre Celestial y les ayudará a perseverar hasta el fin. El Evangelio de Jesucristo no se concentra en los programas, sino en las personas. A veces, con la prisa por cumplir con nuestras responsabilidades, nos concentramos en los programas en lugar de las personas y no atendemos sus necesidades. Cuando esas cosas ocurren, perdemos la perspectiva de nuestro llamamiento, desatendemos a las personas personas y evitamos que alcancen su potencial divino de vida eterna. Cuando yo estaba por cumplir los 12 años, mi obispo me invitó a una entrevista y me enseñó cómo prepararme para recibir el sacerdocio arónico y ser ordenado diácono. Al finalizar la entrevista, sacó unos formularios de su escritorio y me pidió que los llenara. Eran los documentos para servir en una misión. Quedé asombrado. Después de todo, solo tenía 11 años, pero el obispo tenía una visión del futuro y de las bendiciones que yo recibiría si me preparaba para servir en una misión cuando tuviera la edad. Me demostró que me amaba, me dijo los pasos que debía tomar para prepararme económica y espiritualmente para servir al Señor. Después de ese día, me entrevistó por lo menos 2 veces al año, hasta que cumplí 19 años, y me instó a seguir fiel en mi preparación. Guardó mis formularios misionales en su archivo y los mencionó en cada entrevista. Con la ayuda de mis padres y el aliento de un obispo amoroso y paciente, serví en una misión, la cual me ayudó a obtener una perspectiva de las bendiciones que Dios tiene para todos los que perseveran hasta el fin. Todos necesitan sentirse amados, sean niños, jóvenes o adultos. Por varios años se nos ha aconsejado concentrarnos en trabajar con los nuevos conversos y los miembros menos activos. Las personas permanecerán en la iglesia si sienten que alguien los ama. En las instrucciones finales del Salvador a sus apóstoles, Él dijo: «Un mandamiento nuevo os doy, que os améis unos a otros, como yo os he amado, que también os améis unos a otros. En esto conocerán que sois mis discípulos, si tuviereis amor los unos con los otros». Las personas son más receptivas a nuestra influencia cuando sienten que no solo cumplimos con nuestro llamamiento, sino que realmente les amamos. Al expresarles ese amor, sentirán la influencia del Espíritu y la motivación de seguir nuestras enseñanzas. No siempre es fácil amar incondicionalmente a la gente, pero el profeta mormón explicó lo que debemos hacer si tenemos ese desafío. Por consiguiente, amados hermanos míos, pedid al Padre con toda la energía de vuestros corazones que seáis llenos de este amor que Él ha otorgado a todos los que son discípulos verdaderos de su Hijo Jesucristo, para que lleguéis a ser hijos de Dios, para que cuando Él aparezca seamos semejantes a Él, porque lo veremos tal como Él es, para que tengamos esta esperanza, para que seamos purificados así como Él es puro. Cristo mismo ministró a las personas, levantó sus cargas pesadas, dio esperanza a los desalentados y buscó a los que andaban perdidos. Demostró a la gente cuánto les amaba y les comprendía y lo preciosos que eran para Él. Reconoció su naturaleza divina y su valor eterno, y aun cuando les llamó al arrepentimiento, condenó el pecado sin condenar al pecador. En su primera epístola a los Corintios, el apóstol Pablo recalcó la necesidad de expresar ese amor verdadero a las ovejas del rebaño del Señor. Y si repartiese todos mis bienes para dar de comer a los pobres, y si entregase mi cuerpo para ser quemado y no tengo amor, de nada me sirve. El amor es sufrido, es benigno. El amor no tiene envidia. El amor no es jactancioso. No se envanece. No hace nada indebido. No busca lo suyo. No se irrita. No guarda rencor. No se goza de la injusticia, mas se goza de la verdad. Todo lo sufre, todo lo cree, todo lo espera, todo lo soporta. Y ahora permanecen la fe, la esperanza y el amor. Estos tres, pero el mayor de ellos es el amor. Al seguir el ejemplo y las enseñanzas del Salvador, ayudaremos a las personas a cumplir su misión terrenal y regresar a vivir con el Padre Celestial. De esto doy testimonio en el nombre de Jesucristo. Amén.
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4: Una iglesia para Zulma. Quizás había más cosas que Dios quería que Zulma supiera. Por Lucy Stevenson. Revistas de la Iglesia, basado en una historia real. Buscad y hallaréis. Tercer libro de Nefi, capítulo 14, versículo 7.
6: Zulma se sentó en uno de los bancos de la iglesia y alisó la falda de su uniforme escolar. Una luz colorida entró por los vitrales y había una cruz en el frente de la capilla. Zulma asistía a una escuela de una iglesia, de modo que asistía a los servicios de adoración dos veces al día con los otros alumnos. A Zulma le gustaba su iglesia, amaba a Jesús y le encantaba aprender sobre él. Se sentó callada cuando un sacerdote comenzó a hablar. Hoy algo parecía diferente, sentía algo distinto. De pronto, un nuevo pensamiento entró en su mente y en su corazón. Existe más verdad. Zulma frunció el ceño. ¿Más verdad? ¿Qué significaba eso? El pensamiento llegó de nuevo. Hay más verdad. Zulma cerró los ojos y se centró en lo que estaba sintiendo. Había aprendido muchas cosas buenas en la iglesia. Sin embargo, ahora se preguntaba si faltaba algo. Quizás había más cosas que Dios quería que Zulma supiera. ¿Cómo podría encontrarlo? Más tarde, habló con su hermano mayor, Alberto, sobre sus pensamientos. ¿Piensas que existe más verdad en el mundo? Preguntó Alberto. Zulma asintió. Quiero aprender sobre otras iglesias, dijo ella. Está bien, contestó Alberto. Iré contigo. Durante varios años, Zulma y Alberto visitaron diferentes iglesias. Después de unos servicios dominicales, Alberto dijo, «Esa iglesia enseñó cosas buenas». Zulma estuvo de acuerdo, pero seguía sintiendo que faltaba algo, de modo que continuaron buscando. Un día, Alberto subió los escalones de su casa corriendo. «He encontrado la iglesia que estamos buscando», dijo. Le dio un fuerte abrazo a Zulma. Zulma los miró con los ojos bien abiertos. «¿Dónde? ¿Cómo?» «Mi amigo conoció a unos misioneros de la Iglesia de Jesucristo de los Santos de los Últimos Días», dijo Alberto. «Los escuché y creo lo que me enseñaron». Zulma y Alberto estaban tan contentos que se pusieron a bailar por toda la casa, pero entonces Zulma recibió malas noticias. Su mamá no quería que se reuniera con los misioneros. «Solo tienes 12 años», dijo la mamá. «Eres demasiado pequeña». Como Alberto era mayor, le permitieron seguir reuniéndose con los misioneros. Unas semanas después fue bautizado. Zulma continuó pidiendo a su mamá una y otra vez si podía aprender de los misioneros. Al fin dijo que sí. Cuando los misioneros enseñaron a Zulma, ella sintió calidez en el corazón. A uno de los misioneros le costaba hablar en español, pero no importaba. Lo importante era lo bien que Zulma se sentía. Cuando aprendió sobre José Smith y el Libro de Mormón, sabía que había encontrado lo que estaba buscando. Zulma quería ser bautizada. ¿Qué diría su mamá? Zulma se sintió muy feliz cuando la mamá accedió. El día de su bautismo, Zulma se vistió toda de blanco. Sabía que Dios la amaba. Sabía que Él la conocía. Y sabía que Él la había ayudado a encontrar su iglesia restaurada.
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0: One more talk and we'll get
1: un discurso más y después escucharemos a nuestro amado profeta para concluir. En una conferencia de prensa el viernes 16 de agosto de 2018, el presidente Russell M. Nelson dijo: el Señor inspiró en mi mente la importancia del nombre que Él ha revelado para su iglesia, a saber, la Iglesia de Jesucristo de los Santos de los Últimos Días. Tenemos trabajo por delante para ponernos en armonía con su voluntad. Dos días después, el 18 de agosto, estuve con el presidente Nelson en Montreal, Canadá. Luego de una reunión con los miembros en el impresionante Palais de Congre, el presidente Nelson respondió las preguntas de los periodistas. Él reconoció que iba a ser un desafío el restablecer el nombre de la iglesia y revertir una tradición de más de un centenar de años, pero agregó: el nombre de la iglesia no es negociable. Siete semanas más tarde, el presidente Nelson dijo en una conferencia general: el Señor inspiró en mi mente la importancia del nombre que Él ha revelado para su iglesia, a saber, la Iglesia de Jesucristo de los Santos de los Últimos Días. Fue el Salvador mismo quien dijo: porque así se llamará mi iglesia. Y reiteró: el nombre de la iglesia no está sujeto a cambios. Surgió entonces una buena pregunta: ¿por qué ahora? Ya que por muchas décadas hemos adoptado el apodo de mormón, el coro del tabernáculo mormón, los videos Soy mormón, la canción de la primaria Soy un niño mormón. La doctrina de Cristo es invariable y eterna. No obstante, los pasos específicos e importantes de la obra del Salvador se revelan en su debido momento. Esta mañana el presidente Nelson dijo que la restauración es un proceso, no un evento. El Señor ha dicho que todas las cosas tienen que acontecer en su hora. Ahora es el tiempo y estamos restableciendo el nombre revelado de la iglesia. El destino de la Iglesia de Jesucristo de los Santos de los Últimos Días requiere que seamos llamados por su nombre. Recientemente estuve en Kirtland, Ohio, donde el profeta José Smith profetizó ante solo unos pocos miembros de la iglesia: esta iglesia se extenderá por América del Norte y del Sur, cubrirá todo el mundo. El Señor describió la obra de esta dispensación como una obra maravillosa y un prodigio. Habló de un convenio que se cumpliría en los postreros días, permitiendo que fuera bendita toda la tierra. Las palabras de esta conferencia se están interpretando en directo a 55 idiomas. Finalmente se escucharán y leerán esas palabras en 97 idiomas en más de 220 países y territorios. Cuando el Salvador regrese en majestuosidad y gloria, los miembros de la Iglesia de Jesucristo de los Santos de los Últimos Días se hallarán entre todas las naciones, pueblos, razas y culturas del mundo. La influencia de la Iglesia de Jesucristo restaurada descansará no solo sobre quienes sean miembros de la Iglesia. Gracias a las manifestaciones celestiales en nuestros días, gracias a las sagradas escrituras que se han restaurado en la tierra y al poderoso don del Espíritu Santo, seremos una luz brillante sobre un monte, en tanto que las tenebrosas sombras de incredulidad en Jesucristo llenen el mundo de tinieblas. Aun cuando muchos permitan que el mundo nuble su fe en el Redentor, nosotros no seremos quitados de nuestro lugar. Los cristianos que no sean miembros de la iglesia aceptarán gustosamente nuestra función y nuestro firme testimonio de Cristo. Incluso aquellos cristianos que nos han visto con escepticismo nos aceptarán como amigos. Y en esos días venideros seremos llamados por el nombre de Jesucristo. Gracias por los nobles esfuerzos que hacen por fomentar el uso verdadero o nombre de la iglesia. En la conferencia de hace 3 años, el presidente Nelson nos prometió que nuestra rigurosa atención al uso del nombre correcto de la Iglesia del Salvador nos traería un aumento de fe y un poder espiritual mayor. los discípulos, y esta promesa se le ha dado a los discípulos fieles en todo el mundo. El hermano Lauri Ajola, del este de los Estados Unidos, admite que a veces le resulta incómodo decir el nombre completo de la iglesia, pero que persiste por motivo del consejo profético. En una ocasión estaba visitando a un amigo en una capilla de otra religión. Estas son sus palabras. Alguien se me acercó y me preguntó, ¿es mormón? Sí, soy miembro de la Iglesia de Jesucristo de los Santos de los Últimos Días, le dije. Comenzó a hacerme varias preguntas y cada una comenzaba con, ¿cree la Iglesia mormona en...? Y cada vez yo comenzaba mi respuesta con la frase, en la Iglesia restaurada de Jesucristo, creemos... Cuando se dio cuenta que yo no aceptaba el título de mormón, me hizo la pregunta directa, ¿no eres mormón? Le pregunté si sabía quién era mormón. No lo sabía. Le dije que mormón había sido un profeta y que me sentía honrado de que me se relacione con él. Pero continué, mormón no murió por mis pecados. Mormón no sufrió en Getsemaní ni murió en la cruz por mí. Jesucristo es mi Dios y mi Salvador, y es por su nombre que quiero que se me conozca. Después de unos segundos en silencio, el conocido exclamó, «Sí, eres cristiano». ¿Recuerdan las palabras del presidente Nelson? Les prometo que si hacemos lo mejor posible por restaurar el nombre correcto de la Iglesia del Señor, aquel cuya iglesia esta es, derramará su poder y sus bendiciones sobre la cabeza de los santos de los últimos días, de formas que jamás hemos visto. El Señor siempre cumple sus promesas. Él abre la vía en tanto que hacemos su obra. Por varios años estuvimos esperando poder comprar los sitios de dominio de Internet churchofjesuschrist.org y churchofjesuschrist.com, pero ninguno de los dos estaba disponible. Aproximadamente en el momento del anuncio del presidente Nelson, de repente ambos estuvieron disponibles. Fue un milagro. La influencia del Señor también ha magnificado nuestros esfuerzos por revisar nombres que por mucho tiempo han sido relacionados con la iglesia. Avanzando con fe, el nombre del coro del tabernáculo mormón fue cambiado a el coro del tabernáculo de la manzana del templo. El sitio web lds.org, que recibía más de 21 millones de visitas mensualmente, fue trasladado a laiglesiadejesucristo.org. El nombre del colegio universitario LDS Business College se cambió a Ensign College. El sitio web mormon.org se redirigió a veniracristo.org. Más de 1,000 productos que contenían la palabra mormón o las siglas SUD en sus nombres han sido modificados. Los fieles santos de los últimos días han ajustado sus sitios web, podcast y cuentas de Twitter. Adoptamos un nuevo símbolo centrado en Jesucristo. En el centro del símbolo hay una representación de la estatua de mármol de Thorvaldsen, el Christus. Representa al Señor resucitado y viviente con los brazos extendidos para acoger a todo el que venga a Él. En forma simbólica, Jesucristo está de pie bajo un arco, lo que nos recuerda al Salvador resucitado cuando salió del sepulcro. La tipografía de la Iglesia de Jesucristo de los Santos de los Últimos Días se ha adaptado en más de 50 idiomas. En todo el mundo se han adquirido nuevos nombres de dominio. Agradecemos a muchas personas bondadosas y amables que han honrado nuestro deseo de que se nos llame por el nombre correcto. Recientemente leí un artículo donde se citaba a un cardenal católico que hacía referencia a los santos de los últimos días. Hace un mes, en una conversación con un líder de una iglesia cristiana en el este de los Estados Unidos, él se refirió a nuestra iglesia usando el nombre completo la primera vez y posteriormente continuó diciendo... La Iglesia de Jesucristo. Nos dimos cuenta de que agregar 8 palabras a nuestro nombre no era lo ideal para los medios de comunicación, pero tal como lo predijo el presidente Nelson, los medios de comunicación responsables serán comprensivos en respuesta a nuestra petición. Gracias por brindarnos la misma consideración que se concede a las organizaciones culturales, deportivas, políticas o comunitarias al emplear nuestro nombre preferido. Habrá unos pocos que, con la esperanza de degradar o minimizar la seriedad de nuestra misión, nos seguirán llamando mormones o la Iglesia Mormona. Es con gentileza que solicitamos nuevamente a los medios de comunicación imparciales que respeten nuestro deseo de que se nos llame por nuestro nombre que tiene casi 200 años de antigüedad. Hay millares y millares de santos de los últimos días que han proclamado el nombre de la Iglesia con valentía. A medida que nosotros hagamos nuestra parte, los demás nos seguirán. Me encanta este relato de Tahití. Iriura Jean, una niña de 10 años, tomó la determinación de seguir el consejo del presidente Nelson. En su clase de la escuela, ellos analizaron lo que hicieron durante el fin de semana. Iriura habló sobre la iglesia. Su maestra, Baite Pifao, dijo, ¿así que eres mormona? Iriura declaró valientemente, no, soy miembro de la Iglesia de Jesucristo de los Santos de los Últimos Días. Su maestra contestó, sí, eres mormona. Iriura insistió, no, maestra, soy miembro de la Iglesia de Jesucristo de los Santos de los Últimos Días. La señorita Pifao quedó sorprendida ante la convicción de Iriura y se preguntaba por qué ella insistía tanto en usar el nombre largo de su iglesia. Decidió averiguar más acerca de la iglesia. Posteriormente, cuando la hermana Baite Pifao fue bautizada, ella expresó su gratitud de que Iriura hubiera seguido el consejo del presidente Nelson. El nombre de la iglesia no está sujeto a cambios. Sigamos adelante con fe. Cuando estamos dispuestos a seguir el consejo del Señor tal como se ha revelado a través de su profeta viviente, especialmente si va en contra de nuestro pensamiento inicial, lo que requiere humildad y sacrificio, el Señor nos bendice con poder adicional espiritual y envía a sus ángeles para que nos sostengan y estén a nuestro lado. Recibimos la afirmación del Señor y su aprobación. Soy testigo ocular del poder celestial que descansa sobre nuestro querido profeta, el presidente Russell M. Nelson. Su más sincero deseo es complacer al Señor y bendecir a todos los hijos de nuestro Padre Celestial. Basándome en experiencias sagradas y personales, testifico del amor que el Señor tiene por él. Él es el profeta de Dios. Testifico que Jesús es el Cristo, el Hijo de Dios. En el nombre de Jesucristo. Amén.
0: En el año 2002, la Iglesia de Jesucristo de los Santos de los Últimos Días realizó un programa especial llamado Testigos Especiales de Jesucristo. Siendo profeta de la Iglesia de Jesucristo de los Santos de los Últimos Días, desde marzo de 1995 hasta su fallecimiento en enero del año 2008, el presidente Gordon B. Hinckley nos habló desde la tumba del jardín en la ciudad de Jerusalén.
2: Justo en las afueras de Jerusalén, en este lugar o cerca de aquí, se encontraba la tumba de José de Arimatea, donde se dio sepultura al cuerpo del Señor. Al tercer día, después de sepultarlo, vinieron María Magdalena y la otra María a ver el sepulcro. Y hubo un gran terremoto, porque un ángel del Señor descendiendo del cielo y llegando, removió la piedra y se sentó sobre ella. Mas el ángel dijo a las mujeres, «No temáis vosotras, porque yo sé

0: Él le habló y ella contestó. Él era real, estaba vivo. Aquel cuyo cuerpo había sido sepultado en muerte. Con razón, cuando más tarde Tomás lo vio con las manos y el costado heridos, exclamó maravillado, Señor mío y Dios mío. Eso nunca había ocurrido. Solo había habido muerte sin esperanza. Ahora había vida eterna. Únicamente un Dios podría haberlo hecho. La resurrección de Jesucristo fue el gran acontecimiento culminante de su vida y misión. Fue la piedra de coronamiento de la expiación. El sacrificio de su vida por todo el género humano no estaba completo sin que Él saliera de la tumba con la certeza de la resurrección para todos los que vivieran en la tierra. De todas las victorias de la crónica de la humanidad, ninguna es tan grandiosa, ninguna tan universal en sus efectos, ninguna tan eterna en sus consecuencias, como la victoria del Señor crucificado, que salió de la tumba aquella primera mañana de Pascua. Los que presenciaron ese acontecimiento, los que vieron, oyeron y hablaron con el Señor resucitado, testificaron de la realidad de este, el más grande de todos los milagros. Los seguidores de Cristo, a través de los siglos, han vivido y muerto proclamando la veracidad de este acto divino. A todos estos agregamos nuestro testimonio de que aquel que murió en la cruz del Calvario se levantó de nuevo en maravilloso esplendor como el Hijo de Dios, el Maestro de la vida y de la muerte.
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2: Nuestro llamado a compartir el Evangelio del Salvador por el Elder Quentin L. Cook del Quórum de los Doce Apóstoles. Como siervos de Dios, se nos llama a compartir la esperanza que el Salvador ofrece por medio de su vida, sus enseñanzas, su expiación y su Evangelio restaurado. Como jóvenes misioneros en Inglaterra, mi compañero y yo enseñamos a un hombre que había vivido experiencias terribles y potencialmente mortales durante la Segunda Guerra Mundial. Había participado en un conflicto armado en tierra y luego había sobrevivido a un devastador ataque al barco en el que se encontraba antes de regresar a casa en Inglaterra. Cuando por fin llegó a Inglaterra, estaba tan embargado por la emoción y la gratitud de haber regresado a salvo que se arrodilló, besó el suelo y dio gracias. Cuando le enseñamos acerca de la restauración y describimos la primera visión de José Smith, lloró. Con lágrimas en los ojos, describió el sobrecogedor testimonio que había recibido. Explicó que el mensaje de la restauración le había hecho sentir algo similar a lo que sintió cuando regresó a salvo a suelo inglés. Sintió que tenía un destino eterno. Nuestro llamamiento como siervos de Dios. Como miembros de la Iglesia de Jesucristo de los Santos de los Últimos Días, somos siervos de Dios y como sus siervos, nuestra misión es compartir con los demás, como aquellos a quienes enseñé en Inglaterra, la esperanza que el Salvador ofrece por medio de su vida, sus enseñanzas, su expiación y su Evangelio restaurado. No es una labor fácil en un mundo lleno de duda, desesperación y oscuridad, pero el Evangelio restaurado ofrece justamente la luz que los hijos de Dios necesitan en tiempos tumultuosos. El presidente Russell M. Nelson ha declarado que el mundo necesita el Evangelio de Jesucristo ahora más que nunca. Su Evangelio es la única respuesta cuando muchos en el mundo están aturdidos por el temor. Esto recalca la necesidad urgente de seguir la instrucción del Señor a sus discípulos, de ir por todo el mundo y predicar el Evangelio a toda criatura. Tenemos la sagrada responsabilidad de compartir el poder y la paz de Jesucristo con todos los que escuchen y todos los que permitan que Dios prevalezca en su vida. El presidente Nelson añadió, Cada uno de nosotros tiene una función que desempeñar en el recogimiento de Israel.

0: Una manera de cumplir con esa función es aceptar el llamamiento de servir como misioneros de tiempo completo. Sabemos, tal como el presidente Nelson ha recalcado recientemente, que la responsabilidad de la obra misional de tiempo completo recae principalmente en los hombres jóvenes que han sido preservados para el recogimiento de los últimos días. Para ellos, la obra misional es una responsabilidad del sacerdocio. Aunque la labor como misioneras es opcional para las mujeres jóvenes, el presidente Nelson les ha pedido que pregunten al Señor si desea que ellas también sirvan. Lo que ustedes aportan a esta obra es magnífico, les ha dicho. Y, por supuesto, el Señor necesita que los matrimonios mayores sirvan, según sus circunstancias lo permitan. Su labor, en palabras del presidente Nelson, es sencillamente irreemplazable. Otra manera en que cumplimos con nuestra función en el recogimiento de Israel es el recordar nuestro convenio de ser testigos de Dios en todo tiempo y en todas las cosas y en todo lugar. No necesitamos un llamamiento misional de tiempo completo para ser testigos. Al vivir el Evangelio, amar y prestar servicio a otras personas, permanecer firmes ante la tentación y la persecución, y dar testimonio en palabra y en obra, atraeremos a los demás a Jesucristo. Compartir el Evangelio puede ser intimidante, incluso para aquellos que ya han servido en misiones. Pero cuando tenemos un firme testimonio del Salvador y de la restauración, no podemos evitar dar testimonio de lo que sabemos. La importancia del testimonio. ¿Cómo fortalecemos nuestro testimonio para poder llegar a ser misioneros eficaces? Simplemente tenemos que seguir el consejo de nuestro profeta viviente. Nuestro testimonio crece a medida que aceleramos nuestro ímpetu espiritual. Apartamos tiempo para el Señor. Fortalecemos nuestro cimiento espiritual. Dejamos que Dios prevalezca en nuestra vida. Lo escuchamos a Él. Al estudiar las palabras del presidente Nelson y dar oído a su consejo, fortaleceremos nuestro testimonio del Salvador y su Evangelio, de la función que el profeta José Smith desempeñó en la restauración, de la veracidad del Libro de Mormón y del llamamiento de profetas y apóstoles modernos. El testimonio fortalecido nos preparará para escuchar el llamado profético del presidente Nelson de recoger a Israel en ambos lados del velo y aumentará nuestros deseos de hacerlo. Para compartir eficazmente el Evangelio, no es necesario que seamos oradores talentosos. No hace falta que sepamos cada jota y cada tilde de la doctrina del Evangelio. No tenemos que memorizar decenas de pasajes de las Escrituras. Ni siquiera hace falta que seamos muy instruidos. Esas cosas nos ayudan a compartir nuestro mensaje, pero el verdadero poder de convertir proviene del corazón humilde, del testimonio vibrante y de la confirmación del Espíritu Santo. Ningún hombre, dijo el profeta José Smith, puede predicar el Evangelio sin el Espíritu Santo. Fuego en mis huesos. En 1830, después de escuchar a los misioneros enseñar el mensaje del Evangelio restaurado, Brigham Young quiso saber por sí mismo la verdad de lo que enseñaban. De manera metódica, estudió el Libro de Mormón, así como el carácter de quienes testificaban de él y del profeta José Smith. Algo en esos primeros misioneros tocó el corazón y el alma de Brigham. Su testimonio era como fuego en mis huesos, dijo él. Uno de esos misioneros, Eliezer Miller, había sido miembro de la iglesia solo durante 4 meses. Era, como dirían los misioneros hoy en día, un nuevito, y no se le daba bien hablar en público. Pero esas cosas no importaban. Años más tarde, el presidente Brigham Young declaró: Cuando vi a un hombre sin elocuencia ni talentos para hablar en público, y que solo podía decir, yo sé, por el poder del Espíritu Santo que el Libro de Mormón es verdadero y que José Smith es un profeta del Señor. El Espíritu Santo que procedía de aquella persona iluminó mi entendimiento y percibí la luz, la gloria y la inmortalidad manifiestas ante mí. El presidente Young dijo haberse sentido rodeado y henchido de esa luz y esa gloria, y que supo por sí mismo que el testimonio de Eliezer era verdadero. El mundo, con toda su sabiduría y poder, con toda la gloria y el esplendor de sus reyes y potestades, se hunde en la perfecta insignificancia, comparado con el simple y llano testimonio de un siervo de Dios, dijo el presidente Young. ¡Cuán grande es nuestro gozo! El profeta José Smith declaró: después de todo lo que se ha dicho, el mayor y más importante deber es predicar el Evangelio. Honrar nuestros convenios como miembros del reino de Dios incluye compartir el Evangelio de Jesucristo. Compartir el Evangelio es una de las mayores expresiones de amar a nuestro prójimo como a nosotros mismos. Compartir el Evangelio es la gran comisión del Salvador. Aquellos de nosotros que hemos ayudado a traer almas a Cristo, hemos probado el gozo eterno que se promete a quienes trabajan para salvar a los hijos de Dios. Todavía contemplo en retrospectiva mi servicio de tiempo completo como joven misionero en Inglaterra. Los compañeros con los que serví, las personas que conocimos, los preciados hijos e hijas de Dios que ayudamos a traer a su redil. Después de eso, mi vida nunca volvió a ser igual. Por experiencia personal, me hago eco de la promesa de la primera presidencia a aquellos que llevan al mundo su verdad, ya sea en casa o en el extranjero. El Señor los recompensará y los bendecirá grandemente a medida que les sirvan con humildad y un espíritu de oración. Al trabajar entre los hijos de Él, recibirán más felicidad que la que jamás hayan experimentado.
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2: Capítulo 28. Nuestros esfuerzos mancomunados. En la primavera de 1942, las industrias de todo Estados Unidos brindaban su apoyo al esfuerzo bélico. En Cincinnati, las fábricas suministraban piezas de maquinaria y motores. Otras empresas de la ciudad producían cortinas opacas, paracaídas y transmisores de radio. En las tiendas de comestibles, como la que poseía la familia Bain, los artículos se racionaban cuidadosamente, ya que cada vez se destinaban más y más productos a alimentar y equipar a los soldados. Al escasear los materiales cotidianos, Paul y Connie Bain se preguntaban si la rama Cincinnati podría edificar su nuevo centro de reuniones. Después de vender su antigua capilla, los Santos habían trasladado sus reuniones a una sala alquilada en unas instalaciones cercanas de la Asociación Cristiana de Jóvenes, o YMCA, por sus siglas en inglés. Paul y Connie eran miembros del Comité de Construcción de la Rama y habían estado recaudando dinero para el nuevo centro de reuniones desde antes de la guerra. Pero ahora, con tantas carencias, el comité tenía pocas esperanzas de seguir adelante con sus planes hasta que terminara la contienda. Por esa época, Paul y su cuñado Milton Taylor estaban pensando en llevar a sus familias al templo. La guerra separaba a las familias por todas partes. Esposos y esposas, hijos e hijas dejaban sus hogares para servir a su país. Como jóvenes de 20 y tantos años, Paul y Milton se habían inscrito en el servicio militar y podían ser reclutados para la guerra en cualquier momento. En medio de esa gran incertidumbre, el matrimonio eterno y los convenios del templo les proporcionaban seguridad a ellos y a sus jóvenes familias. Un día, Paul y Milton se enteraron de que su amigo Von Ball, miembro de la rama Cincinnati, pero oriundo de Salt Lake City, quería hacer un viaje a Utah. Si los Bain y los Taylor viajaban a Utah con él, podrían cumplir su sueño de ser investidos y sellados en el templo. Y al viajar juntos, podrían ahorrar en gastos. El único problema era encontrar la manera de llegar. Habían pasado casi 2 años desde la boda de Paul y Connie Bain, y ahora tenían una hija de 10 meses, Sandra. Milton y su esposa, Esther, también tenían una hija pequeña llamada Janet, de 2 años. Milton conocía a un hombre que tenía un coche fiable con suficientes asientos y accedió a alquilárselo. Mientras las generaciones anteriores de santos habían ido al oeste en carreta, carro de mano o tren, los Bain, los Taylor y Von Ball conducirían un DeSoto Touring Sedan de 1939. El grupo partió hacia Utah la última semana de abril. Dado que la gasolina no era tan escasa como el caucho, en medio del racionamiento de la guerra, el grupo podía hacer su viaje a través del país a conciencia, siempre y cuando condujeran despacio para evitar desgastar los neumáticos demasiado rápido. Mientras el DeSoto cruzaba los Estados Unidos, los viajeros se beneficiaron de las numerosas carreteras pavimentadas y estaciones de servicio que habían hecho su aparición en los últimos 30 años. Por la noche se alojaban en moteles de carretera, donde siempre conseguían convencer a los propietarios para que los dejaran alojarse por unos pocos dólares menos del precio anunciado. Aparte de Vaughn, nadie en el coche había estado antes tan al oeste, así que el cambiante paisaje era nuevo para ellos. Disfrutaron del paisaje hasta que aparecieron las montañas rocosas, y las carreteras se volvieron más empinadas y peligrosas. A Vaughn le encantaba subir y superar los hermosos pasos de montaña, pero todos los demás parecían aterrorizados de que las escarpadas laderas cedieran y los enterraran vivos. Se sintieron aliviados cuando llegaron sanos y salvos al valle del lago Salado. En la ciudad, Paul, Connie y Sandra se alojaron con la madre de Marion Hanks, un misionero que estaba sirviendo en Cincinnati, mientras que los Taylor se quedaron con la madre de Von Ball. Ambas familias visitaron varias veces la manzana del templo y tomaron fotos de los edificios y monumentos del lugar. También visitaron a Charles y Christine Anderson, que habían dirigido la rama Cincinnati durante más de 2 décadas. Los Anderson sentían un inmenso amor por las dos parejas y hacía tiempo que esperaban verlas selladas. El 1 de mayo, Paul y Connie entraron en el templo de Salt Lake con Milton y Esther. Después de recibir su investidura, las parejas fueron conducidas a una de las 5 salas de sellamiento del templo. El apóstol Charles A. Callis, que había servido una vez como presidente de misión sobre Cincinnati, tomó a cada pareja por turno y los selló mientras el presidente Anderson actuaba como testigo. Llevaron a Janet y a Sandra a la sala, vestidas de blanco, y fueron selladas a sus padres. Pocos días después de sus sellamientos, Paul, Connie, Milton y Esther volvieron para otra sesión de investidura. Mientras Paul y Connie recorrían las numerosas salas y pasillos del templo, se maravillaban de su tamaño y belleza. Estaban encantados de estar allí, seguros de que ellos y su hija estaban sellados por el tiempo y por toda la eternidad. Aquella primavera, cerca de La Haya, Países Bajos, Hannah Blum, de 37 años, se despidió de su esposo Pieter, cuando éste se dirigía a la estación de tren. Durante los 2 últimos años, la Alemania nazi había ocupado los Países Bajos. Como antiguo oficial de la Marina holandesa, Pieter debía registrarse regularmente ante los oficiales nazis, y ahora se dirigía a una ciudad cercana a la frontera alemana para hacerlo. «Nos vemos mañana», le dijo a Hannah antes de partir. La invasión alemana había tomado a Hannah y a Pieter por sorpresa. Hitler había prometido no invadir los Países Bajos, una nación neutral, y Pieter lo había creído. Entonces, una noche de mayo de 1940, El sonido de los aviones de combate lanzando bombas los sacó de la cama. Pieter se vistió rápidamente con su uniforme y partió para ayudar a defender a su país. Pero después de 5 días de lucha, el ejército holandés se había rendido ante la abrumadora fuerza alemana. Vivir bajo el régimen nazi era difícil. Pieter perdió su retribución militar, pero había conseguido un empleo civil para mantener a su familia. Los ocupantes alemanes permitieron que los santos holandeses siguieran reuniéndose mientras que los oficiales nazis pudieran escuchar lo que decían. Y los santos tenían que reunirse durante el día para cumplir con las restricciones eléctricas. Como segundo consejero en la presidencia de la misión Países Bajos, Pieter pasaba casi todos los fines de semana viajando con el presidente Jacob Schippenbord y el primer consejero Ari Jonkies, ambos compatriotas, para visitar las ramas por todo el país. La tragedia había golpeado a los Vlam en marzo de 1941, cuando un tren atropelló y mató a su hija de 4 años, Vera. El único consuelo de Hannah y Pieter era saber que era suya para la eternidad. Cuando Vera era solo un bebé, los Vlam y sus 3 hijos se habían sellado en el templo de Salt Lake al regresar a casa de una misión militar en Indonesia. Ese conocimiento los ayudó a aferrarse a sus convenios y hallar consuelo en los días oscuros que siguieron. La mañana en que Pieter se fue a registrar ante los oficiales nazis, Hannah esperaba que su separación no durara más que sus viajes de fin de semana con la presidencia de la misión. Pero más tarde ese día, su hija mayor, Grace, de 11 años, entró corriendo por la puerta de casa. «¿Es cierto?», gritó. Corrían rumores de que los nazis habían arrestado a los exmilitares que se presentaron a registrarse, le dijo a su madre. Los habían metido en vagones de ganado y se dirigían a un campo de prisioneros. Hannah estaba demasiado conmocionada como para poder hablar. Al día siguiente, recibió una notificación por correo confirmando que Pieter había sido llevado a Alemania. Ahora era un prisionero de guerra. Mientras las semanas pasaban lentamente, Hannah oraba para tener paz y fortaleza. Pedía al Señor que se velara por su esposo y lo mantuviera a salvo. Después de casi 6 semanas esperando noticias, finalmente recibió una pequeña tarjeta de Pieter, con la letra apretada para aprovechar todo el espacio. «Estoy bien de cuerpo y espíritu», escribió Pieter. Los nazis lo tenían en una prisión llamada Langswasser, en la ciudad alemana de Nuremberg. Y a pesar de que los guardias lo trataban mal, a él y a sus compañeros se las arreglaba. «Mis pensamientos están constantemente con todos ustedes», escribió. «En mi mente te abrazo fuertemente, mi querida Hani». Le pidió a Hannah que le enviara comida y sus escrituras. Hannah no podía estar segura de que los libros pasaran la censura nazi, pero decidió que al menos lo intentaría. «Sé valiente», la instó Pieter. «Dios nos reunirá de nuevo». El 5 de julio de 1942, David Ikegami asistió a una conferencia de la misión japonesa en el tabernáculo de la estaca Oahu de Hawái. Para David, esta reunión dominical fue diferente a la mayoría. No solo sería ordenado al oficio de maestro en el sacerdocio arónico, sino que se le había pedido que hablara durante la primera sesión de la conferencia. Con una asistencia de más de 200 personas, sería mucho más grande que las reuniones de la escuela dominical a las que estaba acostumbrado. David basó su discurso en Doctrina y Convenios, sección 38, versículo 30. «Si estáis preparados, no temeréis». Casi 7 meses después del ataque a Pearl Harbor, el miedo y la incertidumbre aún se cernían sobre Hawái. El ejército de los Estados Unidos había tomado los hoteles y había cercado las playas con alambre de espino. Los soldados hacían cumplir el estricto toque de queda, y las personas que lo infringían se arriesgaban a recibir un disparo. La escuela de David había empezado las clases de nuevo, pero tenía que llevar una máscara antigás y los alumnos realizaban a menudo simulacros en preparación para los ataques aéreos y de gas. Como japoneses estadounidenses, David y su familia también tuvieron que soportar las crecientes sospechas de sus vecinos no japoneses. Algunas personas, incluidos muchos funcionarios gubernamentales y militares, asumieron sin ninguna prueba que los japoneses estadounidenses intentarían socavar el esfuerzo bélico estadounidense debido a su lealtad ancestral hacia Japón. A principios de ese año, el gobierno estadounidense había comenzado a reubicar a más de 100.000 hombres, mujeres y niños japoneses estadounidenses desde sus hogares en California y otros estados de la costa oeste a campos de confinamiento en estados del interior, como Utah. El gobierno no llevó a cabo confinamientos tan generalizados en Hawái, donde casi el 40% de la población era de ascendencia japonesa. Pero los funcionarios detuvieron a unos 1.500 miembros de la comunidad japonesa que ocupaban posiciones de autoridad o eran considerados sospechosos. Y la mayoría de estos detenidos se convirtieron en prisioneros en los campos de las islas. Para demostrar su lealtad a los Estados Unidos y ayudar en el esfuerzo bélico, David se había unido a un grupo de voluntarios llamado Kaive Corps para construir senderos y despejar matorrales de árboles kiawe puntiagudos para los campamentos militares. Su padre, mientras tanto, había comenzado a trabajar con sus ayudantes en la escuela dominical japonesa para organizar una recaudación de fondos para los militares estadounidenses, entre cuyas filas se encontraban miembros de su propia escuela dominical. Cuando David se puso de pie ante el púlpito durante la conferencia misional, compartió las palabras del último discurso de la conferencia general del elder John A. Widso. El temor es una de las principales armas de Satanás para hacer infeliz a la humanidad, había enseñado el apóstol a los santos, recordándoles que aquellos que vivían justa y solidariamente no tenían necesidad de temer. Hay seguridad, había declarado, dondequiera que el pueblo del Señor viva tan dignamente como para reclamar el sagrado título de ciudadanos de la Sion de nuestro Señor. En las semanas siguientes a la conferencia misional, el padre de David continuó recaudando dinero para los soldados estadounidenses. La recaudación de fondos, llamada Estamos Unidos por la Victoria, proporcionó los medios para que un comité de 50 japoneses de la isla imprimiera miles de invitaciones y sobres de donativos para distribuir entre sus amigos y vecinos. En pocos meses habían recaudado $11,000. Los líderes militares de las islas expresaron su agradecimiento por el dinero, que se utilizaría para comprar libros, cursos de idiomas en fonógrafo y dos proyectores de cine y pantallas para ayudar a elevar la moral de los soldados. Los santos de la misión japonesa se alegraron de ayudar. Su patriotismo y lealtad se mostraban claramente en las invitaciones distribuidas por toda la comunidad. Deseamos hacer todo lo que podamos para ayudar a asegurar la libertad que amamos, decían. Los militares serán felices gracias a nuestros esfuerzos mancomunados. Unos meses después, en una prisión de Hamburgo, Alemania, Karl-Heinz Schneeba esperaba ser juzgado por traición. Poco después de su detención, había visto a su amigo Helmut Hübner en una larga y blanca sala de espera con docenas de otros prisioneros. A todos los prisioneros se les había ordenado que mantuvieran la nariz pegada a la pared. Pero cuando Karl-Heinz pasó por delante, su amigo inclinó la cabeza, sonrió y le hizo un pequeño guiño. Helmut, al parecer, no lo había incriminado. El rostro mayugado e hinchado del joven sugería que había sido golpeado duramente por resistirse. Poco después, Karl-Heinz vio también a su amigo Rudy Woba en la sala de espera. Los tres muchachos de la rama habían sido detenidos. Durante los primeros meses de su encarcelamiento, Karl-Heinz soportó interrogatorios, amenazas y palizas a manos de la Gestapo. Los interrogadores no podían imaginar que Helmut Hübner, un chico de 17 años, fuera quien estaba detrás de semejante conspiración y exigieron conocer los nombres de los adultos implicados. Por supuesto, no había nombres de adultos que ofrecer. En la mañana del 11 de agosto de 1942, Karl Heinz se cambió el uniforme de la cárcel por un traje y una corbata enviados desde casa. El traje colgaba de su delgado cuerpo como si estuviera en una percha del armario. Luego fue llevado al Tribunal Popular, tristemente célebre en Alemania nazi por juzgar a los presos políticos y dictar terribles castigos. Ese día, Karl Heinz, Helmut y Rudi serían juzgados por conspiración, traición y colaboración con el enemigo. En la sala del tribunal, los acusados se sentaron en una plataforma elevada frente a los jueces, que estaban vestidos con túnicas rojas adornadas con un águila dorada. Durante horas, Karl Heinz escuchó cómo los testigos y los agentes de la Gestapo detallaban las pruebas de la conspiración de los muchachos. Los folletos de Helmut, repletos de lenguaje que denunciaba a Hitler y exponía las falsedades nazis, fueron leídos en voz alta. Los jueces se enfurecieron. Al principio, el tribunal se centró en Karl Heinz, Rudi y otro joven que había sido compañero de trabajo de Helmut. Luego dirigieron su atención al propio Helmut, que no parecía intimidado por los jueces. «¿Por qué hiciste lo que hiciste?», preguntó un juez. «Porque quería que la gente supiera la verdad», respondió Helmut. Dijo a los jueces que no creía que Alemania pudiera ganar la guerra. La sala del tribunal estalló de ira e incredulidad. Cuando llegó el momento de anunciar el veredicto, Karl Heinz temblaba mientras los jueces volvían al estrado. El juez principal los llamó traidores y escoria. Dijo, «Las alimañas como ustedes deben ser exterminadas». Luego se dirigió a Helmut y lo condenó a muerte por alta traición y por conspiración y colaboración con el enemigo. La sala se quedó en silencio. «Oh, no», susurró un visitante de la sala. «¿La pena de muerte para el muchacho?». El tribunal condenó a Karl Heinz a 5 años de prisión y a Rudi a 10. Los muchachos estaban atónitos. Los jueces les preguntaron si tenían algo que decir. «Me matan sin ninguna razón», dijo Helmut. «No he cometido ningún crimen. Lo único que he hecho es decir la verdad. Ahora me toca a mí, pero ya llegará su turno». Esa tarde Karl Heinz vio a Helmut por última vez. Al principio se dieron la mano, pero luego Karl Heinz envolvió a su amigo en un abrazo. Los grandes ojos de Helmut se llenaron de lágrimas. «Adiós», dijo. El día después de que los nazis ejecutaran a Helmut Hübner, Marie Sommerfeld se enteró por el periódico. Ella era miembro de la rama de Helmut. Helmut y su hijo Arthur habían sido amigos y él la consideraba como una segunda madre. Ella no podía creer que él ya no estuviera más. Todavía lo recordaba como un niño brillante y lleno de potencial. «Llegará el día en que oirás algo realmente grande sobre mí», le dijo una vez. Marie no pensó que Helmut estuviera presumiendo cuando lo dijo. Simplemente había querido utilizar su inteligencia para hacer algo significativo en el mundo. 8 meses antes, Marie se había enterado de la detención de Helmut, incluso antes del anuncio del presidente de la rama desde el púlpito. Había sido un viernes, el día en que normalmente ayudaba a Wilhelmina Sudrow, la abuela de Helmut, a limpiar el centro de reuniones. Al entrar en la capilla, Marie había visto a Wilhelmina arrodillada ante el púlpito, con los brazos extendidos, suplicando a Dios. «¿Qué ocurre?», le preguntó Marie. «Ha ocurrido algo terrible», respondió Wilhelmina. Luego describió cómo los agentes de la Gestapo se habían presentado a su puerta con Helmut. Habían registrado el apartamento y se habían llevado algunos de sus papeles, su radio y la máquina de escribir de la rama. Horrorizada por lo que contaba Wilhelmina, Marie había pensado inmediatamente en su hijo Arthur, que había sido reclutado recientemente para el servicio de trabajo nazi en Berlín. ¿Podría haber participado en el plan de Helmut antes de marcharse? En cuanto pudo, Marie viajó a Berlín para preguntarle a Arthur si había participado de alguna manera. Ella se sintió aliviada al saber que, aunque había escuchado ocasionalmente la radio de Helmut, No tenía ni idea de que él y los otros muchachos distribuían material antinazi. Algunos miembros de la rama habían orado por Helmut durante su encarcelamiento. Otros estaban enfadados con los jóvenes por ponerlos a ellos y a otros santos alemanes en peligro y por poner en peligro la capacidad de la iglesia de celebrar reuniones en Hamburgo. Incluso los miembros de la iglesia que no simpatizaban con los nazis se preocupaban de que Helmut los hubiera puesto a todos en riesgo de ir a la cárcel o algo peor, especialmente porque la Gestapo estaba convencida de que Helmut había recibido ayuda de adultos. El presidente de la rama, Arthur Sander, creía que tenía que actuar rápidamente para proteger a los miembros de su rama y demostrar que los santos de los últimos días no estaban conspirando contra el gobierno. Poco después del arresto de los muchachos, él y el presidente interino de la misión, Anton Huck, habían excomulgado a Helmut. El presidente del distrito y algunos miembros de la rama se habían enfadado por la acción. Los abuelos de Helmut estaban destrozados. Unos días después de la ejecución de Helmut, Marie recibió una carta que él le había escrito unas horas antes de su muerte. «Mi Padre Celestial sabe que no he hecho nada malo», le decía. «Sé que Dios vive, y Él será el juez apropiado de este asunto». «Hasta nuestro feliz reencuentro en ese mundo mejor», escribió. «Sigo siendo tu amigo y hermano en el Evangelio». Durante meses, Pieter Vlam se preguntaba por qué el Señor había permitido que los nazis lo encerraran en un campo de prisioneros, lejos de su familia. Las destartaladas barracas del campo estaban infestadas de piojos, pulgas y chinches, y Pieter y los demás prisioneros se aventuraban a veces a salir a descansar en una pequeña zona de hierba. Un día, mientras estaban tumbados mirando al cielo, un hombre le preguntó a Pieter si podían hablar de asuntos espirituales. Sabía que Pieter era santo de los últimos días y tenía preguntas sobre el mundo más allá de este. Pieter comenzó a enseñarle del Evangelio. Pronto, otros prisioneros buscaron la guía espiritual de Pieter. Los guardias no permitían que los hombres hablaran en grupos grandes, así que Pieter tomaba a dos hombres cada vez, uno por cada lado y salía a caminar por el patio. No todos los hombres creían en lo que Pieter enseñaba, pero apreciaban su fe y adquirían una mejor comprensión de la iglesia. Luego de pasar unos meses en el campo alemán, Pieter y sus compañeros holandeses fueron trasladados al Stalag 371, un campo de prisioneros en la Ucrania ocupada por los nazis. Sus nuevas dependencias se encontraban en un gélido edificio de piedra, pero las condiciones allí eran algo mejores que las que habían soportado en Alemania. Sintiéndose más fuerte en cuerpo y espíritu, Pieter continuó dando paseos con cualquier persona interesada en lo que estaba enseñando. Caminaba tanto que escribió a su esposa, Hannah, pidiéndole que le enviara unos zapatos de madera nuevos para sustituir su maltrecho calzado. Al poco tiempo, un grupo de unos 10 hombres animó a Pieter a organizar una escuela dominical y él aceptó. Como los nazis prohibían este tipo de reuniones, se reunían en secreto en un edificio vacío en un rincón del campo. Cubrieron la ventana con una manta vieja y encontraron una caja de jabón para usarla como púlpito. Milagrosamente, las escrituras y el himnario que Hannah había enviado a Pieter, luego de su arresto, habían pasado la censura sin ser confiscados. Pieter enseñaba con la Biblia y el Libro de Mormón, pero el grupo no se atrevía a cantar. En su lugar, Pieter leía los himnos en voz alta. A la conclusión de sus reuniones, los hombres se escabullían por la puerta, uno por uno, para evitar ser detectados. Un ministro protestante del Stalag 371 se dio cuenta de que los hombres caminaban y hablaban con Pieter. Se llevó a cada uno de ellos a un lado, les mostró un folleto lleno de distorsiones sobre la iglesia y les dijo que Pieter estaba engañando. Sin embargo, en lugar de persuadirlos para que abandonaran a Pieter y sus enseñanzas, los esfuerzos del ministro solo hicieron que los hombres sintieran más curiosidad por el Evangelio restaurado. Después de leer el folleto, un hombre llamado Gallenbach decidió unirse al grupo. «No quiero convertirme», le dijo a Pieter. «Solo he venido a escuchar tu historia». Un domingo, Pieter decidió enseñar el principio del ayuno. Les dijo a los hombres que debían dar la pequeña taza de frijoles que habían recibido ese día a otra persona. «Si no pueden dormir por la noche», les dijo Pieter, «deben orar a Dios y preguntarle si las cosas que han escuchado de mí son verdaderas». El domingo siguiente, los hombres se pusieron de pie para compartir sus testimonios. El señor Kallenbach fue el último en hablar. Con lágrimas en los ojos, relató su experiencia con el ayuno. «Esa noche yo tenía mucha hambre», dijo. Entonces recordé lo que el señor Vlam había dicho sobre la oración. Contó cómo oró fervientemente para saber si las cosas que enseñaba Pieter eran correctas. «Me invadió un sentimiento de paz indescriptible», dijo, «y supe que había oído la verdad».
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3: Para los padres, conexiones más profundas con Cristo. Estimados padres, el ejemplar de este mes contiene artículos que nos enseñan cómo podemos profundizar nuestra conexión con Jesucristo. Como familia, pueden repasar la función del Espíritu Santo de guiarnos a nuestro Salvador, el poder santificador de Jesucristo al participar de la Santa Cena y la misericordia divina disponible mediante la expiación del Salvador. Conversaciones sobre el Evangelio. Una conexión por convenio. Compartan con la familia algunas enseñanzas del artículo del Elder David A. Bednar que se encuentra en la página 4. Hablen con la familia acerca de los convenios que cada persona ha hecho o hará. ¿Qué función desempeña el Espíritu Santo en cuanto a ayudarnos a guardar nuestros convenios y a recordar a Jesucristo? Las funciones del Espíritu Santo. Utilizando el artículo Principios Básicos del Evangelio de la página 22, hablen con su familia acerca de quién es el Espíritu Santo y qué funciones desempeña en el plan del Padre Celestial. Compartan experiencias en las que hayan sentido el Espíritu Santo o seguido sus impresiones. Misericordia Divina. En la página 40, la presidenta Susan H. Porter nos presenta algunas reflexiones sobre el relato de cuando Jesús sanó la oreja de un hombre enviado a arrestarlo. Lean el artículo y luego analicen con la familia el papel de la misericordia, tanto para el hombre como para Pedro, quien le cortó la oreja. ¿Ha habido ocasiones en las que hayan necesitado uno o ambos tipos de misericordia? 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Fortalece a los demás. Lucas capítulo 22. Jesucristo le dio a Pedro este consejo sobre la conversión. Tú, una vez vuelto, fortalece a tus hermanos. Número 1. Lean Lucas capítulo 22, versículo 32 con la familia. Número 2. Inviten a los miembros de la familia a sentarse en el piso. Número 3. Pídanles que traten de ponerse de pie sin usar las manos para mantener el equilibrio. Número 4. Elijan a dos integrantes de la familia y pídanles que se sienten en el piso espalda con espalda, tomados de los brazos. Número 5. Indíqueles que se empujen el uno al otro al mismo tiempo para ponerse de pie. Al trabajar juntos, ponerse de pie resulta más fácil. Número 6. Repitan el juego hasta que todos tengan la oportunidad de trabajar juntos. Análisis. Cuando estamos verdaderamente convertidos al Evangelio de Jesucristo, podemos fortalecer a otras personas. ¿Cuáles son algunas maneras en que el Padre Celestial puede fortalecernos? ¿Cómo podemos usar nuestra conversión para fortalecer a los demás? Enviado por Lisa Thomas. De la revista para la fortaleza de la juventud. Cuando te sientes solo. Debido a todo lo que sufrió solo, el Salvador puede ayudarnos cuando nosotros nos sentimos solos. Parábola de la motocicleta. Miren las lecciones que el obispo L. Todd Budge aprendió cuando era adolescente acerca del poder del Salvador para ayudarnos cuando nos sentimos débiles. Tu jardín de medios de comunicación. Miren cómo pueden tomar buenas decisiones en cuanto a los medios de comunicación que frecuentan al verlos como un jardín. De la revista El Amigo. Aprender acerca de la Santa Cena. Encuentren relatos y actividades para ayudar a sus hijos a recordar a Jesús y aprender por qué es importante la Santa Cena. Seguir a Jesús en Portugal. Conozcan a Matilde y descubran cómo sigue a Jesús. Cómo protegerse de la pornografía. Lean cómo el Espíritu Santo ayudó a Kevin cuando accidentalmente hizo clic en un sitio web malo. Luego, aprendan a trazar un plan de seguridad en los medios de comunicación con la familia. 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
5: My dear brothers and sisters across the world,
6: mis queridos hermanos de todo el mundo, me tiemblan las rodillas y estoy emocionado. Les expreso mi amor a ustedes y les agradezco profundamente su voto de sostenimiento. En muchísimos aspectos, me siento inadecuado y humilde. Me resulta reconfortante saber que en ese único requisito para el santo apostolado en el que no hay flexibilidad alguna, el Señor me ha bendecido muchísimo. Por el poder del Espíritu Santo, sé con una claridad perfecta e indudable que Jesús es el Cristo, el amado Hijo de Dios. No hay persona que tenga más amor que el presidente Thomas S. Monson. Su calidez es como los rayos del sol a mediodía. Pero incluso así, al extenderme él este llamamiento sagrado, podrán imaginar ustedes la seriedad sobrecogedora que sentí cuando los ojos del profeta de Dios penetraron hasta lo más íntimo de mi alma. Felizmente, también podrán imaginar el amor que sentí de parte del Señor y de sus profetas cuando el presidente Monson me abrazó con sus amorosos brazos largos. Lo amo, presidente Monson. A todos los que me conocen, si alguna vez fui en presencia de ustedes menos de lo que debí ser, les ruego me perdonen y me tengan paciencia. Necesito mucho de su fe y sus oraciones. Sé que en este momento no soy lo que tengo que llegar a ser. Ruego tener la disposición y ser moldeable a las enseñanzas y correcciones del Señor. Me consuelan las palabras del presidente Monson, que anoche en la sesión del sacerdocio dijo que el Señor fortalece la espalda para que soporte el peso que se coloque sobre ella. Poco después de haber sido llamado como autoridad general hace 16 años, en una conferencia de estaca en la que acompañé al presidente Packer, él dijo algo que nunca he olvidado. Al dirigirse a la congregación, dijo, «Yo sé quién soy». Luego, después de hacer una pausa, agregó, «No soy nadie». E inmediatamente, dirigiéndose a mí, que estaba sentado en el estrado detrás de él, agregó, «Y usted, hermano Anderson, tampoco es nadie». Y entonces pronunció estas palabras, si alguna vez lo olvida, el Señor se lo recordará enseguida y no resultará nada agradable. Expreso una enorme gratitud por ustedes, los miembros fieles de la Iglesia. Cuando era yo un misionero joven en Francia, mi testimonio floreció al ver a los miembros brindar una devoción total al Evangelio de Jesucristo. He vivido 10 de los últimos 20 años fuera de Estados Unidos, cumpliendo asignaciones de la Iglesia. En tierras e idiomas diferentes al mío, he visto el poder de Dios en acción en sus vidas. ¡Qué maravillosos son ustedes, la gran familia de creyentes en el Evangelio restaurado de Jesucristo! El Señor me ha bendecido de formas que nunca le podré pagar. Él me permitió contraer matrimonio con uno de sus ángeles aquí en la tierra. Mi esposa Kathy es mi luz y mi ejemplo, una apreciada hija de Dios, llena de pureza e inocencia. No sería nada sin ella. Llevo gran parte de mi vida tratando de llegar a ser lo que ella cree que soy. Hace 20 años, cuando nuestros cuatro hijos eran pequeños, fuimos llamados a prestar servicio misional en Francia. Con ese y otros llamamientos posteriores, ellos tuvieron que mudarse de una ciudad a otra, de un continente a otro, en unos años que deberían haber tenido más estabilidad. El Señor ahora los ha bendecido en gran forma con compañeros extraordinarios y con hijos escogidos. Quiero agradecerles a ellos su bondad y los sacrificios que hicieron por mí. También estoy agradecido a mis fieles padres, mi madre está aquí hoy, y a todos los que tanto me han ayudado a lo largo de mi vida. Deseo expresar el profundo respeto que les tengo a mis hermanos de los 70. Los amo como hermanos de sangre. El vínculo y la amistad que nos unen van más allá de este mundo y permanecerán con nosotros del otro lado del velo. Por 16 años, los miembros de la primera presidencia y los 12 han sido mis ejemplos y mis maestros. He aprendido de su integridad y rectitud. Durante todos esos años, nunca he observado en ellos ira desenfrenada ni deseo alguno de obtener bienes particulares ni materiales. Nunca he visto en ellos ninguna movida para obtener influencia o poder personal. Lo que sí he observado es su lealtad y cuidado por sus respectivas esposas e hijos. He comprobado tanto su amor hacia nuestro Padre Celestial y su Hijo como su testimonio seguro de ellos. Los he visto edificar primero y de forma infatigable el reino de Dios. He visto el poder de Dios descansar sobre ellos, magnificarlos y apoyarlos. He presenciado el cumplimiento de sus voces proféticas. He visto a los enfermos levantarse y a las naciones ser bendecidas por medio de su autoridad y he estado junto a ellos en momentos demasiado sagrados como para contarlos. Testifico que son los ungidos del Señor. Ruego que mi espíritu sea como el del Elder Joseph B. Worthley, cuyo fallecimiento hizo que fuera necesario este llamamiento. Un espíritu sin ningún deseo de atención personal, dispuesto siempre a ir a donde sea necesario y a hacer cualquier cosa que los profetas del Señor me pidan, consagrándome enteramente a testificar del Salvador y edificar el reino de Dios hasta mi último aliento. Se anticipó nuestra época con entusiasmo a través de la historia. En las Escrituras se habla de que hay cosas que el Señor ordenó y dispuso antes de la fundación del mundo. Las revelaciones hablan de que habrá una gran congregación. Isaías profetizó que la casa del Señor se establecería en la cabeza de los montes y que la voz del Señor saldría de allí a todo el mundo. Daniel declaró que sería como una piedra cortada del monte, no con mano. Pedro habló de una restitución de todas las cosas. Nefi vio que los números de la iglesia del Cordero eran pocos, pero que estarían en toda tierra y nación. Vivimos en los días de la obra maravillosa y el prodigio. Tenemos la bendición de brindar el Evangelio a nuestra familia y posteridad y de ayudar con los preparativos para restaurar para la segunda venida del Salvador. El Señor describe los propósitos de la restauración como una luz al mundo y un estandarte a nosotros, su pueblo, y un mensajero delante de su faz, preparando el camino delante de Él. Nuestra responsabilidad no es poca. No somos quienes somos por casualidad. Guardar nuestros convenios en esta época será una insignia de honor por toda la eternidad. He tenido el privilegio de ver la mano del Señor en todo el mundo. Aunque honramos a los pioneros que cruzaron las llanuras hasta el Valle del Lago Salado, en la actualidad hay muchos pioneros más que, aunque no empujen carros de mano, son exactamente iguales en muchos sentidos. Han escuchado la voz del Señor a través del Libro de Mormón y de sus oraciones personales. Con fe y arrepentimiento han entrado en las aguas del bautismo y también plantado los pies firmemente en la fértil tierra del Evangelio. Como discípulos de Cristo, han estado dispuestos a hacer sacrificios por lo correcto y verdadero. Con el don del Espíritu Santo, avanzan con firmeza en un camino hacia la vida eterna. Debemos recordar quiénes somos, queridos hermanos, y lo que tenemos en nuestras manos. No somos los únicos que deseamos hacer el bien. Hay personas maravillosas de muchas creencias y religiones. No somos los únicos que oramos a nuestro Padre Celestial y que recibimos respuestas a nuestras oraciones. Nuestro Padre Celestial ama a todos sus hijos. No somos los únicos que nos sacrificamos por una causa mayor. Hay otros que son abnegados. Otros comparten nuestra fe en Cristo. Son padres y madres leales y decentes en todos los países que se aman y que aman a sus hijos. Es mucho lo que podemos aprender de las personas buenas que nos rodean. Sin embargo, no debemos disminuir lo que se encuentra únicamente en la Iglesia de Jesucristo de los Santos de los Últimos Días. Solo aquí tenemos el sacerdocio de Dios restaurado a la tierra por mensajeros celestiales. Solo aquí el Libro de Mormón, al lado de la Biblia, declara la divinidad y el Evangelio plenos de Cristo. Solo aquí tenemos profetas de Dios que brindan la dirección del cielo y que poseen las llaves para atar en el cielo lo que se ata en la tierra. Nuestro conocimiento de la misión divina de la Iglesia no debe hacernos sentir superiores ni arrogantes, sino que debe hacernos caer de rodillas y suplicar la ayuda del Señor para que podamos ser lo que debemos ser. Pero en humildad, no debemos ser tímidos al recordar las palabras textuales del Señor. Esta es mi iglesia, y yo la estableceré, y nada la hará caer. Por encima de todo, proclamamos a nuestro Salvador y Redentor Jesucristo. Todo lo que somos y todo lo que podamos ser, se lo debemos a Él. Aunque contemplamos con asombro su majestuosidad, no nos pide que guardemos nuestra distancia, sino que acudamos a Él. Yo estoy a la puerta y llamo. Si alguno oye mi voz y abre la puerta, entraré a Él. Sus palabras hacen eco a través de los siglos. Yo soy la resurrección y la vida. El que cree en mí, aunque esté muerto, vivirá. Y todo aquel que vive y cree en mí, no morirá eternamente. Hermanos, Él vive. Él ha resucitado. Él dirige su santa obra sobre la tierra. El presidente Thomas S. Monson es su profeta. Lo testifico en el nombre de Jesucristo. Amén.
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3: Jóvenes adultos, ustedes pertenecen. Por la hermana Christine M. G., segunda consejera de la Presidencia General de la Sociedad de Socorro. Podemos hallar nuestro sentido de pertenencia al desarrollar una relación significativa con el Padre Celestial y Jesucristo. De una entrevista con el personal de publicación semanal para jóvenes adultos. Cada uno de nosotros nació con la necesidad innata de pertenecer. Naturalmente anhelamos esa pertenencia en nuestra relación con la familia, los amigos, los compañeros de trabajo, el barrio y otras personas en nuestra vida. Parece que nuestro corazón tiene el anhelo celestial de una necesidad profunda y perdurable de pertenecer. Ustedes y yo éramos, y todavía somos, parte de una familia eterna con nuestro Padre Celestial mucho antes de venir a la tierra. Las Escrituras nos describen como extranjeros y peregrinos sobre la tierra. Al salir de nuestro hogar celestial y venir a un mundo lleno de confusión, soledad y angustia, podemos sentirnos como errantes que anhelan su hogar y sus relaciones eternas. Si alguna vez han sentido que extrañan un poco el cielo, tal vez sea porque nuestro verdadero hogar y nuestra verdadera identidad están ligados a nuestro Padre Celestial y al Salvador Jesucristo. Por eso es tan importante tener una conexión profunda con ellos. Cuando estemos conectados con ellos,

de ser influenciados por el mundo, recibimos la influencia de Él y llegamos a ser más como Él. Nuestra vida comienza a adquirir más significado y estabilidad y poder espirituales. De pronto, la pertenencia sobrepasa los límites terrenales de lo que creemos que significa pertenencia. Cuando esa relación por convenio con Dios está en primer lugar, las vanas distracciones del mundo pierden su influencia y hallamos verdadera paz personal y pertenencia. En un mundo que nos suele dar cosas de forma gratuita, nuestro Padre Celestial extiende amorosamente sus bendiciones del convenio sin importar nuestra condición en este mundo. El presidente Russell M. Nelson hermosamente enseñó que cuando hacemos un convenio con Dios, abandonamos el terreno neutral para siempre. Dios no abandonará su relación con aquellos que han forjado tal vínculo con Él. De hecho, todos los que han hecho convenio con Dios tienen acceso a un tipo especial de amor y misericordia. Nosotros determinamos si tenemos una relación estrecha con Dios. Él siempre es constante con nosotros, pero debemos escoger ser nosotros constantes con Él. Y esa decisión divina es tanto para brindar poder como para liberar. Esa decisión nos libera de las falsas percepciones acerca de quiénes somos y de las limitantes cadenas de las expectativas mundanas. Y cuando encontramos esa pertenencia con nuestro Padre Celestial, entonces podemos ver hacia afuera y ver a los demás como Él lo hace. Cuando entiendo lo que Él siente por mí, entiendo mejor lo que Él siente por ustedes, y mi capacidad y deseo de tender una mano y recoger a los demás se hacen más fuertes. Los convenios brindan acceso a las bendiciones. El Padre Celestial y Jesucristo desean que hagamos convenios con ellos para que nos puedan bendecir de la forma que necesitamos y nos cambien en maneras que nos permitan regresar a su presencia. Los invito a ir tan a menudo como puedan a la casa del Señor. Al comprometerme a ir a menudo e intencionalmente, recibo alivio del mundo y mis pensamientos y mi naturaleza son elevados. Al guardar nuestros convenios, recibimos el poder del sacerdocio que brinda acceso a las bendiciones de la expiación del Salvador en nuestra vida. Esas bendiciones incluyen sanación, guía, protección, ayuda, fortaleza, paz, perspectiva y gozo. El Padre Celestial desea bendecirnos con todas esas cosas mediante nuestra relación por convenio. Si aún no han recibido las bendiciones del templo, los invito a estudiar dichas bendiciones, así como el poder del sacerdocio, los convenios y lo que Dios desea para ustedes. No esperen para recibir su alivio, poder y amorosa ayuda. El presidente Nelson ha dicho: los instaría a que no esperen a casarse para recibir la investidura en la casa del Señor. Empiecen ahora a aprender y a experimentar lo que significa estar armado con el poder del sacerdocio. Y cada uno de ustedes que han hecho convenios en el templo, les ruego que, de manera devota y constante, procuren comprender los convenios y las ordenanzas del templo. Se abrirán puertas espirituales, aprenderán a separar el velo entre el cielo y la tierra, a pedir a los ángeles de Dios que estén con ustedes y la mejor forma de recibir guía de los cielos. Sus esfuerzos diligentes por hacerlo reforzarán y fortalecerán su cimiento espiritual. La pertenencia por medio del arrepentimiento. El arrepentimiento constante es otra manera hermosa y poderosa de permanecer cerca del Padre Celestial y de Jesucristo. A menudo creemos erróneamente que si tenemos que arrepentirnos mucho, entonces debemos estar lejos de ellos. Pero es todo lo contrario. El arrepentimiento no los aleja más de ellos, los acerca más a ellos. Pueden hallar una mayor pertenencia y una relación más profunda con ellos mediante sus esfuerzos por acudir a ellos en busca de ayuda y para recibir el perdón. Puede que cada uno de nosotros se sienta más lejos de la perfección de lo que le gustaría, pero no creo que al Padre Celestial le preocupe tanto eso como nuestro deseo y nuestros esfuerzos por intentarlo de nuevo. Él nos ama, sabe hacia dónde nos dirigimos y nos guiará con amor. Reconocer nuestras debilidades y errores requiere

0: requiere vulnerabilidad. Pero al arrepentirnos, invitamos al Padre Celestial a estar cerca de esa parte vulnerable nuestra. Esa proximidad le permite extender su gran amor a nosotros y proporcionar la sanación, el perdón y la seguridad que necesitamos. Es en este vínculo con Dios que desarrollamos confianza y hallamos valor y verdadera pertenencia. Buscar una perspectiva más elevada. Nuestra perspectiva puede contribuir a nuestro sentido de pertenencia a la Iglesia del Señor. Podemos elegir la perspectiva de que nuestras propias acciones pueden ayudar a nuestro barrio, a nuestra sociedad de socorro o a nuestro quórum de élderes a ser un lugar lleno de amor al cual pertenecer. El esforzarnos por ayudar a los demás a pertenecer en realidad aumenta nuestro propio sentido de pertenencia. Debido a que ustedes son hijos de Dios, pertenecen, independientemente de cómo los perciban los demás o de cómo se perciban a ustedes mismos. El plan de felicidad del Padre es para ustedes, y ustedes tienen una función importante que desempeñar en él. Cada uno de ustedes tiene la capacidad de contribuir de manera singular y de pertenecer al reino de Dios sin importar su estado civil, formación académica u origen. Un pensamiento que me ha venido a la mente con frecuencia es que los términos jóvenes adultos solteros, jóvenes adultos y adultos solteros no representan lo que ustedes son en realidad. Esos son términos demográficos que ayudan a describir la edad y el estado civil, pero no describen de manera adecuada la verdadera identidad eterna, el propósito y las capacidades. Las etiquetas o comparaciones pueden limitar la forma en que nos vemos a nosotros mismos y nuestro valor y potencial en el reino de Dios. Lo cierto es que ustedes son miembros de la Iglesia de Jesucristo de los Santos de los Últimos Días. Han hecho convenios con Dios. Tienen acceso a su poder del sacerdocio. Son miembros de la Sociedad de Socorro o del Quórum de Élderes. Son, como enseñó el presidente Nelson, hijos de Dios, hijos del convenio y discípulos de Jesucristo. Eso es lo que realmente son ante todo. Y eso es lo que los llevará a la vida eterna en el reino celestial de Dios. El Evangelio se restauró por medio de un profeta joven adulto, José Smith. Ese es un pensamiento poderoso que hay que considerar. El Padre Celestial y Jesucristo confiaron al profeta y a sus compañeros de esa edad la restauración de la Iglesia. Dios también confía en ustedes para que sean parte de esta gran obra en estos últimos días. Si desean saber quiénes son y si son amados y valorados, pregúntenle a su Padre Celestial. Él siempre les dirá la verdad acerca de ustedes. Él los ayudará a verse a sí mismos como Él los ve, con capacidad y amor enormes. Él puede guiarlos a grandes oportunidades y a un progreso que apenas pueden imaginar. Ruego que todos tengamos ojos para vernos unos a otros y a nosotros mismos, no a través del lente de la edad o del estado civil, sino a través de los lentes unificadores de aquellos que guardan los convenios, de los discípulos de Jesucristo, de los amigos, de los hermanos y hermanas, y de los hijos e hijas de Dios. Y en esas funciones y relaciones eternas hallaremos el más alto y verdadero sentido de pertenencia.
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Un estudiante universitario realizó recientemente un gran descubrimiento personal, el cual, a diferencia de mucho de lo que aprendía como estudiante, no surgió de una disertación o de un libro de texto. De hecho, fue provocado por algo que olvidó de sus estudios. Mientras tomaba una clase de ciencias, le fascinó leer sobre cómo se forman las estrellas y se dio cuenta que si alguien le preguntaba sobre ese proceso mientras lo estudiaba, podría describir exactamente las condiciones necesarias para la formación de estrellas. Pero, si alguien le hacía la misma pregunta un par de meses después, quizá recordaría vagamente que el gas hidrógeno era un componente integral del proceso, pero no estaría seguro de los detalles. Con el tiempo, tal vez empezaría a cuestionarse a sí mismo y se preguntaría si el hidrógeno era realmente esencial para la formación de una estrella. El tiempo transcurrido desde que había estudiado el tema lo hacía dudar de lo que una vez supo con total certeza. ¿Qué fue lo que descubrió como resultado de esa sencilla observación? Que ese principio básico de éxito académico también se aplica al crecimiento espiritual.

La verdad es independiente, nunca cambia, pero nuestra confianza en la verdad varía según nuestro vínculo con Dios, la fuente de la verdad. Es por eso que los hábitos espirituales son tan importantes. Si dedicamos tiempo todos los días a conectarnos con los cielos por medio de la oración y del estudio de la palabra de Dios, estaremos mejor preparados para reaccionar ante las dificultades de la vida con fe y claridad. Y hasta podremos responder con más confianza a las preguntas que desafían nuestra fe. Cuando tales retos nos acometan, no será necesario ampararnos en el vago recuerdo de lo que una vez leímos, sentimos o conocimos, sino que será mucho mejor basarnos en experiencias espirituales recientes. Los conflictos de la vida se vuelven menos abrumadores y lúgubres al disfrutar de la luz divina a diario. Estamos aquí en la tierra para aprender y crecer, y como todo lo demás que tiene vida sobre la tierra, crecemos en forma gradual y constante, día tras día, y no de un modo esporádico. La verdadera devoción a Dios acontece regularmente, aún a diario. Las experiencias espirituales del pasado quizá no sean suficientes para sostenernos durante las pruebas y las dudas del futuro, pero dedicar tiempo cada día a la santidad mantendrá nuestros recuerdos espirituales claros y poderosos.

Esperamos encontrarnos pronto en otro programa de música y palabras de inspiración. Que la paz los acompañe hoy y siempre.

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6: ¿Hay alguno de ustedes que en alguna ocasión hizo algo cuando era joven, lo cual no tuvo el valor de confesar a sus padres por miedo a ser reprendido? Sé que yo por seguro llegué a estar en esta situación. A continuación, nuestra amiga Cecilia de la República Dominicana nos cuenta sobre una ocasión en que se escapó de la escuela y cómo el confesarlo a su madre le ayudó a crear una relación más cercana con ella.
7: Cuando tenía 16 o 17 años y estaba en el bachillerato, en mi escuela estaban haciendo una actividad. Y a mí y a mis compañeros nos parecía muy aburrido quedarnos todo el tiempo ahí. Entonces decidimos escaparnos. Y estábamos pensando, ok, ¿a dónde vamos? Y estaba haciendo la feria del libro justamente en esa semana y también la inauguración de la primera línea del metro en mi país. Entonces nos pareció muy chévere, muy divertido ir. Pero el problema es que no nos dejaban ir por la puerta principal. Entonces decidimos escaparnos. Ok, no vamos a escapar. Estábamos pensando cómo. Encontramos el muro más lejos de la escuela donde iban a estar todos los profesores. Entonces buscamos pupitres y los pusimos uno arriba de otros para poder estar a una buena altura y así escaparnos de la escuela. Entonces todos brincamos, corrimos hacia el metro, además de que iba a ser gratis, no íbamos a tener que pagar, entonces era un bonus también, como sí, hay que hacerlo. En ese momento estábamos muy emocionados porque sentíamos como la adrenalina de que estábamos haciendo algo o que no debemos de hacer. Entonces fuimos a la actividad, fuimos a la feria del libro, todo fue muy chévere, pero el problema era que en ese, como era la inauguración, había muchas cámaras, muchos reporteros y todos estábamos, tenemos que ocultarnos de la cámara, no podemos dejarnos ver, porque si nos ve nuestro profesor, nuestros papás, vamos a ponernos en problema, porque podemos ser expulsados por escaparnos. Después de 3 días, me sentía un poco mal, porque había hecho algo que no debía y le había ocultado eso a mi mamá. Mi mamá y yo tenemos una relación bien, pero como era algo prohibido, yo sentía miedo de decírselo. Entonces, por eso tuve todo ese tiempo sin decírselo, pero después que se lo dije, me sentí muy feliz. Y después de ahí, la relación mía y de mi mamá siguió creciendo y fortaleciéndose. Porque yo sentí que a pesar de que yo haga algo que está mal, yo puedo contárselo a ella y puedo contar con su apoyo y ella puede ayudarme a mejorar.
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1: Era el día después de la Navidad de 1946 en el poblado de Santa Clara, Utah. Tenía solo 9 años y pregunté a mamá si podía llevar mi regalo de Navidad, un nuevo juego de arco y flechas para cazar liebres en la colina que había detrás de nuestro hogar. Ya comenzaba a anochecer. Tras persuadirla un poco, mi madre renuentemente aceptó bajo la única condición de regresar a casa antes de que oscureciera. Al llegar a la cima de la colina, puse una flecha en el arco y silenciosamente caminé en medio de los pequeños arbustos con la esperanza de encontrar una liebre comiendo la base de los arbustos que todavía yacía el verde y tierno pasto. Una gran liebre me asustó al saltar de un arbusto que estaba junto delante de mí. Tiré en la cuerda del arco y al apuntar rápidamente, solté la flecha que voló tras la liebre que huía con rapidez. La flecha no dio en el blanco y la liebre desapareció entre los matorrales. Fui a recoger la flecha en donde yo creía que había caído, puesto que solo venían 3 flechas con el arco y no quería perder ninguna de ellas. Miré donde se suponía que la flecha debía estar, pero no la encontré. Busqué alrededor del lugar donde seguramente había caído, pero no pude encontrarla. El sol se ocultaba en el oriente. Sabía que en media hora oscurecería y no quería llegar tarde a casa. Una vez más busqué en el lugar donde la flecha debería de estar. Busqué minuciosamente en cada arbusto, pero no pude encontrarla. Se me agotaba el tiempo y debía volver a casa para llegar antes del anochecer. Decidí orar y pedir al Padre Celestial que me ayudara a encontrar la flecha. Me arrodillé, cerré mis ojos y oré a mi Padre Celestial. Le dije que no quería perder la nueva flecha y le pedí que me indicara dónde podría encontrarla. Al seguir arrodillado, abrí mis ojos y entre los matorrales, justo delante de mí, al nivel de mis ojos, vi las plumas de colores de la flecha parcialmente escondidas entre las ramas. Recogí la flecha y corrí a casa y llegué poco antes del anochecer. Nunca olvidaré esa experiencia especial. Nuestro Padre Celestial había contestado mi oración. Esa había sido la primera vez que había orado para que me ayudara, y lo hizo. Esa tarde aprendí a tener fe y confiar en mi Padre Celestial. Cuando necesitamos ayuda, aún como la de un niño ingenuo con una preocupación importante, nuestro Padre Celestial escucha nuestras oraciones y con amor Él nos impartirá la guía que buscamos. Nuestro Salvador Jesucristo nos ha dicho: «Sé humilde, y el Señor tu Dios te llevará de la mano y dará respuesta a tus oraciones». En las Escrituras, Santiago nos enseñó: «Y si alguno de vosotros tiene falta de sabiduría, pídala a Dios, el cual da a todos abundantemente y sin reproche, y le será dada. Pero pida con fe, no dudando nada». El presidente James E. Faust nos enseña: «Una ferviente y sincera oración es una comunicación de doble dirección, la cual ayudará de gran manera a que el Espíritu fluya como agua sanadora para ayudar en las tribulaciones, las dificultades, los sufrimientos y los dolores que todos encaramos. La oración es uno de los peldaños en el sendero que nos guía a la vida eterna con nuestro Padre Celestial». La fe es otro peldaño esencial para nuestra salvación eterna. El Salvador también ha dicho: «Y cualquier cosa que pidáis al Padre en mi nombre, si es justa, creyendo que recibiréis, he aquí os será concedida». Hace 30 años ocurrió un hecho verídico en una parte remota de Nueva Zelanda. Las islas Chatham, frecuentemente azotadas por el viento, se encuentran al sur del Océano Pacífico, a unos 800 kilómetros al este de Christchurch. En ese entonces, había 650 personas hábiles y fuertes que allí vivían asoladas y solitarias y residían en un medio ambiente hostil, bajo el cuidado médico de un nuevo pero capacitado médico joven que no tenía mucha experiencia. Shane, un jovencito de 8 años, había sufrido una grave lesión en la cabeza al otro lado de la isla. A unos 65 kilómetros de distancia, se le trasladó con urgencia en medio de los pantanos y junto a las playas en el asiento trasero de un viejo carro oxidado al hospital. Él yacía inconsciente. El joven médico no estaba listo para manejar tal situación, ya que contaba con muy poca experiencia y solo poseía instrumentos básicos de cirugía. Shane estaba en un estado crítico. No había duda de que se trataba de una hemorragia interna en el cráneo fracturado y los coágulos de sangre podían tener una presión mortal en su cerebro. El médico ni siquiera había visto antes una operación cerebral, pero sabía que tenía que efectuar la delicada cirugía de inmediato o si no, presenciaría la muerte del jovencito. Existía la necesidad de donadores de sangre y había que efectuar exámenes para asegurarse que el tipo de sangre fuese la correcta. Había que prepararse el anestésico y la vieja máquina de rayos X se había descompuesto, por lo tanto, no se podía sacar buenas radiografías. Se efectuó la primera de muchas llamadas, donde un neurocirujano intentó imaginar la situación y guió al nervioso joven médico por un procedimiento quirúrgico sumamente delicado. La madre de Shane oraba, y también oraban el médico, las enfermeras y aún la esposa del médico. Era necesario delegar responsabilidades en esta escena tan agitada. El policía le administró la anestesia. La enfermera fue la ayudante quirúrgica, y así la operación comenzó al caer la noche bajo la luz de una lámpara angular. Nerviosamente se llevó a cabo la primera incisión quirúrgica, la cual no reveló ningún tipo de hemorragia. Por lo tanto, se efectuaron otras más en el pequeño cráneo de Shane con el fin de encontrar la fuente de la hemorragia. Se hicieron más llamadas al neurocirujano para recibir instrucciones y palabras alentadoras. Su asesoramiento se guió al pie de la letra y después de 6 horas de ansiedad y de haber estado bajo presión, se dio fin a la cirugía y cesó la hemorragia dentro de la cavidad craneal. Los resultados fueron todo un éxito. La serenidad reemplazó al caos. Ya era alrededor de la medianoche. El médico era un padre joven que pensaba en su familia y en las bendiciones que recibían, y agradeció las tiernas misericordias del Señor en su vida, especialmente por la presencia del Consolador en las últimas 12 horas. También agradeció la presencia de un experto intangible, quien impartió de su conocimiento superior en forma voluntaria en ese momento de necesidad. En el momento crítico de una grave situación, el Señor proporcionó la guía y la capacidad para que un joven médico sin mucha experiencia pudiera efectuar un milagro y así perseverar la vida de un jovencito que es de gran valor ante el Señor. Neil Hutchinson fue ese médico joven que oró por ayuda y tuvo la fe para confiar tanto en el Señor como en el neurocirujano, y de esa manera pudo efectuar un milagro bajo las circunstancias más difíciles. Hoy en día, él sirve en calidad de obispo en el barrio East Coast Bay, Auckland, en Nueva Zelanda. El obispo Hutchinson me dijo: hace un par de años tuve el privilegio de saludar a Shane y a su padre en Christchurch por primera vez desde aquel año de 1976. Hoy, él es un dueño de su propio negocio y no sufre ninguna secuela a causa de su prolongada operación. Él es un hombre bueno y no puedo evitar el reflexionar que el velo entre esta vida y la próxima es muy fino. Y Cristo ha dicho: si tenéis fe en mí, tendréis poder para hacer cualquier cosa que me sea conveniente. El Elder Dallin El elder Richard H. Scott añadió, a medida que sigan los principios que Dios ha establecido para ejercitar la fe, recogerán sus frutos. Uno de esos principios es confiar en Dios y en su disposición para brindar ayuda cuando sea necesario, sin importar cuán difícil sea la circunstancia. El elder Robert D. Hales testificó que José Smith, un muchacho de 14 años, ejercitó una fe firme y siguió el consejo del profeta Santiago de pedir a Dios. Debido al llamado profético de José, Dios el Padre y su Hijo Jesucristo aparecieron ante él y le dieron instrucciones. El presidente Thomas S. Monson nos alienta que cuando ofrezcamos nuestras oraciones familiares y personales, lo hagamos con fe y confianza en él. Si alguno de nosotros se ha demorado en seguir el consejo de orar siempre, no hay mayor momento para comenzar que ahora. No importa si es un jovencito que tiene una simple petición o si es un médico con un desafío de vida o muerte ante él, nuestro amado Padre Celestial escuchará nuestra humilde oración y nos proveerá el consuelo y la guía que buscamos. El tercer peldaño, que es una parte muy esencial en el camino que nos conduce de regreso a casa con nuestro Padre Celestial, es la familia. El presidente Gordon B. Hinckley nos enseña, la familia es divina, fue instituida por nuestro Padre Celestial y comprende la más sagrada de todas las relaciones. Únicamente mediante su organización se pueden cumplir los propósitos del Señor. El presidente Hinckley continúa diciendo, creo en una familia en la que haya un hombre que contemple a su compañera como su tesoro más apreciado y la trate de acuerdo con ese sentimiento. Una familia en la que la mujer vea a su marido como una ancla y una fuente de fortaleza, de consuelo y seguridad. Un hogar donde haya hijos que miren a sus padres con respeto y gratitud. Donde haya padres que también vean a sus hijos como una bendición y que consideren la tarea de criarlos y educarlos con una responsabilidad maravillosa y extremadamente seria. Creo sinceramente que en la santidad de la familia, nuestro amor, nuestra lealtad, nuestro respeto y apoyo entre los integrantes llega a ser un escudo sagrado que nos protegerá de los ardientes dardos del diablo. En este círculo de la familia, colmado por el amor de Cristo, encontraremos la paz, la felicidad y la protección contra la maldad del mundo que nos rodea. Testifico que la familia es la unidad y el medio por el cual podemos sellarnos juntos y así regresar como familia a la presencia de nuestros padres en el cielo, para allí sentir el gozo eterno y la felicidad. Es mi sincera oración que utilicemos los peldaños de la oración, de la fe y el de nuestra familia para prepararnos y para ayudarnos a regresar a nuestro Padre Celestial y así obtener la vida eterna, para cumplir con éxito el verdadero propósito por el cual estamos aquí en la tierra. Esto hago en el nombre de Jesucristo. Amén.
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2: Solo para versión digital. Jóvenes adultos. Tres principios que me ayudaron a regresar a Cristo. Por Ryan Creasy. El servicio, la caridad y la paciencia son las llaves para entrar a muchos corazones y almas que parecen estar fuera de nuestro alcance. Cuando tenía 15 años, tuve una interacción en la iglesia que me hizo sentir lastimado. Nunca quise regresar después de ese día. Mi fe y esperanza tierna se desmoronaron a medida que perdía lentamente la perspectiva de mi identidad divina. Sentía muchas dudas y no podía encontrar respuestas. Así que traté de encontrar significado fuera del Evangelio. Me aparté aún más mientras muchos de mis seres queridos observaban con preocupación. Mis padres trataron de ayudar a todo lo que... en todo. Mis padres trataron de ayudar en todo lo que pudieron. Muchos amigos me incluyeron en actividades, pero no había tenido un potente cambio en mi corazón. Sin embargo, con el tiempo, a medida que las personas que formaban parte de mi vida compartían amor cristiano y me brindaban buenos ejemplos, aprendí el significado del plan de Dios para mí. Si tienes un ser querido que está teniendo dificultades con su fe, tal vez te preguntes, ¿cómo puedes ayudarlo? En mi caso, mis seres queridos actuaron como siervos del Señor. Su amor y devoción fue lo que me llevó de regreso al Evangelio. Tú puedes hacer lo mismo por alguien a quien amas. Ames. Tú puedes hacer lo mismo por alguien a quien ames. A continuación, se encuentran tres principios que mis seres queridos practicaron, los cuales me ayudaron a ver el amor que el Padre Celestial tiene por mí. 1. El servicio. Porque me acuerdo de la palabra de Dios que dice, por sus obras los conoceréis. Porque si sus obras son buenas, ellos también son buenos. Mi obispo, un gran amigo y un ejemplo para mí, me invitó continuamente a ministrar con él, aun cuando yo ya no asistía a la iglesia. Él era una persona tan importante para mí que no podía rechazar sus invitaciones. Tuvimos innumerables experiencias maravillosas al servir a aquellos a quienes visitamos. Él siempre se ofreció para compartir ideas del Evangelio con esas personas para que yo no me sintiera incómodo. Él me sirvió al mismo tiempo que me invitó a servir a los demás, y eso marcó una gran diferencia para regresar a Cristo. 2. La caridad. Y la caridad es sufrida y es benigna, y no tiene envidia, ni se envanece. No busca lo suyo, no se irrita fácilmente, no piensa el mal. La caridad todo lo sufre, todo lo cree, todo lo espera, todo lo soporta. Mi padre es un gran ejemplo para mí de caridad. Él siempre me ha mostrado caridad, independientemente de mis creencias o decisiones. Durante una época muy oscura de mi vida, hablé con mi padre. Y él me recibió con el amor puro de Cristo. Él escuchó mis preocupaciones sin juzgarme y me dio consejos sencillos e invaluables. Una de las cosas más poderosas que puedes hacer por tus seres queridos es mostrarles amor semejante al de Cristo, sin importar cuáles sean sus decisiones. 3. La paciencia. Pero tenga la paciencia su obra perfecta, para que seáis perfectos y cabales, sin que os falte cosa alguna. Regresé a la iglesia después de 10 años de no asistir, y mi madre fue más allá de lo imaginable con su paciencia semejante a la de Cristo. Ella nunca me empujó ni se frustró conmigo. Me amaba, me recordaba mi valor, y sabía que el Espíritu y el Padre Celestial estaban influyendo en mí. No podemos apresurar la obra del Señor ni forzar el albedrío de otra persona. En vez de ello, podemos permanecer cerca del Espíritu para saber cuándo es el momento de invitar o servir a quienes amamos. Cuando otras personas decidieron servir, amar y ser pacientes conmigo, fui bendecido con oportunidades y relaciones que no habrían sido posibles sin su ayuda. Es la luz del Salvador, especialmente cuando se ejemplifica en nuestras acciones lo que guía a los demás de regreso al gozo de su Evangelio. Mi humilde testimonio es que Dios nos ama a todos sin importar dónde nos encontremos en la vida o lo que hayamos hecho, pero Él puede bendecirnos aún más cuando venimos a Él. Estoy muy agradecido por el Evangelio y testifico que fue por medio de los ejemplos cristianos de quienes son parte de mi vida que pude regresar. Ryan Creasy nació y creció en Idaho y actualmente vive en Rexburg con su esposa y dos hijos. Él ama al Señor, sirvió en una misión de tiempo completo en el sur de los Estados Unidos y disfruta

proyecto The Joseph Smith Papers, los documentos de José Smith hace 11 años, tenía un firme testimonio de José Smith como el profeta de la restauración. Sin embargo, para mí, José era casi una figura mítica, alguien que estaba mucho más avanzado que yo en el aspecto espiritual y con quien me resultaba difícil identificarme. Él recibió visitas maravillosas de seres celestiales, incluso de nuestro Padre Celestial y de nuestro Salvador Jesucristo. Por el contrario, a mí, a veces, me resultaba difícil sentir el amor de Dios. Dado que he pasado los últimos 11 años inmerso en la vida de José Smith, leyendo su diario personal, sus cartas, sus discursos, he llegado a conocerlo de un modo mucho más personal y me he dado cuenta de que era un ser humano al igual que yo. Es cierto, era un profeta de Dios y recibía grandiosas revelaciones, visiones y visitas. No obstante, aún tuvo que superar desafíos, tal como el resto de nosotros. Aquellos de nosotros que vivimos en la actualidad lo hacemos en un mundo muy distinto del de José Smith y de los primeros santos. Sin embargo, nuestros problemas no son del todo diferentes. Todos tenemos dificultades debido a nuestra condición humana, enfermedades, muerte, traiciones, desaliento y días sencillamente difíciles. José también tuvo momentos en los que Dios parecía estar muy distante y en los que se preguntó si acaso el Señor tenía presente la situación de él y la de los santos. Enfrentó el fallecimiento de seres queridos y sufrió enfermedades y pruebas, pero lo afrontó con la firme fe de que Dios estaba con él y de que había cosas buenas por venir. Los siguientes dos ejemplos de la vida de José Smith ilustran el modo en que lidió con la condición humana, así como la forma en que el estudiar su vida y las experiencias de los primeros santos me ha ayudado a afrontar mis propias pruebas. Creo que nosotros podemos entenderlo hasta cierto punto. Todos nosotros, en algún momento, afrontaremos aflicciones por causa de la muerte y las enfermedades. José y Emma Smith no fueron la excepción. Su primer hijo murió poco después de nacer, y el siguiente embarazo de Emma, de mellizos, también terminó con el fallecimiento de los bebés. Luego, José y Emma adoptaron unos mellizos recién nacidos, cuya madre, Julia Clapp Murdoch, había muerto al dar a luz. 11 meses más tarde, en marzo de 1832, el pequeño Joseph, uno de los gemelos, falleció después de que un ataque del populacho contra el profeta José expusiera al bebé, que sufría de sarampión, al frío aire de la noche. La muerte de sus hijos ayudó a José a sentir empatía por otras personas que experimentaban la pérdida de seres queridos. Pocos días después del fallecimiento de su hijo, el profeta viajó a Missouri para cumplir el mandamiento que el Señor le había dado de deliberar en consejo con los santos de aquel lugar. En su camino de regreso del viaje, José se retrasó cuando Newell K. Whitney, su compañero de viaje, sufrió un accidente y se fracturó una pierna. Los dos tuvieron que quedarse durante algunas semanas en el pequeño poblado de Greenville, Indiana, hasta que Newell se hubo recuperado lo suficiente como para viajar. Mientras José languidecía en Greenville, supo que su sobrina Mary, la hija de 2 años de edad de Hiram Smith, acababa de morir. Aquella muerte fue devastadora para Hiram y Jerusha, su esposa. Cuando José se enteró de aquellas noticias, escribió una carta a Emma, quien aún estaba afligida por la pérdida del pequeño Joseph. «He sentido pesar al saber que a Hiram se le ha muerto su pequeñita», escribió José. «Creo que nosotros podemos entenderlo hasta cierto punto». Por supuesto que José y Emma podían entenderlo al haber perdido a 4 de sus hijos. José añadió, «Pero todos debemos resignarnos a lo que se nos depare y decir que se haga la voluntad del Señor». Para hallarle sentido a la muerte, José ponía su confianza en el Señor. He pensado en esa experiencia al afrontar el fallecimiento de familiares, de miembros del barrio y de amigos. Incluso el profeta José, que había experimentado la gloriosa visión del reino celestial, del terrestre y del telestial unas 6 semanas antes de la muerte del pequeño Joseph, se afligió por el

0: fallecimiento de su hijo. Aun cuando sabía que volvería a ver al pequeño Joseph y a sus otros tres hijos, le dolían sus muertes. Ser profeta no le quitaba el dolor ni eximía a José de experimentar las dificultades de la vida terrenal. No obstante, el confiar en Dios y en su plan mitigaba parte de la aflicción. Quedaos tranquilos y sabed que yo soy Dios. En 1833, José Smith y el resto de la iglesia afrontaron un golpe devastador cuando los populachos expulsaron a los santos de la ciudad de Sion en el condado de Jackson, Missouri. Dado que muchos de los santos padecían frío, hambre y carecían de techo, los líderes de la iglesia necesitaban la ayuda divina más que nunca. Sin embargo, al contemplar la situación, José halló que no le era posible recibir guía. Tras la violencia inicial de julio de 1833, José escribió a los santos de Missouri: «De cierto sé que el Señor librará a Sion prestamente, pues tengo su convenio inmutable de que ese será el caso. Pero Dios se complace en retener de ante mis ojos los medios por los que exactamente se hará». Después de que los santos habían sido expulsados del condado en noviembre, José pidió de nuevo al Señor que respondiera dos preguntas específicas. ¿Por qué Dios había permitido que sobreviniera tan grande calamidad a Sion? ¿Y por qué medios la devolverá él a su heredad? Sin embargo, José aún no podía recibir guía. «El Señor ha mantenido ocultas las respuestas a mis ojos», dijo a Edward Patridge, el obispo de Missouri. «No se me muestran con claridad». En lugar de ello, Dios brindó a José una tranquilizadora impresión. «Quedaos tranquilos y sabed que yo soy Dios». El 16 de diciembre de 1833, José finalmente recibió las respuestas por medio de una revelación. La primera parte de dicha revelación explicaba por qué el Señor permitió que los santos fueran expulsados del condado de Jackson, que era la primera pregunta que José había hecho a Dios. La segunda parte era una parábola sobre un noble que perdía sus tierras a manos de sus enemigos y que pedía que la fuerza de su casa recuperara las tierras. Esa era la respuesta a la segunda pregunta de José. Además, el Señor repetía sus anteriores palabras de consuelo: «Quedaos tranquilos y sabed que yo soy Dios». Todos nosotros tendremos momentos en nuestra vida en los que sentiremos que Dios no contesta nuestras oraciones. Tal vez Él nos parezca distante, y quizás nos preguntemos si es consciente de lo que está sucediendo. Yo he experimentado tales momentos y me he preguntado cuándo llegaría la respuesta. Para mí ha sido un consuelo leer que incluso José Smith, el gran profeta de la restauración, atravesó momentos en los que también tuvo que luchar por obtener respuestas, momentos en los que Dios no le mostró todo de una vez. Eso me da valor para seguir avanzando con fe, sabiendo que cuando llegue el momento propicio, recibiré mi respuesta. El profeta José Smith fue una persona extraordinaria. Sigue siendo uno de mis héroes. Tuvo que sufrir durante las pruebas de la vida, tal como yo lo hago. Tuvo que afrontar la muerte, las enfermedades y el desaliento. Sin embargo, perseveró con fe en Dios y en Jesucristo, lo que le permitió superar sus dificultades. El valor que siento al leer sobre su fortaleza, sobre la fortaleza de Emma y sobre la fortaleza de los primeros miembros de la iglesia, me brinda la esperanza de que yo también puedo conquistar mis desafíos. Para mí, esa es una de las mayores razones para estudiar la historia de la iglesia, para que mi fe se fortalezca al contemplar el ejemplo de quienes nos precedieron.
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3: Thank you, President, very much.
4: Gracias, Presidente. Muchas gracias. Mi querido joven amigo y joven amiga, a la hermana Holland y a mí, nos encanta estar aquí en esta transmisión mundial vía satélite. Desearíamos estar con ustedes en cada lugar para verte personalmente y estrecharte la mano. Estamos aquí en el Centro Marriott, pero todavía no hemos hallado la manera de hacer eso. Por eso te enviamos nuestros saludos y amor doquiera que te encuentres en el mundo. A pesar de lo vasta que es nuestra audiencia mundial, esperamos que percibas el amor que sentimos por ti y te lleves algo de este mensaje para aplicarlo en tu vida. Una de las grandes bendiciones de nuestras asignaciones como autoridades generales es la oportunidad de visitar a los miembros de la Iglesia de diferentes partes del mundo y aprender de la historia que nos han legado. Con ese espíritu, hoy deseo compartir contigo algunos sentimientos que tuve la pasada primavera en una asignación. Se me pidió que visitara la conferencia de la Estaca Platte City, al oeste de Missouri, aquí en Estados Unidos. La Estaca Platte City, Missouri, adyacente a la Estaca Liberty, Missouri, ahora un lugar muy famoso en la historia de la Iglesia, está rodeada de varios sitios históricos, incluso de la cárcel irónicamente denominada Liberty o Libertad en español. Al estudiar la historia de la Iglesia, sabes algo de la experiencia que el profeta José Smith y sus hermanos tuvieron al permanecer cautivos allí en el invierno de 1838-1839. Fue una época terriblemente difícil de nuestra historia, tanto para la Iglesia como para el profeta José Smith, quien sufrió el peso de la persecución de esa época. Me atrevo a decir que hasta su martirio, 5 años y medio después, no hubo una época más agobiante en la vida del profeta que esa encarcelación cruel, ilegal e injustificada en la cárcel de Liberty. El tiempo no nos permite un análisis detallado de las experiencias que resultaron en ese momento de la historia. Basta decir que se habían desatado diferentes problemas desde que el profeta José había recibido una revelación en julio de 1831, en la que designaba a Missouri como el sitio consagrado para el recogimiento de los santos y para edificar la ciudad de Sion. Para octubre de 1838, parecía inevitable una guerra entre las fuerzas mormonas y no mormonas que se veían enfrentadas por esos problemas. Tras haber sido expulsados de varios condados del oeste del estado y entendiendo que se les invitaba a analizar maneras de calmar la volátil situación que se había generado, 5 líderes de la Iglesia, incluso el profeta José, marcharon amparados en una tregua hasta el campamento de la milicia de Missouri, cercano al pequeño poblado de Far West, condado de Caldwell. Al final, se ignoró la bandera de la tregua, se encadenó de inmediato a los líderes de la Iglesia y se los puso bajo fuerte custodia. A la mañana siguiente, se arrestó a Hiram, el hermano del profeta, y a otro líder de la Iglesia, lo que hizo un total de 7 prisioneros. La injusticia pronto se transformó en una tragedia cuando un llamado tribunal militar, convocado por oficiales de la milicia, ordenó que se llevara a los prisioneros y a José a la plaza principal de Far West y se los fusilara de inmediato. Para su eterno mérito, el brigadier general Alexander Donovan, oficial de las tropas de Missouri, se rehusó audaz y valientemente a cumplir esa orden tan inhumana e injustificable. Con una actitud osada que podría causarle la corte marcial, se quejó contra el oficial presidente. Es un asesinato a sangre fría. No obedeceré sus órdenes, y si usted ejecuta a estos hombres, le prometo que con la ayuda de Dios lo haré responder ante un tribunal. Al demostrar tal valor e integridad, Donovan no solo salvó las vidas de esos siete hombres, sino que se ganó la estima de todas las generaciones de santos de los últimos días. Y bien, tras evitarse la ejecución, se llevó a los siete líderes de la iglesia a pie, desde Far West hasta Independence, y luego a Richmond. Parley P. Pratt quedó con prisión preventiva en el vecino condado de Davis para ser juzgado, y los seis prisioneros restantes, incluso José y Hiram, fueron enviados a Liberty, la ciudad cabecera del condado de Clay, donde debían esperar su juicio hasta la siguiente primavera. Llegaron a Liberty el 1 de diciembre de 1838, cuando comenzaba el invierno. La cárcel, una de las pocas y más seguras de la región, era considerada a prueba de escape. Y probablemente lo era. Tenía dos plantas. A la superior y a la principal solo se podía entrar mediante una puerta pequeña y pesada. En el centro del piso había una abertura por la que los prisioneros descendían a la planta inferior o calabozo. Las paredes exteriores de la prisión eran de piedra caliza rústica de 60 centímetros de ancho y las paredes interiores eran de troncos de roble de 30 centímetros. Tenían una separación del mismo tamaño que se rellenaba con escombro. Esos muros eran una formidable e impenetrable barrera de 1,20 m de ancho. La altura desde el piso del calabozo hasta el techo era de apenas 1,80 m, ya que algunos de los prisioneros, incluso el profeta José, excedían dicha altura. Al pararse debían permanecer encorvados. Al recostarse, debían hacerlo casi siempre sobre las rústicas piedras del piso, que en partes tenía una escasa cantidad de paja suelta y sucia. La comida era desagradable y a veces estaba echada a perder. Uno de ellos dijo que era tan repugnante que no podían comerla sino hasta que el hambre los forzara a hacerlo. Se había puesto veneno a los alimentos en varias oportunidades, lo que hacía que enfermaran rápidamente. Durante días tenían náuseas y vómitos y luego una especie de delirio. Y no importaba si los prisioneros vivían o morían. En sus cartas, el profeta José define la cárcel como un infierno rodeado de demonios, donde nos vemos obligados a escuchar solo maldiciones y presenciar un cuadro de blasfemias, borracheras, hipocresías y libertinaje de toda especie. No tenemos mantas que nos abriguen, y cuando hacemos una fogata, el humo nos sofoca. Nuestra alma está triste y nuestro valor se debilita debido a tan largo encierro. José escribió que ni la pluma, ni la lengua, ni los ángeles podrían describir apropiadamente la perversidad del infierno que hemos sufrido. Y todo eso sucedía durante lo que fue el invierno más frío que se haya registrado en el estado de Missouri. No me propongo hablar sobre las penas y dificultades que estos hombres enfrentaron en la cárcel de Liberty, pero permíteme mostrarte algunas fotos y concluir la introducción de mi mensaje. Te aseguro que tengo algo más para decirte. Esta foto es de la cárcel como era en el momento en que José y los líderes de la iglesia estuvieron encarcelados. Esta otra se tomó años más tarde, cuando algunos líderes e historiadores de la iglesia visitaron el sitio. No sé exactamente si el que está sentado arriba trata de salir, de bajar o subir. Esta es una vista de la reconstrucción de la cárcel que hizo la iglesia y se encuentra en el centro de visitantes allí. Observa el arreglo de la cuerda con el balde, el único nexo entre el calabozo y el piso superior. Esta es una pintura de Liz Lemon Swindell que muestra a José orando. Fíjate en la expresión de tristeza y melancolía que hay en el rostro del profeta. Greg Olsen ilustra cómo José pudo haber escrito algunas revelaciones recibidas durante su cautiverio. Y esta es mi última foto, la cual me lleva al verdadero mensaje que tengo para ti. La mayoría de nosotros se refiere al edificio Liberty como la cárcel o prisión, y de hecho lo era. Sin embargo, el Elder Brigham H. Roberts, al registrar la historia de la iglesia, se refiere al lugar como a un templo, o para ser más exacto, una cárcel-templo. El Elder Neil A. Maxwell usó la misma expresión en algunos de sus escritos. De hecho, carecía de la pureza, de la belleza, comodidad y limpieza de nuestros verdaderos y dedicados templos. La manera de hablar y la conducta de los guardias y criminales que ahí había no eran para nada dignas de un templo. De hecho, la brutalidad e injusticia de esta experiencia en Liberty hacen que la cárcel se vea como la antítesis del espíritu liberador y misericordioso de nuestros templos y de las ordenanzas que allí se efectúan. Entonces, ¿en qué sentido podemos llamar templo a la cárcel de Liberty, o al menos una especie de templo? Con respecto al progreso de José Smith como persona y profeta. ¿Y qué nos dice ese supuesto título sobre el amor de Dios y sus enseñanzas, y del lugar y momento en el que se manifestaron dichas enseñanzas? Al pensar en ello, ¿creemos que podemos tener experiencias espirituales, sagradas y reveladoras en cada una de las muchas y diversas etapas de la vida, si lo deseamos, si perseveramos y continuamos orando y mantenernos firme en nuestra fe? A pesar de las dificultades, amamos y atesoramos nuestros templos dedicados y las ordenanzas esenciales y de exaltación que allí se efectúan. Agradecemos al cielo y a las autoridades presidentes que siguen construyendo templos para que muchos más de nosotros tengamos acceso a ellos. En verdad, son los edificios más santos y sagrados del reino de Dios a los que todos debemos asistir tan digna y frecuentemente como sea posible. Sin embargo, el mensaje de esta noche es que cuando tengas una experiencia que sea sagrada, reveladora y profundamente instructiva con el Señor en cualquier circunstancia, entonces has logrado el éxito. Permíteme recalcarlo. Puedes tener experiencias sagradas, reveladoras y profundamente instructivas con el Señor durante los momentos más difíciles de tu vida, en el peor lugar, en la más dolorosa injusticia y al afrontar la peor dificultad y oposición que hayas tenido. Hablemos de esas afirmaciones por un instante. En un sentido espiritual, todos, de una u otra manera, mayor o menor, dramática o casual, pasaremos un breve momento en la cárcel de Liberty. Enfrentaremos cosas que no deseamos, y tal vez sin ser culpables de ello. Quizá podríamos hacer frente a circunstancias difíciles por motivos correctos y apropiados, como el tratar de cumplir con los mandamientos de Dios. Podríamos sufrir persecución, dolor, la separación de nuestros seres queridos. Sí, tal vez sintamos hambre, frío y desesperanza. Así es, antes de morir, se nos podría dar una pizca de lo que los profetas han enfrentado a menudo. Las enseñanzas del invierno de 1838 y 1839 nos enseñan que cada aflicción puede transformarse en una experiencia redentora si somos fieles a nuestro Padre Celestial durante esa tribulación. Esas lecciones difíciles nos enseñan que la situación extrema del hombre es una oportunidad para Dios y que si somos humildes, fieles, si somos creyentes y no maldecimos a Dios por nuestros problemas, Él puede convertir las prisiones injustas, inhumanas y debilitadoras de nuestra vida en templos, o al menos en situaciones que nos brinden consuelo, revelación, compañía divina y paz. Permíteme ir un poco más lejos. Recién dije que pueden sobrevenirnos tiempos difíciles. El presidente Joseph Fielden Smith, sobrino nieto del profeta José y también nieto de Hiram, dijo algo aún más profundo al dedicar el centro de visitantes de la cárcel de Liberty en 1963. Al referirse a la historia que repasamos hoy, y al contemplar el sitio donde su abuelo y su tío abuelo estuvieron recluidos tan injustamente, dijo que quizás tales cosas tenían que pasar. Tal vez tenían que pasar, y agregó, al leer la historia de aquellos días, los anteriores y los posteriores, he llegado a la conclusión de que las tribulaciones, la persecución y la oposición casi universal a la Iglesia en aquel momento eran necesarias. De alguna manera, se convirtieron en maestros para nuestro pueblo y lo ayudaron a fortalecerse. Sin intención de determinar qué tipo de estas experiencias son obligatorias y cuáles son opcionales en nuestra vida, aunque sean para nuestro bien, quisiera sugerir algunas de las enseñanzas aprendidas en Liberty, que fueron experiencias maestras para José y que pueden serlo para nosotros, experiencias que contribuyen mucho a nuestro aprendizaje en la vida terrenal y a nuestra exaltación en la eternidad. Al seleccionar estas enseñanzas, he notado otro tipo de bendición que surgió de esa adversidad. Para transmitirte lo que deseo, utilizaré las palabras reveladoras que pronunció José Smith durante ese desgarrador momento y ahora forman parte de las Sagradas Escrituras en Doctrina y Convenios. Son escrituras canonizadas en Doctrina y Convenios. Supongo que no debemos tener pasajes favoritos. Yo tengo tantos de ellos que no podría limitarme solo a uno o dos. Y si hiciera una lista de mis escrituras preferidas, tendría que incluir las que se escribieron desde la penumbra de la cárcel de Liberty. Lo que aprendemos de inmediato es que Dios no solo estaba enseñándole a José Smith en esa circunstancia, sino que Él nos estaba enseñando a todos nosotros, aún a las generaciones venideras. ¡Qué obsequio divino son esos pasajes inspirados! ¡Qué alto precio se pagó por ellos! ¿Cuán vacías serían nuestras vidas como santos de los últimos días sin las secciones 121, 122 y 123 de Doctrina y Convenios? Si no lo has leído últimamente, si no has leído esos pasajes, te pido que lo hagas hoy o mañana y no en otro momento. Esa es la tarea y verificaré que tú la hagas. Solo son 6 páginas. Pero esas 6 páginas conmoverán tu corazón por su belleza y poder. Además, te recordarán que a menudo Dios trabaja misteriosamente para realizar sus prodigios. De todas maneras, Él transformó la adversidad en bendición al darnos esas sagradas reflexiones y sagrados escritos sumamente puros, nobles y cristianos, tanto en tono como en contenido, a pesar de haberse originado en un lugar impuro, vil y poco cristiano. Ahora bien, hay tres enseñanzas de la cárcel de Liberty. La primera es inherente a lo que ya he dicho. Esto es que todos, incluso los justos, y quizás en especial los justos, tendrán que enfrentar épocas de prueba. Cuando sucede, podríamos temer que Dios nos haya abandonado y quedemos solos al menos por un tiempo y nos preguntemos si nuestras aflicciones terminarán. Es probable que como personas, familias, comunidades o naciones, cada uno haya tenido o tendrá la oportunidad de sentirse como se sintió José Smith cuando preguntó por qué tenía que pasar tanto dolor y cuánto durarían las tinieblas y el quebranto. Y nos identificamos con él cuando clama desde la profunda y desalentadora reclusión: oh Dios, ¿en dónde estás? ¿Hasta cuándo se detendrá tu mano? Sí, oh Señor, ¿hasta cuándo sufrirá tu pueblo antes que tus entrañas se llenen de compasión por ellos? Ese es un ruego personal y doloroso del corazón, una soledad espiritual que todos podríamos tener la oportunidad de sentir en algún momento de la vida. Quizás en tu juventud ya hayas tenido esos momentos. Si es así, espero que no hayan sido muchos. Pero sea cual fuere la ocasión en que lleguen, no debemos sucumbir al temor de que Dios nos ha abandonado o no escucha nuestras oraciones. Él nos escucha. Él nos ve. Él nos ama. Cuando atravesemos situaciones desesperadas y deseemos clamar, ¿en dónde estás?, es fundamental recordar que Él está allí con nosotros, donde siempre ha estado. Debemos seguir creyendo, teniendo fe, orando y rogando al cielo, aunque por algún tiempo sintamos que no se nos escucha y que, de alguna forma, Dios se ha ido. Él está allí y escucha nuestras oraciones, y cuando lloramos, Él y los ángeles del cielo lo hacen con nosotros. Cuando tengamos tiempos difíciles, de soledad y de rechazo, debemos perseverar. Debemos continuar y persistir. Tal era el mensaje del Salvador en la parábola de la viuda y el juez injusto. Sigue tocando esa puerta y rogando. Entre tanto, debes saber que Dios escucha tus clamores y conoce tu angustia. Él es tu Padre y tú, su hijo o hija espiritual. Cuando acontezca lo que deba acontecer y lo que se deba aprender se haya aprendido, sucederá con nosotros lo mismo que con el profeta José. En el preciso momento en que él se sentía más solo y alejado del oído divino, fue cuando recibió la maravillosa administración del Espíritu y las extraordinarias y gloriosas respuestas de su Padre Celestial. La voz de Dios penetró el sombrío calabozo en ese deprimente momento para decir: Hijo mío, paz a tu alma. Tu adversidad y tus aflicciones no serán más que por un breve momento, y entonces, si lo sobrellevas bien, Dios te exaltará. Triunfarás sobre todos tus enemigos. Aunque nos sucedan cosas que parezcan injustas, y aunque recibamos malas e inmerecidas actitudes, tal vez de quienes consideramos enemigos, y también de quienes creíamos nuestros amigos, Dios estará con nosotros siempre. Es por ello que este maravilloso coro nos cantó el tradicional y antiguo himno cristiano de Sarah Adams, del que pocas veces se canta la cuarta estrofa, que dice, y hoy lo cantaron muy hermosamente, humilde, un altar te levantaré. Allí mi corazón dirá su oración. Más cerca, Dios, de ti, cerca de ti. No estamos solos en nuestras pequeñas prisiones aquí. De hecho, cuando sufrimos, estamos más cerca de Dios de lo que hayamos estado en la vida. Esa convicción puede transformar cada situación en una experiencia similar a la del templo. A pesar de nuestra jornada en la tierra, el Señor ha prometido: iré delante de vuestra faz, estaré a vuestra diestra y a vuestra siniestra, y mi espíritu estará en vuestro corazón y mis ángeles alrededor de vosotros para sosteneros. Esa es una declaración eterna de amor y de preocupación de Dios por nosotros, en especial para los momentos de aflicción. Segundo, debemos comprender que solo porque nos sucedan cosas difíciles y a veces parezcan injustas y sin razón, no significa que seamos inicuos o indignos de las bendiciones o que Dios esté decepcionado con nosotros. Claro que el pecado acarrea sufrimiento y la única solución para eso es el arrepentimiento. Sin embargo, el sufrimiento también recae en los justos. Habrán notado que se le recordó a José en la cárcel de Liberty que a pesar de haber sido lanzado en dificultades y de haber sufrido tribulaciones y de haber sido acusado falsamente, apartado de su familia, echado en un foso, en manos de homicidas, no obstante, debía recordar que lo mismo le había sucedido al Salvador del mundo y que dado que él había salido victorioso, nosotros también lo haremos. Al darnos ese recordatorio de lo que el Salvador atravesó, la revelación recibida en Liberty dice: el Hijo del Hombre ha descendido debajo de todo ello, es decir, a un nivel más bajo.
5: No, Joseph was not greater than the Savior.
4: José Smith no era mayor que el Salvador. Y nosotros tampoco lo somos. Cuando prometemos seguir al Salvador, caminar sobre sus pasos y ser sus discípulos, también prometemos ir por ese sendero divino para que nos guíe, y de una forma u otra, el camino de la salvación siempre nos conduce a Getsemaní. Así que si el Salvador enfrentó tales desalientos e injusticias, persecución e iniquidad, tal desánimo y sufrimiento, nosotros no podemos esperar no tener que enfrentar parte de ello si deseamos ser todavía sus verdaderos discípulos y sus fieles seguidores. En verdad, esto recalca el hecho de que los justos o los rectos, y en el caso del Salvador, la personificación de la rectitud, pueden sufrir a pesar de ser dignos delante del Señor. De hecho, debería ser una fuente de gran consuelo doctrinaria que Jesús, durante la expiación, haya experimentado todos los pesares y dolores, todas las desilusiones e injusticias que toda la familia humana ha sufrido, sufre y sufrirá desde Adán y Eva hasta el fin del mundo, para que nosotros no debamos sufrirlos de manera tan grave e intensa. No importa cuán pesada sea nuestra carga, lo sería aún más si el Salvador no la hubiera sufrido antes y llevado la carga con nosotros y por nosotros. A comienzos del ministerio del profeta José, el Salvador le enseñó esta doctrina. Tras hablar de padecimientos tan dolorosos y difíciles de aguantar, Jesús dijo: porque he aquí yo, Dios, he padecido estas cosas por todos, para que tú y yo y todos no padezcan si se arrepienten. En los momentos de dolor y prueba, creo que nos estremecería pensar que podría ser peor. Pero está claro que podría ser y sería peor, y que es solo mediante nuestra fe, arrepentimiento y obediencia al Evangelio que nos otorgó la sagrada expiación, que eso no es peor. Es más, vemos que no solo el Salvador ha sufrido, y en su caso fue totalmente inocente, sino que también la mayoría de los profetas y otros grandes hombres y mujeres que hallamos en las Escrituras han pasado por esa situación. Nombra a un profeta del Antiguo Testamento, del Libro de Mormón, o a algún apóstol del Nuevo Testamento o líder de cualquier dispensación, incluso la nuestra, y nombrarás a alguien que ha sufrido aflicciones. Lo que quiero decir es que si tienes un mal día, estarás en muy buena compañía, de la mejor que hayas tenido. Ahora bien, no me malinterpretes, no debemos buscar el dolor ni buscar ser mártires. Las dificultades nos encontrarán, aunque no las busquemos. Entonces, ya que es obvio que en un sentido espiritual nos espera un breve período en la cárcel de Liberty, recuerda esas dos verdades que se le enseñaron al profeta José en aquella cárcel templo. Primero, Dios no te ha olvidado. Y segundo, el Salvador pasó por lo que estás pasando. Y deja que Él te brinde esa liberación. El profeta Isaías escribió, «El Señor te tiene grabado en las palmas de las manos, esculpido de manera permanente en sus cicatrices, con clavos romanos como cincel». Al haber pagado el precio por ti, con sufrimiento, el Padre y el Hijo jamás te olvidarán ni abandonarán en tus aflicciones. Ellos han planeado, preparado y garantizado tu victoria, si la deseas. Así que sé creyente y sobrellévalo bien. Al final, será para tu bien. Y sin ser compelido, tendrás un dominio eterno que fluirá hacia ti para siempre, jamás. En tercer y último lugar, quisiera que todos recordemos que si en medio de estos difíciles sentimientos justificados de enojo o de reacción o desear la venganza y querer pagar ojo por ojo y diente por diente, el Señor nos aclara desde la cárcel templo de Liberty que los derechos del sacerdocio están inseparablemente unidos a los poderes del cielo y que estos no pueden ser gobernados ni manejados sino conforme a los principios de la rectitud. Por lo que, aunque enfrentemos circunstancias angustiantes y sintamos algo que nos impulse a reaccionar contra Dios, contra algún hombre, amigo o enemigo, debemos recordar que ningún poder o influencia se puede ni se debe mantener, salvo por persuasión, por longanimidad, benignidad, mansedumbre y por amor sincero, sin hipocresía y sin malicia. Para mí siempre ha sido un maravilloso testimonio de la grandeza del profeta José y de todos nuestros profetas, y en especial del Salvador del mundo y de su magnificencia, que en medio de gran tribulación y dificultades podían permanecer en calma y ser pacientes, benévolos y dispuestos a perdonar, y que incluso pudieran hablar y vivir de esa manera. Podían hacerlo, y lo hicieron. Recordaron sus convenios y tenían autodisciplina. Sabían que debemos vivir el Evangelio en todo momento y no solo cuando es conveniente y las cosas van bien. Ellos sabían que la verdadera prueba de nuestra fe y como discípulos de Cristo viene cuando las cosas no van tan bien. Es ahí que llegamos a conocer nuestra verdadera esencia y la firmeza de nuestro compromiso hacia el Evangelio. El mejor ejemplo es cuando en las horas más dolorosas de la crucifixión, el Salvador dijo: Padre, perdónalos, porque no saben lo que hacen. Eso es algo difícil de pedir cuando nos hacen daño. Es difícil hacerlo cuando se nos ha ofendido o estamos cansados, tensionados o padeciendo de manera inocente. Ahí es cuando la actitud cristiana prevalece. Recuerda que los poderes del cielo no pueden ser gobernados ni manejados, salvo conforme a los principios de la rectitud. Y en verdad necesitamos esos poderes en esta época. Al igual que se le enseñó a José en esa cárcel templo, aún en medio de la angustia y el dolor, debemos dejar que nuestras entrañas se llenen de caridad para con todos los hombres. Entonces, y solo entonces, nuestra confianza se fortalecerá en la presencia de Dios, y el Espíritu Santo será nuestro compañero constante. Siendo fieles a los principios cristianos, es la influencia divina la que puede ayudarnos. Y es imposible que el Espíritu entre en un corazón lleno de odio, ira, venganza y autocompasión, porque esos sentimientos son la antítesis del Espíritu del Señor. Sin embargo, el Espíritu mora en corazones con benevolencia, longanimidad y bondad, y que pueden perdonar. Esos son los principios de un verdadero discípulo. Qué gran testimonio de que los principios del Evangelio se deban aplicar en todo momento y en toda situación, y que si somos fieles, si tratamos de serlo, la victoria de llevar una vida cristiana jamás desaparecerá, sin importar la situación. ¿Cuánto amo la majestuosidad de esas elegantes y celestiales enseñanzas que irónicamente se dieron en un lugar y momento tan viles? Para concluir la lección de la cárcel de Liberty, cito el último versículo de la tercera sección a las que nos hemos referido hoy. En esta declaración y sagrada escritura surgida de la experiencia de la cárcel de Liberty, el Señor nos dice por medio de su profeta José Smith: por tanto, muy queridos hermanos, cuando estemos incluso en los momentos de mayor tribulación, hagamos con buen ánimo cuanta cosa esté a nuestro alcance, y entonces podremos permanecer tranquilos, con la más completa seguridad para ver la salvación de Dios y que se revele su brazo. ¡Qué conclusión tan optimista y fiel para pronunciarse desde un templo cárcel! Cuando José escribió esas líneas, ignoraba cuándo se le liberaría o si saldría en libertad alguna vez. Todo parecía indicar que sus enemigos aún planeaban quitarle la vida. Peor aún, su esposa e hijos estaban solos, aterrorizados. A menudo sufrían hambre y se preguntaban cómo podrían valerse por ellos mismos sin su esposo y padre. Además, los santos estaban sin hogar y sin profeta. Estaban abandonando Missouri y se dirigían a Illinois, pero con el temor de enfrentar más tragedias. Cabe repetir que eran los más sombríos y lúgubres momentos. Sin embargo, en esas frías y solitarias horas, José dice: hagamos con buen ánimo todo cuando podamos, y entonces confiemos en el Señor, que tenga misericordia y revele su brazo a nuestro favor. Qué actitud majestuosa para conservar en buenos y malos momentos y en gozo y tribulaciones. Mi querido joven amigo y querida joven amiga, testifico que el Padre, y me gustaría darte una bendición. Me parece que nuestra bendición apostólica va hacia el mundo y tenemos la oportunidad y la obligación. Una es la de testificar, y como lo he tratado de hacer y he concluido, y la otra es la oportunidad de bendecir, como lo hicieron los antiguos apóstoles. Cuando el Salvador los invitó a hacerlo, salvo que era para todo el mundo, entonces para cada uno de ustedes, aquí en este vasto auditorio o en otros lugares de institutos, en centros de estaca del mundo, les bendigo a cada uno de ustedes en sus circunstancias individuales, como si mis manos estuvieran sobre su cabeza, y se las ofrezco sinceramente, como si estuviera dando mi testimonio, y les bendigo en el nombre del Señor, de que Dios les ama, escucha sus oraciones, está a su lado. Especialmente bendigo a los varones para que sean dignos del sacerdocio que poseen, para que vivan a la altura de ese discipulado del que le hemos llamado, en esa gran hermandad del santo sacerdocio del orden de Dios, para que seamos como el maestro, para que pensemos más como él piensa, para que enseñemos más como él enseñó, y hacer más de lo que él hizo. Y les bendigo al ser fieles, que tengan las bendiciones del sacerdocio, muchas de las cuales hemos citado esta tarde de esas secciones de doctrina y convenios. Y bendigo a las hermanas dentro de este auditorio y de las que me oyen, cuánto nuestro Padre Celestial las atesora y cuántas hermanas llevan la bandera de la fe desde el principio, en cada generación parecería, desde el principio de los tiempos hasta ahora, y continuarán. En general han sido las mujeres de nuestra vida, nuestras abuelas, nuestras madres, nuestra esposa, nuestras hijas, nuestras nietas, quienes han llevado la antorcha de la fe y ese estandarte del vivir hermosamente y de llevar los principios del Evangelio en cualquier lugar donde se las llevara, y a pesar de las pruebas, y en situaciones similares a las de la cárcel de Liberty, en situaciones difíciles, hermanas, las bendecimos, las honramos, y rogamos que todo deseo sincero de su corazón, desde hoy para siempre, sean escuchados y que puedan salir de esta actividad, de esta congregación, de este devocional, con el entendimiento y el conocimiento firme en su corazón de cuánto el Padre Celestial y las autoridades las aman, las honran, les saludan y les saludamos, hermanos adultos de la Iglesia, y les decimos que el futuro está en sus manos y que los que estamos en nuestra generación les daremos, y al darles la batuta, les daremos, y esperamos que ustedes sirvan con destreza y con honor. Sello estas bendiciones y testifico que el Padre y el Hijo viven. Y testifico que están cerca, tal vez más cerca, con el Santo Espíritu cuando experimentamos dificultades. Testifico, y al acercarse el número musical citando al profeta Isaías, que la bondad nunca se separará de ustedes a pesar de lo que ocurra. Testifico que la fe siempre triunfa, que los malos tiempos terminan y que las promesas celestiales siempre se cumplan. Les testifico que Dios es nuestro Padre, que Jesús es el Cristo y que este es el Evangelio verdadero y viviente, que se halla en la Iglesia verdadera y viviente. Testifico que el presidente Thomas S. Monson es un profeta de Dios, nuestro profeta para esta época, a quien sostengo y sé que ustedes sostienen. Y en las palabras de sacarse el templo, sigue adelante, mi querido amigo, no temas. Dios estará contigo para siempre jamás. En el nombre de Jesucristo. Amén.
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6: Lo que descubrí cuando me desconecté de las redes sociales, por Hayley Adams. Disminuir mi uso de las redes sociales me ha permitido estar más presente para mis hijos y mejorar mi relación con el Salvador. Durante los últimos años, sabía que Dios me estaba inspirando a alejarme de las redes sociales. Sabía que descansar de las redes sociales era bueno para mí, pero también disfrutaba de la comunidad que encontré allí. No sabía cómo conciliar estas dos cosas, solo sabía que algo tenía que cambiar. Leí un libro que me hizo reflexionar sobre la siguiente pregunta. ¿Cuánto tiempo en las redes sociales es el adecuado para obtener el beneficio de la comunidad sin todas las influencias negativas? Para mí, la respuesta a esta pregunta fue unos 20 minutos al mes. Me propuse conseguirlo y, con la ayuda del Señor, fue más fácil de lo que pensaba. Lo que no esperaba era lo mucho que este cambio fortalecería mi relación con mi Salvador. Comencé a sentir mejor el amor que el Salvador tiene por mí, a comprender más claramente el plan que Él tiene para mí y ver con más claridad las necesidades de las personas que me rodean. No dejaré que las selfies determinen mi autoestima. Siempre he sabido que soy hija de Dios y que Él me ama. He sentido el amor de mi Salvador en momentos difíciles en mi vida. Sin embargo, con demasiada frecuencia dejaba que las redes sociales determinaran cómo me veía y qué pensaba de mí misma. Por mucho que intentara convencerme de que las imágenes idealistas de las redes sociales no me afectaban, resulta que sí lo hacían. Disminuir mi tiempo en las redes sociales me permitió obtener la paz mental y la tranquilidad que necesitaba para escuchar al Salvador decirme lo que Él sentía por mí. No me di cuenta de lo mucho que extrañaba escuchar su voz hasta que creé más espacio para Él. Siempre he creído en el plan de salvación. Sé que Jesucristo es fundamental en ese plan, pero también creo que el Padre Celestial tiene un plan para cada uno de nosotros individualmente. Larry M. Gibson, quien prestó servicio como primer consejero de la Presidencia General de los Hombres Jóvenes, enseñó: sé que nuestro Padre Celestial se interesa por cada uno de nosotros en forma personal y tiene un plan personal para cada uno a fin de que logremos nuestro destino eterno. Pasé mucho tiempo navegando por las redes sociales para tratar de averiguar cuál era mi propósito. Estar en las redes sociales me permitió ver en primera fila todas las cosas creativas y maravillosas que hacía la gente. Aprendí mucho de estas personas, pero pasé mucho más tiempo buscando que haciendo. Desde que me alejé de las redes sociales, me he sentido guiada a saber específicamente lo que el Padre Celestial quiere que yo haga. Muchas de estas cosas han sido sorprendentes y diferentes de lo que pensaba que serían, pero han hecho que mi vida sea mejor y más abundante. El Salvador vino para que tuviéramos vida y para que la tuviéramos en abundancia. Estoy agradecida por las señales que nos da el Espíritu Santo para ayudarnos a tener una vida más abundante. La vida más allá de la pantalla. El Salvador veía a los que pasaban desapercibidos para los demás. Me encanta leer historias sobre cómo Él ministraba a esas personas y les enseñaba lo que valen. Pasar demasiado tiempo en las redes sociales me impedía ver realmente a las personas en mi propia vida, incluida mi familia. Me di cuenta de que, si mis hijos no se sentían valorados por mí, pronto buscarían fuentes externas para confirmar su valor. Me ha sorprendido el amor que siento por mis hijos al estar más presente con ellos. Este último año he amado mi función de madre más que nunca. He llegado a conocer a mis vecinos y he participado más activamente en mi comunidad. Mis oportunidades de servicio han aumentado. Pensaba que las redes sociales me estaban ayudando a ser más consciente, pero en realidad no estaba viviendo el momento lo suficiente como para ver realmente las necesidades de quienes me rodeaban. Disminuir mi uso de las redes sociales parecía algo pequeño y sencillo, pero me ha permitido aumentar mi fe de manera considerable y mejorar mi relación con mi Salvador. Sé que el Padre Celestial nos ama, tiene un plan para nosotros y tiene hijos que también necesitan sentirse valorados por nosotros. La autora vive en Nueva York, Estados Unidos.
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Reuniones, la Sociedad de Socorro de Estaca preparaba una cena liviana para permitirnos estar con los presidentes de Estaca. Cuando llegamos a la ciudad de Milwaukee, en el estado de Wisconsin, dos familias jóvenes le habían pedido a la Sociedad de Socorro que les permitiera preparar y servir la cena. Los dos esposos que se encargaron de la cocina, las dos madres supervisaron los arreglos de las mesas y lo relacionado con para servir la comida. Tres niños pequeños se encargaron de poner la mesa y servir la comida bajo la supervisión de sus madres. Las madres tuvieron la oportunidad de enseñarles a sus hijos. Fue muy especial ver a los niños atender cada detalle como sus madres les habían enseñado. Realizaban cada una de sus asignaciones a la perfección. Esta experiencia me llevó a reflexionar en la enseñanza que mi madre me dio, al igual que el profeta Nefi. Yo también, como muchos de ustedes, nací de buenos padres. Hace poco, una de mis sobrinas me mostró cuatro cuadernos que mi madre había llenado con apuntes mientras se preparaba para dar su clase de la Sociedad de Socorro. Me imagino que estos cuadernos, y hay otros que todavía no he examinado, representan cientos de horas de preparación de mi madre. Mi madre era una gran maestra, era diligente y minuciosa al prepararse. Tengo recuerdos claros de los días previos a sus lecciones. La mesa del comedor se llenaba de material de consulta y los apuntes que preparaba para su lección. Preparaba tanto material que estoy seguro de que solo llegaba a usar una pequeña parte durante la clase, pero estoy igual de seguro de que nada de lo que se preparaba se desaprovechaba. ¿Cómo puedo estar seguro de ello? Al hojear sus cuadernos, me parecía escuchar a mi madre enseñándome una vez más, repito, en sus cuadernos había material de sobra acerca de cualquier tema como para presentarlo en una sola clase. Pero lo que no usaba en su lección, lo usaba para enseñar a sus hijos. No me equivocaría al decir que aunque mi madre era una maestra muy eficaz entre las hermanas de la Sociedad de Socorro, sus mejores lecciones se impartían en casa con sus hijos. Por supuesto, esto se debía en gran parte de que tenía más tiempo para enseñar a sus hijos que a las hermanas de la Sociedad de Socorro. Pero también me gusta pensar que se preparaba minuciosamente primero para ser un ejemplo de servicio diligente a la iglesia y a sus hijos. Y segundo, porque sabía que aprendería al preparar de sus clases, lo podría usar una y otra vez para un propósito más elevado, enseñar a sus hijos e hijas. Por unos momentos, permítame recordar y compartir algunas de las lecciones que aprendí de mi madre acerca de la enseñanza del Evangelio en el hogar. Mi madre comprendía el valor de enseñar a sus hijos normas, valores y doctrinas mientras eran pequeños. Si bien agradecida que otros enseñaran a sus hijos, bien fuera en la escuela o en la iglesia, reconocía que a los padres les es confiado enseñar a sus hijos, y sobre todo, que los padres deben asegurarse de que a sus hijos se les enseñe lo que su Padre Celestial desea que aprendan. Nuestra madre nos interrogaba con sumo cuidado a mis hermanos y a mí después de que se nos enseñaba fuera de casa para cerciorarse de que lo que escucháramos y formara nuestro criterio fueran las lecciones correctas. Algunos días regresaba a casa corriendo de la escuela con la idea de que ya había terminado las lecciones. Pero esa ilusión pronto se desvanecía al ver a mi madre esperándome de pie en la puerta. De pequeños, cada uno tenía un escritorio en la cocina, donde ella nos enseñaba mientras realizaba las tareas del hogar y preparaba la cena. La enseñanza era algo innato en ella, y era mucho más exigente con nosotros que nuestros maestros de la escuela o la iglesia. Lo que mi madre nos enseñaba abarcaba lecciones seculares y espirituales. Se aseguraba de que ninguno se atrasara en las tareas de la escuela y a menudo nos complementaba con el trabajo adicional. Además, practicaba sus clases de la Sociedad de Socorro con nosotros, quienes desde luego recibíamos la versión completa de las clases de sus cuadernos y no la versión abreviada que tenía que ajustarse a una sola clase.

0: Parte de nuestro aprendizaje en el hogar incluía memorizar pasajes de las Escrituras, incluyendo los artículos de fe y las palabras de los profetas, videntes y reveladores. Mi madre creía que la mente se debilitaba si no se ejercitaba constantemente. Nos enseñaba mientras lavábamos platos, batíamos la mantequilla y ayudábamos con otras cosas. Ella creía que no debía dejar que los pensamientos ociosos entraran en la mente de sus hijos, ni siquiera cuando realizábamos trabajos físicos. No digo que mi madre sea el modelo a seguir para los padres del mundo hoy en día. La época actual es muy diferente. Pero aunque los tiempos cambien, las enseñanzas de un padre nunca deben menospreciarse. Muchas actividades unen a los valores de una generación con la siguiente, pero quizá la más importante sea la enseñanza de los padres a los hijos en el hogar. Esto es particularmente cierto al enseñar valores, normas morales, éticas y la fe. La enseñanza en el hogar es cada vez más importante en el mundo actual, donde la influencia del adversario está tan extendida. Él ataca, intenta corroer y destruir la base misma de nuestra sociedad, la cual es la familia. Los padres deben aceptar que la enseñanza en el hogar es la responsabilidad más importante y sagrada. Si bien otras instituciones como la iglesia y la escuela pueden asistir a los padres a instituir o a instruir al niño en su camino, al final de cuentas, esa responsabilidad descansa sobre los padres. Según el gran plan de felicidad, a los padres se le confía el cuidado y desarrollo de los hijos de nuestro Padre Celestial. Nuestra familia es parte esencial de su obra y también de su gloria, llevar a cabo la inmortalidad y la vida eterna del hombre. En el escenario eterno de Dios, normalmente se espera que los padres sean los personajes principales en la vida de sus hijos. Afortunadamente, hay suplentes que forman parte del elenco, quienes entran en la escena o en el escenario cuando los padres no pueden hacerlo. No obstante, son los padres quienes el Señor ha mandado a criar a sus hijos en luz y verdad. Los padres deben llevar luz y verdad a su hogar haciendo una cosa a la vez. Una oración familiar, una sesión de estudio de las Escrituras, una noche de hogar, una lectura del libro en voz alta, una canción y una comida juntos como familia. Ellos saben que la influencia de la crianza recta, detallada, perseverante y diaria está entre las fuerzas del bien más poderosas y constantes que hay en el mundo. La salud de cualquier sociedad, la felicidad, la prosperidad y la paz de su gente, todas tienen su raíz en la enseñanza de los hijos en el hogar. El presidente Joseph Fielding Smith enseñó: los padres tienen el deber de enseñar a sus hijos estos principios salvadores del Evangelio de Jesucristo, a fin que sepan por qué deben bautizarse y para que se grabe en sus corazones el deseo de seguir guardando los mandamientos de Dios después de haberse bautizado, para que puedan regresar a su presencia. Mis buenos hermanos y hermanas, ¿desean que sus familias, sus hijos, quieren estar sellados a sus padres y a sus madres que les han precedido? Si es así, entonces deben empezar a enseñar desde la cuna. Deben enseñar mediante el ejemplo y también por precepto. El ejemplo de mi madre como maestra en el hogar me hace reflexionar en la enseñanza en general. Los líderes de la iglesia pasan mucho tiempo pensando en la manera de mejorar la enseñanza en la iglesia. ¿Por qué dedicamos tanto tiempo y esfuerzo? Porque creemos en el inmenso poder de la enseñanza para aumentar la fe de las personas y fortalecer a las familias. Considero que una de las cosas más eficaces que podemos hacer para mejorar la enseñanza en la iglesia es mejorar la enseñanza en el hogar. Enseñar en el hogar nos ayuda a enseñar con más eficacia en la iglesia. Y enseñar en la iglesia nos ayuda a enseñar más eficazmente en el hogar. En toda la iglesia hay mesas repletas de material, ya sea de consulta o cuadernos llenos de ideas para las lecciones que se enseñarán. No existe eso de prepararse demasiado para enseñar el Evangelio de Jesucristo, ya que el conocimiento adquirido sobre el Evangelio, se use o no durante la clase, siempre puede enseñarse en el hogar. En el inspirado documento La Familia, una proclamación para el mundo, se declara: el esposo y la esposa tienen la solemne responsabilidad de amarse y cuidarse el uno al otro, así como a sus hijos. Herencia de Jehová son los hijos. Los padres tienen el deber sagrado de criar a sus hijos con amor y rectitud para proveer para sus necesidades físicas y espirituales, y de enseñarles a amarse y a servirse el uno al otro, a observar los mandamientos de Dios y a ser cuidados, respetuosos de la ley dondequiera que vivan. Por designio divino, el padre debe presidir la familia con amor y rectitud y es responsable de proveer las cosas necesarias de la vida para su familia y de proporcionarle también la protección. La madre es principalmente responsable del cuidado de sus hijos. En estas sagradas responsabilidades, el padre y la madre, como compañeros iguales, están obligados a ayudarse el uno al otro. Según La Familia, una proclamación para el mundo, los principios de la enseñanza en el hogar se han compartido y se aplican a ambos padres, pero son especialmente determinantes de la función de la madre. El padre suele pasar gran parte del día fuera de casa, en su empleo. Esa es una de las muchas razones por las cuales recae la responsabilidad de enseñar en el hogar sobre la madre. Si bien las circunstancias varían y el ideal no siempre es posible, creo que es por designio divino que la función de la madre se recalque en el cuidado y la enseñanza de la próxima generación. Enfrentamos muchos retos de influencias distractoras y destructivas que buscan desviar a los hijos de Dios. Vemos que muchos jóvenes no tienen las profundas raíces espirituales necesarias para permanecer firmes y con fe mientras les rodean las tormentas de incredulidad y desesperanza. Demasiados hijos del Padre Celestial están siendo vencidos por los deseos mundanos. El ataque de la iniquidad contra los hijos es más sutil y más descarado que nunca. La enseñanza del Evangelio de Jesucristo en el hogar agrega otra capa aislante que protege a nuestros hijos de las influencias del mundo. Dios los bendiga, maravillosos padres y madres de Sion. Él les ha confiado el cuidado de sus hijos eternos. Como padres, somos copartícipes con Dios y nos asociamos con Él para llevar a cabo su obra y gloria entre sus hijos. Nuestro deber sagrado es hacer lo mejor que podamos. De eso testifico en el nombre de Jesucristo. Amén.
1: Usted ha escuchado al Elder L. Tom Perry en su discurso dado en la sesión del sábado por la tarde en la Conferencia General de Abril del año 2010, presentado por el Canal Mormón.
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1: El Canal Mormón presenta al Elder Earl C. Tingey en su discurso titulado Para la fortaleza de la juventud, presentado en la Conferencia General número 174 de la Iglesia de Jesucristo de los Santos de los Últimos Días.
3: Mis queridos hermanos del sacerdocio, qué honor es para mí estar con ustedes esta noche. Cuatro de mis nietos se encuentran en el centro de conferencias: Craig, Brent, Kendall y Michael. Quiero dirigirme a ellos y a todos los poseedores del sacerdocio arónico e invitar a los demás a que escuchen. En un mensaje de la primera presidencia que se halla en el folleto Para la fortaleza de la juventud, leemos lo siguiente: nuestros amados jóvenes, tenemos plena confianza en ustedes. Ustedes son espíritus escogidos que han nacido en esta época en que las responsabilidades y las oportunidades, al igual que las tentaciones, son sumamente intensas. Están iniciando su jornada por esta vida terrenal. Su Padre Celestial desea que vivan felices y desea llevarlos de nuevo a su presencia. Las decisiones que tomen hoy determinarán mucho de lo que habrá de venir durante su vida y la eternidad. Ustedes viven en un mundo de gran incertidumbre. Hay muchas voces a su alrededor, muchos senderos, y no todos conducen a nuestro Padre Celestial. ¿Cómo sabrán a quién deben escuchar y a dónde deben ir? El profeta Jacob responde a esas preguntas en este versículo. Porque el Espíritu habla la verdad y no miente. Por tanto, habla de las cosas como realmente son y de las cosas como realmente serán. Pero ¿cuáles son las cosas como realmente son a las que se refiere Jacob? Hablando de ese tema, el elder Neil A. Maxwell dijo, si no se responde obedientemente a las cosas como realmente son, surgen los interminables desvíos y las búsquedas infructuosas de otro curso de vida. Un curso de vida que está equivocado ahora no puede ser ni será correcto más adelante. El Evangelio del Señor Jesucristo nos ofrece muchas verdades, que realmente hay un Dios viviente, que en verdad hay una iglesia viviente, que en realidad hay profetas vivientes, que efectivamente hay escrituras vivientes y que verdaderamente habrá una resurrección con un juicio. Existen ciertas verdades ciertas, como cosas como realmente son, que están reforzadas por normas, muchas de las cuales pueden medirse. Veamos varios ejemplos de esto en el atletismo. En la revista Liaona de marzo de 2004, hay una fotografía de Moroni Rubio de México. Hace 2 años, a los 16 años, ganó el primer lugar de los campeonatos junior centroamericanos en los 100 metros llanos. Su tiempo récord actual es de 10 segundos con 46. Se le toma el tiempo con un cronómetro que mide su rendimiento. Un atleta cubano que saltó aproximadamente 2 metros con 56 centímetros tiene el récord mundial de salto en alto para hombres. ¿Pueden imaginar un salto de esa altura? Los que compiten en salto alto brincan sobre una barra horizontal que descansa en 2 postes verticales. Esa barra representa una norma, una medida que se debe alcanzar o superar. Imagínense lo que sería un evento de atletismo en el que no hubiera cronómetros para tomar el tiempo a los corredores o una barra horizontal para medir la altura de los saltos. Tal como en el atletismo, en la vida, hay normas, o sea, ciertas medidas de comportamiento. Existe lo que es correcto y lo que no lo es. Los poseedores del sacerdocio no ejecutamos el salto alto sin una barra horizontal que lo mida. Lamentablemente, en el mundo, vemos que se quitan normas tradicionales de moralidad y de conducta. La frase coloquial de la actualidad es, haz lo que quieras. El mundo contempla las normas morales tradicionales como algo pasado de moda. Nosotros pertenecemos a una iglesia en la que se espera que obedezcamos las normas. Lo que ha sido malo en el pasado sigue siendo malo actualmente. La iglesia no modifica las normas de moralidad para adaptarse a las costumbres cambiantes ni a los caprichos de la sociedad en que vivimos. El presidente Gordon B. Hinckley nos habló de una experiencia que tuvo un muchacho cuando él y su hermano Sherman se acostaban en la noche en la cama de una vieja carreta y contemplaban las estrellas en el cielo. Se tornaban para señalar las más conocidas y seguían la forma de la constelación de la Osa Menor para encontrar la estrella polar. El presidente Hinckley dice que esa estrella lo fascinaba, pues fuera cual fuera la rotación de la Tierra, su posición en el cielo nunca variaba. Y nos comenta, la reconocía como una constante en medio de los cambios. Era algo con lo que siempre se podía contar, algo de lo que se podía depender, como un ancla, en lo que parecía ser un firmamento inestable y de continuo movimiento. Después de mencionar la posición firme y constante de la estrella polar, un escritor relató como contraste lo que le pasó a un niño que se perdió mientras estaba en un campamento. Cuando su padre por fin lo encontró, le preguntó si se había acordado de fijarse en algo del paisaje que estuviera siempre a la vista, puesto que eso le habría ayudado a mantenerse en la misma dirección. El niño contestó: lo hice. ¿Y qué fue?, le preguntó el padre. Aquel conejo que está allá, respondió el niño. Jóvenes del sacerdocio arónico, fijen la mirada en las inalterables normas del Evangelio y no en el movedizo conejo. En el folleto para la fortaleza de la juventud, las normas siguientes son, entre otras, como una estrella polar para ustedes. Elijan amigos que sigan normas elevadas. No desfiguren su cuerpo con tatuajes ni perforaciones. Eviten la pornografía. No escuchen música que contenga lenguaje grosero. No usen expresiones obscenas ni profanas. Salgan solo con miembros del sexo opuesto que tengan normas elevadas. Manténganse sexualmente puros. Arrepiéntanse cuando sea necesario. Sean honrados, guarden el día de reposo. Paguen el diezmo y obedezcan la palabra de sabiduría. Hace 12 años, en uno de los países de África, teníamos miembros fieles de la iglesia que habían pasado varios años reuniéndose en sus propias casas. Yo viajé a ese país con el propósito de solicitar permiso del gobierno para llevar misioneros a establecer la iglesia. Me reuní con un alto ministro religioso del gobierno que me concedió 20 minutos para explicar nuestro punto de vista. Cuando terminé, me dijo: en lo que me ha dicho no veo nada que sea diferente de lo que actualmente tenemos a disposición. No veo ninguna razón para aprobar su solicitud de traer misioneros a nuestro país. Y con eso, se puso de pie para acompañarme hasta la salida. Entré en pánico. Había fracasado y al cabo de un minuto se daría por terminada la audiencia. ¿Qué podía hacer? Ofrecí una oración silenciosa. Entonces tuve una idea inspirada y le dije al ministro: Señor, si me concede 5 minutos más, me gustaría exponerle otra idea. Después me marcharé. Él accedió cortésmente. Saqué la billetera y extraje este pequeño folleto para la fortaleza de la juventud que siempre llevaba conmigo. Luego le dije: este es un pequeño folleto de normas que damos a todos los jóvenes de nuestra iglesia. A continuación, le leí algunas de las normas de las que hablamos esta noche. Cuando terminé, me preguntó: ¿quiere usted decir que espera que la juventud de su iglesia cumpla estas normas? Sí, le respondí. Y lo hacen. Eso es extraordinario, me dijo. ¿Podría enviarme algunos de esos folletos para distribuirlos entre los jóvenes de mi iglesia? Le contesté: sí. Y se los envié. Varios meses después recibimos la aprobación oficial del gobierno de aquel país para ir allá y establecer la iglesia. Jóvenes, esas normas que tienen el privilegio de seguir son verdaderamente una perla de gran precio. El mundo no las comprende, pero muchas personas buenas las buscan y ustedes las poseen. El profeta José Smith recibió una revelación que señala la forma en que podemos saber hoy qué voces debemos escuchar, qué normas debemos seguir. En esa revelación se menciona que en nuestra época, o sea, esta generación, serían tiempos en que los hombres verían una plaga arrasadora y una enfermedad desoladora que cubriría toda la tierra. A continuación, el Señor dio la norma de seguridad que protegerá a los seguidores fieles diciendo: pero mis discípulos estarán en lugares santos y no serán movidos. Los hermanos de la primera presidencia y del quórum de los 12 apóstoles son discípulos que están en lugares santos. A ellos los tiempos cambiantes no los mueven ni los desvían de aquello que se han establecido como verdad en todas las generaciones anteriores. Las normas de la iglesia son firmes y verídicas. Tienen por objeto la seguridad eterna de ustedes. Cuando se comprometen a cumplirlas, se les evalúa de acuerdo con normas cuyo valor ha puesto a prueba el tiempo y que han sido aprobadas por Dios. Mis nietos y mis queridos hermanos del sacerdocio arónico, ustedes están en una carrera que dura toda la vida. no es una breve carrera de velocidad, es más bien una maratón. Se les examinará y se les pondrá a prueba según las normas de Dios, ya establecidas. El Espíritu los guiará para ayudarles a saber qué hacer. Somos casi la única organización que tiene normas establecidas y probadas por el tiempo. Casi todas las demás han sucumbido a las costumbres mundanas. ¡Cuán bendecidos somos de tener profetas vivientes! Los dejo ahora con la promesa que hace la primera presidencia en el folleto para la fortaleza de la juventud. Y lo hago en el nombre de Jesucristo. Amén.
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0: Una de las grandes libertades que nuestro Padre Celestial nos dio es estar con la familia, amarnos y hacer cosas juntos.
1: Para mí, la verdadera libertad consiste en ir tras las metas que uno tiene en la vida.
2: Uno de los aspectos de mayor satisfacción de mi vida es poder amar y ser amada.
3: Estoy agradecido por la oportunidad de obtener una educación y de mejorar mis destrezas y talentos.
4: Agradezco la libertad de creer en Dios y de adorar según mis creencias.
1: La libertad que tienen mis hijos para estudiar, para salir a jugar sin tener que preocuparme por nada.
0: Para entender lo que realmente significa la libertad, debo entender primero las consecuencias de no tenerla.
3: Agradezco el albedrío en general. Es uno de los mayores dones, sino el mayor de los dones de Dios.
2: Aprecio la libertad de criar a mis hijos y de ayudarles a ser lo que quieran ser.
4: Agradezco poder despertar y decidir que voy a ser feliz sin depender de las circunstancias.
5: Para nosotros significa mucho el tener la libertad de sentirnos orgullosos de quienes somos.
6: ¿Por cuáles libertades está usted agradecido?

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1: Hace algunos años, mientras servía en el área Sudamérica Noroeste y me encontraba viviendo en Lima, Perú, tuve una bella experiencia que quisiera compartir con ustedes. Ocurrió cuando regresaba a casa de un ocupado fin de semana de asignaciones. Después de finalmente terminar el proceso de inmigración en el aeropuerto, encontré esperándome a un amable taxista del servicio habitual de taxis. Me llevó al auto y me senté en la parte trasera, listo para relajarme y disfrutar de un silencioso viaje. A casa y después de transitar algunas calles, el conductor recibió una llamada telefónica de su supervisor, quien le comentó que yo había tomado el taxi equivocado. Había otro reservado para mí, así que el supervisor le indicó que podía llevarme de regreso al aeropuerto si lo solicitaba yo. Le dije que no era necesario y que podíamos seguir adelante. Después de algunos minutos de silencio, me miró a través del espejo retrovisor y me preguntó, ¿usted es mormón? ¿Verdad? Bueno, después de aquella irresistible pregunta, supe que mi momento de silencio había terminado. No pude resistirme a descubrir a dónde nos llevaría la pregunta. Me enteré que su nombre era Omar, que el de su esposa era María Teresa y que tenían dos hijos, Carolina de 14 y Rodrigo de 10 años. Omar había sido miembro de la iglesia desde pequeño. Su familia era activa, pero en algún momento sus padres habían dejado de asistir a la iglesia. Omar se inactivó por completo a los 15 años. Ahora tenía 40. En este momento comprendí que no había tomado el taxi equivocado. No fue una coincidencia. Le dije quién era yo y que estaba en su taxi, porque el Señor lo llamaba nuevamente a su redil. Después hablamos sobre la época en la que él y su familia eran miembros activos de la iglesia. Él tenía entrañables recuerdos de dulces momentos en las noches de hogar y de algunas canciones de la primaria. Fue así que suavemente entonó algunas partes del himno, «Soy un hijo de Dios». Luego de pedirle su dirección, número telefónico y su permiso para compartirlos con su obispo, le comenté que encontraría el modo de estar en la capilla el primer día que volviera él a la iglesia. Terminamos el trayecto del aeropuerto a mi casa, así como nuestro pequeño viaje a su pasado, y cada quien siguió su camino. Semanas después, su obispo me llamó para contarme que cierto domingo Omar pensaba asistir a la iglesia. Le respondí que allí estaría. Aquel domingo, Omar asistió solo junto con su hijo, ya que su esposa e hija aún no mostraban interés. Algunos meses después, el obispo me llamó de nuevo, pero esta vez para decirme que Omar bautizaría a su esposa y a sus dos hijos. Y me invitó a estar presente. Aquí está la fotografía de aquel domingo en que fueron confirmados miembros de la iglesia. Este domingo le dije a Omar y a su familia que si se preparaban, en un año, sería un honor para mí poder efectuar su sellamiento en el Templo de Lima. Aquí está la fotografía de que se tomó un año después de aquel momento memorable para todos. ¿Por qué comparto esta experiencia con ustedes? La comparto con dos fines. Primero, para dirigirme a aquellos buenos miembros que por alguna razón se han alejado del Evangelio restaurado de Jesucristo. Y segundo, para dirigirme también a los miembros que actualmente participan, pero que quizás no sean tan fieles a sus convenios como deberían. En ambos casos, sus generaciones futuras se verán afectadas y las bendiciones y promesas reservadas para su posteridad se encuentran en riesgo. Comencemos por el primer caso. Los buenos miembros que han dejado la senda de los convenios, como ocurrió con mi amigo peruano Omar. Cuando le pregunté por qué había decidido volver, dijo que fue porque él y su esposa sentían que sus hijos serían más felices al vivir el Evangelio de Jesucristo. Sintió así que era hora de volver a la iglesia por el bien de sus hijos. Es muy triste cuando nos encontramos con miembros inactivos o no miembros de la iglesia, quienes alguna vez tuvieron el Evangelio en su familia, y lo perdieron por la decisión de sus padres o abuelos, de alejarse de la iglesia por un tiempo. Esta decisión podría tener un impacto para siempre en su posteridad. Sus hijos y nietos han quedado excluidos de la protección y de las bendiciones del Evangelio de Jesucristo en sus vidas. Lo que es aún más desgarrador, han perdido las promesas de una familia eterna que previamente habían tenido. La decisión de una sola persona ha afectado a toda una cadena de descendientes. Se ha quebrantado el legado de fe. Sin embargo, como sabemos, todo lo quebrantado puede enmendarse mediante Jesucristo. Por esta razón, les ruego consideren esta invitación del presidente Nelson. Ahora bien, si se han apartado del camino, los invito con toda la esperanza de mi corazón a que por favor regresen. Cualesquiera que sean sus preocupaciones o desafíos, hay un lugar para ustedes en esta, la Iglesia del Señor. Ustedes y las generaciones por venir serán bendecidas por las acciones que tomen ahora al regresar a la senda de los convenios. Ahora, hablemos del segundo caso. Los miembros que hoy participan, quienes tal vez o quizás no sean tan fieles como deberían ser. Así como las decisiones de ayer influyen en la realidad de hoy, las decisiones de hoy tendrán un impacto en nuestro futuro y en el futuro de los miembros de nuestra familia. El presidente Oaks nos enseñó: el Evangelio restaurado de Jesucristo nos alienta a pensar en el futuro. Enseña grandes ideas sobre el futuro para guiar nuestras acciones en la actualidad. Por el contrario, todos conocemos personas a quienes les interesa solo el presente. Gástalo hoy, disfrútalo hoy, y no te preocupes por el futuro. Al tomar las decisiones de hoy, siempre debemos preguntarnos, ¿a qué me llevará esto? ¿Nuestras decisiones de hoy nos conducen al gozo y a la eternidad, o hacia el pesar y las lágrimas? Algunos podrían pensar, no tenemos que asistir a la iglesia cada domingo, o pagaremos el diezmo cuando la situación mejore, o no apoyaré a los líderes de la iglesia en este asunto. Pero también dicen, sabemos que la iglesia es verdadera y que nunca abandonaremos el Evangelio de Jesucristo. Quienes piensan así, no comprenden el impacto negativo que este tipo de tibieza tendrá como miembros en sus vidas y en las de su posteridad. Quizás los padres se mantengan activos, pero el riesgo de perder a sus hijos está latente en esta vida y en la eternidad. Respecto a quienes no hereden la gloria celestial con sus familias, el Señor dice lo siguiente: estos son aquellos que no son valientes en el testimonio de Jesús. Así que no obtienen la corona en el reino de nuestro Dios. ¿Es esto lo que queremos para nosotros o para nuestros hijos? ¿No deberíamos ser más valientes y menos tibios por nuestro bien y por el bien de nuestra posteridad? El presidente Ballard, de igual manera, expresó una preocupación similar. Para algunas personas, la invitación de Cristo a creer y permanecer sigue siendo dura. Algunos discípulos presentan dificultad para comprender una norma o una enseñanza de la iglesia en particular. A otros les preocupan aspectos de nuestra historia o las imperfecciones de algunos miembros o líderes actuales o del pasado. La decisión de ya no andar más con los miembros de la iglesia y los líderes escogidos por el Señor tendrá un efecto a largo plazo que de momento podría no apreciarse. Vaya triste legado a transmitir, ¿no lo creen? ¿Y para qué? Sea lo que sea, no es suficiente como para ignorar el impacto espiritual negativo que tendrá en generaciones futuras. Mis queridos hermanos y hermanas, si están pasando por alguna de estas dos situaciones que he mencionado en mi mensaje, les ruego reconsiderar su curso de acción. Ustedes saben y conocen que hay un plan para nosotros en esta vida, que las familias pueden ser eternas. ¿Por qué arriesgar la suya? No sean el eslabón débil en esta bella cadena de fe que ustedes han comenzado o que han recibido como legado. Sean el eslabón fuerte, es su turno de hacerlo, y el Señor puede ayudarles. Desde el fondo de mi corazón los invito a pensar al respecto y a contemplar el futuro y a evaluar ¿A qué me conducirá esto? Y si fuese necesario, sean lo suficientemente valientes para corregir su camino por el bien de su posteridad. En el nombre de Jesucristo. Amén.
2: ¿Qué ayudó a Pablo a sobrellevar la adversidad? Las pruebas del apóstol Pablo. Si seguimos la obra de este apóstol desde el día de su conversión hasta el momento de su muerte, veremos un buen ejemplo de la diligencia y paciencia en la promulgación del Evangelio de Cristo. Escarnecido, azotado y apedreado, no bien se libraba de las manos de sus perseguidores, se ponía a proclamar con el mismo celo la doctrina del Salvador. Enseñanzas de los presidentes de la Iglesia, José Smith, 2007, páginas 174 a 175. ¿Qué pruebas sobrellevó Pablo? Pablo escribió: tres veces he sido azotado con varas, una vez apedreado, tres veces he padecido naufragio, una noche y un día he estado a la deriva en alta mar. Y a pesar de todo ello, dijo, me gloriaré de lo que es en mi debilidad. Pablo fue tratado a modo de malhechor y encarcelado por un total de más de 5 años por predicar el Evangelio. Pero eso no le impidió escribir cartas de aliento a sus amigos y a los líderes de la iglesia. Tuvo el desafío de tener un aguijón en la carne, un mensajero de Satanás que lo abofeteara. Dios no le quitó esa prueba, pero ayudó a Pablo a hallar fortaleza en su debilidad. ¿Qué motivaba a Pablo? A pesar de los azotes y los encarcelamientos injustos, Pablo escribió: he aprendido a contentarme con lo que tengo. Él perseveró a causa de su profunda esperanza y confianza en Jesucristo. Pablo escribió que todos los que quieren vivir piadosamente en Cristo Jesús padecerán persecución, pero también reconoció que las pruebas nos producen un cada vez más y eterno peso de gloria. Pablo buscó una corona de justicia y el premio del supremo llamamiento de Dios. ¿Cómo podemos perseverar como lo hizo Pablo? Aunque nuestras pruebas no incluyan naufragios, azotes ni encarcelamientos, podemos emular la perseverancia de Pablo al mirar hacia Cristo. El elder Neil L. Anderson, del Quórum de los Doce Apóstoles, dijo: el apóstol Pablo nos aconsejó que estuviéramos arraigados, fundamentados y firmes en nuestro amor por el Salvador y nuestra determinación de seguirlo. En cuanto a su llamamiento apostólico, Pablo escribió: no me avergüenzo, porque yo sé a quién he creído. Independientemente de cuáles sean nuestras pruebas, podemos recordar en quién creemos a medida que nutramos, reforcemos y fortalezcamos más plenamente las raíces de nuestra fe en Jesucristo.
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0: brothers and sisters,
1: hermanos y hermanas, ¿son conscientes de cuán completamente Dios nuestro Padre Celestial los ama? ¿Han sentido su amor en lo más profundo de su ser? Cuando saben y comprenden cuánto se les ama como hijos de Dios, eso lo cambia todo. Cambia el modo en que se sienten cuando cometen errores. Cambia cómo se sienten cuando sobrevienen dificultades. Su modo de ver los mandamientos de Dios. Cambia su modo de ver a los demás y su capacidad para marcar una diferencia. El Elder Jeffrey R. Holland enseñó, el primer gran mandamiento de toda la eternidad es amar a Dios con todo nuestro corazón, alma, mente y fuerza. Ese es el primer gran mandamiento. Pero la primera gran verdad de toda la eternidad es que Dios nos ama con todo su corazón, alma, mente y fuerza. ¿Cómo podemos saber en lo profundo de nuestra alma esa gran verdad eterna? Al profeta Nefi se le mostró en una visión la evidencia más poderosa del amor de Dios. Al ver el árbol de la vida, Nefi pidió saber la interpretación de ello. En respuesta, un ángel le mostró a Nefi una ciudad, una madre y un bebé. Mientras Nefi contemplaba la ciudad de Nazaret y a María, una madre justa, llevando al niño Jesús en sus brazos, el ángel declaró, «He aquí, el Cordero de Dios, sí, el Hijo del Padre Eterno». En ese sagrado momento, Nefi entendió que en el nacimiento del Salvador, Dios estaba manifestando su amor puro y completo. El amor de Dios, testificó Nefi, se derrama ampliamente en el corazón de los hijos de los hombres. Podemos imaginarnos el amor de Dios como una luz que emana del árbol de la vida, derramándose ampliamente en el corazón de los hijos de los hombres. La luz y el amor de Dios se extienden por todas sus creaciones. A veces pensamos erróneamente que solo podemos sentir el amor de Dios después de haber seguido la barra de hierro y participado del fruto. No obstante, el amor de Dios no solo lo reciben aquellos que llegan al árbol, sino que es el poder mismo que nos motiva a buscar ese árbol. Por lo tanto, es el más deseable que todas las cosas, enseñó Nefi, y el ángel exclamó, sí, y el de mayor gozo para el alma. Hace 20 años, un familiar muy querido se apartó de la iglesia. Tenía muchas preguntas sin responder. Su esposa, que era conversa, se mantuvo fiel a su fe. Ellos se esforzaron mucho por preservar su matrimonio a pesar de las diferencias que surgieron. El año pasado, él escribió 3 preguntas sobre la iglesia que le resultaban difíciles de conciliar y se las envió a 2 matrimonios que habían sido sus amigos durante varios años. Los invitó a reflexionar en esas preguntas y a ir a su casa a cenar para hablar del tema. Tras la visita de sus amigos, fue a su habitación y comenzó a trabajar en un proyecto. Aquella conversación y el amor que sus amigos mostraron hacia él acudieron a su mente. Más tarde escribió que se vio obligado a dejar lo que estaba haciendo. Él dijo, «Una luz brillante llenó mi alma. Yo conocía ese profundo sentimiento de iluminación, pero en esa ocasión se hizo más intenso que nunca y duró varios minutos». Me senté en silencio con ese sentimiento que interpreté como una manifestación del amor de Dios por mí. Sentí una impresión espiritual que me dijo que podía regresar a la iglesia y expresar ese amor de Dios en lo que hiciera allí. Entonces se volvió a hacer las preguntas. Lo que sintió era que Dios respetaba sus preguntas y que el hecho de no tener respuestas claras no debía impedirle seguir adelante. Debía compartir el amor de Dios con todos al mismo tiempo que seguía reflexionando en ellas. Al actuar conforme a esa impresión, sintió una conexión con José Smith, quien señaló después de su primera visión: «Mi alma se llenó de amor y por muchos días me regocijé y sentí una gran dicha». Sorprendentemente, unos pocos meses después, recibió el mismo llamamiento que había tenido 20 años antes. La primera vez que tuvo ese llamamiento, cumplió sus responsabilidades como diligente miembro de la Iglesia. Ahora su pregunta ya no era ¿cómo puedo cumplir con este llamamiento?, sino ¿cómo puedo mostrar el amor de Dios por medio de mi servicio? Con este nuevo enfoque, sintió gozo, significado y propósito en todos los aspectos de su llamamiento. Hermanas y hermanos, ¿cómo podemos recibir el poder transformador del amor de Dios? El profeta mormón nos invita a pedir al Padre con toda la energía de nuestros corazones que seamos llenos de este amor que Él ha otorgado a todos los que son discípulos verdaderos de su Hijo Jesucristo. Mormón no solo nos invita a orar para estar llenos de su amor por otras personas, sino a orar para conocer el amor puro de Dios por nosotros mismos. Al recibir su amor, hallamos mayor amor al esforzarnos por amar y servir como Él, al convertirnos en discípulos verdaderos de su Hijo Jesucristo. El amor de Dios no se encuentra en las circunstancias de nuestra vida, sino en su presencia en nuestra vida. Sabemos de su amor cuando recibimos fuerza más allá de la nuestra y cuando su Espíritu trae paz, consuelo y guía. En ocasiones puede ser difícil sentir su amor. Podemos orar para que se abran nuestros ojos a fin de ver su mano en nuestra vida y su amor en la belleza de sus creaciones. Al meditar en la vida del Salvador y en su sacrificio infinito, comenzamos a entender su amor por nosotros. Con reverencia cantamos la letra de Eliza R. Snow: su vida libremente dio, su sangre derramó. La humildad de Jesús al sufrir por nosotros destila sobre nuestra alma, abriendo nuestro corazón para que procuremos el perdón de su mano y llenándonos de deseos de vivir como Él vivió. El presidente Nelson escribió: cuanto más nos ocupemos de modelar nuestra vida a la de Él, más puro y divino será nuestro amor. Nuestro hijo relató: cuando tenía 11 años, mis amigos y yo decidimos escondernos de nuestro maestro y saltarnos la primera parte de nuestra clase de la primaria. Cuando finalmente llegamos, para nuestra sorpresa, el maestro nos dio una cálida bienvenida. Luego ofreció una sincera oración en la cual expresó verdadera gratitud al Señor porque hubiésemos decidido asistir ese día a la clase por nuestra propia voluntad. No recuerdo de qué se trató la lección, ni siquiera el nombre de nuestro maestro, pero ahora, unos 30 años después, sigo conmovido por el amor puro que me demostró ese aquel día. Hace 5 años observé un ejemplo de amor divino cuando asistí a la primaria en un barrio de Rusia. Vi a una fiel hermana de rodillas frente a 2 niños, testificándoles que aún en el caso de que ellos fueran los únicos que vivieran en la tierra, Jesús habría sufrido y muerto solo por ellos. Testifico que nuestro Señor y Salvador ciertamente murió por todos y cada uno de nosotros. Fue una expresión de su infinito amor por nosotros y por su Padre. Yo sé que vive mi Señor. Consuelo es poder saber. Él vive para bendecir. Que abramos nuestros corazones para recibir el amor puro que Dios tiene para nosotros y luego impartamos ese amor en todo lo que hagamos y seamos. En el nombre de Jesucristo. Amén.
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6: Como muchos de nosotros, nuestro amigo Juan Fernando tuvo la bendición de aprender del ejemplo de trabajo arduo por parte de sus padres. Pero esta lección para él y sus hermanos no tan solo vino por ver a sus padres trabajar, sino también vino por causa de las consecuencias de un pequeño accidente en casa de una amiga, en donde unos perfumes rotos fueron el medio para que su amoroso padre les enseñara el valor del dinero a él y a su hermano. Escuchemos la historia de Juan Fernando.
7: Recuerdo una vez que tenía como 7 años por ahí. Yo soy el menor de mi familia, somos 4 hermanos. Recuerdo que estaba jugando con ellos en la casa de una amiga de mamá y ella, pues, esta señora vendía perfumes. Y no sé cómo, de plano estábamos corriendo y en la corredera que tuvimos, pues, más de alguien de mis hermanos topó un perfume y se cayó. Pero bueno, al final fueron 2 perfumes que se quebraron esa vez. Entonces recuerdo que todos nosotros como hermanos nos asustamos porque... Y no queríamos también que se dieran cuenta que los quebramos porque sabíamos que nos iba a regañar mi papá y que íbamos a tener consecuencias. Pero al final como sí se dieron cuenta y porque se escuchó en toda la casa de que se quebraron los perfumes. Nos regañó mi mamá en ese momento y mi papá se hizo responsable, pagó por los perfumes. Pero recuerdo que en ese tiempo estábamos de vacaciones. Entonces estábamos ahí sin hacer nada en la casa. Entonces mi papá nos puso a trabajar para poder pagar esos perfumes que quebramos. Recuerdo que mi mamá siempre compraba en una escuela de agricultura cerca de la casa, que era local. Entonces esta escuela eran estudiantes que ordeñaban vacas y cosas así, todo lo que tiene que ver con agricultura. Entonces ellos vendían huevos y quesos más baratos y era muy buena calidad también. Entonces mi papá tuvo la idea de que si comprábamos los quesos y con el tiempo pues íbamos a recuperar el dinero de los quesos y con la ganancia ya poder recuperar también el dinero de los perfumes. Entonces ese fue el plan y recuerdo que mi mamá siempre nos compraba los quesos y nos íbamos todos los 4 hermanos a las colonias vecinas de donde vivíamos a ofrecer queso a la gente. Y llegó hasta el punto, recuerdo que tuvimos clientes, como ya la gente nos conocía y nos compraba la misma gente el queso. Y así pasaron como las semanas y hasta que alcanzamos el dinero de los perfumes que quebramos y dejamos de vender quesos. Pero la lección que obtuve yo de esta experiencia fue que siempre hay que aceptar la consecuencia de cualquier acción que tengamos, sea buena o sea mala, y siempre hay que enfrentarla. Pero creo más cuando es mala, como creo que en nuestra sociedad y se nos ha enseñado cuando hacemos algo malo hay que esconderlo. Yo aprendí que hay que aceptarlo. Como recuerdo que después de eso, cuando pasaba algo en la escuela también, como quebraba algo sin

0: consecuencias y no hacerse a un lado.
1: Qué lindo que un pequeño accidente se convirtió en una lección de vida y en buenos momentos entre Juan Fernando y sus hermanos. Gracias por compartir y a ustedes que nos escuchan en casa, gracias por acompañarnos el día de hoy y que tengan un día inigualable.

Soy escritor. Escribo chistes y espero que la gente se ría de esos chistes. Bueno, algunos dirán que a este trabajo se le da el nombre comediante o cómico, pero a mí no me gustan esos nombres. Cómico es un sentimiento, no una forma de ser. Quizás me sienta cómico o esté cómico, pero no soy cómico. Pueden preguntar a mis amigos o familiares, o especialmente a mi esposa. Ellos te dirán que no soy cómico. A veces me siento triste o estresado o enojado o feliz. La verdad es que ser cómico es como subir una montaña rusa. Es emocionante, increíble, pero uno tiene que prepararse a sentirlo todo. Todavía recuerdo mi primera actuación de stand-up. Escuché risa de la audiencia, risa a causa de mis chistes, y fue algo increíble. Fue una emoción adictiva. Quería sentirme así por siempre. También recuerdo de la primera vez que hice una actuación terrible, cuando nadie se ría, y eso también fue algo increíble. Pero de otro modo, me sentí avergonzado, me sentí triste, y me hizo preguntarme si tengo valor como comediante. Una montaña rusa es la única descripción que puedo dar. Por supuesto, todos tenemos nuestras propias montañas rusas. Todos sentimos los altibajos de la vida. Y no podemos decidir subir o no. Ya estamos aquí. Solo tenemos que decidir si nos vamos a poner el cinturón. Me hace pensar en mi primera visita a Six Flags, en Vallejo, California. Tenía 12 años, creo. Entré y vi la gran atracción. Un monstruo vestido de amarillo, Medusa. No quería subir esa montaña rusa porque la vida es importante para mí, pero mi familia quería que subiera porque a ellos no les importaba mi vida. Bueno, subí a pesar de mis mil miedos y sobreviví. Al probar la seguridad del cinturón, me di cuenta que no me iba a soltar para nada. Pasé por altos, por bajos y por curvas, pero todo estuvo bien. Los altibajos no me afectaron porque me sentía seguro. El Espíritu Santo funciona como ese cinturón en mi vida. Parece tonto que necesito el consuelo del Espíritu cuando no funciona un chiste, pero lo admito. Cuando tengo una idea que es rechazada, me parece un ataque personal, aunque no debe ser así. Son ideas como un dentista para los tiburones o Dora la Exploradora tratando de escapar de la prisión. Claro que no son ideas que van a cambiar el mundo, eso lo sé. Pero son personales para mí, porque vinieron de mi mente. Son mis vivitos. Y así recibo rechazo todo el tiempo. Así tiene que ser. Trato de pensar en 15 ideas nuevas cada día y solo voy a poder usar unas cuantas de ellas cada año. Es divertido, pero también es mucho rechazo. Necesito recordatorio que el rechazo es algo que le sucede a todos y que no me sucede a mí porque hay algo que falta en mi forma de ser. Necesito saber que mi identidad y mi valor no provienen de mi trabajo. Si eso fuese cierto, mi valor vendría y se iría con los altibajos del día. Pero mi valor no proviene de mi trabajo. Mi valor es inherente, porque soy un hijo de Dios. ¿No va a venir el día? Está bien. Todo estará bien. A veces necesitamos ese recordatorio, aunque estemos no muy serios. Es un cinturón que tenemos el derecho de usar cada día. Por supuesto, necesitamos aún más que este consuelo con temas más serios. En la universidad, mi futura carrera era un tema muy serio. Los trabajos que conseguía, las notas que sacaba, todo eso iba a decidir mi futuro. Pero, ¿qué hice yo? Me uní a un grupo de comedia de sketch. No por trabajo, no por experiencia, sino porque me gustaba hacer reír a los otros estudiantes. No pensaba que iba a ser comediante o actor en el futuro. Solo estaba haciendo algo que era

0: divertido para mí. Aprendí temprano que este grupo me iba a quitar mucho tiempo, tiempo durante el cual podría estar trabajando o estudiando, pero seguía con el grupo de todos modos. En ese tiempo, esto no parecía una decisión lógica. Y algunos amigos me preguntaban por qué no dejé el trabajo. No sabía por qué, pero seguía con ellos. No tenía alguna gran respuesta espiritual, solo es que me sentía optimista de que todo iba a salir bien. Ni siquiera me parecía algo espiritual, solo es que no me sentía mal. Al reflexionar ahora, puedo ver que ese sentimiento optimista fue el Espíritu Santo y que el Espíritu me decía que yo iba en un camino aceptable, que no me preocupara por eso. No sabía que ese grupo de comedia iba a ayudarme a conseguir trabajo. No sabía que el grupo iba a ayudarme a conocer a algunos de mis mejores amigos. Solo sabía que todo iba a salir bien y eso era suficiente. Ya que conseguí trabajo, mantenerlo ahora es un tema muy importante para mí. Me encanta mi trabajo, pero he aprendido que la industria de cine no es una industria consistente. Quizás un día va bien el programa, otro día no. Uno no puede suponer que va a poder seguir trabajando con el mismo programa hasta que se jubile. Eso simplemente no pasa. Y esto tiene sentido. Nadie quiere verme a los 60 años tirando pasteles en la cara. No es algo lindo y lo entiendo. Pero esto no lo hace más fácil. A veces la gente me pregunta, ¿qué vas a hacer en 5 años? Mi respuesta siempre es, no sé. Y es la verdad. Pero tal incertidumbre ya no me asusta tanto, porque he puesto el cinturón. No sé qué va a pasar, pero sí sé que todo va a salir bien. Pasó un tiempo en que yo pensaba que iba a perder mi trabajo y tenía miedo. Hablé con mi esposa al respecto, quien en ese momento era mi novia. Nos íbamos a casar en los próximos meses y mi carrera no parecía algo constante, lo cual necesitaría mi familia en el futuro. Pero al orar juntos, sentimos que todo iba a salir bien. Al poco tiempo, aprendimos que yo iba a mantener mi trabajo. Sin embargo, es importante recordar que mi respuesta no fue que iba a poder renovar mi contrato y que no tendría que buscar otro trabajo, sino sentimos que todo estaría bien, pasara lo que pasara. Y no quiere decir salir bien para decir Dios nos daría éxito. Solo quiere decir que Dios estaría con nosotros, sin importar si estamos en un alto o un bajo de la vida. ¿Qué hubiese pasado si hubiese perdido mi trabajo? La verdad es que no sé. Pero lo que sí sé es que Dios habría estado a mi lado de todos modos. Él siempre está al tanto de lo que nos pasa y no nos va a dejar solos. Al saber eso, me di cuenta que no importan tanto los detalles de lo que me pasa. Lo que importa más es saber que mi Padre Celestial está consciente de esos detalles. Ese conocimiento es como ponerme el cinturón en una montaña rusa. Todos estamos en una montaña rusa diferente. Quizás algunos tendrán más altos y otros tendrán más bajos. Lo que tenemos en común entre todos es el cinturón. Todos podemos sentir el Espíritu en nuestras vidas y así saber que todo va a salir bien, pase lo que pase. Gracias.
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2: Un poderoso modelo para la crianza de los hijos. Por la doctora Marine Thames, especialista en normas y desarrollo de programas mundiales para la familia. Y el doctor G. Sheldon Martin, terapeuta clínico certificado de salud mental. Este modelo para la crianza de los hijos, basado en principios del Evangelio y en investigaciones que lo confirman, puede ayudarles a entablar relaciones significativas, cultivar la fe y el crecimiento, y edificar la unidad y la resiliencia dentro de la familia. Ser padre o madre tiene un propósito eterno y puede ser gratificante, inspirador y gozoso. Sin embargo, debido a que hay familias de toda forma y tamaño, ya que afrontan sus propios desafíos singulares, criar a los hijos a veces también puede parecer abrumador o agotador. Por suerte, no tenemos que hacerlo solos. con la guía de nuestro Padre Celestial, el apoyo del Salvador y su Evangelio, y al poner en práctica con espíritu de oración los consejos inspirados, podemos hallar ayuda y esperanza en nuestra travesía como padres. Un modelo para la crianza de los hijos apoyado por el Evangelio. Basándonos en el Evangelio de Jesucristo y en investigaciones sobre la crianza de los hijos que los confirman, hemos determinado tres principios de guía para fomentar el desarrollo emocional y espiritual de los hijos. Cuando se combinan esos aspectos interrelacionados en los que se ha de poner énfasis, forman un poderoso modelo que puede ayudar a familias de todo el mundo. Este modelo es eficaz porque combina verdades del Evangelio con conceptos clave de investigaciones sobre la crianza de los hijos y el desarrollo infantil. El procurar revelación personal sobre cómo aplicar los principios de este modelo puede ayudarles a desarrollar la resiliencia de la familia y establecer un hogar centrado en Jesucristo. Los tres principios de guía son: 1. Entablar relaciones familiares amorosas. 2. Cultivar el aprendizaje y el desarrollo. 3. Edificar la unidad y la fortaleza mediante el servicio. El modelo nos ayuda a centrarnos en lo que es más importante. Cada parte del modelo es un componente importante que fortalece a la familia. En conjunto, fomentan relaciones y experiencias positivas, ayudan a nuestra familia a sobrellevar la adversidad y edifican la capacidad y la resiliencia. Conforme avancemos como padres, el modelo puede ser una base útil para descubrir la mejor manera de enseñar y nutrir a cada hijo. A continuación, se reseña brevemente cada parte del modelo y se da un ejemplo de la vida del Salvador para guiarnos al aplicar dicho modelo a nuestra vida. En padres.laiglesiadejesucristo.org hay más información sobre la crianza de los hijos, consejos prácticos y respuestas a preguntas comunes sobre cómo criar a los hijos. 1. Entablar relaciones familiares amorosas. Este principio nos recuerda dar prioridad a las relaciones amorosas con el Padre Celestial, el Salvador, nuestro cónyuge y nuestros hijos. Dichas relaciones familiares son cruciales. La identidad y las relaciones eternas de nuestros hijos surgen de la verdad fundamental de que cada uno es un amado hijo o hija procreado como espíritu de padres celestiales y, como tal, cada uno tiene una naturaleza y un destino divinos. Podemos alentarlos a llegar a conocer a Dios y a Jesucristo por medio de la fe, la oración, el estudio de las Escrituras y la revelación personal del Santo Espíritu. Podemos fomentar la fe al alimentar el deseo de creer de nuestros hijos y al ayudarles a sentir el amor de Dios. Es importante que nuestros hijos se den cuenta de que el Padre Celestial y el Salvador los entienden completamente, los aman perfectamente y desean ayudarlos a tener éxito. Como padres, es importante entablar con cada hijo una relación amorosa colmada de calidez y empatía, comprender los puntos de vista de nuestros hijos y escuchar respetuosamente lo que dicen, forja una relación segura y amorosa. Nuestros hijos necesitan saber que estamos interesados en ellos, que nos importa cómo se sienten y que estamos a su lado para ayudarlos. La interacción afectuosa con ellos los ayuda a desarrollar una percepción positiva de sí mismos, a reconocer su valor eterno y a establecer relaciones de confianza con Dios y Jesucristo. Además, Los integrantes de la familia pueden ser un apoyo enorme el uno para el otro. Podemos cultivar los lazos familiares al reunirnos para relacionarnos, orar, consultarnos y divertirnos. Acudan a Cristo. Jesucristo comparte su amor, una persona a la vez, mediante una relación que ofrece sentido de pertenencia, esperanza y sanación. Después que el Salvador terminó de hablar a los nefitas, tendió la mano y ministró con compasión individualmente a cada uno de ellos para sanarlos y bendecirlos. Con amor, tomó a los niños pequeños, uno por uno, y los bendijo, y rogó al Padre por ellos. Como padres, pueden bendecir a sus hijos al entablar una relación afectuosa con ellos, entablando una conexión significativa uno a uno. Ideas para entablar relaciones familiares amorosas. Comuníquense con sus hijos al escucharlos atentamente, al responder con amor y al seguir las señales que ellos les den a fin de satisfacer sus necesidades. Cultiven la fe en el Padre Celestial y en Jesucristo y fomenten la oración y la revelación personal para fortalecer esas relaciones divinas. Cuiden de sí mismos y de su matrimonio. Eso les ayudará a conectarse mejor con sus hijos y a criarlos junto a su cónyuge con unidad y amor, como compañeros iguales. Si no tienen cónyuge, dirijan a su familia con fe y confianza. Busquen apoyo adicional de aquellos en quienes confíen. Infundan seguridad, sentido de pertenencia y gozo en el hogar. 2. Cultivar el aprendizaje y el desarrollo. Cultiven el desarrollo de sus hijos valorando su personalidad singular, ofreciéndoles amor inquebrantable y apoyando sus esfuerzos. Descubran en qué punto de su desarrollo se encuentran y adapten el apoyo que les brindan a fin de satisfacer sus necesidades específicas. Su ejemplo, instrucción, guía y aliento son vitales para nutrir las habilidades y la confianza de sus hijos. Sean curiosos y compasivos conforme ellos aprenden por experiencia propia. Los padres que nutren también evitan ser demasiado exigentes, demasiado permisivos o demasiado indulgentes. Establecer límites adecuados, rutinas regulares y expectativas razonables fomentará el progreso de sus hijos. Al igual que nuestro Padre Celestial, los padres deben centrarse más en facilitar el desarrollo de sus hijos que en su comodidad. Orienten, guíen y anden junto a sus hijos mientras ellos aprenden a seguir a Jesucristo. Enséñenles a acudir al Salvador y confiar en su expiación para ayudarlos a desarrollarse. Los hijos descubrirán gradualmente mediante el ejemplo de ustedes y mediante su propia experiencia que todo lo pueden en Cristo, quien los perdona y los fortalece. El desarrollo y el cambio pueden ser difíciles y requerir mucha práctica. Los padres rectos que actúan deliberadamente se esfuerzan por enseñar a sus hijos no solo cómo andar por las vías de la verdad, sino también por qué deben hacerlo. Nutran su entendimiento y apoyen el uso digno del albedrío con cada paso que ellos den. Acudan a Cristo. Jesucristo faculta nuestro crecimiento al ver los deseos justos de nuestro corazón y al ayudarnos a lograrlos. El Señor preguntó a sus discípulos uno por uno, ¿qué es lo que deseáis de mí? Reflexionar sobre esta pregunta puede ayudarles a descubrir y desarrollar lo que más valoran. consideren cómo el Salvador fomentó el aprendizaje y el crecimiento del hermano de Jared al respetar su albedrío y preguntarle, ¿qué quieres que yo haga? El Señor lo apoyó dándole instrucciones específicas cuando fue necesario, pero también alentándolo a averiguar algunas cosas por sí mismo. El Salvador no nos obliga ni controla, sino que nos enseña y persuade a utilizar nuestro albedrío individual para bien. Fomenten el desarrollo de sus hijos apoyando los deseos justos de su corazón, una pregunta profunda a la vez. Ideas para cultivar el aprendizaje y el desarrollo. Dirijan a sus hijos hacia Jesucristo y enséñenles a acceder al poder de su expiación. Emulen a Jesucristo brindando amor, guía, apoyo y compasión conforme sus hijos aprenden a seguirlo. Estimulen el desarrollo al apoyar el entendimiento, las habilidades, el albedrío y la confianza de sus hijos. Vengan a Cristo al aprender su evangelio y practiquen el vivirlo juntos a medida que progresen a lo largo de la senda de los convenios. 3. Edificar la unidad y la fortaleza mediante el servicio. Jesucristo enseñó a sus discípulos que os améis unos a otros como yo os he amado. Al consolarse, elevarse y servirse el uno al otro, difunden el amor puro de Cristo y llegan a ser más semejantes a Él. Dios también proporciona muchas oportunidades valiosas para que sus hijos aprendan y crezcan al sumarse a su obra y al cumplir la promesa que hicieron de servir a los demás. Compartir el amor de Cristo e irradiar su luz los transforma a ellos y a quienes ellos sirven. Su familia también se beneficia al pertenecer a un barrio o rama donde sus hijos dan y reciben amor y apoyo. Entrelazar sus corazones con unidad y amor el uno para con el otro. Forma una red de lazos de apoyo y experiencias positivas que fortalecen a su familia. Cuando prestan servicio a los demás con amor semejante al de Cristo, pueden ayudar a edificar Sion en su familia y en la sociedad en general. Enseñen a los hijos que el servicio puede ser una práctica diaria en lugar de una actividad aislada. El esforzarse por servirse unos a otros ayudará a los niños y a los jóvenes a tener una vida más gratificante conforme vean más allá de sus propias necesidades para ver las necesidades de los demás. Es asombroso cómo el edificar Sion edifica al pueblo de Sion. Acudan a Cristo. El Salvador nos invitó a cada uno de nosotros a amar y servir a los demás. El participar en la obra de salvación de nuestro Padre Celestial nos fortalece y nos cambia. Estar en los asuntos de su Padre fue parte del desarrollo que Jesús experimentó en su juventud a medida que crecía en sabiduría y en estatura y en gracia para con Dios y los hombres. Su familia participa en la obra de salvación y exaltación de Dios al vivir el Evangelio de Jesucristo, al cuidar de los necesitados, al invitar a todos a recibir el Evangelio y al unir a las familias por la eternidad. Cultiven el desarrollo de sus hijos uniéndose a la gran obra de Dios mediante un amoroso acto de servicio a la vez. Ideas para edificar la unidad y la fortaleza mediante el servicio. Muestren su amor por Dios y lleguen a conocerlo mejor al amar y servir a sus hijos. Ámense unos a otros al ministrar a los que los rodean y cuidar de los necesitados. Recojan a Israel al compartir el Evangelio. Trabajar en la investigación de su historia familiar. Servir en el templo y ayudar a los demás a hacer y guardar convenios sagrados. edifiquen la unidad y la fortaleza colectiva al ofrecer amor, al crear un sentido de pertenencia y al apoyarse unos a otros. ¿Cómo poner en práctica el modelo en su hogar? Estos principios de guía pueden ayudarles a centrar sus esfuerzos al criar a los hijos cada día. Por ejemplo, hoy podrían considerar cómo pueden entablar con toda intención una relación más amorosa, cultivar el aprendizaje o edificar la autoconfianza en los demás. Poner en práctica este modelo puede mejorar el aprendizaje del Evangelio, fomentar el crecimiento personal de sus hijos y propiciar una actitud más alegre, centrada en los demás, que elevará y bendecirá a su familia. La aplicación de estos principios también puede mejorar el uso de los recursos de la iglesia centrados en el hogar, como Ven, Sígueme y el programa Niños y Jóvenes. Hay muchas maneras de aplicar los principios de este modelo. Sean flexibles y busquen revelación personal para adaptarlos a las necesidades de su familia. El modelo basado en entablar, cultivar y edificar no se trata necesariamente de hacer más cosas. Si bien puede hacer cosas que se sientan inspirados a añadir a lo que estén haciendo actualmente, el propósito del modelo es ayudarles a aprovechar al máximo el tiempo que pasan juntos. Cuando hacen algo para entablar relaciones afectuosas, cultivar el aprendizaje y el desarrollo, o edificar la unidad y la fortaleza mediante el servicio, establecen un cimiento firme para todo lo que hacen en el hogar. Los buenos padres son confiables, no perfectos. Es importante recordar que no tienen que ser perfectos para ser buenos padres. Más bien, procuren ser una fuente confiable de amor y apoyo para sus hijos. El simple hecho de relacionarse con ellos de maneras pequeñas puede marcar una gran diferencia. Cuando se sientan desalentados al criar a los hijos, recuerden darse un respiro, tomarse un descanso y seguir intentándolo. Pueden seguir adelante con fe, sabiendo que el Salvador se preocupa profundamente por ustedes y por sus hijos, y que magnificará sus esfuerzos sinceros y sus deseos justos. Esperanza en Cristo. A medida que se esfuercen por ser firmes, haciendo todo lo posible por amar, nutrir y fortalecer a cada hijo uno a la vez, ustedes y su familia pueden tener esperanza en Cristo gracias a la promesa eterna que Él les hizo. No temáis, pequeñitos, porque sois míos, y yo he vencido al mundo.
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3: Iglesia Viviente, Profetas Vivientes. La Iglesia de Jesucristo de los Santos de los Últimos Días es una iglesia viviente, guiada por un profeta moderno, quien recibe revelación de Dios para dirigir toda la iglesia. A continuación, hay algunos ejemplos de dirección inspirada que brindaron los presidentes de la iglesia. José Smith, 1830. El profeta José recibe la revelación de que la iglesia debe congregarse en conferencias. La primera conferencia general se lleva a cabo en junio. Brigham Young, 1849. Durante la conferencia general, el presidente Young anuncia el Fondo Perpetuo para la Emigración. Con el tiempo, dicho fondo ayuda a unos 30.000 santos a llegar al Valle del Lago Salado. John Taylor, 1878. El presidente Taylor organiza la primaria, la cual ayuda a enseñar el Evangelio a los niños. Wilford Woodruff, 1890. El presidente Woodruff presenta el manifiesto en la Conferencia General Semestral número 59. Véase la Declaración Oficial número 1. Lorenzo Snow, 1899. El presidente Snow comparte su revelación sobre el diezmo en conferencias de la Iglesia. Joseph F. Smith, 1918. Al día siguiente de recibir su visión de la redención de los muertos, el presidente Smith declara en la conferencia general que ha tenido una comunicación con el Espíritu del Señor. Heber J. Grant, 1936. El presidente Grant anuncia el plan de seguridad de la Iglesia para fomentar el trabajo y la autosuficiencia. George Albert Smith, 1946. El presidente Smith profetiza que el Evangelio pronto se compartirá con personas en zonas remotas del mundo por medio de la tecnología. David O. McKay, 1959. El presidente McKay enseña que todo miembro es un misionero. Joseph Fielding Smith, 1970. El presidente Smith designa el lunes como el día para la noche de hogar. Harold B. Lee, 1973. El presidente Lee anuncia el Departamento de Servicios de Bienestar para supervisar los esfuerzos humanitarios. Spencer W. Kimball, 1978. La revelación del presidente Kimball sobre el sacerdocio se presenta para que la Iglesia la acepte en la Conferencia General. Ezra Taft Benson, 1986. El presidente Benson revela el deseo del Señor de que se haga hincapié en que el Libro de Mormón ocupa un lugar central en el estudio del Evangelio. Howard W. Hunter, 1994. El presidente Hunter pide a todos los miembros que sean dignos de poseer una recomendación para el templo. Gordon B. Hinckley, 1998. El presidente Hinckley anuncia que la Iglesia edificará templos más pequeños en más lugares. Thomas S. Monson, 2012. El presidente Monson baja la edad mínima de los misioneros a 18 años para los varones y a 19 para las mujeres. Russell M. Nelson, 2020. El presidente Nelson anuncia la proclamación sobre la restauración en la Conferencia General Anual número 190.
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5: Hace unas semanas, nuestro hijo menor con su esposa e hijos fueron a vernos a casa. El primero que salió del coche fue nuestro nieto de 2 años, que fue corriendo hacia mí con los bracitos abiertos y gritando, «¡Abelo! ¡Abelo! ¡Abelo!». Cuando me abrazaba las piernas, contemplé su carita sonriente y sus grandes e inocentes ojos y pensé, «¿Qué clase de mundo le espera?». Durante un momento, sentí angustia, ese temor del futuro que tantos padres nos dicen sentir. Por todas partes, a donde vamos, padres y madres se preocupan por el futuro de sus hijos en este mundo tan turbulento. Pero entonces, me sobrevino un sentimiento de confianza y mi temor del futuro se desvaneció. El espíritu que guía y consuela con el que en la Iglesia estamos tan familiarizados trajo a mi memoria lo que yo ya sabía. El temor del futuro se esfumó. Ese pequeñito de 2 años y ojos vivarachos tendrá una vida buena, una vida muy buena, y también sus hijos y sus nietos, aun cuando vivirán en un mundo lleno de mucha maldad. Presenciarán muchos acontecimientos durante su vida, algunos de los cuales pondrán a prueba su valentía y aumentarán su fe. Pero si buscan con oración, ayuda y orientación, se les dará poder para vencer lo adverso. No se permitirá que esas tribulaciones obstaculicen su progreso, sino que éstas les servirán para llegar a adquirir mayor conocimiento. Como abuelo y como uno de los doce, les daré algunos consejos, algunas advertencias y mucho aliento. Podría hacerlo mucho mejor si la abuela de mis nietos, mi esposa durante 57 años, estuviera aquí, a mi lado. Las madres saben mucho más acerca de la vida que los padres, pero haré lo mejor que pueda. Vivimos en tiempos peligrosamente difíciles y no tememos el futuro. Los valores morales que estabilizaron a la humanidad en los tiempos pasados se están echando por tierra. No debemos pasar por alto las palabras de Moroni cuando vio nuestra época y dijo: despertad a un conocimiento de vuestra terrible situación. No podemos tomar con ligereza esta advertencia del Libro de Mormón. El Señor, en su grande e infinita bondad, bendice y hace prosperar a aquellos que en Él ponen su confianza, haciendo todas las cosas para el bienestar y felicidad de su pueblo. Sí, entonces es la ocasión en que endurecen sus corazones y se olvidan del Señor su Dios y huellan con los pies al santo, sí, y esto a causa de su comodidad y su extrema prosperidad. Y así vemos que, excepto que el Señor castigue a su pueblo con muchas aflicciones, sí, a menos que lo visite con muerte y con terror y con hambre y con toda clase de pestilencias, no se acuerda de él. ¿Se han fijado en la palabra terror de esa profética advertencia del Libro de Mormón? Los valores morales de los cuales depende nuestra civilización descienden en espiral a un ritmo cada vez más rápido. No obstante, no temo el futuro. La Primera Guerra Mundial terminó solo 6 años antes de que yo naciera. Para los que entonces éramos niños, los efectos de la guerra estaban presentes en todas partes. La Segunda Guerra Mundial estalló solo 15 años después, y ya comenzaban a ocurrir sucesos amenazantes. Teníamos las mismas inquietudes que muchos de ustedes tienen hoy. Nos preguntábamos qué nos reservaría el futuro en un mundo inestable. Cuando yo era niño, aparecían casos de enfermedades infantiles en todas partes. Cuando alguien tenía varicela, sarampión o paperas, el inspector de salud visitaba la casa y colocaba un letrero que decía «cuarentena» en el porche o en una ventana para advertir a la gente que no se acercase. En las familias grandes como la nuestra, esas enfermedades se presentaban en serie, puesto que uno de los niños contagiaba al otro, por lo que el cartel estaba allí muchas semanas. No podíamos ponernos barreras dentro de casa ni quedarnos escondidos para evitar esos espantosos contagios. No teníamos más que ir al colegio, al empleo y a la iglesia, a la vida. 2 de mis hermanas cayeron gravemente enfermas de sarampión. Al principio, parecieron recuperarse, pero pocas semanas después, al mirar nuestra madre por la ventana, vio a Adele, la menor de las dos, apoyada contra el columpio o la hamaca. Estaba desfallecida y débil de fiebre. Era fiebre reumática, una complicación que surgió del sarampión. La otra hermana también tuvo esa fiebre. Fue poco lo que pudo hacerse, y a pesar de todas las oraciones de mis padres, Adele falleció, tenía 8 años. Aunque Nona, 2 años mayor que Adele, se recuperó, fue delicada de salud la mayor parte de su vida. Cuando yo estaba en el 6º grado de la escuela, la maestra leyó un artículo sobre una madre de familia que, al enterarse de que los hijos de la vecina tenían varicela, como existía la probabilidad de que sus mismos hijos la contrajesen, quizás uno tras otro, decidió acabar con ello de una vez. Por tanto, mandó a sus hijos a jugar con los niños de los vecinos para exponerlos al contagio y así ponerle punto final. Imagínense el horror de esa mujer cuando fue el médico y le hizo saber que no era la varicela, sino que los niños tenían viruela. Lo mejor que había que hacer en ese entonces y lo que hoy debemos hacer es evitar los lugares en los que haya peligro de contagio físico o espiritual. No es una gran preocupación que nuestros nietos vayan a contraer el sarampión, puesto que se les ha inoculado la vacuna. Si bien en una gran parte del mundo el sarampión casi se ha erradicado, la vacuna aún es indispensable para salvar a los niños de la muerte. Con dinero, generosamente obsequiado por santos de los últimos días, hace poco la Iglesia ha donado $1,000,000 a un esfuerzo conjunto por vacunar a niños de África contra el sarampión. Por $1, un niño es protegido. Hoy en día, los padres se inquietan por las enfermedades morales y espirituales, de las cuales pueden surgir espantosas complicaciones si se abandonan las normas y los valores morales. Todos debemos tomar medidas de protección. Con las vacunas adecuadas, el organismo queda protegido de enfermedades. También podemos proteger a nuestros hijos de las enfermedades morales y espirituales. El vocablo inocular consta de dos partes: in, que es estar dentro, y oculare, que quiere decir ojo para ver. Cuando a los niños se los bautiza y se los confirma, se les pone un ojo dentro de ellos, es decir, el inefable don del Espíritu Santo. Con la restauración del Evangelio, se recibió autoridad para conferir este don. El Libro de Mormón nos da la clave. Los ángeles hablan por el poder del Espíritu Santo, por lo que declaran las palabras de Cristo. Deleitaos en las palabras de Cristo, porque he aquí, las palabras de Cristo os dirán, y también dirán a vuestros hijos, todas las cosas que debéis hacer. Si ustedes los aceptan con la mente y les dan cabida en el corazón, el conocimiento del Evangelio restaurado y el testimonio de Jesucristo inmunizará espiritualmente a sus hijos. Hay un hecho muy cierto y muy claro. El lugar más seguro y la mejor protección de las enfermedades morales y espirituales los constituyen el hogar y la familia estables. Esto siempre ha sido cierto y será cierto para siempre. Debemos conservar eso en primer lugar en la mente. Las Escrituras hablan de tomar el escudo de la fe, y el Señor dice, con el cual podréis apagar todos los dardos encendidos de los malvados. Donde mejor se fabrica ese escudo de la fe es en la industria casera. Si bien ese escudo se puede pulir en las clases de la iglesia y en las actividades de ella, debe confeccionarse en casa y a la medida de cada persona. El Señor ha dicho, «Tomad sobre vosotros toda mi armadura para que podáis resistir el día malo, después de haber hecho todo, a fin de que podáis persistir». Nuestros jóvenes son en muchos aspectos mucho más fuertes y mejores de lo que fuimos nosotros. Ni ellos ni nosotros debemos tener miedo de lo que está por delante. Den ánimo a nuestros jóvenes. Ellos no tienen por qué vivir atemorizados. El tiempo es lo contrario de la fe. El miedo es lo contrario de la fe. Perdón. Aunque no podemos borrar la maldad, podemos cultivar jóvenes santos de los últimos días espiritualmente alimentados e inmunizados contra las influencias malignas. Como abuelo, que ha vivido largo tiempo, les aconsejo tener fe. Permanezcan cerca de la iglesia y conserven a sus hijos cerca de ella. En la época de Alma, la predicación de la palabra tenía gran propensión a impulsar a la gente a hacer lo que era justo. Sí, había surtido un efecto más potente en la mente del pueblo que la espada o cualquier otra cosa que les había acontecido. Por tanto, Alma consideró prudente que pusieran a prueba la virtud de la palabra de Dios. El estudio de las doctrinas del Evangelio mejorará la conducta más rápido de lo que el estudio del comportamiento mejorará el comportamiento. Busquen la felicidad en las cosas habituales y conserven el sentido del humor. Nona se repuso del sarampión y de la fiebre reumática y vivió lo suficiente para sacar provecho de una intervención quirúrgica de corazón abierto y disfrutar de años de mejor salud. Cuando le comentaban de sus renovadas energías, ella decía: «Es cierto, tengo un motor nuevo en mi vieja máquina». Conserven el sentido del humor. No tengan miedo de traer hijos al mundo. Hemos hecho convenio de proporcionar cuerpos físicos para que espíritus ingresen en la vida terrenal. Los niños son el futuro de la iglesia restaurada. Pongan su casa en orden. Si la madre de familia trabaja fuera del hogar, busquen las formas de cambiar eso, aunque sea un poco. Puede que sea muy difícil hacer cambios en estos momentos, pero hagan un análisis esmerado y oren siempre. Enseguida, esperen recibir inspiración, que es revelación. Esperen la intervención del poder que les ayudará a cambiar las cosas y a su debido tiempo, para lo que sea mejor para su familia. Alma denominó el plan de salvación el gran plan de felicidad. Cada uno de nosotros ha venido a la vida terrenal para recibir un cuerpo físico y para ser probado. La vida no estará libre de dificultades, y algunas de ellas serán muy duras y difíciles de soportar. Tal vez deseemos librarnos de las tribulaciones de la vida, pero eso sería contrario al gran plan de felicidad, porque es preciso que haya una oposición en todas las cosas. Esas pruebas son la fuente de nuestra fortaleza. De niña inocente, la vida de mi hermana Adele fue cruelmente interrumpida por la enfermedad y el sufrimiento. Tanto ella como todos los demás que han fallecido continúan la obra del Señor al otro lado del velo. A ella no se le negará nada de lo que es esencial para su progreso eterno. También perdimos una nieta cuando era bebé. Se llamaba Emma, como mi madre. Recibimos consuelo en las Escrituras. Y los niños pequeños no necesitan el arrepentimiento, ni tampoco el bautismo. Los niños pequeños viven en Cristo. Recuerden la expiación de Cristo. No se desesperen ni consideren perdidos para siempre a los que han caído ante las tentaciones de Satanás, puesto que ellos, después de haber pagado la deuda hasta el último cuadrante y tras la curación que acompaña el arrepentimiento total, recibirán una salvación. Sigan a los líderes que han sido llamados para presidirlos, pues se ha hecho la promesa: «Y si los de mi pueblo escuchan mi voz y la voz de mis siervos que he nombrado para guiar a mi pueblo, he aquí, de cierto os digo, que no serán quitados de su lugar». La Iglesia de Jesucristo de los Santos de los Últimos Días seguirá adelante hasta que llene toda la tierra y el gran Jehová anuncie su obra está concluida. La Iglesia es un refugio seguro. Seremos protegidos por la justicia y consolados por la misericordia. Ninguna mano impía podrá detener el progreso de esta obra. No estamos ciegos ante las condiciones del mundo. El apóstol Pablo profetizó de tiempos peligrosos en los días postreros y nos advirtió: «Porque no tenemos lucha contra sangre y carne, sino contra principados, contra potestades, contra los gobernadores de las tinieblas de este siglo, contra huestes espirituales de maldad en las regiones celestes». Isaías prometió: «Con justicia serás adornada, estarás lejos de opresión, porque no temerás, y de temor, porque no se acercará a ti». El Señor mismo nos ha alentado: «Sed de buen ánimo, pues, y no temáis, porque yo, el Señor, estoy con vosotros y os ampararé, y testificaréis de mí, sí, Jesucristo, que soy el Hijo del Dios viviente, que fui, que soy y que he de venir». En el nombre de Jesucristo. Amén.
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6: Las mujeres de los primeros días de la restauración. Jane halló regocijo a lo largo del trayecto. ¿Somos como Jane Manning James, decididos a completar nuestro trayecto con fe? Jane Manning James estaba cansada de caminar, pero se rehusaba a detenerse. Su hijo mayor, Sylvester, era lo suficientemente grande para caminar junto al carro tirado por animales. Sin embargo, al bebé, Silas, que había nacido a lo largo del camino, aún había que llevarlo en brazos. Era el año 1847, y la familia James pronto estaría entre los primeros pioneros que llegarían al valle del Gran Lago Salado. Para Jane, los viajes largos no eran desconocidos. 4 años atrás, ella y su familia habían dejado su hogar en una ciudad del este para unirse a los santos en Nauvoo, en el borde de la frontera del oeste. El recorrido solo habría tomado unos días por río, pero debido a que en ese entonces muchas personas de raza negra eran esclavas en Estados Unidos, la familia de Jane a menudo tenía que mostrar documentos para probar que eran libres. Además, en algunos lugares había leyes estrictas que impedían que las personas de color se desplazaran dentro de la región. Incluso se les llegaba a cobrar hasta $500 por el pasaje de cada persona. Quizá debido a ese precio exorbitante, o tal vez a causa de otros prejuicios, la tripulación de la embarcación fluvial se rehusó a llevar a Jane y a sus familiares. Sin desanimarse, la familia dejó atrás muchas de sus posesiones y siguieron el camino a pie con lo que podían llevar consigo. La familia de Jane caminó más de 1.287 kilómetros, 800 millas. Caminaron durante días de humedad y noches sumamente oscuras. En una ocasión, caminaron con dificultad a través de un bosque y durmieron bajo el cielo abierto. Cuando despertaron, sus ropas estaban blancas por la escarcha. Caminamos hasta que nuestros zapatos se desgastaron totalmente y nos salieron llagas en los pies, que se abrieron y sangraron, recordó Jane. Le pedimos a Dios, nuestro Padre Eterno, que nos sanara los pies, y nuestras oraciones fueron contestadas. Mientras soportaba el pesado viaje, Jane cantaba himnos de alabanza a Dios con sus padres y hermanos. Finalmente, después de casi 3 meses de caminar, llegaron a Nauvoo. Años más tarde, cuando los santos fieles emprendieron el viaje para atravesar las praderas, Jane estuvo entre los primeros pioneros que comenzaron el recorrido a pie.
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3: Jóvenes adultos. Entender por qué. Por Zach Wolf. Algunos de nosotros pasamos gran parte de nuestra vida preguntándonos, ¿por qué? ¿Por qué vine aquí? ¿Por qué tenemos tantos mandamientos? ¿Por qué permite Dios que sucedan cosas malas? En la misión, muchas personas me hicieron este tipo de preguntas y siempre tenía una respuesta para ellas. Tenía fe en el Evangelio y sabía que, sin importar lo que sucediera, Dios estaría para ayudarme. O al menos pensé que la tenía. A los 14 meses de la misión, me desperté una mañana y sentí que algo estaba mal. Me sentía sumamente mareado y empecé a trastabillar con las palabras. Cada día que pasaba, las cosas empeoraban. La vida se sentía confusa, estaba exhausto. No podía mantener conversaciones, leer las escrituras ni hacer ejercicio. Incluso mantenerme despierto parecía imposible. Al poco tiempo me encontraba en un avión de regreso a casa antes de lo que había planeado. Mi misión terminó muy bruscamente y mis planes para la vida no marchaban como esperaba.
7: De repente me planteaba la pregunta que muchos me habían hecho en la misión. ¿Por qué dejó Dios que esto me pase a mí? Falta de respuestas. Busqué respuestas. Estaba seguro de que regresaría a la misión porque todavía me quedaba mucho por hacer y aprender. Había sido fiel y obediente, así que tenía que ser bendecido por ello, ¿verdad? Todos los días me decía a mí mismo que los médicos encontrarían la cura y que regresaría. Oraba continuamente, pero con el tiempo, sin respuestas, me vi obligado a aceptar que la misión realmente había terminado. Sin respuestas, el tiempo pasó como un sueño. Nada parecía real. Siempre me sentía medio dormido. Mis pasatiempos favoritos eran incluso imposibles para mí. Me perdí espiritualmente y me aparté de Dios. En mi dolor, creía que no podía regresar a la luz, así que me puse cómodo en la oscuridad. Pero después de meses de oscuridad, ocurrió un milagro y un médico me diagnosticó narcolepsia con cataplejía, que es un trastorno autoinmune que daña la parte del cerebro que regula el ciclo de sueño y vigilia. Mi afección no era curable, pero al menos podíamos tratar los síntomas. Y esa respuesta fue un rayo de esperanza que también me inspiró a volver a encontrar la luz de Cristo en mi vida. Así que, humilde, hice una oración sincera y volví a preguntar, ¿por qué me pasó esto a mí? Y con mi renovada esperanza, el Espíritu me dijo que ya sabía la respuesta. Aplicar las verdades a mi propia vida. Uno de mis pasajes preferidos de las Escrituras es Romanos capítulo 8, versículo 28. Y sabemos que para los que aman a Dios, todas las cosas obrarán juntamente para su bien. Todas las cosas, incluso los problemas. Conocía esa verdad. La había enseñado muchas veces en la misión, pero no la había aplicado a mi propia vida. Me di cuenta de que había acumulado enojo contra Dios desde que había regresado a casa antes de tiempo de la misión. No había encontrado la paz que Él promete porque no le había permitido que me ofreciera esas bendiciones. Como dijo el presidente Russell M. Nelson, el gozo que sentimos tiene poco que ver con las circunstancias de nuestra vida y tiene todo que ver con el enfoque de nuestra vida. Desde mi limitada perspectiva, me había resentido con él y no quería ser feliz hasta que mi vida transcurriera como yo quería. Pero el Padre Celestial me recordó que mi dolor tenía un propósito más elevado, permitirme venir a Cristo, cambiarme y experimentar gozo. Después de todo, Adán cayó para que los hombres existiesen, y existen los hombres para que tengan gozo. El elder D. Todd Christofferson, del Quórum de los Doce Apóstoles, ha enseñado: en medio de este fuego purificador, en lugar de enojarte con Dios, acércate a Él. Invoca al Padre en el nombre del Hijo. Camina con ellos en el Espíritu día a día. Permite que ellos, con el tiempo, te manifiesten su fidelidad a ti. Llega a conocerlos a ellos de verdad y a conocerte a ti mismo verdaderamente. Deja que Dios prevalezca. Ahora entiendo que el saber que el Padre Celestial y Jesucristo están con nosotros no siempre quitará los aguijones de esta vida. Todavía tengo problemas con mi enfermedad, pero confiar en ellos y amarlos siempre dará significado a los dolores y a los porqués, aparentemente sin sentido, que sobrellevemos. Toda aflicción, toda desilusión, todo dolor puede transformarse de ser un aguijón a ser una lección que enseñan amorosamente nuestro Padre Celestial y su Hijo Jesucristo. Al seguir buscándolos, ellos continúan enseñándome y ofreciéndome gozo cada día. El autor vive en Washington, Estados Unidos.

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2: 46 years ago,
3: hace 46 años se me llamó para ser ayudante del Quórum de los Doce Apóstoles y por primera vez estuve detrás de este púlpito. Tenía 37 años y me encontraba entre los profetas y apóstoles venerables y sabios cuyas palabras, como dice el himno, son de siervos del Señor que nos enseñan. Me sentí totalmente inadecuado. Por aquella época, tuve aquí en el tabernáculo una experiencia que me tranquilizó y me dio valor. En aquellos días, antes de la conferencia general, se llevaba a cabo aquí en la conferencia de abril, y entré por una de las puertas del lado sur, justo en el momento en que un numeroso coro de niños de la primaria cantaba el himno de apertura dirigido por la hermana Lou S. Grusbeck, miembro de la mesa general de la primaria. Cantaban esto: con quietud pensaré en ti, Señor. Con quietud cantaré reverente a ti, loor. Con quietud y humildad pido en oración. Tu espíritu haz morar en mi corazón.

0: corazón.
1: As the children sang quietly,
0: los niños cantaban suavemente y el organista, que comprendía que la excelencia no implica atraer atención sobre sí, no tocó solo mientras ellos cantaban, sino que con gran habilidad, pasando casi inadvertido, combinó las voces en una melodía de inspiración y revelación. Aquel fue el momento decisivo que fijó profunda y permanentemente en mi alma lo que más necesitaba para sostenerme en los años futuros. Sentí, y quizás lo que haya sentido Elías, el profeta, cuando selló los cielos para el inicuo rey Acab y escapó a una cueva para buscar al Señor. He aquí un grande y poderoso viento que rompía los montes y quebraba las peñas, pero Jehová no estaba en el viento, y tras el viento un terremoto, pero Jehová no estaba en el terremoto, y tras el terremoto un fuego, pero Jehová no estaba en el fuego, y tras el fuego vino un silbo apacible y delicado. Y cuando lo oyó, Elías, dice el registro, cubrió su rostro con un manto y salió y se puso a la puerta de la cueva para hablar con el Señor. Sentí algo de que los nefitas deben de haber sentido cuando el Señor apareció ante ellos. Y aconteció que mientras así conversaban unos con otros, oyeron una voz como si viniera del cielo y miraron alrededor porque no entendieron la voz que oyeron, y no era una voz áspera ni una voz fuerte, no obstante, y a pesar de ser una voz suave, penetró hasta lo más profundo de los que la oyeron, de tal modo que no hubo parte de su cuerpo que no hiciera estremecer. Sí, les penetró hasta el alma misma e hizo arder sus corazones. Es esa voz apacible y delicada que Elías y los nefitas oyeron, lo que comprendió el profeta José Smith al escribir. Así, dice, la voz suave y apacible que a través de todas las cosas susurra y penetra. En aquel momento decisivo, comprendí que la voz apacible y suave, más que oírse, se siente, y que si se le prestaba atención, me iría bien en mi ministerio. Después de esto, tuve la seguridad de que el Consolador, el Espíritu Santo, está disponible para todo el que responda a la invitación de pedir, buscar y llamar. Supe entonces que estaría bien, y con el correr de los años ha sido así. También aprendí la enorme influencia que puede tener la música cuando se presenta con reverencia. Es semejante a la revelación. Creo que a veces no se puede separar de la voz del Señor la voz apacible del Espíritu. Toda clase de música buena tiene su papel importante y hay infinidad de lugares donde es posible escucharla, pero el tabernáculo de la manzana del templo es diferente de todos ellos. Durante muchos años, el coro del tabernáculo comenzó su transmisión semanal cantando estas palabras escritas por William W. Fells: entonad sagrado son y venid con devoción. Hoy reposad al Señor las gracias dad por sus dones y bondad. Hace más de 100 años, el presidente Wilford Woodruff, que tenía 91 años, pronunció desde este púlpito lo que debe haber sido su último discurso. Entre la congregación se hallaba LeGrand Richards, jovencito de 12 años. Su padre, George F. Richards, a quien más adelante se le ordenó de apóstol, había traído a los hijos al tabernáculo para escuchar a las autoridades generales, y LeGrand nunca olvidó aquella experiencia. Durante más de 20 años tuve una amistad estrecha con el elder LeGrand Richards. El mensaje que he mencionado todavía permanecía en su corazón cuando tenía aún 96 años. No recordaba las palabras del presidente Woodruff, pero jamás olvidó lo que había sentido al escucharlas. A veces He sentido la presencia de los que construyeron y mantuvieron este tabernáculo. Por medio de la música y las palabras, los que nos precedieron preservaron la sencillez del Evangelio y el testimonio de Jesucristo. Ese testimonio fue la luz que los guió en la vida. En este tabernáculo de la manzana del templo han ocurrido grandes acontecimientos que determinaron el destino de la Iglesia. Con excepción de José Smith y de Brigham Young, se ha sostenido a todo presidente de la Iglesia en una asamblea solemne realizada en este tabernáculo. Y ese proceso de sostenimiento se reitera anualmente de manera similar en la conferencia general y se repite en toda estaca, barrio y rama, según lo exige la revelación. El Señor dijo: a ninguno le será permitido salir a predicar mi evangelio ni a edificar mi iglesia a menos que sea ordenado por alguien que tenga autoridad. Y sepa la iglesia que tiene autoridad y que ha sido debidamente ordenada por las autoridades de la iglesia. De ese modo, ningún extraño puede venir entre nosotros reclamando tener la autoridad ni intentar desviar a la iglesia. Aquí mismo, en 1880, se aceptó la Perla de Gran Precio como uno de los libros canónicos de la Iglesia. Aquí también se agregaron a Doctrina y Convenios, dos revelaciones que ahora se conocen como las secciones 137 y 138. En la sección 137 se registra una visión que se dio a José Smith en el templo de Kirtland, y la sección 138 es una visión que se dio al presidente Joseph F. Smith con respecto a la visita que hizo el Salvador a los espíritus de los muertos. En 1979, después de años de preparación, aquí se presentó a la iglesia la versión del Rey Santiago de la Biblia en inglés para los santos de los últimos días. Además, desde aquí se anunciaron a la iglesia las nuevas ediciones del Libro de Mormón, Doctrina y Convenios y la Perla de Gran Precio. En la conferencia general de 1908, el presidente Joseph F. Smith leyó la sección 89 de Doctrina y Convenios, la palabra de sabiduría. Luego él, sus dos consejeros y el presidente de los doce hablaron sobre el mismo tema. A continuación, pasó por unanimidad un voto aceptándola como obligatoria para los miembros de la Iglesia. Esa revelación comienza así: por motivo de las maldades y designios que existen y existirán en el corazón de hombres conspiradores en los últimos días, os he amonestado y os prevengo, dándoos esta palabra de sabiduría por revelación. Es un escudo y una protección, particularmente para nuestros jóvenes, y llega a formar parte de toda la armadura de Dios que se promete en las revelaciones a fin de protegerlos de los dardos encendidos de los malvados. La Iglesia y sus miembros individualmente han estado siempre, están ahora y estarán continuamente bajo el ataque del adversario. Él cubrirá y hasta hará desvanecerse la voz suave y apacible por medio de la música estrendosa y disonante, inundada de letras que no se entienden o que, peor aún, se entienden bien. Él nos desviará astutamente con toda nueva tentación que puede inventar. Aquí también, por revelación, el Señor aclaró el orden del sacerdocio, lo cual abrió las puertas para que se cumpliera el mandamiento del Salvador de llevar el Evangelio a toda nación y tribu y lengua y pueblo, y para que su iglesia fuera establecida entre ellos. Aquí se dio al Libro de Mormón el subtítulo Otro Testamento de Jesucristo. A partir de ese momento, todo el que abra el libro sabrá por su título que se ofrece en él. Las enseñanzas, los discursos, la música y los sentimientos y el espíritu de este sagrado edificio se transmiten sin que se pierda nada al gran centro de conferencia cercano, donde las escuchan decenas de miles de personas, se traducen a una cantidad de idiomas y se envían a congregaciones por todo el mundo. Más aún, ese espíritu entra en los hogares de millones de santos de los últimos días. Hogares en los cuales los padres oran por el bienestar de sus hijos, hombres y mujeres, y como lo promete el Libro de Mormón, hasta niños pequeños pueden recibir el testimonio de Jesucristo y de la restauración de su Evangelio. Este tabernáculo de la manzana del templo es una casa de oración, una casa de ayuno, una casa de fe, una casa de gloria y de Dios. Sí. Su casa. Aquellos a quienes se llama a hablar, a actuar, a pronunciar palabras o a presentar música o cultura deben presentar lo que sea digno. Las Escrituras nos advierten que el afán de recibir alabanzas de los hombres nos desvía astutamente del único camino seguro que podemos seguir en la vida. Y las Escrituras nos amonestan claramente con respecto a lo que sucede cuando aspiramos a los honores de los hombres. No es tan importante lo que se oiga en los discursos como lo que se sienta al oírlos. El Espíritu Santo puede confirmar a todos los que estén bajo su influencia que los mensajes son verdaderos y que esta es la Iglesia de Jesucristo de los Santos de los Últimos Días. El tabernáculo se encuentra aquí, cerca del templo, como un ancla y ha llegado a simbolizar la restauración. Fue construido por una gente muy pobre y muy sencilla, y se reconoce ahora en todo el mundo. El coro del tabernáculo, que lleva el nombre de este edificio, ha sido una voz de la Iglesia, que nunca se aparten ni permitan que los desvíen de la misión principal que han tenido por generaciones. Porque generación tras generación, el coro ha comenzado y clausurado sus transmisiones con un mensaje de inspiración abundante en principios y fundado en la doctrina de la restauración, dando apertura con entonad sagrado son y dando clausura con cual rocío que destila. El tabernáculo se distingue en el mundo como uno de los grandes centros de música y cultura dignas, pero, sobre todo, se destaca como un emblema de la restauración del Evangelio de Jesucristo. Ese sencillo testimonio se grabó en mí profunda y permanentemente aquí, en este recinto, gracias a aquellos niños de la primaria que cantaban con tonos reverentes y reveladores. Bendiga Dios este sagrado edificio y todo lo que suceda entre sus paredes. Cuán agradecidos estamos de que haya sido renovado y restaurado sin perder su carácter sagrado. El Elder Parley P. Pratt, que integraba el quórum de los 12 apóstoles, leyó estas palabras de la sección 121 de Doctrina y Convenios. Deja que la virtud engalane tus pensamientos incesantemente. Entonces tu confianza se fortalecerá en la presencia de Dios y la doctrina del sacerdocio destilará sobre tu alma como rocío del cielo. El Espíritu Santo será tu compañero constante y tu cetro, un cetro inmutable de justicia y de verdad. Y tu dominio será un dominio eterno, y sin ser compelido, fluirá hacia ti para siempre y jamás. Profundamente conmovido por esas palabras, Parley P. Pratt recordó un himno que en realidad es una oración y que durante muchos años fue el elegido por el coro para clausurar su presentación semanal. ¿Cuál rocío que destila en la hierba del vergel? Tu palabra salvadora llega a tu pueblo fiel. Deja, Padre bondadoso, tu doctrina destilar, bendecida para darnos el eterno bienestar. Ve, oh Padre, a tu pueblo y permite descender de tu trono bendiciones cual rocío al caer. Nuestra petición escucha y derrama, eterno Dios, tu espíritu sublime, muestra de tu gran amor. Y a esto yo agrego mi testimonio de que Jesucristo es el Cristo, que esta es su casa en este sagrado día de dedicación. En el nombre de Jesucristo. Amén.
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4: Vencer la oposición. Doctrina y convenios, secciones 71 a 75. Del 28 de junio al 4 de julio. La revelación que está en Doctrina y convenios 71 manda a José Smith y a Sidney Rigdon que vayan a predicar en un esfuerzo por apaciguar los sentimientos hostiles que habían surgido en contra de la Iglesia debido a las críticas de algunos miembros que habían perdido la fe. Más de 100 años después, el elder Spencer W. Kimball, del Quórum de los Doce Apóstoles, tuvo una experiencia similar al predicar en defensa de la Iglesia. La visita del elder Kimball a Ecuador. Durante una visita a Otavalo, Ecuador, en 1965, el elder Kimball mandó a los misioneros que dieran a conocer el Libro de Mormón a los aborígenes otavaleños. Sin embargo, los misioneros se encontraron con oposición cuando los otavaleños comenzaron a esparcir mentiras sobre ellos en los poblados cercanos y tuvieron dificultades para vencer las nociones falsas. 2 años después, el elder Kimball se sumó a algunos miembros y misioneros en una reunión cerca a una parada de autobús local. Conforme los residentes locales bajaban de los autobuses, los misioneros los invitaban a escuchar a un apóstol viviente de Jesucristo. Enseguida se congregaron cerca de 20 personas y el grupo creció hasta superar las 100. Mientras los misioneros empezaban la reunión. Entonces, el elder Kimball tomó la palabra. Les habló sobre la visita de Jesucristo a las Américas. Señalando al cielo, habló de la voz apacible y delicada de los cielos que anunció la aparición del Hijo de Dios, tal como se registra en el Libro de Mormón. El elder Kimball recordó, «Todas las miradas seguían mi gesto al apuntar al cielo, como si el Salvador estuviera descendiendo en medio de las delgadas nubes». Después de eso, los misioneros siguieron tratando de enseñar a los otavaleños. Las misioneras enseñaron a un hombre llamado Rafael Tabango, quien se bautizó el 14 de julio de 1968 y fue el primer aborígeno otavaleño santo de los últimos días. Teresa, su esposa, también se unió a la Iglesia. Menos de 15 años después, se organizó una estaca en Otavalo y el hermano Tabango fue llamado como su primer patriarca.
5: El presidente Monson compartió la historia de Clinton Duffy, alcaide de una cárcel. Durante 1940 y 1950, él era famoso por rehabilitar a los hombres de su prisión. Un crítico dijo, «Usted sabe que los leopardos no pueden cambiar sus manchas». Él respondió, «Sepa usted que no trabajo con leopardos, trabajo con hombres y los hombres cambian todos los días». Una de las mayores mentiras de Satanás es que los hombres y las mujeres no pueden cambiar. Esa mentira se dice y se repite de muchas maneras, pues el mundo dice simplemente que no podemos cambiar, o peor aún, que no debemos cambiar. Se nos enseña que nuestras circunstancias nos definen. Debemos aceptar lo que en verdad somos, dice el mundo, y ser auténticos con nuestro verdadero yo. Aunque es bueno ser auténticos, debemos ser auténticos con nuestro ser real y verdadero, como hijos e hijas de Dios, con una naturaleza y destino divinos para llegar a ser como Él. Si nuestra meta es ser auténticos con esa naturaleza y destino divinos, entonces todos tendremos que cambiar. La palabra cambio en las Escrituras significa arrepentimiento. El presidente Nelson dijo, «Demasiadas personas consideran el arrepentimiento como un castigo, algo a evitarse excepto en las circunstancias más graves». Cuando Jesús nos pide a ustedes y a mí que nos arrepintamos, nos invita a cambiar. Los programadores de software usan enunciados condicionales para indicar a las computadoras qué hacer. A veces se les llama enunciados si entonces. Por ejemplo, si X es verdadero, entonces haga Y. El Señor también opera por condiciones de fe, de rectitud, de arrepentimiento. Hay muchos ejemplos de enunciados condicionales de Dios, tales como: si guardas mis mandamientos y perseveras hasta el fin, entonces tendrás la vida eterna, que es el mayor de todos los dones de Dios. O si pedís con un corazón sincero, con verdadera intención, teniendo fe en Cristo, entonces Él os manifestará la verdad de ellas por el poder del Espíritu Santo. Aún el amor de Dios, aunque es infinito y perfecto, también está sujeto a condiciones. Por ejemplo, si guardáis mis mandamientos, entonces permaneceréis en mi amor, así como yo he guardado los mandamientos de mi Padre y permanezco en su amor. Leder Christofferson explicó que esa verdad del Evangelio, cuando enseñó, algunos suelen decir que el Salvador me ama tal como soy, lo cual es verdad, pero Él no puede llevar a ninguno de nosotros a su reino tal como somos, porque ninguna cosa inmunda puede morar allí, ni morar en su presencia. Primero hay que resolver nuestros pecados. La bendición de recibir el poder de Dios para ayudar a cambiar también es condicional. El Salvador, por medio del profeta Moroni en el Libro de Mormón, enseñó: si los hombres vienen a mí, les mostraré su debilidad. Doy a los hombres debilidad para que sean humildes, y basta mi gracia a todos los hombres que se humillan ante mí. Porque si humillan ante mí y tienen fe en mí, entonces haré que las cosas débiles sean fuertes para ellos. Observemos lo que el Señor nos enseña. Primero, dice que da a los hombres y a las mujeres debilidad, en singular, lo cual es parte de nuestra experiencia terrenal como seres caídos o carnales. Nos hemos vuelto hombres y mujeres naturales debido a la caída de Adán, pero mediante la expiación de Jesucristo podemos vencer nuestra debilidad o naturaleza caída. Luego dice que su gracia es suficiente, y que si nos humillamos y tenemos fe en Él, entonces Él hará que las cosas débiles, en plural, sean fuertes para nosotros. En otras palabras, a medida que primero cambiemos nuestra naturaleza caída, nuestra debilidad, entonces podremos cambiar nuestro comportamiento, nuestras debilidades. Repasemos los requisitos para cambiar de acuerdo con el modelo del Señor. Primero, debemos humillarnos. La condición del Señor para cambiar es la humildad. Él dijo: si se humillan ante mí. Lo opuesto a la humildad es el orgullo, el cual existe cuando pensamos que sabemos más, cuando lo que pensamos o sentimos tiene prioridad por encima de lo que Dios piensa o siente. El rey Benjamín enseñó: el hombre natural es enemigo de Dios, y lo será para siempre jamás, a menos que se despoje del hombre natural, y se haga santo por la expiación de Cristo el Señor, y se vuelva como un niño, sumiso, santo, humilde, paciente, lleno de amor y dispuesto a someterse a cuanto el Señor juzgue conveniente infligir sobre él. A fin de cambiar, tenemos que despojarnos del hombre natural y volvernos humildes y sumisos. Debemos ser lo suficientemente humildes como para seguir al profeta viviente, para hacer y guardar los convenios del templo, para arrepentirnos a diario. Debemos ser lo suficientemente humildes como para querer cambiar, para entregar el corazón a Dios. Segundo, debemos tener fe en Jesucristo. Una vez más, las palabras del Salvador: si se humillan ante mí y tienen fe en mí, Él nos dará el poder para vencer nuestras debilidades. La humildad junto a la fe en Jesucristo nos permitirá acceder al poder habilitador de su gracia y a la plenitud de las bendiciones disponibles gracias a su expiación. El presidente Nelson enseñó que el verdadero arrepentimiento comienza con la fe en que Jesucristo tiene el poder de purificarnos, sanarnos y fortalecernos. Es nuestra fe la que activa el poder de Dios en nuestras vidas. Tercero, mediante su gracia, Él puede hacer que las cosas débiles sean fuertes. Si nos humillamos y tenemos fe en Jesucristo, entonces su gracia nos permitirá cambiar. En otras palabras, Él nos facultará para cambiar, lo cual es posible, como Él dice, «Basta mi gracia a todos los hombres». Su gracia fortalecedora y habilitadora nos da poder para vencer todos los obstáculos, desafíos y debilidades mientras procuramos cambiar. Nuestras mayores debilidades pueden convertirse en nuestras mayores fortalezas. Podemos cambiar y llegar a ser nuevas criaturas. Literalmente, las cosas débiles pueden llegar a ser fuertes para nosotros. El Salvador ofreció su expiación infinita y eterna para que nosotros, en efecto, pudiéramos cambiar, arrepentirnos y llegar a ser mejores. En verdad, podemos nacer de nuevo y vencer hábitos, adicciones e incluso la disposición a obrar mal. Como hijos e hijas de un amoroso Padre Celestial, en nuestro interior tenemos el poder de cambiar. Las Escrituras están llenas de ejemplos de hombres y mujeres que cambiaron. Saulo, quien era un fariseo y activo perseguidor de la iglesia cristiana primitiva, llegó a ser Pablo, un apóstol del Señor Jesucristo. Alma era sacerdote en la corte del inicuo rey Noé y oyó las palabras de Abinadí, se arrepintió plenamente y llegó a ser uno de los grandes misioneros del Libro de Mormón. Su hijo Alma pasó su juventud tratando de destruir la iglesia. Estuvo entre los más viles pecadores hasta que tuvo un cambio en el corazón y llegó a ser un poderoso misionero por su propio esfuerzo. Moisés fue adoptado por la familia del faraón y se crió en medio de lujos como un príncipe egipcio, pero cuando llegó a comprender quién era realmente y aprendió su destino divino, cambió y se convirtió en el gran profeta legislador del Antiguo Testamento. El abuelo de mi esposa, James B. Kaysor, siempre me ha impresionado por su gran cambio de corazón. Él nació de fieles pioneros santos de los últimos días en el Valle del Lago Salado en 1906. Perdió a su madre a temprana edad y tuvo dificultades en su juventud. Pasó su adolescencia y como joven adulto alejado de la iglesia, adquiriendo una serie de malos hábitos. No obstante, conoció y se casó con una mujer fiel y juntos criaron 5 hijos. En 1943, tras la Gran Depresión y durante la Segunda Guerra Mundial, Bud, como lo llamaban sus amigos y familiares, dejó Utah y se mudó a Los Ángeles, California, para buscar empleo. Durante ese tiempo lejos de casa, vivió con su hermana y su esposo, quien era obispo del barrio. Con el amor y la influencia de su hermana y su cuñado, comenzó a reavivar su interés en la iglesia y empezó a leer el Libro de Mormón cada noche. Una noche, mientras leía el capítulo 34 de Alma, su corazón se conmovió al leer las siguientes palabras. «Sí, quisiera que vinieseis y no endurecieseis más vuestros corazones, porque he aquí, esta vida es cuando el hombre debe prepararse para comparecer ante Dios. Sí, el día de esta vida es el día en que el hombre debe ejecutar su obra». Mientras leía estos versículos, le sobrevino un poderoso sentimiento y supo que tenía que cambiar, arrepentirse y lo que debía hacer. Se levantó, se arrodilló y comenzó a orar suplicando al Señor que lo perdonara y que le diera la fortaleza que necesitaba para cambiar su vida. Su oración fue contestada, y desde aquel momento en adelante jamás volvió atrás. Con el tiempo, Bud sirvió en la iglesia, y siguió siendo un santo de los últimos días fiel y dedicado hasta el fin de su vida. Cambió en todos los aspectos, cambiaron su mente, su corazón, sus acciones y su ser mismo. Hermanos y hermanas, nuestro destino y propósitos divinos son finalmente llegar a ser como nuestro Padre Celestial y el Salvador Jesucristo. Lo hacemos al cambiar, es decir, nos arrepentimos. Recibimos la imagen del Salvador en nuestros rostros. Nos vemos nuevos, puros, diferentes y simplemente seguimos esforzándonos cada día. A veces puede parecer como si diéramos 2 pasos adelante y 1 atrás, pero seguimos avanzando humildemente con fe. Y al humillarnos y ejercer la fe en Jesucristo, la gracia de Cristo y su infinito sacrificio expiatorio hacen posible cambiar. afirmo y testifico que Jesucristo en verdad es nuestro Salvador y Redentor. Ciertamente basta su gracia. Declaro que Él es el camino y la verdad y la vida. Nadie viene al Padre sino por mí. En el nombre de Jesucristo. Amén.
6: 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Jóvenes adultos. Desarrollar una fe inquebrantable en Jesucristo y en sus profetas. Por Lisa Laycock. ¿Es posible hallar paz en tiempos turbulentos? En febrero de 2010, mi esposo y yo nos encontrábamos prestando servicio como líderes de misión de la Misión Chile Santiago Este. Junto con nuestros misioneros y el pueblo chileno, experimentamos el horror de un terremoto de magnitud 8.8. Fue una de las experiencias más atemorizantes que jamás hemos tenido. Sacudió nuestro hogar, pero no estremeció nuestra fe en Jesucristo y en sus profetas. De hecho, fortaleció nuestra convicción de que los profetas vivientes pueden prepararnos para todas las cosas. 9 meses antes, el Señor nos había preparado por medio de uno de sus profetas escogidos, el elder Richard H. Scott. Cuando nos apartó para servir como líderes de misión, nos dio consejos inspirados. Dijo que, muchas veces en nuestra misión, el Espíritu nos despertaría en las primeras horas de la mañana. Nos invitó a escribir los mensajes que el Espíritu nos enseñara y a actuar de conformidad con ellos, y nos prometió que si lo hacíamos, experimentaríamos milagros. Esas palabras se cumplieron cuando el Espíritu me despertó apenas 2 semanas antes del terremoto y me reveló que necesitábamos preparar a nuestros misioneros para un terremoto. Seguimos esa impresión, y cuando llegó el terremoto, experimentamos los milagros de paz y seguridad que el Elder Scott nos había prometido. Escoger seguir al profeta. Esa experiencia nos recordó que podemos hallar paz en un mundo atribulado al escoger seguir el consejo inspirado de nuestros profetas. Consideren estos momentos en los que Nefi halló paz al decidir creer en su padre, el profeta Lehi. Cuando Lehi dice que Dios le ha dicho que tome a su familia y huya de la cada vez más inicua ciudad de Jerusalén, Nefi decide ejercer una fe inquebrantable y clamar al Señor. En respuesta a la oración de Nefi, el Señor le ablanda el corazón. Pero Nefi aún tiene que decidir creer que Dios habló con Lehi. Nefi actúa con fe y es capaz de seguir a su profeta y padre al desierto con paz en el corazón. Cuando Lehi les explica a Nefi y a sus hermanos que Dios desea que regresen a Jerusalén para obtener las planchas de bronce, Nefi nuevamente escoge voluntariamente creer que su profeta y padre expresa la voluntad de Dios. Nefi recuerda la respuesta que había recibido anteriormente. Proclama su inquebrantable intención de confiar. Iré y haré lo que el Señor ha mandado. Cuando leo y reflexiono en las palabras de Nefi, me pregunto, ¿tengo suficiente fe inquebrantable para escoger seguir al profeta, aun cuando él me invite a hacer cosas difíciles? ¿Qué trabajo espiritual debo hacer para desarrollar una fe inquebrantable? Escoger hacer el trabajo espiritual. Hay 3 hábitos espirituales que me han ayudado a aumentar mi fe en Dios y a confiar en que Él nos habla por medio de su profeta. Número 1. Oro. Voy a un lugar tranquilo, me arrodillo y suplico a Dios que me ayude a entender y a ser más creyente. Hago preguntas sinceras y pido ayuda para humillar mi corazón y recordar que no tengo la perspectiva eterna de mi vida que Él tiene. Número 2. Estudio las Escrituras, especialmente el Libro de Mormón, porque tiene gran poder para invitar al Espíritu Santo a mi vida. Busco palabras y frases relacionadas con el tema sobre el cual estoy preguntando. Estudio las palabras de los profetas vivientes. Leo mi bendición patriarcal. Medito, memorizo, incluso leo en voz alta. Número 3. Escucho. apago el mundo al apagar mi teléfono, internet y cualquier otro sonido que compita por mi atención. Escucho mi mente y mi corazón, porque allí es donde el Espíritu Santo me habla. Cuando hago el trabajo espiritual necesario, siempre recibo la seguridad pacífica de que el profeta habla la verdad. A veces mis confirmaciones llegan rápidamente. A veces se requiere tiempo. No obstante, testifico que las respuestas siempre llegan. Después de la muerte de Nefi, su hermano menor Jacob continúa invitándonos a escoger hacer el trabajo espiritual a fin de desarrollar una fe inquebrantable en nuestros profetas. Jacob promete: por tanto, escudriñamos los profetas, y tenemos muchas revelaciones y el espíritu de profecía, y teniendo todos estos testimonios, logramos una esperanza y nuestra fe se vuelve inquebrantable, al grado de que verdaderamente podemos mandar en el nombre de Jesús y los árboles mismos nos obedecen, o los montes, o las olas del mar. Podemos escoger hacer el trabajo espiritual necesario para desarrollar una fe inquebrantable en Jesucristo y en nuestros profetas vivientes. Si lo hacemos, podemos ser recompensados con bendiciones dulces y eternas que iluminarán la senda de los convenios del discipulado y nos darán la paz y el valor que necesitamos para resistir turbulencias de cualquier magnitud en nuestra vida. Lisa Laycock se deleita en aprender acerca de los profetas, incluido su propio tatarabuelo, el presidente John Taylor. Le gusta llevar un diario de milagros y sabe que seguir a los profetas vivientes trae milagros. Está agradecida porque el presidente Russell M. Nelson nos ha invitado a todos a esperar milagros.
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1: El verano pasado, mi esposa y yo tuvimos la oportunidad de viajar a San Diego, California, y ver la obra de Shakespeare, Macbeth, en el Teatro Old Globe. Vimos dos funciones, ya que a nuestra hija Caroline le tocó representar a una de las tres brujas de la obra. Por supuesto, estábamos encantados de verla, y lo más encantador fue cuando en un momento dramático dijo las famosas palabras, «Ya me pican los dedos», indicio de que el traidor se aproxima. Cuando lo oí, pensé cuán útil sería tener un sistema de alerta avanzada que nos indicara cuándo el mal se acercara y nos preparara para afrontarlo, dado que el mal sí se dirige a nosotros, tengamos o no un sistema de alerta avanzada. En otra ocasión, mi esposa y yo conducíamos de noche y nos acercábamos a una gran ciudad. Tras haber pasado por las montañas y ver las brillantes luces en el horizonte, desperté a mi esposa ligeramente con el codo y le dije, «He ahí la ciudad de Babilonia». Desde luego, no hay una ciudad en particular que represente a Babilonia, la cual existió en los tiempos del antiguo Israel, una ciudad que se había vuelto sensual, decadente y corrupta. El edificio principal de la ciudad era un templo erigido a un dios falso, al cual se le llamaba Bel o Baal. Sin embargo, esa sensualidad, corrupción y decadencia y el adorar dioses falsos son hechos comunes en muchas ciudades, grandes y pequeñas, de este planeta. Como ha dicho el Señor, no buscan al Señor para establecer su justicia. Antes, todo hombre anda por su propio camino y en pos de la imagen de su propio Dios, cuya imagen es a semejanza del mundo y cuya sustancia es la de un ídolo que se envejece. Demasiadas personas del mundo han llegado a asemejarse a la Babilonia de antaño, al andar por su propio camino e ir en pos de un Dios cuya imagen es a semejanza del mundo. Uno de los retos más colosales con que nos enfrentaremos será vivir en ese mundo, y no obstante, no ser de ese mundo. Tenemos que establecer Sion en medio de Babilonia. Sion en medio de Babilonia. ¡Qué frase tan esplendorosa e incandescente! Como una luz que brilla en medio de la oscuridad espiritual. ¡Qué concepto para conservar apegado a nuestro corazón al ver que Babilonia se extiende cada vez más! Vemos a Babilonia en nuestras ciudades, la vemos en nuestras comunidades, la vemos en todas partes. Y con el avance de Babilonia, tenemos que edificar a Sion en su seno. No debemos permitirnos ser engullidos por las influencias que nos rodean. Rara vez nos damos cuenta de cuánto influyen en nosotros las influencias que nos rodean en la época en que vivimos. En los tiempos del antiguo Israel, el pueblo del Señor era una especie de isla del único Dios verdadero, rodeada de un océano de idolatría. Las olas de ese océano se estrellaban incesantemente sobre las playas de Israel, a pesar del mandamiento de que no debían adorar ninguna imagen. Israel no lo pudo evitar, influenciado por la cultura del lugar y del tiempo en que vivían. Una y otra vez, a pesar del mandato del Señor, a pesar de lo que su profeta y sacerdote les decía, Israel fue tras los dioses ajenos y se postró ante ellos y los adoró. ¿Cómo pudo Israel olvidar al Señor que los había sacado de Egipto? Recibían la presión constante de lo que era popular en el entorno en el que vivían. ¡Qué insidioso es el medio en el que vivimos! Se cuela en nuestro ambiente y pensamos que somos razonables y lógicos, cuando con demasiada frecuencia somos moldeados por el ethos, lo que los alemanes llaman el Zeitgeist, o sea, los valores y las actitudes del mundo y de la época en que vivimos. Debido a que mi esposa y yo hemos tenido la oportunidad de vivir en 10 países diferentes, hemos visto el efecto que el ethos ocasiona en el comportamiento. Las costumbres que son perfectamente aceptables en una cultura son vistas como inaceptables en otra. Palabras que son correctas en algunos lugares son consideradas detestables en otros. La gente de cada cultura se mueve dentro de un capullo de suficiencia, engañándose a sí misma, totalmente convencida de que su manera de ver las cosas es como éstas son en realidad. Nuestra cultura tiende a determinar los alimentos que nos gustan, nuestra forma de vestir, lo que constituye el comportamiento educado, los deportes de moda, nuestra música preferida, la importancia de la preparación académica y nuestra actitud con respecto a la honradez. También influye en los hombres en cuanto a la importancia de la diversión o de la religión. Influye en las mujeres con respecto a la prioridad de una carrera o de la maternidad. Y surte un efecto poderoso en nuestra opinión en cuanto a la procreación y la moralidad. Con demasiada frecuencia somos marionetas, en las cuales nuestra cultura determina lo que es aceptable. Hay naturalmente un zeitgeist al que debemos poner atención. Es el ethos, o sea, los valores del Señor, la cultura del pueblo de Dios. Como Pedro lo dice, «Mas vosotros sois linaje escogido, real sacerdocio, nación santa, pueblo adquirido por Dios, para que anunciéis las virtudes de Aquel que os llamó de las tinieblas a su luz admirable». Es el ethos de aquellos que guardan los mandamientos del Señor, que caminan por sus sendas y que viven de toda palabra que sale de la boca de Dios. Si eso nos hace un pueblo adquirido por Dios, que así sea. Mi participación en la construcción del Templo de Manhattan me dio la oportunidad de estar en el templo con frecuencia, antes de su dedicación. Era maravilloso sentarse en el Salón Celestial, ahí en perfecto silencio, sin un solo sonido que se oyera de las ruidosas calles de Nueva York. ¿Cómo era posible que el templo estuviera tan reverentemente silencioso, cuando el bullicio y el ruido de la metrópolis estaban tan solo a unos cuantos metros? La respuesta estaba en el diseño del edificio. Fue construido dentro de las paredes ya existentes de un edificio, y las paredes interiores del templo estaban conectadas a las paredes exteriores, solo en algunos puntos de unión. De esa manera, el templo, Sion, delimita los efectos de Babilonia, o sea, del mundo exterior. Aquí vemos una lección para nosotros. Podemos crear una verdadera Sion entre nosotros si limitamos la influencia que Babilonia tenga en nuestras vidas. 600 años antes de Cristo, cuando Nabucodonosor llegó de Babilonia y conquistó Judá, se llevó cautivo al pueblo del Señor. Ese rey seleccionó a algunos de los jóvenes para darles instrucción y capacitaciones especiales. Entre ellos se encontraban Daniel, Ananías, Misael y Azarías. Estos habían de ser los favorecidos entre todos los jóvenes que fueron transportados a Babilonia. Los siervos del rey les ordenaron comer de la carne y beber del vino del soberano. Debemos entender la presión que se ejercía sobre esos cuatro jóvenes. El poder de los conquistadores se los había llevado cautivos y se encontraban en casa de un rey que tenía poder para quitarles la vida si así lo deseaba. Y aún así, Daniel y sus hermanos rechazaron hacer lo que consideraban incorrecto, sin importar lo que la cultura babilónica indicase que era correcto. Y por su fidelidad y valor, el Señor los bendijo y les dio conocimiento e inteligencia en todas las letras y ciencias. Descarriados por nuestra cultura, por lo general, casi no reconocemos nuestra idolatría, ya que, al igual que las marionetas, nuestros hilos son manejados por lo que es popular en la Babilonia del mundo. Ciertamente, como el poeta Wordsworth dijo, estamos demasiado inmersos en el mundo. En la primera epístola de Juan, leemos, «Os he escrito a vosotros porque sois fuertes, y la palabra de Dios permanece en vosotros, y habéis vencido al maligno». No améis al mundo, ni las cosas que están en el mundo. No podemos escapar, al menos no ahora mismo, a un lugar geográfico o a una Sion específica donde Babilonia no tenga influencia, pero sí podemos edificar Sion en medio de Babilonia. No tenemos que aceptar las normas, las costumbres ni la moral de Babilonia. Podemos establecer a Sion en medio de ella. Podemos tener nuestras propias normas de música, de literatura, de baile, de películas y de lenguaje. Podemos tener nuestras propias normas de vestir y de conducta, de educación y de respeto. Podemos vivir de acuerdo con las leyes morales del Señor. Podemos limitar cuánto de Babilonia dejaremos entrar en nuestro hogar a través de los medios de comunicación. Podemos vivir con el pueblo de Sion si así lo deseamos. ¿Será difícil? Claro que sí, dado que las olas de la cultura babilónica se estrellan incesantemente contra nuestras playas. ¿Requerirá ello valor? Por supuesto que sí. Siempre nos hemos extasiado con las historias de valor de aquellos que enfrentaron temibles problemas y vencieron. El valor es la base y el cimiento de todas las demás virtudes. Y la falta de valor disminuye cualquier otra virtud que tengamos. Si queremos establecer a Sion en medio de Babilonia, necesitaremos gran valor. ¿Se han imaginado alguna vez que al llegar al momento de la prueba llevarían a cabo algún acto de valor? Yo sí, cuando era niño. Imaginaba que alguien estaba en peligro y que poniendo en peligro mi propia vida, lo salvaba. O que en alguna peligrosa confrontación con un temible oponente tenía el valor para vencerlo. Así es nuestra joven imaginación. Casi 70 años de mi vida me han enseñado que esas heroicas oportunidades son pocas y no ocurren frecuentemente, si es que las hay. Pero las oportunidades para defender lo correcto, cuando la presión es sutil y cuando nuestros amigos nos animan a ceder ante la idolatría de la época, esto ocurre con mayor frecuencia. No habrá un fotógrafo a la mano para grabar nuestro acto de heroísmo, ni habrá un periodista que haga una crónica de 8 columnas para el periódico. Solo en la tranquila reflexión de nuestra conciencia sabremos que nos hemos enfrentado con la prueba de valor, Sion o Babilonia. No se engañen, mucho de lo que hay en Babilonia, en su mayoría, es maldad, y los dedos no nos picarán para advertirnos del mal. Pero las olas tras olas están llegando, estrellándose contra nuestras costas. ¿Será Sion o será Babilonia? Si Babilonia es la ciudad del mundo, Sion es la ciudad de Dios. El Señor ha dicho de Sion, y no se puede edificar a Sion sino de acuerdo con los principios de la ley del reino celestial. Y porque esta es Sion, los puros de corazón. De las 20 ciudades en las que hemos vivido, no importa dónde estemos, podemos construir Sion por los principios celestiales y buscar la forma de llegar a ser los puros de corazón. Sion es la bella y la tiene en sus manos. Nuestros hogares pueden ser lugares de refugio y de protección, como lo es Sion. No necesitamos llegar a ser como marionetas en las manos de la cultura, del lugar y la época. Llegamos a ser como en el camino del Señor y seguir sus pasos. Y si lo hacemos, llegaremos a ser llamados Sion y seremos el pueblo del Señor. Es mi oración que podamos resistir las tentaciones de Babilonia y que podamos crear Sion en nuestros hogares y nuestras comunidades. Verdaderamente que tengamos a Sion en medio de Babilonia. Buscamos a Sion porque es el lugar de habitar del Señor, quien es Jesucristo, nuestro Salvador y Redentor. En Sion y de Sion, su luz incandescente brillará por siempre, y Él gobernará por siempre. Es mi testimonio que Él vive y nos ama, y nos cuidará. En el nombre de Jesucristo. Amén.
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2: Obras de arte del Libro de Mormón. Cristo bendice y reparte la Santa Cena a los nefitas. Y cuando los discípulos hubieron llegado con pan y vino, Jesús tomó el pan y lo partió y lo bendijo, y dio a los discípulos y les mandó que comiesen. Y cuando hubieron comido y fueron llenos, mandó que dieran a la multitud. Y sucedió que cuando hubo dicho estas palabras, mandó a sus discípulos que tomaran del vino de la copa y bebieran de él, y que dieran también a los de la multitud para que bebiesen. Tercer Nefi, capítulo 18, versículos 3, 4 y 8.
3: ¿Cuál es la verdad? Por el presidente Russell M. Nelson, presidente de la Iglesia de Jesucristo de los Santos de los Últimos Días.
4: My beloved brothers and sisters,
5: mis queridos hermanos y hermanas, gracias a todos por esta inspiradora sesión. Desde nuestra conferencia del pasado abril, hemos sido testigos de muchos acontecimientos en el mundo, desde lo desgarrador hasta lo sublime. Estamos encantados por los informes de grandes conferencias para los jóvenes que se efectúan en todo el mundo. En esas conferencias, nuestros nobles jóvenes aprenden que, sin importar lo que suceda en su vida, su mayor fortaleza proviene del Señor. Nos regocijamos de que se construyan más templos en todo el mundo. Con la dedicación de cada nuevo templo, el mundo recibe poder divino adicional.

0: permítanme ser perfectamente claro. Cualquier clase de abuso o maltrato hacia mujeres, niños o cualquier persona es una abominación para el Señor. Él se aflige y yo me aflijo cada vez que se hace daño a alguien. Él se lamenta y todos nos lamentamos por cada persona que ha sido víctima de abuso o maltrato de cualquier clase. Quienes perpetran esos actos aborrecibles no solo son responsables ante las leyes del hombre, sino que también afrontarán la ira del Dios Todopoderoso. Ya desde décadas, la Iglesia ha tomado amplias medidas para proteger del abuso o maltrato a los niños en particular. Hay muchas ayudas en el sitio web de la Iglesia. Los invito a estudiarlas. Esas pautas se han establecido para proteger a los inocentes. Insto a cada uno de nosotros a estar alerta a cualquier persona que pueda estar en peligro de ser abusada o maltratada y a actuar de inmediato para protegerla. El Salvador no tolerará el abuso ni el maltrato. Y como sus discípulos, nosotros tampoco podemos hacerlo. El adversario tiene otras tácticas perturbadoras. Entre ellas, se encuentran sus esfuerzos por desdibujar la línea entre lo que es verdad y lo que no lo es. Irónicamente, el torrente de información que tenemos al alcance de la mano hace que sea cada vez más difícil determinar lo que es verdad. Esa dificultad me recuerda a una experiencia que la hermana Nelson y yo tuvimos cuando visitamos a un dignitario en un país donde relativamente pocas personas han oído de Jesucristo. Aquel querido y anciano amigo había estado muy enfermo recientemente. Nos dijo que durante sus muchos días en cama, a menudo miraba fijamente el techo y preguntaba, ¿cuál es la verdad? Hay muchos en la tierra hoy en día que no llegan a la verdad solo porque no saben dónde hallarla. Algunos nos quieren hacer creer que la verdad es relativa, que cada persona debe determinar por sí misma lo que es verdadero. Tal creencia no es más que una expresión de deseo de quienes, además, piensan equivocadamente que no serán responsables ante Dios. Queridos hermanos y hermanas, Dios es la fuente de toda verdad. La Iglesia de Jesucristo de los Santos de los Últimos Días acepta toda la verdad que Dios comunica a sus hijos. Ya sea que se aprenda en un laboratorio científico o que se reciba por revelación directa de Él. Hoy y mañana, ustedes seguirán escuchando la verdad desde este púlpito. Tomen nota de las ideas que capten su atención y de las que les acudan a la mente y permanezcan en su corazón. Con espíritu de oración, pidan al Señor que les confirme que lo que han escuchado es verdadero. Los amo, mis queridos hermanos y hermanas. Ruego que esta conferencia brinde el banquete espiritual que están buscando. En el sagrado nombre de Jesucristo. Amén.
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El coro dio inicio al programa de hoy con una promesa de ayuda divina, al entonar el himno «¡Qué firmes cimientos!». Oiremos ahora una ofrenda de consuelo y gratitud en el tema de John Rutter «Con ojos de esperanza», tras lo cual Richard Elliot interpretará al órgano una fantasía del siglo XVIII en la composición «El cucú» de Claude Dakin. Después el coro nos brindará el himno «Por la belleza terrenal», un sencillo tema de alegre gratitud.

Una mujer de avanzada edad compartió recientemente su perspectiva de la vida, adquirida en sus múltiples altibajos. «Mi salud no es la mejor», dijo, «pero podría ser peor. Mi situación económica no es la mejor, pero podría ser peor. Es posible que en este momento mi vida no sea la mejor, pero podría ser peor». Sus palabras no revelan la desesperación ni el orgullo de compararse a otras personas, sino la felicidad y la paz que nace de una perspectiva saludable, de recordar que si bien es cierto que las cosas siempre pueden ser mejores, por ahora nos sostienen la fe y la esperanza. Casi todos podríamos decir lo mismo sin importar la edad. Tal vez la vida no sea la mejor, pero podría ser peor. El pensar así puede ayudarnos a evitar las reacciones desmedidas ante los desafíos y los éxitos. Alisará las partes escabrosas de la vida y nos hará valorar más las llanas. Cuanta más experiencia ganamos, tanto más comprendemos que, al fin y al cabo, le suceden cosas buenas a quienes se mantienen en su curso dando sus mejores esfuerzos. Cuando una madre oye a sus hijos ya crecidos hablar de sus preocupaciones por sus propios hijos, ella sabiamente dice, «¿Podría ser peor?». Cuando un matrimonio habla de problemas financieros, se recuerdan el uno al otro que las cosas podrían ser peores. Y cuando un estudiante se inquieta por todo cuanto tiene que hacer, quizás le ayude a pensar que todo podría ser peor. Tal vez habrá casos en que las cosas alcancen un extremo adverso, pero eso es poco común. Con tiempo y esfuerzo, a menudo todo mejora. Mientras tanto, el concluir que la vida es relativamente buena y que disfrutamos muchas bendiciones ampliará nuestra perspectiva y nos dará más tranquilidad. Así que, en los próximos días, cuando la vida se le haga difícil, tal vez le sirva recordar que aun cuando no todo sea lo mejor, bien podría ser peor.

Acabamos de oír una sincera promesa de descanso y renovación en el tema Ven a mi jardín, de la celebrada obra musical de Broadway El Jardín Secreto. Ahora el coro y la orquesta ponen fin a este programa con una firme declaración de convicción en el himno Promesas Cumplidas.

Nuevamente partimos desde el amparo de los collados eternos. Que la paz les acompañe en este día y siempre. De este modo concluimos el programa número 4418, continuando el 85º año de esta tradicional transmisión desde la manzana del Templo de Salt Lake City. Mack Wilberg y Ryan Murphy dirigieron el coro y la orquesta, con Richard Elliott al órgano. Las palabras de inspiración estuvieron a cargo de Omar Canals. Dentro de 7 días, volveremos con otro programa de música y palabras de inspiración desde Salt Lake City, Utah.

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1: Principios de ministración. Ministrar a las personas con discapacidades. No tenga temor a tender la mano y aprender cómo ayudar. Ministrar a amigos y vecinos que tengan discapacidades puede resultar intimidante. Aunque queremos tender la mano de manera cristiana, a veces simplemente no estamos seguros de cómo hacerlo. Mientras vivían en New Canaan, Connecticut, Estados Unidos, a la familia Thompson se la bendijo con dos mellizas. Cuando las niñas nacieron de modo prematuro y con síndrome de Down, el barrio acudió al rescate y los apoyó durante las cirugías a corazón abierto de las mellizas y durante meses de hospitalizaciones. Algunas de aquellas primeras necesidades fueron fáciles de ver. Los miembros se organizaban para preparar comidas, cuidar a los niños, limpiar la casa, ayudar con lo relativo a la Navidad y aún más. No obstante, la ayuda amorosa no cesó conforme las niñas crecieron y las necesidades se volvieron menos notorias. Hubo amigos, líderes y hermanos y hermanas ministrantes amorosos que hicieron el esfuerzo de consultar a los Thompson en cuanto a cómo podían ayudar. «Una amiga me preguntó qué cosa nos resultaba difícil», dijo la hermana Thompson. «Le mencioné que los domingos eran difíciles, pues mi esposo y yo a menudo estábamos ocupados en nuestros llamamientos y solo podíamos dejar que nuestra hija mayor se hiciera cargo». Mi amiga de inmediato se ofreció a cuidar a las mellizas durante algunas horas cada domingo y lo hizo durante muchos meses. Cuando las mellizas llegaron a la adolescencia, los líderes conversaban con los padres con regularidad a fin de planificar actividades que fueran inclusivas y entretenidas para ellas, así como para el resto de las jóvenes. Otra amiga invitaba a las jovencitas a su casa para que los Thompson pudieran participar en los ensayos del coro. Después que los Thompson se mudaron a Utah, se asignó a un matrimonio que ministrara a la familia. Antes de visitarnos, siempre preguntaban qué necesitábamos y qué tipo de mensaje se adecuaría mejor a la familia, dijo la hermana Thompson. Dedicaron tiempo a conocer a cada miembro de la familia, lo cual es importante, pues con frecuencia se presta menos atención a los hermanos de quienes tienen necesidades especiales. El matrimonio a menudo invitaba a las mellizas a salir para realizar actividades especiales, dándole así un descanso a la familia. La hermana Thompson aconseja a los hermanos y hermanas ministrantes que no teman preguntar a los padres qué les resulta difícil y cómo pueden ayudar. Tan solo tiendan la mano. Cuanto más lleguen a conocer a alguien, tanto más entenderán cómo ministrarle mejor. Sugerencias para ministrar a las personas con discapacidades y sus familias. Número 1. Conozca a la persona tal como es, más allá de su discapacidad. Pregúnteles qué les gustaría que sepa en cuanto a ellos. ¿Cuáles son sus aficiones? Número 2. Hábleles del modo en que les hablaría a otras personas de su edad. Procure mostrar respeto en su tono de voz y en sus acciones. Procure hablarles directamente a ellos. Número 3. No ignore a las personas que tengan discapacidades. Téngalas presente e inclúyalas. Consulte al miembro y a la familia de este en cuanto al modo en que les gustaría colaborar y servir. Número 4. En el caso de las personas con discapacidades que sean menores de edad, use expresiones como, por ejemplo, «Háblenme en cuanto a David», a fin de permitir que la familia mencione aquello con lo que se sienta cómoda. Número 5. Ofrecerse a pasar tiempo con niños que tengan discapacidades puede proporcionar a los padres una pausa para centrarse en los demás hijos o atender otras ocupaciones. Además, nos hace comprender mejor la carga que llevan sobre sus hombros las personas que brindan ese cuidado. Número 6. puede brindar ayuda aunque no les sea posible estar presente. Recibir notas de aliento o escuchar una voz amigable puede significar muchísimo. Incluso puede realizar compras en Internet en ocasión de los cumpleaños o para atender otras necesidades. Recursos útiles. Número 1. Conozca más sobre lo que las personas encargadas de cuidar a alguien experimentan en Necesidades Especiales, Lecciones Especiales. Liaona, junio de 2020, páginas 28 a 31. Número 2. Considere Tercer Nefi, capítulo 22, versículo 13. Y todos tus hijos serán instruidos por el Señor. ¿Por qué cree que Dios incluyó la palabra todos en ese pasaje? ¿Qué significa eso para usted en lo concerniente a ministrar a sus hijos? Número 3. Disability.churchofjesuschrist.org contiene abundante información en 10 idiomas.
2: El Canal Mormón presenta al elder Russell M. Nelson en su discurso titulado El matrimonio celestial, presentado en la Conferencia General número 178 de la Iglesia de Jesucristo de los Santos de los Últimos Días.
3: My beloved brethren and sisters,
4: mis queridos hermanos y hermanas, me siento sumamente agradecido por cada uno de ustedes. Todos sentimos un profundo agradecimiento por el Evangelio de Jesucristo. En este mundo donde abunda el sufrimiento, estamos realmente agradecidos por el gran plan de felicidad de Dios. Su plan declara que existe el hombre y la mujer para que tengan gozo, y ese gozo viene cuando escogemos vivir en armonía con el plan eterno de Dios. La importancia de las decisiones se puede ilustrar con un concepto sencillo que se me ocurrió mientras estaba de compras en una tienda muy grande. Lo llamé los tipos de compradores. Ya que ir de compras forma parte de nuestra vida cotidiana, estos tipos de compradores podrían resultar familiares. Los compradores prudentes analizan las diferentes opciones con detenimiento antes de hacer una elección. Se fijan más que nada en la calidad y en la duración del producto que desean. Y ellos desean lo mejor. En contraste, algunos compradores buscan ofertas y otros tal vez derrochan, solo para más tarde descubrir con gran angustia que su elección no dio los resultados esperados. Y lamentablemente, también están aquellos compradores que dejan de lado su integridad personal y roban lo que desean. Esos se llaman ladrones. El tema de los tipos de compradores se puede aplicar al tema del matrimonio. Una pareja enamorada puede elegir un matrimonio de la más alta calidad o uno de menor calidad que no perdurará. O quizás no elijan ninguno y descaradamente roben lo que desean como si fueran ladrones de matrimonios. El tema del matrimonio se debate en todo el mundo, donde existen diferentes acuerdos para la vida conyugal. Mi objetivo al hablar sobre este tema es declarar como apóstol del Señor que el matrimonio entre el hombre y la mujer es sagrado. Es ordenado por Dios. También reafirmo la virtud del matrimonio en el templo. Este es el más alto y perdurable tipo de matrimonio que nuestro Creador ofrece a sus hijos. Mientras que la salvación es un asunto individual, la exaltación es un asunto familiar. Solo quienes se hayan casado en el templo y cuyo matrimonio esté sellado por el Santo Espíritu de la promesa continuarán como cónyuges después de la muerte y recibirán el grado más alto de gloria celestial o la exaltación. Por esta razón, a un matrimonio en el templo también se le llama matrimonio celestial. En la gloria celestial hay tres grados. Para alcanzar el más alto, el esposo y la esposa deben ser sellados por tiempo y por toda la eternidad y guardar los convenios que hicieron en el santo templo. El anhelo más noble del corazón humano es el de un matrimonio que perdure más allá de la muerte. Esto se logra mediante la fidelidad al matrimonio en el templo, la que permite que las familias estén juntas para siempre. Esta meta es gloriosa. Todas las actividades de la Iglesia, todos los avanzamientos, los quórumes y las clases son medios para lograr la exaltación de la familia. Para hacer posible esta meta, nuestro Padre Celestial ha restaurado llaves del sacerdocio en esta dispensación para que se puedan efectuar estas ordenanzas esenciales de su plan por medio de la debida autoridad. Varios mensajeros celestiales, entre ellos Juan el Bautista, Pedro, Santiago, Juan, Moisés, Elías y Elías el profeta, han participado en esa restauración. El conocimiento de esta verdad revelada se está esparciendo por toda la tierra. Nosotros, como profetas y apóstoles del Señor, otra vez proclamamos al mundo que la familia es la parte central del plan del Creador para el destino eterno de sus hijos. Además, proclamamos que todos los seres humanos, hombres y mujeres, son creados a la imagen de Dios. Cada uno es un amado hijo o hija espiritual de padres celestiales, y como tal, cada uno tiene una naturaleza y un destino divinos. El ser hombre o mujer es una característica esencial de la identidad y el propósito eternos de los seres humanos en la vida premortal, mortal y eterna. En la vida premortal, los hijos y las hijas espirituales de Dios lo conocieron y lo adoraron como su Padre eterno y aceptaron su plan por el cual obtendrían un cuerpo físico y ganarían experiencias terrenales para progresar hacia la perfección y finalmente cumplir su destino divino como herederos de la vida eterna. El plan divino de felicidad permite que las relaciones familiares se perpetúen más allá del sepulcro. Las ordenanzas y los convenios sagrados disponibles en los santos templos permiten que las personas regresen a la presencia de Dios y que las familias sean unidas eternamente. Esa proclamación sobre la familia nos ayuda a darnos cuenta de que el matrimonio celestial proporciona mayores posibilidades de obtener la felicidad que cualquier otro tipo de relación humana. La tierra fue creada y esta iglesia fue restaurada para que las familias puedan organizarse, sellarse y recibir la exaltación por la eternidad. Las Escrituras declaran que es lícito, que un hombre tenga una esposa, y los dos serán una sola carne, y todo esto para que la tierra cumpla el objeto de su creación. Otro pasaje afirma que en el Señor ni el varón es sin la mujer, ni la mujer es sin el varón. Por lo tanto, el matrimonio no es solo un principio del Evangelio para la exaltación, es un mandamiento divino. Nuestro Padre Celestial declaró, «Esta es mi obra y mi gloria, llevar a cabo la inmortalidad y la vida eterna del hombre». La expiación de su Hijo amado hizo posible que se llevaran a cabo ambos propósitos. Gracias a la expiación, la inmortalidad o la resurrección de los muertos es para todos. Y por medio de la expiación, la vida eterna, la cual es vivir para siempre en la presencia de Dios y que es el mayor de todos los dones, llegó a ser posible. A fin de ser merecedores de la vida eterna, debemos hacer un convenio eterno y sempiterno con nuestro Padre Celestial. Esto significa que el matrimonio en el templo no es solo entre marido y mujer, sino que comprende una asociación con Dios. La proclamación sobre la familia también nos recuerda que el esposo y la esposa tienen la solemne responsabilidad de amarse y cuidarse el uno al otro. Los hijos que nacen de esa unión son herencia de Jehová. Cuando una familia es sellada en el templo, esa familia puede llegar a ser eterna, al igual que el reino de Dios. Tal recompensa requiere más que un deseo. En ocasiones, leo en las notas necrológicas del periódico acerca de la esperanza de que la persona que acaba de fallecer se haya reunido con su cónyuge fallecido, cuando en realidad ellos no escogieron la opción eterna. Por el contrario, optaron por un matrimonio que solo tenía validez mientras ambos estuvieran vivos. El Padre Celestial les había ofrecido un don celestial, pero ellos lo rechazaron, y al rechazar ese don, rechazaron al dador de ese don. Un poderoso pasaje de las Escrituras distingue claramente entre un deseo y una verdad eterna. Todos los convenios, contratos, compromisos, juramentos, votos o aspiraciones que no son hechos, ni concertados, ni sellados por el Santo Espíritu de la promesa, así por el tiempo como por toda la eternidad, mediante el ungido, ninguna eficacia, virtud o fuerza tienen en la resurrección de los muertos. Ni después, porque todo contrato que no se hace con este fin termina cuando mueren los hombres. Estas son verdades absolutas. Los miembros de esta iglesia invitan a todas las personas a aprenderlas y a ser merecedoras de la vida eterna. Invitamos a todos a tener fe en Dios, el Eterno Padre, y en su Hijo Jesucristo, a arrepentirse, a recibir el Espíritu Santo, a obtener las bendiciones del templo, a hacer y guardar convenios sagrados y a perseverar hasta el fin. Misericordiosamente, el gran plan de felicidad de Dios y sus bendiciones eternas se extienden a todos aquellos que no tuvieron la oportunidad de escuchar el Evangelio durante la vida terrenal. Las ordenanzas del templo se pueden efectuar de manera vicaria a favor de ellos. Pero, ¿qué sucede con los miembros mayores de la iglesia que no se han casado? Sin ser culpables de ello, luchan solos con las pruebas de la vida. Todos debemos recordar que en el debido tiempo del Señor no se privará a sus santos fieles de ninguna bendición. El Señor juzgará y dará su recompensa a cada persona de acuerdo con los deseos de su corazón y de sus hechos. Al mismo tiempo, los malentendidos de la vida terrenal pueden causar problemas en un matrimonio. De hecho, todos los matrimonios comienzan con dos personas con debilidades. El matrimonio se compone de dos personas imperfectas. La felicidad solo puede llegarles por medio de un gran esfuerzo. Al igual que la armonía de una orquesta que solo se logra cuando sus miembros coordinan los esfuerzos, la armonía en el matrimonio también requiere un esfuerzo coordinado. Dicho esfuerzo tendrá éxito si cada una de las partes minimiza las exigencias personales y maximiza los actos de amor desinteresado. El presidente Thomas S. Monson dijo: "A fin de hallar verdadera felicidad, debemos buscarla dejándonos a nosotros mismos de lado. Ninguna persona ha aprendido el significado de la vida hasta que no haya renunciado a su ego para estar al servicio de su prójimo. El servicio a otras personas es igual que el deber. Al cumplirlo, nos trae gozo verdadero." La armonía en el matrimonio viene solo cuando cada uno tenga en gran estima el bienestar de su esposo o esposa entre las mayores prioridades. Cuando esto realmente sucede, un matrimonio celestial llega a tener gran gozo en esta vida y en la vida venidera. El plan de felicidad de Dios nos permite elegir por nosotros mismos. Al igual que los diferentes tipos de compradores, podemos elegir un matrimonio celestial u optar por alternativas menores. Algunas opciones matrimoniales son baratas, algunas son costosas y otras han sido preparadas con astucia por el adversario. Cuidado con las opciones de él. Siempre producirán sufrimiento. La mejor elección es el matrimonio celestial. Afortunadamente, si ya hemos elegido una alternativa menor, ahora la mejor elección es tomar la decisión de mejorarla. Esto requiere un gran cambio de corazón y mejorar personalmente en forma constante. Las bendiciones que provienen hacen que el esfuerzo que hagamos valga la pena. La total comprensión de las bendiciones del matrimonio en el templo va más allá de nuestro entendimiento terrenal. Ese matrimonio seguirá progresando en el mundo celestial. Allí podremos llegar a ser perfectos. Al igual que Jesús recibió al fin la plenitud de la gloria del Padre, nosotros también podemos ir al Padre y en el debido tiempo recibir de su plenitud. El matrimonio celestial es una parte fundamental de la preparación para la vida eterna. Requiere que nos casemos con la persona correcta, en el lugar correcto, por medio de la debida autoridad, y que obedezcamos fielmente ese convenio sagrado. Después de eso, se nos podrá asegurar la exaltación en el reino celestial de Dios. De esto testifico, en el nombre de Jesucristo. Amén.
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5: Envejecer fielmente. ¿Qué podía hacer para ayudar a mi nieta? Por Christy Monson. Nuestra pequeña nieta, a quien llamaré Heather, creció feliz y llena de vida. Siempre tenía una sonrisa en el rostro. Pero cuando cumplió 12 años, todo eso cambió. Empezó a sentir ansiedad. En ocasiones, tenía ataques de pánico y comenzó a hacerse daño a sí misma. Se quedaba en casa en vez de asistir a la escuela y se ocultaba en su habitación. Sus padres me llamaron, pues estaban muy preocupados. Los escuché y expresé empatía, pero no me correspondía a mí decirles lo que debían hacer. Aquello era parte de su función de padres. Mi lugar como abuela era escuchar y ofrecer ideas en tanto ellos se daban cuenta de lo que debían hacer. Buscaron ayuda médica y terapia para Heather, y durante los meses siguientes su progreso parecía lento. Su madre hizo arreglos para que Heather pudiera tener las clases por internet, ya que faltaba mucho a la escuela. Heather seguía encerrándose en su habitación y en su arte. ¿Qué podía hacer yo? Orar. Todos los días me arrodillaba para orar por Heather. Aunque todos los familiares orábamos, Heather seguía aislándose. Yo quería que Dios la curara para que volviera a ser la pequeña niña feliz que había sido antes. Conforme seguí orando, el Espíritu me recordó una enseñanza del presidente Gordon B. Hinckley. Nunca olviden que estos pequeñitos son los hijos y las hijas de Dios y que la de ustedes es una relación tutelar, que Él fue padre antes que ustedes y que Él no ha abandonado sus derechos paternales ni su interés en estos, sus pequeñitos. Confiar en Dios. Comencé a orar para pedir la voluntad de Dios y sus tiempos y su dirección y no los míos. Necesitaba respetar que Él era el Padre Celestial de Heather. Procuré escuchar el Espíritu y no solo orar en pánico para que se hiciera mi voluntad. Sabía que Él cuidaría de Heather. Leí una y otra vez, Tercer Nefi, capítulo 18, versículo 20. Cualquier cosa que pidáis al Padre en mi nombre, si es justa, creyendo que recibiréis, he aquí, os será concedida. El Padre Celestial lo había prometido, así que decidí que confiaría en Él. Amar. El Espíritu me recordó que yo era la abuela y que podía amar a Heather de una manera diferente a la de sus padres. Solo tenía que mostrar que disfrutaba de su compañía. Nos enviábamos mensajes de texto y hablábamos de que ambas éramos hijas de Dios y manteníamos conversaciones sobre el Evangelio. Heather hizo varias obras de arte solo para mí. La abrazaba cada vez que tenía la oportunidad de hacerlo. Cocinábamos juntas, íbamos de compras juntas y veíamos juntas sus películas favoritas. Con el transcurso de los meses, ella mejoró un poco. Con la ayuda de su mamá, enseñó una lección de Ven, sígueme en una videoconferencia familiar. En otras ocasiones, compartía algún pasaje de las Escrituras, hacía galletas con su tía y jugaba con sus primos. Poco a poco, la vida de Heather comenzó a cambiar. Se hizo amiga de una joven del vecindario mientras paseaba el perro. Sus padres la animaron a quedarse a la clase de las mujeres jóvenes el domingo, en vez de asistir solamente a la reunión sacramental. Conoció a otra amiga en una actividad para los jóvenes. Cuando Heather se sintió más fuerte, decidió que intentaría volver a asistir a la escuela. Ahora le va bien en el colegio y disfruta de seminario. Ser agradecidos. Con cada paso que daba Heather, yo sentía una inmensa gratitud. Estoy agradecida por sus padres, los demás familiares, las mujeres jóvenes y sus líderes, y por la dedicada maestra de seminario. Expreso gratitud en mis oraciones diarias por esos ángeles que hay en la tierra. La vida de Heather no es perfecta, pero ha adquirido sabiduría, fortaleza y valor durante esta prueba. Nuevamente, puede compartir su sonrisa alegre y vivaz con las personas que la rodean. Se está convirtiendo en una adolescente productiva y centrada en buscar soluciones. Dios es el Padre Celestial de Heather y la ayudará a llegar a ser lo mejor que ella pueda ser.

0: constantemente. Las pruebas familiares bendicen mi vida porque, por medio de ellas, el Padre Celestial me enseña: sé humilde, y el Señor tu Dios te llevará de la mano y dará respuesta a tus oraciones. Él es mi Padre Celestial que me guía, así como el de Heather. La autora vive en Utah, Estados Unidos.
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0: Una vez que él era tu amigo, lo era para siempre.
1: No ha olvidado a sus amigos de la niñez ni a sus familiares.
0: En nuestro vecindario de Salt Lake siempre jugábamos en la calle.
2: Era un buen deportista. Jugaba baloncesto y tenía iniciativa. No hacía falta decirle lo que tenía que hacer. Cuando decidía hacer algo, se entregaba por completo.
3: Cuando me preparaba el biberón, calentaba la leche en una olla vieja y pequeña y se aseguraba con uno de sus dedos de que estuviera tibia.
0: Oraba mucho, y lo sabíamos. Oraba por los alimentos, por lo que estaba sucediendo, y muchas veces se quitaba el sombrero y oraba, aunque estuviera pescando en el arroyo.
2: Cuando el presidente Monson era un joven obispo, creo que uno de los más jóvenes de la iglesia, tenía 22 años, adquirió una pintura del Salvador del artista Heinrich Hoffmann. Y desde entonces la tiene y la ha llevado doquiera que ha ido. Incluso la tiene en su oficina hoy en día. Él ama al maestro y sigue su camino. Él anda por el camino del maestro. Una de sus escrituras favoritas lo describe bien. Siempre está en la obra del Señor.

0: Thomas Spencer Monson nació el 21 de agosto de 1927 en el Hospital St. Mark's en Salt Lake City. Sus padres Spencer y Gladys Candy Monson eran descendientes de suecos, ingleses y escoceses, y les dieron a Tom, sus dos hermanos y tres hermanas, un buen hogar. En 1927, tres años antes de celebrar la iglesia su primer centenario, había unos 600.000 miembros, y casi todos vivían en el oeste de los Estados Unidos. Heber J. Grant era el presidente de la iglesia. Tom creció en Salt Lake City, rodeado de una familia unida compuesta por abuelos, tías y tíos. Su abuelo, Thomas Condy, había comprado una propiedad cerca del centro de Salt Lake y allí construyó su propia casa y proveyó vivienda a cada una de sus cuatro hijas y sus esposos. Tom se sentía a gusto y era bienvenido en sus hogares sin tener que llamar a la puerta.
1: Mi padre creció en un entorno ideal. Amaba a sus parientes y se sentía agradecido por todo lo que sus tíos hacían por él. Daba la impresión de que él era también hijo de ellos.
2: Sus padres eran gente muy buena y los queríamos mucho. Amaban el Evangelio y se lo enseñaron a sus hijos.
1: Mamá era amigable y extrovertida. Conversaba con todo el mundo y hacía amigos de inmediato.
3: Gladys era una mujer muy divertida y llena de vida.
4: Le preguntaban, Gladys, ¿cómo hiciste para criar un apóstol? Y ella sonreía y decía, no fue

0: Fácil, pero perseveré.
1: Mi padre trabajaba 12 horas por día, 6 días a la semana. Atendió todas nuestras necesidades e incluso apartó dinero para que estudiáramos.
2: El domingo era el único día libre de papá. Tal vez hubiera querido descansar, pero sin excepción me decía, «Ven conmigo, Tommy. Llevemos al tío Elías a dar un paseo». Entonces íbamos hasta la casa del tío Elías y de la tía Tane en un Oldsmobile modelo 28. Yo esperaba en el auto mientras papá entraba en la casa y en un momento salía llevando con mucho cuidado en sus brazos a su tío paralítico. Yo abría la puerta y veía cómo papá sentaba con ternura al tío Elías en el asiento de adelante. Luego lo llevábamos de paseo por la ciudad. Papá nunca quiso que se le agradeciera por eso, y yo nunca olvidaré esa gran lección.
3: Por generaciones, su familia pasaba los veranos en una cabaña del cañón Provo. En las riberas del río Provo, Tom aprendió de sus tíos un pasatiempo que amaría toda la vida: la pesca. Me sentaba en la orilla por horas, decía Tom, y contemplaba las laderas. Fueron tiempos felices, llenos de sueños. Una tarde de verano, cuando tenía 12 años, Tom flotaba en una cámara de neumático río abajo, cuando escuchó los desesperados gritos de una familia de inmigrantes griegos. Más adelante, en los rápidos, una joven que nadaba se hundía por tercera vez en el agua.
2: La cabeza de la joven emergió y la tomé por el cabello. Ella tendría unos 14 años. La puse sobre el neumático frente a mí. Y mientras ella lloraba y escupía agua, remé con la otra mano para pasar por los rápidos hasta la orilla y la entregué a sus padres. Ellos la abrazaron, lloraron y la besaron. Y entonces a mí también me abrazaron y me besaron. Yo tenía vergüenza, no quería que me besaran hombres y mujeres de edad. Entonces subí a mi neumático y seguí río abajo.
3: Al meditar en lo que había pasado, dijo, me di cuenta de que había ayudado a salvar una vida. Dios había permitido que yo, un diácono, pasara por allí en el momento preciso. Ese día aprendí que Dios, nuestro Padre Celestial, nos conoce a cada uno y comparte su divino poder para salvar.
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3: A los 16 años, se esperaba que Tom dejara de ir a nadar y pescar en el río Provo y que trabajara en el verano. Entonces consiguió trabajo en una empresa en la que descargaba madera bajo el rayo del sol en días de mucho calor. Para entonces, Estados Unidos había entrado en la Segunda Guerra Mundial y estaba experimentando muchas bajas. Durante esa sombría época, el patriarca de su estaca puso las manos sobre la cabeza de Tom, de 16 años, y le dio una bendición patriarcal profética. «Serás un líder entre tus semejantes», dijo el patriarca. Acude al Señor en humildad para que te guíe y dirija en los llamamientos elevados y santos que tendrás. En 1944, Tom se inscribió en la Universidad de Utah. Poco después, en un baile de la universidad, Tom vio por primera vez a la que sería su esposa. Él había llevado a una chica al baile, y mientras bailaban al ritmo de una popular tonada de la época, Frances Johnson pasó bailando a su lado. Apenas pude verla, dijo, pero no la volvió a ver esa noche. Un mes después, al esperar el tranvía cerca de la universidad, Tom vio que Frances estaba con otra joven, con un compañero de la escuela primaria de Tom llamado Paul Wilkinson. Tom se dirigió hacia Paul como una excusa para que él le presentara a la joven y le dio resultado. Él dijo: "Tras despedirme, me fijé en el directorio de los estudiantes y subrayé el nombre Frances Beverly Johnson". Esa misma noche, Tom la llamó y acordaron su primera cita.
0: Al reflexionar en ello, mamá pensaba, ¿es este el hombre con el que me quiero casar? Mamá me contó cómo mi abuela intervino y le dijo, fíjate en la manera como Tom cuida a su abuelo, ya que mi padre amaba a su abuelo. Él lo afeitaba y le ordenaba la ropa. Cualquier hombre que cuide a su abuelo en la forma que Tom lo hace será un esposo magnífico, le dijo ella. Y eso llegó a ser un punto a favor de papá.
3: La primera cita de Tom y Frances fue en un baile de estaca. Volvieron a salir juntos, pero en el verano de 1945, Tom comprendió que su vida cambiaría por completo. En octubre de ese año, Tom se dirigió por tren a San Diego para el entrenamiento básico como reservista de la Fuerza Naval de los Estados Unidos. John Burt, miembro del obispado, fue a despedirse de él y le dio un ejemplar del manual misional. «No me voy a una misión», dijo Tom. «Igual llévalo contigo», le dijo el hermano Burt. «Podría serte útil». Al llegar a San Diego, supo lo que era la vida militar. Tom dijo, «La base naval era enorme y estoy convencido de que el entrenamiento tenía por objeto fortalecernos y hacernos humildes, y dio resultado». La noche antes de empezar la licencia de Navidad, Tom y sus compañeros estaban ya acostados casi dormidos. Cuando de pronto, Leland Merrill, también de Utah, dijo, «Me siento enfermo, muy enfermo». Tom le sugirió que fuera donde el médico de servicio para que lo revisara. Merrill dijo que lo dejarían en observación y que no le permitirían salir para la Navidad. Los quejidos aumentaron y Merrill preguntó, «Monson, ¿eres Elder?». A Tom lo habían ordenado Elder antes de alistarse en la Marina. «¿Podrías darme una bendición?», le preguntó Merrill.
2: «Yo nunca había dado una bendición. Nunca había recibido una bendición de salud. Ni recordaba haber visto a nadie recibir una. Entonces, recordé que tenía algo en mi bolsa que tal vez podría ayudarme. Abrí la bolsa y tomé el manual misional. Y allí, debajo de la ventana donde había un poco de luz, leí cómo bendecir a los enfermos. Luego regresé donde estaba mi compañero y le di una bendición. Y cuando dije amén, él dormía profundamente como un bebé. A la mañana siguiente, al emprender la marcha hacia los autobuses para ir a casa, Leland Merrill me dijo, «Monson, cuánto me alegro de que poseas el sacerdocio». Y yo le respondí, «Yo también me alegro».
5: Estaba muy agradecido por el sacerdocio, por tener amigos que velaban por mí. Imagino que eso dejó una huella en Tom, porque él lo ha recordado todos estos años y yo también.
3: En 1946, la guerra terminó y Tom regresó a casa. 2 años después, se graduó con honores en la Universidad de Utah en Administración de Empresas. Después de rechazar ofertas de trabajo de varias empresas prominentes de los Estados Unidos, decidió trabajar para un periódico local como vicegerente de publicidad. La relación entre Tom y Frances siguió creciendo. Finalmente, Tom fue a la joyería y escogió un anillo de diamantes para sorprender a Frances. Lo escondió en su casa y planeó una ocasión especial. En la noche que le propondría matrimonio, Tom llevó a Frances a su casa. Y tan pronto entró, Scott, el hermano menor de Tom, dijo: «Frances, Tommy te compró un anillo». A Tom no le agradó que se hubiera arruinado la sorpresa.
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3: Tom y Frances se casaron en el Templo de Salt Lake por tiempo y eternidad el 7 de octubre de 1948. Así empezó uno de los matrimonios verdaderamente ejemplares de la Iglesia.
0: Mi madre es la otra parte del éxito de mi padre, porque ella lo ha apoyado en todo lo que él ha hecho.
6: Desde el primer día, nuestro matrimonio fue una experiencia hermosa. No cuestionábamos que él se fuera mucho tiempo o que trabajara tanto. Tuvimos que acostumbrarnos a ello y todavía lo hacemos.
2: La esposa de un miembro del obispado o de la presidencia de estaca lleva una vida un tanto diferente a las demás. Hay que ir a reuniones y dejar de ir a algunos eventos sociales para ir a una reunión aquí o a una bendición allá, pero nunca he escuchado ni una sola queja de ella durante nuestro matrimonio. Ella me ha apoyado en todo lo que he hecho en la iglesia.
3: Al momento de casarse, Tom servía como secretario de barrio. Un día, tomaba notas en silencio mientras el obispado analizaba la falta de éxito con los jóvenes del barrio. El joven secretario dijo: «Hermanos, ¿podría decir algo sobre la mutual y los retos de los jóvenes del barrio?». Entonces expuso las fallas del programa de los jóvenes e indicó cómo corregirlas rápidamente. Al notar que pudo haber sido impertinente, dijo: «Disculpen, creo que he hablado demasiado», y pidió permiso para retirarse e ir a tomar la asistencia de los élderes. Al salir, los del obispado dijeron: «¿Qué estamos esperando?». Entonces le pidieron que regresara. Lo relevaron de su cargo de secretario y lo llamaron como superintendente de la mutual. En poco tiempo, el programa de jóvenes del barrio, con la ayuda de un superintendente dedicado, atraía a más personas que la reunión sacramental.
7: El Señor prepara a sus líderes cuando son jóvenes. Un buen ejemplo de ello es Thomas S. Monson.
8: Siempre era diferente al resto de nosotros. Era un líder natural.
9: Tenía una energía increíble y un entusiasmo muy contagioso.
0: Tiene tal presencia cuando entra en un lugar que hace que la gente lo mire, ya que es alto y tienen que ver hacia arriba. Y lo buscan para recibir guía en toda situación.
3: El obispo John Burt pronto llamó al nuevo superintendente de la mutual como su segundo consejero en el obispado. Pocas semanas después, el obispo Burt fue llamado a integrar la presidencia de estaca, y Tom estaba seguro de que un miembro del sumo consejo reemplazaría al obispo. «Para mi sorpresa», dijo Tom, «me llamaron a mí».
7: A la joven edad de 22 años y medio, servía como obispo en un barrio de más de 1,000 miembros, con 85 viudas y una de las cargas de bienestar más pesadas de toda la iglesia.
3: El obispo Monson llamó a hombres mayores que él como consejeros. «Se nos llamó el domingo 7 de mayo de 1950 y empezamos a trabajar de inmediato», recuerda Tom. Bajo la dirección del obispado anterior, la antigua capilla se había empezado a pintar por fuera, y el obispo Monson prosiguió con una extensa renovación en su interior, incluso instalando nuevas bancas. Los miembros donaron la mano de obra. Tom recuerda: «Con la nueva decoración y el ánimo renovado, el barrio revivió. La asistencia a la reunión sacramental se duplicó y cuadruplicó, llegando a llenar el edificio. Había mucha gente anciana. Tom dijo, amaba a la gente mayor. Eran buenas personas que amaban al Señor y guardaban sus mandamientos. Aún después de su relevo como obispo, Thomas Monson siguió visitando y llevando un regalo a cada una de aquellas 85 viudas todas las Navidades hasta que fallecieron.
7: Es interesante que haya podido discursar en el funeral de cada una de esas 85 viudas. Es un logro casi imposible debido a los viajes, las asignaciones y otras cosas que forman parte de la vida de una autoridad general. Pero con la mano del Señor pudo hacerlo para cada una de las viudas que así lo había pedido.
3: Una noche de invierno en 1951, el joven obispo Monson atendió la puerta de su casa. Era un miembro alemán de otra estaca que le explicó que la familia de su hermano estaba en camino desde Alemania y que asistiría a su barrio, y le pidió al obispo que lo acompañara a ver el apartamento que les había alquilado. En el camino, el visitante Karl Gürtler le comentó al obispo Monson que no había visto a su hermano Hans por muchos años. Al llegar al lugar, ambos subieron las escaleras y el hermano Gürtler dijo, «No es mucho, pero es más de lo que han tenido en Alemania». Al observar el apartamento frío e inhóspito, el obispo Monson dijo, «Se me partió el corazón y pensé, ¿qué lugar tan lúgubre para una familia que ha soportado tanto?». Tom no durmió bien esa noche. Al día siguiente, en la reunión de Comité de Bienestar, uno de sus consejeros le preguntó, ¿le pasa algo, obispo?
2: Comenté mi experiencia al comité y fue como si el Espíritu del Señor nos envolviera. Y me preguntaron, ¿qué podemos hacer, obispo? El líder del grupo de sumos sacerdotes dijo, soy maestro electricista y tengo 3 ayudantes y nos gustaría rehacer la instalación eléctrica del lugar. Además, conozco a vendedores de electrodomésticos y podría obtener donaciones de aparatos nuevos de cada uno de ellos. Entonces, otra persona, otro miembro del comité, un pintor, dijo, yo puedo conseguir la pintura más barata que al por mayor. Y mi cuadrilla y yo pintaremos la casa. Entonces, la buena presidenta de la Sociedad de Socorro dijo, a las hermanas no nos gusta ver estantes vacíos. Los llenaremos. Y así trabajamos por 2 semanas. La noche en la que llegaron los Gürtler, se veía que habían sufrido mucho en la vida. Y mientras subían las escaleras hacia el segundo piso, recuerdo que el hermano Gürtler les dijo, no es mucho, Hans, pero hicimos lo mejor que pudimos. Y entonces abrieron la puerta. Y qué escena maravillosa. El piso lo había alfombrado mi consejero, que instalaba alfombras. Las paredes estaban recién pintadas. Había un árbol de Navidad, todo decorado. En verdad, todo lo necesario para una familia.
6: Yo tenía 15 años y era muy insegura. Habíamos tenido un apartamento antes de la guerra, pero luego fue bombardeado. Así que siempre vivimos con otras familias. Y el hecho de entrar en un apartamento y pensar que sería nuestro era algo incomprensible para nosotros.
10: Me quedé perpleja. No podía creerlo. Puso la llave enfrente de mí y dijo, está en su propio apartamento.
2: Al salir de allí, el pequeño grupo que había hecho todo el trabajo bajó a la calle en silencio y comentaron, ¿por qué será que nos sentimos de este modo, tan felices esta Navidad? Y les dije, ¿recuerdan la última estrofa del himno Oh Pueblecito de Belén? Aunque su nacimiento pasó sin atención, aún lo puede recibir el manso corazón, el corazón manso de aquella familia. Cristo entró en el apartamento, en la vida de los que fueron partícipes de aquella experiencia.
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3: Al madurar en sus deberes, el obispo Monson aprendió la importancia de seguir al Espíritu y confiar en el Señor. Una noche, durante una reunión del sacerdocio de Estaca, tuvo la impresión de que debía salir de la reunión de inmediato y dirigirse al hospital militar de Salt Lake City. Antes de la reunión lo habían llamado por teléfono diciéndole que un miembro anciano de su barrio estaba enfermo y que había sido internado en el hospital. Le preguntaron si podía ir al hospital a darle una bendición. El atareado obispo contestó que se dirigía a una reunión, pero que iría al hospital después de ella. Entonces recibió la fuerte impresión de que debía salir de la reunión y dirigirse al hospital de inmediato. El obispo Monson miró hacia el púlpito. El presidente de Estaca estaba discursando y Tom no veía cómo salir en medio del discurso cruzando las bancas sin llamar la atención. Entonces esperó con ansias hasta el final del mensaje y luego se apresuró hacia la puerta antes de que se anunciara la última oración. Corriendo por el cuarto piso del hospital, el joven obispo notó un gran movimiento afuera de la habitación del enfermo. Entonces una enfermera le preguntó, ¿es usted el obispo Monson? Sí, contestó. Y ella le dijo, lo siento. El paciente mencionaba su nombre antes de morir. Conteniendo las lágrimas, el obispo Monson dejó el hospital en la oscura noche y prometió que siempre seguiría las impresiones del Señor. Y ha seguido las impresiones del Espíritu de inmediato en todo momento.
7: Nadie puede comprender al presidente Monson a menos que entienda la frecuencia de ese tipo de impresiones espirituales en la vida de él y la lealtad absoluta con la que responde a ellas.
2: Cuando fui obispo, me di cuenta de que era el presidente del quórum de presbíteros y quería que todos los jóvenes participaran. Uno de ellos nunca venía y pensé, bueno, en lugar de estar aquí con los presbíteros en clase, dejaré que el asesor dé la lección e iré a buscar a Richard Castro. Así que fui a su casa y sus padres me dijeron que no estaba allí, que estaba trabajando en el taller mecánico. Fui al taller, la puerta estaba abierta, pero no había nadie. Lo busqué por todas partes, pero no lo podía encontrar. Entonces, caminé por la parte de atrás y allí había una de esas viejas fosas de engrasado de automóviles. Vi hacia abajo en la oscuridad y noté un par de ojos mirándome. Él dijo, «Me descubrió, obispo, ya subo». Y salió de la fosa. Tuvimos una agradable conversación. Y le dije, «Richard, te necesitamos. Tienes un don especial con la gente. Quiero que todos los presbíteros asistan. ¿Vas a venir?». Él dijo que iría. Y fue.
5: Después serví en una misión. Me sellé con mi esposa en el templo. Tenemos 5 hijos fabulosos. 2 de ellos fueron misioneros y yo he sido obispo 2 veces. Mis hijos y mi esposa lo aman mucho por todo lo que hizo por mí. Tal vez sea una de las grandes bendiciones que haya recibido en mi vida.
3: Mientras era obispo, les nacieron 2 hijos. Tom en 1951 y Ann en 1954. El presidente Monson recuerda, la vida nos trataba muy bien. En ese entonces, el presidente Joseph Fielden Smith visitó su estaca para reorganizar la presidencia. El 16 de junio de 1955, la sesión general se realizó en el Salón de Asambleas. Los obispos y el sacerdocio arónico cantaban en el coro. Joseph Fielden Smith anunció la nueva presidencia de Estaca. Percy Fetzer, presidente. John Burt, primer consejero. Y Thomas S. Monson, segundo consejero. Y añadió, el obispo Monson no sabe nada sobre este llamamiento, pero si lo acepta, será un placer escucharle.
2: Caminé desde las bancas del coro hacia el púlpito pensando, ¿qué voy a decir? Habíamos cantado un himno relacionado con la palabra de sabiduría que decía, ten valor, muchacho, para decir no. Y entonces dije que mi lema sería, ten valor, muchacho, para decir sí. Y así lo hago con todo mi corazón.
3: Con el aumento de sus deberes eclesiásticos, Tom progresaba en su profesión. En 1953 se le nombró vicegerente general de la imprenta del periódico Deseret News.
9: Los que se han relacionado con él lo quieren mucho. Los del sector automotriz y los de bienes raíces queremos a este buen hombre que ha tenido la habilidad de tender una mano y llegar al corazón de la gente.
3: En 1957, Tommy y Frances edificaron una casa nueva en una zona retirada del centro de Salt Lake. Vivir en esa parcela de terreno era como estar en el paraíso para la familia. El 21 de febrero de 1959, Stephen Richards, de la primera presidencia, lo llamó a una entrevista. Pensando que hablarían del Manual General de Instrucciones que se estaba imprimiendo, Tom quedó sorprendido. El presidente Richards lo llamaba para ser el presidente de la misión canadiense. Le dijo que pidiera permiso para ausentarse del trabajo y que se preparara para partir en 3 semanas. Al regresar a casa, halló a Frances recostada y con malestar por su tercer embarazo.
2: Cuando se lo dije, no dudó en aceptarlo. Cuando les dijimos a los niños, Tommy exclamó, ¿cuándo nos vamos? Le dijimos, en unas 3 semanas, y dijo, fantástico, ¿y cuándo regresamos? En unos 3 años, contestamos. Fue en ese momento en que realmente nos dimos cuenta de lo que se nos avecinaba. Recuerdo el día frío y nevado en el que alquilé un camión para los muebles de casa y prepararnos para dejar Salt Lake City. Fue un día emotivo para Frances y para todos nosotros. Y cuando ella acariciaba el marco de la puerta, tenía lágrimas en los ojos. Recogimos a los niños de la escuela y tomamos el tren para Toronto.
3: La familia llegó a su nueva residencia y pronto recorrieron la inmensa misión. Tom dijo, nos dimos cuenta de que la responsabilidad de presidir la misión canadiense descansaba ahora sobre nuestros hombros.
8: Lucía más joven que la mayoría de los misioneros. Era delgado y se veía en buen estado físico, incluso jugaba baloncesto con los élderes. Nos daba la impresión de que era un misionero recién llegado. No queríamos aprovecharnos de él, ni mucho menos, pero pensábamos, hemos estado aquí 6 meses, incluso algunos han estado aquí 2 años, y tal vez podemos enseñarle algo, pero estábamos equivocados.
3: El 1 de octubre de 1959, Frances dio a luz a Clark Spencer Monson. El presidente Monson recuerda, fue muy grato tener un bebé en la casa de la misión. En cierto modo, era como si los misioneros se sintieran más cerca de sus propias familias. No era fácil criar a una familia en la misión. Los misioneros iban y venían, y la familia Monson pocas veces se sentaba sola a la mesa.
8: Cerca de la hora de ir a dormir, me invitaba a su oficina o yo tocaba a la puerta y entraba. Entonces él sacaba un tablero de damas y lo colocaba encima del escritorio. Después me sentaba frente a él y jugábamos damas durante 10 o 15 minutos, Para mí, eso era algo muy especial y yo lo valoraba mucho.
3: Los misioneros fueron más productivos debido a su joven presidente de misión. Los bautismos de conversos aumentaron y también la construcción de capillas. Estaba complacido con el crecimiento y un sentido de éxito invadió la misión, dijo el presidente Monson. En agosto de 1960, el elder Mark Peterson, del Quórum de los Doce, fue a organizar la Estaca Toronto, la número 300 de la iglesia. La conferencia se llevó a cabo en el Teatro Odeon Carlton de Toronto.
2: Los 2,249 asientos estaban ocupados. Era el mayor porcentaje de asistencia a una conferencia de estaca en toda la iglesia.
10: Recuerdo la emoción que había en la misión, porque era la primera estaca organizada en el este de Canadá. Ese día él anunció quiénes serían los líderes. Y cuando dijo que yo sería la presidenta de la primaria de estaca, me quedé atónita porque no habíamos hablado de ello. Pero después me dijo, sabía que usted iba a aceptar.
8: Para los misioneros, fue emocionante saber que ahora éramos parte de una estaca de la iglesia.
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3: Después de 3 años, el presidente Monson recibió un relevo honorable de parte de la primera presidencia.
2: Al dejar Toronto, parte de nuestro corazón se quedó allí y todavía conservo preciados recuerdos.
3: Poco después de llegar a Salt Lake City, se le nombró gerente general de la imprenta Deseret, la más grande del oeste de los Estados Unidos. El 3 de octubre de 1963, Tom trabajaba en su oficina cuando recibió una llamada de la secretaria del presidente David O. McKay. Después de saludarlo, el presidente McKay dijo, «Hermano Monson, ¿podría reunirse conmigo en algún momento?» Tras contestar afirmativamente, el presidente McKay dijo, «¿Podría venir a mi oficina ahora mismo?» De inmediato, Tom manejó hasta las oficinas generales de la iglesia, donde se reunió con el presidente McKay.
2: Me pidió que me sentara a su lado, junto al escritorio, y con gran emoción me dijo, «Hermano Monson, con el fallecimiento del presidente Moyle, he llamado al elder Nathan Eldon Tanner como segundo consejero de la primera presidencia. El Señor lo ha llamado a usted para servir en el Consejo de los Doce Apóstoles. ¿Podría aceptar este llamamiento?» Me sentí conmovido y finalmente le dije que aceptaba. Entonces me dio la bienvenida a las filas de las autoridades generales y dijo que esa sería una experiencia muy gratificante, en la que podría utilizar mis talentos y mi energía al máximo. Me pidió que no le dijera a nadie, salvo a mi esposa, y que me sostendrían el viernes por la mañana en la conferencia, o sea, al día siguiente.
3: Al llegar a la casa, Tom no tenía apetito y le dijo a Frances que tenía que entregar unos materiales de impresión y le preguntó si deseaba ir con él. Fueron en auto hasta el monumento. Este es el lugar, en Salt Lake City. Allí caminaron, leyendo las inscripciones y meditando sobre los pioneros y su legado. Al regresar al auto, Frances preguntó, «¿Estás bien? ¿Hay algo que deseas decirme?» Entonces él le reveló la naturaleza sagrada de su llamamiento. «Esa noche no pudimos dormir bien», dijo Tom. «Tenía los pies congelados». A la mañana siguiente, en la conferencia general, Tom fue a sentarse con los miembros del Comité de Orientación Familiar. Cuando iba a sentarse, Hugh Smith le dijo, «No te sientes allí. Dos veces antes los que se sentaron en ese sitio fueron llamados a ser autoridades generales, pero Tom se sentó de todos modos».
11: Se propone que sostengamos a los siguientes hermanos como miembros del Quórum de los Doce Apóstoles. Joseph Fielding Smith, Howard W. Hunter, Gordon B. Hinckley y Thomas S. Monson.
3: Hugh Smith susurró, y así la historia se repite.
12: Dedico mi vida y todo lo que tenga. Me esforzaré lo más que pueda para hacer lo que se espera de mí. Estoy agradecido por las palabras de Jesucristo, nuestro Salvador, cuando dijo: Yo estoy a la puerta y llamo. Si alguno oye mi voz y abre la puerta, entraré a él. Ruego sinceramente, mis hermanos y hermanas, que a través de mi vida pueda ser digno de esta promesa del Salvador. En el nombre de Jesucristo. Amén.
3: La semana siguiente, en una reunión de la Primera Presidencia y el Consejo de los Doce, en el Templo de Salt Lake, Thomas S. Monson fue ordenado apóstol y apartado como miembro del Consejo de los Doce. El Elder Monson dijo: Fue uno de los días más emocionantes de mi vida. Pronto llegaron más asignaciones: presidente del Comité de Correlación de Adultos, asesor de los hombres y las mujeres jóvenes, presidente del Comité de Líderes de la Iglesia y supervisor de la obra misional del oeste de los Estados Unidos. En 1965 se le asignó al Elder Monson supervisar las misiones del Pacífico Sur, lo que incluía Australia, Nueva Zelanda y las islas de la Polinesia. En su primera visita a Samoa, fue al poblado de Saniatu y dirigió la palabra a un grupo de niños en la escuela de la iglesia. Al anunciarse el himno final, el Elder Monson tuvo la impresión de saludar a cada uno de los 247 niños. Como no había mucho tiempo, hizo caso omiso de ese sentimiento. Pero antes de la oración final, otra vez sintió la fuerte impresión de estrechar la mano de cada niño. Al comunicarles su deseo, el maestro y los niños se llenaron de alegría. Entonces el maestro explicó la razón de sentirse de ese modo. Al enterarse de que iría a visitarlos un apóstol, el maestro les había dicho a los niños que si oraban y tenían fe, el apóstol tendría el deseo de estrechar la mano de cada uno de ellos. Había lágrimas en los ojos, dijo el Elder Monson, cuando los niños pasaban y susurraban con dulzura: Talofalava.
13: Esa gente de las islas del Pacífico tiene una gran fe. Una vez acompañé al presidente Hugh B. Brown a Samoa. Allá los miembros nos recibieron y nos comentaron que había una gran sequía. Estaban ayunando y nos pidieron al presidente Brown y a mí que suplicáramos a nuestro Padre Celestial para que enviara la tan necesitada lluvia. Y así lo hicimos. Durante la reunión general en la escuela de la iglesia escuchamos los truenos y comenzó a llover. Y llovía tanto que apenas se podía escuchar a los oradores dentro del edificio debido al ruido de la lluvia. El presidente Brown me miró y me dijo sonriendo: Ahora que la hicimos bajar, ¿cómo la detenemos? Al partir hacia el aeropuerto escuchamos a un piloto de Nueva Zelanda que acababa de aterrizar, decir a alguien de la aerolínea: No lo entiendo. No había ni una sola nube, salvo sobre la escuela mormona de Mapusaga. El presidente Brown me dijo: Vaya y dígale por qué. Y lo hice con gusto.
3: Como miembro de los Doce, el Elder Monson visitaba semanalmente las estacas de la iglesia. Las asignaciones las hacía el presidente de los Doce y las anunciaba al final de una reunión semanal en el templo. Me gustaba ese procedimiento, dijo el Elder Monson, porque sentía que las asignaciones que recibía venían por inspiración. Así sucedió en Shreveport, Luisiana, en donde experimentó uno de los hechos más sagrados de su vida. En agosto de 1974, se le pidió al Elder Monson ir a El Paso, Texas. Varios días antes, el presidente Ezra Taft Benson llamó al Elder Monson a su oficina y le preguntó si podía asignarle ir a cualquier lugar, y después le dijo: «Hermano Monson, siento que debe ir a la estaca Shreveport, Luisiana». La noche de ese viernes de agosto, el Elder Monson llegó a Shreveport. Al día siguiente, había muchas reuniones en la estaca, y durante un descanso, el presidente de estaca le preguntó al Elder Monson, sin intención de importunarlo, si podía ir a darle una bendición a Crystal Methven, una niña de 10 años que sufría de cáncer. El Elder Monson preguntó si la niña estaría en la conferencia o en un hospital de Shreveport. El presidente contestó que Crystal se encontraba en su hogar, a unos 130 kilómetros de la ciudad. El Elder Monson miró su agenda y su vuelo de regreso y vio que no disponía de tiempo, así que sencillamente pidió que se recordara a la niña en las oraciones de la conferencia de estaca. Y así, todo seguiría normalmente.
7: Cuando se nos dijo que el Elder Monson no podría venir, fue desalentador. Antes de ello, habíamos pensado llevar a Crystal a Salt Lake para que recibiera una bendición de una autoridad general, porque el tumor se había expandido hacia los pulmones y el cerebro.
6: Miramos una foto de las autoridades generales en la que estaba el Elder Thomas S. Monson, y se la mostramos a Crystal, y ella lo vio y dijo: «Parece ser un hombre muy bueno. Creo que es el indicado».
7: No pudimos viajar a Salt Lake por su estado de salud. Sabíamos que no soportaría el viaje y le informamos que no podíamos llevarla. Entonces ella nos dijo: «Bueno, si no puedo ir a ver al Elder Monson, seguro que él vendrá a verme a mí».
6: Al enterarnos de que el Elder Monson vendría a la conferencia, pensamos que nuestras oraciones habían sido contestadas. Pero cuando nos dijeron que no podría venir a darle una bendición a Crystal, no sabíamos qué pensar.
7: Pero hicimos lo único que sabíamos hacer: dejar el asunto en las manos del Señor. Y nos arrodillamos a orar como familia.
3: Mientras la familia Methven oraba, el reloj del centro de estaca marcaba las 19:45 y el Elder Monson se preparaba para hablar en una reunión de líderes. Entonces, él oyó una voz que hablaba a su espíritu, diciéndole: «Dejad a los niños venir a mí, y no se lo impidáis, porque de los tales es el reino de Dios». El Elder Monson decidió cambiar el horario de la reunión. Se dirigió al obispo de la familia Methven y le pidió que saliera de la reunión para llamarlos.
7: Estábamos orando cuando sonó el teléfono. Era nuestro obispo quien nos llamaba para hacernos saber que el Elder Monson vendría a nuestra casa a la mañana siguiente. Y nos pedía si podíamos ayunar con él para la bendición de Crystal.
2: He estado en muchos lugares santos y sagrados, pero nunca he sentido la presencia del Señor con mayor intensidad que en el hogar de los Methven. Crystal se veía tan pequeña, descansando en esa cama tan grande. Me incliné hacia la niña, que estaba muy enferma, tanto que casi no podía hablar. Tan fuerte sentí el espíritu que me arrodillé. Tomé su mano en la mía y le dije: «Crystal, estoy aquí». Ella susurró: «Hermano Monson,
13: Sabía que vendría. Miré alrededor de la habitación y nadie estaba de pie, todos estaban de rodillas. Se dio la bendición y Crystal esbozó una sonrisa y susurró: gracias. Lo que dio el broche final. Entonces, todos salimos en silencio. 4 días después, cuando orábamos por la niña Crystal en el círculo de oración de la Primera Presidencia y el Consejo de los Doce, el espíritu puro de Crystal abandonó su cuerpecito enfermo y abatido y entró en el paraíso de Dios. Doy mi testimonio de que Jesús de Nazaret ama a los niños, que Él escucha sus oraciones y las responde. El maestro en verdad dijo: dejad a los niños venir a mí y no se lo impidáis, porque de los tales es el reino de Dios. Sé que esas palabras las dijo a la multitud reunida en la costa de Judea, porque las he leído. Y también sé que son las palabras que le dijo a un apóstol en una asignación en Luisiana, porque las he oído.
8: Él y yo íbamos a una importante reunión, y de pronto vio a una familia necesitada, y sintió que había que ocuparse de eso y dejar que la reunión empezara sin nosotros si fuese necesario.
9: La gente de Europa y del mundo está agradecida por tener un líder con esos talentos maravillosos, alguien que se enfoca en la persona y a la vez tiene un corazón para todos.
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13: Recuerdo estar en compañía de un grupo de santos alemanes en lo alto de una colina lluviosa y fría con vista a la ciudad de Dresden, rededicando esa tierra. Al ofrecer la oración y decir que este sea el comienzo de un nuevo día para la iglesia en esta tierra, escuchamos un gallo cantando valle abajo. La campana de una iglesia empezó a sonar y sentí calidez en las manos y en el rostro. Abrí los ojos y vi que las nubes se habían disipado y que un rayo de luz rodeaba a nuestro pequeño grupo. Y supimos que era la confirmación de que nuestro Padre Celestial había escuchado nuestra oración y que la respondería.
9: Entre las bendiciones y las palabras que mencionó, fue que los miembros de Alemania Oriental disfrutarían de los mismos privilegios que tenían los miembros de todo el mundo, inclusive de los templos, por medio de su labor y de reunirse con líderes gubernamentales. El templo de Freiberg llegó a bendecir a la gente de una manera maravillosa.
8: Si no fuera por el hermano Monson, la iglesia no hubiera crecido tanto en esa parte de Europa. Él ha dado mucho a esa gente, incluso su propia camisa. Es verdad. Lo he visto regalar su propia ropa a los santos necesitados de Europa Oriental. Él decía que ya estaba gastada y vieja, y que la iba a desechar de todos modos. Pero a mí siempre me parecía ropa nueva.
3: Como miembro de los Doce, una de sus asignaciones más importantes fue ser presidente del Comité de Publicación de las Escrituras. Por muchos años, el Elder Monson supervisó una tarea que involucraría a cientos de expertos, diseñadores, técnicos e impresores, lo que resultó en nuevas ediciones de los libros canónicos de la Iglesia.
9: Thomas Monson tenía una facultad única para eso. Había sido impresor y sabía de papel, texturas y encuadernación. Y viajaba a Inglaterra para supervisar las publicaciones. Bruce McConkie, Thomas Monson y yo trabajamos en esos años para lograr eso. Fue una tarea grandiosa que no se compara a casi nada de lo que me ha pasado en la vida.
8: En 1979, mientras recorría la imprenta de Cambridge, El presidente Monson tomó una hoja impresa y notó que había un error. Un importante tabulador de columna se había omitido. En Cambridge se asombraron de que ellos no lo habían notado, pero él sí, y estaba allí para corregir lo que hubiera sido un error significativo.
3: Además de su labor apostólica, el Elder Monson también ha servido en la comunidad. Ha sido miembro de la Mesa Directiva de Educación Superior de Utah, que es el organismo rector del Estado en la materia. Sirvió unos 30 años en la Mesa Ejecutiva de la Organización Scout de los Estados Unidos y en la Comisión para Iniciativas del Sector Privado en el gobierno del presidente Reagan.
9: No se ayuda a 6.000 o a 13 millones de personas al mismo tiempo, sino una por una. En un desayuno que tuve con tres jóvenes que habían perdido a su padre, uno de ellos dijo sobre el presidente Monson: "Es mi preferido porque me inspira". Era un joven de 16 años.
14: Siempre se comporta como un verdadero amigo. Algo divertido es lo que dijo el Elder Faust, de que si le tocara nacer de nuevo, le gustaría regresar como uno de los nietos del presidente Monson.
10: He escuchado al abuelo decirle a la abuela: "Tenemos que crear más recuerdos para los niños". Y la abuela miraba hacia arriba diciendo: "Dime qué te traes ahora debajo de la manga".
3: En 1985, el Elder Monson y su esposa viajaron a la República Democrática Alemana para la ansiada dedicación del Templo de Freiberg.
13: Para mí, la dedicación marcó la culminación de los 17 años de servicio a los miembros de la Iglesia de la República Democrática Alemana. La culminación de la Casa del Señor allí es un milagro de los últimos días. La enorme fe de los miembros, junto con el deseo del profeta de Dios, hizo que las barreras de los hombres y los gobiernos se desplomaran ante el poder de la divina providencia.
3: Después, el Elder Monson y su esposa viajaron a Frankfurt y participaron de la palada inicial del templo de esa ciudad. Luego fueron a Estocolmo, Suecia, donde el Elder Monson recibió al rey y a la reina de Suecia en la recepción del nuevo templo de Estocolmo.
13: El presidente Hinckley describió esa semana en la que se dedicaron dos templos y se dio la palada inicial del tercero como la semana más importante de la historia de la Iglesia en Europa. Así fue. Y también fue una de las épocas más importantes de mi vida y mi ministerio.
3: El 10 de noviembre de 1985, después de 22 años en el Consejo de los Doce Apóstoles, el presidente Ezra Taft Benson llamó a Thomas S. Monson como segundo consejero de la primera presidencia. 9 años más tarde, se le llamó como segundo consejero del presidente Howard Hunter. Y en 1995, se le llamó como primer consejero del presidente Gordon B. Hinckley.
9: El presidente Monson ha hecho una magnífica contribución a los presidentes de la Iglesia a los que ha servido. Es un asesor sabio, conoce la Iglesia, su organización y las necesidades de la gente. Así que cuando da consejo, siempre es muy, muy acertado.
3: El 3 de febrero de 2008, Thomas S. Monson fue ordenado y apartado como el 16º presidente de la Iglesia de Jesucristo de los Santos de los Últimos Días.
9: Su influencia se hace notar ahora que el manto de profeta descansa sobre él de una manera aún más extraordinaria. Yo lo he notado y testifico de ello. He visto cómo ha pasado de ser un hombre maravilloso a ser el profeta de Dios.
7: Ha sido guiado, dirigido, ha sido inspirado, ha sido refinado, ha tenido todas las experiencias que debe tener un profeta para poder hablar en el nombre del Señor, para ser el presidente de esta iglesia y guiar el destino del reino de Dios en la tierra.
9: Es todo lo que debe ser el presidente de esta iglesia y tiene todo el mérito que se requiere para hacerlo. No tiene malicia y proviene de una familia común y corriente. Es un hombre común y corriente que ha logrado cosas extraordinarias.
1: He visto una y otra vez cómo el Espíritu del Señor lo acompaña, tanto para ofrecer su testimonio del Salvador, como para saber lo que Dios desea que él haga, y se ha comprometido totalmente para hacer lo que el Señor le inspire.
13: Tengo un testimonio de esta gran obra en la que estamos embarcados.

0: Y deseo que el Señor sepa que si necesita una mano para hacer algo, Tom Monson se la dará. Estoy agradecido por su ejemplo. Y Él es a quien servimos. Esta es la Iglesia de Jesucristo de los Santos de los Últimos Días. Honro ese nombre. Honro a esta iglesia. La obra es verdadera. Y testifico de ello desde lo más profundo de mi alma. Y agregaría que Dios nos bendiga a todos. En el nombre de Jesucristo. Amén.
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3: Hace unas semanas me encontraba en una reunión social con amigos de muchos años. Uno de ellos, un hombre muy culto que ha logrado mucho éxito y que acaba de jubilarse, es un reconocido profesional en su país. A la hora de la cena, volteó hacia mí y me preguntó acerca de la iglesia. Eso me sorprendió un poco, puesto que yo estaba al tanto de que él, como mucha gente en el mundo de hoy, había racionalizado el concepto de Dios y llegado a la conclusión de que Dios no existe. Su pregunta fue sincera. Aparentemente fue algo en el que él había estado pensando, puesto que salió a colación sin que nada de la conversación previa lo hubiera motivado. Al responderle, le hablé en cuanto a la restauración, que Dios, el Eterno Padre y su Hijo Jesucristo se le aparecieron a José Smith y que mediante él, el sacerdocio y la autoridad de Dios fueron restaurados en la tierra. Le testifiqué que sabía con certeza que lo que le había dicho era verdad. Hubo una prolongada pausa mientras contemplaba a mi amigo meditar en lo que le había dicho. Después, a sabiendas de lo que pensaba, me incliné y le dije, tú también puedes saber con la misma certeza que yo que lo que te he testificado es verdad. Si le pides a Dios, el Eterno Padre, con un corazón sincero, con verdadera intención, teniendo fe en Cristo, te prometo que Él te manifestará la verdad de estas cosas por el poder del Espíritu Santo, y por el poder del Espíritu Santo podrás conocer la verdad de todas las cosas. Siguió meditando. Lamentablemente, otros invitados nos interrumpieron y ese precioso momento se esfumó. Pero me di cuenta de que en su corazón aún meditaba lo que había escuchado y sentido. Espero tener otra oportunidad de hablar con él, puesto que hay muchas cosas que quisiera decirle. Sé que, al igual que mi amigo, hay miles o millones de personas en el mundo que están satisfechas con la vida. Como dijo Nefi acerca de esas personas, las han pacificado y adormecido con seguridad carnal. Han sido presas de las tradiciones y son enseñadas por los preceptos de los hombres. Al pensar en aquel momento, me he hecho la pregunta, ¿cuál es la recompensa por seguir las filosofías de los hombres? La respuesta es clara. Las filosofías mueren junto con sus civilizaciones y yacen en las cenizas del pasado sin la esperanza de una recompensa eterna. Sentí que mi amigo había sido tocado por el Espíritu del Señor. Nuestro Padre Celestial nunca se da por vencido con nosotros. El Salvador dijo, «He aquí, yo estoy a la puerta». Y llamo. Si alguno oye mi voz y abre la puerta, entraré a él y cenaré con él y él conmigo. Sin embargo, debemos tener el deseo de abrir la puerta, aun si ello estremece los cimientos mismos de nuestras creencias y estilo de vida anteriores. Y eso se aplica a los miembros menos activos, así como a aquellos que no son miembros de

0: La iglesia.
1: Recuerdo la letra de un himno.
0: El alma libre es para actuar y su destino decidir.
1: Suprema ley nos dejó Dios de no forzar a sus hijos marchar.
0: Él llama y obra en rectitud.
1: Nos brinda amor, luz y paz.
0: Y en muchas formas demostrará que nunca el alma él forzará.
1: Nuestro Padre Celestial no nos quitará el albedrío.
0: Debemos procurar conocer a nuestro Padre y a su Hijo Jesucristo,
1: o tener el deseo de hacerlo. Existe un modo por el que todos los hombres pueden saber si las enseñanzas de Jesucristo son verdaderas o no.
0: Así como Jesús respondió a los que no le creían en la fiesta de los tabernáculos: el que quiera hacer la voluntad de Dios conocerá si la doctrina es de Dios o si yo hablo por mi propia cuenta.
1: El presidente David O. McKay dijo que esa es la forma más sencilla que la mente humana pueda concebir de brindar conocimiento a una persona.
0: Hacer algo y que eso forme parte de nuestro ser nos convence de si es algo bueno o malo.
1: Quizás no me convenzan de algo que ustedes saben,
0: pero si lo saben, es porque lo han vivido.
1: ¿Cuál es la voluntad del Padre?
0: La Iglesia de Jesucristo de los Santos de los Últimos Días testifica al mundo que la voluntad de Dios ha sido puesta de manifiesto en esta dispensación, que los principios del Evangelio y de la vida, los cuales están en armonía con los que Cristo enseñó en el meridiano de los tiempos, han sido revelados, y que por la expiación de Cristo, todo el género humano puede salvarse mediante la obediencia a las leyes y ordenanzas del Evangelio.
1: Vivimos en la época de la racionalización.
0: La gente quiere desacreditar las experiencias espirituales y se priva a sí misma de la revelación.
1: ¿Qué le sucedió a la mente curiosa, esa mente abierta que hace preguntas y quiere saber la verdad y busca conocimiento?
0: Tendemos a depender de nuestros propios poderes racionales.
1: El Señor quiere que seamos sensibles al Espíritu y nos ha dado una norma.
0: Y además, dice Él, os daré una norma en todas las cosas para que no seáis engañados,
1: porque Satanás anda por la tierra engañando a las naciones.
0: Por consiguiente, al que ora, cuyo espíritu es contrito,
1: yo lo acepto si es que obedece mis ordenanzas.
0: El que habla, cuyo espíritu es contrito, cuyo lenguaje es humilde y edifica, tal es de Dios si obedece mis ordenanzas.
1: ¿Por qué es importante procurar conocer la verdad?
0: Jesús, nuestro Redentor, poco antes de cruzar el torrente de Cedrón y ser entregado por Judas, ofreció la gloriosa oración intercesora.
1: Rogó al Padre por nosotros y dijo:
0: y esta es la vida eterna, que te conozcan a ti, el único Dios verdadero, y a Jesucristo, a quien has enviado.
1: Conocer a Dios y a su Hijo es la vida eterna.
0: ¿Cómo podemos aprender a conocer a Dios
1: si no estamos dispuestos a buscarlo y a hacer su voluntad?
0: Deberíamos desear la vida eterna más que ninguna otra cosa en este mundo.
1: No se puede estudiar sobre Jesucristo y sus enseñanzas sin que ello nos afecte y nos haga cambiar para bien.
0: A medida que cultivamos un testimonio del Salvador, queremos ser como Él y seguirle,
1: y así entrar en las aguas del bautismo y hacer convenios sagrados con Él.
0: Nuestro Salvador se preocupa por cada uno de nosotros.
1: Recordad que el valor de las almas es grande a la vista de Dios,
0: porque he aquí, el Señor vuestro Redentor padeció la muerte en la carne, por tanto sufrió el dolor de todos los hombres, a fin de que todo hombre pudiese arrepentirse y venir a Él, y ha resucitado de entre los muertos para traer a todos los hombres a Él mediante las condiciones del arrepentimiento,
1: y cuán grande es su gozo por el alma que se arrepiente.
0: Debido a su gran amor por nosotros, un amor divino, Él desea que tengamos el mismo tipo de gozo que Él tiene.
1: Él dijo, estas cosas os he hablado para que mi gozo esté en vosotros y vuestro gozo sea cumplido. Él nos bendecirá con una paz genuina en lo mental, emocional, físico, espiritual, incluso económicamente. Yo no os la doy como el mundo la da, sino que es una paz que sobrepasa todo entendimiento. A medida que nos sometamos a la voluntad de nuestro Padre Celestial, creceremos en lo espiritual, lo intelectual y lo emocional, y el Espíritu Santo nos confirmará la verdad. Esa confirmación y ese gozo pueden tornarse en un conocimiento perfecto. El Salvador dijo, si pides, recibirás revelación tras revelación, conocimiento sobre conocimiento, a fin de que conozcas sus misterios y las cosas apacibles, aquello que trae gozo, aquello que trae la vida eterna. Invito a los menos activos, al sincero de corazón, a mi amigo y a las personas buenas de todo el mundo, a despertar de esa insensata satisfacción y conformidad y a venir a Cristo y hacer todo lo necesario para buscar la verdad sinceramente, a fin de que conozcan a Dios, el Eterno Padre, y a su Hijo Jesucristo, porque esta es la senda, y no hay otro camino ni nombre dado debajo del cielo por el cual el hombre pueda salvarse en el reino de Dios. Les testifico que si hacen su voluntad, se sentirán cerca de Él y comenzarán a saber lo que es el gozo eterno y sabrán que la vida eterna es alcanzable. Sabrán que Él sí existe, que es nuestro Padre, quien amorosamente nos revela la realidad de la expiación y de la resurrección y la divinidad de esta gran obra. De ello testifico con humildad en el nombre de Jesucristo. Amén.
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4: Bienvenidos a este ejemplar. El hogar, un santuario de aprendizaje. No importa cuál sea su situación familiar, el Señor puede ayudarlo a hacer de su hogar un santuario de aprendizaje y crecimiento espiritual. Ya sea que tenga hijos o no, usted puede ser una influencia positiva para ellos en el hogar, en un llamamiento o en su familia. En Ayudar a nuestra familia a andar en la luz y la verdad, el Elder Hugo E. Martínez explica la manera en que hacer del hogar un centro de aprendizaje marca una gran diferencia. Según lo escrito por él, aun cuando parezca que nuestros hijos no están prestando atención, nunca se sabe cuándo realmente están escuchando y aprendiendo. Esa es la razón por la que compartir el Evangelio de manera constante es tan esencial. Mary Lee Brown Boyack nos explica tres maneras de enseñar acerca de que la familia es fundamental en el plan de Dios en su artículo Un Fundamento Firme, cómo enseñar a los hijos la proclamación sobre la familia. En mi artículo, El destino divino de nuestros hijos, escribo que al llegar a conocer a Jesucristo, nuestros hijos reconocerán su propia naturaleza divina y el amor que Dios tiene por cada uno de ellos. Lo invito a que en este ejemplar encuentre ideas e inspiración para colaborar con el Señor en el hogar y en muchas otras áreas, una colaboración que lo bendecirá a usted y a sus seres queridos. Dr. W. Justin Dyer, Universidad Brigham Young.
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5: Durante los años de mi adolescencia en la pequeña comunidad agrícola de Spring City, Utah, los veranos tenía la oportunidad de estar 2 semanas a solas con mi padre, pastoreando las ovejas en las montañas Mantilazal. En una ocasión, la niebla era tan densa que no podía ver ni siquiera la mano si extendía el brazo enfrente de mí, y además estaba oscureciendo. Mi padre me sugirió que regresara al campamento y que él me seguiría en un momento. Recuerdo que le pregunté cómo podría encontrar el campamento con la niebla. Y mi papá me dijo, deja las riendas al caballo y te guiará hasta el campamento. Aflojé las riendas, siguiendo su consejo, y alenté al caballo que emprendió el camino. A veces me pegaban en la cara la punta de alguna rama baja que no veía o sentía que mi pierna rozaba el tronco de algún árbol, pero finalmente el caballo se detuvo completamente y pude distinguir la silueta del campamento. No siempre podemos encontrar el camino deseado que se abre delante de nosotros, pero la sabiduría de quienes nos han precedido, junto con los que aún están con nosotros, será una guía si permitimos que lleven las riendas. ¿Entiendes lo que lees? Fue la pregunta que le hizo Felipe a alguien que escudriñaba diligentemente las Escrituras. La respuesta le llegó en forma de pregunta: ¿y cómo podré, si alguno no me enseñare? La respuesta a estas inquisitivas preguntas se reciben de los profetas a través de los tiempos, los que enseñaron la importancia de escudriñar las Escrituras, junto a la promesa: el que atesore mi palabra no será engañado. En cada una de las dispensaciones, el Señor dio mandamientos a los profetas de proclamar estas cosas al mundo, y todo esto para que se cumpliese. La sección 1 de Doctrina y Convenios constituye el prefacio del Señor a las doctrinas, convenios y mandamientos que se han dado en esta dispensación del cumplimiento de los tiempos, particularmente en los versículos 37 y 38. Escudriñad estos mandamientos, porque son verdaderos y fidedignos, y las profecías y promesas que contienen se cumplirán todas. Lo que yo, el Señor, he dicho, yo lo he dicho, y no me disculpo. Y aunque pasaren los cielos y la tierra, mi palabra no pasará, sino que toda será cumplida, sea por mi propia voz o por la voz de mis siervos, es lo mismo. Es de la voz de 7 de los siervos del Señor de lo que quiero hablar hoy. En marzo de 1970, el deseo tan esperado de estar al servicio de los siervos escogidos del Señor se hizo realidad. Desde el comienzo tuve la oportunidad de estar en contacto directo con los integrantes del Quórum de los 12 y con los miembros de la primera presidencia por casi 4 décadas. Fue durante esos años de aprendizaje que mi comprensión sobre mi palabra no pasará, sino que toda será cumplida, comenzó a germinar en mi corazón. Importantes amonestaciones se han dado durante las conferencias generales y se seguirán dando por medio de quienes tienen la sabiduría de épocas pasadas, que hacen que nuestro corazón arda dentro de nosotros. Al seguir este consejo, es cuando debemos ser fuertes, no darnos por vencidos y perseverar hasta el fin. Permítame compartir el consejo y dirección dado por estos profetas de Dios. Por ejemplo, el presidente Joseph Fielding Smith citaba a menudo las palabras del capítulo 24 de Salmos, donde se hace una pregunta, se da una respuesta y se promete una bendición a los fieles. La pregunta: ¿quién subirá al monte de Jehová? ¿Y quién estará en su lugar santo? La respuesta: el limpio de manos y puro de corazón, el que no ha elevado su alma a cosas vanas, ni jurado con engaño. La promesa: él recibirá bendiciones de Jehová y justicia del Dios de salvación. El presidente Harold B. Lee, en una conferencia general, nos aconsejó poner atención a las palabras y mandamientos que el Señor nos da por medio de su profeta. Puede que no les guste lo que dicen las autoridades de la iglesia, puede que contradiga sus opiniones políticas o sociales, o interferir con su vida social. Pero si escuchan estas cosas, como si viniesen de la boca del Señor, con paciencia y fe, la promesa es que las puertas del infierno no prevalecerán contra vosotros. Sí, y Dios el Señor dispersará a los poderes de las tinieblas de ante vosotros y hará sacudir los cielos para vuestro bien y para gloria de su nombre. Poco antes del fallecimiento del presidente Lee en diciembre de 1973, hablando a un grupo de empleados de la iglesia y sus familias, formuló la siguiente pregunta tras contar la historia del programa de bienestar de la iglesia. ¿Piensan que esos profetas sabían de lo que hablaban? Más adelante, en el mismo discurso, se refirió al Consejo de las Autoridades Generales sobre protegernos de la permisividad que invade nuestros hogares mediante los materiales impresos y la televisión, y preguntó, ¿están demasiado cerca de las autoridades generales para llegar a pensar que no son profetas, sino solo hombres que se imaginan que tal consejo podría ser algo bueno? Fue el presidente Spencer W. Kimball quien nos proporcionó en sus escritos las reconfortantes palabras de que existe el milagro del perdón y de que Dios nos perdonará. En el contexto de los desafíos inesperados que podríamos enfrentar, el presidente Kimball nos advirtió que, si se nos diera poder individual para alterar las situaciones de la vida, hubiéramos cambiado lo que sucedió en la cárcel de Carthage, que culminó con la muerte del profeta José Smith. Y más importante aún, con ese incontrolable poder, ¿qué hubiéramos hecho en ese momento decisivo en Getsemaní y de las palabras que se dijeron, pero no se haga mi voluntad, sino la tuya? Cada mañana en la reunión de la primera presidencia, ellos oran por turno. Siempre me gustó escuchar orar al presidente Ezra Benson. En lugar de solicitar bendiciones, sus oraciones eran casi completamente de agradecimiento. Acerca del otro testamento de Jesucristo, el presidente Benson repetía las palabras del profeta José Smith, que el libro de Mormón era el más correcto de todos los libros sobre la tierra y la clave de nuestra religión, y que un hombre se acercaría más a Dios al seguir sus preceptos que los de cualquier otro libro. Nos amonestaba a seguir al Salvador, quien dijo, «Mirad hacia mí, y perseverad hasta el fin, y viviréis, porque al que persevere hasta el fin le daré vida eterna». Durante los 9 meses como presidente de la iglesia, sentimos un gran amor por la bondad innata del presidente Howard W. Hunter, quien invitaba a los miembros de la iglesia a prestar mayor atención a la vida y al ejemplo del Señor Jesucristo. En particular, el amor, la esperanza y la compasión que él manifestó. Establecer el templo del Señor como el símbolo más grande de su calidad de miembro de la iglesia y el lugar supremo para sus convenios más sagrados. El deseo más grande de mi corazón es que todo miembro de la iglesia sea digno de entrar al templo. El presidente Gordon B. Hinckley dijo, «No he hablado cara a cara con todos los profetas de esta dispensación. No conocí al profeta José Smith, ni tampoco lo oí hablar. Sin embargo, mi abuelo, que siendo joven vivía en Nauvoo, sí lo oyó y testificó de su llamamiento divino como el gran profeta de esta dispensación. El presidente Hinckley dio testimonio de la primera visión, cuando el joven José Smith fue a una arboleda a orar y recibió la contestación mediante una revelación divina del Padre y del Hijo. La pasión del presidente Hinckley por la edificación de templos y la obra sagrada que se efectúa en ellos debe ser para nosotros como una estrella polar que nos guíe. Nuestro amado profeta, el presidente Thomas S. Monson, ha vuelto a recalcar el deseo esperado de la primera presidencia, la cual en 1839 dio la dirección que debíamos buscar siempre, incluso hoy, de su diligencia, perseverancia y fidelidad, de la exactitud de las doctrinas que enseñan, y los preceptos morales que ustedes fomenten y practiquen depende el destino de la familia humana. Es el presidente Monson a quien sostuvimos como profeta, vidente y revelador, quien presta servicio como protector de la viuda, del huérfano y de todos los necesitados. Con su vida, él es un ejemplo del modelo del maestro y del deseo sincero de estar siempre a su servicio. Es el presidente Monson, el portavoz del Señor, cuyo consejo y dirección se nos amonesta a seguir. En un sentido sumamente real, el maestro nos habla por medio de su profeta. Sé, y lo he registrado, en las reuniones donde se congregan las autoridades generales, eso es verdadero. como alguien quien ha sido instruido a los pies de los profetas vivientes, de esos testigos de los últimos días a quienes he conocido y amo, yo testifico con veracidad, como si miembros, que si como miembros de la iglesia damos oído a las palabras y mandamientos que el Señor dio a los profetas de los testamentos y seguimos al profeta del Señor en la actualidad, comprenderemos más plenamente por qué no hará nada Jehová el Señor sin que revele su secreto a sus siervos los profetas. De estas verdades, y de que Dios está en los cielos, que Jesús es el Cristo, y que esta, la Iglesia de Jesucristo de los Santos de los Últimos Días, posee profetas, videntes y reveladores para guiarnos, testifico con toda solemnidad en el sagrado nombre de Jesucristo. Amén.
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6: Hay momentos en los que la única vía para ir desde la A a la C es por medio de la B. Me crié en el sur de Utah y disfruté todas las maravillas y bellezas del sur de Utah y del norte de Arizona. Por eso quería que mi hijo conociera esa región y deseaba mostrarle los lugares donde yo había jugado cuando tenía su edad. Así que su madre nos preparó un almuerzo, nos llevamos la camioneta del abuelo y nos dirigimos al sur a la vieja franja de Arizona.

0: Al caer la tarde, decidimos que sería mejor volver. Pero llegamos a cierta bifurcación en el camino, en realidad la única que era absolutamente irreconocible. Le pedí a mi hijo que orara para saber qué camino tomar, y sintió que debíamos ir a la derecha, y yo sentí lo mismo, pero no había salida. Avanzamos unos 500 metros y efectivamente era el camino equivocado. Entonces regresamos al punto de partida y tomamos el camino de la izquierda, es decir, el camino correcto. En cierto punto del camino, Matt dijo: «Papá, ¿por qué después de orar sentimos que el camino de la derecha era el camino que debíamos tomar, pero no lo era?». Le dije: «Creo que el Señor deseaba llevarnos al camino correcto lo más rápido posible, con cierta seguridad, con cierto entendimiento de que estábamos en la ruta correcta y que no teníamos que preocuparnos. Y en este caso, la manera más fácil de hacerlo era dejarnos avanzar unos 500 metros en el camino equivocado para que nos diéramos cuenta rápidamente, sin duda, que era el camino equivocado, y con esa misma certeza y convicción, saber que el otro camino era el correcto». Sé de forma absoluta y certera, a la perfección, que Dios nos ama. Él es bueno. Él es nuestro Padre y espera que oremos, confiemos, creamos, y no nos demos por vencidos, ni entremos en pánico, ni retrocedamos, ni desistamos cuando parece que algo no marcha bien. Debemos seguir adelante, seguir trabajando, creyendo, confiando, seguir el mismo camino y viviremos para caer en sus brazos, sentir su abrazo y oírlo decir: «Te dije que estaría bien, que todo saldría bien».
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1: Mis comentarios se dirigen en particular a ti, joven, y a ti, jovencita, aunque espero que sean útiles para todos. Hace años, cuando era presidente de Estaca, vino un hombre a confesar una transgresión. Su confesión me sorprendió. Por años había sido miembro activo de la iglesia y me preguntaba cómo una persona con su experiencia podría haber cometido semejante pecado. Después de meditar en ello, se me ocurrió que ese hermano nunca había tenido una verdadera conversión. A pesar de su actividad en la iglesia, el evangelio no había penetrado en su corazón. Era solo una influencia externa en su vida. Cuando estaba en entornos propicios, guardaba los mandamientos. Pero en medios diferentes dejaba que otras influencias controlaran sus acciones. ¿Cómo te puedes convertir tú? ¿Qué puedes hacer para que el evangelio de Jesucristo no solo influya en tu vida, sino que sea la influencia dominante y, de hecho, el núcleo de lo que eres? El antiguo profeta Jeremías dijo que la ley de Dios, el evangelio, debería estar escrito en nuestros corazones. Hizo referencia al Señor, que se dirigía a nosotros, su pueblo, en los últimos días. Daré mi ley en su mente, y la escribiré en su corazón, y yo seré a ellos por Dios, y ellos me serán por pueblo. ¿Quieres que esto te ocurra a ti? Yo te puedo decir cómo lo puedes lograr, pero debe ser algo que tú desees. El evangelio no se puede escribir en tu corazón a menos que tengas un corazón receptivo. Sin tener un deseo sincero, puedes participar en las reuniones sacramentales, en las clases y actividades de la iglesia, y hacer las cosas que yo te diga, pero eso no tendrá efecto alguno. Pero si tienes un corazón receptivo y dispuesto, como el de un niño, permíteme decirte lo que puedes hacer para ser convertido. En primer lugar, debes dejar a un lado cualquier sentimiento de orgullo que es tan común en el mundo de hoy. Me refiero a la actitud que rechaza la autoridad de Dios para gobernar nuestra vida. El Señor describió esa actitud a José Smith cuando dijo, «No buscan al Señor para establecer su justicia. Antes todo hombre anda por su propio camino y en pos de la imagen de su propio Dios». Hoy día se oye expresado en frases como estas, «Haz lo que te plazca» o «Lo bueno o lo malo dependen de lo que yo considere conveniente». Esa actitud es una rebelión contra Dios, así como Lucifer se rebeló contra Dios en el mundo preterrenal, rechazando el derecho de Dios de declarar la verdad y establecer la ley. Satanás deseaba, y aún desea, el poder para declarar por sí mismo lo que es bueno y lo que es malo. Nuestro amado Creador no nos obliga a aceptar su autoridad. Pero el estar dispuestos a someternos a esa autoridad es el primer paso hacia la conversión. Segundo, para que el evangelio esté escrito en tu corazón, es necesario que sepas lo que es y que llegues a comprenderlo más plenamente, lo cual significa que debes estudiarlo. Cuando digo estudiarlo, me refiero a algo más que leerlo. A veces es bueno leer un libro de las Escrituras en un período establecido, a fin de obtener una impresión general de su mensaje. Pero para los fines de la conversión, debes prestar más atención al tiempo que pases en las Escrituras que a la cantidad de texto que leas en ese tiempo. A veces te imagino leyendo algunos versículos, deteniéndote a meditar en ellos, volviéndolos a leer con detenimiento, y al pensar en lo que significan, orando para recibir entendimiento, haciéndote preguntas en tu mente, esperando recibir impresiones espirituales y anotando las impresiones e ideas que recibas para recordarlas y aprender más. Al estudiar de este modo, tal vez no leas muchos capítulos o versículos en media hora, pero harás lugar en tu corazón a la palabra de Dios, y Él se dirigirá a ti. Ten presente la descripción de alma en cuanto a lo que se siente. empieza a ensanchar mi alma, sí, empieza a iluminar mi entendimiento, sí, empieza a ser deliciosa para mí. Sentirás que el Evangelio se escribirá en tu corazón y tu conversión se está llevando a cabo a medida que la palabra de Dios, mediante sus profetas pasados y presentes, se hace cada vez más deliciosa para tu alma. Mencioné la oración a medida que estudias para comprender las Escrituras, pero tus oraciones no se deben limitar a esa súplica. En el Libro de Mormón, Amulek nos dice que debemos orar en cuanto a todo lo de nuestra vida. Él dice, derramad vuestra alma en vuestros aposentos, en vuestros sitios secretos y en vuestros yermos. Tu Padre Celestial desea que ores en cuanto a tus esperanzas y temores, tus amigos y familia, tus estudios y tu trabajo, y las necesidades de los que te rodean. Más que nada, debes orar para tener el amor de Cristo. Este amor se da a aquellos que son verdaderos discípulos de Jesucristo, que lo suplican con toda la energía de sus corazones. Ese amor es el fruto del árbol de la vida. Y el probarlo es una parte importante de tu conversión, porque una vez que hayas sentido el amor que el Salvador tiene por ti, incluso la porción más pequeña, te sentirás seguro y en tu interior crecerá el amor hacia Él y hacia nuestro Padre Celestial. En tu corazón desearás hacer lo que estos seres santos te pidan hacer. Ve con frecuencia a tus aposentos y a tus sitios secretos y a tus yermos. Da gracias a Dios por tus bendiciones. Suplícale su ayuda. Pídele que te conceda el amor puro de Cristo. A veces el ayuno te será de ayuda. Después de que Amulek habló acerca de la oración, habló de algo que es otro elemento importante de la conversión, el servir a los demás. De otro modo, dijo él, vuestra oración es en vano y no os vale nada. En otras palabras, para convertirte, no solo debes tener un corazón receptivo al conocimiento del Evangelio y al amor de Dios, sino que debes llevar a la práctica la ley del Evangelio, ya que no puedes comprenderla ni apreciarla en su totalidad, a menos que personalmente la pongas en práctica. Jesús dijo que vino para servir, no para ser servido. Lo mismo debe ocurrir contigo. Debes ver a tu alrededor y cuidar a los demás. Puedes ser caritativo, amigable, puedes compartir y ayudar en infinidad de maneras. Y al hacerlo, el Evangelio de Jesucristo se convertirá en parte de tu ser. Permíteme mencionar algo más. En tiempos antiguos, cuando las personas deseaban adorar al Señor y buscar sus bendiciones, a menudo llevaban una ofrenda. Por ejemplo, cuando iban al templo, llevaban un sacrificio que colocaban en el altar. Después de su expiación y resurrección, el Salvador dijo que ya no aceptaría holocaustos de animales. La ofrenda o sacrificio que ahora aceptaría es el de un corazón quebrantado y un espíritu contrito. Al buscar la bendición de la conversión, puedes brindar al Señor la ofrenda de tu corazón quebrantado o arrepentido y tu espíritu contrito o obediente. En realidad es la ofrenda de ti mismo, de lo que eres y de lo que estás llegando a ser. ¿Hay algo en ti o en tu vida que sea impuro o indigno? Cuando logres deshacerte de ello, será una ofrenda para el Salvador. ¿Careces de un buen hábito o de una buena cualidad? Si lo adoptas y lo haces parte de tu carácter, le estarás haciendo una ofrenda al Señor. A veces es difícil hacerlo, pero ¿serían las ofrendas del arrepentimiento y de la obediencia ofrendas dignas si no te costaran nada? No tengas miedo del esfuerzo que se requiera, y recuerda, no tienes que hacerlo solo. Jesucristo te ayudará a hacer de ti una ofrenda digna. Su gracia te hará limpio, incluso santo. Finalmente llegarás a ser como Él, perfecto en Cristo. Con la conversión llevarás puesta una armadura protectora, toda la armadura de Dios. Tendrás protecciones que te alejarán de la tentación y de la maldad. A veces la maldad no te encontrará. Algunas veces serás protegido cuando no puedas ver la maldad. Y aun cuando tengas que confrontarla directamente, lo harás con fe y sin temor. Hemos hablado del deseo y de la sumisión a Dios, del estudio, de la oración, del servicio, del arrepentimiento y de la obediencia. De estos, combinados con tu adoración y actividad en la iglesia, provendrán el testimonio y la conversión. El Evangelio no será tan solo una influencia en tu vida, sino que será la esencia de lo que eres en realidad. Suplica a Dios en el nombre de Cristo que escriba el Evangelio en tu mente, a fin de que tengas entendimiento, y en tu corazón, para que te agrade hacer su voluntad. Procura esa bendición con diligencia y paciencia, y la recibirás, porque Dios misericordioso es y clemente y grande en misericordia. De esto testifico en el nombre de Jesucristo. Amén.
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2: Voces de los Santos de los Últimos Días. Dejaron de lado sus pruebas. Por Natalie Jones, Utah, Estados Unidos. Aquel día, Kendra, Brent y Tyson fueron verdaderos ejemplos de cómo ministrar a semejanza de Cristo. Todos experimentamos altibajos en la vida, pero 2013 fue un año especialmente difícil para nuestra familia. Se produjeron muchas averías costosas en casa y en el automóvil. Mi esposo Ryan se quedó sin trabajo y nuestro hijo menor nació con complicaciones y tuvo que pasar varias semanas en la unidad de cuidados intensivos neonatales. También tuve que enfrentarme a una depresión postparto. Esas circunstancias, junto con el hecho de ser padres de 4 niños pequeños, nos sobrecargaron financiera y emocionalmente. Ryan encontró un nuevo empleo, pero trabajaba muchas horas y estaba fuera de la ciudad durante semanas. Nuestro hijo de 5 años, Wesley, empezó a sentir ansiedad por la ausencia frecuente de su padre. Se despertaba constantemente durante la noche por las pesadillas. Nuestros familiares me apoyaban cuando podían, pero incluso así me sentía agotada y sola la mayor parte del tiempo. Sabía que el Padre Celestial amaba a mi familia y estaba pendiente de ella, pero sentía como si nos estuviésemos ahogando. Una tarde, mientras Ryan estaba fuera de la ciudad debido a su trabajo, llevé a mis hijos a casa en el auto después de la escuela y oré desesperadamente para recibir ayuda. Más tarde esa noche, mi vecina Kendra llamó a nuestra puerta. Estaba al tanto de nuestra situación y me preguntó cómo estaba. No tenía intención de quejarme y además era la última persona a la que habría pedido ayuda. Su marido, Brent, había estado luchando contra el cáncer durante los últimos 4 años. Le dije a Kendra que estaba bien, pero ella sinceramente me preguntó de nuevo. Con lágrimas en los ojos, me sinceré con ella sobre mis aflicciones. Cuando le hablé de la ansiedad y las pesadillas de Wesley, me preguntó si quería que Brent le diera una bendición. Un rato después, Kendra, Brent y su hijo mayor, Tyson, vinieron a nuestra puerta vestidos como si fuesen a la iglesia. Brent estaba débil. Estoy segura de que necesitó toda la energía de que disponía para venir a nuestra casa. Le dio a Wesley una bendición y Tyson me dio una a mí. Aquel día, Kendra, Brent y Tyson fueron verdaderos ejemplos de cómo ministrar a semejanza de Cristo. Dejaron de lado sus propias pruebas para brindarnos amor y compasión sinceros. Me sentí bendecida porque el Padre Celestial contestara mi oración de esa manera tan tierna. Brent murió 2 semanas después. Aquel día en nuestro hogar, Brent fue un testigo de Dios al ejercer el sacerdocio en rectitud. Para mí, es algo sagrado que la administración que obró en bien de nuestra familia fuese una de sus últimas obras en la tierra.
3: Solo para la versión digital. Enseñanzas de los líderes de la Iglesia en las redes sociales. Libertad de culto para todas las religiones y personas. Mira lo que los profetas vivientes y otros líderes de la Iglesia han enseñado recientemente en las redes sociales sobre la importancia de la libertad religiosa. Todo el mundo tiene el derecho de elegir su religión o de no pertenecer a ninguna religión, y todos somos necesarios para ayudar a defender la libertad religiosa. La religión de una persona no la imponen los demás, enseñó el presidente Russell M. Nelson. No está predeterminada. Es una elección muy personal y sagrada, anidada en el núcleo mismo de la dignidad humana. Por lo tanto, se debe tener cuidado para asegurar que el gobierno permanezca verdaderamente neutral en asuntos de religión, no solo en palabra y en las garantías constitucionales, sino también en la aplicación imparcial de la ley. Los individuos y las instituciones están naturalmente inclinados a buscar la preferencia sobre los demás, pero el Estado no debe ceder a esas inclinaciones. Discriminar en favor de una religión utilizando etiquetas no religiosas como cultura o historia es discriminar a los demás. Si el Estado permite el predominio de una institución religiosa sobre otra, se produce una discriminación, lo que permite un trato desigual y una restricción lamentable de otras sociedades religiosas. Puedes aprender más acerca de la libertad religiosa en estos mensajes de la Conferencia General y en religiousfreedom.churchofjesuschrist.org. También puedes aprender más por medio de lo que los líderes de la Iglesia publicaron sobre este tema en las redes sociales en las siguientes citas.
4: Una pareja valiente en la mano del Señor. Hoy es el Día Mundial de la Libertad, el cual conmemora la caída del Muro de Berlín y el fin del régimen comunista en Europa Central y del Este. Es un día para recordar la valentía de aquellos hombres y mujeres valerosos que lucharon y continúan luchando por la libertad en todo el mundo. Una de aquellas parejas valientes fue Olga y Gidi Schneiderfler, quienes a pesar del gran sacrificio y riesgo personal, proporcionaron liderazgo y apoyo a los miembros de la Iglesia de Jesucristo de los Santos de los Últimos Días en Checoslovaquia. Recibí la asignación de ayudar a la Iglesia a obtener reconocimiento oficial en aquel país y simplemente no hubiera sido posible sin la fe y la valentía de la familia Schneiderfler para seguir al Salvador. Con su ayuda como ciudadanos checoslovacos, pudimos conseguir reuniones con funcionarios de gobierno y solicitar el reconocimiento oficial para que los miembros de ese país pudieran adorar al Señor de manera pública en lugar de manera secreta. Nunca olvidaré aquella reunión clave en la que Josef Hromadka, el nuevo viceprimer ministro de Checoslovaquia, nos prometió que aquel reconocimiento sería concedido. Ese mismo día viajamos al monte Karlstein, donde el elder John A. Widsoe había dedicado el país para la predicación del Evangelio el 24 de julio de 1929. Allí ofrecí una oración de gratitud al Señor por su intervención a favor de los santos de ese lugar. Cuando pienso en Olga y Gidi Schneiderfler, me recuerda que mucha de la valentía en este mundo pasa desapercibida y que a menudo el Señor usa lo improbable para lograr lo imposible. Véase Presidente Russell M. Nelson, Facebook, 9 de noviembre de 2021.
3: Cuatro sugerencias para crear unidad a favor de la libertad religiosa. La libertad religiosa enfrenta serios desafíos en todo el mundo y exige unidad entre las denominaciones para afrontarlos. He dado cuatro sugerencias que nos ayudarán a crear esa unidad. 1. Reconocer que nos necesitamos unos a otros y que todos estamos sujetos a la ley. 2. Instar a la tolerancia religiosa. 3. Hacer saber al mundo el bien que hace la religión. 4. Unirse y encontrar puntos en común para defender y promover la libertad religiosa. Cuando los ciudadanos aprenden a convivir con respeto, pese a las importantes diferencias religiosas, también es más probable que convivan con personas con las que tienen importantes diferencias seculares. En última instancia, la religión fortalece la sociedad para todos, tanto para el creyente como para los que no tienen una religión. Presidente Dallin H. Oaks, Facebook, 20 de julio de 2022.
4: Mayor conocimiento y aprecio mutuos. Como miembros de la Iglesia de Jesucristo de los Santos de los Últimos Días, creemos que todo el género humano somos hermanos y hermanas. Jesucristo enseña que los dos grandes mandamientos son amar a Dios y amarnos los unos a los otros. Hace poco, el elder Gary W. Gong y yo hablamos de cómo pueden los santos de los últimos días y los musulmanes entenderse mejor unos a otros de formas abiertas, sinceras y genuinas. Esto incluye ir más allá de las falsedades, los estereotipos o las generalizaciones. Cuando nos reunimos con líderes musulmanes de todo el mundo, hablamos sobre la defensa de la libertad de culto. Las personas de fe deben mantenerse unidas para defender la tolerancia y la dignidad de las personas de todas las creencias religiosas. Al igual que algunos musulmanes en los Estados Unidos o en otras partes del mundo, los santos de los últimos días han sentido los efectos de la persecución y la discriminación, y nos unimos a personas buenas en todas partes para condenar esos actos. En ocasiones, algunos miembros de la Iglesia han hecho comentarios falsos o crueles acerca de los musulmanes. Estos prejuicios provocan que muchas personas ignoren la bondad y la generosidad de la inmensa mayoría de los musulmanes. Esperamos que un mayor conocimiento y aprecio mutuos nos ayuden a ser más amables y correctos en lo que decimos y sentimos los unos por los otros. Elder David A. Bednar, Facebook, 20 de enero de 2022.
3: La profunda importancia de la fe en la sociedad. Me preocupa profundamente que las grandes bendiciones que emanan del impulso religioso a menudo se consideren como la antítesis de lo que más se valora en nuestra sociedad. He hecho algunos comentarios sobre las bendiciones que se pierden cuando no tenemos oído para la música de la fe. Debemos proteger no solo la capacidad de profesar nuestra propia religión, sino también el derecho de cada religión de administrar sus propias doctrinas y leyes. Tengo la esperanza de que, tanto por medio de lo que enseñamos como por nuestro ejemplo, podamos ayudar a restablecer la profunda importancia de la fe en nuestra sociedad. Elder Quinton L. Cook, Facebook, 28 de junio de 2021. Una coalición de religiones. Ruego que todas las religiones trabajen juntas para defender la fe y la libertad religiosa, de manera que proteja a las personas de cualquier credo, así como a quienes no profesan ninguna religión: católicos, evangélicos, judíos, musulmanes, santos de los últimos días y otras religiones deben formar parte de una coalición de religiones que socorran, sirvan como santuario y promulguen la libertad de culto en todo el mundo. La responsabilidad religiosa beneficia a la sociedad secular. La religión inspira a las personas de fe a llevar a cabo multitud de buenas obras a favor de los demás. Los esfuerzos humanitarios de las organizaciones religiosas pueden llegar mucho más lejos que otros. Es mi oración personal que podamos defender la libertad religiosa a fin de elevar colectivamente el aprecio por la fe en Dios y nuestra responsabilidad ante Él. Elder Quinton L. Cook, Facebook, 16 de enero de 2022.
4: El destino de muchas preciadas libertades. La libertad religiosa protege no solo a los creyentes, sino a todos. Es la raíz principal que sostiene y alimenta muchas otras libertades, valores y bienes sociales fundamentales. Sin una fuerte protección de la libertad religiosa, gran parte de lo que atesoramos de nuestras sociedades democráticas, incluidos los derechos humanos y la dignidad humana, comenzarán a marchitarse y morir como flores arrancadas de sus raíces. El destino de muchas preciadas libertades y de la democracia liberal en sí misma depende de la fuerza de la libertad religiosa. Afirmo la dignidad humana eterna de cada individuo como hijo amado de Dios. Afirmo que cada uno de nosotros tiene una naturaleza y un destino divinos. No somos meros accidentes cósmicos en un universo frío e indiferente, sino que un Dios omnisciente y amoroso nos conoce y nos ama. También declaro que cada uno de nosotros tiene el derecho de ejercer el albedrío moral, el derecho a elegir vivir nuestra vida de acuerdo con la verdad tal como la entendemos. De hecho, uno de los principales propósitos del gobierno es garantizar la libertad de todas las personas para ejercer su albedrío moral. Elder D. Todd Christofferson, Facebook, 29 de noviembre de 2021. Un beneficio para toda la sociedad. La libertad de las personas y las instituciones religiosas para actuar conforme a sus creencias y su fe es fundamental para el bienestar de la sociedad. La religión no solo beneficia a los creyentes, sino a toda la sociedad, incluso a quienes no creen. La conciencia religiosa fomenta virtudes y hábitos de buena ciudadanía que son necesarios para establecer una sociedad libre. La honradez, el sentido del deber, la autodisciplina moral, el sacrificio por la familia y por el país, la compasión y el servicio hacia los demás, la participación cívica. Elder D. Todd Christofferson, Facebook, 16 de enero de 2022.
3: La libertad para florecer. Me siento inspirado por todo lo que compartimos con muchas religiones alrededor del mundo, especialmente el compromiso hacia Dios y la caridad. La verdadera religión nos inspira a brindar ayuda a los necesitados. No hay duda de que el mundo nos necesita. Junto con nuestro deseo de andar haciendo bienes, con la promesa de que Dios estará con nosotros. A lo largo de su historia, la Iglesia de Jesucristo de los Santos de los Últimos Días ha enfatizado que proteger a todas las religiones, incluso a las pequeñas y minoritarias, es fundamental. Cuando las

0: marcar la diferencia. El bien de la religión, el alcance de la religión y los actos heroicos de amor que la religión inspira solo se multiplican cuando protegemos la libertad religiosa. Elder Ronald A. Rasband, Facebook, 13 de septiembre de 2021. Proteger todas las religiones. Amar al prójimo no es solo una buena idea. Es el segundo gran mandamiento. Su prójimo son su cónyuge y su familia, los miembros del barrio, los compañeros de trabajo, los compañeros de habitación, los que no son de nuestra fe, los que necesitan una mano amiga y, francamente, todos. Me siento inspirado por todo lo que compartimos con muchas religiones del mundo, especialmente el compromiso hacia Dios y la caridad. La verdadera religión nos impulsa a ayudar a los necesitados, lo cual es una de las razones por las que es fundamental proteger todas las religiones. Elder Ronald A. Rasband, Facebook, 18 de enero de 2022.
1: José Smith y la libertad religiosa. En esta conmemoración de la muerte de José Smith, estoy agradecido por todo lo que hizo para establecer la Iglesia de Cristo en la tierra. No solo participó íntimamente en la restauración de verdades doctrinales en la tierra, sino que también defendió el derecho de los santos a ejercer sus creencias religiosas. Él presentó pedidos a gobiernos, se reunió con el presidente de los Estados Unidos y fue encarcelado repetidamente debido a su fe. Antes de las elecciones presidenciales de 1844, escribió a los 5 candidatos a presidente para ver si alguno de ellos ayudaría a los santos a recuperar sus propiedades en Missouri. Ninguno ayudó. Con el aliento de los líderes de la Iglesia, José Smith declaró su candidatura a la presidencia. Su plataforma incluía la reforma constitucional, la reforma penitenciaria, la reforma bancaria y abolir la esclavitud. Él pensaba con visión de futuro y defendía la dignidad humana de todos los hijos de Dios y sus derechos de autodeterminación. Fue el primer candidato a la presidencia de los Estados Unidos que fue asesinado. Yo admiro y amo a José Smith, que dio todo por el Señor y su Iglesia. Su asesinato demostró el punto de su candidatura a presidente, que la libertad religiosa y la autodeterminación debían protegerse para todos. Elder Dale H. Renlund, Facebook, 27 de junio de 2021.
0: La trascendencia de la dignidad humana. Tuve el honor de compartir algunos pensamientos sobre la trascendencia de la dignidad humana en el Congreso Mundial de Diálogo Interreligioso e Intercultural en Argentina esta semana. Compartí que la dignidad es saber quiénes somos como seres humanos. La búsqueda suprema de encontrar el sentido en nuestra vida, ya sea como individuos o en comunidad, es una prerrogativa sagrada. Como hijos de un amoroso Padre Celestial, espero que nos tratemos unos a otros con la dignidad a la que Él quiere que aspiremos. La dignidad es de origen divino. Es un derecho universal inalienable. Todos poseen dignidad por el simple hecho de ser humanos, sin importar la religión, la raza, el sexo ni la nacionalidad. La Declaración Universal de Derechos Humanos establece que la dignidad es el fundamento de la libertad, la justicia y la paz en el mundo. Por lo tanto, tenemos el derecho a la vida, a la libertad, a la seguridad y a la igualdad de protección de la ley, así como la libertad de pensamiento, de expresión y de religión. Los derechos se derivan de la dignidad y la dignidad se deriva de los derechos. Ambos elementos son interdependientes en una simbiosis legal y cultural. Debemos ver un reflejo de nosotros mismos en los demás. Nuestros sueños, nuestras esperanzas, nuestras penas y nuestros dolores. De otro modo nos convertimos en extranjeros y advenedizos. Descubrimos nuestra dignidad al relacionarnos con los demás. Véase Elder Ulises Suárez, Facebook, 9 de junio de 2023.

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2: Capítulo 12. Tienen la mira puesta en Sion. En la mañana del 6 de abril de 1853, Brigham Young y sus consejeros, Heber Kimball y Willard Richards, fueron al terreno del templo, el cual estaba parcialmente excavado para los cimientos del nuevo templo en Salt Lake City. Él había estado aguardando ese día por meses, si no por años, y no habría podido pedir un cielo más azul y despejado para la ocasión. Se cumplía el 23º aniversario de la Iglesia y era el primer día de la Conferencia General de abril. Miles de santos habían llegado a la manzana del templo, como lo hacían dos veces al año, para escuchar la voz de sus líderes. Pero hoy era diferente. Hoy también habían venido para presenciar la colocación de las piedras angulares del templo. Brigham se sentía muy dichoso. Dos meses y medio antes, él había dado la palada inicial y Heber había dedicado el sitio. Desde esa fecha, los obreros no habían tenido tiempo suficiente para excavar completamente el espacio para los grandes cimientos, pero habían excavado trincheras profundas a lo largo de las paredes como para dar cabida a las enormes piedras angulares de arenisca. Para terminar la excavación se requerirían otros dos meses de trabajo. En presencia de los santos allí reunidos, Brigham y sus consejeros colocaron la piedra angular en la esquina sureste de los cimientos. Cada piedra angular pesaba más de 2.200 kilogramos. El templo tendría seis agujas y sería mucho más alto que los templos de Kirtland y Nauvoo, por lo que requería de cimientos sólidos para soportar el peso. En una reunión con el arquitecto Truman Angell, Brigham hizo un bosquejo del templo sobre una pizarra y explicó que sus tres agujas al este representarían al sacerdocio de Melquisedec, mientras que las tres agujas occidentales representarían al sacerdocio arónico. Luego de colocadas las piedras angulares, Thomas Bullock, secretario de la Iglesia, leyó un sermón preparado por Brigham Young sobre el propósito de los templos. Si bien muchos santos habían recibido sus investiduras en el templo de Nauvoo o en la Casa del Consejo, una edificación en Salt Lake City que Brigham Young había autorizado provisionalmente para efectuar parte de la obra del templo, la mayoría de ellos había experimentado la ordenanza solo una vez y probablemente no había captado plenamente su belleza y significado. Otros santos, entre ellos muchos de los nuevos santos europeos, no habían tenido ocasión de recibir la investidura. Para ayudarles a entender las sagradas ordenanzas y su importancia, Brigham ofreció una descripción. «Su investidura consiste», explicaba el sermón, «en recibir en la casa del Señor todas las ordenanzas que les son necesarias, después que hayan salido de esta vida, para permitirles volver a la presencia del Padre, pasando por los ángeles que están allí de centinelas, capacitados para darles las palabras claves, las señas y los signos pertenecientes al santo sacerdocio, y lograr su exaltación eterna a pesar de la tierra y del infierno». Aún antes de llegar al valle, Brigham había planeado edificar otro templo tan pronto como la iglesia encontrara un nuevo lugar de recogimiento. Y una vez que llegaron al valle, Brigham vio el templo en una visión. «El pasado mes de julio se cumplieron 5 años de cuando vi la piedra angular del templo a menos de 3 metros de donde la hemos colocado hoy», testificó él a los santos en la conferencia. «Nunca contemplo este terreno sin que la visión del templo esté allí ante mí». Conforme los santos se dedicaran al proyecto y pagaran sus diezmos, les prometió Brigham el templo se erigiría en belleza y majestuosidad y superaría todo lo que hubieran visto o imaginado. Poco después de la ceremonia de la piedra angular, Anne Eliza Seacrest recibió en el mismo día 4 cartas de su esposo Jacob. Cada carta relataba una etapa diferente de su viaje al campo misional. La carta más reciente, fechada el 28 de enero de 1853, indicaba que él había llegado finalmente a Hamburgo, una ciudad de la Confederación Germánica. 8 meses después de su partida, Anne Eliza se sentía más conforme con su ausencia. El periódico Deseret News a menudo imprimía cartas de los élderes de todo el mundo, que brindaban información a los santos acerca de la obra misional en lugares tan remotos como Australia, Suecia, Italia e India. A veces esas cartas informaban de una intensa oposición a los misioneros. De hecho, 2 días antes de recibir las cartas de Jacob, Anne Eliza había leído en Deseret News acerca de los esfuerzos que hacía el gobierno por expulsar a un misionero de Hamburgo. En lugar de sentir miedo por Jacob, Anne Eliza le escribió una carta alentándolo. «Es inútil que intenten detener esta obra», ella le testificó, «porque seguirá su curso a pesar de todos los diablos de la tierra o el infierno, y nada podrá detener su progreso». En cada carta que Anne Eliza escribía a su marido, ella le informaba de la salud de sus hijos. El invierno anterior, ellos habían contraído escarlatina, pero para la primavera todos se habían recuperado de la enfermedad. Luego enfermaron de varicela, que los afligió durante un mes. Durante ese tiempo, los niños hablaban con frecuencia de su padre, en especial cuando se sentaban y comían algo que sabían que a su padre le hubiera encantado. También le escribía sobre la granja de la familia, que estaba ubicada a unos 32 kilómetros al norte de Salt Lake City. Jacob y Anne Eliza habían contratado a unos hombres para mantener la operativa mientras ellos vivían en la ciudad, y hacía poco que uno de los trabajadores le había pedido vidrio, clavos y madera para terminar de construir una casa en la propiedad. Ella proveyó esos materiales, tomándolos de su propia casa, la cual también estaba inconclusa. El mismo hombre, posteriormente, había exigido paga por una labor que originalmente había acordado hacer sin cobrar. No teniendo a la mano ni efectivo ni trigo, Anne Eliza había vendido una vaca para pagarle. Sin embargo, en la siguiente carta a Jacob, Anne Eliza se complacía en informarle que la granja estaba prosperando con una buena cosecha. También señaló que estaba sintiendo con fuerza que ella y los niños debían volver a la granja, construir una pequeña casa en la propiedad y vivir allí. Pero no quería tomar una decisión tan importante sin primero consultar la opinión de Jacob. «Deseo saber lo que piensas sobre el tema», le manifestó, «y quisiera que me escribas al respecto lo más pronto que puedas». Junto con su petición, ella le expresó su amor y confianza. «Aunque estemos muy, muy distantes el uno del otro, separados por grandes océanos, extensas planicies y montañas nevadas, yo pienso en ti continuamente y en tu bienestar», le escribió. «No permitas que nada te inquiete en cuanto a mí, porque yo creo que Dios, a quien tú estás sirviendo, me protegerá». Esa primavera en la isla de Maui, los informes de prensa acerca del sermón sobre el matrimonio plural que Orson Pratt había dado en agosto de 1852 estaban causando gran revuelo. Los hawaianos habían practicado la poligamia en el pasado, pero el gobierno había prescrito la práctica y perseguía a quienes infringían la ley. Los misioneros protestantes tomaron rápidamente las enseñanzas del sermón de Orson para desvirtuarlas a fin de ridiculizar a los santos y poner en duda a la iglesia. Convencido de que la verdad y la franqueza eran la mejor forma de responder a las mentiras y a los malentendidos acerca de la iglesia, George Q. Cannon interrumpió la traducción del Libro de Mormón para traducir la revelación sobre el matrimonio plural, y fue y predicó acerca de la práctica a una multitud de 1,000 personas. El sermón de George disipó la confusión sobre el matrimonio plural y aclaró que no se esperaba que los miembros lo practicaran a menos que el Señor les mandase hacerlo. Antes de su sermón, George le mostró su traducción de la revelación a Jonathan Napela. A Napela le agradó la revelación. Antes de su bautismo en 1852, Napela había sentido la presión de sus amigos protestantes que lo instaban a dejar la iglesia. El trabajar en la iglesia en estrecha colaboración con George había fortalecido su fe. Aunque la traducción del Libro de Mormón era una tarea difícil, de vez en cuando él y George se detenían para analizar el libro. Napela sentía los cambios que ocurrían en su vida. Era tal como se describía en el pasaje del Libro de Alma. Se había plantado una semilla y ahora estaba creciendo. El Evangelio restaurado de Jesucristo se sentía como algo correcto y bueno, y ahora él deseaba compartirlo con otras personas. Napela comenzó a acompañar a los misioneros en sus visitas y predicó el Evangelio con poder y elocuencia. Incluso un día le escribió a Brigham Young para relatarle la historia de su conversión. «Es muy claro para nosotros que esta es la iglesia de Dios», testificó Napela. «Y me siento optimista con respecto a ir al sitio donde están ustedes, cuando llegue el momento adecuado». Cuando llegaron nuevos misioneros a las islas, la torpeza de estos con el lenguaje era casi cómica. Napela se ofreció a darles clases del idioma y ellos aceptaron de buen grado su propuesta. Él les proveía de Biblias en hawaiano, diccionarios, un lugar donde estudiar y algo para comer. Cada mañana y cada tarde, los élderes recitaban pasajes de la Biblia en hawaiano y Napela los ejercitaba en los aspectos básicos de su idioma. Al finalizar el día, sus alumnos estaban exhaustos. «Siempre me esfuerzo mucho en mi trabajo», decía uno de los misioneros, «pero este es el trabajo más difícil que he realizado jamás». Luego de un par de días recibiendo clases de Napela, los élderes podían pronunciar algunas palabras, aun cuando no entendían nada de lo que leían. En el lapso de un mes, los élderes se iban con sus libros a un sitio tranquilo en los bosques para practicar el idioma, traduciendo capítulos de la Biblia del inglés al hawaiano sencillo. Cuando Napela terminó su instrucción, los élderes salieron por todas las islas. Estaban mejor preparados para cumplir sus misiones. En corto tiempo, Napela fue ordenado élder, convirtiéndose en uno de los primeros hawaianos en poseer el sacerdocio de Melquisedec. El Evangelio se había arraigado en él, y, gracias en parte a sus propios esfuerzos, comenzaba a echar raíces en Hawái. William Walker avistó por primera vez Ciudad del Cabo, en Sudáfrica, el 18 de abril de 1853. La ciudad se hallaba al extremo sudoeste de una bahía ubicada al pie de una meseta. Del lado occidental de la ciudad se alzaba otro pico casi de la misma altura que la otra montaña. Desde la ubicación de William, de pie sobre la cubierta de un barco a 1,600 metros de la costa, el pico tenía el aspecto de un gigantesco león echado sobre su vientre. Unos 8 meses antes, William y sus compañeros, Jesse Haven y Leonard Smith, habían formado parte del grupo de 108 hombres llamados al servicio misional en la Conferencia Especial de agosto de 1852. Cuando se anunció su llamamiento, William se hallaba en las montañas al sureste de Salt Lake City, cortando madera para construir un aserradero. Unos días después, él fue a la ciudad a contratar hombres que lo ayudaran con el aserradero, y cuando iba de camino, se enteró sobre su nueva asignación. William había formado parte del batallón mormón y se sentía profundamente comprometido con la causa de Sion, por lo que inmediatamente comenzó a hacer preparativos para su misión. Tenía 32 años y dejaba atrás 2 esposas, 2 niños pequeños y una casa de adobe de dos pisos en la ciudad. Vendió su participación en el aserradero, compró suficientes provisiones para que su familia se sostuviera durante un año y partió de Salt Lake City 15 días después. Cuando el barco en el que iban atracó en Ciudad del Cabo, William y sus compañeros desembarcaron para hallarse al otro lado del mundo de Utah. Ciudad del Cabo era un antiguo asentamiento holandés, que ahora se hallaba bajo dominio británico. Los colonos blancos británicos y los Afrikaners, descendientes de los antiguos colonos holandeses, constituían una parte de la población de 30.000 habitantes, mientras que la mitad de la población era negra o mestiza, entre ellos muchos musulmanes y personas que habían sido esclavas. En la tarde del 25 de abril, los misioneros efectuaron su primera reunión en el ayuntamiento. Jesse abrió el Nuevo Testamento y predicó de Gálatas a una congregación que daba muestras de aceptación. Le siguió Leonard con un sermón sobre José Smith, el Libro de Mormón y la Revelación. Algunas personas en la audiencia comenzaron a hacer ruidos y a interrumpir a los misioneros. Se desató una revuelta y la reunión acabó en forma caótica. Al día siguiente, los misioneros regresaron al ayuntamiento para efectuar otra reunión, mas hallaron las puertas cerradas. Los misioneros ayunaron y oraron pidiendo al Señor que abriera el corazón de las personas para recibir la verdad y que mostraran algo de hospitalidad hacia los élderes. La mayoría de las noches, los élderes se iban a la cama hambrientos. «Nuestros amigos parecen ser muy pocos», escribió William en su diario. «El diablo está decidido a matarnos de hambre». Otro factor que complicaba su labor era la raza. El año anterior, la legislatura de Utah había debatido el estado de la esclavitud de los negros en Utah. Ni Brigham Young ni los legisladores deseaban que se extendiera la esclavitud en la región. Pero varios santos provenientes de los estados del sur de Estados Unidos ya habían traído personas esclavizadas al territorio. Brigham creía en la condición humana de todas las personas y se oponía a la esclavitud como existía en los estados del sur del país, donde los esclavos y las esclavas eran considerados una propiedad y no tenían derechos elementales. Pero al igual que la mayoría de las personas del norte de Estados Unidos, él pensaba que las personas negras eran adecuadas para la servidumbre. Durante esos debates, Brigham declaró públicamente por primera vez que las personas negras de ascendencia africana ya no podían ser ordenadas al sacerdocio. Anteriormente se habían ordenado a algunas personas negras y no había restricciones entonces ni las hubo después con otras razas o grupos étnicos. Cuando explicó la restricción, Brigham se hizo eco de una noción muy extendida pero errónea, según la cual Dios había maldecido a las personas negras de ascendencia africana. No obstante, él también afirmó que en un tiempo futuro, los santos negros tendrían todos los privilegios y más que disfrutaban los demás miembros de la iglesia. El apóstol Orson Pratt, quien prestó servicio en la legislatura, se opuso a que se permitiese la esclavitud en el territorio y advirtió a los legisladores que no podían imponer la esclavitud sobre un pueblo sin la autoridad de Dios. «Hemos de tomar al africano inocente que no ha cometido pecado y condenarlo a la esclavitud y al cautiverio sin haber recibido autoridad del cielo para hacerlo», preguntó él. De igual modo, Orson Spencer, quien había sido presidente de misión y prestaba servicio en la legislatura, había preguntado de qué modo impactaría la restricción en la obra misional. «¿Cómo se podrá llevar el Evangelio a África?», había preguntado él. «No podemos conferirles el sacerdocio. ¿De qué modo lo van a tener?». Sin embargo, tales preguntas sobre la restricción del sacerdocio quedaron sin resolver, y la legislatura finalmente votó para crear un sistema de servidumbre negra en el territorio. Si el discurso de Brigham influyó directamente en las acciones de William y sus compañeros misioneros en Sudáfrica, sus escritos no lo mencionan. El discurso no prohibía ni a las mujeres ni a los hombres negros unirse a la iglesia. Pero mientras otras iglesias procuraron hacer conversos entre las poblaciones negras, William, Jesse y Leonard centraron sus esfuerzos primordialmente en la población blanca de la ciudad. Un día, luego de un mes de predicar sin éxito, William anduvo varios kilómetros fuera de la ciudad en busca de nuevos lugares donde pudieran predicar. Llovía torrencialmente y pronto William tenía los pantalones y los zapatos empapados. Se detuvo en una posada y se presentó como misionero santo de los últimos días. El posadero se le quedó viendo, impávido. «Me importa muy poco quién sea usted, siempre que me pague», le dijo el posadero. «Nosotros viajamos y predicamos el Evangelio sin bolsa ni alforja», comenzó a explicarle William, pero el posadero lo despidió rápidamente. William siguió andando pesadamente a través de la lluviosa noche. Le dolían los pies ampollados. El viento arreció y él comenzó a rogar en cada casa por la que pasaba que le dieran albergue. Pero cuando llegó al pueblo de Mowbray, a unos 7 kilómetros de la ciudad del Cabo, lo habían rechazado unas 16 veces. En Mowbray, llamó a la puerta de una casa y dos hombres atendieron. William le preguntó al más joven de ellos si tenía una habitación o una cama disponible. El joven quería ayudarle, pero no tenía sitio para que él pasara la noche. Desilusionado, William volvió a caminar bajo la lluvia. Enseguida, el hombre mayor lo alcanzó y le ofreció un lugar para dormir en su casa. Mientras caminaban, se presentó como Nicholas Paul, el socio de negocios del otro hombre que conoció en la puerta, Charles Rawlinson. Ambos eran contratistas de obras, provenían de Inglaterra y se habían mudado a Sudáfrica por motivos de trabajo. William y Nicholas llegaron a la casa de Nicholas un poco después de las 9 de la noche. La ropa de William estaba totalmente empapada. Por ello, la esposa de Nicholas, Harriet, encendió rápidamente una hoguera. Ella le sirvió comida caliente y William cantó un himno y ofreció una oración. Luego conversaron durante 2 horas hasta que el sueño los venció y se fueron a dormir. Pocos días después de conocer a Nicholas y a Harriet, Paul, William hizo arreglos para predicar a unos convictos de una prisión que estaba cerca de la casa de los Paul. Nicholas escuchó el sermón junto con su amigo Charles Rawlinson, y ambos quedaron muy impresionados por el mensaje que compartió William. Harriet le dijo al misionero que él era bienvenido a quedarse con ellos cuando quisiera. Poco después, los Paul ofrecieron su casa para hacer una reunión de la iglesia. Nicholas empleaba entre 40 y 50 personas en Mowbray y gozaba de buena reputación. Sin embargo, unas personas del pueblo que supieron de la reunión amenazaron con romper sus ventanas y puertas e interrumpir la reunión. Nicholas dijo que todos eran bienvenidos a la reunión, pero amenazó con dispararle a quien intentara insultar a William o a otra persona en la casa. Cuando llegó el día de la reunión, William predicó sin interrupciones en una casa repleta de gente. Con la ayuda de Nicholas, la iglesia en Ciudad del Cabo comenzó a crecer. Una noche, no mucho después de la primera reunión en la casa de los Paul, William le dijo a Nicholas que no pospusiera su bautismo si estaba convencido de la verdad. Nicholas dijo que estaba listo para bautizarse, pero ya estaba oscuro y llovía, por lo que no pensaba que William quisiera salir afuera en una noche así. «Sí, me gustaría», respondió William. «Nunca me detengo por la lluvia o la oscuridad». William bautizó a Nicholas inmediatamente, y en los días siguientes también bautizó a Harriet, así como a Charles y su esposa Hannah. Entretanto, Jesse Haven escribió varios panfletos acerca de la doctrina de la iglesia y el principio del matrimonio plural, y los misioneros los distribuyeron por la ciudad. A comienzos de septiembre, los misioneros santos de los últimos días habían bautizado a más de 40 personas y habían organizado dos ramas al sureste de la ciudad del Cabo. Entre los nuevos miembros había dos mujeres negras, Sarah Harris y Rachel Hannibal, y una mujer africana llamada Johanna Provis. Habiendo organizado dos ramas, los misioneros convocaron a todos los santos de Sudáfrica el 13 de septiembre y asignaron a 5 hombres y 3 mujeres para servir misiones en la zona de Ciudad del Cabo o para distribuir panfletos en sus vecindarios. Pero Jesse Haven pensaba que esa área requería de incluso más misioneros. Si tuviésemos aquí una media docena más de élderes, habría bastante labor como para que ellos la hicieran, escribió a la primera presidencia. Los que han sido bautizados están muy unidos y determinados a hacer lo correcto. Ellos se regocijan de haber vivido para ver este día y tienen la mira puesta en Sion. Fue por esos días que George Q. Cannon y Jonathan Napela concluyeron su traducción del Libro de Mormón al hawaiano. George apenas podía contenerse de gozo. Nada en su misión le había producido más placer y crecimiento espiritual. Después de comenzar con el proyecto, él había sentido más el espíritu al predicar, más poder al testificar y más fe al administrar las ordenanzas del sacerdocio. Su corazón se desbordaba de gratitud. Varios días después, en una conferencia con 20 misioneros en Wailuku, George y los demás élderes analizaron cuál era la mejor forma de publicar el libro. George había trabajado de aprendiz de impresor en la oficina de Times and Seasons en Nauvoo, por lo que tenía una idea de lo que se requeriría para completar el proyecto. Ellos podían contratar a un impresor en las islas, o podían adquirir una imprenta y los suministros y publicar el libro ellos mismos. «Por mi parte», dijo George, «no considero que cumpla totalmente mi misión hasta que vea el Libro de Mormón en la imprenta». Los misioneros estuvieron de acuerdo y decidieron imprimir el libro ellos mismos. Nombraron a George y a otros dos hombres para que viajaran por las islas, recolectando dinero para la publicación y recogiendo donativos de los santos, así como vendiendo ejemplares del libro por adelantado. Luego, los hombres deliberaron en cuanto al recogimiento de los santos. Más de 3,000 hawaianos se habían unido a la iglesia en los 3 años que los misioneros habían estado en las islas. Pero su pobreza y las estrictas leyes de emigración les prohibían abandonar permanentemente el reino. Cuando se enteró de la situación, Brigham Young aconsejó a los santos hawaianos a que encontraran una isla apropiada o una porción de una isla donde ellos pudieran congregarse en paz hasta que se abriera la vía para que ellos pudieran ir a Utah. Francis Hammond, uno de los misioneros asignados a encontrar un lugar de recogimiento provisional, recomendó la cuenca Palawai, en Lanai, una isla justo al oeste de Maui. «Jamás he visto un lugar que estuviera mejor pensado para la colonización de los santos de estas islas que este», comentó la primera vez que vio la zona. «Su único defecto», pensaba él, «es que no contaba con lluvias durante una parte del año. Pero si los santos construían embalses, como lo habían hecho en Salt Lake City, dispondrían de suficiente agua durante la estación seca». Al día siguiente, los santos votaron por sostener las decisiones de publicar el Libro de Mormón y de hallar un lugar de refugio en las islas. 2 semanas más tarde, George, Napela y varios misioneros viajaron a Lanai para explorar la cuenca Palawai. El 20 de octubre se pusieron en camino, después del desayuno, y ascendieron la escarpada ladera rocosa de una montaña hasta que el terreno se niveló por una corta distancia, desde donde pudieron tener una vista general de la cuenca. La cuenca era de unos 3 kilómetros de ancho, de hermosa formación y apartada de la vista del mar. Era una porción espléndida de tierra y parecía muy apropiada para un lugar de recogimiento, escribió George en su diario. me hizo recordar a Deseret.
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3: Obras de arte del Libro de Mormón. Abinadí ante el Rey Noé. No me toquéis, porque Dios os herirá si me echáis mano, porque no he comunicado el mensaje que el Señor me mandó que diera. Y ahora bien, aconteció que después que Abinadí hubo hablado estas palabras, el pueblo del rey Noé no se atrevió a echarle mano, porque el Espíritu del Señor estaba sobre él, y su rostro resplandecía con un brillo extraordinario. Mosía, capítulo 13, versículos 3 y 5.
4: Como seguidores de Jesucristo y como santos de los últimos días, nos esforzamos y se nos insta a esforzarnos a actuar mejor y ser mejores. Tal vez se hayan preguntado como yo, ¿estoy haciendo lo suficiente? ¿Qué más debería estar haciendo? ¿O cómo puedo yo, siendo una persona con defectos, reunir los requisitos para morar con Dios en un estado de interminable felicidad? El profeta Miqueas del Antiguo Testamento formuló la pregunta de esta manera: ¿con qué me presentaré ante Jehová y adoraré a Dios Altísimo? Miqueas se preguntaba satíricamente si acaso las ofrendas exorbitantes podrían bastar para compensar el pecado, diciendo: ¿se agradará Jehová de millares de carneros o de 10,000 arroyos de aceite? ¿Daré mi primogénito por el pecado de mi alma? La respuesta es no. Las buenas obras no son suficientes. La salvación no se gana. Ni siquiera los vastos sacrificios que Miqueas sabía que eran imposibles pueden redimir el menor de los pecados. Si dependiéramos solamente de nuestros medios, la perspectiva de volver a vivir en la presencia de Dios carecería de esperanza. Sin las bendiciones que provienen del Padre Celestial y de Jesucristo, nunca podremos hacer lo suficiente ni ser lo suficientemente buenos aptos por nuestra propia cuenta. Sin embargo, la buena noticia es que a causa de Jesucristo y a través de Él, podemos llegar a ser lo suficientemente aptos. Todas las personas serán salvas de la muerte física por la gracia de Dios por medio de la muerte y la resurrección de Jesucristo. Si volvemos nuestros corazones a Dios, la salvación de la muerte espiritual está a disposición de todos mediante la expiación de Jesucristo y la obediencia a las leyes y ordenanzas del Evangelio. Podemos ser redimidos del pecado para comparecer limpios y puros ante Dios. Tal como explicó Miqueas: oh hombre, Dios te ha declarado lo que es bueno y lo que pide Jehová de ti, solamente hacer justicia, amar la misericordia y humillarte para andar con Dios. La instrucción de Miqueas sobre cómo volver el corazón a Dios y cómo reunir los requisitos para la salvación contienen tres elementos relacionados entre sí. Hacer justicia significa actuar de manera honorable con Dios y con otras personas. Actuamos honorablemente con Dios al humillarnos para andar con Él. Actuamos honorablemente con los demás al amar la misericordia. Hacer justicia es, por lo tanto, la aplicación práctica de los dos grandes mandamientos. Amarás al Señor tu Dios con todo tu corazón y con toda tu alma y con toda tu mente, y amarás a tu prójimo como a ti mismo. Hacer justicia y humillarnos para andar con Dios es retraer deliberadamente nuestra mano de la maldad, andar en sus estatutos y actuar y permanecer verdaderamente fieles. La persona justa se aparta del pecado y se vuelve hacia Dios, hace convenios con Él y guarda esos convenios. La persona justa elige cumplir los mandamientos de Dios, se arrepiente cuando falla y sigue intentándolo. Cuando el Cristo resucitado visitó a los nefitas, les explicó que la ley de Moisés había sido reemplazada por una ley mayor. Les indicó que no ofrecieran sacrificios ni holocaustos, sino que ofrecieran un corazón quebrantado y un espíritu contrito. Prometió además: y al que venga a mí con un corazón quebrantado y un espíritu contrito, lo bautizaré con fuego y con el Espíritu Santo. Cuando recibimos y utilizamos el don del Espíritu Santo después del bautismo, podemos disfrutar de la compañía constante de Él. Y se nos enseña todas las cosas que debemos hacer, incluyendo cómo humillarnos para andar con Dios. El sacrificio de Jesucristo por el pecado y la salvación y la muerte espiritual están disponibles para todos los que tengan un corazón quebrantado y un espíritu contrito. El corazón quebrantado y el espíritu contrito nos inspiran a arrepentirnos con gozo y a intentar ser más como nuestro Padre Celestial y Jesucristo. Al hacerlo, recibimos el poder purificador y sanador y fortalecedor del Salvador. No solo hacemos justicia y nos humillamos para andar con Dios, también aprendemos a amar la misericordia del modo en que lo hacen el Padre Celestial y Jesucristo. Dios se deleita en la misericordia y no evita su uso. En palabras de Miqueas, ¿qué Dios hay como tú que perdona la iniquidad y que volverá a tener misericordia de nosotros y echará en lo profundo del mar todos nuestros pecados? Amar la misericordia tal como Dios lo hace está ligado inseparablemente a actuar de acuerdo con la verdad con los demás y no maltratarlos. La importancia de no maltratar a los demás se recalca en la anécdota sobre Gilel el anciano, un erudito judío que vivió en el siglo I antes de Cristo. Uno de los alumnos de Gilel estaba exasperado por la complejidad de la Torá, los 5 libros de Moisés y con sus 613 mandamientos más los escritos rabínicos relacionados con ellos. El alumno retó a Gilel a explicar la Torá, solo durante el lapso de tiempo en que pudiera permanecer parado en un pie. Puede que Gilel no tuviera mucho equilibrio, pero aceptó el desafío. Citó Levítico diciendo, «No te vengarás, ni guardarás rencor a los hijos de tu pueblo, sino que amarás a tu prójimo como a ti mismo». Enseguida Gilel concluyó rápidamente, «Lo que es odioso para ti, no lo hagas al prójimo. Esa es la Torá completa. El resto es la explicación. Ve y aprende». Tratar siempre a los demás de manera honorable es parte de amar la misericordia. Consideren una conversación que escuché hace décadas en un servicio de urgencia del hospital Johns Hopkins en Baltimore, Maryland, en Estados Unidos. Un paciente, el señor Jackson, era un hombre cortés y agradable, bien conocido por el personal del hospital. Anteriormente había sido hospitalizado varias veces por el tratamiento de enfermedades relacionadas con el alcohol. En esta ocasión, el señor Jackson había regresado al hospital con síntomas de lo que diagnosticarían como una inflamación de páncreas provocada por el alcohol. Hacia el final de su turno, el doctor Cohen, un médico muy trabajador y admirado, examinó al señor Jackson y determinó que la hospitalización estaba justificada. El doctor Cohen asignó a la doctora Jones la siguiente médica de turno que hospitalizara al señor Jackson y supervisara su tratamiento. La doctora Jones había asistido a una facultad de medicina de prestigio y acababa de comenzar sus estudios de posgrado. Esta capacitación extenuante está asociada frecuentemente con la privación del sueño, lo que probablemente contribuyó a la respuesta negativa de la doctora Jones. Frente a su quinta hospitalización de la noche, la doctora Jones se quejó en voz alta con el doctor Cohen. Le parecía injusto que tuviera que pasar tantas horas atendiendo al señor Jackson cuando su problema era autoinfligido. El doctor Cohen pronunció su enfática respuesta casi susurrando. Dijo, «Doctora Jones, usted se hizo médica para cuidar de las personas y trabajar para curarlas. No se hizo médica para juzgarlas. Si no entiende la diferencia, no tiene derecho a formarse en esta institución». Después de esa corrección, la doctora Jones cuidó diligentemente al señor Jackson durante la hospitalización. Después de aquello, el señor Jackson falleció y tanto la doctora Jones como el doctor Cohen han tenido unas carreras sobresalientes, pero en un momento crítico de su formación, la doctora Jones necesitó que se le recordara que hiciera justicia, que amara la misericordia y que cuidara del señor Jackson sin juzgarlo. A lo largo de los años, aquel recordatorio me ha sido de beneficio. Amar la misericordia significa que no solo amamos la misericordia que Dios nos extiende a nosotros, sino que nos deleitamos en que Dios extienda esa misma misericordia a los demás. Y seguimos su ejemplo. Todos son iguales ante Dios y todos necesitamos tratamiento espiritual para que se nos ayude a sanar. El Señor ha dicho, «No estimaréis a una carne más que a otra, ni un hombre se considerará mejor que otro». Jesucristo ejemplificó lo que significa hacer justicia y amar la misericordia. Se relacionó abiertamente con los pecadores, tratándolos de manera honorable y con respeto. Enseñó el gozo de guardar los mandamientos de Dios y procuró elevar, en vez de condenar a quienes tenían dificultades, acusó a los que lo culpaban por ministrar a personas que aquellos consideraban indignas. Tal superioridad moral lo ofendió. Y todavía lo hace. Para ser semejante a Cristo, la persona procede de forma justa, comportándose de manera honorable tanto con Dios como con otras personas. La persona justa es cortés en palabra y en hecho, y reconoce que las diferencias de opinión o creencia no impiden la bondad ni la amistad genuinas. La persona que actúa de manera justa no tendrá deseos de injuriarse el uno al otro, sino de vivir pacíficamente uno con otro. Para ser semejante a Cristo, la persona ama la misericordia. Las personas que aman la misericordia no son prejuiciosas. Muestran compasión por los demás, especialmente por los menos afortunados. Son gentiles, bondadosos y honestos. Esas personas tratan a todos con amor y comprensión sin importar características de la raza, el sexo, la afiliación religiosa, la orientación sexual, el estatus socioeconómico ni las diferencias triviales de clan o nacionales. Estas son superadas por el amor cristiano. Para ser semejante a Cristo, la persona elige a Dios, se humilla para andar con Él, procura complacerlo y guarda los convenios que hace con Él. Las personas que se humillan para andar con Dios recuerdan lo que el Padre Celestial y Jesucristo han hecho por ellas. ¿Estoy haciendo lo suficiente? ¿Qué más debería estar haciendo? Las acciones que emprendamos en respuesta a estas preguntas son fundamentales para nuestra felicidad en esta vida y en las eternidades. El Salvador no quiere que demos por sentada la salvación. Incluso después de hacer convenios sagrados, existe la posibilidad de que caigamos de la gracia y nos alejemos de Dios viviente. Así que debemos cuidarnos y orar siempre para evitar caer en tentación. Pero al mismo tiempo, nuestro Padre Celestial y Jesucristo no quieren que nos distraigamos por una continua incertidumbre durante nuestro viaje terrenal, preguntándonos si hemos hecho lo suficiente para ser salvos y exaltados. Ciertamente no quiere que nos atormentemos con los errores de los que nos hemos arrepentido, viéndolos como heridas que nunca sanan, ni que seamos aprensivos en exceso de que podamos volver a tropezar. Podemos evaluar nuestro propio progreso. Podemos saber que el curso que nosotros seguimos en la vida está de acuerdo con la voluntad de Dios. Cuando hacemos justicia, amamos la misericordia y nos humillamos para andar con Dios. Incorporamos los atributos del Padre Celestial y de Jesucristo a nuestro carácter y nos amamos los unos a los otros. Cuando hagan estas cosas, seguirán la senda de los convenios y reunirán los requisitos para morar con Dios en un estado de interminable felicidad. Sus almas serán infundidas con la gloria de Dios y con la luz.
5: El Espíritu marcó la diferencia, por Michael R. Morris, Revistas de la Iglesia. Gracias a un curso de servicios de autosuficiencia y la guía del Espíritu Santo, Molly Corman halló el valor necesario para comenzar su propio negocio. ¿Cómo es que alguien con un título en terapia recreativa y 10 años de experiencia en el campo de la salud mental acaba abriendo una pastelería en la que vende coloridos bizcochos de chocolate y helados? Para Molly Corman, la respuesta es simple. En 2017, tomó un curso de 12 semanas de los servicios de autosuficiencia sobre cómo iniciar y hacer crecer un negocio propio. Ese curso le infundió el valor necesario para hacer realidad su sueño. Estudié en una escuela de pastelería en Washington, D.C., y fui a una escuela de cocina en Utah, dice Molly. Cuando dijeron en mi estaca que iban a darse clases de autosuficiencia, pensé, quizás debería informarme al respecto. Siempre quise tener mi propio negocio. He tomado otras clases de negocios y no estaría mal aprender más. El curso era diferente a cualquier otra clase de pastelería o de negocios que Molly había tomado. Lo que lo hizo único, dice, fue la presencia del Espíritu Santo y el espíritu de compañerismo que había entre los participantes del curso. Las conversaciones sobre negocios fueron buenas y útiles, dice, pero fue la parte espiritual ligada a dichas conversaciones sobre negocios lo que marcó la mayor diferencia para mí. Talentos y confusión. Pasé por un momento de enorme confusión, dice Molly. Me preguntaba si invertir todos mis ahorros, tiempo y energía para poner en marcha un negocio era realmente el mejor uso que podía hacer de mis recursos cuando en ese momento estaba trabajando en la prevención del suicidio. Durante su primera clase, Molly y otros asistentes analizaron el deseo del Señor de que sus santos tengan éxito y elijan un medio de vida que les brinde alegría. Ella le preguntó al grupo, ¿cómo se puede conciliar el usar los talentos que nos han sido dados para asuntos importantes con el usarlos para algo que simplemente queremos hacer? Mientras el grupo analizaba su pregunta, Molly se dio cuenta de que no solo vendería bizcochos. Si su negocio tenía éxito, podría dar empleo a otras personas, tendría recursos financieros para donar a buenas causas, y una vez que se redujeran sus horas de trabajo, podría volver al trabajo social como voluntaria. No fue hasta que tuve esa conversación que llegué a comprenderlo realmente. No se asentó esa idea en mí hasta que estuve en una habitación llena de personas con ideas afines, dice. Todos estábamos en diferentes etapas del proceso comercial y en diferentes etapas de la vida, pero el espíritu estaba allí y definitivamente guió nuestra charla en todas las clases. Me di cuenta de que si tener mi propio negocio era realmente lo que quería, entonces el Padre Celestial me apoyaría. Bizcochos y bendiciones. Aproximadamente a la mitad de su curso de 12 semanas, Molly comenzó a hornear y regalar bizcochos a los 10 miembros de su grupo de autosuficiencia. Aquello no les molestó en absoluto y algunos de ellos tuvieron muy buenas sugerencias, dice ella. Comencé a probar diferentes sabores, glaseados y recetas. Al final del curso tenía una muy buena idea de lo que quería hacer. Molly comenta que fue vital reunirse semanalmente con su grupo, rendirse cuentas los unos a los otros sobre sus compromisos semanales, aprender cómo y a quién pedir ayuda y guiarse mutuamente hacia los recursos necesarios. Durante todo el tiempo que estuvimos juntos, me sentí bendecida y apoyada por las personas de mi grupo, comenta. La clase me ayudó a reconocer todas las cosas que tenía que resolver. Después de abrir su negocio de bizcochos en el otoño de 2018, Molly descubrió rápidamente que gestionar un negocio lleva más tiempo de lo que suponía. Pero un principio que recuerda de su clase de autosuficiencia continúa bendiciéndola. Analizamos cómo exigiría de nuestro tiempo en extremo, pero lo que marcaría la diferencia sería reservar tiempo para el espíritu, dice. He descubierto que eso es verdad. Si de repente me siento abrumada y estresada, escucho las escrituras o un discurso de la conferencia general mientras trabajo sola por la mañana, y eso me tranquiliza y me da paz. Esa sensación de paz, junto con el tener clientes entusiasmados, felices y satisfechos, ayuda a Molly a seguir adelante incluso después de largos días de trabajo. No podría haber comenzado este negocio sin la ayuda del Padre Celestial, y sin la ayuda y el apoyo de muchas otras personas, simplemente no hubiera sido posible. Esta es una gran oportunidad. Hacía mucho tiempo que quería hacerlo. Y gracias a las clases de autosuficiencia, he sido bendecida con la oportunidad de intentarlo.
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1: En su poético himno de alabanza, el salmista declaró: Oh Jehová, tú me has escudriñado y conocido. Tú has conocido mi sentar y mi levantar. Desde lejos has entendido mis pensamientos. Has escudriñado mi andar y mi reposo, y todos mis caminos te son conocidos. En el paralelismo semántico de este poema, el salmista alaba el atributo divino de la omnisciencia del Señor, porque Él, en verdad, conoce todos los aspectos de nuestra alma. Al conocer todo lo que necesitamos en esta vida, el Salvador nos invita a buscarlo en todo pensamiento y seguirlo con todo nuestro corazón. Esto nos da la promesa de que podemos andar en su luz y que su guía evita la influencia de la oscuridad en nuestra vida. Buscar a Cristo en todo pensamiento y seguirlo con todo nuestro corazón requiere que alineemos nuestra voluntad y deseos con los de Él. En las Escrituras se menciona esta alienación como permanecer firmes en el Señor. Este proceder implica que continuamente conducimos nuestra vida en armonía con el Evangelio de Cristo y que cada día nos centramos en todo lo que es bueno. Solo entonces podremos lograr la paz de Dios que sobrepasa todo entendimiento y que guardará nuestros corazones y nuestros pensamientos mediante Jesucristo. El Salvador instruyó a los élderes de la Iglesia en febrero de 1831. Atesorad estas cosas en vuestro corazón y reposen en vuestra mente las solemnidades de la eternidad. A pesar de nuestros esfuerzos constantes por buscar al Señor, los pensamientos inapropiados pueden penetrar nuestra mente. Cuando se permiten tales pensamientos e incluso se les invita a quedarse, pueden moldear los deseos de nuestro corazón y conducirnos a lo que llegaremos a ser en esta vida y al final lo que heredaremos en la eternidad. En una ocasión, el elder Neil A. Maxwell recalcó este principio cuando dijo que los deseos hayan de determinar sus propias consecuencias, incluso el que muchos sean llamados y pocos escogidos. Nuestros profetas antiguos y modernos constantemente nos han recordado que resistamos las

y lo sujeta firmemente. El imán pierde su poder sobre el objeto metálico cuando éste se aleja del imán. Por lo tanto, así como el imán es incapaz de ejercer poder sobre un objeto de metal distante, cuando resistimos las tentaciones, éstas se desvanecen y pierden su poder sobre nuestra mente y corazón y, por tanto, sobre nuestras acciones. Esta analogía me recuerda la experiencia que una miembro muy fiel de la Iglesia compartió conmigo hace algún tiempo. Ella me dijo que cuando se despertó una mañana en particular y de forma inesperada acudió a su mente un pensamiento repugnante que nunca antes había experimentado. Aunque la sorprendió por completo, reaccionó ante la situación en una fracción de segundo, diciéndose a sí misma y a ese pensamiento, «No». Y lo reemplazó con algo bueno para desviar la mente de ese pensamiento no deseado. Me dijo que mientras ejercía su albedrío moral en rectitud, aquel pensamiento horrible e involuntario desapareció de inmediato. Cuando Moroni llamó a las personas a que creyeran en Cristo y que se arrepintieran, les instó que acudieran al Salvador con todo su corazón, despojándose de toda inmundicia. Además, Moroni les invitó a que le pidieran a Dios, con determinación inquebrantable, que no cayeran en la tentación. El poner en práctica esos principios en nuestra vida requiere más que simplemente conocerlos. Es necesario ajustar nuestra mente y nuestro corazón de acuerdo con esos principios divinos. Tal ajuste requiere un esfuerzo personal diario y constante, además de que dependamos del Salvador, ya que nuestras inclinaciones ilícitas no desaparecerán por sí solas. Luchar contra las tentaciones requiere toda una vida de diligencia y fidelidad. Pero por favor, sepan que el Señor está listo para ayudarnos en nuestros esfuerzos personales y nos promete bendiciones extraordinarias si perseveramos hasta el fin. Durante un tiempo particularmente difícil en el que José Smith y sus compañeros, prisioneros en la cárcel de Liberty, no tenían libertad de nada, salvo de sus pensamientos, el Señor les brindó consejos útiles y una promesa que se extiende a todos nosotros. Deja también que tus entrañas se llenen de caridad para con todos los hombres y mujeres y para con los de la familia de la fe, y deja que la virtud engalane tus pensamientos incesantemente. Entonces tu confianza se fortalecerá en la presencia de Dios. El Espíritu Santo será tu compañero constante y tu cetro un cetro inmutable de justicia y de verdad. Al hacerlo, los pensamientos santos adornarán continuamente nuestra mente y los deseos puros nos conducirán a acciones rectas. Moroni también recordó a su pueblo que no se dejaran consumir por sus concupiscencias. La palabra concupiscencia se refiere a un deseo excesivo e incorrecto de algo. Abarca los pensamientos tenebrosos o los malos deseos que hacen que una persona se concentre en prácticas egoístas y posesiones mundanas, en vez de hacer el bien, ser bondadoso y guardar los mandamientos de Dios. A menudo se manifiesta a través de los sentimientos más carnales del alma. El apóstol Pablo identificó algunos de estos sentimientos, tales como la inmundicia, la lascivia, la enemistad, la ira, la contienda, la envidia, etc. Además de todos los aspectos malignos de la concupiscencia, no podemos olvidar que el enemigo la usa como su arma secreta y engañosa contra nosotros cuando nos tienta a hacer algo malo. Mis amados hermanos y hermanas, testifico que si ponemos nuestra confianza en la roca de la salvación, el Salvador de nuestras almas, y seguimos el consejo de Moroni, nuestra capacidad para controlar nuestros pensamientos aumentará significativamente. Puedo asegurarles que nuestra madurez espiritual crecerá a un ritmo cada vez mayor, cambiando nuestra

0: nuestro corazón, haciéndonos más como Jesucristo. Además, la influencia del Espíritu Santo será más intensa y constante en nuestra vida. Entonces, las tentaciones del enemigo, poco a poco, irán perdiendo su poder sobre nosotros, resultando en una vida más feliz, pura y consagrada. Para aquellos que, por la razón que sea, han caído en la tentación y moran en acciones injustas, les aseguro que existe un camino de regreso, que sí hay esperanza en Cristo. Hace unos años, tuve la oportunidad de conversar con un querido amigo de la Iglesia de Jesucristo que atravesó una etapa muy difícil en su vida después de cometer una grave transgresión. Cuando lo vi al principio, noté cierta tristeza en sus ojos, acompañada de un fulgor de esperanza en su semblante. Su expresión misma reflejaba un corazón humilde y transformado. Había sido un cristiano dedicado y había sido altamente bendecido por el Señor. Sin embargo, había dejado que tan solo un pensamiento inapropiado invadiera su mente, el cual dio paso a otros. Poco a poco, al ser más permisivo con esos pensamientos, estos se arraigaron en su mente y empezaron a dominar su corazón. Con el tiempo, él actuó de acuerdo con estos deseos indignos, los cuales lo condujeron a tomar decisiones en contra de lo que era más preciado en su vida. Él me dijo que, si no hubiese dado lugar a ese tonto pensamiento desde el comienzo, no habría sido vulnerable y susceptible a las tentaciones del enemigo, tentaciones que le trajeron tanta tristeza en su vida. Afortunadamente, al igual que el hijo pródigo en la famosa parábola que se encuentra en el Evangelio según Lucas, volvió en sí y despertó de esta pesadilla. Renovó su confianza en el Señor y sintió verdadero remordimiento y tuvo el deseo de regresar al redil del Señor. Aquel día, los dos sentimos el amor redentor del Señor por nosotros. Al final de nuestra breve conversación, los dos estábamos embargados de profunda emoción, y hasta el día de hoy recuerdo el resplandeciente gozo en su semblante cuando él salió de mi oficina. Mis queridos amigos, cuando resistimos las pequeñas tentaciones, las cuales a menudo vienen inesperadamente en nuestra vida, estamos mejor equipados para evitar las transgresiones más serias. Como dijo el presidente Spencer W. Kimball, raras veces incurre uno en transgresiones más serias sin haber cedido primero a otras menores, las cuales abren la puerta a las mayores. Un campo despejado nos llena repentinamente de malas hierbas. Mientras se preparaba para cumplir su misión divina en la tierra, el Salvador Jesucristo nos enseñó en cuanto a la importancia de resistir de manera sostenida todo lo que pudiera disuadirnos de realizar nuestro propósito eterno. Después de varios ataques infructuosos del enemigo, en un intento de desviarlo de su misión, el Salvador lo despidió categóricamente diciendo, «Vete, Satanás». El diablo entonces le dejó, y he aquí los ángeles vinieran y le servían. ¿Se imaginan lo que sucedería si pudiéramos obtener fuerza y valor del Salvador y decir «no» y «vete» a pensamientos indignos en el momento que se infiltran en nuestra mente? ¿Cuál sería el impacto en los deseos de nuestro corazón? ¿Cómo nos mantendrían cerca del Salvador las acciones subsiguientes y permitir que tengamos la influencia continua del Espíritu Santo en nuestra vida? Sé que, al seguir el ejemplo de Jesús, evitaremos muchas tragedias y comportamientos indeseables que pueden causar problemas y desacuerdos familiares, emociones e inclinaciones negativas, injusticias y abusos, esclavización por vicios malignos y cualquier otra cosa que va en contra de los mandamientos del Señor. En su histórico y conmovedor mensaje de abril de este año, el presidente Nelson hizo la promesa de que todos aquellos que estén dispuestos a escuchar al Señor y obedecer sus mandamientos, serán bendecidos con poder adicional para lidiar con la tentación, las pruebas y la debilidad, y que nuestra capacidad de sentir alegría aumentaría, incluso durante la creciente turbulencia actual. Les testifico que las promesas que dio nuestro amado profeta son las promesas que dio el Salvador mismo. Los invito a que lo escuchen en cada pensamiento y lo sigan con todo su corazón a fin de obtener la fortaleza y el valor para decir no y vete a todas las cosas que pueden traer desdicha a nuestra vida. Si lo hacemos, les prometo que el Señor enviará su Santo Espíritu para fortalecernos y consolarnos, y podamos llegar a ser personas conforme el corazón del Señor. Les doy mi testimonio de que Jesucristo vive y que por medio de Él.
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2: Bienvenidos a este ejemplar. Transformar la contención en amor. En ocasiones experimentamos conflictos en nuestras relaciones interpersonales. El saber cómo transformar el conflicto destructivo en un conflicto constructivo es de importancia fundamental para nuestro bienestar. Sin embargo, nos resulta muy difícil hacerlo. El conflicto destructivo parece ser demasiado abrumador. La contención aumenta vertiginosamente. Sentimos como si cada vez tuviéramos menos opciones. Nos sentimos débiles y con ansiedad. Entre los escombros van quedando relaciones rotas y comunidades divididas. No obstante, también podemos tomar parte en los conflictos que son constructivos, en los que nos vemos libres de la negatividad de la contención. Podemos cultivar justicia y misericordia, fortalecer nuestras relaciones y resolver problemas arraigados profundamente. La paz es posible en nuestras relaciones y nuestras comunidades. Como mediador en conflictos, esposo y padre, he descubierto que el Evangelio de Jesucristo puede darnos la luz y la fortaleza necesarias para transformar la contención en amor. En este ejemplar leerán en cuanto a cómo Jacob, Esaú y José pudieron lograr la reconciliación en los conflictos que había en sus familias, y en cuanto a cómo nosotros podemos hacer lo mismo en nuestros hogares y comunidades. Además, podrán leer el conmovedor artículo del elder D. Todd Christofferson sobre la forma en que la adversidad puede refinarnos si acudimos al Señor en busca de ayuda. Muchos de nosotros llevamos la carga de grandes pesares debido a relaciones interpersonales rotas en el hogar y en el mundo. Espero que este número de la revista brinde esperanza a quienes sientan que no hay esperanzas de reconciliación, que inspire fe en que no estamos solos, y lo que es más importante, que sintamos el amor de Jesucristo de un modo que nos cambie no solo nuestro corazón, sino también el de aquellos con quienes tengamos dificultades. Cordialmente, Chad Ford, profesor de Fomento de la Paz Intercultural, Universidad Brigham Young, Hawái.
3: When I was a young boy, cuando era niño, disfrutaba los sábados porque todo lo que hacía ese día era una aventura. Pero hiciera lo que hiciera, siempre iba acompañado de lo más importante: ver dibujos animados en la televisión. Uno de esos sábados por la mañana estaba parado junto al televisor cambiando los canales y descubrí que el dibujo animado que esperaba encontrar había sido reemplazado por la transmisión de la Conferencia General de la Iglesia de Jesucristo de los Santos de los Últimos Días. Mientras miraba la conferencia y me lamentaba porque no vería mi dibujo animado, vi a un hombre de cabello blanco vestido de traje y corbata sentado en una cómoda silla. Percibí que había algo diferente en él, así que le pregunté a mi hermano mayor, ¿quién es él? Me dijo, él es el presidente David McKay, él es un profeta. Recuerdo que sentí algo y supe que él era un profeta. Luego, como era un niño fanático de los dibujos animados, cambié el canal. No obstante, Nunca he olvidado lo que sentí en ese breve momento de revelación personal. Cuando se trata de un profeta, a veces solo se necesita un momento para descubrirlo. El saber por revelación que existe un profeta viviente en la tierra lo cambia todo. Eso hace que uno pierda el interés en debatir. Cuando el profeta habla como profeta, o si hay ocasiones en las que uno está justificado en rechazar selectivamente los consejos proféticos. Tal revelación invita a confiar en sus consejos, aun cuando no los entendamos plenamente. Después de todo, un Padre Celestial amoroso ha establecido el modelo para revelar la verdad a sus hijos mediante su profeta. Alguien que nunca buscó ese llamamiento tan sagrado y que no necesita nuestra ayuda para ver sus imperfecciones. Un profeta es alguien a quien Dios personalmente ha preparado, llamado, corregido, inspirado, reprendido, santificado y sostenido. Es por lo que nunca corremos riesgos espirituales cuando seguimos los consejos proféticos. Nos guste o no, todos fuimos elegidos de alguna manera en la vida preterrenal para nacer en estos últimos días. Existen dos realidades relacionadas con nuestros días. La primera es que la Iglesia de Jesucristo será restaurada sobre la tierra. Y la segunda es que las cosas se van a poner muy difíciles. En las Escrituras se revela que en los últimos días habrá una fuerte tormenta de granizo para destruir las cosechas de la tierra, plagas, guerras y rumores de guerras, y toda la tierra estará en conmoción y abundará la iniquidad. Cuando era niño, esas profecías me asustaban y hacía que pidiera en oración que la segunda venida no ocurriera en el transcurso de mi vida. Y debo decir con cierto éxito hasta el momento. Pero ahora pido lo contrario. Aun cuando los desafíos profetizados ocurrirán, pero cuando Cristo venga nuevamente, todas sus creaciones reposarán seguras. Las condiciones actuales del mundo han hecho que algunas personas entren en pánico. Como hijos del convenio, no es necesario que andemos en busca de esto o aquello para saber cómo afrontar estos tiempos difíciles. No tenemos por qué temer. La doctrina y los principios que debemos seguir para sobrevivir espiritualmente y resistir físicamente se encuentran en las palabras del profeta viviente. El presidente M. Russell Ballard declaró que no es cosa insignificante el tener un profeta de Dios entre nosotros. El presidente Russell M. Nelson ha testificado que el modelo que Dios estableció desde hace mucho de enseñar a sus hijos mediante profetas nos asegura que Él bendecirá a cada uno de los profetas y que bendecirá a los que den oído al consejo profético. De modo que la clave es seguir al profeta. Hermanos y hermanas, a diferencia de los libros de historietas antiguos y los autos clásicos, las enseñanzas proféticas no llegan a ser más valiosas con el tiempo. Es por lo que no debemos utilizar las palabras de los profetas del pasado para rechazar las enseñanzas de los profetas vivientes. Me encantan las parábolas que Jesucristo utilizó para enseñar principios profundos del Evangelio. Esta mañana me gustaría compartir con ustedes un tipo de parábola de la vida real. Un día entré a la cafetería de las oficinas generales de la iglesia para almorzar. Después de haber tomado una bandeja con comida, entré al comedor y noté una mesa en la que los tres miembros de la primera presidencia estaban sentados y había un asiento vacío. Mi inseguridad me hizo tomar un rápido desvío lejos de la mesa. Y luego escuché la voz de nuestro profeta, el presidente Russell M. Nelson, decir, «Allen, aquí hay un asiento vacío. Ven a sentarte con nosotros». Así que fue. Ya casi al terminar el almuerzo, me sorprendió escuchar un fuerte crujido y, cuando alcé la vista, vi que el presidente Nelson había aplastado su botella de agua de plástico vacía y había vuelto a ponerle la tapa. El presidente Dallin H. Oaks entonces preguntó lo que yo quería preguntar. «Presidente Nelson, ¿por qué aplastó su botella de agua?» Él respondió, facilita el trabajo a quienes se encargan de los materiales reciclables porque no ocupa tanto espacio en el contenedor de reciclado. Mientras meditaba en esa respuesta, escuché el mismo crujido de nuevo. Volté a mi derecha y el presidente Oaks había aplastado su botella de agua vacía igual que el presidente Nelson. Luego escuché un ruido a mi izquierda y el presidente Henry Behring estaba aplastando su botella de agua, aunque había adoptado una estrategia diferente con la botella en forma horizontal, lo que requirió más esfuerzo que cuando la botella se encontraba en posición vertical. Al observar esto, el presidente Nelson amablemente le mostró la técnica con la botella para aplastarla más fácilmente. En ese momento, me acerqué al presidente Oxy y en voz baja le pregunté, ¿es un nuevo requisito de reciclaje de la cafetería aplastar las botellas de agua de plástico? El presidente Oxy respondió con una sonrisa en el rostro, bueno, Allen, debes seguir al profeta. Estoy seguro de que el presidente Nelson no estaba declarando una nueva doctrina basada en el reciclaje, pero podemos aprender de la rápida respuesta del presidente Oaks y del presidente Irwin al ejemplo del presidente Nelson y de la oportunidad del presidente Nelson para enseñarles un mejor método a quienes participamos. Hace algunos años, el elder Neil Maxwell expresó algunas observaciones y consejos que son relevantes con respecto a nuestros días. En los meses y años venideros, es probable que los acontecimientos requieran que cada miembro decida si seguirá o no a la primera presidencia. Será más difícil para los miembros fluctuar más tiempo entre dos opiniones. Dejemos un registro para que las opciones queden claras, dejando que otros hagan lo que quieran frente a los consejos proféticos. Jesús dijo que cuando a la higuera le brotan las hojas, el verano está cerca. Advertidos que el verano está por llegar, no nos quejemos del calor. La nueva generación está creciendo en una época en la que hay más hojas en la higuera y hay más calor. Esa realidad impone una responsabilidad mayor a nosotros, la generación de adultos, particularmente en lo que respecta a seguir esos consejos. Cuando los padres ignoran lo que ha dicho nuestro profeta, no solo pierden las bendiciones prometidas para ellos, sino que, lo que es aún más trágico, enseñan a sus hijos que lo que el profeta dice no es importante o que se puede escoger de entre los consejos proféticos como si fuera un buffet, sin preocuparse de la desnutrición espiritual resultante. En una ocasión, el elder Richard L. Evans observó, algunos padres equivocadamente piensan que pueden relajarse un poco en cuanto a la conducta y a la conformidad, que puede suavizar un poco los principios básicos sin afectar a su familia o el futuro familiar. Pero si un padre o madre se sale un poco del camino, es probable que los hijos excedan el ejemplo de él o ella. Somos la generación con la responsabilidad sagrada de preparar a la nueva generación para su función en estos dos últimos días, la cual se debe cumplir en un tiempo en el que el adversario está en la cúspide de su influencia. No podemos ser una fuente de confusión en cuanto a seguir los consejos del profeta. Son precisamente esos consejos los que permitirán a la nueva generación ver al enemigo cuando todavía está lejos y entonces podrán prepararse para resistir el ataque del adversario. Nuestras pequeñas desviaciones, incumplimientos silenciosos o críticas en respuesta a los consejos del profeta pueden resultar en que solo caminemos cerca de la orilla de la senda de los convenios. Pero cuando tales acciones son promovidas por el adversario en la vida de nuestros hijos, éstas pueden influenciarlos a dejar esa senda. Ese resultado es un precio generacional demasiado alto. Algunos de ustedes quizá consideren que han fallado en sus esfuerzos por seguir los consejos del presidente Russell M. Nelson. Si así fuera, arrepiéntanse. Comiencen de nuevo a seguir los consejos del profeta escogido de Dios. Dejen de lado distracciones de los dibujos animados infantiles y confíen en el ungido del Señor. Regocíjense porque nuevamente hay profeta en Israel. Aunque no estén seguros, testifico que podemos resistir el calor de los últimos días e incluso prosperar en ellos. Somos los santos de estos los últimos días y son días maravillosos. Estábamos ansiosos por venir a la tierra en este tiempo, con la confianza de que no se nos dejaría tropezar cuando afrontáramos los vapores cada vez más oscuros y confusos del adversario, sino más bien que tomaríamos los consejos y la guía de aquel que está autorizado para decirnos a nosotros y al mundo entero, así ha dicho Jehová el Señor, en el sagrado nombre del profeta que Dios el Padre levantó, el Santo de Israel, sí, Jesucristo mismo. Amén.
4: En los días de Asuero, rey de Persia, los judíos llevados cautivos a Babilonia se habían esparcido por todas las provincias del este.
5: ¡Inclinaos!
4: Algunos en autoridad odiaban a los judíos por no inclinarse ante hombre alguno, sino adorar solo a su Dios, como Mardoqueo.

0: Mi rey, nobles miembros de la corte.
1: El rey confió en el consejo de sus príncipes y sabios porque era una época peligrosa. Para protegerse, se decretó que nadie, sin importar la posición de la persona, debía acercarse al rey sin ser invitado.
0: Son desleales a tus órdenes y a los decretos de esta corte. Se inclinan solo ante su Dios, a quien tienen en más alta.
1: En el tercer año de su reinado, se le aconsejó a Asuero divorciarse de la reina Vasti. Luego de buscar en todas las provincias de su reino, encontró a una hermosa joven y se casó con ella. Y así fue como Esther llegó a ser reina.
0: Ante un invisible e improbable Dios.
2: ¿Qué deseas que se haga, Amán?
0: Si complace al rey, decrete que todos los judíos sean destruidos.
1: El rey no sabía que su nueva reina Esther era judía.

0: destruir, matar y exterminar a todos los judíos, tanto a los jóvenes como a los ancianos, a los niños pequeños y a las mujeres, para apoderarse de sus bienes.
1: Después que Mardoqueo leyó el decreto y se enteró de lo acontecido, rasgó sus vestidos y se puso cilicio para lamentar con todos los judíos.
2: Es una niña muy callada. No causa problemas.
3: Hola, Esther.
2: ¿Tú eres Mardoqueo? ¿El familiar materno más cercano?
3: Sobrino de su padre. Esther es mi prima.

0: Los oficiales del rey reunirán de todas las provincias del reino a todas las jóvenes de buen parecer, que sean de perfecta virtud, y las llevarán al palacio de Susa. Se juzgará si cada una es digna de ser presentada ante el rey.
1: Bienvenida.
0: El cual elegirá a una de ellas como reina.
1: Esther, el momento llega muy pronto.
2: Te quiero, Mardoqueo. Has sido un buen padre para mí.
1: Te extrañaré.
2: Te buscaré a menudo en la puerta del rey.
1: Allí estaré esperándote. Tal vez conviene que guardes en secreto tu origen.

Un hombre está de luto. Se ve muy triste. Quizá ha perdido algo o a alguien. Debe ser judío. Está vestido como hebreo.

0: hija mía, la maldad abunda en la corte del rey. Amán se ha ganado el corazón del rey y ha ofrecido una suma de dinero para el tesoro del rey para destruir a los judíos. Aquí está el decreto que se dio en Susa para destruirnos. Por el bien de la casa de tu padre, te encomiendo que vayas ante el rey y le supliques a favor de tu pueblo.
1: Mardoqueo, no comprendes el peso de tu petición. Todos los servidores del rey y el pueblo de las provincias del rey saben que cualquier hombre o mujer que entre al patio interior para ver al rey sin ser llamado, hay una sola ley, ha de morir. Salvo aquel a quien el rey extienda el cetro de oro. Y yo no he sido llamada para entrar a ver al rey estos 30 días.
2: Mi reina, Mardoqueo envía su respuesta. Si tú permaneces callada durante este tiempo, tú y la casa de tu padre pereceréis. ¿Qué quiere decir con la casa de tu padre?
1: ¿Eso es todo?
2: No. También ha dicho, y quién sabe si para esta hora has llegado a...

0: Ha sido un buen padre para mí.
1: Se juzgará si cada una es digna de ser presentada ante el rey.
2: El momento llega muy pronto.
0: Te buscaré a menudo en la puerta del rey.
3: Os presento a la reina Esther.
2: Te encomiendo que vayas ante el rey.
0: No comprendes el peso de tu petición.
1: ¿Y quién sabe si para esta hora has llegado al reino?
0: ¡Atac! Mardoqueo, ve y reúne a todos los judíos que se hallan en la ciudad y ayunad por mí. Y no comáis ni bebáis en 3 días, ni de noche ni de día. Yo también ayunaré con mis doncellas igualmente. Y así entraré a ver al rey, aunque no sea conforme a la ley. Y si perezco, que perezca.

Está bien documentado. Toda nuestra ciudad está arrasada por una influencia que amenaza la existencia y el futuro de nuestro reino. Son un azote para todos nosotros. Se hacen llamar judíos y deben ser destruidos. Son desleales a tus órdenes y a los decretos de esta corte. Se inclinan solo ante su Dios, a quien tienen en más alta estima que tu grandeza y poder. Iluminación que hemos disfrutado a través...

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0: Mientras me encontraba en un vuelo a Perú hace algunos años, estuve sentado junto a una persona que decía ser atea. Me preguntó por qué creía yo en Dios. En la placentera conversación que surgió, le dije que creo en Dios porque José Smith lo vio, agregando que mi conocimiento de Dios provenía de experiencias espirituales, reales y personales. Le hablé de mi creencia de que todas las cosas indican que hay un Dios, y le pregunté cómo creía que la Tierra, este oasis de vida en el vacío del espacio, llegó a existir. Me respondió que, según sus palabras, el accidente podría haber ocurrido a lo largo de millones de años. Cuando le expliqué lo sumamente improbable que era que un accidente produjera tal belleza y orden, se quedó callado por un momento y luego afablemente dijo: «Me has dejado perplejo». Le pregunté si leería el Libro de Mormón. Dijo que sí, de modo que le envié un ejemplar. Años más tarde, entablé una nueva amistad cuando estaba en un aeropuerto en Lagos, Nigeria. Nos conocimos mientras él revisaba mi pasaporte. Le pregunté sobre sus creencias religiosas y expresó una fuerte fe en Dios. Le hablé del gozo y de la vitalidad del Evangelio restaurado de Jesucristo y le pregunté si le gustaría aprender más con los misioneros. Respondió que sí. Se le enseñó y fue bautizado. Uno o dos años más tarde, al caminar por el aeropuerto en Liberia, escuché una voz que llamaba mi nombre. Me di la vuelta y ese mismo joven se me acercó con una gran sonrisa. Con gran gozo nos abrazamos y me informó que era activo en la iglesia y que estaba trabajando con los misioneros para enseñarle a su novia. No sé si mi amigo ateo leyó el Libro de Mormón ni si se unió a la iglesia. Mi segundo amigo sí lo hizo. Para ellos dos, mi responsabilidad, mi oportunidad, fue la misma: alzar la luz del Evangelio para amar, compartir e invitar a cada uno de una manera normal y natural. Hermanos y hermanas, he experimentado las bendiciones de compartir el Evangelio y son extraordinarias. A continuación se encuentran algunas de ellas. El compartir el Evangelio nos trae gozo y esperanza. Ustedes y yo sabemos que vivimos como hijos de nuestro Padre Celestial antes de venir a esta tierra, y que la tierra fue creada con el propósito de dar a cada persona la oportunidad de obtener un cuerpo, adquirir experiencia, aprender y crecer a fin de recibir la vida eterna, es decir, la vida que Dios vive. El Padre Celestial sabía que íbamos a sufrir y a pecar en la tierra, por lo que envió a su Hijo, cuya vida incomparable e infinito sacrificio expiatorio hacen posible que seamos perdonados y sanados. El saber esas verdades nos cambia la vida. Cuando una persona aprende el glorioso propósito de la vida, llega a comprender que Cristo perdona y socorre a los que lo siguen, y luego decide seguir a Cristo a las aguas bautismales, la vida cambia para bien, aun cuando las circunstancias externas de la vida no cambien. Una hermana radiantemente feliz que conocí en Onitsha, Nigeria, me contó que desde el momento que aprendió el Evangelio y fue bautizada, y uso sus palabras ahora, todo es bueno para mí. Soy feliz. Estoy en el cielo. Compartir el Evangelio genera gozo y esperanza en el alma del que da y del que recibe. En verdad, ¿cuán grande será vuestro gozo cuando compartan el Evangelio? Compartir el Evangelio produce gozo sobre gozo, esperanza sobre esperanza. Compartir el Evangelio trae el poder de Dios a nuestra vida. Cuando fuimos bautizados, cada uno de nosotros concertamos un convenio eterno con Dios de servirle y guardar sus mandamientos, lo que incluye ser testigos de Él en todo tiempo y en todas las cosas y en todo lugar. Conforme permanecemos en Él al guardar ese convenio, el poder vivificante, sustentador y santificador de la divinidad fluye a nuestra vida a partir de Cristo, así como el pámpano recibe nutrición de la vid. Compartir el Evangelio nos protege de la tentación. El Señor manda, alzad pues vuestra luz para que brille ante el mundo. He aquí, yo soy la luz que debéis sostener en alto aquello que me habéis visto hacer. He mandado que vinieseis a mí a fin de que palpaseis y vieseis, así haréis vosotros al mundo. Y el que quebranta este mandamiento se deja llevar a la tentación. El escoger no alzar la luz del Evangelio nos conduce a las sombras, donde somos susceptibles a la tentación. Es importante notar que lo opuesto es cierto. Decidir alzar la luz del Evangelio nos trae más plenamente a la luz y a la protección que brinda en contra de la tentación. ¡Qué bendición más grande en el día de hoy! Compartir el Evangelio trae sanación. La hermana Tiffany Milo aceptó la invitación para apoyar a los misioneros a pesar de las duras luchas personales, incluidas las preguntas sobre su fe. Hace poco, ella me dijo que brindar apoyo a los misioneros ha renovado su fe y su sensación de bienestar. Como ella dijo, la obra misional es sumamente curativa. Gozo, esperanza, poder sustentador de Dios, protección contra la tentación, sanación. Todas estas y más, incluso el perdón de pecados, destilan sobre nosotros del cielo a medida que compartimos el Evangelio. Ahora, hacia nuestra grandiosa oportunidad. Hermanos y hermanas, hay muchos entre todos los partidos, sectas y denominaciones que no llegan a la verdad solo porque no saben dónde encontrarla. La necesidad de alzar nuestra luz nunca ha sido más grande en toda la historia de la humanidad, y la verdad nunca ha estado más accesible. A Jimmy Tong, que creció siendo budista, le impresionó una familia que compartía su vida en YouTube. Cuando se enteró de que eran miembros de la Iglesia de Jesucristo de los Santos de los Últimos Días, estudió el Evangelio en línea. Leyó el Libro de Mormón usando la aplicación móvil y fue bautizado después de reunirse con los misioneros en la universidad. El Elder Tong es ahora misionero de tiempo completo. Él y los otros misioneros en todo el mundo son el batallón del Señor. Esos misioneros se oponen a las tendencias del mundo. Mientras que los estudios indican que la generación Z se está alejando de Dios, nuestros jóvenes élderes y hermanas guerreros están volviendo a las personas hacia Dios. Y una cantidad cada vez mayor de miembros de la iglesia se están uniendo a los misioneros para compartir el Evangelio, ayudando a más y más amigos a venir a Cristo y a su iglesia. Nuestros santos de los últimos días de Liberia ayudaron a 507 amigos a entrar a las aguas del bautismo durante los 10 meses en que no hubo misioneros de tiempo completo en su país. Cuando uno de nuestros presidentes en ese país escuchó que posiblemente los misioneros regresarían, él dijo, ¡qué bueno! Ahora nos pueden ayudar con nuestra obra. Él tiene razón. El recogimiento de Israel, la obra más grandiosa de la tierra, es nuestra responsabilidad por convenio, y este es nuestro momento. Mi invitación de hoy es sencilla. Compartan el Evangelio. Sean ustedes mismos y alcen la luz. Pidan en oración la ayuda del cielo y sigan las impresiones espirituales. Amen a Dios con todo su corazón de manera normal y natural y encuentren a otra persona a que venga y vea, venir y ayudar y a venir y pertenecer. Y entonces regocíjense conforme ustedes y las personas a las que aman reciben las bendiciones prometidas. Sé que en Cristo estas buenas nuevas se proclaman a los mansos. En Cristo se venda a los quebrantados de corazón. En Cristo se proclama libertad a los cautivos. Y en Cristo, solo en Cristo, a los que lloran se les da gloria en lugar de cenizas. De ahí la gran necesidad de dar a conocer estas cosas. Testifico que Jesucristo es el autor y perfeccionador de nuestra fe. Él perfeccionará, Él completará nuestro ejercicio de fe, por imperfecto que sea, de alzar la luz del Evangelio. Él obrará milagros en nuestra vida y en la de todos los que recoge, porque es un Dios de milagros, en el maravilloso nombre de Jesucristo. Amén.
1: Ven, sígueme. Preparen su terreno espiritual. Por el hermano Milton Camargo, primer consejero de la Presidencia General de la Escuela Dominical. La parábola del sembrador nos puede ayudar a prepararnos para nuestro estudio de Ven, sígueme, del Nuevo Testamento este año. Una de mis parábolas favoritas del Nuevo Testamento es la parábola del sembrador, tal cual se encuentra en Mateo capítulo 13, versículos del 3 al 23. En esta parábola, las maneras en que las personas reciben la palabra, la semilla, se comparan con diferentes tipos de tierra. Aprendemos que cada tipo de tierra tiene una característica importante, ya sea buena o mala. A menudo leemos esta parábola y pensamos que describe la disposición de las personas a aceptar y vivir el Evangelio. Si bien esto es cierto, creo que la parábola también puede describir nuestro progreso individual a medida que crecemos en fe y conocimiento del Evangelio. En otras palabras, no estamos estancados perpetuamente en un cierto tipo o nivel de creencia. Con fe y esfuerzo, podemos mejorar nuestro terreno espiritual para que produzca mejor fruto. Quisiera analizar esta idea con ustedes, porque me ha ayudado a entender esta parábola de una manera más profunda. Creo que al prepararnos para nuestro estudio de Ven, sígueme del Nuevo Testamento de este año, repasar la parábola del sembrador puede ayudarnos a preparar el corazón para recibir la verdad del Evangelio. Recibir las semillas del Evangelio. En la parábola aprendemos que conforme el sembrador iba sembrando, algunas semillas cayeron junto al camino y las aves se las comieron. Algunas semillas cayeron en pedregales, brotaron, pero el sol las quemó. Algunas cayeron entre espinos, pero estos las ahogaron. Algunas cayeron en buena tierra y dieron fruto. El Señor explica, cuando alguno oye la palabra del reino y no la entiende, viene el malo y arrebata lo que fue sembrado en su corazón. Este es el que fue sembrado junto al camino. Y el que fue sembrado en pedregales, este es el que oye la palabra y de inmediato la recibe con gozo. Pero no tiene raíz en sí, sino que es temporal. Y cuando viene la aflicción o la persecución por la palabra, enseguida se ofende. Y el que fue sembrado entre espinos, este es el que oye la palabra. Pero el afán de este mundo y el engaño de las riquezas ahogan la palabra y se hace infructuosa. Mas el que fue sembrado en buena tierra, este es el que oye y entiende la palabra, y el que da fruto, y da uno a 100, y otro a 60, y otro a 30 por 1. Fijémonos en cada tipo de tierra y veamos qué se puede hacer para mejorarlo. La tierra junto al camino. El presidente Dallin H. Oaks, primer consejero de la primera presidencia, dijo, «Las semillas que cayeron junto al camino no han alcanzado el terreno mortal donde pueden crecer. Son como las enseñanzas que caen en un corazón endurecido o sin preparación». Además, a veces no entendemos lo que escuchamos o leemos en las Escrituras porque nuestro corazón no está preparado. Cuando ese sea el caso, ¿qué debemos hacer? Podemos procurar una explicación de aquellos que sí entienden. Podríamos preguntar a los misioneros, a nuestro maestro de la escuela dominical, a nuestro líder del sacerdocio o de organización, a nuestro maestro de seminario o instituto, a quienes nos ministran o a nuestros fieles padres y familiares. podemos estudiar los discursos de la Conferencia General. En la aplicación Biblioteca del Evangelio se proporcionan muchísimos recursos que pueden ayudarnos a procurar más entendimiento. También debemos orar y pedir más luz a Dios. Si nuestro corazón es sincero y tenemos verdadera intención y fe en Cristo, recibiremos conocimiento acerca de las verdades del Evangelio. El Señor dijo, «Pedid y se os dará, buscad y hallaréis, llamad y se os abrirá, porque todo el que pide, recibe, y el que busca, halla, y al que llama, se le abrirá». La tierra en pedregales. Algunas personas escuchan el Evangelio restaurado por medio de los misioneros, sienten el amor de Cristo, asisten a las reuniones de la iglesia y las disfrutan. Sin embargo, con el tiempo, las dificultades de la vida continúan y descubren que la vida no se ha transformado en un flujo interminable de bendiciones, así que su fe disminuye y se alejan. También hay algunas personas que ven los pedregales cuando asisten a una reunión o a una conferencia y se sienten inspirados a hacerlo todo bien desde ese momento. Pero luego, el lunes, regresan a sus responsabilidades habituales. Los desafíos en el trabajo siguen siendo difíciles y las tentaciones parecen sumamente atractivas, de modo que su deseo de mejorar espiritualmente disminuye o desaparece. Aprenden por las malas que sin raíces espirituales profundas, que nos sujeten cuando haya viento, que nos alimenten cuando tengamos hambre o que nos refresquen cuando caliente el sol, podemos perecer espiritualmente. ¿Cómo podemos mejorar un pedregal? Debemos quitar las piedras y hacer más profundas nuestras raíces espirituales. Quitar las piedras puede resultar difícil. Tal vez se requiera crear un ambiente en el que se fomente la fe, o podría requerir que entablemos nuevas amistades y nos apartemos de la apariencia de mal. A fin de tener la fortaleza para quitar piedras, necesitamos la ayuda del Salvador. Eso sucede cuando aceptamos los convenios que Él ofrece y comienza al aceptar la invitación a ser bautizados. Eso significa ser confirmados y recibir el don del Espíritu Santo. Significa aceptar todos los convenios que aún nos falten. Por ejemplo, recibir el sacerdocio o ir al templo. Significa asistir a la iglesia y renovar los convenios al tomar la Santa Cena cada semana. Cuando lleguen las pruebas y tentaciones, podemos aferrarnos a los convenios que hemos hecho con el Señor. Estamos ligados firmemente al Salvador y con Él, conforme recordamos las obligaciones que hemos aceptado y hacemos lo mejor que podemos por vivir de acuerdo con ellas, dijo el Elder David A. Bednar, del Quórum de los Doce Apóstoles. Y ese vínculo con Él es la fuente de fortaleza espiritual en cada etapa de nuestra vida. La tierra entre los espinos. Esta tierra permite que las plantas crezcan, incluso que crezcan los espinos, los cuales representan los afanes y las riquezas y los placeres de esta vida, que pueden hacer que no demos fruto. ¿Qué sucede cuando aceptamos los convenios, pero hemos dejado de andar por la senda de los convenios? O bien, participamos de la Santa Cena, pero no pedimos perdón, porque ya ni siquiera pensamos en nuestros errores. O quizás sí pedimos perdón, pero nos negamos a perdonar a los demás. Aceptamos los convenios del templo, pero no ministramos a los necesitados. Ignoramos las oportunidades de compartir el Evangelio porque tememos que parezca inapropiado o nos dé vergüenza o porque ya no sabemos qué decir. La solución es vivir el convenio que hicimos cuando fuimos bautizados, de llorar con los que lloran, consolar a los que necesitan de consuelo y ser testigos de Dios en todo tiempo y en todas las cosas y en todo lugar en que estemos, aún hasta la muerte. Quitamos las malas hierbas cuando nos arrepentimos a diario, hacemos pequeños o grandes ajustes y regresamos a la senda estrecha y angosta de los convenios. Nos negamos a permitir que las malas hierbas de la vida nos ahoguen.

0: la entienden y la dejan crecer en el corazón. A ellos el Señor les dice, «Yo os elegí a vosotros, y os he puesto para que vayáis y llevéis fruto, y vuestro fruto permanezca». Para esas personas, la respuesta es seguir adelante con fe y perseverar en buenas obras. El presidente Oaks preguntó, ¿qué hacemos con las enseñanzas del Salvador en nuestra vida? Ruego que este año, al prepararnos para estudiar el Nuevo Testamento, nos acerquemos al Salvador y mejoremos nuestra tierra espiritual a fin de que podamos recibir la palabra. Entonces, podremos dar los frutos que Él nos pide que demos al aceptar y renovar los convenios que nos unen a Él, al servir a Dios y amar a nuestro prójimo, y al progresar por la senda de los convenios que algún día nos llevará de regreso a nuestro hogar celestial.
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A principios de su ministerio, Jesús tenía unos pocos seguidores, siendo la mayoría de ellos gente de una pequeña villa de pescadores cerca del mar de Galilea. Pero ellos estaban deseosos de propagar el trascendental mensaje a los demás. Entre esos primeros seguidores se hallaba Felipe, quien poco después de conocer a Jesús, fue donde su amigo Natanael y con entusiasmo le dijo: «Hemos hallado a aquel de quien escribieron Moisés en la ley y también los profetas, a Jesús de Nazaret». Al principio Natanael se mostró desconfiado y comentó: «¿De Nazaret puede salir algo bueno?». A lo que Felipe respondió con una sencilla invitación: «Ven y ve por ti mismo». Tanto Felipe como Natanael, junto a muchos otros, habían estado aguardando al Mesías. Pese a ello, Natanael, aún sin conocerlo, no creía que Jesús fuera el Hijo de Dios, porque provenía del insignificante pueblo de Nazaret. Pero de todos modos, Natanael estuvo dispuesto a hacer a un lado sus dudas y prejuicios e ir y ver. Su acto de fe fue recompensado cuando el Salvador le dijo: «Cosas mayores que estas verás». Con el tiempo, Natanael llegó a ser uno de los 12 apóstoles originales de Jesús y dedicó el resto de su vida al Señor. Pocos años más tarde, dos discípulas, ambas de nombre María, también fueron a ver. Temprano un domingo por la mañana, llegaron a un sepulcro para ver el cuerpo de Jesús, quien había sido crucificado. Pero al igual que Natanael, se encontraron con algo diferente a lo que esperaban ver. Un ángel de los cielos les habló las palabras más reveladoras jamás pronunciadas: «No temáis vosotras, porque yo sé que buscáis a Jesús, el que fue crucificado. No está aquí, porque ha resucitado, así como dijo. Venid, ved el lugar donde fue puesto el Señor». La invitación de ir y ver puede que parezca algo de poca importancia, pero Dios honra aún los más pequeños actos de fe. Él tiene cosas maravillosas que mostrarnos y sencillamente desea que hagamos a un lado nuestros prejuicios, abramos el corazón, demostremos algo de confianza y demos un paso de fe en dirección de Él, aun cuando no podamos ver con claridad. Pues, como nos enseñan los fieles discípulos del Maestro, si vamos, veremos.

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1: Al conocer todo lo que necesitamos en esta vida, el Salvador nos invita a buscarlo en todo pensamiento y seguirlo con todo nuestro corazón. Esto nos da la promesa de que podemos andar en su luz y que su guía evita la influencia de la oscuridad en nuestra vida. Buscar a Cristo en todo pensamiento y seguirlo con todo nuestro corazón requiere que alineemos nuestra voluntad y deseos con los de Él. Este proceder implica que continuamente conducimos nuestra vida en armonía con el Evangelio de Cristo y que cada día nos centramos en todo lo que es bueno. Nuestros profetas antiguos y modernos constantemente nos han recordado que resistamos las tentaciones a fin de evitar perder nuestra atracción espiritual y confundirnos, desorientarnos y desilusionarnos en la vida. Hablando metafóricamente, ceder a las tentaciones es como acercarse a un imán con un objeto metálico. La fuerza invisible del imán atrae el objeto metálico y lo sujeta firmemente. Para aquellos que, por la razón que sea, han caído en la tentación y moran en acciones injustas, les aseguro que existe un camino de regreso, que sí hay esperanza en Cristo. El imán pierde su poder sobre el objeto metálico cuando éste se aleja del imán. Por lo tanto, así como el imán es incapaz de ejercer poder sobre un objeto de metal distante, cuando resistimos las tentaciones, éstas se desvanecen y pierden su poder sobre nuestra mente y corazón y, por tanto, sobre nuestras acciones. Sé que, al seguir el ejemplo de Jesús, evitaremos muchas tragedias y comportamientos indeseables que pueden causar problemas y desacuerdos familiares, esclavización por vicios malignos y cualquier otra cosa que va en contra de los mandamientos del Señor. Los invito a que lo escuchen en cada pensamiento y lo sigan con todo su corazón a fin de obtener la fortaleza y el valor para decir no y vete a todas las cosas que pueden traer desdicha a nuestra vida. Les prometo que el Señor enviará su Santo Espíritu para fortalecernos y consolarnos, y podamos llegar a ser personas conforme el corazón del Señor.

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1: Nuestro Padre Celestial les ha dado a sus hijos dos líneas para comunicarse con Él, lo que podríamos llamar la línea personal y la línea del sacerdocio. Todos deben entender esas dos líneas esenciales de comunicación y guiarse por ellas. En la línea personal, oramos directamente a nuestro Padre Celestial y Él contesta mediante los canales que ha establecido, sin ningún intermediario mortal. Oramos a nuestro Padre Celestial en el nombre de Jesucristo y Él nos contesta mediante su Santo Espíritu y de otras maneras. La misión del Espíritu Santo es testificar del Padre y del Hijo, guiarnos a la verdad y mostrarnos todas las cosas que debemos hacer. Esta línea personal de comunicación con nuestro Padre Celestial mediante su Santo Espíritu es la fuente de nuestro testimonio de la verdad, de nuestro conocimiento y de nuestra guía personal de un amoroso Padre Celestial. Es una característica fundamental de su maravilloso plan del Evangelio que permite que cada uno de sus hijos reciba un testimonio personal de su verdad. El canal personal y directo de comunicación con nuestro Padre Celestial mediante el Espíritu Santo se basa en la dignidad y es tan esencial que se nos manda renovar a nuestros convenios al participar de la Santa Cena cada día de reposo. De esta manera, somos merecedores de la promesa de que siempre tendremos su Espíritu con nosotros para guiarnos. Con respecto a esta línea personal de comunicación con el Señor, nuestra creencia y práctica es parecida a la de esos cristianos que insisten en que no hacen falta mediadores humanos entre Dios y el hombre, ya que todos tienen acceso directo a Dios bajo el principio al que Martín Lutero se refirió como el sacerdocio de los creyentes. Hablaré de eso más adelante. La línea personal es de suma importancia en las decisiones personales y en la dirección de la familia. Desafortunadamente, algunos miembros de nuestra iglesia subestiman la necesidad de esa línea directa y personal. Debido a la indudable importancia del liderazgo profético, la línea del sacerdocio, que funciona principalmente para gobernar las comunicaciones celestiales en los asuntos de la iglesia, algunos tratan de que los líderes del sacerdocio tomen decisiones personales por ellos, decisiones que ellos mismos deben tomar por inspiración, por medio de su línea personal. Las decisiones personales y la dirección de la familia son principalmente un asunto de la línea personal. Creo que debo agregar dos advertencias que debemos recordar en relación con esa valiosa línea directa y personal de comunicación con nuestro Padre Celestial. Primero, en su plenitud, la línea personal no funciona de forma independiente de la línea del sacerdocio. El don del Espíritu Santo, el medio de comunicación de Dios con el hombre, se confiere mediante la autoridad del sacerdocio, según lo autoricen aquellos que posean las llaves del sacerdocio. No se obtiene simplemente por el deseo ni la creencia. Y el derecho a la compañía constante de ese espíritu se debe manifestar cada día de reposo al participar dignamente de la Santa Cena y renovar nuestros convenios bautismales de obediencia y de servicio. De modo similar, no podemos comunicarnos confiadamente a través de la línea personal y directa si somos desobedientes a la línea del sacerdocio o si no estamos en armonía con ella. El Señor ha declarado que los poderes del cielo no pueden ser gobernados ni manejados sino conforme a los principios de rectitud. Lamentablemente, es común que las personas que quebrantan los mandamientos de Dios o que son desobedientes al consejo de sus líderes del sacerdocio, afirmen que Dios les ha revelado que se les exime obedecer algunos mandamientos o seguir ciertos consejos. Es posible que tales personas estén recibiendo revelación o inspiración, pero no es de la fuente que ellos suponen. El diablo es el padre de las mentiras y siempre está deseoso de frustrar la obra de Dios mediante sus astutas imitaciones. A diferencia de la línea personal, en la que nuestro Padre Celestial se comunica con nosotros directamente mediante el Espíritu Santo, la línea de comunicación del sacerdocio tiene los intermediarios adicionales y necesarios que son nuestro Salvador Jesucristo, su Iglesia y sus líderes designados. Debido a lo que Él logró mediante su sacrificio expiatorio, Jesucristo tiene el poder para establecer las condiciones que debemos cumplir para ser merecedores de las bendiciones de su expiación. Esa es la razón por la que tenemos mandamientos y ordenanzas. Esa es la razón por la que hacemos convenios. Así es como nos hacemos merecedores de las bendiciones prometidas. Todas vienen mediante la misericordia y la gracia del Santo de Israel, después de hacer cuanto podamos. Durante su ministerio terrenal, Jesucristo confirió la autoridad del sacerdocio que lleva su nombre y estableció una iglesia que también lleva su nombre. En esta última dispensación, se restauró la autoridad de su sacerdocio y su iglesia fue restablecida mediante ministraciones celestiales al profeta José Smith. Este sacerdocio restaurado y esta iglesia restablecida son fundamentales en la línea del sacerdocio. La línea del sacerdocio es el canal por el que Dios ha hablado a sus hijos por medio de las Escrituras en épocas pasadas, y es la línea mediante la cual habla en la actualidad mediante las enseñanzas y el consejo de los profetas y apóstoles vivientes y otros líderes inspirados. Esa es la manera por la que recibimos las ordenanzas necesarias. Esa es la manera por la que recibimos llamamientos para servir en su iglesia. Su iglesia es el camino y su sacerdocio es el poder mediante el cual tenemos el privilegio de participar en esas actividades conjuntas que son esenciales para llevar a cabo la obra del Señor. Entre ellas se encuentran la predicación del Evangelio, la edificación de templos y capillas y la ayuda a los pobres. Con respecto a esta línea del sacerdocio, nuestra creencia y práctica es parecida a la insistencia de algunos cristianos de que las ordenanzas autorizadas, sacramentos, son esenciales y las debe llevar a cabo alguien autorizado e investido por Jesucristo. Creemos lo mismo. Pero, desde luego, diferimos de otros cristianos en la forma en la que buscamos el origen de esa autoridad. Algunos miembros o exmiembros de nuestra iglesia no reconocen la importancia de la línea del sacerdocio. Subestiman la importancia de la iglesia y de sus líderes y programas. Basándose exclusivamente en la línea personal, van por su propio camino, afirmando definir la doctrina y dirigir organizaciones que compiten con la nuestra, al contrario de las enseñanzas de los profetas líderes. Al hacerlo, reflejan la hostilidad moderna hacia lo que llaman despreciativamente religión organizada. Aquellos que rechazan la necesidad de la religión organizada rechazan la obra del Maestro, que estableció su iglesia y sus oficiales en el meridiano de los tiempos y que los restableció en tiempos modernos. La religión organizada, establecida por autoridad divina, es fundamental, como enseñó el apóstol Pablo, a fin de perfeccionar a los santos para la obra del ministerio, para la edificación del cuerpo de Cristo, hasta que todos lleguemos a la unidad de la fe y del conocimiento del Hijo de Dios, a un varón perfecto, a la medida de la estatura de la plenitud de Cristo. Todos debemos recordar la declaración del Señor en la revelación moderna de que la voz de los siervos del Señor es la voz del Señor. Deseo agregar dos advertencias que debemos recordar con respecto a confiar en la línea esencial, en la esencial línea del sacerdocio. Primero, la línea del sacerdocio no reemplaza la necesidad de la línea personal. Todos necesitamos un testimonio personal de la verdad. Conforme nuestra fe crece, confiamos necesariamente en las palabras y en la fe de los demás, como nuestros padres, maestros o líderes del sacerdocio. Pero si basamos nuestro testimonio personal de la verdad exclusivamente en un solo líder del sacerdocio o en un maestro, en vez de obtener ese testimonio mediante la línea personal, siempre seremos vulnerables a sentirnos desilusionados debido a los actos de esa persona. Cuando se trata de un conocimiento o testimonio maduro de la verdad, no debemos depender de un mediador mortal entre nosotros y nuestro Padre Celestial. Segundo, al igual que la línea personal, la línea del sacerdocio no puede funcionar plena y adecuadamente en beneficio nuestro a menos que seamos dignos y obedientes. Muchos pasajes de las Escrituras enseñan que si persistimos en quebrantar seriamente los mandamientos de Dios, somos separados de su presencia. Cuando eso sucede, el Señor y sus siervos están considerablemente limitados para brindarnos ayuda espiritual y no podemos obtenerla por nosotros mismos. La historia nos proporciona un ejemplo vívido de la importancia de que los siervos del Señor estén en armonía con el Espíritu. El joven profeta José Smith no podía traducir cuando estaba enojado o disgustado. David Whitmer lo recordó así. Una mañana, cuando se presentaba para continuar la traducción, hubo alguna dificultad en la casa y él se enojó por ese motivo. Se trataba de algo que su esposa Emma había hecho. Oliver y yo fuimos arriba y José subió al poco rato para continuar la traducción, pero no pudo hacer nada. No pudo traducir ni una sola sílaba. Bajó, salió al huerto y le suplicó al Señor en oración. Estuvo ausente cerca de una hora, volvió a la casa, le pidió a Emma que lo perdonara y después subió a donde estábamos y la traducción procedió sin ninguna dificultad. No podía hacer nada a menos que fuera humilde y fiel. Concluiré con más ejemplos sobre la necesidad de ambas líneas que nuestro Padre Celestial ha establecido para la comunicación con sus hijos. Ambas líneas son esenciales para lograr su propósito de llevar a cabo la inmortalidad y la vida eterna de sus hijos. Un antiguo relato de las Escrituras sobre esta necesidad se halla en el consejo del padre Jetro de que Moisés no debía intentar hacer tanto. Las personas estaban esperando a su líder del sacerdocio desde la mañana hasta la noche para consultar a Dios y también para juzgar entre el uno y el otro. Con frecuencia observamos cómo Jetro aconsejó a Moisés que delegara por nombramiento a jueces para tratar los conflictos personales, pero Jetro también dio consejo a Moisés que ilustra la importancia de la línea personal. Y enseña a ellos los estatutos y las leyes, y muéstrales el camino por el cual deben andar y lo que ellos han de hacer. En otras palabras, hubo que enseñar a los israelitas que siguieron a Moisés a no llevar las inquietudes al líder del sacerdocio. Debieron comprender los mandamientos y buscar inspiración para resolver la mayoría de los problemas por sí mismos. Los recientes acontecimientos ocurridos en Chile ilustran la necesidad de ambas líneas. Chile sufrió un terremoto devastador. Muchos de nuestros miembros perdieron sus hogares, algunos perdieron familiares, muchos perdieron la confianza. Rápidamente, porque nuestra iglesia está preparada para responder a tales desastres, se proporcionó comida, refugio y otros tipos de ayuda material. Los santos de Chile oyeron la voz del Señor a través de su iglesia y sus líderes, que respondieron a las necesidades materiales. Pero, a pesar de que la línea del sacerdocio fue competente, no fue suficiente. Cada miembro necesitaba acudir al Señor en oración y recibir el mensaje directo de consuelo y guía que viene a través del Santo Espíritu a aquellos que buscan y escuchan. Nuestra obra misional es otro ejemplo de la necesidad de ambas líneas. Los hombres y las mujeres que son llamados a ser misioneros son dignos y están dispuestos debido a las enseñanzas que han recibido por medio de la línea del sacerdocio y el testimonio que han recibido mediante la línea personal. Se les llama por medio de la línea del sacerdocio. Después, como representantes del Señor y bajo la dirección de su línea del sacerdocio, enseñan a los investigadores, los que sinceramente buscan la verdad, escuchan, y los misioneros los alientan a orar para saber la verdad del mensaje por sí mismos, mediante la línea personal. Un último ejemplo aplica estos principios al tema de la autoridad del sacerdocio en la familia y en la iglesia. Toda la autoridad del sacerdocio en la iglesia funciona bajo la dirección de uno que posee las debidas llaves del sacerdocio. Esa es la línea del sacerdocio. Pero la autoridad que preside la familia, ya sea el padre o la madre sola, funciona en asuntos familiares sin necesidad de obtener autorización de alguien que posea las llaves del sacerdocio. Eso es como la línea personal. Ambas líneas deben estar funcionando en nuestra vida familiar y en nuestra vida personal si hemos de creer, de crecer y alcanzar el destino que se señala en el plan que nuestro Padre Celestial tiene para sus hijos. Debemos utilizar tanto la línea personal como la línea del sacerdocio en un equilibrio adecuado para lograr el crecimiento que es el objetivo de la vida mortal. Si la práctica religiosa personal se basa demasiado en la línea personal, el individualismo elimina la importancia de la autoridad divina. Si la práctica religiosa personal se basa demasiado en la línea del sacerdocio, se deteriora el progreso individual. Los hijos de Dios necesitan ambas líneas para alcanzar su destino eterno. El Evangelio restaurado enseña las dos, y la Iglesia restaurada proporciona ambas. Testifico del profeta del Señor, el presidente Thomas S. Monson, que posee las llaves que gobiernan la línea del sacerdocio. Les testifico del Señor Jesucristo, a quien pertenece esta iglesia. Les testifico del Evangelio restaurado, cuya verdad podemos llegar a conocer cada uno de nosotros por medio de la valiosa línea personal con nuestro Padre Celestial. En el nombre de Jesucristo. Amén.
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2: Un modelo para no sentirse estancado. Y Jesús crecía en sabiduría y en estatura y en gracia para con Dios y los hombres. Y nosotros también podemos hacerlo. Por Troy Larsgaard. Mientras nos esforzamos por vivir el Evangelio como adultos solteros, puede ser difícil no centrarnos en ciertos aspectos de nuestra vida que desearíamos que fueran diferentes. A veces parece que hemos llegado a un período de estancamiento en nuestro progreso. Para mí, esos sentimientos de estar estancado en ciertas áreas parecen aumentar o disminuir y pueden acompañarme durante días, meses y gradualmente incluso años. Siempre he tenido muchos motivos para ser feliz y sentirme bien en cuanto a la vida, pero en un momento dado, esa sensación de estancamiento me afectó particularmente. Durante aquel tiempo, mi sobrino adolescente pidió pasar tiempo conmigo. Reconoció que necesitaba tener metas en su vida y me pidió consejo. No me sentía en una posición muy fuerte para ofrecer gran sabiduría, pero lo escuché. Sabía que podía clamar a Dios a fin de que me ayudara. Y oré para poder decirle algo que le resultara significativo. Como respuesta, recordé Lucas capítulo 2, versículo 52. Y Jesús crecía en sabiduría y en estatura y en gracia para con Dios y los hombres. Al esforzarme por centrarme en las necesidades de mi sobrino en lugar de las mías, algo comenzó a cambiar en mí. Mi sobrino y yo hablamos de cómo Cristo creció espiritual, social, física e intelectualmente, y de cómo nosotros también podemos hacerlo. Aunque las necesidades de mi sobrino eran diferentes a las mías, esos cuatro aspectos de crecimiento eran pertinentes para ambos. Mientras hablaba de aquel pasaje de las Escrituras, me di cuenta de que estaba respondiendo mis propias preguntas sobre cómo desestancarme. Cambiar mi perspectiva, actuar según lo planificado. Al esforzarme por crecer como el Salvador crecía, mi perspectiva cambió y ese cambio trajo bendiciones adicionales. Como dijo el presidente Russell M. Nelson, el gozo que sentimos tiene poco que ver con las circunstancias de nuestra vida y tiene todo que ver con el enfoque de nuestra vida. Mis esfuerzos por llegar a ser más como Jesucristo me ayudaron a desviar la atención de las circunstancias que habían consumido mi forma de ver las cosas y a dirigirla a aspectos en los que podía esforzarme de manera productiva. Pude pasar de la contemplación interior a la acción exterior, Consideré fervientemente cómo podría crecer en cada aspecto que se menciona en Lucas capítulo 2, versículo 52, desde asistir con más frecuencia al templo hasta participar en una larga carrera en bicicleta. En cada aspecto de mis metas hice algunas observaciones. 1. Mientras trabajaba en una meta, con frecuencia sentía que Cristo me fortalecía espiritual, social, física e intelectualmente, todo dentro de la misma meta. 2. Rara vez, por no decir ninguna, las metas se lograban de modo aislado de los otros aspectos de crecimiento. Parecían influirse y edificarse unas a otras. Las mejoras en un aspecto conducían a mejorar en todos los demás aspectos. El descuidar un aspecto también afectaba a todos los demás. Me di cuenta de que cada aspecto merece atención. 3. Casi todas las metas incluían a otras personas, ya sea para aprender de ellas o para compartir pensamientos y experiencias con ellas, y profundizaron nuestras relaciones interpersonales. Encontrar el gozo en Cristo y compartirlo. Continuamente tengo la oportunidad de ver y sentirme inspirado por el crecimiento de los demás, y espero poder hacer lo mismo por ellos. Hace poco hablé con un amigo soltero que se siente estancado y frustrado con algunas circunstancias de la vida. Escuché a fin de entenderlo, y luego pude compartir las experiencias que me ayudaron a mí y también pude mencionar cada aspecto de crecimiento en conexión con el Salvador. Aunque no todos los aspectos de la vida que me habían hecho sentir estancado hace años han cambiado, yo he cambiado a medida que he aprendido a centrarme más en el Salvador y esforzarme por crecer como Él. Como compartió el presidente Nelson, hay muchas cosas que sí podemos controlar. Nosotros mismos fijamos nuestras prioridades y decidimos cómo usamos nuestra energía, nuestro tiempo y nuestros medios. Nosotros elegimos a quién acudiremos para recibir verdad y guía. Cualesquiera que sean nuestras circunstancias, los aspectos de crecimiento de Lucas capítulo 2 versículo 52 pueden ayudarnos a cambiar nuestra perspectiva y a encontrar gozo y progreso adicionales por medio del Padre Celestial y del Salvador. El autor vive en Tennessee, Estados Unidos. 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

Hermanos y hermanas, les damos la bienvenida al devocional del Sistema Educativo de la Iglesia para Jóvenes Adultos. De manera especial, damos la bienvenida a los que asisten por primera vez a un devocional del CI. Esperamos que estos devocionales los fortalezcan y los bendigan. Esta transmisión se realiza desde el eCenter del campus de la Universidad de Brigham Young en Idaho, en Richburg. Esta reunión se traduce a muchos idiomas para los jóvenes adultos de todo el mundo. Me llamo Craig Simpson, presidente de la Estaca de Estudiantes Casados Richburg 4. Le damos la bienvenida al Elder William Walker de los 70 y agradecemos que la hermana Walker lo acompañe esta noche. El Elder Walker será presentado más tarde en el programa como el orador de la noche. Agradecemos la asistencia de los 70 de áreas locales, de los líderes del sacerdocio de Estaca y de barrios de jóvenes adultos, cada uno con su respectiva esposa, y a los oficiales de la Universidad de Brigham Young, Idaho. Además, nos complace reconocer en el estrado a nuestro director de área del CEI y de seminarios e institutos de religión. Les recordamos que el domingo 8 de septiembre de 2013, el elder Russell Nelson, del Quórum de los Doce Apóstoles, será el orador principal en el devocional del CEI. Para empezar, el coro y la congregación cantarán Dios manda a profetas. Himno número 11. Agradecemos la ayuda de Sarah Anderson, quien conducirá la música, y de Corey Whittier, que brindará el acompañamiento. Después del himno, la hermana Tashina Del Woods ofrecerá la primera oración.

0: Our dear Heavenly Father,
1: nuestro querido Padre Celestial, te damos las gracias por este día que nos hemos reunido, que podemos estar todos juntos como miembros de la Iglesia. Te damos las gracias por Elder Walker y por su presencia aquí. Y también te damos las gracias por su preparación. Y por favor, bendícelo mientras que nos habla esta noche, que pueda darnos el mensaje que ha preparado. Ayúdanos a escucharle con el corazón abierto, con la mente abierta, y que podamos escuchar con el Espíritu. Padre, te damos las gracias por los templos que tenemos aquí en esta tierra, por las bendiciones que recibimos de ellos, y por favor bendícenos para poder ir más a menudo y poder recibir las bendiciones que allí se nos dan. Te damos las gracias especialmente por todos los misioneros. Bendícelos, está con ellos, y dales el Espíritu que necesitan. Te damos las gracias por nuestro profeta. Ayúdalo y bendícelo en sus esfuerzos. Y damos las gracias por todo lo que hemos recibido y por el Salvador y su sacrificio. Y estas cosas las decimos humildemente en el nombre de tu Hijo Jesucristo. Amén.
2: Esta noche nos acompaña el coro combinado de hombres y mujeres de la Universidad Brigham Young, Idaho, que cantará un número especial, El Monte del Señor, bajo la dirección de Edna Ashby y el acompañamiento de Corey Whittier. Después del número musical tendremos el gusto de escuchar a Elder Walker. Al terminar de Elder Walker, el coro cantará Te damos, Señor, nuestras gracias, bajo la dirección de Edna Ashby y el acompañamiento de Corey Whittier. La última oración estará a cargo del hermano Aaron Septon. Es mi privilegio presentarles al orador de esta noche. El Elder William Walker fue llamado como autoridad general de la Iglesia de Jesucristo de los Santos de los Últimos Días en el año 2012. Es miembro del primer quórum de los 70. Los últimos 6 años ha servido como director ejecutivo del Departamento de Templos de la Iglesia. Como director ejecutivo, trabaja de manera muy estrecha con la primera presidencia en la supervisión y administración de los 141 templos de la Iglesia en todo el mundo. Elder Walker nació en 1944, se crió en Raymond, Alberta, Canadá, asistió al Ricks College y se graduó en BYU Provo con una licenciatura en Relaciones Internacionales. Mientras estuvo en BYU, conoció a Vicky Van Wagenen en una reunión social del barrio 39 de BYU. Se casaron 6 meses después en el templo de Salt Lake. La hermana Walker también se graduó en BYU. Durante su carrera profesional, Elder Walker ha ocupado puestos ejecutivos en grandes compañías en el campo de la seguridad e inversión. Elder Walker tiene un amor especial por Japón, donde sirvió su misión cuando era joven. 24 años después, regresó para presidir la misión Japón-Tokio Sur. Después de su llamamiento como autoridad general, Elder Walker regresó a Japón para servir como presidente del área Asia Norte con oficinas en Tokio. El Elder y la hermana Walker celebran su 45 aniversario el próximo mes. Son padres de 5 niños y tienen 18 nietos y 2 más en camino. Ahora el coro cantará El Monte del Señor.

0: Thank you for your warm welcome.
1: Gracias por esa bienvenida tan calurosa. Te damos, Señor, nuestras gracias. Este es un himno distintivo de la iglesia, pues agradecemos a Dios el tener un profeta que nos guía en estos últimos días. El hecho de que Dios nos haya dado un profeta es esencial en la fe y creencia de cualquier santo de los últimos días. Sabemos que Dios vive y que nos ama, que envió a su Hijo Jesucristo para ser nuestro Salvador y Redentor, y que nos ha dado un profeta. Los primeros miembros de la iglesia sintieron profunda gratitud por haber vivido en la época del profeta José Smith. Los mensajes y los testimonios de la restauración solían ser experiencias para los primeros santos. Durante los años que Brigham Young presidió la iglesia, sucedieron cosas maravillosas. Los santos llegaron al oeste de Norteamérica y se establecieron en las montañas rocosas, donde floreció la iglesia. Quienes vivieron en aquel entonces consideraron una gran bendición haber vivido en la época del profeta Brigham Young. El mismo modelo se repite cada vez que el Señor llama a un hombre grande y noble para dirigir los asuntos de la iglesia. Mis padres y abuelos hablaron con profunda reverencia y cariño del profeta de su época, el presidente Heber J. Grant. La hermana Walker y yo, y muchos de los padres y abuelos de ustedes, amamos el gran ejemplo y las notables enseñanzas del profeta David O. McKay, a quien sucedieron Joseph Fielding Smith, Harold B. Lee, Spencer W. Kimball, Ezra Taft Benson y Howard W. Hunter. Cada uno de ellos fue preparado de manera maravillosa para dirigir la iglesia por un período determinado por el Señor mismo. Cada uno de ellos fue amado y sostenido por los miembros de la iglesia. La mayoría de los presentes recordará con cariño el gran liderazgo del presidente Gordon B. Hinckley. ¡Qué bendición haber vivido durante el tiempo en el que fue él presidente de la iglesia! Hace 5 años, el Señor llamó al presidente Hinckley de regreso a casa y Thomas S. Monson se convirtió en el presidente de la iglesia, el profeta actual del Señor en la tierra. ¡Qué bendición es para ustedes y para mí vivir en este momento maravilloso en el que somos guiados por un gran profeta! Esta es la iglesia del Señor. Él planifica la vida de estos grandes apóstoles, los coloca en posición de guiar su iglesia. Es un hecho que una de las características distintas de la iglesia del Señor sea que tenga apóstoles y profetas en la tierra en la actualidad. El apóstol Pablo describió una iglesia que tenía apóstoles y profetas, siendo la principal piedra del ángulo Jesucristo mismo. Así era y así es. La iglesia del Señor se caracteriza por tener apóstoles y profetas, siendo Jesucristo mismo la piedra angular. Cada presidente de la iglesia ha testificado que Jesucristo está a la cabeza de esta iglesia. No hay coincidencias, errores, ni campañas. En lo que atañe a la sucesión en la presidencia de la iglesia del Señor, Él mismo está al mando y ciertamente se hace su voluntad. Les testifico que es la voluntad del Señor que seamos guiados por el presidente Monson, que es el profeta actual del Señor en la tierra. Sabemos que lo que Jeremías, un profeta del Antiguo Testamento, nos enseñó acerca de los profetas se cumple con el presidente Monson. Las Escrituras dicen, «Antes que te formase en el vientre, te conocí». Y antes que nacieses, te santifiqué, te di por profeta a las naciones. Hoy deseo hablarles de la vida y el ministerio del presidente Thomas S. Monson, el 16º presidente de la Iglesia de Jesucristo de los Santos de los Últimos Días. Durante el último año de su vida, el presidente Hinckley me nombró director ejecutivo del Departamento de Templos, y el presidente Monson me ha honrado al permitirme permanecer en esta asignación. Durante los últimos 6 años he tenido la bendición enorme y maravillosa de ayudar al presidente Thomas S. Monson y a sus consejeros en cuestiones relacionadas con los templos. Sentado a su lado, el presidente Monson me ha dado abundante consejo y orientación sobre los templos en todo el mundo. y los asuntos relacionados en todas las cosas. Me ha invitado a acompañarlo a dedicaciones, paladas iniciales y visitas a posibles terrenos. He tenido la bendición de viajar con él por todo el mundo, a lugares tan distantes como Kyiv en Ucrania y Cebú en Filipinas, y a otros lugares interesantes como Roma, Italia. En sus viajes por el mundo he tenido la bendición de estar allí para presenciar el gran amor que tiene por las personas, no solo por los miembros de la iglesia, sino a todos. He sido testigo de su amistad y calidez constante, de su bondad y sensibilidad cristianas, en especial hacia los niños, ancianos y enfermos. Al ver al presidente Monson en muchas ocasiones he tenido esta impresión. Así actuaría el Salvador. Así el Salvador trataría a las personas. He visto su entusiasmo inagotable, su empeño y determinación, su alegría de vivir y su profundo deseo de servir al Señor y hacer lo que Él querría que hiciese. Nunca se cansa de hacer la obra del Señor. El Señor dijo en Doctrina y Convenios, sección 52, versículo 14, «Os daré una norma en todas las cosas para que no seáis engañados». Me encanta ese pasaje, pues enseña que el Señor dará una norma o modelo y me mostrará cómo hacer las cosas, actuar, vivir. Pero no se trata de mí, se trata de cada uno de nosotros. El Señor nos muestra el camino, nos da modelos a todos para mostrarnos cómo vivir. Sostengo que una de las normas importantes para nuestra vida es la propia vida del profeta que nos guía y dirige la iglesia del Señor en la actualidad. Como dije antes, de joven, mi norma fue el presidente David O. McKay. Lo amé y lo sostuve, oré por él, estudié sus palabras detenidamente y quise ser como él tanto como me fuese posible. Sospecho que cuando muchos de sus padres eran jóvenes, su norma era el presidente Spencer W. Kimball. Desde luego, nuestro mayor deseo es poder emular nuestra vida según la del Salvador, es decir, seguirlo, vivir sus mandamientos y ser lo más parecido a Él. Jesús enseñó en 3 Nefi, capítulo 27, versículo 27, dice, «Por lo tanto, ¿qué clase de hombres habéis de ser? En verdad os digo, aún como yo soy». Esa es nuestra meta principal, ser como Él. En una de las paredes de cada oficina que el presidente Monson ha ocupado desde que fue obispo, ha estado colgada una conocida réplica de un cuadro del Salvador pintado por Henry Hoffman. Es un bello retrato. El presidente Monson ha dicho esto al respecto. Me encanta ese cuadro. Lo he tenido desde que fui obispo a los 22 años. Lo he llevado conmigo a todas partes a donde se me ha asignado a trabajar. He procurado modelar mi vida según la del Maestro. Siempre que he tenido que tomar una decisión difícil, he mirado el cuadro y me he preguntado, ¿qué haría él? Entonces procuro hacerlo. Sé que el presidente Monson piensa en la forma de seguir el ejemplo de Jesús. En una ocasión estaba con él en un evento previo a la dedicación de un templo. Como había volado ese día, al final de la tarde pensé que podría estar cansado y querría asegurarme de que descansara antes de los eventos del día siguiente. Mientras cantábamos el último himno, me incliné hacia el presidente Monson y le dije, «Presidente, después de la oración, si salimos por la puerta lateral, puedo llevarlo al hotel para que descanse rápidamente». Con una cara de sorpresa me dijo, «Elder Walker, si Jesús estuviera aquí, ¿cree que Él se iría por la puerta lateral apenas terminara la reunión?». No he vuelto a hacerle esa sugerencia. Tal como habría hecho el Salvador, Él quería estar con las personas. En absoluto no estaba pensando en sí mismo, sino en las cosas buenas que podría hacer. Siempre he creído que puedo ser una persona mejor si modelo mi vida según las personas honradas que el Señor ha puesto en mi camino. Mis abuelos, mis padres, mis obispos, mi presidente de misión, y claro está, el profeta de Dios, a quien puedo ver y oír y por quien oro cada día. Estoy seguro de que la mayoría de ustedes hacen lo mismo. el procurar ser más como el Señor y su profeta, el presidente Thomas S. Monson, ha sido una maravillosa bendición en mi vida. Deseo compartir con ustedes algunos aspectos de la vida y las enseñanzas del presidente Monson, y espero que al hacerlo logren detectar las características que quieran emular. Todos seremos bendecidos al tratar de modelar nuestra vida según el profeta del Señor y aprender de él. Al igual que Nefi y la mayoría de ustedes, Thomas S. Monson nació de buenos padres en la ciudad del Lago Salado el 21 de agosto de 1927. Se crió en circunstancias humildes, pero nunca trató de retocar sus orígenes. Con ese humor sereno, junto con su absoluta comodidad consigo mismo, el presidente Monson en ocasiones diría que no le preocupaba si provenía del lado rico o el lado pobre de la sociedad, pues él creció entre los dos lados. Siempre me ha impresionado el cariño con lo que él habla de su juventud. Creo que se parecía mucho a Nefi. Lamán y Lemuel tenían un talento para hallar problemas y verlo todo por el lado negativo. Por el contrario, Nefi era positivo, optimista y agradecido. Veía lo bueno en todo lo que rodeaba. Así se crió Tommy Monson, y así ha sido el resto de su vida. Fue un buen estudiante, y puede que más importante, fue un buen muchacho. Demostró su deseo de servir bien al Señor cuando fue llamado como secretario del Quórum de Diáconos en su barrio. Casi 70 años más tarde, en calidad de presidente de la iglesia, reflexionaba con cierto orgullo en su deseo de levantar las actas de las reuniones de la mejor manera posible. No se le había planteado, ¿por qué soy el secretario y no el presidente del quórum? Tan solo quería hacer bien su trabajo. Había sido llamado a un puesto en la iglesia del Señor y quería dar lo mejor de sí mismo. Quería que las actas estuvieran limpias y ordenadas, así que escribió a máquina las actas de su quórum de diáconos. A los 12 años ya estaba dándonos un maravilloso ejemplo. No me extraña que le resulte asombroso. Así le pareció también a su presidente de destaca, que en cuanto supo del excelente trabajo del joven Tommy, le asignó un discurso en una conferencia destaca en calidad de secretario del quórum de los diáconos. ¿Alguna vez han oído que un secretario de quórum de diáconos discurse en una conferencia destaca? ¡Qué gran ejemplo para todos nosotros! Terminó la secundaria y se enlistó en la Marina de los Estados Unidos, donde sirvió a su país y se mantuvo limpio y virtuoso. Regresó del servicio militar y trabajó duro para conseguir una buena formación académica. Fue un buen estudiante, otro gran ejemplo para todos nosotros. El ejemplo de ser un buen estudiante tal vez sea más importante para algunos de ustedes que para otros. Cortejó a una bella jovencita santo de los últimos días llamada Frances Johnson, de quien se enamoró y al poco tiempo le pidió que se casara con él. Contrajeron matrimonio en el templo de Salt Lake el 7 de octubre de 1948 a la edad de 21 años. ¡Qué gran ejemplo para todos nosotros! Tal vez esto sea más importante para algunos de ustedes que para otros. Aunque solo llevaba 18 meses de casado y trataba de salir adelante en un nuevo empleo, aceptó el llamado del Señor de servir como obispo de un gran barrio humilde, el mismo en el que él se había criado. Imagínenselo. Él no dijo, no es el momento adecuado, ni soy demasiado joven. Se limitó a aceptar el llamado, confió en el Señor y se lanzó de lleno a su asignación con toda la energía y el talento que el Señor le había dado. Quería dar lo mejor de sí mismo al servicio del Señor. El joven obispo Monson llegó a amar un versículo que puede bendecir nuestras vidas como bendijo la suya. Confía en Jehová con todo tu corazón, y no te apoyes en tu propia prudencia. Reconócelo en todos tus caminos, y Él enderezará tus veredas. Hasta el día de hoy, el presidente Monson sigue citando ese pasaje a menudo y vive en armonía con lo que ese versículo nos enseña. ¡Qué ejemplo es para todos nosotros! Haríamos bien en recordar ese pasaje y hacer que sea parte importante de nuestra filosofía de vida, tal y como ha hecho el presidente Monson. El barrio del obispo Monson tenía más de 1,000 miembros, incluidas 84 viudas. Tanto en la conferencia general como en otros lugares, hemos tenido la bendición de oírle contar algunas de las dulces experiencias que tuvo al atender a esas hermanas que recibieron bendiciones bajo el cuidado de él. Para mí, cada vez que lo oigo hablar de una de sus experiencias cuando era obispo, me doy cuenta, lo cual me resulta impresionante, que su amor e interés por los miembros de su barrio no cesaron una vez que fue relevado de su llamamiento de obispo. Fue llamado a integrar una presidencia de estaca a los 27 años, pero mucho tiempo después de su llamamiento como presidente de misión y apóstol, siguió amando, nutriendo y cuidando de los miembros ancianos de su barrio. Era evidente que los amaba y cuidaba como parte de una asignación. Su amor e interés por ellos caló en lo más profundo de su corazón y ninguna otra asignación podía arrebatárselo. En ese aspecto, el presidente Monson nos ha mostrado la manera. Es una manera mejor. Es la manera del Señor. Él ama a las personas y se interesa por ellas, tal y como el Señor enseñó que deberíamos ser. ¡Qué ejemplo es para todos nosotros! A los 31 años, se llamó al presidente Monson como presidente de la misión canadiense en Toronto, Ontario. Tal y como hizo cuando fue obispo, se lanzó de lleno a su asignación, dio todo lo que tenía y confió en el Señor de todo corazón. Todos a su alrededor podían ver su amor por el Señor, su esposa e hijos, su amor por los misioneros y los miembros y su amor por Canadá, la tierra a la que había sido llamado a servir. Su influencia como presidente de misión fue profunda e incluso hoy sigue sin poder medirse por completo. Sus misioneros lo amaron y procuraron llevar una vida que enorgullecería a su presidente de misión. Todos podemos aprender de esto. Así como hizo al ser relevado como obispo, prosiguió atesorando en su corazón los sentimientos y el afecto por sus misioneros y los santos que fueron bendecidos de estar bajo su mayordomía. He sido testigo del afecto del presidente Monson por los misioneros que sirvieron bajo su dirección en la misión canadiense. ¡Qué ejemplo! Sé que los misioneros que tuvieron la bendición de tener al presidente Monson como presidente de misión han procurado seguir su modelo de servir rectamente en el reino del Señor que tanto el presidente y la hermana Monson ejemplificaron para ellos. Comparto con ustedes el hecho notable de que de los 141 presidentes de templo que sirven actualmente en todo el mundo, 5 de ellos fueron misioneros jóvenes que sirvieron bajo la dirección del presidente Monson en la misión canadiense. Miles de ustedes que nos acompañan esta noche son exmisioneros. Ruego que cada uno de nosotros siga el ejemplo de esos 5 presidentes de templo y nos esforcemos por ser fieles y recorramos el sendero del servicio recto que ejemplificaron nuestros presidentes de misión. Me emociono ver en la publicación de las noticias de la iglesia una foto del presidente Monson visitando a un hombre en un hospital de Toronto. Ese caballero había servido al lado del presidente Monson 50 años antes y el presidente Monson no lo había olvidado. Ni los muchos años ni las muchas millas le habían arrebatado al presidente Monson los sentimientos de amor y aprecio que se tienen quienes sirven juntos al Señor. Espero que cada uno de nosotros siga su ejemplo y no olvide a quienes bendijeron nuestra vida años atrás. En 1963, con 36 años de edad, Thomas S. Monson fue invitado al despacho del presidente David O. McKay, presidente de la iglesia en aquel entonces. Fue en esa reunión donde el presidente McKay lo llamó a ser apóstol del Señor Jesucristo. El presidente Monson es el único apóstol de los últimos 100 años, llamado a los 12 a una edad tan joven. No hay duda de que la mano del Señor dirigió el llamado de aquel joven apóstol, pues el Señor sabía que Thomas S. Monson dirigiría la iglesia en nuestra época. En la Conferencia General de octubre se cumplió el 50 aniversario de Thomas S. Monson en el oficio de apóstol. ¿No es maravilloso? Desde Joseph Fielding Smith no habíamos tenido un apóstol que haya servido por 50 años en los 12. Durante 22 años el presidente Monson ha servido como consejero de tres presidentes de la iglesia, Ezra Taft Benson, Howard W. Hunter y Gordon B. Hinckley. El 3 de febrero de 2008, Thomas S. Monson fue apartado como presidente de la iglesia. Tiene a su lado dos consejeros nobles y grandes, el presidente Henry B. Eyring y el presidente Dieter F. Uchtdorf. Ellos son los tres sumos sacerdotes presidentes que dirigen la Iglesia del Señor en la tierra. El ministerio del presidente Monson se ha caracterizado por la expresión al rescate. Heidi Swinton escribió una maravillosa biografía del presidente Monson y la tituló muy apropiadamente Al rescate. Dicha biografía se publicó en 2010 en inglés. Si aún no la han leído, les recomiendo que lo hagan. Los bendecirá. El mensaje, por supuesto, es idéntico al que Jesús nos dio en Lucas. Dejen a las 99 y rescaten a la que está perdida. Esta es la esencia del Evangelio de Jesucristo, amar a nuestro prójimo y hacer todo lo posible por bendecir su vida. El presidente Monson siempre ha enseñado estos principios, pero aún más importante, así es como vive él. En su vida abundan incontables ejemplos de sus esfuerzos por visitar, consolar o ayudar a los más necesitados, las viudas, los niños, los enfermos, los afligidos y los que están solos o desconsolados. El apóstol Santiago escribió, «La religión pura y sin mácula delante de Dios el Padre es esta, visitar a los huérfanos y a las viudas en sus tribulaciones y guardarse sin mancha del mundo». Así es como el presidente Monson ha vivido su vida. La lección que se aplica a nosotros es que no precisamos ser un apóstol para vivir de esa manera. Podemos vivir nuestra religión, podemos visitar a los huérfanos y a las viudas, podemos guardarnos sin mancha del mundo. Podemos contemplar a nuestro profeta para ver cómo hacerlo. Podemos decirnos, esa es la clase de persona que quiero ser. Hace varios años, antes de una conferencia general, el presidente Monson enseñó otra lección maravillosa. Esta vez enseñó a las autoridades generales que se hallaban congregadas, muchos de los cuales habían viajado hasta el Lago Salado desde diversas partes del mundo donde servían en presidencias de área. Era una reunión muy importante, pues nos habíamos reunido para recibir instrucción de la primera presidencia de los 12. A medida que se acercaba la hora de empezar la reunión, parecía que todos estábamos presentes, menos el presidente Monson, que aún no llegaba. Minutos antes de dar comienzo, dejamos de conversar entre nosotros y nos sentamos reverentemente para escuchar el preludio musical, esperando que el profeta llegara en cualquier momento. Aguardamos pacientemente hasta que dieron más de las 9 en punto. Alguien salió por una puerta lateral para comprobar si se necesitaba ayuda. Al volver a la sala, se nos dijo, el presidente Monson estará con nosotros en breve. Unos 15 minutos después de haber comenzado la reunión, el presidente Monson entró al centro de conferencias. Todos nos pusimos de pie en señal de respeto. Nos alegró verlo y nos tranquilizó ver que lucía en buen estado de salud. No parecía haber ninguna razón obvia para que llegara tarde. El presidente Monson se fue directamente al púlpito y dijo, «Hermanos, lamento el retraso, pero mi esposa me necesitaba esta mañana». Me quedé impresionado y me llenó de humildad. No podía dejar de pensar en sus palabras. Se trataba de una reunión importantísima. Todos los líderes generales de la iglesia estaban congregados, pero el presidente Monson nos dio el ejemplo a todos. Su esposa lo necesitaba y él tomó el tiempo necesario para cuidar de ella. Fue un gran sermón. No recuerdo nada más de lo que se dijo aquel día. Pero aún recuerdo ese sermón, mi esposa me necesitaba. Aquel sermón se vio reforzado en otra ocasión en la que el presidente Monson dijo, cuando oigo a un hombre decir que ama a su esposa, me entran ganas de decirle, pues demuéstreselo en la forma en que la trata y brindarle servicio. Así es el presidente Monson, siempre procurando ayudar a alguien, siempre demostrando bondad e interés por los demás. No hay que estar mucho tiempo cerca del presidente Monson para percibir su gran amor y su compromiso por su querida esposa, la hermana Frances Monson. Siempre que habla de ella, se le iluminan los ojos y se le dibuja una gran sonrisa en el rostro. Él es un hombre cuyo amor por su esposa es un ejemplo para todos nosotros. El presidente y la hermana Monson han ejemplificado a un hombre y a una mujer unidos por igual en su amor al Señor y en su deseo de servirle en rectitud. Quiero ser más como el Señor, pero también quiero ser más como su profeta. Si se preguntan qué desearía el presidente Monson para cada uno de ustedes, tal vez la siguiente experiencia les ayude a saberlo. El noviembre pasado, el bello templo de Boise, Idaho, estaba listo para ser rededicado después de estar cerrado por 18 meses para embellecerlo y remodelarlo. Tras 30 años de notable uso por parte de los fieles santos de Idaho y regiones alrededor, el templo ameritaba que le hicieran ciertas reparaciones. Como ha sido costumbre, para celebrar la dedicación de un templo, se invitó a los jóvenes del distrito del templo a preparar una gran celebración cultural. Fue una tarde de cantos y bailes para expresar su fe y gratitud por el templo. Me hallaba sentado al lado del presidente Monson durante las bonitas actuaciones de las diversas estacas. Uno de los números de baile lo interpretaba un grupo encantador de jovencitas. El presidente Monson disfrutaba de la actuación y en un momento se inclinó hacia mí y compartió los sentimientos de su corazón. Él dijo, «Tengo la esperanza de que cada una de ellas se case en el templo. Deseo muchísimo que cada una de ellas tenga esa bendición de casarse en el templo». Yo pensé, ¿acaso no es maravilloso? El profeta de Dios está aquí presenciando la música y los bailes de estos jóvenes, y para él existe una clara conexión con el templo que vamos a dedicar la mañana siguiente. Su esperanza era que cada uno de ellos se casara en el templo. Si tal es lo que el profeta desea para nosotros, y lo es entonces, cada uno de nosotros debe desearlo para sí mismo, y esta debe ser una meta importantísima en nuestra vida. Quisiera compartir otra experiencia con ustedes. El presidente Monson, el presidente Iron y el elder Quentin L. Cook del Quórum de los Doce viajaron a Maui, Hawái para la rededicación de ese magnífico templo en noviembre del año 2010. La noche anterior a la dedicación del templo, nos reunimos en el Centro Canon del campus de BYU, Hawái, para asistir a una celebración cultural. El programa fue maravilloso. Los jóvenes del distrito del templo nos relataron la historia de la iglesia en Hawái a través de canciones, danzas y una narración. Hablaron de los primeros misioneros y conversos. Hablaron y relataron la asombrosa historia del profeta Joseph Fielding Smith cuando fue llamado a servir en una misión en Hawái en 1854, cuando tenía solamente 15 años. El joven Joseph Smith regresó de su misión de 3 años, justo antes de cumplir 18 años. Y ustedes creían que el cambio reciente en la edad de los misioneros era algo asombroso, ¿cierto? La celebración cultural prosiguió con los jóvenes, representando el crecimiento de la iglesia entre los pueblos polinesios, y contaron que el presidente Joseph F. Smith regresó a Hawái 50 años después, en calidad de presidente de la iglesia, para dedicar el sitio y dar la palabra inicial para la construcción del Templo de Lai, Hawái. La celebración cultural fue maravillosa y el presidente Monson le encantó en su totalidad. Disfrutó de una actuación en la que se representó un baile famoso en la Segunda Guerra Mundial, Boogie Woogie Beagle Boy, pues le recordó sus días en la Marina. Los demás números se centraron en las variadas danzas de los isleños. También hubo un número de baile de hula. Una de las jovencitas de dicho baile iba en silla de ruedas. Era muy bella y aún cuando no podía mover las piernas, bailó hermosamente. El presidente Monson me dijo que la viera y me comentó la encantadora que era y cómo bailaba. A la conclusión del programa, todos estaban felices por las magníficas actuaciones. Al abandonar el estrado, todos los bailarines habían regresado a la zona de baile, incluidas las bailarinas de hula. El presidente Monson se salió de la ruta de salida que teníamos planeada y se fue directamente a los jóvenes para expresarles su aprecio, y en particular se acercó a la hermosa joven de la silla de ruedas para felicitarla y expresarle su amor. Aún en medio de la celebración y de la gran multitud, el presidente Monson nuevamente demostró el amor puro del Salvador. Se dirigió a una persona en particular, se arrodilló y la besó en la frente. Yo pensé, ¿acaso no es maravilloso? Una vez más, el profeta de Dios nos demuestra cómo tender una mano a quienes nos rodean, cómo ser amables y amorosos, cómo alentar y elevar. Yo pensé, eso mismo haría Jesús. Así es como desea el Salvador que tratemos a los demás. Me encanta la canción de la primaria que dice, yo trato de ser como Cristo. A lo que yo añadiría, y yo trato de ser como su profeta. Me gustaría sugerir 5 maneras en las que podemos seguir el ejemplo del presidente Monson. 1, podemos ser positivos y podemos ser felices. En La Perla de Gran Precio se describe al profeta José Smith con un temperamento jovial. Tal descripción también se aplica al presidente Monson. Él tiene un temperamento jovial. En cierta ocasión, presidente Monson dijo, podemos elegir tener una actitud positiva. No podemos dirigir el viento, pero sí orientar las velas. Es decir, podemos escoger ser felices y positivos independientemente de lo que se interponga en nuestro camino. Un día me hallaba aguardando fuera del salón de reuniones de la primera presidencia. Me habían invitado a participar en una reunión para analizar asuntos de templos. Estaba sentado solo y en silencio, creyendo que los de la primera presidencia ya estaban reunidos y que me invitarían a pasar en unos minutos. Mientras aguardaba, oí a alguien que se acercaba por el vestíbulo silbando. Yo me dije, alguien no conoce los buenos modales. No se puede pasear silbando al lado del despacho del presidente de la iglesia y del salón de reuniones de la primera presidencia. Un instante después, la persona que silbaba dobló la esquina y era el presidente Monson. Estaba alegre y se mostraba positivo. Me saludó efusivamente y me dijo, supongo que empezaremos la reunión en unos minutos. Aún llevando el peso de toda la iglesia sobre sus hombros, él es un ejemplo de felicidad y siempre tiene una actitud positiva. También deberíamos ser así. 2, podemos ser amables y amorosos con los niños, como lo es el presidente Monson. Jesús se refirió a menudo a los niños. Su profeta, el presidente Monson, también suele hablar de ellos. Y he visto en las dedicaciones de los templos cómo ama a los niños y mediante su ejemplo nos enseña cómo debemos tratarlos. En cada dedicación de un templo se centra en los niños. Le encanta incluirlos en la ceremonia de la piedra angular y siempre invita a unos cuantos a poner algo de mezcla en la piedra para que participen en la culminación simbólica del templo. Él hace que sea divertido para los niños, que ellos puedan recordarlo. Siempre lo recibe con una gran sonrisa. Los alienta y los felicita. Es algo digno de ver. Sus cálidos recibimientos en ocasiones incluyen el chocar los 5, mover las orejas y alentarlos a servir en misiones y casarse en el templo. Él disfruta de la vida. ¿No deberíamos hacerlo nosotros también? Hace unos años, en su cumpleaños, el presidente Monson tuvo que dedicar el templo Ocker Mountain. Al llegar al templo y acercarse a la puerta de entrada, un grupo de jóvenes, que obviamente sabía que era el cumpleaños de él, empezó a cantarle el cumpleaños feliz. Le encantó. Se detuvo y los miró con una gran sonrisa, llegando incluso a mover los brazos como si estuviera dirigiéndolos. Al final, los jóvenes agregaron el conocido y que cumpla muchos más, lo cual le encantó al presidente Monson, quien añadió, esa es mi parte favorita. Los niños y los jóvenes de la iglesia lo aman, y creo que se debe a que no dudan que él los ama. Jesús amó a los pequeñitos, y su profeta ama a los pequeñitos. Es un gran ejemplo para cada uno de nosotros. 3, podemos seguir las impresiones del Espíritu como hace el presidente Monson. La devoción del presidente Monson al Señor y su compromiso a seguir las impresiones del Espíritu fueron bellamente dichas por el mismo profeta con estas palabras. La experiencia más dulce que conozco de la vida es la de recibir una impresión y actuar de acuerdo con lo que me indique para luego describir que se trataba de la respuesta a la oración de alguien o la necesidad de alguien. Quiero que el Señor sepa siempre que si necesita a alguien para hacer una diligencia, Tom Monson lo hará por él. Este es un modelo que cada uno de nosotros deberíamos querer imitar. 4. Podemos amar el templo como lo ama el presidente Monson. El presidente Monson será conocido como uno de los más grandes edificadores de templos de la historia de la Iglesia. Desde que se le llamó a ser presidente de la Iglesia en febrero del año 2008, ha seguido adelante con la obra de edificar templos. Algunos de los templos que ha anunciado se cuentan entre los más históricos. Esta mañana tengo el placer de anunciar 5 templos nuevos para los cuales se han adquirido los terrenos y que en los próximos meses y años se construirán en los siguientes lugares: Calgary, Alberta, Canadá; Córdoba, Argentina; Kansas City; Filadelfia, Pensilvania; y Roma, Italia.
0: He loved that moment.
1: A él encantó ese momento. En los 5 años que ha sido el profeta, el presidente Monson ha anunciado los planes para construir 33 templos nuevos. En la pasada conferencia de abril anunció los planes de 2 templos nuevos, Cedar City, Utah, y Río de Janeiro, Brasil. Con la dedicación del templo de Tegucigalpa, Honduras, en marzo, la iglesia ya tiene 141 templos con otros, 29 en construcción o en proceso de planificación. Esta es una gran época para la construcción de templos y la adoración en el templo en la iglesia del Señor. He oído al presidente Monson decirle a los niños que aún no tenían edad para entrar en el templo que fueran y tocaran los muros del templo y que luego dejaran que el templo les tocase a ellos. El presidente Monson ha dicho: ruego que cada uno de nosotros lleve una vida digna, con manos limpias y corazones puros, para que el templo toque nuestras vidas y nuestras familias. Entonces añadió esta maravillosa promesa: al amar y tocar el templo y asistir a él, nuestras vidas reflejarán nuestra fe. Al ir a estas santas casas de Dios, al recordar los convenios que allí hacemos, podremos soportar toda prueba y vencer cada tentación. Sigamos la norma que el profeta nos ha dado de amar el templo. 5. Podemos ser amables, considerados y amar a los demás como lo hace el presidente Monson. El presidente Monson es un ejemplo maravilloso de amar a los demás. Todo su ministerio ha estado repleto de visitas a hogares, imposiciones de manos para dar bendiciones, hacer llamadas telefónicas inesperadas para brindar consuelo y aliento, enviar cartas de felicitaciones y aprecio, visitas a hospitales y asilos, y encontrar el tiempo para ir a funerales y velorios, a pesar de tener una agenda repleta. Anteriormente mencioné las 84 viudas del barrio del que el presidente Monson había sido obispo. En las décadas posteriores a su servicio como obispo, en una increíble manifestación de dedicación, combinada con los resultados de muchas de sus oraciones, el presidente Monson ha podido asistir al funeral de cada una de ellas. Solamente piensen en ello. Tal y como haría el Salvador, Thomas Monson ha ido haciendo el bien, bendiciendo y amando a las personas como si esto fuera la fuerza motivadora de su vida. Todos podríamos aprender de esto al procurar seguir sus pasos. El año pasado presencié un ejemplo notable de la bondad del presidente Monson. Al aproximarse el final de la construcción del bello templo de Brigham City, me reuní con la primera presidencia para analizar los planes de la dedicación. Como Brigham City está apenas a 1 hora al norte de Salt Lake City, al presidente Monson le habría resultado muy fácil viajar para ello. Sin embargo, dijo: Brigham City es el hogar del presidente Boy K. Packer, este gran apóstol que ha estado a mi lado tantos años en los 12. Deseo que él tenga el honor y la bendición de dedicar el templo de su ciudad natal. Me haré a un lado y asignaré al presidente Packer la dedicación del templo de Brigham City. Quiero que sea un día especial para él. Fue un día maravilloso para el presidente Packer y su esposa, que también se crió en Brigham City. Me conmovió la generosidad y el gesto del presidente Monson hacia su compañero apóstol. Todos podemos ser así. Podemos compartir y ser amables, y no pensar tanto en nosotros mismos, sino pensar más en quienes nos rodean. Me encanta la canción infantil Sigue al Profeta. Tiene 9 estrofas maravillosas, pero solo dispongo de tiempo para leerles las últimas. Pocos ya distinguen entre el bien y el mal. Si oyes las noticias, cuenta te has de dar. Mas si por la senda recta hemos de andar, a nuestros profetas hemos de escuchar. Sigue al profeta, deja el error. Lo que él dice, manda el Señor. El presidente Monson conoce la senda. La senda correcta es la del Señor. La senda verdadera es creer en Cristo. El presidente Monson nos ha enseñado la manera de vivir gracias a sus maravillosos e inspirados mensajes en la conferencia general. Nos ha enseñado a ser discípulos de Jesucristo mediante su magnífico ejemplo. En verdad, el Señor nos ha dado una norma o un modelo en todas las cosas, y uno de los modelos que deberíamos procurar emular es el de nuestro profeta. Testifico que hay un Dios en los cielos que nos conoce y nos ama. Él nos ha dado un profeta para guiarnos, enseñarnos y dirigirnos en estos últimos días. Testifico que Jesucristo es el Hijo de Dios y el Salvador de este mundo. Creo que el Señor espera que amemos al profeta, que lo sostengamos y que sigamos su ejemplo. Realmente te damos, Señor, nuestras gracias porque tenemos un profeta. Te damos gracias por este profeta. Cuento entre mis bendiciones el haber vivido en la época en la que Thomas S. Monson es el profeta del Señor. Al seguir al profeta y tratar de ser como él, lograremos de forma inevitable ser discípulos más fieles del Señor Jesucristo. Ha sido un honor dirigirme a ustedes esta noche, y ruego que el Señor bendiga a cada uno de ustedes abundantemente. Testifico que esta es la obra del Señor. En el nombre de Jesucristo. Amén.

0: Our Father in heaven.
1: Nuestro Padre Celestial, estamos agradecidos por enviar al Elder Walker hoy este día y estamos agradecidos por sus palabras. Estamos agradecidos por la oportunidad de escuchar y estamos agradecidos por nuestro profeta Thomas S. Monson. Estamos agradecidos por su maravilloso ejemplo para nosotros y por el quórum de los 12 y de la primera presidencia. Te pedimos, Padre, que nos bendigas para que podamos aplicar estas palabras que el Elder Walker nos ha enseñado y que podamos vivir nuestras vidas de tal manera que podamos algún día regresar a vivir contigo. Padre, por favor, bendícenos para que podamos tener tu Espíritu con nosotros. Bendice a nuestros amigos y seres queridos en todo el mundo para que ellos sean protegidos. Ayúdanos a ser siempre pendientes de los demás alrededor de nosotros y que podamos ayudarles a elevarlos y que podamos ser un buen ejemplo para ellos. Oramos por esas cosas, Padre, y lo hacemos humildemente en el nombre de Jesucristo. Amén.

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2: La verdad es el único cimiento significativo sobre el cual podemos tomar decisiones correctas. ¿Cómo establecer entonces cuál es la verdad? Cada vez más personas hallan que el tomar buenas decisiones se vuelve más difícil debido al mundo tan comunicado en el que vivimos. Constantemente recibimos gran cantidad de consejos y recomendaciones mediante un despliegue babullante de los medios de comunicación y el Internet. Sobre algo en particular, podemos recibir múltiples mensajes brindando soluciones, pero muy a menudo, dos soluciones pueden ser diametralmente opuestas. No nos sorprende de que algunas personas se sienten confundidas y no estén seguras de cómo tomar decisiones correctas. Para complicar más las cosas, otras tratan de persuadirnos de que nuestras decisiones deben ser socialmente aceptables y políticamente correctas. Al meditar sobre ese criterio, se darán cuenta de lo equivocado que es, ya que la estructura social y la política difieren mucho alrededor del mundo y pueden cambiar con el tiempo. Es obvio lo absurdo de ese método. Hay dos formas de encontrar la verdad, ambos útiles, siempre que sigamos las leyes sobre las cuales se basan. La primera es el método científico, que abarca el análisis de datos para confirmar una teoría, o la alternativa de validar un principio mediante el experimento. Ese método es una valiosa forma de buscar la verdad, pero tiene dos desventajas. Primero, nunca estaremos seguros de que hemos encontrado la verdad absoluta, aun cuando muchas veces nos acerquemos más y más a ella. Segundo, a veces no importa con cuánta eficacia apliquemos este método, es posible que lleguemos a la conclusión equivocada. Una forma más importante de encontrar la verdad es ir al origen de toda la verdad y preguntar. Para ellos son esenciales dos elementos: una fe inquebrantable en la fuente de toda verdad y la disposición de guardar los mandamientos de Dios para abrir el camino de la comunicación divina. El Elder Robert D. Hales acaba de hablarnos sobre la revelación personal y cómo obtenerla. ¿Qué hemos aprendido del método científico para descubrir la verdad? Por más que he tratado, no he podido comprender, ni siquiera en lo más mínimo, lo vasto, lo profundo y lo extraordinario de la grandeza de lo que nuestro Padre Celestial Elohim ha revelado por ese medio. Si viajáramos al espacio como los astronautas, el mundo sería lo primero que veríamos. Más aún, tendríamos una vista panorámica del Sol y de los planetas que giran a su alrededor, que serían como un pequeño círculo de objetos dentro de un panorama enorme de estrellas titilantes. Si continuáramos con nuestro viaje espacial, veríamos la Vía Láctea, con más de 100,000 millones de estrellas girando en círculo, con sus órbitas controladas por la gravedad. Más adelante, veríamos un grupo de galaxias llamadas el cúmulo de Virgo. Algunos estiman que este incluye nuestra Vía Láctea.

viaja a más de 1.000 millones de kilómetros por hora. Y aun desde esa perspectiva extraordinaria, no existe la más pequeña evidencia de que se haya alcanzado el fin de las creaciones de Dios el Padre. A pesar de lo inspirador que es este increíble panorama de los cielos, existe algo más para tener en cuenta. Igualmente capaz de confirmar los poderes inmensurables de nuestro Padre Celestial. En dirección contraria, al explorar la estructura de la materia, observamos de cerca la doble cadena helicoidal de la molécula de ADN. Esta es una estructura molecular extraordinaria que se autorreplica y que determina la composición de nuestro cuerpo. Una exploración más a fondo nos llevará al nivel de un átomo compuesto de protones, neutrones, electrones. Al internarnos más allá de los misterios de los elementos más fundamentales de la creación, llegaríamos al límite de nuestra comprensión actual. En los últimos 70 años se ha descubierto mucho acerca de la estructura de la materia. Se ha desarrollado un modelo estándar de partículas elementales y de interacción que se basa en experimentos que han establecido la existencia de partículas elementales, unas llamadas quarks y otros leptones. Ese modelo explica cómo las partículas nucleares y de la materia se unen y se desintegran, pero no proporciona una explicación satisfactoria de las fuerzas de gravedad. También algunos piensan que instrumentos aún más poderosos de los que se utilizaron para adquirir nuestra comprensión actual de la materia podrían revelar partículas elementales adicionales. Por tanto, hay aún más de las creaciones del Padre Celestial para comprender mediante el método científico. Vemos cómo ese método ha sido la causa de un aumento extraordinario de nuestro entendimiento debido a la inspiración que el Señor ha dado a personas de talento que quizá no comprenden quién creó estas cosas ni por qué. Muchos de ellos ni siquiera reconocen esa inspiración y dan mérito a Dios como la fuente de sus aportes. A pesar de lo limitada que es nuestra comprensión, todo indica que gran parte de las creaciones de nuestro Padre Celestial es espacio libre. Aun aquellas cosas que consideramos sólidas, firmes y tangibles, al mirarlas por un lente de aumento o algo microscópico, notamos que la gran mayoría es espacio libre que Dios, nuestro Padre, controla para sus propósitos exaltados. Por medio de la revelación, ¿qué hemos aprendido acerca de la verdad? Siglos atrás, Dios el Padre concedió a algunos de sus profetas ver sus vastas creaciones mediante el Espíritu Santo. Y después les explicó por qué las había creado. Porque aquí, esta es mi obra y mi gloria, llevar a cabo la inmortalidad y la vida eterna del hombre. Uno de esos profetas fue Enoch. Él vio llorar al Dios del cielo al notar cómo el poder y la influencia de Satanás habían hecho que muchas personas se volvieran a la maldad. Enoch dijo, ¿cómo es posible que tú llores si eres santo y de eternidad en eternidad? Y si fuera posible que el hombre pudiese controlar las partículas de la tierra, si de millones de tierras como esta no sería ni el principio del número de tus creaciones.
y tus cortinas.

0: aún están desplegadas. Y tú todavía eres justo, eres misericordioso y benévolo para siempre. Y nada sino paz, justicia y verdad es la habitación de tu trono. Y la misericordia irá delante de tu faz y no tendrá fin. ¿Cómo es posible que lloras? El Señor dijo a Enoch: he aquí, a estos tus hermanos son la obra de mis propias manos, y les di su conocimiento y su albedrío. Y a tus hermanos he dicho, y también he dado mandamiento, que se amen el uno al otro, y que me prefieran a mí, su padre. Mas he aquí, no tienen efecto, y aborrecen su propia sangre. Bien le dijo Dios, el Padre, a Moisés: he criado incontables mundos, y también los he criado para mi propio fin, y por medio del Hijo, que es mi unigénito, los he criado. Hay muchos mundos, y son incontables para el hombre, pero para mí todas las cosas están contadas, porque son mías, y las conozco. El conocimiento de la verdad no es suficiente. Debemos obtener la valentía y la fortaleza para aplicarlo, porque la verdad tiene muy poco valor en nuestra vida si no la aplicamos. El proceso de determinar la verdad exige en ocasiones un esfuerzo enorme unido a una profunda fe en nuestro Padre y su Hijo glorificado. La intención de Dios fue la de forjar tu carácter. Un carácter digno fortalecerá tu capacidad de responder con obediencia, la guía del Espíritu al tomar decisiones decisivas. Debido a la enormidad de lo que apenas llegamos a entender, cuán agradecidos debemos sentirnos de que Dios, que posee inconmensurables habilidades, sea nuestro Padre. Él es un Padre amoroso, comprensivo y compasivo, que hace que nos sintamos amados, apreciados, valorados y queridos. Él nos ha dado su plan de misericordia y nos ha dotado para tomar decisiones correctas cuando somos obedientes. Mediante su Santo Hijo, nos ha proporcionado el medio para vivir, progresar, cultivarnos y permanecer en la senda de su guía e influencia eternamente. Amo a nuestro Padre Celestial, más allá de lo que mis palabras pueden expresar. Con gran humildad, doy solemne testimonio de que este maestro de la creación, de capacidad sin precedentes, es nuestro compasivo Santo Padre. Su amado Hijo dio su vida en obediencia absoluta al Padre para romper las ligaduras de la muerte y convertirse en nuestro maestro, nuestro Redentor y Salvador. Aun cuando no comprenda totalmente la capacidad que poseen, entiendo algo del poder que tienen para expresar su intenso amor. Con humildad, testifico solemnemente que ellos viven y nos aman. En el nombre de Jesucristo. Amén.
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3: El Libro de Mormón me brindó paz. Por Américo Chantre Fernández, Cabo Verde. Llegué a comprender que el Libro de Mormón era deseable para cambiar mi vida y acercarme más a Jesucristo. A finales de 2013, dos jóvenes con camisa blanca y corbata comenzaron a visitar a mi hermana dos veces a la semana. De inmediato supe que pertenecían a una iglesia. Para mí, ser parte de una iglesia no entraba en mis planes, así que decidí no hablar con ellos. Con cada una de sus visitas, me aseguraba de no estar en casa cuando llegaban. Sin embargo, algo en particular me llamó la atención. Siempre llevaban un libro azul. Nunca lo había visto y me parecía extraño. Un día en la sala de estar, mi hermana comenzó a hablarme acerca de ese libro cuando de pronto llegaron los dos jóvenes. Lamentablemente no pude esconderme de ellos. Nos vieron con el libro azul, el Libro de Mormón, y comenzaron a preguntarme lo que sabía acerca de Jesucristo. Al escuchar a los misioneros desde ese día en adelante, me impresionó la forma en que relacionaban sus enseñanzas con el Libro de Mormón. Como resultado, el libro azul se volvió menos extraño para mí. Todavía tenía serias dudas sobre él, pero empecé a leerlo y llegué a comprender que el Libro de Mormón no era un sustituto de la Biblia, sino que era deseable para cambiar mi vida y acercarme más a Jesucristo. Aprendí que el Libro de Mormón se centra en el Salvador. Sus enseñanzas me ayudaron a saber quién es Él y quién es el Padre Celestial. El Libro de Mormón pronto me ayudó a llegar a ser una mejor persona, un verdadero discípulo de Jesucristo. También me ayudó a mejorar mi actitud al afrontar los desafíos diarios. Por mi experiencia al estudiarlo, sé que ayuda a las personas a venir a Cristo y a vivir el Evangelio. Nos alienta a seguir las enseñanzas de Cristo y a ponerlas en práctica en nuestra vida cotidiana. Nos da el conocimiento de que somos hijos e hijas de Dios y nos brinda paz. Después de varias semanas de reunirme con los misioneros y leer el Libro de Mormón, fui bautizado. Doy testimonio con todo mi corazón de que el Libro de Mormón es verdadero y que leerlo brinda esperanza y luz en los momentos más oscuros y nos ayuda a sentir el amor y la protección del Señor. Estoy agradecido por tener el Libro de Mormón en mi vida.
4: My brothers and sisters,
5: mis queridos hermanos y hermanas, me siento muy honrado de estar con ustedes esta mañana y ruego que el Señor pueda bendecirme. Mis ojos ya no son lo que eran antes. Fui a ver al médico y dije, no puedo ver el teleprompter. Y me dijo, bueno, tus ojos están un poco viejos. Así es que he cambiado y voy a hacer lo mejor que pueda. Me gustaría compartir con ustedes algunas cosas que han estado en mi mente. He visto al profeta José Smith en mi mente en los últimos meses. Aún cuando me he sentado y he contemplado su responsabilidad gloriosa, debe llegar a ser el profeta de la dispensación del cumplimiento de los tiempos. He pensado qué tan agradecidos somos nosotros como miembros de la Iglesia de Jesucristo de los Santos de los Últimos Días, que José Smith, un muchacho que deseaba querer saber qué hacer, acerca de sus pecados y ser perdonados. Y encontró la voluntad de ir a una arboleda cerca de su casa en Palmira, Nueva York. Y allí se arrodilló en oración. Y por su propia declaración, oró en voz alta por primera vez. En esa ocasión, cuando José estaba de rodillas en lo que nosotros llamamos la arboleda sagrada, los cielos se abrieron. Dos personajes más brillantes que el sol se aparecieron ante él. Uno le habló diciendo: José, este es mi hijo amado. Escúchalo. De esa forma comenzó la restauración de la plenitud del Evangelio sempiterno de Jesucristo. Cuando Jesús, nuestro Salvador y Redentor, le habló a este muchacho José y abrió esta dispensación del tiempo en la cual nosotros actualmente vivimos. Nosotros cantamos el himno Loor al Profeta, aquel que tuvo comunicación con Jehová. José Smith, nosotros agradecemos al Señor por José Smith y por su valentía de ir a esos árboles en 1820, cerca de su casa en Palmira, Nueva York. He estado pensando acerca de todas las cosas maravillosas, hermanos y hermanas, que nosotros conocemos y todas las cosas que tenemos. El entendimiento del propósito de la vida. ¿Quiénes somos nosotros? Nosotros sabemos quién es Dios y quién es el Salvador. A causa de que tenemos a José, que entró en esa arboleda como un muchacho, buscando realmente el perdón de sus pecados. Pienso que es una de las cosas más gloriosas y maravillosas de que cualquier persona en este mundo puede saber que nuestro Padre Celestial y nuestro Señor Jesucristo se han revelado en este el último día, y que José fue levantado para restaurar la plenitud del Evangelio de Jesucristo. Mis queridos hermanos y hermanas, mi testimonio para ustedes esta mañana es lo tan abundantemente bendecidos que somos de conocer todo lo que conocemos, porque nosotros tenemos a José Smith, el profeta de esta última dispensación de tiempo. Nosotros tenemos el Libro de Mormón. ¡Qué don maravilloso es el Libro de Mormón para la membresía de la Iglesia! Otro testamento de Jesucristo, de que Él es el Cristo. Nosotros lo tenemos, porque José fue digno de poder ir a traer las planchas. Fue inspirado por el cielo para poder traducirlo por el poder de Dios. y poder dárselo al mundo. Otro testamento de que Jesús es el Cristo. Así es que mi mensaje esta mañana es muy sencillo. Es profundo y está lleno de amor por el profeta José Smith y por todos aquellos, mis hermanos y hermanas, que estaban dispuestos de sostenerlo en su juventud. Quisiera rendirle tributo a una madre que siempre he pensado lo maravilloso que fue que Lucy Mack Smith, cuando José regresó de esa experiencia en la arboleda sagrada y le dijo a su madre lo que había sucedido, ella le creyó.
4: I'm grateful for his father.
5: Me siento agradecido por su padre y por sus hermanos y hermanas y su familia que lo sostuvieron en esta tremenda responsabilidad que el Señor había colocado sobre él para llegar a ser el profeta y poder restaurar la plenitud del Evangelio sempiterno de Jesucristo, una vez más aquí sobre la tierra. Así es que mi testimonio esta mañana es que yo sé que Jesucristo es el Salvador y Redentor del mundo. Yo también sé que nuestro Padre Celestial y el Señor Jesucristo aparecieron y hablaron con José y lo prepararon para llegar a ser el profeta para restaurar la plenitud del Evangelio sempiterno una vez más sobre la tierra. Me maravillo y estoy seguro que muchos de ustedes también, lo bendecidos que somos de saber lo que conocemos y lo que sabemos y el propósito que tenemos en esta vida, porque estamos aquí, qué es lo que deberíamos estar tratando de hacer y de cumplir en nuestras vidas diarias, y el proceso de tratar de prepararnos nosotros mismos durante el día y durante el tiempo para ser un poco mejores, para ser más amables, para ser más preparados para ese día que en verdad vendrá, cuando nosotros podremos entrar en la presencia de nuestro Padre Celestial y el Señor Jesucristo. Se está acercando para mí ese día. Pronto tendré 95 años. Mis hijos me dicen de que yo soy un poco más viejo que eso algunas veces. Pero está bien. Estoy tratando de ser lo mejor que puedo. Pero en 50 años, hermanos y hermanas, yo he tenido el privilegio de cubrir el mundo en mi asignación como autoridad general de la Iglesia. Ha sido una maravillosa bendición. Y creo que he estado en casi todas las partes del mundo. He estado cerca y me he reunido con miembros de la Iglesia en todo el mundo. Y cuánto les amo. Qué experiencia maravillosa ha sido el poder ver a sus rostros, estar en su presencia y sentir su amor que ustedes tienen por el Señor y por la restauración del Evangelio de Jesucristo. Que nuestro Padre Celestial pueda cuidarnos a nosotros y bendecir todo lo que está sucediendo en esta conferencia, que podamos nosotros tener el Espíritu del Señor en nuestro corazón y que nuestro amor por el Evangelio de Jesucristo y de nuestro amado Salvador, el Señor Jesucristo, pueda aumentar. Y nuestro compromiso de servirle y de esforzarnos por cumplir sus mandamientos y tratar de ser más como Él sea el resultado de estar aquí asistiendo a la conferencia general, donde sea que ustedes están en este mundo. Que Dios les bendiga. Que el Espíritu del Señor esté con nosotros. Que podamos sentir el poder del cielo al adorar juntos en esta sesión de conferencia. Les dejo mi testimonio de que yo sé que Jesús es el Cristo. Él es nuestro Salvador, nuestro Redentor. Él es nuestro mejor amigo en el sagrado nombre de Jesucristo. Amén.
6: Isaías vio en visión y escribió en las Escrituras la misión divina del Mesías. Sí, Jesucristo.
7: Al pueblo que andaba en tinieblas, vio gran luz.
8: Si pudiera tocar su manto, sería sanada.
7: El Señor lo ha ungido para proclamar buenas nuevas a los mansos y sanar corazones heridos. Y se llamará su nombre Admirable, Consejero, Dios Fuerte, Padre Eterno, Príncipe de Paz.

0: No todo el que me dice, Señor, Señor, entrará en el reino de los cielos, sino el que hace la voluntad de mi Padre que está en los cielos.
1: Reposará sobre él el Espíritu del Señor, Espíritu de sabiduría y de entendimiento.
0: El Hijo del Hombre ha venido para salvar lo que se había perdido.
1: Como pastor apacentará su rebaño. En su brazo recogerá los corderos y en su seno los llevará. Varón de dolores, experimentado en quebranto. Y como que escondimos de él el rostro. No hay parecer en él ni hermosura. No habrá en él atractivo para que le deseemos.
0: Padre, si quieres, pásame.
1: Ciertamente llevó él nuestras enfermedades y sufrió nuestros dolores. El herido fue por nuestras transgresiones. El castigo de nuestra paz fue sobre él.
0: Padre, perdónalos porque no saben lo que hacen.
1: Y por sus heridas fuimos nosotros sanados.

0: mi Señor y mi Dios.
1: El Señor lo ungió para predicar buenas nuevas a los abatidos,

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0: Ahora presentamos al elder D. Todd Christofferson. En su discurso dado en la Conferencia General Semianual número 189 de la Iglesia de Jesucristo de los Santos de los Últimos Días.
1: Enos, profeta del Libro de Mormón y nieto de Lehi, escribió sobre una experiencia singular que ocurrió un día mientras cazaba, cuando era joven o joven adulto. Hallándose solo en el bosque, Enos comenzó a meditar sobre las enseñanzas de su padre Jacob. Él relató, y las palabras que frecuentemente había oído a mi padre hablar en cuanto a la vida eterna y el gozo de los santos, penetraron mi corazón profundamente. Con hambre espiritual en su alma, Enos se arrodilló y ofreció una oración extraordinaria que duró hasta la noche. Una oración en la que recibió revelaciones, convicciones y promesas decisivas. Hay mucho que aprender de la experiencia de Enos, pero lo que hoy se destaca en mi mente es el recuerdo que Enos tenía de su padre hablando del gozo de los santos. En la conferencia de hace 3 años, el presidente Russell M. Nelson habló sobre el gozo. Entre otras cosas dijo, «El gozo que sentimos tiene poco que ver con las circunstancias de nuestra vida y tiene mucho que ver con el enfoque de nuestra vida». Si centramos nuestra vida en el plan de salvación de Dios y en Jesucristo y su Evangelio, podemos sentir gozo independientemente de lo que esté sucediendo o no esté sucediendo en nuestra vida. El gozo proviene de Él, y gracias a Él. Para los santos de los últimos días, Jesucristo es gozo. Los santos son aquellos que han entrado en el convenio del Evangelio por medio del bautismo, y se esfuerzan por seguir a Cristo como sus discípulos. Por lo tanto, el gozo de los santos denota el gozo de llegar a ser semejantes a Cristo. Me gustaría hablar del gozo que proviene de guardar sus mandamientos, el gozo que surge de superar el pesar y la debilidad por medio de Él, y el gozo inherente a servir como Él sirvió. Primero, el gozo de guardar los mandamientos de Cristo. Vivimos en una época hedonista en la que muchos cuestionan la importancia de los mandamientos del Señor o simplemente los pasan por alto. Frecuentemente los que menosprecian los preceptos divinos, tales como la ley de castidad, el principio de la honradez y la santidad del día de reposo, parecen prosperar y disfrutar de las cosas buenas de la vida, en ocasiones aún más que quienes se esfuerzan por ser obedientes. Algunos comienzan a preguntarse si el esfuerzo y los sacrificios valen la pena. El antiguo pueblo de Israel una vez se quejó. Por demás es servir a Dios. ¿Y qué aprovecha que guardemos su ley y andemos afligidos delante de Jehová de los ejércitos? Decimos pues ahora, bienaventurados los soberbios. Sí, los que hacen lo malo son prosperados. Sí, tientan a Dios y escapan. «Solo esperen», dijo el Señor, «hasta el día en que yo integre mis joyas. Entonces discerniréis la diferencia que hay entre el justo y el malo, entre el que sirve a Dios y el que no le sirve. Los inicuos podrán gozar de su obra por un tiempo, pero eso siempre es pasajero. El goce de los santos es duradero». Dios ve las cosas desde su verdadera perspectiva y comparte esa perspectiva con nosotros a través de sus mandamientos, los que nos guían eficazmente, evitando las trampas y los baches de esta vida, hacia el gozo eterno. El profeta José Smith explicó, «Cuando sus mandamientos nos enseñan, lo hacen con la perspectiva de la eternidad, porque Dios nos considera como si estuviésemos en la eternidad». Dios mora en la eternidad y no ve las cosas como nosotros. No he conocido a nadie que, encontrando el Evangelio tarde en su vida, no deseara que hubiera ocurrido antes. Ah, las malas decisiones y los errores que podría haber evitado, dicen. Los mandamientos del Señor son nuestra guía hacia mejores elecciones y resultados más felices. cómo debemos regocijarnos y agradecerle por mostrarnos este camino más excelente. Cuando adolescente, la hermana Colombo Rosette Kamwanya, de la República Democrática del Congo, que ahora sirve en la misión Costa de Marfil, Abidjan Oeste, ayunó y oró durante 3 días para buscar la dirección que Dios deseaba que tomara. Una noche, en una notable visión, se le mostró una capilla y lo que ahora reconoce como un templo. Ella comenzó a buscar y pronto encontró la capilla que había visto en su sueño. El letrero decía, la Iglesia de Jesucristo, de los Santos de los Últimos Días. La hermana Kamwanya se bautizó, y luego su madre y sus 6 hermanos. Ella dijo, cuando recibí el Evangelio, me sentí como un ave capturada que había sido liberada. Mi corazón estaba lleno de gozo. Tenía la certeza de que Dios me ama. Guardar los mandamientos del Señor nos permite sentir su amor de forma más clara y completa. El camino estrecho y angosto de los mandamientos conduce directamente al árbol de la vida. El árbol y su fruto, el más dulce y más deseable que todas las cosas, son una representación del amor de Dios y llenan el alma de un gozo inmenso. El Salvador dijo, «Si guardáis mis mandamientos, permaneceréis en mi amor». Así como yo he guardado los mandamientos de mi Padre y permanezco en su amor. Estas cosas os he hablado para que mi gozo esté en vosotros y vuestro gozo sea completo. Segundo, el gozo de vencer por medio de Cristo. Incluso cuando estamos guardando fielmente los mandamientos, hay pruebas y tragedias que podrían interrumpir nuestro gozo. Pero al esforzarnos por vencer estos desafíos, con la ayuda del Salvador, se preservan tanto el gozo que sentimos ahora como el gozo que anticipamos. Cristo aseguró a sus discípulos, «En el mundo tendréis aflicción, pero confiad, yo he vencido al mundo». Es al volverse hacia Él, al obedecerle y unirnos a Él, que la prueba y el pesar se convierten en gozo. Menciono un ejemplo. En 1989, Jack Rushton servía como presidente de la estaca Irvine, California, en Estados Unidos. Durante unas vacaciones familiares en la costa, Jack estaba practicando surf sin tabla cuando una ola lo arrastró contra una roca que le fracturó el cuello y lesionó gravemente la médula espinal. Jack dijo después, «En el instante en que me golpeé, supe que estaba paralizado. Ya no pudo hablar ni respirar por sí mismo». Familiares, amigos y miembros de la estaca se solidarizaron con el hermano Rushton y su esposa Joanne y, entre otras cosas, remodelaron parte de su casa para facilitar el uso de la silla de ruedas. Por 23 años, Joanne se convirtió en la principal cuidadora de Jack. Refiriéndose a los relatos del Libro de Mormón de cómo el Señor visitó a su pueblo en sus aflicciones y aligeró sus cargas, Joanne dijo, «A menudo me maravilla la felicidad que siento al cuidar a mi esposo». Una modificación realizada en el sistema respiratorio de Jack restauró su capacidad para hablar. Y en menos de un año fue llamado como maestro de doctrina del Evangelio y patriarca de estaca. Cuando daba una bendición patriarcal, otro poseedor del sacerdocio colocaba la mano del hermano Rushton sobre la cabeza del que recibía la bendición y le sostenía la mano y el brazo. Jack falleció el día de Navidad de 2012, después de 22 años de servicio dedicado. Cierta vez en una entrevista, Jack observó, «Mi fe nunca flaqueó, pero eso no significa que no haya sufrido depresiones. Creo que por primera vez en mi vida fui empujado al límite y literalmente no tenía a dónde dirigirme, por lo que me dirigí al Señor y hasta el día de hoy siento un gozo ilimitado». Esta es una época de ataques, a veces despiadados. en las redes sociales y en persona, contra quienes buscan sostener las normas del Señor en cuanto a la vestimenta, el entretenimiento y la pureza sexual. A menudo son los jóvenes y los jóvenes adultos entre los santos, así como las mujeres y las madres, quienes llevan esta cruz de burla y persecución. No es fácil sobreponerse a tal abuso, pero recuerden las palabras de Pedro. Si sois vituperados por el nombre de Cristo, sois bienaventurados, porque el Espíritu de gloria y de Dios reposan sobre vosotros. Ciertamente por ellos Él es blasfemado, pero por vosotros es glorificado. Por último, el gozo de servir como Cristo. El Salvador halló gozo al llevar a cabo nuestra inmortalidad y vida eterna. Al hablar de la expiación del Salvador, el presidente Russell M. Nelson dijo, como en todas las cosas, Jesucristo es nuestro máximo ejemplo, quien por el gozo puesto delante de Él sufrió la cruz. Piensen en ello, a fin de que Él pudiese soportar la experiencia más intensa que se haya padecido en la tierra, nuestro Salvador se centró en el gozo. ¿Y cuál fue el gozo que se puso delante de Él? Seguramente incluía el gozo de limpiarnos, sanarnos y fortalecernos, el gozo de pagar por los pecados de todo el que se arrepintiera, el gozo de hacer posible que ustedes y yo regresáramos a casa, limpios y dignos, para vivir con nuestros padres celestiales y nuestras familias. Del mismo modo, el gozo puesto delante de nosotros es el gozo de ayudar al Salvador en su obra de redención. Como simiente e hijos de Abraham, participamos en la obra de bendecir a todas las familias de la tierra con las bendiciones del Evangelio, que son las bendiciones de salvación, sí, de vida eterna. Las palabras de Alma vienen a mi mente. Esta es mi gloria, que quizá sea un instrumento en las manos de Dios para conducir algún alma al arrepentimiento, y este es mi gozo. Y aquí, cuando veo a muchos de mis hermanos verdaderamente arrepentidos y que vienen al Señor su Dios, mi alma se llena de gozo. Pero no me regocijo en mi propio éxito solamente, sino que mi gozo es más completo a causa del éxito de mis hermanos que han subido a la tierra de Nefi. Y cuando pienso en el éxito de estos mis hermanos, se transporta mi alma como si fuera a separarse del cuerpo, tan grande es mi gozo. Los frutos de nuestro servicio mutuo en la iglesia son parte del gozo puesto delante de nosotros. Incluso en momentos de desánimo o estrés podemos ministrar con paciencia si estamos centrados en el gozo de agradar a Dios y en brindar luz, alivio y felicidad a sus hijos, nuestros hermanos y hermanas. El mes pasado, cuando estuve en Haití para la dedicación del templo de Puerto Príncipe, el elder David Bednar y su esposa Susan se reunieron con una hermana joven cuyo esposo había muerto en un trágico accidente pocos días antes. Lloraron juntos. No obstante, el domingo esta querida mujer estaba en su puesto como acomodadora en los servicios de dedicación, con una sonrisa tenue y cordial para todos los que entraban en el templo. Junto con el presidente Russell M. Nelson, testifico que el gozo es un don para los santos fieles que han soportado las cruces del mundo y que están tratando de vivir de forma intencional una vida de rectitud como enseñó Jesucristo. Ruego que el gozo de ustedes sea completo. En el nombre de Jesucristo. Amén.
0: Acabas de escuchar al elder D. Todd Christofferson en su discurso dado durante la sesión de sábado por la mañana de la Conferencia General de Octubre de 2019.
2: Principios de ministración. Ministrar es ver a los demás como el Salvador los ve. Jesús pasaba gran parte de su tiempo con personas a las que se consideraba diferentes. Él veía su potencial divino. En nuestra labor de ministrar como el Salvador, quizás se nos pida que ministremos a alguien que sea diferente de nosotros. Eso nos presenta la oportunidad de aprender y progresar. Las diferencias culturales, educativas, raciales, económicas, de edad, de conducta, presente o pasada, o las de otra índole, pueden hacer que nos resulte fácil juzgar a alguien antes de siquiera conocerlo. Tales juicios preconcebidos son la base principal de los prejuicios, y el Salvador amonestó en contra de ellos. ¿Podemos mirar más allá de las diferencias y ver a los demás como el Salvador lo hace? ¿Cómo podemos aprender a amar a los demás por quienes son y por quienes pueden llegar a ser? Mirar y amar. La Biblia narra el conocido relato del joven rico que preguntó, ¿cómo obtener la vida eterna? Entonces Jesús, mirándole, le amó y le dijo, una cosa te falta. Ve, vende todo lo que tienes y da a los pobres, y tendrás tesoro en el cielo. Y ven, sígueme, tomando tu cruz. Cuando el elder S. Mark Palmer, de los 70, estudió ese pasaje hace algunos años, una nueva parte del relato captó repentinamente su atención. Entonces Jesús, mirándole, le amó. Mientras escuchaba esas palabras, acudió a mi mente una vívida imagen de nuestro Señor que se detenía y miraba a ese joven rico. Miraba, como si estuviera viendo en lo profundo de su alma de manera penetrante, reconociendo su bondad y también su potencial, así como discerniendo su necesidad más importante. Entonces las sencillas palabras, Jesús le amó. Él sintió amor y compasión incontenibles por ese buen joven, y debido a ese amor, y con ese amor, Jesús le pidió aún más. Me imagino lo que le debe haber parecido a ese joven sentirse inmerso en ese amor incluso mientras se le pedía que hiciera algo sumamente difícil, como vender todo lo que poseía y dárselo a los pobres. Me pregunté, ¿cómo puedo llenarme de un amor semejante al de Cristo para que otra persona pueda sentir el amor de Dios a través de mí y desee cambiar? ¿Cómo puedo mirar a quienes me rodean de la misma manera en la que el Señor miró al joven rico? Verlos como son en realidad y cómo pueden llegar a ser, en vez de solo por lo que hacen o dejan de hacer. ¿Cómo puedo ser más como el Salvador? Aprender a ver a los demás. Aprender a ver a los demás tal como lo hace el Salvador proporciona grandes galardones. Las siguientes son algunas sugerencias que pueden ayudarnos al esforzarnos por lograr dicha meta. Llegue a conocerlos. Haga el esfuerzo de llegar a conocer a las personas más allá de los detalles superficiales. Tenga presente que entablar una relación requiere tiempo y un esfuerzo sincero. Autoexamínese. Ponga atención a los prejuicios que pueda tener de forma consciente o inconsciente. Considere las presuposiciones que hace sobre otras personas e intente comprender por qué tiene esa opinión de ellas. Refrene los prejuicios. Comprenda que las circunstancias no determinan la valía de las personas. Póngase en el lugar de ellas y piense cómo quisiera que lo vieran los demás si usted se hallara en la misma situación. Separar las decisiones y la conducta de la persona de su valor intrínseco y de su potencial divino nos ayuda a verlas como lo haría el Salvador. Ore para amarlos. Ore por ellos con regularidad, mencionándolos por nombre, e implore paciencia para cultivar una verdadera amistad. Considere con espíritu de oración el servicio que presta. ¿Hay diferencia entre lo que usted hace y lo que ellos en verdad necesitan? Jesús pasaba su tiempo con personas de muchas procedencias distintas, ricos, pobres, gobernantes y gente común. A menudo era víctima de la crítica incorrecta de los demás cuando lo veían y contemplaban sus circunstancias aparentemente pobres o insignificantes. Cuando le veamos, no habrá en él atractivo para que le deseemos. Fue menospreciado y no lo estimamos. Invitación a actuar. ¿A quiénes tiene que ver de manera diferente? ¿Qué hará a fin de cambiar el modo en que los ve? Comparta sus experiencias. Envíenos sus experiencias al haber ministrado a otras personas o cuando otras personas le hayan ministrado a usted. Vaya a leaona.lds.org y haga clic en Envíe un artículo o comentarios. Perspectiva semejante a la de Cristo. Una hermana narra este relato sobre aprender a ver a su vecina con ojos cristianos. Julia, el nombre se ha cambiado, vivía junto a mi casa y parecía no tener amigos. Siempre se le veía molesta y enojada. A pesar de eso, decidí que sería su amiga. No solo una amiga ocasional y de pasada, sino una amiga verdadera. Hablaba con ella cada vez que la veía y mostraba interés en cualquier cosa que estuviera haciendo. Poco a poco, entablé lazos de amistad con ella, lo que me brindó gozo al corazón. Un día, decidí visitar a Julia y preguntarle en cuanto a su decisión de no asistir a la iglesia. Me enteré de que no tiene familia ni parientes cerca de allí. Su único hermano, quien vive muy lejos, se comunica con ella solamente una vez al año por teléfono. Mientras la oía expresar su amargura, su enojo y sus frustraciones en cuanto a su familia y la iglesia, me embargó un fuerte e innegable sentimiento de compasión y amor por aquella hermana. Sentí su pesar y sus frustraciones. Me di cuenta de cuán solitaria era su vida. Fue como si oyera una frase en voz baja cerca de mí. Yo también la amo. Ámala y respétala. Permanecí sentada y la escuché hasta que no tuvo más que decir. Sentí amor y compasión por ella. Se trata de una hermana que jamás ha sabido lo que es ser amada. Repentinamente la comprendí de forma más plena. Le agradecí que me permitiera conversar con ella, y me despedí con un abrazo y con amor y respeto hacia ella. Nunca sabrá cuánto me conmovió aquella visita. El Padre Celestial me ha abierto los ojos y me ha enseñado que tengo la capacidad de amar con mayor compasión. Tengo la firme determinación de no solo ser una amiga para ella, sino también ser su familia. La invitación a participar en la vida de alguien es algo sagrado. Con oración, paciencia y la ayuda del Espíritu, podemos aprender a hacerlo con una perspectiva más semejante a la de Cristo. Descubra más. Aprenda más sobre cómo ser más afable. Lea Podemos Mejorar. ¿Cómo recibir a otras personas en el redil? 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
3: ¿Qué es la reverencia en realidad? A medida que ampliamos nuestra comprensión de la reverencia, aumentamos nuestra capacidad de ser reverentes incluso en las situaciones más improbables. Por Destiny Yarbrough. Debido a algunas experiencias únicas que he tenido, he pensado en el significado de la reverencia. El presidente Dallin H. Oaks, primer consejero de la primera presidencia, la define así. La adoración al Señor muchas veces incluye acciones, pero la verdadera forma de adorar implica una actitud mental particular. La actitud de adoración provoca los sentimientos más profundos de fidelidad, veneración y admiración. En ella se combinan el amor y la reverencia en un estado de devoción que lleva a nuestro espíritu más cerca de Dios. ¿Qué se le ocurre cuando piensa en la reverencia? Se considerarían las siguientes situaciones reverentes o irreverentes en una reunión sacramental. 1. Un niño que dibuja en su libro de colorear. 2. Un joven que reparte la Santa Cena mientras lleva puestos auriculares. 3. Un hombre que salta y agita los brazos sin control. 4. Un joven jugando en su teléfono. 5. Un misionero que grita de forma extraña. 6. Una mujer que siempre se sienta en el vestíbulo, nunca en la capilla. 7. Un hombre acostado en un colchón en el pasillo de la capilla. 8. Un grupo de miembros que hacen gestos y ruidos fuertes. 9. Una adolescente sentada debajo de la silla. 10. Una mujer que camina de un lado a otro en la parte trasera de la capilla. La mayoría de nosotros estaría de acuerdo en que un misionero que grita en la reunión sacramental es mucho menos reverente que unos niños que dibujan para mantenerse ocupados. Sin embargo, dediquemos un momento a repasar las suposiciones que tenemos sobre la reverencia al repasar estas 10 situaciones reales, cada una de las cuales he experimentado de forma personal en las reuniones de la Iglesia. 1. Un niño que dibuja en la iglesia. Esta práctica es común y casi todos los miembros la aceptan con facilidad. Por lo general, sabemos que no es algo irreverente, a menos que nos dejemos distraer por ello. 2. Un hombre que reparte la Santa Cena mientras escucha música con los auriculares puestos. Esto sería completamente inapropiado en casi todos los casos, pero déjeme que le cuente el resto de la historia. Conocí a un hombre que tiene un fuerte testimonio, ha servido en una misión y aceptó diversos llamamientos. Sin embargo, Hace pocos años se le diagnosticó un trastorno esquizoafectivo. El uso de auriculares le permite escuchar música suave y apacible y le ayuda a bloquear las voces que siempre están presentes en su mente. De este modo, puede sentir el espíritu y servir a los demás de manera reverente con la ayuda de los auriculares. 3. Un joven que salta y agita los brazos sin control. El resto de la historia. Este hermano con autismo, que no se comunica verbalmente, se entusiasma cada vez que ve al obispo en el estrado y comunica su estado de ánimo moviendo las manos y saltando. 4. Una joven jugando en su teléfono. El resto de la historia. Esta hermana combate su ansiedad social al jugar en silencio en el teléfono. De hecho, es más capaz de escuchar y captar con reverencia los mensajes de los discursantes porque su ansiedad se centra en otra cosa. 5. Un misionero que grita de forma extraña. El resto de la historia. Mientras estaba en el centro de capacitación misional, un misionero de mi zona tenía síndrome de Tourette. De forma periódica, gritaba en clase, en el comedor y en las reuniones de la iglesia. Sus gritos no se consideraban irreverentes. En poco tiempo nos dimos cuenta de que estaba preparado para servir, deseoso de compartir el Evangelio y lleno del Espíritu. 6. Una mujer que cada semana se sienta en el vestíbulo y nunca en la capilla. El resto de la historia. Cuando yo trabajaba para la iglesia en Salt Lake City, una hermana escribió a nuestra oficina de servicio

Hombre acostado en un colchón en el pasillo. El resto de la historia. Cuando me mudé a un nuevo barrio, me sorprendió ver a un hermano acostado en una camilla de hospital dentro de la capilla. Ese hombre tenía muchas discapacidades y solo podía asistir a la iglesia de esa manera. De inmediato, me di cuenta de que eso era algo típico en ese barrio y me adapté rápidamente. El hecho de que él estuviera allí no era una conducta irreverente, sino todo lo contrario. Después de todo, ¿no sanó El Salvador a un hombre que sus amigos habían bajado en una cama a una casa llena de personas? 8. Un grupo de miembros que hacen ruidos fuertes y gestos exagerados. El resto de la historia. Las congregaciones de personas sordas pueden ser ruidosas para los asistentes que oyen. Para la comunidad de personas sordas, no es irreverente que alguien emita ruidos, se ría o tosa fuertemente, pero se considera irreverente que los miembros hagan señas sobre cosas mundanas durante la reunión sacramental. 9. Una adolescente sentada debajo de las sillas. El resto de la historia. Cuando yo era adolescente, una de las jóvenes de mi edad siempre se sentaba debajo de la silla en clase. Esa joven hermana se crió en muchas casas de acogida, tutelares, y solo se sentía segura en una zona cerrada. Desde entonces me he dado cuenta de que no podemos esperar que los alumnos aprendan si están en modo de lucha, huida o parálisis. Para aprender, los alumnos deben sentirse seguros y, lo más importante, deben sentir el amor del Salvador. 10. Una mujer que camina de un lado a otro en el vestíbulo. El resto de la historia. De hecho, esa soy yo. He lidiado con ansiedad durante más de una década, con episodios de ansiedad grave y otros problemas de salud. Durante esos momentos, la única manera en que puedo asistir a la iglesia es si puedo moverme. El moverme de forma rítmica o el jugar con un accesorio de entretenimiento entre las manos es, en ocasiones, la única manera en la que puedo prestar atención a los discursantes y sentir el espíritu. Satanás aprovecha el hecho de que no siempre conocemos el resto de la historia y que no siempre sabemos los desafíos que afrontan nuestros hermanos y hermanas a diario. Él desea que olvidemos que la mayoría de los miembros están haciendo lo mejor que pueden, independientemente de lo que parezca a los demás. Las situaciones que enumeré antes pueden ser poco comunes, pero representan las muchas dificultades personales que otros miembros están afrontando al asistir a la iglesia. Creo que a Satanás le agrada que creamos que las dificultades, diferencias o debilidades de los demás inhiben nuestra adoración personal. En realidad, he descubierto que es precisamente en esos momentos de aparente interrupción que se me enseña más acerca del amor de mi Salvador. Lo que he aprendido sobre la reverencia. 1. La reverencia es tanto una elección como una habilidad. Depende de mí sentirme reverente. Con demasiada frecuencia no me siento reverente porque dejo que me distraigan. Al desarrollar la disciplina espiritual y capacitar a mi espíritu para que se centre en lo más importante, puedo asumir mejor la plena responsabilidad de mi relación con mi Padre Celestial. 2. La reverencia no es lo mismo para todas las personas. Un amigo de la familia, que estuvo encarcelado durante 17 años, invitó al espíritu en su celda al construir en papel modelos complejos de los templos. La reverencia puede estar presente en cualquier situación si invitamos al espíritu. 3. Se puede alentar la reverencia, pero es una decisión personal. La reverencia viene por medio de un compromiso interno de cultivar una actitud de adoración. Solo puede estar presente cuando, de forma sincera, sentimos y mostramos nuestro amor por el Señor y por otros miembros. Mi papá me dijo en una ocasión que, cuando aceptamos la responsabilidad por nuestra propia reverencia, nuestra perspectiva cambia de «estás echando a perder mi adoración aquí» a «eres una buena persona, eres bienvenido». No estás arruinando mi reverencia porque yo elijo ser reverente.
Entonces, nos damos cuenta de que las acciones de los demás no tienen que interponerse en nuestra relación personal con nuestro Salvador y nuestro Padre Celestial.

0: Por supuesto, asumir la responsabilidad personal de nuestra propia reverencia no significa que debamos ignorar la manera en que nuestro comportamiento puede influir en la experiencia de los demás. El esfuerzo que hagamos por tener reverencia personal puede ser una extensión del amor que sentimos por ellos como nuestros hermanos y hermanas. El ministerio del Salvador. En un hermoso ejemplo de administración, el Salvador sintió compasión por el hombre poseído por una legión de espíritus. Aunque el hombre había estado gritando y anduvo caminando sin ropa, Jesús no se negó a sanarlo. Fue solo después de ser sanado que este hombre pudo sentarse a los pies de Jesús, vestido y en su juicio cabal, rogando al Señor que le dejase estar con él. Del mismo modo, Jesús no le dijo al niño con un espíritu inmundo que dejara de revolcarse, de echar espuma por la boca y de crujir los dientes antes de sanarlo. Él consideraba que esas afecciones eran experiencias terrenales, no defectos espirituales. Solamente rechazó a los fariseos, ya que su arrogancia y orgullo impedían la sanación. A medida que usted y yo ampliemos nuestra definición de reverencia, podremos enseñar y ministrar mejor a la manera del Salvador. Recordaremos el valor de cada alma a la vista de Dios. Seremos capaces de ser reverentes incluso en las situaciones más improbables. Tal vez la reverencia a los ojos del Señor tenga menos que ver con sentarse quietos y hablar en voz baja, y más con la quietud de nuestra mente y la suavidad de nuestro corazón. La autora vive en Texas, Estados Unidos. Para los padres, acudir a Dios y a nuestra familia. Estimados padres, podemos recibir la ayuda de Dios para sobrellevar las pruebas y los momentos difíciles de nuestra vida. Este ejemplar puede ayudarlos a enseñar a sus hijos acerca de cómo el Señor puede liberarnos, tal como lo hizo con aquellos que vivieron en la época del Antiguo Testamento. También pueden utilizar las siguientes ideas para ayudarlos a iniciar conversaciones sobre maneras de resolver conflictos en la familia. Conversaciones sobre el Evangelio. Adversidad y aflicciones. Lean el artículo del Elder Christofferson en la página 6 sobre la adversidad. ¿De qué manera, con la ayuda del Padre Celestial, podemos dejar que la adversidad nos refine en lugar de que nos derrote? ¿Cómo podemos ministrar a aquellos que están pasando por adversidades personales? Perseverar durante las pruebas. Lean el artículo del Elder Johnson en la página 44 sobre José en Egipto. Inviten a sus hijos a representar el relato usando disfraces y accesorios. Luego analicen, como señaló el Elder Johnson, el modo en que Dios estuvo con José en los momentos buenos y en los malos. ¿De qué forma han visto la mano de Dios en su vida durante sus pruebas? Resolver conflictos. Lean el artículo sobre la resolución de conflictos en la página 26. ¿De qué forma nos enseñan los relatos de las Escrituras a resolver los conflictos en nuestra familia? ¿Qué podemos hacer para ser mejores pacificadores? Apoyo para Ven, Sígueme. 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Colores de las emociones. Éxodo capítulo 3, versículo 7. El Señor le explicó a Moisés que había visto las aflicciones de los hijos de Israel, oído sus oraciones y conocido sus pesares. 1. Asignen a cada persona una emoción basada en el color que predomine en su ropa. Amarillo significa feliz. Azul significa triste. Rojo significa enojado o enojada. Verde significa tranquilo o tranquila. Naranja significa asustado o asustada. Otro significa confundido o confundida. O sorprendido o sorprendida. 2. Cada persona compartirá una experiencia específica en la que haya sentido esa emoción. 3. ¿Podemos saber cómo se sienten las personas por su apariencia o por lo que llevan puesto? 4. ¿Quién ve todas nuestras emociones, incluso nuestras aflicciones y pesares, aun cuando otras personas no puedan hacerlo? 5. Busquen pasajes de las Escrituras que demuestren la forma en que Jesucristo nos conoce y nos comprende. Análisis. ¿Cuáles son algunas de las pruebas por las que hemos pasado? ¿Cómo podemos saber que el Señor estaba al tanto de nosotros en esos momentos? Enviado por Mitzi Schoeneman. De la revista para la fortaleza de la juventud. Recibir la ayuda de Dios. El presidente Irene utiliza los ejemplos de José y Moisés para mostrar la forma en que el Salvador puede socorrernos sin importar cuáles sean nuestras pruebas. Afrontar pruebas. El ejemplo de José en Egipto nos muestra el modo en que podemos elegir tener fe en Dios independientemente de la clase de prueba que estemos enfrentando. Resolver la contención. Este artículo ofrece tres consejos para calmar la contención que puede surgir en nuestra familia. De la revista Amigos. Ayuda para el estudio en el hogar. Encuentren ideas para la noche de hogar, un relato ilustrado de las Escrituras y más ayudas para el estudio a fin de enseñar a sus hijos los principios relacionados con Ven, sígueme. Prepárense para la conferencia. Encuentren actividades que sus hijos puedan hacer mientras escuchen la conferencia general el mes próximo. Es bueno compartir. Utilicen el relato con láminas y la actividad de la página 44 para ayudar a sus pequeñitos a que aprendan a compartir con los demás. Tarjetas del Antiguo Testamento. Coleccionen dos tarjetas nuevas con héroes de las Escrituras del Antiguo Testamento. Amor en el hogar. Utilicen la página ¿Qué piensas? De este mes en la sección para niños mayores a fin de ayudar a sus hijos a aprender a resolver conflictos y a llevarse mejor.
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2: Ven, sígueme. Enseñar, aprender y poner en práctica los mensajes de la Conferencia General. El Quórum de Élderes y la Sociedad de Socorro desempeñan una función vital en la obra de salvación y exaltación. Durante sus reuniones dominicales, analizan la manera de poner en práctica las enseñanzas de mensajes recientes de la Conferencia General a sus esfuerzos en esta obra. Las presidencias del Quórum de Élderes y de la Sociedad de Socorro eligen un mensaje de la conferencia para aprender en cada reunión dominical basándose en las necesidades de los miembros y en la guía del Espíritu. En ocasiones, el obispo o el presidente de estaca también pueden sugerir un mensaje. Por lo general, los líderes deben elegir mensajes de los miembros de la primera presidencia y del quórum de los 12 apóstoles. No obstante, se puede analizar cualquier mensaje de la conferencia general más reciente. Los maestros se centran en la manera de ayudar a los miembros a poner en práctica en su vida las enseñanzas de los mensajes de la conferencia general. Los líderes y los maestros deben buscar maneras de animar a los miembros a estudiar los mensajes seleccionados antes de las reuniones. Para obtener más información acerca de las reuniones del Quórum de Élderes y de la Sociedad de Socorro, consulte el Manual General Servir en la Iglesia de Jesucristo de los Santos de los Últimos Días, 8.2.1.2, 9.2.1.2, en laiglesiadejesucristo.org. La planificación para enseñar. Las siguientes preguntas pueden ayudar a los maestros cuando planifiquen enseñar un mensaje de la conferencia general. Según sea necesario, los maestros deliberan en consejo con la presidencia del Quórum de Élderes o de la Sociedad de Socorro al meditar en estas preguntas. ¿Por qué eligió la presidencia del Quórum de Élderes o de la Sociedad de Socorro analizar este mensaje? ¿Qué esperan que los miembros sepan y hagan después de analizar este mensaje? ¿Qué desea el discursante que los miembros entendamos? ¿Qué principios del Evangelio está enseñando? ¿Cómo se ponen en práctica estos principios al Quórum de Élderes o a la Sociedad de Socorro? ¿Qué pasajes de las Escrituras utilizó el discursante para corroborar su mensaje? ¿Hay otros pasajes de las Escrituras que los miembros podrían leer para aumentar su comprensión? Es posible que haya algunos en las notas al pie de página o en la guía para el estudio de las Escrituras, scriptures.churchofjesuschrist.org. ¿Qué preguntas podría hacer para ayudar a los miembros a meditar y poner en práctica las enseñanzas del mensaje? ¿Qué preguntas les ayudarán a entender la importancia de estas enseñanzas en su vida, en su familia y en la obra del Señor? ¿Qué puedo hacer para invitar al Espíritu a nuestra reunión? ¿Qué relatos, analogías, música u obras de arte podría utilizar para fomentar el análisis? ¿Qué hizo el discursante para ayudar a los miembros a entender su mensaje? ¿Extendió el discursante alguna invitación? ¿Cómo podría ayudar a los miembros a sentir el deseo de actuar de acuerdo con esas invitaciones? Ideas para actividades. Hay muchas maneras en que los maestros pueden ayudar a los miembros a aprender y poner en práctica los mensajes de la conferencia general. Estos son algunos ejemplos. Los maestros pueden tener otras ideas que funcionen mejor en su quórum de élderes o sociedad de socorro. Poner en práctica las verdades en nuestra vida. Invite a los miembros a repasar el mensaje de la conferencia en busca de verdades que podrían ayudarles a llevar a cabo la labor que Dios les ha encomendado como personas o como quórum de élderes o sociedad de socorro. Por ejemplo, ¿qué aprendemos que pueda ayudarnos como hermanos y hermanas ministrantes, como padres, como miembros misioneros? ¿Cómo influye este mensaje en nuestros pensamientos, sentimientos y acciones? Analizar en grupos. Divida a los miembros en grupos pequeños y asigne a cada grupo una sección diferente del mensaje de la conferencia para que la lean y la analicen. Luego pida a cada grupo que comparta una verdad que haya encontrado y cómo se aplica a ellos. También podría crear grupos formados por miembros que estudiaron diferentes secciones del mensaje y permitirles que compartan entre ellos lo que encontraron. Buscar respuestas a preguntas. Invite a los miembros a responder preguntas como las siguientes acerca del mensaje de la conferencia. ¿Qué verdades del Evangelio encontramos en este mensaje? ¿Cómo las podemos poner en práctica? ¿Qué invitaciones se extendieron y qué bendiciones se prometieron? ¿Qué nos enseña este mensaje sobre la labor que Dios desea que hagamos? O bien cree algunas preguntas propias que animen a los miembros a pensar con detenimiento en el mensaje o a poner en práctica las verdades que enseña. Permita que los miembros seleccionen una de esas preguntas y encuentren respuestas en el mensaje. Compartir citas del mensaje. Invite a los miembros a compartir declaraciones del mensaje de la conferencia que les inspiren a cumplir con sus responsabilidades en la obra de salvación y exaltación. Anímelos a pensar en cómo podrían compartir estas citas para bendecir a alguien, incluso a sus seres queridos y a las personas a las que ministran. Compartir una lección práctica. Invite con antelación a algunos miembros a que lleven objetos de su hogar que puedan utilizar para enseñar acerca del mensaje de la conferencia. Durante la reunión, pídales que expliquen cómo se relacionan esos objetos con el mensaje y de qué manera el discurso tiene relevancia en su vida. Preparar una lección para enseñar en el hogar. Pida a los miembros que, de dos en dos, planifiquen una lección para la noche de hogar basada en el mensaje de la conferencia. Podrían responder preguntas como estas. ¿Cómo podemos hacer que este mensaje sea relevante para nuestra familia? ¿Cómo podríamos compartirlo con las personas a las que ministramos? Compartir experiencias. Lean juntos varias citas del mensaje de la conferencia y pida a los miembros que compartan ejemplos de las Escrituras y de su vida que ilustren o refuercen la doctrina que se enseña en dichas declaraciones. Encontrar una frase. Invite a los miembros a buscar en el mensaje de la conferencia frases que sean significativas para ellos. Pídales que las compartan, así como lo que aprenden de ellas. Pídales que compartan cómo esas enseñanzas les ayudan a llevar a cabo la obra del Señor. Para consultar más ideas sobre cómo estudiar y enseñar los mensajes de la conferencia general, véase Ideas para aprender y enseñar de la conferencia general. Haga clic en Ideas para el estudio que se encuentran bajo Conferencia General en la Biblioteca del Evangelio.
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4: Para responder a la pregunta, Maestro, ¿cuál es el gran mandamiento en la ley? Jesús contestó, Amarás al Señor tu Dios con todo tu corazón, y con toda tu alma, y con toda tu mente. Este es el primero y grande mandamiento. Y el segundo es semejante, Amarás a tu prójimo como a ti mismo. De estos dos mandamientos depende toda la ley y los profetas. Al antiguo Israel y por todas las generaciones, sus profetas pasados y presentes han enseñado siempre esta verdad eterna, que para heredar la vida eterna debemos tener amor en nuestra alma, amor por Dios, nuestro Padre eterno y por nuestros semejantes. Al final de su ministerio terrenal, Jesús dijo a Pedro, Pero yo he rogado por ti, que tu fe no te falte, y tú, una vez convertido, fortalece a tus hermanos. Pedro tenía un testimonio de la divinidad de Jesucristo. Lo sabía y recibió su conocimiento por revelación. Pero su conversión, el cambio de su corazón y de la naturaleza misma de su ser, fue más evidente después del día de Pentecostés, cuando recibió el don y testimonio del Espíritu Santo que efectúa el cambio en el corazón. Sí, hermanos y hermanas, como Pedro, tenemos un testimonio. Pero ¿es la conversión un proceso continuo para ti? ¿Eres una obra en formación en las manos de tu Hacedor? ¿Está Dios bendiciendo a otras personas por medio de ti? ¿Oras y preguntas a quién quiere el Señor que le sobrelleves la carga? ¿Amas a los demás como te amas a ti mismo? Cuando Jesús le dijo al intérprete de la ley que para heredar la vida eterna debía amar a su prójimo como a sí mismo, éste le preguntó, ¿Y quién es mi prójimo? Jesús le respondió con la parábola del buen samaritano, y luego le preguntó, ¿Quién, pues, de estos tres te parece que fue el prójimo del que cayó en manos de los ladrones? Él dijo, el que usó de misericordia con él. Así Jesús enseñó que cada uno de nosotros debe demostrar amor activo y benevolencia hacia cada uno de los otros hijos de su Padre. El rey Benjamín enseñó a los santos de su época, a fin de retener la remisión de vuestros pecados de día en día, quisiera que de vuestros bienes dieses al pobre, tal como alimentar al hambriento, visitar al enfermo y ministrar para su alivio, tanto espiritual como temporalmente. ¿Ministras alivio espiritual y temporal a los que te necesitan? ¿Extiendes la mano a los demás, tal como los profetas de nuestros días nos lo piden? La conversión significa consagrar nuestra vida al que necesite ayuda y compartir con los demás nuestros dones y bendiciones. El Señor no nos dijo que apacentemos sus ovejas cuando sea conveniente, que los cuidemos cuando no estén ocupados. Dijo apacentar mis ovejas y mis corderos, ayudadles a sobrevivir en este mundo, mantenedlos cerca de vosotros. Dijo que los lleváramos a la seguridad de las decisiones correctas, que los prepararán para la vida eterna. Todo acto de bondad y servicio aumenta nuestra espiritualidad. Dios nos utiliza para bendecir a otras personas. Nuestro aumento espiritual y progreso eterno están estrechamente ligados a nuestras relaciones, a la forma en que tratemos a los demás. ¿De verdad amamos a los demás y somos una bendición para ellos? ¿No se mide el grado de nuestra conversión según la manera en que tratemos a otras personas? El que haga en la iglesia estrictamente lo que le concierne a él y nada más, nunca alcanzará la perfección. El servicio a los demás es el punto clave del Evangelio y de la vida exaltada. Santiago dirigió su epístola al futuro Israel, a los 12 tribus que están en la dispersión. Sus enseñanzas se dirigen a nosotros, el pueblo del Señor, que en días postreros iban a aceptar el Evangelio restaurado, y nos instruye en principios que debían guiar nuestras relaciones con otros miembros de la iglesia. Él considera el mandamiento de amar al prójimo como a sí mismo como una ley real. Para Santiago, el testimonio en sí no es suficiente. El Evangelio tiene que ser una realidad activa en nuestra vida. Y yo te mostraré mi fe por mis obras. Pero sed hacedores de la palabra y no tan solamente oidores. La definición que hace Santiago de la conversión es La religión pura y sin mácula delante de Dios el Padre es esta: visitar a los huérfanos y a las viudas en sus tribulaciones.

y guardarse sin mancha del mundo. Y termina su breve epístola para nosotros con estas palabras. Hermanos, si alguno entre vosotros se ha extraviado de la verdad y alguno le hace volver, sepa que el que haga volver al pecador del error de su camino, salvará un alma y cubrirá multitud de pecados. Rescatando un hermano errante, nos salvaremos ambos, él y nosotros. Nuestros pecados se cubren o remiten porque habremos ministrado para la salvación de otra persona. He tenido la gran bendición de pasar mi vida en la América Latina y de presenciar el cumplimiento de profecías y promesas hechas por los profetas del Señor y por Él mismo. Recogeré mi pueblo de su larga dispersión, oh casa de Israel, y estableceré otra vez entre ellos mi Sion. Estableceré mi iglesia entre ellos y entrarán en el convenio, y serán contados entre este resto de Jacob, al cual he dado esta tierra por herencia. El apóstol Pablo dijo a los nuevos miembros de su época, así que ya no sois extranjeros ni advenedizos, sino conciudadanos de los santos y miembros de la familia de Dios. Parece que donde la iglesia ha tenido un crecimiento rápido, todavía hay muchos a quienes se les hace pensar que son extranjeros y advenedizos y que han sido dejados junto al camino. Si queremos ver el cumplimiento de las promesas, debemos hacer lo que Moroni describió. Y después que habían sido recibidos por el bautismo, eran contados entre los del pueblo de la iglesia de Cristo y se inscribían sus nombres a fin de que se hiciese memoria de ellos y fuesen nutridos para guardarlos en el camino recto. Muchos miembros activos creen que los menos activos y los conversos que caen junto al camino se comportan así porque no creen en la doctrina de la iglesia. Los estudios que se han hecho no concuerdan con esa suposición, sino que indican que la mayoría de los miembros menos activos a quienes se entrevistó creen que Dios existe, que Jesús es el Cristo, que José Smith era el profeta y que la iglesia es verdadera. En las listas de los miembros de muchos barrios y ramas, hay buenos y honrados hombres y mujeres que simplemente no saben cómo volver a la iglesia. Se han apartado y nadie ha ido a ver qué les pasa, haciéndoles pensar que nadie les da importancia. Si hay hombres y mujeres de fe que las visiten y se convierten en sus amigos, las fortalezcan, oren con ellas y les enseñen el Evangelio, ellas y su familia regresarán. En cuanto lo hiciste a uno de estos mis hermanos más pequeños, a mí lo hiciste. ¿Y quiénes son esos hermanos más pequeños? ¿Se refería el Señor a los más nuevos que llegan al redil? ¿O quizás a los que se hayan desviado en las sombras de la inactividad y volverían si les extendiera una mano de verdadera hermandad? En esta gran batalla que libramos por las almas de los hombres, las reglas para la obra misional han sido claramente definidas. Los miembros deben acompañar a los misioneros de tiempo completo cuando estos enseñan las lecciones y tienen una función esencial en el proceso de conversión de las personas. Los misioneros deben predicar mi evangelio por el Espíritu, con palabras del corazón, palabras de verdad, atesoradas por el estudio y la oración intensos. La función de nuestros misioneros en el proceso continuo de la conversión de otras personas no se termina con el bautismo, sino que deben continuar enseñando a los nuevos miembros y a otros que necesitan nutrición espiritual. En cartas recientes de la primera presidencia se nos recuerda la responsabilidad que tenemos de fortalecer y apoyar a los miembros nuevos. Todos los miembros del barrio deben extender una mano de hermandad. Los maestros orientadores y las maestras visitantes desempeñan una importante función. Se deben considerar oportunidades para que los miembros nuevos sirvan y contribuyan a la fortaleza del barrio. Si el proceso de conversión y transformación va a continuar, tanto para los miembros nuevos como para los antiguos, debemos amar, prestar servicio y nutrir espiritualmente a los demás. Ayudarles a recibir todas las bendiciones de la restauración, inclusive las bendiciones del templo. Nuestro profeta, el presidente Gordon B. Hinckley, ha dicho, «Ruego que cada uno de nosotros tome la resolución de buscar a aquellos que necesitan ayuda y de que los levanten con el espíritu de amor hasta ser recibidos en los brazos de la iglesia, donde habrán manos fuertes y corazones tiernos que los reanimen, los consuelen, los sostengan y los encaminen hacia una vida feliz y productiva». El amor no es simplemente una palabra ni una declaración, sino el primer y gran mandamiento.

0: un mandamiento exige acción. Si me amáis, guardad mis mandamientos. Y si me amas, apacienta mis ovejas. Debes hacer lo que nuestro Salvador y sus profetas han enseñado siempre. Servir, fortalecer la fe y nutrir a los que precisan nuestro amor y nuestra bendición. Tenemos la promesa del Señor. Quienes os reciban, allí estaré yo también, porque iré delante de vuestra faz, mi espíritu estará en vuestro corazón. Hermanos, al extender una mano de ayuda con amor para bendecir la vida de otros, las dos partes recibiremos la bendición del Espíritu del Señor. El Señor enseña que nos comprenderemos el uno al otro y ambos seremos edificados, nos regocijaremos juntamente. Es mi oración que nuestro Padre Celestial nos bendiga con ese amor por los demás, que Él ha otorgado a todos los que son discípulos verdaderos de su Hijo. En el nombre de Jesucristo. Amén.
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2: Éxito al compartir el Evangelio. La obra misional puede ser tan sencilla como amar, compartir, invitar. Por Molly Ogden Welch, Revistas de la Iglesia. Cuando una nueva familia se mudó al barrio, Eddie y Christina Browse se propusieron conocerlos. Después de las reuniones de la iglesia, Christina se acercó a Brent Vickers y entabló conversación. Pronto se le unió la novia de Brent, Jessica Espinosa. Debido a que ambas tenían hijos recién nacidos, Christina y Jessica congeniaron de inmediato. Eddie dijo, «Brent es tan alto que a algunas personas les podría parecer intimidante, pero a mí solo me parecía un gran hombre. Recuerdo que pensé que era alguien a quien realmente quería llegar a conocer mejor». A medida que las familias Browse y Espinosa Vickers se hacían amigas, a menudo se invitaban mutuamente a cenar. Una noche, Brent y Jessica explicaron la situación de él con el Evangelio. Brent había recibido las lecciones misionales unos años antes, porque Jessica ya era miembro de la iglesia, y aunque había disfrutado de reunirse con los élderes, decidió no bautizarse en ese momento. Con el aliento de Jessica y de la familia Browse, Brent decidió reunirse nuevamente con los misioneros. Progresó bastante en las lecciones misionales, por lo que él y Jessica decidieron que debían casarse. La familia Browse apoyó esa decisión y siguió apoyando a Brent mientras se reunía con los misioneros. A Brent y a Jessica los casó su obispo, Eddie Browse, en julio de 2019. Tomando las precauciones de seguridad durante la pandemia del COVID-19, las familias pudieron volver a reunirse. Jessica mencionó a los Browse que Brent pensaba que estaba listo para ser bautizado. La sonrisa de Brent lo confirmaba. Christina dijo, «De inmediato llamamos a las misioneras y les dijimos que Brent quería bautizarse. Eso fue un miércoles y fue bautizado el sábado». Ella continuó, «El día de su bautismo, Brent nos dio un gran abrazo. Recuerdo haberme sentido muy agradecida de que nos hayan permitido tomar parte de esa travesía con su familia». Poco tiempo después de que Brent fuera bautizado, Jessica expresó interés en ir al templo. Tras hablar con los líderes de barrio y participar en la clase de preparación para el templo de su unidad, Jessica pudo recibir la investidura en el templo de Orlando, Florida, después de que se levantaran las restricciones del COVID-19. Los padres de Jessica también pudieron renovar sus recomendaciones para el templo y estar en el templo con ella. El hijo mayor de Brent y Jessica, Eli, además pudo recibir el sacerdocio arónico. Cuando Brent comenzó a tomar las lecciones para miembros nuevos y a participar en la obra de historia familiar, pudo encontrar los nombres de sus familiares para llevarlos al templo. Su padre falleció hace poco, así que Brent se está preparando para efectuar la obra del templo por él. Su padre falleció hace poco, así que Brent se está preparando para efectuar la obra del templo por él. Jessica preparó la obra de historia familiar de su padre biológico y de otros familiares para asegurarse de que recibieran las ordenanzas del templo. Eli, el hijo de Jessica, actuó como representante en el bautismo de su abuelo. La familia Browse ejemplificó cuán natural puede ser compartir el Evangelio. Abby, la hija de los Browse, dijo, «El ser sus amigos en primer lugar fue lo que nos ayudó a compartir el Evangelio con ellos». Christina asiente. Hablar con ellos sobre el Evangelio fue muy fácil, porque los amamos mucho y lo único que queríamos era verlos acercarse más al Señor.
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4: ¿De qué manera nos hace santos el Señor? Ven, sígueme. Ageo y Zacarías. En Zacarías, capítulo 3, versículos del 3 al 7, Zacarías describe una visión del sumo sacerdote Josué. En la visión, un ángel quita la ropa sucia de Josué y la reemplaza con ropa limpia. De manera similar, si nos arrepentimos, Jesucristo puede quitar nuestros pecados. Somos perdonados y podemos llegar a ser más santos. ¿Qué puede aprender usted acerca de la naturaleza de la santidad en esos pasajes de las Escrituras que hablan de la ropa? La ropa blanca como símbolo de pureza. Daniel, capítulo 7, versículo 9. Apocalipsis, capítulo 3, versículo 5 y capítulo 7, versículo 9. Alma, capítulo 5, versículo 27. Manto de justicia o de rectitud. Isaías, capítulo 61, versículo 10. Segundo Nefi, capítulo 4, versículo 33 y capítulo 9, versículo 14. En las Escrituras se nos enseña que, entre otras cosas, podemos ser santificados o llegar a ser más santos cuando ejercemos la fe en Cristo, demostramos nuestra obediencia, nos arrepentimos, nos sacrificamos por Él, recibimos ordenanzas sagradas y guardamos los convenios que hemos hecho con Él. El ser merecedores del don de la santidad requiere humildad, mansedumbre y paciencia. Presidente Henry B. Eyring, segundo consejero de la primera presidencia. La santidad y el plan de felicidad. Liaona, noviembre de 2019, páginas de las 100 a las 101. Sión se vestirá de ropas hermosas. Isaías, capítulo 52, versículo 1. Doctrina y Convenios, sección 82, versículo 14. Vestidos hechos limpios. Segunda de Corintios, capítulo 7, versículo 1. Alma, capítulo 5, versículo 21 y capítulo 7, versículo 25. Éter, capítulo 12, versículo 37. Análisis. ¿De qué maneras Jesucristo lo ha hecho a usted más santo? ¿Qué puede hacer usted para recibir su don de la santidad?

0: Jóvenes adultos, ¿cómo el estar desmoronada me ayudó a reconstruir mi fundamento de fe? Por Maren Kennedy. Después de serios desafíos mentales, físicos y espirituales, descubrí lo que significa encontrar sanación por medio de nuestro Salvador Jesucristo. Estaba sirviendo como misionera en Francia cuando el mundo se derrumbó y el COVID-19 dejó a todo el país en un estricto confinamiento. He luchado contra la depresión a lo largo de mi vida, así que me preocupaba que las circunstancias del aislamiento me hicieran caer en un episodio depresivo. Sin embargo, la primera semana de cuarentena, la semana previa a la histórica Conferencia General de abril de 2020, fue una de las más espirituales de mi vida. En retrospectiva, creo que, por medio de las experiencias que tuve esa semana, el Señor me estaba fortaleciendo para atravesar una tormenta. En esa conferencia, el elder Gary E. Stevenson, del Quórum de los Doce Apóstoles, dio un discurso sobre las reparaciones que se harían a los cimientos del Templo de Salt Lake. Comparó esa remodelación con nuestra vida y nos pidió que consideráramos esta pregunta. ¿Cuáles son los elementos fundacionales de mi carácter espiritual emocional que nos permitan, a mí y a mi familia, permanecer firmes e inamovibles e incluso resistir los impactantes y tumultuosos terremotos que con certeza tendrán lugar en nuestra vida? Al escuchar su discurso, recibí la impresión de que, al igual que el templo, yo iba a desmoronarme en cierto modo durante la siguiente etapa de mi vida. Sin embargo, también sentí que, si acudía al Señor durante esos desafíos, Él me ayudaría a fortalecer mi fundamento de fe. Sentirme desmoronada. Tal como esperaba, pronto me deprimí y no tardé en sentirme atrapada en un ciclo interminable de pensamientos suicidas. Me sentía destrozada mental, emocional y espiritualmente. Después de 2 meses de cuarentena, las cosas mejoraron un poco, gracias a los cambios en mis circunstancias, como la medicación antidepresiva y el final del confinamiento. Empecé a sentirme mejor mentalmente, pero poco después comencé a sentirme enferma y noté 3 grandes bultos en la base de la garganta. Al principio ignoré los bultos, pero cuando los síntomas empeoraron, se hizo evidente que no podía permanecer en el campo misional. Regresé a casa, donde pronto me diagnosticaron cáncer en la sangre, un linfoma de Hodgkin. Como los antidepresivos tenían un efecto emocional adormecedor, al principio de los 6 meses de quimioterapia me sentí bastante apática. Sin embargo, aún así, comencé a desmoronarme físicamente. Reconstruir mi fundamento espiritual. Un año después de terminar el tratamiento de quimioterapia, comencé a sentirme mejor físicamente. Volví a la universidad y estaba haciendo planes, pero el agudo dolor y entumecimiento espirituales que había sentido en la misión y durante la quimioterapia se habían convertido en un sentimiento general de indiferencia hacia el Padre Celestial y Jesucristo. Luchaba con mis sentimientos sobre lo que había vivido y sentía como si ellos me hubieran abandonado cuando me encontraba en mi peor momento. Sin embargo, el Padre Celestial sabía cuáles eran los caminos que yo debía tomar para poder sanar. Sentía como si estuviera aferrándome a los escombros y los restos de mi fe, que antes había sido fuerte, y de mi personalidad, que antes había sido alegre. Me sentía muy desconectada de mí misma. Mi corazón se enternecía ante los intentos del Señor de tenderme la mano, pero me sentía culpable, ansiosa e indigna espiritualmente por mi indiferencia hacia el Evangelio. Después de meditar sobre mi salud espiritual durante algunos meses, me sentí inspirada a hacer pequeños cambios en el ámbito espiritual de mi vida. Durante un tiempo, había ignorado el dolor que sentía en el alma a causa de los desafíos que había experimentado, pero deseaba hacerle frente. Pronto pude ver la mano del Padre Celestial en mi vida. Sin saber lo espiritualmente entumecida que me sentía, algunos amigos y seres queridos me hablaron acerca de la sanación. Uno de ellos incluso me compartió un discurso que Elaine S. Marshall dio en un devocional. Sin ganas lo leí. Como enfermera, Elaine señaló algunos paralelismos entre la sanación física y la sanación espiritual. Ella dijo: "La sanación no es la cura. La cura es limpia y rápida y a menudo se realiza bajo anestesia. La sanación, con frecuencia, es un proceso de recuperación y crecimiento que dura toda la vida a pesar de agresiones físicas, emocionales o espirituales constantes, o tal vez a causa de ellas. Requiere tiempo". No creo que fuera una coincidencia que el tratamiento de mi cáncer requiriera 6 meses de quimioterapia. Los efectos de la quimio son drásticos, dramáticos y agotadores. Curiosamente, al aprender a dejar que mi cuerpo sanara físicamente, me enseñó un principio clave de sanación espiritual. ¿Cómo recurrir a la gracia de Jesucristo y darme el tiempo y el espacio para sanar mi relación con Él y con el Padre Celestial? Recibir la gracia del Salvador. La gracia es ayuda divina, poder habilitador y fortalecedor y sanación espiritual. Es un don de nuestro Padre Celestial que recibimos a través de la expiación del Señor Jesucristo. Mi ejemplo favorito de alguien que accedió al poder sanador de Jesucristo por medio de su expiación es el de Alma Hijo. Mientras estuvo en estado de coma durante 3 días, atormentado con las penas de un alma condenada, recordó las enseñanzas de su padre acerca de Jesucristo. Primero, deseó ayuda y luego acudió a Cristo, lo cual cambió su trayectoria y le permitió ser sanado espiritualmente. El primer paso que di hacia la sanación espiritual fue encontrar el deseo de conectarme con Dios. Alma me enseñó el modo de comenzar cuando dijo: "Ejercitad un poco de fe, sí, aun cuando no sea más que un deseo de creer. Y dejad que este deseo obre en vosotros, sí, hasta creer de tal modo que deis cabida a una porción de mis palabras". Por experiencia propia, testifico que esta enseñanza es verdadera. Podemos desarrollar un deseo, plantar una semilla, la palabra de Dios, y nutrirla hasta que se convierta en algo real y concreto. Con el tiempo, se producen los frutos de nuestra fe en Jesucristo cuando vemos cambios en nuestras acciones, opiniones, creencias, en el corazón, la mente y luego el alma. Nuestro fundamento llega a establecerse en Él. De manera similar a la experiencia de alma, mi deseo de volver a sentir el espíritu y el gozo del Evangelio dio lugar a un completo cambio de rumbo que me llevó por el proceso de sanación. Desde entonces, el Salvador me ha ayudado a reconciliar mis sentimientos del pasado a medida que he aprendido a dejar de lado mis resentimientos hacia Él, Dios y mis propias debilidades. Gracias a Él, partes de mí misma que pensé que había perdido en la bruma de mis pruebas, como mi personalidad, mis deseos y mi amor por el Evangelio han regresado a mí y me han hecho sentir sanada, renovada y restaurada. Un fundamento más firme. El dolor y los desafíos me cambiaron, pero al hallar sanación por medio de Jesucristo, verdaderamente reconstruí mi fundamento de fe en Él. A medida que pasa el tiempo y voy sanando, veo que, gracias a Jesucristo, puedo aprender a tener gozo a pesar de mis dificultades. Ahora entiendo que la parte más importante de atravesar una prueba no es lo que nos hace pedazos ni el dolor que sentimos, sino lo que viene después a medida que experimentamos la sanación y la reconstrucción por medio de la gracia del Salvador. El Elder Patrick Kieran, del Quórum de los 12 Apóstoles, enseñó: "Queridos amigos que han sufrido las injusticias de la vida, pueden tener un nuevo comienzo y volver a empezar. En Getsemaní y en el Calvario, Jesús tomó sobre sí toda angustia y sufrimiento que experimentemos alguna vez ustedes y yo. Así que, a los que se sientan deshechos, les ruego que sean valientes, que perseveren y confíen en el Señor y en su poder sanador, Con tiempo, paciencia e incluso el más mínimo deseo, su gracia puede transformarlos, reconstruir su fundamento y ayudarlos a sentirse plenos de nuevo. Ese es el don que Él nos ofrece a cada uno de nosotros. La autora vive en Carolina del Norte, Estados Unidos.
1: Guiada hasta un empleo por Ildinete de Santos Sousa, Sao Paulo, Brasil. No podía encontrar trabajo, pero confiaba en que el Señor me bendeciría por mis esfuerzos por llegar a ser autosuficiente. Durante mi último semestre en la universidad, sentía que debía comenzar a buscar empleo en mi campo de estudios, que era la educación, así que planeé trabajar a tiempo parcial como maestra de escuela primaria. Para entonces, mis hijos ya habían crecido. A fin de prepararme para entrar en la fuerza laboral, me inscribí en uno de los cursos de autosuficiencia de la iglesia para ayudarme a encontrar empleo. Cuando llegué a la primera clase, yo era la única alumna. El maestro era un caballero con acento estadounidense, deseoso de servir a los demás. Durante las lecciones, explicó principios del Evangelio que me ayudarían a desarrollar fe en el Señor y a actuar con fe. Me llevaba 2 horas viajar al centro de autosuficiencia de la iglesia en Sao Paulo, pero cada semana acudía a clase a tiempo. Me tomé el curso en serio, porque era importante para mí. Sin embargo, al final del curso, no pude encontrar empleo en la docencia. No obstante, le dije a mi instructor que estaba segura de que el Señor me bendeciría y de que no me llevaría mucho tiempo encontrar trabajo. Estudié para los exámenes que debía pasar a fin de postularme a un puesto de maestra de escuela y comencé a asistir a un curso de autosuficiencia sobre cómo empezar un negocio. Inmediatamente después de realizar los exámenes, me apresuré a ir al curso de autosuficiencia de Estaca. Les dije a todos los presentes lo preparada que me había sentido para las pruebas, gracias a mis estudios y a los cursos de autosuficiencia. Finalmente conseguí el trabajo que deseaba. Sentía una felicidad inmensa y estaba agradecida por poder pagar el diezmo y las ofrendas al Señor. Durante mi segundo curso de autosuficiencia, el Espíritu me inspiró a cursar English Connect 2 y comenzar estudios de posgrado. Me sentí muy bendecida por esa guía del Señor al tomar decisiones tan importantes en mi vida. Sé que Él cumple sus promesas y que si guardamos sus mandamientos, Él nos bendecirá temporal y espiritualmente con las cosas que necesitamos para prosperar.
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4: A story is told. Se cuenta que en el bombardeo de una ciudad durante la Segunda Guerra Mundial, una estatua de Jesús resultó sumamente dañada. Cuando los habitantes hallaron la estatua entre los escombros, se lamentaron acerca de esta estatua porque había sido un amado símbolo de su fe y de la presencia de Dios en su vida. Los expertos lograron reparar la mayor parte de la estatua, pero las manos estaban tan dañadas que no las pudieron restaurar. Algunos sugirieron contratar a un escultor para que hiciera manos nuevas, pero otros querían dejarla así, como recordatorio constante de la tragedia de la guerra. Al final, la estatua permaneció sin manos. Sin embargo, la gente de la ciudad agregó en la base de la estatua de Jesucristo una placa con estas palabras: Ustedes son mis manos. Esa historia encierra una profunda lección. Cuando pienso en el Salvador, a menudo me lo imagino con las manos extendidas para consolar, sanar, bendecir y amar. Él siempre hablaba con la gente y no a la gente. Amaba a los humildes y a los mansos y anduvo entre ellos, ministrándoles y ofreciendo esperanza y salvación. Eso es lo que hizo durante su vida mortal. Es lo que estaría haciendo si viviera hoy día entre nosotros. Y es lo que debemos estar haciendo nosotros como discípulos suyos y miembros de la Iglesia de Jesucristo, de los santos de los últimos días. En esta hermosa mañana de Pascua de Resurrección, nuestros pensamientos y corazones se dirigen hacia Él, la esperanza de Israel y la luz del mundo. Al emular su ejemplo perfecto, nuestras manos pueden ser sus manos, nuestros ojos, sus ojos, y nuestro corazón, su corazón. Me admira profundamente la forma en que los miembros de la Iglesia se ponen a disposición de los demás. Cuando nos enteramos de sacrificios desinteresados y de enorme compasión, nuestros corazones se llenan de gratitud y felicidad. Ustedes son una luz brillante para el mundo y se les conoce por su bondad y compasión en todo el mundo. Desafortunadamente, de vez en cuando, también nos enteramos de miembros que se desaniman y que posteriormente dejan de ir a las reuniones de la Iglesia y de participar en ellas porque no se sienten integrados. Cuando yo era pequeño, durante la Segunda Guerra Mundial, Alemania estaba destruida y en ruinas. Había mucha gente hambrienta, enferma y moribunda. Recuerdo bien los envíos humanitarios de alimentos y ropa que llegaron desde la iglesia en Salt Lake City. Hasta el día de hoy puedo recordar el olor de la ropa y aún puedo probar la dulzura de los duraznos enlatados. Algunos se unieron a la iglesia por los bienes que recibían en esa época. Algunos de los miembros menospreciaban a esos nuevos conversos. Incluso les dieron un apodo ofensivo, Buxen Mormonen, o mormones enlatados. Resentían a esos nuevos miembros porque creían que una vez satisfechas sus necesidades temporales, se apartarían. Aunque algunos sí se fueron, muchos se quedaron. Vinieron a la iglesia. Probaron la dulzura del Evangelio y sintieron el tierno abrazo de buenos hermanos y hermanas. Ellos descubrieron un hogar. Y ahora, tres o cuatro generaciones después, el origen de muchas familias en la iglesia se remonta a esos conversos. Espero que recibamos y amemos a todos los hijos de Dios, incluso a los que tal vez tengan otra apariencia o forma de vestir, de hablar y de hacer las cosas. No está bien hacer sentir a los demás como si fuesen deficientes. Elevemos a los que nos rodean, extendamos una mano de bienvenida

los hombres a él. Y él dice, venid a mí, vosotros todos los extremos de la tierra, porque todo hombre tiene tanto privilegio como cualquier otro y nadie es excluido. Al leer las Escrituras, me parece que los que reciben la más fuerte reprimenda del Salvador son con frecuencia los que se consideran a sí mismos en gran estima a causa de su riqueza, influencia o supuesta rectitud. En una ocasión, el Salvador enseñó una parábola de dos hombres que fueron al templo a orar. Uno de ellos, un respetado fariseo, oró, «Dios, te doy gracias porque no soy como los otros hombres, ladrones, injustos, adúlteros, ni aun como este publicano. Ayuno dos veces a la semana, doy diezmos de todo lo que gano». El otro, un odiado publicano, se detuvo a cierta distancia. No quería ni aun alzar los ojos al cielo, sino que se golpeaba el pecho diciendo, «Dios, ten compasión de mí, pecador». Y Jesús dijo, «Os digo que éste descendió a su casa justificado antes que el otro». En verdad, todos hemos pecado y estamos destituidos de la gloria de Dios. Todos necesitamos misericordia. En el día final, cuando se nos llame ante el tribunal de Dios, no esperamos que se nos perdonen todas nuestras imperfecciones, no añoramos sentir el abrazo del Salvador. Lo apropiado y lo correcto es que hagamos a los demás lo que tanto deseamos para nosotros mismos. No sugiero que aceptemos el pecado, ni que pasemos por alto el mal. Sin embargo, en nuestro afán, a veces confundimos el pecado con el pecador y condenamos con demasiada prisa y con muy poca compasión. Sabemos por las revelaciones modernas que el valor de las almas es grande a la vista de Dios. No podemos calcular el valor de otra alma, así como no podemos medir la extensión del universo. Toda persona que conocemos es de suma importancia para nuestro Padre Celestial. Una vez que lo entendamos, podemos comenzar a comprender cómo debemos tratar a nuestros semejantes. Una mujer que había pasado años de prueba y dolor dijo a través de las lágrimas, «He llegado a comprender que soy como un viejo billete de $20». Arrugada, hecha trizas, sucia, maltratada y cicatrizada. Pero sigo siendo un billete de $20. ¿Tengo valor? Aunque parezca que no valgo nada, y aunque me hayan golpeado y maltratado, todavía tengo un valor íntegro de $20. Con esto en mente, extendamos nuestros corazones y nuestras manos en compasión hacia los demás, porque todos andan por su propio sendero difícil. Como discípulos de Jesucristo, se nos llama a apoyar y sanar en vez de condenar. Se nos manda llorar con los que lloran y consolar a los que necesitan de consuelo. Como cristianos, es indigno de nosotros pensar que los que sufren merecen sufrir. El domingo de Pascua de Resurrección es un buen día para recordar que nuestro Salvador voluntariamente tomó sobre sí el dolor, la enfermedad y el sufrimiento de todos, incluso los que parecemos merecer nuestro sufrimiento. En el libro de Proverbios leemos que en todo tiempo ama a un amigo, y el hermano nace para el tiempo de angustia. Amemos en todo momento. Y en especial, tendamos una mano a nuestros hermanos y hermanas durante épocas de angustia. Una antigua leyenda judía cuenta de dos hermanos, Abraham y Zimri, que tenían un campo que trabajaban juntos. Acordaron dividir la labor y la cosecha en partes iguales. Una

0: Noche, al terminar la cosecha, Zimri no podía dormir porque no parecía justo que Abraham, que tenía una esposa y siete hijos a quienes mantener, recibiera solo la mitad de la cosecha, mientras que él, que estaba solo, tuviera tanto. Así es que Zimri se vistió calladamente, se fue al campo, donde tomó una tercera parte de su cosecha y la colocó en la porción de su hermano. Después regresó a acostarse, satisfecho de que había hecho lo correcto. Mientras tanto, Abraham tampoco podía dormir. Pensó en su pobre hermano Zimri, que estaba muy solo y no tenía hijos para ayudarle con su labor. No le parecía justo que Zimri, que trabajaba tanto, recibiera solo la mitad de la cosecha. Eso seguramente no complacía a Dios. Así que Abraham fue en silencio al campo, tomó una tercera parte de su cosecha y la puso en la porción de su amado hermano. A la mañana siguiente, los hermanos fueron al campo y se asombraron al ver que sus porciones todavía parecían ser del mismo tamaño. Esa noche, los dos salieron de sus casas para repetir lo que habían hecho la noche anterior. Pero esta vez se descubrieron el uno al otro. Y cuando eso sucedió, lloraron y se abrazaron. Ninguno pudo hablar porque sus corazones rebosaban de amor y gratitud. Ese es el espíritu de la compasión, que amemos a los demás como a nosotros mismos, que procuremos su felicidad y hagamos con ellos lo que esperaríamos que ellos hicieran con nosotros. El verdadero amor requiere acción. Podemos hablar del amor todo el día, escribir notas o poemas que lo proclamen, cantar canciones que lo alaben y predicar sermones que lo promuevan. Pero hasta que no manifestemos ese amor con hechos, nuestras palabras no son más que metal que resuena o címbalo que retiñe. Cristo no solo habló del amor, sino que lo demostró cada día de su vida. No se alejó de las multitudes, sino que al estar entre la gente, Jesús sirvió a las personas individualmente, rescató al perdido. No enseñó simplemente una lección acerca de dar servicio con amor para después delegar el trabajo a los demás. No solo enseñó, sino que nos demostró cómo socorrer a los débiles, levantar las manos caídas y fortalecer las rodillas debilitadas. Cristo sabe cómo ministrar a los demás con perfección. Cuando el Salvador extiende sus manos, aquellos a los que toca son edificados y por ello llegan a ser personas más excelentes, más fuertes y mejores. Si nosotros somos las manos del Señor, ¿no debemos hacer lo mismo? El Salvador reveló las perfectas prioridades para nuestra vida, nuestros hogares, nuestros barrios y comunidades, cuando habló del amor como el gran mandamiento del cual dependen toda la ley y los profetas. Podemos pasar los días obsesionándonos por los más ínfimos detalles de la vida y de la ley y con una larga lista de cosas que hacer, pero si desatendemos los grandes mandamientos, no hemos entendido y somos nubes sin agua, las cuales son llevadas de acá para allá por los vientos, árboles sin fruto. Sin ese amor por Dios el Padre y por nuestros semejantes, somos únicamente la forma de su iglesia, pero no la sustancia. ¿De qué sirve nuestra enseñanza sin amor? ¿De qué sirve la obra misional del templo o de bienestar sin amor? El amor es lo que inspiró a nuestro Padre Celestial a crear nuestros espíritus. Es lo que llevó a nuestro Salvador al jardín de Getsemaní para ser Él mismo el rescate por nuestros pecados. El amor es el gran móvil del plan de salvación. es la fuente de felicidad, la siempre renovadora primavera de la curación, la valiosa fuente de la esperanza. Al extender nuestras manos y nuestro corazón hacia los demás con amor cristiano, nos sucede algo maravilloso. Nuestro propio espíritu es sanado y se vuelve más refinado y fuerte. Somos más felices, más pacíficos y más receptivos a los susurros del Santo Espíritu. Con todo mi corazón y mi alma, agradezco a nuestro Padre Celestial su amor por nosotros, el don de su Hijo, la vida y el ejemplo de Jesús, el Cristo, y por su sacrificio desinteresado y sin pecado. Me regocijo en el hecho de que Cristo no está muerto, sino que se ha levantado del sepulcro. Él vive y ha regresado a la tierra para restaurar su autoridad y su evangelio al hombre. Nos ha dado el ejemplo perfecto de la clase de hombres y mujeres que debemos ser. En este domingo de Pascua de Resurrección y todos los días, al contemplar con reverencia y asombro la forma en que nuestro Salvador nos abraza, nos consuela y nos sana, comprometámonos a ser sus manos para que por medio de nosotros las demás personas sientan su amoroso abrazo. En el nombre de Jesucristo. Amén.
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3: Jóvenes adultos. Afrontar el futuro incierto con fe. Siempre planifico todo. Me gusta saber qué esperar cada día para poder estar preparada para ello. Pero, ¿cómo me preparo para el futuro cuando está tan distante y es tan incierto? La vida es muy extensa. Hay tanto por delante, hay tanto que podría pasar, hay tanto que podría ser. A veces, las posibilidades son espectaculares. Hay muchas cosas que quiero: un cónyuge, un buen trabajo, vivir en el extranjero, tener un gato, escribir una novela, aprender ruso, pero también sé que los deseos y las metas cambian. Las prioridades varían. Una prioridad que nunca debe cambiar es nuestro compromiso con Dios y su plan. Con su previsión, podemos navegar a través de un futuro que está lleno de preguntas, porque Él nos ayudará a encontrar las respuestas paso a paso. Solamente tenemos que tomar la mejor decisión posible en cada paso. En esta sección, los jóvenes adultos comparten sus experiencias personales sobre cómo planifican su futuro con la ayuda del Padre Celestial y cómo avanzan con fe ante tanta incertidumbre. Hay muchas preguntas en cuanto al futuro, pero eso solo significa que hay mucho potencial. Nosotros también tenemos potencial, potencial divino para llegar a ser como nuestro Padre Celestial y su Hijo Jesucristo. Y eso hace que nuestro futuro sea glorioso. Meg Yost.
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4: Ruego que pueda tener el Espíritu del Señor, que ha estado con nosotros durante esta conferencia, para que pueda decir aquellas cosas que sean de beneficio para ustedes, a los miembros de la Iglesia y a aquellos que no lo sean. Me siento muy humilde ante esta asignación. Hago hoy una pregunta que el Salvador hizo hace casi 2000 años. Cuando venga el Hijo del Hombre, ¿hallará fe en la tierra? ¿Qué es la fe verdadera? La fe se define como creencia y confianza en Dios y lealtad a Él. Una creencia firme en algo de lo que no existe prueba. Nosotros creemos que la fe es tener esperanza en lo que no se ve, pero que es verdadero, y debe centrarse en Jesucristo. De hecho, creemos que la fe en Jesucristo es el primer principio del Evangelio. Hay quienes pueden enseñarnos acerca de la fe si tan solo abrimos el corazón y la mente. Una de esas personas es una mujer viuda que, quedando sola para criar a su hijo, trató de buscar la forma de mantenerse, pero vivía en una época de terrible hambruna, donde escaseaban los alimentos y muchos perecían a causa del hambre. A medida que disminuían los alimentos, también lo hacían las oportunidades de sobrevivir. Cada día veía cómo se agotaban las provisiones. Esperando encontrar ayuda, pero sin hallarla, finalmente la mujer se dio cuenta de que solo le quedaban alimentos para una última comida. Fue entonces cuando un extraño se le acercó y le pidió algo inconcebible: «Te ruego que me traigas un bocado de pan». La mujer se volvió y le dijo: «Vive Jehová tu Dios, que no tengo pan cocido, solamente un puñado de harina y un poco de aceite en una vasija». Le explicó que iba a prepararlos como última comida para ella y su hijo, para que comamos y nos dejemos morir. No sabía que el hombre que estaba ante ella era Elías, el profeta, enviado por el Señor. Lo que el profeta le dijo podría parecer sorprendente para aquellos que hoy no comprenden el principio eterno de la fe. «No tengas temor», le dijo, «pero hazme a mí primero de ello una pequeña torta cocida debajo de la ceniza y tráemela, y después harás para ti y para tu hijo». ¿Se imaginan lo que ella pudo haber pensado y sentido? No tuvo ni tiempo para contestar cuando el hombre prosiguió: «Porque Jehová, Dios de Israel, ha dicho así: la harina de la tinaja no escaseará, ni el aceite de la vasija disminuirá, hasta el día en que Jehová haga llover sobre la faz de la tierra». La mujer, tras oír esa promesa profética, fue con fe e hizo lo que Elías le había pedido, y comió él y ella y su casa muchos días. Y la harina de la tinaja no escaseó, ni el aceite de la vasija menguó, conforme a la palabra que Jehová había dicho por Elías. Desde nuestra perspectiva, la petición del profeta podría parecer injusta y egoísta, y la respuesta de la viuda insensata e imprudente. Esto se debe principalmente a que la mayoría de las veces tomamos decisiones basándonos en lo que vemos. Decidimos según la evidencia que está ante nosotros y lo que parece ser nuestro mejor y más inmediato interés. La fe, por otro lado, es la certeza de lo que se espera, la convicción de lo que no se ve. La fe tiene ojos que traspasan la oscuridad y ven la luz que se encuentra del otro lado. Que vuestra fe no esté fundada en la sabiduría de los hombres, sino en el poder de Dios. Con demasiada frecuencia, no confiamos tanto en la fe como en nuestra propia capacidad para razonar y resolver los problemas. Si enfermamos, la medicina puede realizar curaciones milagrosas. Podemos viajar largas distancias en corto tiempo. Con nuestros dedos en el teclado nos es posible conseguir información que hace 500 años hubieran convertido en príncipe al más pobre de los hombres. «Mas el justo vivirá por la fe», nos dicen las Escrituras. Y yo pregunto otra vez, ¿qué es la fe? La fe existe cuando la confianza absoluta en lo que no podemos ver se combina con las acciones que están en armonía con la voluntad de nuestro Padre Celestial. Sin estas tres cosas, confianza plena, acción y armonía total, todo lo que tenemos es falso, una fe débil e inservible. Permítanme analizar cada uno de esos principios y requisitos de la fe. Primero, debemos tener confianza en lo que no podemos ver. Cuando Tomás percibió por fin la marca de los clavos y metió su mano en el costado del Salvador resucitado, confesó que finalmente creía. Jesús le dijo: «Porque me has visto, Tomás, creíste. Bienaventurados los que no vieron y creyeron». Pedro se hizo eco de estas palabras cuando elogió a los primeros discípulos por su fe en Jesucristo. Y dijo, a quien amáis sin haberle visto, en quien creyendo, aunque ahora no lo veáis, os alegráis con gozo inefable y glorioso, obteniendo al fin de vuestra fe, que es la salvación de vuestras almas. Segundo, para que nuestra fe cobre verdadera importancia, debemos actuar. Debemos hacer todo lo que esté a nuestro alcance para convertir una creencia pasiva en una fe activa, porque en verdad la fe, si no tiene obras, es muerta. En 1998, el presidente Hinckley amonestó a los santos de esta iglesia, así como a todo el mundo en general, diciendo, igual que, como dijo la noche anterior en la reunión del sacerdocio, ha llegado el momento de poner nuestra casa en orden. Muchos de nuestros miembros viven al borde de sus ingresos. De hecho, algunos viven con dinero. prestado. Me preocupa la enorme deuda a plazos que pesa sobre la gente de esta nación, incluso sobre nuestra propia gente. Cuando se pronunciaron estas palabras, algunos miembros fieles de la Iglesia hicieron acopio de su fe, escucharon el consejo del profeta y hoy se sienten muy agradecidos de ello. Otros quizás creyeron que era verdad, pero no tuvieron fe, ni siquiera la de un pequeño grano de mostaza. En consecuencia, algunos sufrieron problemas económicos, personales y familiares. Tercero, nuestra fe debe estar en conformidad con la voluntad de nuestro Padre, incluso con sus leyes de la naturaleza. El pajarillo que se mete en un huracán puede pensar que volará sin problemas a través de la tormenta, pero la ley implacable de la naturaleza le convencerá, finalmente, de que no es así. ¿Somos más prudentes que este pajarillo? En muchas ocasiones lo que pasa por fe es poco menos que credulidad. Es angustiante ver con cuánto apremio la gente acepta las corrientes y las teorías de moda, mientras que rechazan o no creen o prestan poca atención a los principios eternos del Evangelio de Jesucristo. Es angustiante ver cómo algunos se precipitan hacia un comportamiento frívolo y poco ético, creyendo que Dios, de alguna forma, les salvará de las consecuencias trágicas de sus actos. Incluso ruegan pidiendo las bendiciones del cielo, sabiendo en su corazón que lo que hicieron es contrario a la voluntad del Padre. ¿Cómo podemos saber cuando nuestra fe está en armonía con la voluntad de nuestro Padre Celestial y que Él aprueba lo que buscamos? Debemos conocer la palabra de Dios. Una de las razones por las que nos sumimos en las Escrituras es conocer los tratos del Padre con el hombre desde el principio. Si los deseos de nuestro corazón son contrarios a las Escrituras, no debemos seguir adelante. Después debemos escuchar el consejo de los profetas de los últimos días, al darnos ellos instrucción inspirada. Debemos también meditar, orar y buscar la guía del Espíritu. Si lo hacemos, el Señor nos ha prometido, hablaré a tu mente y a tu corazón, por medio del Espíritu Santo, que vendrá sobre ti y morará en tu corazón. Solo cuando nuestra fe esté en armonía con la voluntad del Padre, recibiremos las bendiciones que buscamos. Al comprenderse y practicarse verdaderamente, la fe es uno de los poderes grandiosos y gloriosos de la eternidad. Es una fuerza poderosa que va más allá de nuestra comprensión. Por la fe fue constituido el universo, por la palabra de Dios. Por medio de la fe las aguas se dividen, sanan los enfermos, callan los inicuos. Nuestra fe es el fundamento sobre el cual descansan todas las vidas espirituales y debe ser el recurso más importante de nuestra propia vida. Es algo más que creer. La fe es algo que vivimos. Recuerden las palabras del Salvador. Si puedes vivir, creer, al que cree todo le es posible. El que en mí cree, las obras que yo hago, él las hará también, y aún mayores las hará. Quienes anden por la fe sentirán que en su vida abundan la luz y las bendiciones del cielo. Comprenderán cosas que otros no comprenden. Los que no andan por la fe consideran absurdas las cosas de Dios, ya que éstas solo se pueden discernir por el Espíritu. Las manifestaciones del cielo están selladas para que no sean comprendidas por los que no creen. Porque si no hay fe entre los hijos de los hombres, nos dice Moroni, Dios no puede hacer milagro alguno entre ellos. Por tanto, no se mostró sino hasta después de su fe. Sin embargo, a través de la historia, aún en momentos de oscuridad, hubo quienes lograron traspasar esa oscuridad y contemplar las cosas como son verdaderamente gracias a la fe. Moroni reveló que hubo muchos cuya fe era tan sumamente fuerte que no se les pudo impedir penetrar el velo, sino que realmente vieron con sus propios ojos las cosas que habían visto con el ojo de la fe y se regocijaron. Nuestros hogares deben ser refugios de fe. Las madres y los padres, incluso los abuelos, deben enseñar el principio de la fe a sus hijos y nietos. Durante las reuniones familiares, cuando es apropiado, intento pasar un rato con alguno de nuestros nietos y hablar de tú a tú con él. Me siento con alguno de ellos y le pregunto, ¿cómo estás? ¿Cómo te van los estudios? Luego le pregunto qué piensa de la iglesia verdadera que tanto significa para mí. Intento descubrir cuán profundos son su fe y su testimonio, y si percibo dudas, le pregunto, ¿aceptarías una meta de tu abuelo? Entonces, le sugiero que lea las Escrituras diariamente, que se arrodille cada mañana y cada noche, y que ore con su familia, que se mantenga siempre puro y limpio, que asista a las reuniones sacramentales, así como a las demás reuniones de entre semana, y que finalmente trate siempre de ser receptivo a los susurros del Espíritu del Señor. Una vez, después de una conversación así, nuestro nieto de 8 años me miró a los ojos y me preguntó, sin rodeos, abuelo, ¿ya me puedo ir? Y se fue de mis brazos. Y yo he pensado, ¿he hecho algo bien? Pero aparentemente sí, pues él dijo gracias al día siguiente por aquella conversación que tuvimos. Si nos acercamos a ellos con amor en vez de con reproche, veremos que la fe de nuestros nietos aumentará como resultado de la influencia y el testimonio de alguien que ama al Salvador y a su divina Iglesia. En ocasiones el mundo se ve tenebroso. A veces nuestra fe es puesta a prueba, otras sentimos que los cielos se nos cierran. Aún así, no debemos desesperarnos. Jamás debemos abandonar nuestra fe ni perder la esperanza. Hace algunos años empecé a darme cuenta de que las cosas a mi alrededor comenzaban a oscurecerse. Me preocupaba, ya que cosas como ver la letra de las Escrituras se me hacía cada vez más difícil. Me preguntaba qué estaba pasando con la calidad de las bombillas, por qué los fabricantes no podían hacer las cosas tan bien como en el pasado. Reemplacé las bombillas por otras más brillantes, pero estas también comenzaron a palidecer. Culpé entonces al diseño de las lámparas, incluso me pregunté si había palidecido el brillo del sol, hasta que se me ocurrió que quizás el problema no estaba en la luz de la habitación, sino que estuviera en mis propios ojos. Poco después fui a ver a un oculista que me aseguró que el mundo no estaba oscureciendo en absoluto. Una catarata en el ojo era lo que hacía que la luz pareciera desvanecerse. Me puse en manos de este especialista y deposité mi fe también en sus manos, y la catarata me fue quitada, y he aquí, la luz volvió a inundar mi vida. La luz nunca había disminuido, solo había menguado mi capacidad de apreciarla. Esto me enseñó una gran verdad. Muchas veces, cuando el mundo parece sombrío, cuando los cielos parecen distantes, culpamos a todo cuanto nos rodea, cuando la verdadera razón podría estar en nuestra propia falta de fe. Tengan buen ánimo, fe y confianza. El Señor no les abandonará. El Señor ha prometido que si escudriñamos diligentemente, oramos siempre y somos creyentes, todas las cosas obrarán juntamente para nuestro bien si andamos en la rectitud. Sé, al igual que Alma en la antigüedad, que quienes pongan su confianza en Dios serán sostenidos en sus tribulaciones, sus dificultades y aflicciones, y serán enaltecidos en el postrer día. Nuestro Padre Celestial es un ser poderoso. Aun cuando a veces podamos llevar cargas de pesar, dolor y angustia, a pesar de que podamos esforzarnos por comprender las pruebas de fe que estamos pasando, aun cuando la vida parezca sombría, por medio de la fe tenemos la confianza absoluta de que un amoroso Padre Celestial está a nuestro lado. Tal y como prometió Pablo, justificados pues por la fe, tenemos paz para con Dios por medio de Jesucristo. Un día traspasaremos completamente la oscuridad y veremos la luz, comprenderemos su plan eterno, su misericordia y su amor. Cuando venga el Hijo del Hombre, ¿hallará fe en la tierra? Tal vez si los miembros de la Iglesia confiaran de corazón, si convirtieran sus esperanzas y creencias en acciones y buscaran obedecer la voluntad del Señor, la respuesta a la pregunta que Él planteó hace 2000 años sería un resonante sí. Encontrará fe. Él encontrará fe entre los que han tomado su nombre consigo. Encontrará fe entre los que viven sus principios divinos. Testifico que mediante nuestro profeta vidente y revelador, el presidente Hinckley, nuestro Señor y Salvador Jesucristo nos habla en la actualidad. Testifico que el Evangelio fue restaurado en su plenitud por medio del profeta José Smith. La fe, un poder eterno, es un Dios, un don de nuestro Padre Celestial para toda la humanidad. De esta verdad eterna doy mi testimonio en el nombre de Jesucristo, el Salvador de la humanidad. Amén.
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5: Llegar a ser mejores mayordomos de la tierra que Dios creó para nosotros. Por el Elder Marcus B. Nash, de los 70. Cuanto mejor cuidemos este mundo y todo lo que hay en él, más sostendrá, inspirará, fortalecerá, vivificará y alegrará nuestro corazón y espíritu. De un discurso pronunciado en el 18º Simposio Anual del Centro Exteckner en la Universidad de Utah en Salt Lake City el 12 de abril de 2013. Mi afición es estar en la naturaleza, ya sea haciendo senderismo, esquí, kayak de mar, ciclismo o incluso ir de safari. Cuando era niño, me encantaba estar en el bosque y sentir el testimonio silencioso y elocuente que los imponentes árboles de hoja perenne daban del Creador. Al llegar a la edad adulta, he aprendido por el estudio y por la fe que si entendemos quiénes somos, el propósito de la vida y la razón por la que se creó la tierra, y si tenemos en cuenta estas cosas, trataremos esta tierra y todo lo que hay en ella de manera más elevada y noble. El propósito de Dios al crear la tierra. El Señor, a través de sus profetas, tanto antiguos como modernos, ha tratado de ayudarnos a entender y apreciar el don de vivir en esta hermosa tierra. En el Antiguo Testamento, David consideró las majestuosas creaciones de Dios y se preguntó en voz alta por qué, entre semejantes maravillas, Dios tiene memoria del hombre. David concluyó que la humanidad es especial, un poco menor que los ángeles. Moisés también vio en visión incontables mundos y declaró: «Por esta causa, ahora sé que el hombre no es nada», cosa que yo nunca me había imaginado. En la humildad de Moisés ante la magnificencia de las creaciones de Dios, él no pudo comprender una gran verdad. De modo que el Señor le mostró una vez más su creación infinita y declaró explícitamente que Él, Dios, hizo estas creaciones para llevar a cabo la inmortalidad y la vida eterna del hombre. Esta tierra, y de hecho toda creación, está diseñada para ayudarnos a obtener la inmortalidad y la vida eterna. Al hablar de nuevo sobre el propósito de la tierra, el Señor dijo: «Haremos una tierra sobre la cual estos, refiriéndose a nosotros, puedan morar, y con esto los probaremos, para ver si harán todas las cosas que el Señor su Dios les mandare». La vida en esta tierra, junto con el don del albedrío moral, nos proporciona la oportunidad de optar por buscar y recibir algún día todo lo que Dios ofrece. Cuando se finalizó la creación de la tierra, Dios estuvo complacido porque vio que serviría a su propósito para con nosotros, sus hijos. Los hijos y las hijas de Dios y las familias que forman no son meros intrusos en esta tierra. Más bien, son una parte central para su propósito. Debemos ser buenos mayordomos. La vida en esta tierra es una bendición así como una responsabilidad. El Señor declara, «Porque he aquí, las bestias del campo, las aves del cielo y lo que viene de la tierra se han ordenado para el uso del hombre como alimento y vestido y para que tenga en abundancia». Sin embargo, debido a que la tierra y todo lo que hay en ella es la obra de sus manos, todo le pertenece a Él. Como habitantes temporales de esta tierra, somos mayordomos, no dueños. Como tales, somos responsables ante Dios, el dueño, por lo que hagamos con su creación. Porque conviene que yo, el Señor, haga a todo hombre responsable como mayordomo de las bendiciones terrenales que he dispuesto y preparado para mis criaturas. La forma en que cuidamos la tierra, cómo la utilizamos y compartimos su abundancia, y cómo tratamos todo lo que se nos ha proporcionado es parte de nuestra prueba en la vida terrenal. Con gratitud, debemos hacer uso de lo que el Señor ha proporcionado, evitar desperdiciar la vida y los recursos y utilizar la abundancia de la tierra para cuidar de los pobres. El Señor se preocupa profundamente por toda vida y especialmente por sus hijos, y nos hará rendir cuentas por lo que decidamos hacer o no hacer con las abundancias de su creación. El Señor nos promete que si lo seguimos a Él y utilizamos los recursos de la tierra con prudencia y con acción de gracias y respeto, la abundancia de la tierra será nuestra, las bestias del campo y las aves del cielo. Y complace a Dios haber dado todas estas cosas al hombre, porque para este fin fueron creadas, para usarse con juicio, no en exceso ni por extorsión. Debemos usar estos recursos con juicio y gratitud, con la intención de ayudar a otras personas, de generaciones actuales, pasadas y futuras, a recibir las bendiciones que nuestro Padre Celestial desea para sus hijos. Ver más allá de nosotros mismos. Lamentablemente, vivimos en un mundo donde puede que las personas elijan rechazar a Dios y tratar su creación con desdén. Cuando eso sucede, Dios y su creación padecen. Enoch registra que Dios lloró por motivo de las malas decisiones y el egoísmo sofocante de sus hijos. Moroni profetizó que en los últimos días habría fuegos y tempestades y vapores de humo y grandes contaminaciones sobre la superficie de la tierra, y que a estas condiciones las acompañaría toda clase de abominaciones, cuando habrá muchos que dirán, «Haz esto o haz aquello y no importa». Cuando el hombre contamina este mundo espiritual o temporalmente, no solo Dios sufre, sino también la naturaleza. Es importante destacar que las bendiciones y el poder que se logran mediante la Iglesia restaurada del Señor y el Evangelio tienen la capacidad de extender y cambiar el alma humana más allá de sí misma, de inspirar el amor a Dios y a sus creaciones y de ayudarnos a pensar en el bienestar de los demás y considerar las necesidades de las generaciones futuras. La naturaleza nos acerca más a Dios. La tierra y toda vida son más que elementos para consumir o conservar. Algunas partes o porciones de ellas también se deben preservar. La naturaleza pura y todas las cosas que de la tierra salen son hechas para el beneficio del hombre, para agradar la vista como para alegrar el corazón y animar el alma. La naturaleza en su estado impecable nos acerca más a Dios, nos despeja la mente y el corazón del ruido y de las distracciones del materialismo, nos eleva a una esfera superior y exaltada, y nos ayuda a conocer más a nuestro Dios. La tierra rueda sobre sus alas, y el sol da su luz de día, y la luna da su luz de noche, y las estrellas también dan su luz. Todo aquel que ha visto a cualquiera o al menor de ellos, ha visto a Dios obrando en su majestad y poder. Todavía me encanta caminar en las montañas, entre las magníficas rocas y picos de granito. Aunque en silencio, hablan del poder y de la majestad de Dios, y de su genialidad incomparable para la belleza. Como testificó Alma, todas las cosas indican que hay un Dios, sí, aún la tierra y todo cuanto hay sobre ella testifican que hay un Creador Supremo. Me encanta mirar las estrellas por la noche y tratar de comprender la eternidad del tiempo y del espacio que están al alcance de mi vista. Siempre me asombra el conocimiento que recibo en esos momentos tranquilos de que, a pesar de la inmensidad del cosmos, el Señor del universo me conoce a mí, alguien tan insignificante. Y Él conoce a cada uno de nosotros. La creación da testimonio del Creador, y si preservamos esos lugares especiales y vírgenes, estos serán testigos de manera elocuente y profunda de nuestro Dios y nos inspirarán a seguir adelante. Cuanto mejor cuidemos este mundo y todo lo que hay en él, más sostendrá, inspirará, fortalecerá, vivificará y alegrará nuestro corazón y espíritu, y nos preparará para morar con nuestro Padre Celestial y con nuestras familias en una esfera celestial, la cual será la tierra misma en la que estamos actualmente, pero en un estado glorificado. Ruego que cuidemos con gratitud esta tierra, nuestro actual y posiblemente futuro hogar.
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1: Hermanos, al estar viendo de un lado al otro de este edificio tan majestuoso, solamente puedo decir, hermanos, que ustedes son en verdad una inspiración. Es maravilloso pensar que en miles de capillas por todo el mundo, otros como ustedes, poseedores del sacerdocio de Dios, están recibiendo este programa por vía satélite. Las nacionalidades varían y los idiomas son muchos, pero nos une algo en común. Se nos ha confiado poseer el sacerdocio y actuar en el nombre de Dios. Se nos ha conferido una sagrada responsabilidad y es mucho lo que se espera de nosotros. Nosotros, los que poseemos el sacerdocio de Dios y lo honramos, estamos entre aquellos que han sido reservados para esta época especial de la historia. El apóstol Pedro nos describió en el segundo capítulo de 1 Pedro, en el noveno versículo. Mas vosotros sois linaje escogido, real sacerdocio, nación santa, pueblo adquirido por Dios, para que anunciéis las virtudes de aquel que os llamó de las tinieblas a su luz admirable. ¿Cómo podríamos ustedes y yo reunir los requisitos para ser dignos de ese título especial, un real sacerdocio? ¿Cuáles son las características de un verdadero hijo del Dios viviente? Esta noche quisiera que consideráramos algunas de esas mismas características. El tiempo y las circunstancias pueden cambiar, pero los atributos de un verdadero poseedor del sacerdocio de Dios permanecen constantes. Sugiero que, antes que nada, todos cultivemos el atributo de la previsión. Un escritor dijo que la puerta de la historia gira sobre pequeñas bisagras, y también la vida de las personas. Si fuésemos a aplicar ese adagio a nuestra vida, podríamos decir que somos el resultado de muchas decisiones pequeñas. En efecto, somos el producto de nuestras decisiones. Debemos desarrollar la capacidad de recordar el pasado, de evaluar el presente y de ver hacia el futuro, a fin de lograr en la vida lo que el Señor desea que hagamos. Ustedes, los jovencitos que poseen el sacerdocio arónico, deben tener la facultad de mirar hacia el futuro al día en que poseerán el sacerdocio de Melquisedec y luego prepararse en calidad de diáconos, maestros y presbíteros para recibir el santo sacerdocio de Melquisedec de Dios. Al recibirlo, ustedes tienen la responsabilidad de estar preparados para responder al llamado de servir en calidad de misionero, de aceptarlo y después cumplirlo. Ruego sinceramente que todo joven y todo hombre tenga el atributo de la previsión. El segundo principio que me gustaría recalcar como característica de un verdadero poseedor del sacerdocio de Dios es el atributo del esfuerzo. No basta tener el deseo de hacer un esfuerzo y decir que lo intentaremos, sino que debemos hacerlo. La forma de lograr nuestras metas está en el hacer y no solo en el pensar. Si constantemente postergamos nuestras metas, nunca las veremos realizadas. Una persona lo explicó de esta manera: vives solo para el mañana y hoy tendrás muchos ayeres vacíos. En julio de 1976, el corredor Gary Yorkland tenía la determinación de calificar para integrar el equipo olímpico de los Estados Unidos para la carrera de 1,000 metros que se llevaría a cabo en los Juegos Olímpicos de Montreal. No obstante, a la mitad de la difícil carrera eliminatoria, se le cayó el zapato izquierdo. ¿Qué hubiéramos hecho ustedes y yo si nos hubiese pasado eso? Supongo que él podría haberse dado por vencido y se hubiera detenido. Podría haber culpado a la mala suerte y hubiera perdido la oportunidad de participar en la carrera más importante de su vida. Sin embargo, ese atleta campeón no lo hizo, sino que corrió sin zapato. Él sabía que tenía que correr más rápido de lo que había corrido antes en su vida. Sabía que sus contrincantes contaban con una ventaja que no habían tenido al iniciar la carrera. Corrió a lo largo de la pista, con un pie descalzo y con un zapato en el otro, y terminó en tercer lugar y calificó para competir en la carrera de la medalla de oro. Ese fue el mejor tiempo que había registrado en cualquiera de sus carreras. Él puso su mejor esfuerzo para alcanzar su meta. Como poseedores del sacerdocio, a veces nos afrontamos con momentos de flaqueza, al estar cansados o fatigados, o cuando sufrimos una decepción o pena. Cuando eso suceda, espero que perseveremos con un esfuerzo aún mayor hacia nuestra meta. Alguna vez se nos llamará a cada uno de nosotros a cumplir con un llamamiento, ya sea como presidente del quórum de diáconos, secretario del quórum de maestros, o como asesor de los presbíteros, maestro de clase u obispo. Podría mencionar más, pero creo que comprenden la idea. Yo tenía tan solo 22 años cuando se me llamó a servir como obispo del barrio 6-7 de Salt Lake City, con 1,080 miembros en el barrio. Se requería gran esfuerzo para cerciorarse de que se atendiera cada asunto y de que todo miembro del barrio se sintiera incluido y protegido. Aunque fue una tarea monumental, no permití que esa asignación me abrumara. Me puse a trabajar e hice todo lo posible por servir y dar lo mejor de mí. Cada uno de nosotros puede hacer lo mismo, no importa el llamamiento ni la asignación. El año pasado, decidí ver cuántas viviendas existían todavía desde aquel tiempo en el que fui obispo, entre 1950 y 1955. Manejé lentamente alrededor de cada cuadra que en ese entonces eran los límites del barrio. Durante mi búsqueda, me sorprendió ver que de todas las casas y apartamentos donde habían vivido los 1,080 miembros, solo había 3 viviendas que seguían en pie. En una de ellas había mucha maleza, los árboles estaban sin podar y me di cuenta de que nadie vivía allí. De las otras 2, una estaba deshabitada, con tablones sobre las ventanas, y la otra parecía ser una modesta oficina de negocios. Estacioné el vehículo y apagué el motor y me quedé sentado allí por un momento. En mi mente podía ver cada casa y apartamento, cada miembro que vivió allí. Aunque ya no existen, los recuerdos de las familias que allí vivían continuaban siendo muy vívidos. Pensé en las palabras del autor James Berry, quien escribió que Dios nos dio recuerdos para que tengamos rosas primaverales en el invierno de nuestra vida. Cuán agradecido me sentí por la oportunidad de servir en esa asignación. Esa bendición está disponible a cada uno de nosotros si damos de nuestro mejor esfuerzo en nuestras asignaciones. El atributo del esfuerzo se requiere de todo poseedor del sacerdocio. El tercer principio que me gustaría recalcar es el atributo de la fe. Debemos tener fe en nosotros mismos y en la capacidad que nuestro Padre Celestial tiene para bendecirnos y guiarnos en nuestros esfuerzos. Hace muchos años, el autor de un salmo escribió una bella verdad. Él dijo, «Mejor es confiar en Jehová que confiar en el hombre. Mejor es confiar en Jehová que confiar en príncipes». En otras palabras, depositemos nuestra confianza en la capacidad que tiene el Señor para guiarnos. Como sabemos, las amistades pueden ser otras o pueden cambiar, pero el Señor es constante. En la obra La vida del rey Enrique VIII, Shakespeare enseñó esta verdad por conducto del cardenal Wolsey, un hombre que disfrutaba gran prestigio y orgullo por motivo de su amistad con el rey. Al terminar esa amistad, Al cardenal Wolsey se le despojó de su autoridad, lo que resultó en una pérdida de prominencia y prestigio. Él fue uno que lo había ganado todo para después perderlo todo. En el pesar de su corazón, él le dijo una auténtica verdad a su criado Cromwell. Y dijo, «Oh, Cromwell, Cromwell, de haber servido a mi Dios con solo la mitad del celo que he puesto en servir a mi rey, no me hubiera entregado este a mi vejez, desnudo al furor de mis enemigos. Tengo la seguridad de que el atributo de la fe se encuentra en el corazón de cada uno de los que están presentes esta noche. A mi lista añado el atributo de la virtud». El Señor indicó, y hemos escuchado cosas importantes en esta sesión. El Señor indicó que debemos dejar que la virtud engalane nuestros pensamientos incesantemente. Recuerdo una reunión del sacerdocio que se efectuó en el tabernáculo de Salt Lake City cuando yo era poseedor del sacerdocio arónico. El presidente de la iglesia se dirigía al sacerdocio e hizo la siguiente afirmación que nunca he olvidado. Él dijo en esencia que los hombres que cometen adulterio y otros pecados no los cometen en un abrir y cerrar de ojos. Recalcó que nuestros pensamientos preceden a nuestras acciones y que cuando cometemos un pecado es porque de antemano pensamos cometer ese pecado en particular. Dijo que la manera de evitar el pecado es mantener puros nuestros pensamientos. En las Escrituras se nos dice que cuál es nuestro pensamiento en el corazón, tal somos. Debemos poseer el atributo de la virtud. Si vamos a ser misioneros en el reino de nuestro Padre Celestial, debemos ser merecedores de la compañía del Espíritu Santo. Y se nos ha dicho en forma precisa que su Espíritu no morará en tabernáculos impuros o inmundos. Por último, permítanme añadir el atributo de la oración. El deseo de comunicarnos con nuestro Padre Celestial es la cualidad de un verdadero poseedor del sacerdocio de Dios. Al ofrecerle al Señor nuestras oraciones, tanto en familia como en forma individual, hagámoslo con fe y confianza en Él. Recordemos el mandato del apóstol Pablo a los hebreos. Porque es necesario que el que se acerca a Dios crea que le hay y que es galardonador de los que le buscan. Si alguno de nosotros se ha demorado en escuchar el consejo de orar siempre, no existe mejor momento que comenzar ahora mismo. William Cooper declaró, «Satanás tiembla cuando ve de rodillas al más débil de los santos». Quienes crean que la oración denota debilidad física deben recordar que un hombre nunca es más alto que cuando está de rodillas. Recordemos siempre, la oración del alma es el medio de solaz que surge en el corazón y da eterna paz. La senda de la oración has recorrido ya, oh Cristo nuestro Salvador, enséñanos a orar. Al cultivar el atributo de la oración, recibiremos las bendiciones que nuestro Padre Celestial tiene para nosotros. Para concluir, que podamos tener previsión, que hagamos un esfuerzo, que demostremos fe y virtud, y que la oración siempre sea una parte importante de nosotros, entonces seremos en verdad un real sacerdocio. Esa es mi oración personal esta noche, y la ofrezco desde mi corazón, en el nombre de Jesucristo. Amén.
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El coro dio inicio a este programa con una paráfrasis del Salmo 150, titulada Loor al Señor, su gloria mostrad, con música de una emotiva tonada galesa. Ahora oiremos un himno de gozosa gratitud en el tema Por la belleza terrenal, tras lo cual Andrew Answorth nos brindará al órgano su propio arreglo de la melodía irlandesa El Jardín de los Sauces, seguido por el coro con una adaptación del Salmo 23 al son de una dulce melodía folclórica. Mi pastor suplirá mis necesidades.

En el capítulo 4 del libro de Proverbios leemos: examina la senda de tus pies. A menudo nuestros pies se mueven tan deprisa de una importante tarea a otra que el dedicar tiempo a pensar detenidamente en nuestro rumbo puede parecer tanto irrealista como innecesario. Pero todos necesitamos tiempo para la reflexión, pues sin ella perdemos perspectiva en nuestra existencia. Sin esas introspecciones ocasionales sobre nuestros valores y el lugar que ocupamos en el universo, careceremos de guía y propósito. El pensar en esas cosas nos da la oportunidad de hacer a un lado lo que no es importante y de buscar la forma de conectarnos más con Dios. Por cierto que la más significativa de las reflexiones está en la oración, la cual Ralph Waldo Emerson define como la contemplación de las realidades de la vida desde la perspectiva más elevada. Un joven recuerda haber visto a su padre, un dotado orador y escritor, sentado en un muro próximo a su casa por un largo tiempo, pensando y meditando en cosas que escribiría y diría. Para mi padre, dijo el joven, la vida era una gran aventura de reflexión. Ese hijo jamás olvidó aquella lección, y cuando él mismo llegó a ser un notorio líder y orador, exhortó a otras personas a retirarse en la oscuridad de la noche, observar las estrellas y meditar en cuanto al lugar que cada una ocupa en el eterno plan del Todopoderoso. A hacer cual el salmista, quien al contemplar los cielos, obra de los dedos de Dios, la luna y las estrellas que él formó, preguntó: ¿qué es el hombre para que tengas de él memoria? La meditación es un ejemplo espiritual y mental que eleva nuestros pensamientos de lo trivial a lo vital y de lo mundano a lo divino. Entonces, cuando llega el momento de volver a nuestros quehaceres cotidianos, lo hacemos con energía, enfoque y propósito renovados, descubriendo que ese breve y sagrado tiempo dedicado a la profunda reflexión ciertamente valió la pena.

Al entonar el himno «Oh, que mi alma pueda estar en comunión con Dios», el coro nos invitó a meditar en la paz celestial que nos invade en los momentos de introspección. Ponemos ahora fin a este programa con el triunfante coro final del oratorio Elías de Mendelssohn, titulado «Tu luz brillará».

Nuevamente partimos desde el amparo de los collados eternos. Que la paz les acompañe en este día y siempre. De este modo concluimos el programa número 4438, continuando con el 86º año de esta tradicional transmisión desde la manzana del templo de Salt Lake City. Mack Wilberg dirigió el coro y la orquesta con Andrew Answorth al órgano. Las palabras de inspiración estuvieron a cargo de Omar Canals. Dentro de 7 días, volveremos con otro programa de música y palabras de inspiración desde Salt Lake City, Utah.

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1: Costumbres funerarias judías. Lázaro, Marta y María eran hermanos y vivían en la ciudad de Betania. Eran amigos del Salvador y él los visitó en varias ocasiones. En cierto momento de su ministerio, Jesús salió de Judea, donde se encontraba Betania, porque los judíos de la región deseaban matarlo. Mientras Jesús estaba de viaje, Lázaro enfermó, murió y fue sepultado según la costumbre judía. Las siguientes son algunas de las costumbres que probablemente se hayan observado al momento de la muerte y sepultura de Lázaro. 1. Después de que la persona fallecía, se le cerraban los ojos. El cuerpo se lavaba con especias aromáticas como el nardo, la mirra y el aloe. 2. El cuerpo se envolvía en un lienzo y se llevaba a la casa de la familia que los parientes y vecinos podían visitar. 3. Por lo general, dentro de las 8 horas posteriores a la muerte, se llevaba el cuerpo al sepulcro sobre una camilla, de modo que todos los visitantes pudieran verlo. Las mujeres encabezaban la procesión. Los miembros de la familia se rasgaban la ropa en señal de duelo. 4. Algunas tumbas eran excavadas en roca. Las tumbas tenían pequeñas aberturas que obligaban a las personas a inclinarse para entrar. 5. El cuerpo se colocaba en un lecho labrado en la roca. El sepulcro se cerraba con una piedra redonda grande para evitar que entraran ladrones o animales. Después que Jesús levantó a Lázaro de entre los muertos, sus discípulos tuvieron una poderosa razón para albergar esperanza en lugar de limitarse a lamentar la pérdida de seres queridos. No podían negar que, gracias a Jesucristo, el sepulcro no tendría victoria ni la muerte aguijón.
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3: Las primeras palabras que Jesús pronunció en su majestuoso Sermón del Monte iban dirigidas a los atribulados y desalentados. Bienaventurados los pobres en espíritu, porque de ellos es el reino de los cielos. Sean miembros de la Iglesia de Jesucristo de los Santos de los Últimos Días o uno de las decenas de millares que nos escuchan y que no son de nuestra fe, me dirijo a los que se enfrentan con pruebas personales y dificultades familiares, a aquellos que se enfrentan con conflictos que se entablan en las solitarias trincheras del corazón, a aquellos que tratan de detener las olas de la desesperación que a veces nos abruman como si fueran un maremoto del alma. Deseo dirigir mis palabras en particular a los que piensan que su vida está destrozada y que al parecer no tiene reparación. A todos ustedes les ofrezco el remedio más seguro y agradable que conozco, que se encuentra en el llamado que nos hizo el Salvador del mundo al comenzar su ministerio y también al finalizarlo. Se lo dijo a los creyentes y se lo dijo a los que no estaban muy seguros de creerles. Se lo dijo a todos, cualesquiera que fuesen sus problemas personales. Venid a mí, todos los que estáis trabajados y cargados, y yo os haré descansar. Llevad mi yugo sobre vosotros y aprended de mí, que soy manso y humilde de corazón, y hallaréis descanso para vuestras almas. En esa promesa, la frase de introducción, «Venid a mí», es crucial. Es la clave de la paz y del reposo que buscamos. De hecho, cuando el Salvador resucitado dio su sermón a los nefitas en el templo del Nuevo Mundo, comenzó diciendo, «Bienaventurados son los pobres de en espíritu que vienen a mí, porque de ellos es el reino de los cielos». Cuando Andrés y Juan oyeron por primera vez a Cristo, se conmovieron tanto que cuando Él se apartó de la multitud, lo siguieron. Percibiendo que lo seguían, Jesús les preguntó, «¿Qué buscáis?». Ellos le respondieron, ¿dónde moras? Y Cristo les dijo, venid y ved. Al día siguiente, Cristo encontró a otro discípulo, Felipe, y le dijo, sígueme. Poco tiempo después llamó oficialmente a Pedro y a otros nuevos apóstoles con el mismo espíritu de invitación. Venid en pos de mí, les dijo. Evidentemente, la esencia misma de nuestro deber y del requisito fundamental de nuestra vida terrenal ha quedado captada en esas breves frases de diversas escenas del ministerio terrenal del Salvador. Él nos dice, confiad en mí. Aprended de mí, haced lo que yo hago, y cuando recorráis mi camino, entonces hablaremos de la dirección que vosotros seguís y de los problemas y las pruebas que encararéis. Si me seguís, yo os sacaré de la oscuridad. Él nos promete, os daré respuesta a vuestras oraciones y descanso para vuestras almas. Mis amados amigos, no conozco otra manera de tener éxito y seguridad entre todos los riesgos y problemas de la vida. No conozco otra forma de llevar nuestras cargas ni de hallar lo que Jacob en el Libro de Mormón llamó esa felicidad que está preparada para los santos. ¿Y cómo puede uno venir a Cristo como respuesta a esa invitación constante? Las Escrituras nos dan muchos ejemplos y métodos, y ustedes ya conocen muy bien los más básicos. El primero, y el más fácil, es sencillamente el deseo del corazón, la forma más básica de fe que conocemos. Aunque no sea más que un deseo de creer, dice Alma, ejercitando tan solo un poco de fe, dando aunque sea una pequeña cabida a las promesas de Dios, será suficiente para comenzar. El tan solo creer, el tener aunque sea una molécula de fe, es simplemente tener esperanza en cosas que aún no vemos en esta vida y que sin embargo realmente existen. Ese paso sencillo, cuando se centra en el Señor Jesucristo, siempre ha sido y siempre será el primer principio de su Evangelio eterno, el primer paso para salir de la desesperación. Segundo, debemos cambiar todo lo que forme parte del problema y que nos resulte posible cambiar. En suma, debemos arrepentirnos, siendo tal vez la palabra del vocabulario cristiano que contenga más esperanza y aliento. Le damos las gracias a nuestro Padre Celestial que nos permita cambiar. Le agradecemos a Jesús que podamos cambiar. Y finalmente, lo hacemos solo con su ayuda divina. Es verdad que todos nuestros problemas no son el resultado de nuestros hechos, a menudo son la consecuencia de los hechos de otras personas o simplemente del aspecto mortal de la vida. Pero debemos cambiar todo lo que podamos cambiar y perdonar lo demás. De esta forma, nuestro acceso a la expiación del Salvador queda tan libre de obstáculos para que nosotros, con nuestras imperfecciones, podamos lograrlo. Él hará lo demás. Tercero, de todas las formas posibles procuramos tomar sobre nosotros su identidad. Y eso comienza al tomar sobre nosotros su nombre. Ese nombre se nos otorga formalmente por convenio en las ordenanzas salvadoras del Evangelio, las que comienzan con el bautismo y terminan con los convenios del templo y muchas más, como la de participar de la Santa Cena, las que se entrelazan en nuestra vida como bendiciones y recordatorios adicionales. Al enseñar este mensaje a su pueblo, Nefi dijo, «Seguid al Hijo con íntegro propósito de corazón, con verdadera intención, y tomad sobre vosotros el nombre de Cristo. Haced las cosas que os he dicho, que he visto que hará vuestro Señor y Redentor». Al seguir esas enseñanzas tan básicas, entablamos magníficas conexiones con Cristo de múltiples formas. Orar y ayunar, meditar en sus propósitos, saborear las Escrituras y prestar servicio al prójimo, socorrer a los débiles, levantar las manos caídas, fortalecer las rodillas debilitadas y, sobre todo, amar con el amor puro de Cristo, ese don que nunca deja de ser, que todo lo sufre, todo lo cree, todo lo espera, todo lo soporta. Pronto comprendemos que tenemos al alcance de muchos caminos que llevan al Maestro y que cada vez que lo buscamos, por más débil que sea nuestro esfuerzo, descubrimos que Él ha estado intentando deseoso llegar hasta nosotros. Y así avanzamos, nos esforzamos, buscamos y nunca cedemos. Mi deseo es para todos nosotros, no tan solo para los pobres en espíritu, sino para todos, que tengamos más experiencia personal y directa con el ejemplo del Salvador. A veces buscamos lo divino de manera muy indirecta, concentrándonos en los programas, en la historia o en la experiencia ajena, lo cual es importante, pero no tanto como la experiencia personal, como el ser un verdadero discípulo y la fortaleza de experimentar personalmente la majestuosidad de la influencia de Él. ¿Luchan ustedes contra el demonio de la adicción del tabaco, las drogas, los juegos de azar o la plaga moderna de la pornografía? ¿Tienen problemas maritales o con los hijos? ¿Tienen problemas de identidad sexual o de propia estima? ¿Afrontan ustedes o alguno de sus seres queridos enfermedad, depresión o la muerte? Sean cuales sean los otros pasos que deban dar para resolver esos problemas, vengan primero al Evangelio de Jesucristo. Confíen en las promesas del cielo. En ese respecto, el testimonio de alma es mi testimonio. Sé que quienes pongan su confianza en Dios serán sostenidos en sus tribulaciones y sus dificultades y sus aflicciones. El confiar en la naturaleza misericordiosa de Dios es el núcleo mismo del Evangelio de Cristo, ese que Él enseñó. Testificamos que la expiación del Salvador quitará de nuestros hombros no solo la carga de nuestros pecados, sino también la de nuestras desilusiones y dolores, la de nuestros sufrimientos y de nuestra desesperación. Desde el principio, el confiar en su ayuda ha tenido por objeto darnos el motivo y la manera de mejorar, el incentivo para dejar a un lado nuestras cargas y labrar nuestra salvación. Podrá haber y habrá muchas dificultades en la vida. No obstante, el alma que viene a Cristo, que conoce su voz y se esfuerza por hacer lo que Él hizo, recibe, como dice el himno, la fuerza para otro levantar. El Salvador nos recuerda que nos tiene grabados en las palmas de sus manos. Y al considerar el incomprensible precio de la crucifixión y de la expiación, les prometo que Él no va a darnos la espalda ahora. Cuando Él dice a los pobres en espíritu, «Venid a mí», lo que quiere decir es que Él conoce el camino hacia la salida y hacia el cielo. Lo conoce porque Él ya lo recorrió. Conoce el camino porque Él es el camino. Hermanos y hermanas, cualesquiera que sean sus problemas, por favor, no se den por vencidos y por favor, no cedan ante el temor. Siempre me ha conmovido el hecho de que, al partir su hijo a la misión en Inglaterra, el hermano Brian S. Hinckley abrazó al joven Gordon y le entregó una nota escrita a mano con solo cuatro palabras del capítulo 5 de Marcos. No temas, cree solamente. También pienso en aquella noche cuando Cristo se apresuró a ayudar a sus atemorizados discípulos, cuando anduvo sobre el agua y les dijo, «Tened ánimo, yo soy, no temas». Pedro exclamó, «Señor, si eres tú, manda que yo vaya a ti sobre las aguas». La respuesta de Cristo fue la que siempre es. Él dijo, «Ven». Al instante, Como era la naturaleza de Pedro, descendió él de la barca a las agitadas aguas. Mientras sus ojos permanecieron fijos en el Señor, el viento le sacudía el cabello y el agua le empapaba el manto, pero todo estaba bien porque venía a Cristo. Solo cuando su fe vaciló y el temor se apoderó de él, solo cuando quitó los ojos del Maestro para mirar las furiosas olas y el alarmante abismo negro, solo entonces comenzó a hundirse en la mar. Con nuevo terror gritó, «Señor, sálvame». Sin duda, con algo de tristeza, el Maestro que domina toda dificultad y todo temor, que es la solución de todo desaliento y desánimo, extendió la mano y tomó al discípulo con esta tierna reprensión, «Hombre de poca fe». ¿Por qué dudaste? Si se sienten solos, por favor, sepan que pueden hallar consuelo. Si están desanimados, por favor, sepan que pueden hallar esperanza. Si son pobres en espíritu, por favor, sepan que pueden ser fortalecidos. Si sienten que están destrozados, por favor, sepan que pueden ser sanados. En Nazaret, el angosto camino que quita el aliento y cansa los pies pasa por donde una vez vivió el carpintero de Nazaret. Por el polvoriento camino solía la gente del pueblo llegar, y sobre el banco del carpintero lo destrozado depositar. Una muñeca rota llevaba la niña, un arado el hombre o una silla la mujer. Carpintero, ¿lo puedes reparar? Esperanzados preguntaban los tres. Cada uno recibe lo solicitado, la muñeca, la silla o el arado, lo destrozado que le habían llevado, se lo devuelve perfectamente. Reparado. Año tras año, la cuesta empinada, con paso lento y melancolía, recorren de pena y dolor cargadas las almas que imploran día a día. Oh carpintero de Nazaret, ¿te será posible reparar mi destrozado corazón y mi vida destrozada de verdad? Y por su amor y gran bondad, su vida entretejerá con la nuestra destrozada y vida nueva creará. Oh carpintero de Nazaret, convierte en plena perfección la destrozada sustancia del ser, deseo, esperanza, fe y aspiración. Ruego que todos, en particular los pobres en espíritu, vengamos a Él para ser sanados. Vamos ante Él. Lo ruego en el nombre de Jesucristo de Nazaret. Amén.
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1: Ven, sígueme. Apocalipsis capítulos 1 al 5. ¿Cómo puedo vencer al mundo? Juan escribió que los miembros de la iglesia que venzan al mundo recibirán grandes bendiciones. Aunque algunas de esas bendiciones llegarán después de nuestra experiencia terrenal, el presidente Russell M. Nelson nos dio ejemplos de muchas otras bendiciones que podemos recibir ahora, a medida que escogemos seguir cada día al Salvador. Algunas de esas bendiciones se resumen a la derecha. Bendiciones disponibles ahora. Mayor resistencia al pecado. Mayor fe en el Padre Celestial y en Jesucristo, y mayor amor por ellos. Paz verdadera en cualquier circunstancia. Preguntas para hacerse a sí mismo. Estas bendiciones a menudo requieren que hagamos sacrificios. A medida que busque revelación personal para saber cómo vencer al mundo, podría hacerse las siguientes preguntas. ¿Qué bendiciones necesito del Salvador? ¿Qué cosas están impidiendo que las reciba? ¿Qué pequeños cambios puedo hacer en mi vida para recibirlas? Recuerde que, como enseñó el presidente Nelson, al Señor le agrada el esfuerzo. El Salvador conoce sus esfuerzos y le apoyará de toda manera posible conforme usted se esfuerce por acercarse más a Él. Vencer al mundo no es un acontecimiento que ocurra en un día o dos. Se produce a lo largo de toda la vida al aceptar repetidamente la doctrina de Cristo. Presidente Russell M. Nelson, Vencer al mundo y hallar descanso. Liaona, noviembre de 2022, página 97.
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Queridos hermanos y hermanas, queridos amigos, bienvenidos a este devocional mundial para jóvenes adultos que se transmite desde el Centro de Conferencias de Salt Lake City, Utah. Y está totalmente lleno. Soy el elder Dieter F. Uchtdorf del Quórum de los Doce Apóstoles. Agradecemos a todos que nos acompañen en este gran devocional con nuestros queridos presidente Russell M. Nelson y la hermana Wendy W. Nelson como nuestros discursantes. Nos sentimos inspirados por su energía e incesante compromiso con el Señor. Estamos deseosos hoy de escuchar y aprender de sus mensajes. Nos gustaría reconocer a miembros de la Mesa Directiva de Educación de la Iglesia, al Consejo Ejecutivo del Sacerdocio y la familia y a la presidencia del área Utah que se encuentran con nosotros. El primer himno será interpretado por la congregación, todos nosotros. Y vamos a cantar el himno número 4, Bandera de Sion. Después, la hermana Elena Aburto, junto con el hermano Brian Matías, acompañará al órgano. A continuación del himno, el hermano Joseph McKellar va a ofrecer la primera oración.

0: Querido Padre Celestial, estamos agradecidos por este día maravilloso y la oportunidad que tenemos de reunirnos en este centro de conferencias y en todo el mundo para escuchar al profeta. Te rogamos que nos bendigas y que nuestras mentes y corazones estén abiertos y poder sentir tu espíritu. Que podamos salir de esta reunión para poder deseosos de hacer tu obra en el nombre de Jesucristo. Amén.
1: Primero vamos a escuchar un número musical por un coro de jóvenes adultos del Valle de Utah que interpretarán Israel, Jesús os llama. Después los dirigirá Matthew Johnson, acompañado por Brian Matthews y Andrew Unsworth al órgano. Después de la interpretación del coro, tendremos la bendición de escuchar a la hermana Wendy W. Nelson. El presidente Russell M. Nelson, nuestro querido profeta y presidente de la Iglesia de Jesucristo de los Santos de los Últimos Días, será nuestro último discursante. Después de las palabras del presidente Nelson, el coro cantará Trabajemos hoy en la obra. Serán dirigidos por Ryan Eggett y la hermana Mackenzie Taylor va a ofrecer la última oración.

0: Our dear brothers,
1: mis queridos hermanos y hermanas, cuánto los amamos. Cómo nos gustaría poder llevarnos a cada uno de ustedes a casa con nosotros. Y lo que es más importante, oramos para que algo de lo que el Espíritu Santo les enseñe esta noche los ayude a estar mejor preparados para regresar a casa con C mayúscula. Esta noche me gustaría hablar con ustedes sobre una pregunta que puede cambiarles la vida. ¿Esta pregunta podría aumentar su confianza, disminuir su ansiedad, aportarles motivación, elevar su estado de ánimo y sus aspiraciones, mejorar su productividad, su enfoque y la claridad de pensamiento, ayudarlos a resistir la tentación y a detectar el engaño, aumentar su gratitud, disminuir el estrés en su vida, multiplicar su capacidad de amar y ayudarlos a tomar mejores decisiones?

Esta pregunta en particular puede brindarles gozo, consuelo, amor y paz. ¿Y cómo es que puedo estar tan segura? Porque eso es exactamente lo que me enseñaron 30 de sus compañeros. Y yo los creo. Estos jóvenes adultos me enseñaron que hacerse esta pregunta concreta puede ayudarlos a buscar lo que es verdaderamente importante en la vida, ayudarlos a realizar los cambios que ustedes quieran hacer e incluso puede ayudarlos a arrepentirse de verdad. Según sus amigos, esta pregunta puede darles ojos para ver como nunca antes han visto la mano del Señor en su vida, la belleza de la tierra y la bondad en los demás. En resumen, debido a que esta pregunta puede ponerlos en contacto con el Espíritu del Señor y con el ADN divino de su Espíritu, esta pregunta en particular puede aportarles más luz y verdad. Sus compañeros también me enseñaron que esta pregunta funcionará sin importar cuán ocupada o monótona sea su vida en este momento. Tampoco importa cómo se sientan, felices, tristes, aislados, desbordados, deprimidos, animados, nerviosos, entusiasmados, solos, excluidos, abrumados, ignorados o encantados. No importa. Esta pregunta en particular puede funcionarles a ustedes. ¿Les gustaría conocer la pregunta? Genial. Primero un poco de contexto. Jesucristo, nuestro Salvador, nuestro Redentor y la cabeza de esta, su Iglesia, ha dejado muy claro que quiere que tanto ustedes como yo seamos cada vez más santos. Él incluso nos manda que lo hagamos, diciéndonos, debéis practicar la santidad delante de mí. Y no lo deja así, añade la palabra constantemente. Ahora bien, ¿no parece demasiado inalcanzable e incluso imposible practicar la santidad constantemente? Entiendo muy bien que piensen, hermana Nelson, simplemente no soy capaz de hacerlo. Permítanme asegurarles que yo sé que sí son capaces. Antes de casarme, yo era psicóloga, terapeuta matrimonial y de familia y profesora en BYU. En el transcurso de esos 30 años de mi vida profesional, descubrí el poder de las preguntas. Algunas preguntas pueden ayudarnos a plantearnos las cosas de una manera totalmente nueva, abriendo el corazón y la mente a todo tipo de posibilidades que de otra manera nunca consideraríamos. Así que hace 2 meses, mientras pensaba en el poder de las preguntas, invité a 30 de nuestros amigos jóvenes adultos de su misma edad, casados y solteros, a experimentar con esta pregunta durante 3 días. Les pedí que hicieran lo siguiente. En una sola situación al día, durante 3 días, pregúntense, ¿qué haría un joven adulto santo? Eso es todo. Esa es la pregunta. ¿Qué haría un joven adulto santo? Por ejemplo, ¿cómo comenzaría el día un joven adulto santo? ¿Qué habría en su lista de tareas pendientes? ¿Cómo hablaría con un amigo? ¿O cómo iría de compras? ¿O jugaría, oraría, lavaría la ropa o le leería a un niño? ¿Qué escucharía o diría un joven adulto santo? ¿Qué escribiría o leería? ¿Qué miraría o qué ropa se pondría? Si una joven adulta santa fuera acusada falsamente, traicionada o malinterpretada, ¿qué haría? ¿Qué haría en una situación realmente difícil en la que se pusiera a prueba sus valores o su moral? ¿Cómo se prepararía para participar de la Santa Cena cada domingo? ¿Cómo utilizaría un joven adulto soltero santo su tiempo para prepararse en lugar de esperar al matrimonio? ¿Y cómo fortalecerían su matrimonio los jóvenes adultos santos que ya están casados? ¿Y qué fue lo que sucedió? En varios estados de los Estados Unidos y en 2 ciudades de Canadá, 30 jóvenes adultos se pusieron manos a la obra preguntándose, ¿qué haría un joven adulto santo? Comenzó una oleada de actividades cotidianas habituales y ahora cada una de ellas se realizaba como lo haría un joven adulto santo. Al cabo de solo unos días, empezaron a llegar informes. Permítanme contarse lo que algunos de sus amigos hicieron.
Algunos solo comieron zanahorias, pero las comieron con más gratitud. La música y los podcasts habituales se cambiaron por música inspiradora, discursos de conferencia general y podcast de Ven, sígueme. Se eliminaron las aplicaciones de redes sociales que consumían demasiado tiempo. Se apagaron los programas con lenguaje grosero. Se cambiaron las prioridades en las saturadas listas de tareas pendientes. Se oró antes de enfrentarse a tareas escolares difíciles, invitando al Espíritu Santo a convertirse en el tutor. Se saborearon las escrituras en diversos momentos, incluso justo antes de comenzar un examen, lo cual produjo resultados milagrosos. Se recuperaron los hábitos de fortalecimiento espiritual perdidos desde el regreso a casa de la misión. Se compartieron testimonios con compañeros de clase. Los celos por los amigos que salían en citas y se casaban fueron reemplazados por sentimientos de amor y alegría por ellos. El tiempo de conducir un automóvil se convirtió en un tiempo tranquilo de meditación. Se sustituyeron los pensamientos negativos persistentes por el recuento de pequeñas victorias y muchas bendiciones. El tiempo mirando cosas en el Internet se sustituyó por llamadas telefónicas y visitas en persona. Aumentó el tiempo en el templo, al igual que las tareas domésticas que hacían los esposos. Y se experimentó abundantemente el amor del Padre Celestial y de Jesucristo. ¿Qué más ocurrió? Una joven adulta descubrió el poder de mi albedrío. Ella continuó diciendo, cuando elegí ver la conferencia general como lo haría un joven adulto santo, no buscaba complacer a nadie ni controlar la forma en la que la gente me ve a mí. La estaba viendo porque sé que esta iglesia es verdadera, el Evangelio es verdadero. Los hombres y mujeres que discursan son inspirados y guiados por el Señor, y yo quería aprender. Una complace personas crónica dijo que su estrés en el trabajo había disminuido y escribió, hacerme esa pregunta cambió mi perspectiva por completo. Adquirí una confianza renovada porque estaba recordando el significado de las cosas más importantes. Descubrí que cuando más santa te vuelvas, menos te preocupas por hacer lo que los demás quieren y más por lo que Dios quiere que hagas. Mis queridos hermanos y hermanas, en este momento, el templo de Salt Lake es una maravilla arquitectónica, pero no es un templo del Señor en funcionamiento. Mientras esa extraordinaria estructura se somete a extensas renovaciones y estabilizaciones que contribuyen a la seguridad, el templo de Salt Lake ha quedado inhabilitado como templo. Cuando se inhabilita un templo, se retira lo que es sagrado en lo que respecta a las ordenanzas y a la instrucción. Tristemente, lo mismo puede ocurrirle a las personas. Debido a los ataques de Satanás, a las malas decisiones y a las interacciones que ponen en peligro la vida eterna, con quienes están en el edificio grande y espacioso, trágicamente la vida de muchos jóvenes adultos han desaparecido de lo sagrado. Esos jóvenes adultos han sido, por así decirlo, inhabilitados como templos de Dios. Ahora bien, tanto si esto les ha ocurrido a ustedes como si no, los invito a recuperar o aumentar lo sagrado en su vida, haciendo exactamente lo que el Señor ha mandado, que es practicar la santidad constantemente. Quizás deseen comenzar este proceso al hacer lo mismo que hicieron sus compañeros, preguntándose en una sola situación por uno de los tres días. ¿Qué haría un joven adulto santo? Y luego, llévenlo a cabo. A medida que su vida se vuelve más difícil, traten de ser un poco más santos cada día y arrepiéntanse rápidamente cuando cometan un error. Hallarán gozo en esta vida y en la vida eterna en el mundo venidero y empezarán a experimentar de la manera más profunda e inamovible exactamente lo que nuestro Salvador Jesucristo prometió cuando dijo,
puedo haceros santos. Mis queridos hermanos y hermanas, el presidente Nelson se dirigirá a ustedes ahora. Les testifico, y podría testificar en cualquier tribunal de cualquier nación de la tierra, que el presidente Russell M. Nelson es el profeta del Señor en la tierra hoy, elegido e instruido por él. En el nombre de Jesucristo. Amén.

Mis queridos hermanos y hermanas, la hermana Nelson y yo hemos deseado que llegue esta tarde desde hace meses. Mi esposa Wendy es una mujer de gran fe y sabiduría. Les recomiendo sus enseñanzas. ¡Qué maravilloso es reunirse con ustedes en el aniversario de la restauración del sacerdocio arónico! Como saben, el 15 de mayo de 1829, el profeta José Smith y Oliver Cowdery se arrodillaron en un lugar apartado, en un bosque cercano al hogar de José y Emma, en Harmony, Pensilvania. La hermana Nelson y yo hemos estado en ese bosque de arce de dulce savia. Este bosque se convirtió en un lugar sagrado cuando Juan el Bautista confirió el sacerdocio arónico y José Smith y Oliver Cowdery. Más tarde, Pedro, Santiago y Juan restauraron el sacerdocio de Melquisedec alrededor de la misma zona. En septiembre de 2015, dediqué el sitio de la restauración del sacerdocio. De todas las asignaciones que había recibido hasta este momento, esa fue la más significativa para mí. Ese sitio conmemora la restauración de la autoridad del sacerdocio y de sus llaves al hombre sobre la tierra. Esas llaves, junto con otras, eran necesarias para dirigir la iglesia restaurada de Jesucristo y hacer posible que realizáramos y recibiéramos ordenanzas esenciales, entre ellas, sellar a las familias por la eternidad. Ese día de la dedicación fue un momento muy especial en mi vida. Y ahora, este es un momento muy especial en sus vidas. No habrá otro que sea exactamente como este. Ustedes están estableciendo prioridades y patrones que tendrán un enorme impacto, no solo sobre su vida terrenal, sino también sobre su vida eterna. Hablemos de la vida. Eso es algo con lo que ya he tenido un poco de experiencia. Crecí durante la Gran Depresión. Fui adolescente durante la Segunda Guerra Mundial. He tenido unos cuantos encuentros con la muerte. He estado en 6 continentes muchas veces y todavía no he conocido un pueblo o cultura que no me resultara inspirador. También he tenido que sobrellevar la tristeza. He visto cómo 2 preciadas hijas han sido consumidas lenta, dolorosamente y mortalmente por el cáncer. Y he tenido que enterrar una esposa maravillosa, Danzel, la madre de nuestros 10 hijos. Sabiendo que no es bueno que el hombre esté solo, decidí casarme nuevamente. Me casé con otra mujer maravillosa, mi querida Wendy. He visto a amigos y a familiares tomar decisiones heroicas y vivir vidas ejemplares. Y he visto a otros tomar decisiones desastrosas que han frustrado su potencial. En resumen, he vivido una vida larga. Y llegado este momento, he dejado de comprar plátanos verdes por si no estoy para cuando maduren. Y he dejado de dedicar tiempo en cosas que no importan. Pero ustedes sí son importantes para mí. Y su futuro también me importa mucho. Estoy honrado que muchos de ustedes han venido hoy
Y les agradezco la música que iniciaron esta reunión con un tono maravilloso. Así que esta noche quiero hablarles sobre su futuro. La hermana Nelson y yo asistimos recientemente a la toma de posesión del rector de una universidad. Durante ese evento extraordinario, pensé en la cantidad incontable de educadores que hay por todo el mundo que están dedicados a enseñar a hombres y a mujeres de la edad de ustedes. La educación es muy importante. La considero una responsabilidad religiosa. La gloria de Dios es la inteligencia. Sin embargo, hay una diferencia enorme entre las responsabilidades de los educadores seculares y mi responsabilidad como el apóstol más antiguo sobre la tierra. El trabajo de ellos es educarlos y prepararlos para su experiencia terrenal, es decir, cómo tener éxito en el trabajo en sus vidas. Mi responsabilidad es educarlos y prepararlos también a ustedes para su experiencia inmortal, es decir, cómo obtener la vida eterna. Las enseñanzas de las mejores instituciones educativas del más alto nivel tienen limitaciones, porque la educación secular normalmente no contempla tres grandes verdades, de las que rara vez hacen mención. Primero, cada uno de nosotros va a morir. Segundo, gracias a Jesucristo, cada uno de nosotros va a resucitar y llegar a ser inmortal. Y tercero, el día del juicio nos espera a cada uno de nosotros. Estas tres verdades absolutas deberían ser el fundamento de su educación espiritual. Gracias a la restauración del Evangelio de Jesucristo en su plenitud, sabemos mucho acerca de nuestras posibilidades después de la muerte. Sabemos que la morada de nuestro Padre tiene muchas mansiones. Sabemos que Dios ama tanto a sus hijos que, como ha enseñado el presidente Dallin H. Oaks, todos los hijos de Dios, con muy pocas excepciones, terminarán finalmente en un reino de gloria. Piensen en ello. Nuestro Padre creó reinos de gloria, celestial, terrestre y celestial, para proporcionar un lugar glorioso para sus hijos. Mi propósito esta noche es asegurarme de que sus ojos se abran totalmente a la verdad de que esta vida realmente es el tiempo en que pueden decidir qué tipo de vida quieren vivir para siempre. Ahora es su tiempo de preparación para presentarse ante Dios. La duración de la vida terrenal no llega a ser ni un nanosegundo comparado con la eternidad, pero mis queridos hermanos y hermanas, es un nanosegundo crucial. Durante esta vida, decidimos qué leyes estamos dispuestos a obedecer. ¿Las del reino celestial? ¿O las del reino terrestre? ¿O las del reino celestial? Y como consecuencia, ¿en qué reino de gloria viviremos para siempre? Cada decisión justa que tomen aquí generará enormes dividendos ahora. Pero las decisiones justas de la vida terrenal reportarán unos dividendos inimaginables en la eternidad. Si eligen hacer convenios con Dios y son fieles a esos convenios, tienen la promesa de gloria aumentada sobre su cabeza por siempre jamás. Estas verdades deberían despertar su más fuerte sentimiento de FOMO, acrónimo en inglés que significa miedo de perderse algo importante.
tienen el potencial de alcanzar el reino celestial. El FOMO más grande sería perderse el reino celestial. Contentarse con un reino menor, porque aquí en la tierra decidieron vivir las leyes de un reino menor. El adversario, por supuesto, no quiere que ustedes ni siquiera piensen en el mañana, y mucho menos en la vida eterna. Pero, por favor, no actúen con ignorancia o ingenuidad sobre las oportunidades y los desafíos de la vida terrenal. Teniendo esto en cuenta, hay tres verdades fundamentales que deben entender y que los ayudarán a prepararse para su trayectoria futura. Primero, conoce la verdad de quién eres tú. Segundo, conoce la verdad de lo que el Padre Celestial y su Hijo te han ofrecido. Y tercero, conoce la verdad relacionada con tu conversión. Hablaré de cada uno de estos aspectos. Primero, conoce la verdad de quién eres tú. Creo que si el Señor estuviera hablándoles directamente esta noche, la primera cosa que se aseguraría de que entendieran es cuál es su verdadera identidad. Mis queridos amigos, ustedes son literalmente hijos procreados como espíritus de Dios. Ustedes han cantado esta verdad desde que aprendieron las palabras del himno «Soy un hijo de Dios». ¿Pero ha quedado esa verdad eterna grabada en sus corazones? ¿Los ha rescatado esa verdad cuando han tenido que enfrentar a la tentación? Temo que hayan oído tan a menudo esta verdad que les suena más como un eslogan que como una verdad eterna. Y sin embargo, la manera en que la piensan sobre quiénes son realmente ustedes afecta a casi toda decisión que tomarán. En 2006, cuando me casé con Wendy, me encontré con varias sorpresas, la mayoría de ellas maravillosas. Una de ellas fue la cantidad de ropa que ella tenía en la que aparecía algún logotipo de universidades en las que se había graduado, lugares a los que había viajado, etc. Cada vez que ella se vestía con alguna de esas prendas, yo le hacía broma diciéndole, ¿a quién le haces publicidad hoy? Y ella me invitaba a participar en la diversión. Las etiquetas pueden ser divertidas e indicar su apoyo a muchas cosas positivas. Muchas de esas etiquetas cambiarán para ustedes con el paso del tiempo. Y no todas las etiquetas tienen el mismo valor. Pero si alguna de ellas reemplaza aquello que los define de una manera más importante, los resultados pueden asfixiarlos espiritualmente. Por ejemplo, si yo tuviera que clasificar por orden de importancia aquellas descripciones que podían definirme, diría, primero, soy hijo de Dios. Soy un hijo de Dios. Después, soy un hijo del convenio. Y a continuación, un discípulo de Jesucristo y un miembro devoto de su iglesia restaurada. Luego vendrían los títulos que me honran como esposo y padre, y luego apóstol del Señor Jesucristo. Todas las demás etiquetas que se me han dado, como las de ser médico, cirujano, investigador, profesor, teniente, capitán, tener un doctorado, ser estadounidense y otras, quedarían más abajo en la lista. Apliquemos ahora esta pregunta a ti. ¿Quién eres tú?
Primero y más importante, eres hijo de Dios. Segundo, como miembro de la iglesia, eres hijo del convenio. Y tercero, eres discípulo de Jesucristo. Esta noche te ruego que nunca reemplaces estos tres identificadores primordiales e inmutables por otros, porque el hacerlo podría obstaculizar tu progreso o encasillarte en un estereotipo que posiblemente podría frustrar tu progreso eterno. Por ejemplo, si se identifican principalmente como estadounidenses, aquellos que no lo son pueden pensar, sé todo lo que hay que saber sobre ustedes, y atribuirles creencias erróneas. Si ustedes se identifican por su afiliación política, serán categorizados inmediatamente por tener ciertas creencias. Aunque no conozco a nadie que crea en todas las cosas que su partido político preferido defiende en la actualidad. Podríamos seguir así mucho tiempo describiendo las limitaciones de cada etiqueta que nos ponemos a nosotros mismos o que otros nos ponen. Hay quienes me etiquetarían a mí como un hombre viejo. Pero soy mucho más joven de lo que fue Adán. O Noé. La discriminación por la edad, el racismo, el nacionalismo, el sexismo e innumerables otros ismos son universalmente restrictivos. Qué trágico es ver a alguien que cree en la etiqueta que otra persona le ha puesto. Imaginen el dolor del niño a quien se le dice, eres tonto. Los identificadores y las etiquetas tienen mucho poder. El adversario se regocija en las etiquetas porque nos dividen y restringen la forma en que pensamos sobre nosotros mismos y los unos de los otros. Qué triste es vernos honrar las etiquetas más que honrarnos a nosotros. Las etiquetas nos llevan a juzgarnos unos a otros y enemistarnos. Cualquier forma de abuso o prejuicio hacia otra persona debido a su nacionalidad, raza, orientación sexual, sexo, nivel de educación, cultura o cualquier otro identificador importante es ofensivo para nuestro Hacedor. Esta manera de tratarnos mal unos a otros causa que vivamos por debajo de nuestra medida como hijos e hijas de su convenio. Por supuesto, hay muchas etiquetas que pueden resultar importantes para ustedes. Por favor, no me malinterpreten. No estoy diciendo que otras maneras de designarnos e identificarnos no tengan significado. Lo que estoy diciendo sencillamente es que ningún identificador debería desplazar, reemplazar o tener prioridad sobre estas tres denominaciones perdurables. Hijo de Dios, hijo del convenio y discípulo de Jesucristo. Cualquier otra forma de identificarnos que no sea compatible con estas tres designaciones básicas, tarde o temprano, los defraudará. Otras etiquetas los decepcionarán con el tiempo porque no tienen el poder de llevarlos a la vida eterna en el reino celestial de Dios. Los identificadores que pone el mundo nunca les darán una visión de quiénes son o pueden llegar a ser en última instancia. Nunca reafirmarán su ADN divino ni su potencial divino e ilimitado. Dado que existe un gran plan de salvación diseñado por el Padre Celestial, ¿no resulta razonable pensar que también ustedes tienen un destino eterno?
No se confundan al respecto. Su potencial es divino. Si lo buscan con diligencia, Dios les dará destellos de quiénes pueden llegar a ser. Entonces, ¿quién eres tú? Primero y más importante, eres hijo de Dios, hijo del convenio y discípulo de Jesucristo. Conforme asumas estas verdades, nuestro Padre Celestial te ayudará a alcanzar la meta final de vivir eternamente en su santa presencia. Segundo, conoce la verdad de lo que Dios el Padre Celestial y su Hijo Jesucristo te han ofrecido. En resumen, te han ofrecido todo. El plan del Padre Celestial para sus hijos nos permite vivir donde y cómo Él vive. Finalmente, llegar a ser cada vez más semejantes a Él. Su plan pone a nuestra disposición las más ricas bendiciones de toda la eternidad, incluyendo el potencial de llegar a ser coherederos con Cristo. Dios lo sabe todo y lo ve todo. En toda la eternidad, nadie los conocerá mejor o se preocupará más por ustedes que Él. Nadie estará más cerca de ustedes que Él. Pueden volcar su corazón a Él y confiar en que Él enviará al Espíritu Santo y ángeles para cuidar de ustedes. Él demostró su más grande amor cuando envió a su Hijo unigénito para morir por ustedes, para ser su Salvador y Redentor. Mediante su expiación, el Señor Jesucristo venció al mundo. Por tanto, Él es poderoso para limpiarlos de toda iniquidad. Él los librará de sus circunstancias más agobiantes, a su manera y en su propio tiempo. Conforme ustedes vengan a Él con fe, Él los guiará, preservará y protegerá. Él sanará sus corazones rotos y les dará consuelo en su angustia. Él les dará acceso a su poder y hará que lo que parece imposible en sus vidas sea posible. Jesucristo es la única fuente duradera de esperanza, paz y gozo para ustedes. Satanás jamás podrá copiar nada de esto, y Satanás no los ayudará nunca. Por otro lado, la obra y la gloria de Dios es llevar a cabo la inmortalidad y la vida eterna del hombre. Dios hará todo lo que pueda, sin disminuir su albedrío, para ayudarlos a no perderse las más grandes bendiciones de toda la eternidad. Dios tiene un amor especial por cada persona que hace convenio con Él en las aguas del bautismo. Y ese amor divino se profundiza a medida que se llevan a cabo y se cumplen fielmente convenios adicionales. Y luego, al final de la vida terrenal, qué preciada es la reunión de cada hijo del convenio con nuestro Padre Celestial. Él también se preocupa profundamente de que cada uno de sus hijos tengan una oportunidad de escuchar las buenas nuevas del Evangelio restaurado. El Padre Celestial ha estado enviando hijos suyos a la tierra por más de 6 milenios. La mayoría de estas personas no han recibido todavía las ordenanzas que los habilitarán para obtener la vida eterna. Esta es la razón por la que los templos tienen tanta importancia, y es la razón por la que el recogimiento de Israel en ambos lados del velo es la causa más importante de la tierra en la actualidad. Ustedes, mis queridos compañeros en esta obra,
cumplen una función esencial en este recogimiento y les agradezco por ello. Eso me lleva al tercer punto. Conoce la verdad relacionada con tu conversión. La verdad es que ustedes deben hacerse responsables de su propia conversión. Nadie más puede hacerlo por ustedes. Entonces, ¿puedo invitarlos a hacerse algunas preguntas? ¿Desean sentir paz en cuanto a las preocupaciones que actualmente los agobian? ¿Desean conocer mejor a Jesucristo? ¿Desean aprender cómo su poder divino puede sanar sus heridas y debilidades? ¿Desean experimentar el dulce y reconfortante poder de la expiación de Jesucristo actuando en sus propias vidas? El buscar respuestas a estas preguntas requerirá esfuerzo, mucho esfuerzo. Les ruego que se hagan cargo de su propio testimonio, trabajen para conseguirlo, háganse responsables de él, cuídenlo, nútranlo de manera que crezca, aliméntenlo con la verdad, no lo mezclen con las filosofías falsas de hombres y mujeres incrédulos, para luego preguntarse, ¿por qué se está debilitando? Practiquen la oración humilde, sincera y diaria. Nútranse con las palabras de los profetas antiguos y modernos. Pídanle a Dios que les enseñe cómo escucharlo mejor. Dediquen más tiempo a ir al templo y a la obra de historia familiar. Al hacerlo de su testimonio su prioridad mayor, observen cómo se producen milagros en sus vidas. Si tienen preguntas, y espero que las tengan, busquen respuestas con el ferviente deseo de creer. Aprendan todo lo que puedan sobre el Evangelio y asegúrense de acudir a fuentes llenas de verdad para encontrar guía. Vivimos en la dispensación en la que nada se retendrá. Por ello, con el tiempo, el Señor contestará todas nuestras preguntas. Mientras tanto, sumérjanse en la rica provisión de revelación que tenemos al alcance de nuestras manos. Les prometo que al hacerlo, se fortalecerá su testimonio, incluso aunque algunas de sus preguntas todavía no tengan respuesta. Sus preguntas sinceras, hechas con fe, siempre los llevarán a tener mayor fe y más conocimiento. Si tienen amigos o familiares que se apartan de la iglesia, sigan amándolos. No les corresponde juzgar las decisiones de los demás, al igual que tampoco ustedes merecen ser criticados por mantenerse fieles. Y ahora, por favor, escúchenme cuando digo, no sean engañados por aquellos cuyas dudas pueden provenir de cosas que ustedes no pueden ver en la vida de ellos. Por encima de todo, hagan que sus amigos escépticos vean cuánto aman ustedes al Señor y su Evangelio. Sorprendan a los corazones dudosos de ellos con los corazones creyentes de ustedes. Al hacerse responsable de su propio testimonio y hacerlo crecer, se convertirán en un instrumento más poderoso en las manos del Señor. Estarán inspirados por una causa mejor, la causa de Jesucristo. No hay nada que esté ocurriendo en esta tierra que sea más importante para Él que el recogimiento de Israel. Hagan saber a su Padre Celestial que quieren ayudar en esta obra. Pídanle que los ponga a trabajar en esta causa gloriosa. Y luego den un paso atrás y maravíllense de lo que ocurre cuando permiten que Dios prevalezca en sus vidas. Mis queridos jóvenes amigos, los amo. Les doy muchas gracias a ustedes. Creo en ustedes. Como profeta del Señor,
los bendigo para que conozcan la verdad de quiénes son y que atesoren la verdad de lo que verdaderamente es su glorioso potencial. Los bendigo para que se hagan responsables de su propio testimonio. Y los bendigo para que tengan el deseo y la fortaleza de guardar sus convenios. A medida que lo hagan, les prometo que experimentarán crecimiento espiritual. Estarán libres del miedo y tendrán una confianza que ahora escasamente pueden imaginar. Tendrán la fortaleza para tener una influencia positiva mucho más allá de su capacidad natural. Y les prometo que su futuro será algo mucho más apasionante que cualquier cosa que puedan creer ahora. Así los bendigo y expreso de nuevo mi gratitud y mi amor por cada uno de ustedes. En el sagrado nombre de Jesucristo. Amén.

Nuestro querido Padre Celestial, con humildad y con nuestros corazones llenos, nos hemos reunido hoy para escuchar la voz de un profeta. Estamos agradecidos por nuestro querido profeta, el presidente Nelson, y por la hermana Nelson, y por las palabras que hemos escuchado esta noche, por los sentimientos y por las impresiones que recibimos. Te pedimos, Padre Celestial, que podamos llevar estas enseñanzas e invitaciones y aplicarlas en nuestra vida, que recordemos nuestra identidad divina como hijos de Dios y que siempre hagamos lo mejor para poder volver a vivir contigo algún día. Estamos tan agradecidos por tu Hijo Jesucristo y lo queremos tanto. Y esto lo decimos humildemente en el nombre de Jesucristo. Amén.

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1: Thank you, President Monson, for...
2: Gracias, Presidente Monson, por las maravillosas anuncios de los templos. Somos tan bendecidos en la Iglesia. Somos tan bendecidos por esas naciones que aceptan estos hermosos templos. Mis queridos hermanos y hermanas, uno de mis más inquietantes recuerdos de la niñez comienza con el silbido distante de las sirenas antiaéreas que me despertaban. Pronto otro sonido, el ruido del zumbido de las hélices que paulatinamente aumenta hasta que agita el mismo aire sobre nosotros. Bien entrenados por nuestra madre, los niños tomábamos cada uno nuestra bolsa y corremos por la montaña hacia el refugio antiaéreo. Mientras nos apresuramos en medio de esas noches oscuras, caen del cielo bengalas verdes y blancas para marcar los objetivos de los bombarderos. Aunque parezca raro, todos les dicen árboles de Navidad a esas bengalas. Tengo 4 años y soy testigo de un mundo en guerra. No muy lejos de donde vivía mi familia estaba la ciudad de Dresden. Quizás quienes vivían allí fueron testigos más de 1,000 veces de lo que yo había visto. Enormes tormentas de fuego que ocasionaron las miles de toneladas de explosivos se propagaron por Dresden, destruyendo más del 90% de la ciudad y dejando solamente escombros y cenizas a su paso. En muy poco tiempo, la ciudad a la que una vez se llamó El Joyero dejó de serlo. Erich Kästner, escritor alemán, escribió sobre la destrucción. En 1,000 años se construyó su belleza, en una noche fue totalmente destruida. Durante mi niñez no podía imaginar cómo la destrucción de una guerra que nuestra propia gente había empezado podría alguna vez superarse. El mundo a nuestro alrededor aparecía totalmente sin esperanzas y sin ningún futuro. El año pasado tuve la oportunidad de regresar a Dresden. 70 años después de la guerra, es otra vez un joyero de ciudad. Se han despejado las ruinas y la ciudad se ha restaurado e incluso mejorado. Durante mi visita a la hermosa iglesia luterana Frauenkirche, la iglesia de Nuestra Señora, originalmente construida en el siglo XVIII, había sido una de las joyas relucientes de Dresden, pero la guerra la redujo a un montón de escombros. Por muchos años permaneció así, hasta que finalmente se decidió que la Frauenkirche sería reconstruida. Las piedras de la iglesia destruida se habían guardado y catalogado, y de ser posible, se usaron en la reconstrucción. Hoy día se pueden ver esas piedras ennegrecidas por el fuego, marcando las paredes externas. Esas cicatrices no solo son un recordatorio de la historia de la guerra de ese edificio, sino también un monumento a la esperanza, un símbolo espléndido de la habilidad del hombre de crear vida nueva de las cenizas. Mientras reflexionaba sobre la historia de Dresden y me maravillaba en el ingenio y la determinación de aquellos que restauraron lo que había sido completamente destruido, sentí la tierna influencia del Espíritu Santo. Sin duda, pensé, si el hombre puede tomar las ruinas, los escombros y los restos de una ciudad deshecha y reconstruir una estructura impresionante que se eleva hacia los cielos, ¿cuánto más capaz es nuestro Padre Todopoderoso de restaurar a sus hijos que han caído, pasando por dificultades,
3: o que se han perdido. No importa qué tan completamente arruinada parezca estar nuestra vida, no importa lo escarlata de nuestros pecados, lo profundo de nuestro resentimiento, lo solitario, abandonado o destrozado que parezca estar nuestro corazón. Aún aquellos que no tengan esperanza, que estén desesperados, que hayan traicionado la confianza, que hayan renunciado a su integridad o que se hayan alejado de Dios, pueden ser restablecidos. Excepto aquellos escasos hijos de perdición, no existe una vida que esté tan destrozada

llegar a ser herederos de la vida eterna y partícipes de la gloria indescriptible de Dios. Durante el ministerio del Salvador, los líderes religiosos de su época desaprobaban que Jesús pasara tiempo con gente a quienes ellos catalogaban como pecadores. Quizá a ellos les parecía que él toleraba o aprobaba una conducta pecaminosa. Quizá creían que la mejor manera de ayudar a los pecadores y para que se arrepintieran, debían condenarlos, ridiculizarlos y avergonzarlos. Cuando el Salvador percibió lo que los fariseos y escribas estaban pensando, contó un relato. ¿Qué hombre de vosotros, si tiene 100 ovejas y se le pierde una de ellas, no deja las 99 en el desierto y va tras la que se le perdió hasta que la haya? Y al encontrarla, la pone sobre sus hombros gozoso. A través de los siglos, esta parábola ha sido interpretada en forma tradicional como un llamado a la acción para que nosotros traigamos de vuelta a la oveja perdida y tendamos la mano a aquellos que se han perdido. Aunque sin duda eso es adecuado, me pregunto si no significa algo más. ¿Será posible que el objetivo de Jesús, el primero y más importante, fuera el de enseñar sobre la obra del buen pastor? ¿Será posible que él estuviera testificando del amor de Dios por sus hijos descarriados? ¿Será posible que el mensaje del Salvador fuera que Dios es plenamente consciente de los que se han perdido y que él los buscará? Les tenderá la mano y los rescatará. Si es así, ¿qué debe hacer la oveja para ser merecedora de esa ayuda divina? ¿Necesita la oveja saber manejar un sectante complicado para calcular sus coordenadas? ¿Necesita ser capaz de usar un GPS, un sistema de posicionamiento, para definir su posición? ¿Tiene que tener el conocimiento para crear una aplicación en la que pedirá ayuda? ¿Necesita la oveja el respaldo de un patrocinador antes de que el buen pastor venga a rescatarla? No. Claro que no. La oveja merece el rescate divino sencillamente porque el buen pastor la ama. Para mí, la parábola de la oveja perdida es uno de los pasajes de más esperanza en todas las Escrituras. Nuestro Salvador, el buen pastor, los conoce y nos ama. Él sabe cuando estamos perdidos. Y Él sabe dónde estamos. Él conoce nuestro dolor, nuestras súplicas en silencio, nuestros temores, nuestras lágrimas. No importa cómo se hayan perdido, ya sea debido a sus propias o nuestras propias malas elecciones o debido a circunstancias fuera de nuestro control. Todo lo que importa es que ustedes y yo somos sus hijos y Él nos ama. A ustedes, sus hijos, a mí. Debido a que Él nos ama, Él nos encontrará, Él nos pondrá sobre sus hombros regocijándose y cuando nos traiga a casa, les dirá a todos, alegraos conmigo porque he hallado a mi oveja que se había perdido. Sin embargo, ustedes deben estar pensando cuál es la trampa. Sin duda, debo hacer más que solo esperar para ser rescatado. Aunque nuestro amoroso Padre desea que todos sus hijos regresen a Él, no forzará a ninguno al cielo. Dios no nos rescatará en contra de nuestra voluntad. Entonces, ¿qué debemos hacer? La invitación es sencilla. Volveos a mí, venid a mí, allegaos a mí y yo me allegaré a vosotros. Esa es la forma en la que le mostramos que deseamos ser rescatados. Eso requiere un poco de fe, pero no desesperen. Si no la pueden producir ahora, empiecen con la esperanza. Si no pueden decir que saben,

0: conocen que Dios está ahí pueden tener la esperanza de que está allí. Pueden desear creer. Eso es suficiente para empezar. Entonces, actuando con esa esperanza, se acercarán al Padre Celestial. Dios les extenderá su mano y su obra de rescate y de transformación comenzará. Con el tiempo, reconocerán la mano de Él en su vida, sentirán su amor y el deseo de andar en su luz y seguir su camino aumentará con cada paso de fe que ustedes den. A esos pasos de fe los llamamos obediencia. Esa no es una palabra popular en estos días. Sin embargo, la obediencia es un concepto valorado en el Evangelio de Jesucristo. Pues sabemos que por la expiación de Cristo, todo el género humano puede salvarse mediante la obediencia a las leyes y ordenanzas del Evangelio. Al aumentar nuestra fe, también debemos aumentar nuestra fidelidad. Cité antes a un escritor alemán que lamentó la destrucción de Dresden. Él también escribió esta frase: Es gibt nichts Gutes außer man tut es. Para aquellos de ustedes que no hablan el idioma celestial, eso se traduce como: no hay nada bueno a menos que tú lo hagas. Es posible que ustedes y yo hablemos con la mayor elocuencia de las cosas espirituales. Quizá impresionemos a la gente con nuestra genial interpretación de temas religiosos. Quizá hablemos con gran entusiasmo sobre religión y soñemos de nuestra celeste mansión. Pero si nuestra fe no cambia la manera en que vivimos, si nuestras creencias no influyen en nuestras decisiones diarias, nuestra religión es en vano. Y nuestra fe, si no está muerta, definitivamente no está bien y está en peligro de morir con el tiempo. La obediencia es lo que sostiene la fe. Es mediante la obediencia que recibimos luz en nuestra alma. No obstante, a veces creo que comprendemos mal la obediencia. Es posible que veamos la obediencia como un fin en sí mismo en vez de un medio para lograr un fin. O es posible que golpeemos el martillo metafórico de la obediencia contra el yunque de hierro de los mandamientos en un esfuerzo por moldear a aquellos a quienes amamos mediante el fuego constante y el golpeteo repetitivo en materia más santa y celestial. Sin duda, hay épocas en las que necesitamos un severo llamado al arrepentimiento, y definitivamente hay algunas personas a las que solo se puede llegar de esa manera. Pero quizá haya una metáfora diferente que pueda explicar por qué obedecemos los mandamientos de Dios. Quizá la obediencia no consiste tanto en el proceso de doblar, torcer y golpear nuestras almas para convertirlas en algo que no somos. Más bien, es el proceso mediante el cual descubrimos de lo que en verdad estamos hechos. Fuimos creados por el Dios Todopoderoso. Él es nuestro Padre Celestial. Somos literalmente sus hijos en espíritu. Estamos hechos del material celestial más precioso y altamente refinado. Y por lo tanto, llevamos dentro de nosotros la sustancia de la divinidad. Sin embargo, aquí en la tierra, nuestros pensamientos y acciones se ven abrumados por aquello que es corrupto, pecaminoso e impuro. El polvo y la suciedad del mundo manchan nuestras almas, dificultando que reconozcamos y recordemos nuestra herencia y nuestro propósito. pero todo eso no puede cambiar quiénes somos en verdad. La divinidad fundamental de nuestra naturaleza permanece. Y el momento en que elegimos entregar nuestro corazón a nuestro amado Salvador y poner el pie en el sendero del discipulado, sucede algo milagroso. El amor de Dios llena nuestro corazón. La luz de la verdad llena nuestra mente. Empezamos a perder el deseo de pecar y ya no deseamos andar más en tinieblas. Llegamos a ver la obediencia no como un castigo, sino como un sendero que nos libera hacia nuestro destino divino. Y paulatinamente, la corrupción, el polvo y las limitaciones de esta tierra comienzan a desvanecerse. Con el tiempo, el espíritu invalorable y eterno del ser celestial en nosotros se revela. Y nuestra naturaleza llega a ser un resplandor de bondad. Mis queridos hermanos y hermanas, testifico que Dios nos ve como en verdad somos, y Él nos ve merecedores del rescate. Es posible que sientan que su vida está en ruinas. Es posible que hayan pecado. Es posible que tengan temor, estén enojados, apenados, o que las dudas los torturen. Pero así como el buen pastor encuentra a su oveja perdida, si solo elevan su corazón al Salvador del mundo, Él los encontrará, Él los rescatará, Él los levantará y los colocará en sus hombros. Él los llevará a casa. Si las manos mortales pueden transformar los escombros y las ruinas en una hermosa casa de adoración, entonces podemos tener confianza de que nuestro amoroso Padre Celestial puede restaurarnos y lo hará. Su plan es hacernos algo mucho mejor de lo que fuimos, mucho mejor de lo que podamos imaginarnos. Con cada paso de fe en el sendero del discipulado, nos convertimos en los seres de gloria eterna y gozo infinito que fuimos designados para llegar a ser. Este es mi testimonio y mi humilde ruego. En el nombre de Jesucristo, mi Maestro, su nombre. Amén.
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2: Para los padres, tu valor es grande. Estimados padres, Dios nos ama y nos valora mucho más de lo que podamos imaginar. Las revistas de la Iglesia de este mes ofrecen una variedad de artículos y actividades que pueden ayudarle a enseñar a sus hijos sobre el arrepentimiento, el bautismo y la restauración del sacerdocio, y que su alma es de gran valor, tanto para usted como para su Padre Celestial. Conversaciones sobre el Evangelio. Escucharlo a Él y ver el valor del alma. Muestre la imagen y la cita del Salvador de la página 2. Como familia, piensen en ejemplos de las Escrituras en los que el Salvador vio el valor del alma de una persona. En las páginas 32 y 36, puede encontrar ejemplos de hoy en día de lo que el Señor siente por aquellos a los que la sociedad considera como personas de menor valor. Hable sobre cómo el Salvador le ha ayudado a usted a darse cuenta de su propio valor o el valor de otra persona. ¿Cómo mostrar a los demás que los valora? Una forma de ayudar a los demás a sentirse valorados es prestarles servicio. Estudie el artículo del hermano Jan E. Newman en la página 16, en busca de las invitaciones que le hace a usted. Analicen en oración, como familia, ¿A quién se sienten inspirados a servir y hagan planes sobre cómo y cuándo tenderán la mano con amor a esa persona? O después de leer sobre el encarcelamiento en la página 32, hablen sobre cómo podrían usar las ideas del artículo para ayudar a los que están en prisión o cómo podrían brindar apoyo, amor y amistad a las familias de esas personas. Preparar a los hijos para el bautismo. Puede utilizar este ejemplar para ayudar a preparar a sus hijos para el bautismo. El artículo «Cómo ayudar a los hijos a prepararse para el bautismo», en la página 22, proporciona ideas para los padres. Puede encontrar respuestas a preguntas comunes sobre el bautismo en Principios Básicos del Evangelio, en la página 6. Encontrará más ideas en la revista Amigos de este mes. Apoyo para Ven, sígueme. Vea en la página 26 el material complementario para el estudio semanal de Ven, sígueme. Momentos alegres de estudio familiar. Círculo de valor. Doctrina y convenio, secciones 10 a 19. A Oliver Cowdery y a David Whitmer se les aconsejó que recordaran que el valor de las almas es grande a la vista de Dios. Al ayudar a los demás a ver su propio valor, los acercamos más a Cristo, y a la vez nosotros también lo hacemos. 1. Invite a los miembros de la familia a sentarse en un círculo. 2. Cada persona tomará su turno poniéndose en medio del círculo. 3. Todos los que estén sentados en el círculo le dirán a esa persona del medio, «Me importas porque…» y compartirán detalles específicos de por qué esa persona es de valor para ellos. 4. La persona en el medio elegirá entonces su propia declaración de valor personal. Yo le importo a Dios y me importo a mí mismo, ¿por qué? Análisis. ¿Por qué es importante que recordemos nuestro propio valor, así como el valor de los que nos rodean? Si Cristo estuviera en el círculo, ¿qué diría acerca de nosotros? Lea Doctrina y Convenio, sección 18, versículos 10 al 13. Y analicen lo que Cristo experimentó a causa de lo mucho que nos valora. En la revista para la fortaleza de la juventud de este mes. Preguntas y respuestas. Comparta con su adolescente estas respuestas de los jóvenes sobre cómo obtener más provecho de las Escrituras. Línea por línea. No temáis. Este artículo enseña a los jóvenes a analizar un pasaje de las Escrituras de Ven, sígueme. El tema les ayudará a tener confianza cuando los tiempos sean difíciles. Lección práctica para la noche de hogar. Intente esta lección práctica como familia. Es una actividad divertida para aprender cómo podemos obtener un cambio de corazón. La historia de los testigos. Este relato tipo historieta es una manera excelente de ayudar a los pequeños lectores a aprender sobre los tres testigos del Libro de Mormón. Impresiones en la plaza y aprender a reconocer el Espíritu Santo. ¿Les cuesta a veces a sus jóvenes reconocer el Espíritu? En estas dos historias, las personas describen cómo aprendieron. En la revista Amigos de este mes. Todo sobre el bautismo. La revista Amigos de este mes es un ejemplar especial que se centra en el bautismo. Encontrará relatos, actividades e ideas de lecciones para ayudar a su hijo a prepararse para ser bautizado o recordar los convenios especiales que hizo al bautizarse. Momentos alegres con las Escrituras. Encuentre actividades semanales para ayudar a su familia a estudiar Ven, sígueme, entre ellas una sección con ideas dedicadas a los niños pequeños. Relato de las Escrituras para pequeños lectores. Lea a sus hijos la historia de cómo Juan el Bautista restauró el sacerdocio aarónico. Manos que ayudan en todo el mundo. Lea cómo Raiari de Tahití está siguiendo a Jesús y ayude a sus hijos a llevar a cabo el desafío de este mes. La búsqueda de un testimonio. El relato Buscando el testimonio de Sabrina puede ayudar a sus hijos a descubrir que tienen más testimonio del que imaginan.
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4: Not long ago, we invited two sisters.
5: No hace mucho tiempo invitamos a dos misioneras a almorzar. Después de comer, les pedimos que compartieran con nosotros un pensamiento espiritual. Estaban bien preparadas y nos presentaron una actividad para leer y marcar las Escrituras. Nos entregaron un ejemplar nuevo del Libro de Mormón y un juego de lápices de colores. Aceptamos su invitación y, desde entonces, la lectura diaria de las Escrituras en familia del Libro de Mormón ha cambiado. En cada capítulo, marcamos con diferentes colores los pasajes que hablan de Jesucristo cuando los encontramos. Ese pequeño ejercicio siempre hace que nos acordemos de las misioneras. Cuando ellas nos la presentaron, de inmediato la reconocimos como una actividad de estudio de las Escrituras que se recomienda en Predicar mi Evangelio. Como familia, estamos tan agradecidos por esta gran y potente herramienta misional. En los últimos 3 años, los misioneros han utilizado Predicad mi Evangelio por todo el mundo, y en verdad eso ha revolucionado la obra misional. La gran visión del presidente Hinckley se está llevando a cabo. Los misioneros dominan los conceptos de las lecciones y los enseñan en sus propias palabras bajo la guía del Santo Espíritu. Al entregarse de lleno a Predicad mi Evangelio, los misioneros aprenden y ponen en práctica doctrinas y principios importantes que les permiten ser más capaces en su valioso servicio. A pesar de ello, aún necesitan toda nuestra ayuda y apoyo. Únicamente juntos podemos cumplir con el gran encargo que se ha dado a los apóstoles antiguos y modernos de «Id por todo el mundo y predicad mi Evangelio a toda criatura». Para alcanzar el éxito en esa labor, debemos ser uno con los misioneros y debemos entendernos unos a otros. ¿Entienden siempre a los misioneros? No me refiero al idioma, sino a cómo efectúan la obra misional. Vemos y observamos cómo invitan a las personas a escuchar su mensaje, enseñan los principios del Evangelio e invitan a aquellos que están interesados a cambiar su vida, a bautizarse y ser confirmados miembros de la Iglesia. Si deseamos entender y ayudar a los misioneros, debemos tener fe tal como ellos la tienen. Debemos pensar como ellos piensan y sentir de la misma manera que ellos sienten. ¿Y cómo logramos eso? Una manera importante de lograrlo, por supuesto, es estar con los misioneros y observar lo que hacen. Pero otra manera de hacerlo es familiarizarnos con Predicad mi Evangelio y aprender más de la obra misional. Desde que el presidente McKay dijo, todo miembro un misionero, los miembros han procurado ser más activos en dar a conocer el Evangelio. En Predicad mi Evangelio, tenemos una maravillosa guía para ayudarnos a responder mejor a esa invitación. Nuestro estudio personal de Predicad mi Evangelio no solo nos ayudará a desarrollar un mayor entendimiento y aprecio por los misioneros, sino también en nuestra vida cotidiana. Cada miembro de nuestra familia tiene su propio ejemplar de Predicad mi Evangelio. El estudio de esta guía es de gran ayuda para obtener un fuerte testimonio. Ayuda a entender los principios fundamentales del Evangelio y a tener el deseo de prestar servicio. Permítanme por un momento resaltar algunos de los títulos de Predicad mi Evangelio y entenderán a lo que me refiero. Y dicen, ¿cómo reconozco y comprendo al Espíritu? ¿Cómo estudio de manera eficaz y me preparo para enseñar? ¿Qué es lo que estudio y enseño? ¿Qué función tiene el Libro de Mormón? ¿Cómo desarrollo atributos semejantes a los de Cristo? ¿No son esas las cosas que todos queremos aprender? Para todo aquel que desee llegar a ser un mejor miembro misionero y desee saber cómo apoyar a los misioneros, Predicad mi Evangelio está lleno de poderosas ideas y de conocimiento. Aprendemos a ayudar a los misioneros a encontrar personas para enseñar y a trabajar mano a mano con los misioneros para ayudar a aquellos que investigan la Iglesia. Aprendemos a comprender por qué las invitaciones firmes a actuar ayudan a incrementar la fe en Jesucristo y a cómo apoyar a nuestros amigos que no son miembros y que se encuentran en ese maravilloso proceso de conversión que cambia el curso de la vida. Junto con las Escrituras, los misioneros estudian Predicad mi Evangelio cada día. Aprenden principios y habilidades que luego aplican. En especial, aprenden a seguir la guía del Espíritu Santo en su obra. Si nosotros deseamos aprender, como lo hacen los misioneros, también nosotros debemos estudiar predicando el Evangelio detenidamente y observar a los misioneros en su trabajo diario. En la introducción de Predicad mi Evangelio leemos: Predicad mi Evangelio se preparó para los misioneros de tiempo completo de la Iglesia. Sin embargo, los principios y las doctrinas que se enseñan en este manual también se aplican a los líderes y misioneros de barrio en su labor de edificar el reino del Señor. El estudio frecuente de este manual les permitirá cumplir con sus responsabilidades como miembros misioneros y fomentará la unidad con los misioneros de tiempo completo. El elder Richard G. Scott enseñó que todo miembro debe estudiar Predicad mi Evangelio atentamente. Y él dijo: se ha logrado un gran resultado desde que se presentó Predicad mi Evangelio, pero lo mejor está todavía por venir, cuando todos logremos ser más competentes en el uso de este extraordinario material misional. Puede parecer que nuestro tiempo para este estudio sea limitado, por lo tanto, permítanme darles algunas sugerencias que tal vez ayuden. La juventud que se prepara para ir a una misión debe estudiar con detenimiento predicando el Evangelio junto con las Escrituras. Inviten a los misioneros a su hogar. Pídanles que les enseñen a usted y a su familia un principio o una doctrina de predicar mi Evangelio. De vez en cuando, utilicen predicar mi Evangelio en la noche de hogar. Permitan que su hijo o hija adolescente enseñe a su familia como lo harían los misioneros. En casa, hemos tenido grandes lecciones impartidas por nuestros hijos que nos han sorprendido. Nos ha maravillado lo bien que han enseñado los principios básicos de predicar mi Evangelio. Y a veces, hemos invitado a amigos a esas lecciones. Los maestros del Evangelio podrían emplear los principios básicos y a la vez eficaces de cómo enseñar el Evangelio, tal cual se hallan en Predicad mi Evangelio como apoyo a los cursos de estudio prescritos. Predicad mi Evangelio se ha traducido y publicado en casi todos los idiomas que hablan nuestros miembros. En países donde la Iglesia todavía es joven, Predicad mi Evangelio se puede emplear junto con las Escrituras como un recurso y una base para todo el aprendizaje y la enseñanza del Evangelio. El Elder Scott instó a líderes locales de la Iglesia a emplear estos materiales en reuniones de presidencia, del Comité Ejecutivo del Sacerdocio y de Consejo de Barrio. Empleen Predicad mi Evangelio como una fuente de recursos para capacitaciones, discursos, pensamientos espirituales, lecciones, charlas fogoneras y estudio personal. Testifico que esta guía misional es inspirada por Dios. Debemos estudiarla con más detenimiento para así entender mejor los misioneros y la obra que llevan a cabo. Los misioneros y los miembros deben hablar un mismo idioma. Debemos llegar a ser uno en nuestra labor de proclamar el Evangelio. Eso nos preparará mejor para llegar a ser instrumentos en la mano del Señor, ya que Él ha dicho: y así reuniré a mis escogidos de los cuatro extremos de la tierra, sí, a cuantos crean en mí y escuchen mi voz. Como miembros de su Iglesia, se espera que seamos parte de ese glorioso proceso de recogimiento. De esta verdad testifico, en el nombre de Jesucristo. Amén.
3: 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En el año 2002, la Iglesia de Jesucristo de los Santos de los Últimos Días, bajo la dirección de la Primera Presidencia y el Quórum de los Doce Apóstoles, realizó un programa especial llamado Testigos Especiales de Jesucristo. Escucharemos las palabras que el elder L. Tom Perry habló desde Salt Lake City. El elder Perry es miembro del Quórum de los Doce Apóstoles de la Iglesia de Jesucristo de los Santos de los Últimos Días.
6: Hubo un suceso en mi vida que a menudo me ha recordado el regocijo que se desprende del preguntarse: ¿qué haría el Salvador en esta situación? Llegué con los primeros infantes de marina que arribaron a las costas de Japón tras firmarse el Tratado de Paz al fin de la Segunda Guerra Mundial. El entrar en la devastada ciudad de Nagasaki fue una de las experiencias más tristes de mi vida. Gran parte de ella estaba totalmente destruida. Todavía había muertos sin enterrar. Como tropas de ocupación y establecido el cuartel general, nos pusimos a trabajar. La situación era deprimente y algunos deseamos hacer algo más, por lo que pedimos permiso al capellán de división para reconstruir las capillas cristianas. Debido a las restricciones existentes durante la guerra, esas iglesias casi habían dejado de funcionar y sus edificios habían sufrido daños considerables. Un grupo nos ofrecimos para reparar y revocar esas capillas durante nuestro tiempo libre a fin de que volvieran a usarlas en sus servicios cristianos. No entendíamos el idioma. Todo lo que podíamos hacer era el trabajo de reparación. Buscamos a los clérigos que no habían podido ministrar durante la guerra y les instamos a volver al púlpito. Fue magnífico verles experimentar de nuevo la libertad de practicar sus creencias cristianas. Lo que ocurrió cuando nos íbamos de Nagasaki para volver a casa, no lo olvidaré jamás. Cuando subíamos al tren que nos llevaría a los barcos, muchos de los otros marines comenzaron a hacernos burla. Se despedían de las novias que habían hecho y se reían de nosotros diciendo que nos habíamos perdido el pasarlo bien en Japón por haber perdido el tiempo reparando paredes. Mientras se mofaban de nosotros, aparecieron por detrás de una pequeña subida que había cerca de la estación unos 200 cristianos de las iglesias que habíamos reconstruido y cantaban «Con valor marchemos». Nos llenaron de regalos y se quedaron junto al ferrocarril. Y cuando el tren se puso en marcha, ellos y nosotros estiramos las manos y nos tocamos los dedos en despedida. No podíamos hablar. Ahogados por la emoción, agradecidos por haber podido ayudar un poco a restablecer el cristianismo en un país después de la guerra. Sé que Dios vive. Sé que todos somos sus hijos y que Él nos ama. Sé que Él envió a su Hijo al mundo para que fuese el sacrificio expiatorio por todo el género humano. Y los que acepten su Evangelio y le sigan, tendrán la vida eterna, que es el mayor de todos los dones de Dios. Sé que Él dirigió la restauración del Evangelio sobre la tierra mediante el ministerio del profeta José Smith. Sé que la única alegría y felicidad duraderas que tendremos en nuestra experiencia terrenal la hallaremos al seguir al Salvador, al obedecer su ley y guardar sus mandamientos. Él vive. Este es mi testimonio que doy a ustedes en su santo nombre, el nombre de Jesucristo. Amén.
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0: Ahora presentamos al Elder Jorge M. Alvarado, en su discurso dado en la Conferencia General Semianual número 189 de la Iglesia de Jesucristo de los Santos de los Últimos Días.
1: Un miembro de la iglesia se ofreció a ayudar a mi familia a volar desde Puerto Rico a Salt Lake City para que pudiéramos ser sellados en el templo. Apenas mis padres comenzaron con los preparativos, empezaron a surgir obstáculos. Mi hermana Maribit se enfermó. Preocupados, mis padres oraron para saber qué hacer, pero sintieron que debían hacer el viaje. Confiaron en que al seguir las impresiones que recibieron del Señor de ir al templo, nuestra familia sería protegida y bendecida, y así fue. No importa los obstáculos que afrontemos, podemos confiar en que Jesucristo preparará la senda a medida que caminemos con fe para hacer su voluntad. Dios ha prometido a todo aquel que viva según los convenios que ha hecho con Él que recibirá en su tiempo todas sus bendiciones prometidas. El Elder Holland ha enseñado, algunas bendiciones nos llegan pronto, otras llevan más tiempo y otras no se reciben hasta llegar al cielo. Pero para aquellos que aceptan el Evangelio de Jesucristo, siempre llegan. Moroni explicó que la fe es las cosas que se esperan y no se ven. Por tanto, no contendáis porque no veis, porque no recibís ningún testimonio, sino hasta después de la prueba de vuestra fe. Deberíamos preguntarnos, ¿qué debemos hacer para afrontar mejor las pruebas que se nos presentan? En sus primeros comentarios públicos, el presidente Russell M. Nelson enseñó, como una nueva presidencia, queremos empezar con el fin en mente. Por esa razón nos dirigimos a ustedes hoy desde un templo. El fin por el cual cada uno nos esforzamos es ser investidos con poder en la casa del Señor, ser sellados como familia, ser fieles a los convenios hechos en el templo que nos hacen merecedores del don más grande de Dios, que es la vida eterna. Las ordenanzas del templo y los convenios que ustedes hagan allí son clave para fortalecer su vida, su matrimonio y su familia, y su habilidad para resistir los ataques del adversario. Su adoración en el templo y su servicio allí por sus antepasados le bendecirá con mayor revelación personal y paz, y le fortalecerá en su compromiso de mantenerse en la senda de los convenios. Al seguir la voz de Dios y su senda de los convenios, Él nos fortalecerá a lo largo de nuestras pruebas. El viaje al templo de mi familia hace años fue difícil, pero cuando nos acercamos al templo de Salt Lake, mi madre llena de fe dijo, «Vamos a estar bien, el Señor nos protegerá». Nos sellamos y mi hermana se recuperó. Eso solo sucedió después de que se puso a prueba la fe de mis padres y siguieron la inspiración del Señor. El ejemplo de fe y la perseverancia de mis padres todavía influye en nosotros y nuestra familia hoy. Su ejemplo llegó a ser importante y significativo a medida que nos enseñaron el porqué de la doctrina del Evangelio y nos ayudaron a comprender su significado, propósito y las bendiciones que nos trae. Comprender el porqué del Evangelio de Jesucristo nos puede ayudar a afrontar las pruebas con fe. Todo lo que Dios nos invita y nos manda a hacer es una expresión de su amor por nosotros y su deseo de brindarnos todas las bendiciones reservadas para sus hijos fieles. No supongamos que nuestros hijos aprenden a amar el Evangelio por sí solos. Es nuestra responsabilidad enseñarles. Al ayudar a nuestros hijos a aprender a usar su albedrío de manera sabia, nuestro ejemplo de rectitud puede inspirarlos a tomar decisiones justas. Su vida fiel ayudará a los hijos de ellos a saber la verdad del Evangelio por sí mismo. Jóvenes, busquen las verdades divinas con fe y procuren comprender el Evangelio por ustedes mismos. El presidente Nelson aconsejó, ¿de qué sabiduría carecen? Sigan el ejemplo del profeta José. Entren en un lugar tranquilo. Humíllense ante Dios. Derramen su corazón a su Padre Celestial. Acudan a Él para recibir respuesta. A medida que procuren la guía del Padre Celestial amoroso, mediante la oración, al escuchar los consejos de los profetas vivientes y observar el ejemplo de padres rectos, ustedes pueden llegar a ser un fuerte eslabón de fe en su familia. A los padres con hijos que han dejado la senda de los convenios, ayúdelos amablemente a comprender las verdades del Evangelio. Hágalo ya, nunca es demasiado tarde. Nuestro ejemplo de una vida recta puede marcar una gran diferencia. El presidente Russell M. Nelson enseñó, como santo de los últimos días, nos hemos acostumbrado a pensar en la iglesia como algo que ocurre en nuestros centros de reuniones, respaldado por lo que ocurre en el hogar. Necesitamos un ajuste a este modelo. Ha llegado la hora de una iglesia centrada en el hogar, respaldada por lo que se lleva a cabo dentro de nuestros barrios, ramas y estacas. En la Escritura se enseña, instruye al niño en su camino, y aun cuando fuere viejo, no se apartará de él. También dicen, y como la predicación de la palabra tenía gran propensión a impulsar a la gente a hacer lo que era justo, sí había surtido un efecto más potente en la mente del pueblo que la espada o cualquier otra cosa que le había acontecido. Por tanto, Alma consideró prudente que pusiera a prueba la virtud de la palabra de Dios. Para bendecir a nuestra familia debemos comenzar con nuestro ejemplo. Hay una historia de una mujer que estaba molesta porque su hijo comía demasiado dulce. No importaba cuánto lo reprendía, él continuaba satisfaciendo su gusto por lo dulce. Frustrada, decidió llevar a su hijo a ver a un hombre sabio a quien él respetaba. Se acercó a él y le dijo, «Señor, mi hijo come demasiado dulce. No es bueno para su salud. ¿Podría aconsejarlo que deje de hacerlo?» El hombre sabio escuchó a la mujer, se volvió y le dijo al niño, «Vete a casa y vuelve en 2 semanas». La mujer quedó perpleja y se preguntó, «¿Por qué no le había pedido al niño que dejara de comer dulce?» Tomó al niño y se fue a casa. 2 semanas después regresó con el niño. El hombre sabio les hizo señas para que se acercaran. Miró al niño y le dijo, «Niño, deberías dejar de comer tanto dulce. No es bueno para tu salud». El niño asintió y prometió que no continuaría con ese hábito. La mamá del niño miró al hombre sabio y le preguntó, «¿Por qué no le dijo eso hace 2 semanas?» El hombre sabio sonrió, «Hace 2 semanas yo también estaba comiendo mucho dulce». Ese hombre vivía con tal integridad que sabía que su consejo solo tendría poder si él seguía su consejo. La influencia que tenemos en nuestros hijos es más poderosa cuando nos ven caminar fielmente en la senda de los convenios. El profeta Jacob del libro de Mormón es un ejemplo de tal rectitud. Su hijo Enos escribió acerca del impacto de las enseñanzas de su padre. «Yo, Enos, sabía que mi padre era un varón justo, pues me instruyó en su idioma y también me crió en disciplina y amonestación del Señor. Y bendito sea el nombre de mi Dios por ello. Y os diré de la lucha que tuve ante Dios antes de recibir la remisión de mis pecados, y las palabras que frecuentemente había oído a mi padre hablar. En cuanto a la vida eterna y el gozo de los santos penetraron mi corazón profundamente». Las madres del joven guerrero Lamanitas vivían el evangelio de tal manera que sus hijos estaban llenos de convicción. Su capitán informó, hasta entonces nunca habían combatido. No obstante, no temían la muerte y estimaban más la libertad de sus padres que sus propias vidas. Sí, sus madres le habían enseñado que si no dudaban, Dios los libraría. Y me repitieron las palabras de sus madres diciendo, «No dudamos que nuestras madres lo sabían». Enos y los jóvenes guerreros lamanitas fueron fortalecidos por la fe de sus padres, que les ayudó a afrontar sus pruebas de fe. Es una bendición tener el Evangelio en nuestros días, el cual nos eleva cuando nos sentimos desanimados o preocupados. Se nos asegura que nuestros esfuerzos darán frutos en el tiempo del Señor si seguimos adelante en las pruebas de nuestra fe. Mi esposa y yo acompañamos al Elder Bernard a la dedicación del Templo de Puerto Príncipe, Haití. Nuestro hijo Jorge vino con nosotros y nos compartió sobre su experiencia. «Increíble, papá. Tan pronto como el Elder Bernard comenzó la oración dedicatoria, pude sentir el salón llenarse de calidez y luz. La oración amplió mi entendimiento sobre el propósito de un templo. En verdad, es la casa del Señor». En el libro de Mormón, Nefi nos enseña que a medida que deseamos saber la voluntad de Dios, Él nos fortalecerá. Él escribió, «Y sucedió que yo, Nefi, siendo muy joven y teniendo grandes deseos de conocer los misterios de Dios, clamé por tanto al Señor. Y aquí Él me visitó y enterneció mi corazón, de modo que creí todas las palabras que mi padre había hablado. Así que no me rebelé en contra de Él como lo habían hecho mis hermanos». Hermanos y hermanas, ayudemos a nuestros hijos y a los niños a nuestro alrededor a seguir la senda de los convenios de Dios, a fin de que el Espíritu pueda enseñarles y ablandarle el corazón para que quieran seguirlo toda la vida. Al considerar el ejemplo de mis padres, me doy cuenta que nuestra fe en el Señor Jesucristo nos mostrará el camino que nos llevará a salvo a nuestro hogar celestial. Sé que suceden milagros después de la prueba de nuestra fe. Testifico de Jesucristo y su sacrificio expiatorio. Sé que Él es nuestro Salvador y Redentor. Él y nuestro Padre Celestial se le aparecieron aquella mañana de la primavera en 1820 al joven José Smith, el profeta de la restauración. El presidente Russell M. Nelson es el profeta de nuestros días. en el nombre de Jesucristo. Amén.
2: 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He is and our Heavenly Father came that morning of the spring of 1820 to John Joseph Smith, the prophet of the restoration. President Russell M. Nelson is the prophet of our day. In the name of Jesus Christ, amen.
0: Acabas de escuchar al Elder Jorge M. Alvarado en su discurso dado durante la sesión de sábado por la tarde de la Conferencia General de Octubre de 2019.
3: Ven, sígueme. Romanos, capítulos del 1 al 6. ¿De qué manera puedo convertirme más al Evangelio? En el libro de Romanos, el apóstol Pablo enseña que la conversión requiere más que tan solo creer. Debemos actuar con fe y arrepentirnos de nuestros pecados para cambiar nuestra naturaleza y convertirnos al Evangelio de Jesucristo. Tres maneras de fortalecer su conversión. Comparta su fe con otras personas. Así como el enseñar un concepto puede ayudar a que lo entienda mejor, el compartir su testimonio del Evangelio con los demás puede ayudar a edificar su propia fe. ¿De qué manera puede demostrar que no se avergüenza del Evangelio de Cristo? Romanos capítulo 1, versículo 16. Medite en el significado que hay detrás de sus acciones. Pablo enseña que nuestras acciones deben reflejar nuestro nivel de conversión interior. ¿Cómo puede hacer que las expresiones externas de fe, como el tomar la Santa Cena, servir a los demás o asistir al templo, sean más significativas? Recuerde su convenio bautismal. Al ser bautizado, usted hizo convenio de arrepentirse de sus pecados mediante la expiación de Cristo. Tal vez no sienta una fuerte conversión al Evangelio ahora, pero cada día es una oportunidad de renovar su convenio con Dios y llegar a ser más como Él. ¿Cómo puede mostrar al Señor que desea convertirse a su Evangelio? No es suficiente para nadie tan solo actuar mecánicamente. Los mandamientos, las ordenanzas y los convenios del Evangelio no son una lista de depósitos que tenemos que hacer en alguna cuenta celestial. El Evangelio de Jesucristo es un plan que nos muestra cómo llegar a ser lo que nuestro Padre Celestial desea que lleguemos a ser. Presidente Dallin H. Oaks, primer